0: supera los 80 kilómetros por hora obligaron a suspender la búsqueda de la lancha Talimar, desaparecida el martes pasado con 4 tripulantes a bordo en la provincia antártica. Los detalles con Alex Miralles de Radio Biobío en Punta Arenas.
1: Las malas condiciones meteorológicas adversas que han marcado las últimas jornadas de búsqueda de la lancha motor Talimar, desaparecida la madrugada del pasado martes en el sector de Bahía Sea, en la provincia antártica, con 4 tripulantes. Durante la 5ª y 6ª jornada de rebúsqueda, este fin de semana se registraron vientos de hasta 80 kilómetros por hora y marejadas con olas superiores a los 3 metros de altura, lo que obligó a suspender temporalmente la navegación de unidades menores y el despliegue de embarcaciones auxiliares, drones, y pese a las condiciones, los medios navales se mantienen en el área monitoreando permanentemente la situación. Además, la autoridad marítima coordinó el embarque de uno de los familiares de los desaparecidos para trasladarse hasta este sector. La Armada informó que el objetivo es retomar las operaciones durante este lunes, priorizando la seguridad de los equipos desplegados y manteniendo informados a los familiares de los tripulantes. En Punta Arenas, Biobío, la radio.
0: El presidente de CONADECU, Hernán Calderón, valoró la agenda pro consumidor presentada por diputados de la UDI, pero que aún así debe ser revisada en detalle. La información con Valentino Breque.
2: Revisar en detalle si las propuestas efectivamente amplían los derechos de los consumidores o si corresponden a protecciones que ya existen. Ese fue el planteamiento del presidente de la Corporación Nacional de Consumidores y Usuarios, CONADECU, Hernán Calderón, frente a la denominada Agenda Pro Consumidor presentada por parlamentarios de la UDI. La propuesta contempla 14 medidas en áreas como seguro, salud, transporte, automotoras y cobranzas. Calderón valoró la iniciativa, pero advirtió que todavía falta profundizar en sus alcances para determinar cuánto avanzan realmente las protecciones. Por esta razón, señaló que CONADECU analizará los proyectos durante su discusión por la Comisión de Economía y que respaldarán aquellas medidas que representen mejoras concretas para los consumidores. El presidente de CONADECU puso especial atención en salud, señalando que también existen problemas respecto de su protección bajo la normativa de consumidores. 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
0: 21:06, hasta acá la revisión de las noticias. El cielo en Santiago está despejado, la temperatura es de 14 grados y la humedad alcanza el 56%. Quédese en compañía de la radio, muy buenas noches.
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1: Horas con 16 minutos. Gracias a nuestros auditores por escribirnos en el más 569-9207888. Vamos a seguir atentos a esta emergencia en las termas de Chillán, en este hotel que se terminó quemándose por completo. Una lamentable pérdida que afecta no solamente al sector, sino que sobre todo al turismo de la región de Ñuble. Por acá Claudia Cáceres nos informa de un enorme taco en peaje Agua Amarilla para quienes quieren salir de Concepción. Mucha precaución para quienes circulan a esta hora saliendo del Gran Concepción. Por acá tenemos a Alexander de los Andes, que está tomando una sopita que preparó mi tía. En su sintonía, desde los Andes, Alexander, un hombre de variados gustos, ¿ah? El hombre del mate, del vino, y ahora de una rica sopa, porque viene muy bien cuando baja la temperatura. Buenísimo programa, abrazo a mi radio por acá de parte de Carlos Traverso. Y además estamos en Ñolleo, allá en San Antonio. Saludos acá junto a su compañía Marcelo Iván 1 e Iván 2 y Miguel, ¿eh? La monarquía allá de Ñolleo nos acompaña hasta ahora en la hora de la radio. Bueno, cada vez que pedimos una hora al médico dejamos información, ¿cierto? Bueno, nuestro nombre, nuestro número de RUT, el teléfono, correo electrónico, pero dependiendo del procedimiento también pueden circular antecedentes relacionados con nuestra salud. ¿Quién puede utilizar esos datos? ¿Dónde quedan almacenados mis datos, por ejemplo? ¿Qué ocurre cuando una clínica contrata a una empresa para gestionar sus horas médicas? ¿Y qué pasa si esa información se filtra o termina siendo utilizada para algo distinto de aquello para lo cual fue entregada? Bueno, Chile aprobó una nueva ley de protección de datos personales que debía comenzar a aplicarse el próximo 1 de diciembre, pero el gobierno ingresó un proyecto para postergar su entrada en vigencia hasta diciembre de 2027. Y aquí aparece una preocupación. ¿Qué hospitales, clínicas, centros médicos y empresas tecnológicas interpretan esta eventual postergación como una razón para dejar prepararse? Bueno, para hablar de esto, estamos con Milan Didara, él es presidente de la Asociación Gremial de Empresas de Algoritmos Éticos y también CEO y fundador de ENIEX, una empresa que trabaja desde hace más de 10 años con instituciones de salud en procesos de agendamiento y gestión de atención. Milan, ¿cómo estás? Bienvenido a la hora de la radio. Muchas gracias por conversar con nosotros.
2: Muchas gracias por invitarme.
1: Milan, bueno, partamos desde cero. Cuando hablamos de protección de datos personales, la palabra protección de datos personales, ¿de qué estamos hablando concretamente? ¿Qué información nuestra estamos intentando proteger?
2: En salud, en particular, en donde estoy trabajando yo, hay que entender una cosa que yo creo que es crucial. Detrás de cada dato, no es solo dato, es una persona. Y cuando hablamos de datos personales, hablamos de todos nuestros datos. No solamente de datos médicos, no solamente de datos de diagnóstico, sino también de mis datos demográficos, de mis datos de contacto, de mis datos personales. ¿Por qué eso es importante y por qué esto no es lo mismo que la ciberseguridad? Porque aquí no hablamos solamente de proteger esos datos de alguna cosa que puede salir vulnerable, sino también de entender y proteger de cómo cada organización está ocupando nuestros datos dentro de la organización también.
1: Bueno, a ver, llevémoslo a un ejemplo, Milan.

0: una situación muy cotidiana. Yo llamo a una clínica, ¿no?, o un centro médico, pido una hora médica y después recibo un WhatsApp recordándome la consulta, ¿cierto? Bueno, una situación que es una práctica habitual cada vez que uno pide una hora médica. ¿Cuántas veces pueden haber circulado mis datos para que ese proceso aparentemente tan sencillo funcione?
1: Mira, en principio, solamente antes de que tú llegues a la cita médica, estamos hablando de mínimo entre 3 y 5 distintos usos de tu información. Después entras también en proceso de cobro, de pago, entras al box del médico y después sales y después hay que hacer algún seguimiento de tus datos. Entonces estamos hablando de mínimo 10 usos en distintos momentos, en distintos puntos de tu viaje del paciente, donde la data tiene que ser evaluada, utilizada tanto por sistemas automáticos como por humanos por detrás.
0: Bueno, ¿y el paciente normalmente sabe qué empresas o sistemas tuvieron acceso a esa información?
1: Depende de la institución. En mayoría, en más de 90% de instituciones, paciente no sabe. Paciente está trabajando, está dando sus datos a su institución de salud y básicamente todos nosotros que estamos trabajando para instituciones de salud trabajamos bajo mandato de esa institución. Lo que quiere decir de que nosotros tenemos que aplicar todas buenas prácticas para proteger datos de los pacientes, pero el dueño de datos es paciente y lo está otorgando a su institución de salud. Entonces, su institución de salud es básicamente y concretamente por esta ley, el que tiene que garantizar en conjunto con sus proveedores la integridad o derechos que se llaman derecho ARCO, de tomar ese dato, de tener trazabilidad, de yo puedo pedir de que esos datos se eliminan desde sistema de esa institución, uh-huh, o que me lo entreguen o lo traspasan a otra institución.
0: Bueno, hablemos de la nueva ley de protección de datos personales y lo que se pretende cambiar con esta nueva normativa de lo que existe actualmente. ¿Qué debería, primero que todo, qué es lo que se pretende cambiar en esta nueva normativa? Y lo otro, ¿qué debería poder exigir una persona respecto de sus propios datos?
1: Lo que debe exigir una persona frente al uso de sus propios datos es ser informada detalladamente, uh-huh, para qué una institución necesita mis datos, para qué lo va a usar, de qué manera lo va a usar, quién va a tener acceso a esta información y finalmente cómo yo puedo revocar el uso de mi información. Porque aquí estamos hablando de una cosa que es muy parecida como la donación de órganos. O sea, uh-huh, si yo muero en un accidente, cada uno puede tomar mi órgano y darlo a un enfermo. Pero al fin y al cabo, yo soy el que puede decidir y que tiene derecho de decidir si quiero permitir esto o no. Y eso es lo que personas o pacientes, en nuestro caso, tienen que entender. La data es suya y pueden optar de darles al uso de la institución o no. Claro. Si lo entregan a uso de institución, puede ser a mejor de ellos y a mejor de todos otros pacientes. Pero si se niegan, la ley les permite negarse.
0: Claro, o sea, nosotros podemos saber quién tiene nuestros datos, o sea, para qué lo están utilizando, y bueno, eventualmente también pedir que cierta información sea corregida o eliminada, ¿cierto?
1: Exactamente.
0: Bueno, de hecho, Milan, la ley debía entrar en vigencia, como lo comentamos al comienzo, este 1 de diciembre, pero resulta que el gobierno acaba de presentar un proyecto que permite postergar esta normativa hasta diciembre del 2027 y según, bueno, hay algunas organizaciones que dicen, ya, entonces tenemos un año más y no hacemos nada. ¿Por qué hay preocupación respecto a este efecto de poder postergar esta ley para el año 2027?
1: Mira, yo creo que el gobierno tomó muy buena decisión de postergar la entrada de la ley por dos razones. Primero, porque

0: casi ninguna institución está preparada para cumplir o para allanarse con todo lo que exige la ley. Y sería imposible que lo logre en 4 meses. Yo creo que en un año más sí va a ser posible de que todos estamos preparados y podemos aplicar todo y podemos garantizar todo lo que dice la ley. Lo otro que podría ser mucho más peligroso es partir con la ley en régimen sin tener agencia y sin tener el reglamento de cómo esa ley se va a aplicar. Porque con esto llega un vacuum legal donde todo queda a cómo el juez va a entender o cómo juez va a aplicar la ley. Y claro, eso puede finalizar mal para paciente o mal para institución, porque sabemos que las multas son desde 20.000 UTM hasta 4% de ganancia anual, de profit anual.
1: Uh-huh. Estamos conversando hasta ahora con Milan Didara. Él es presidente de la Asociación Gremial de Empresas de Algoritmos Éticos y también CEO y fundador de ENIEX. Hablamos de la nueva ley de protección de datos, esta eventual postergación y, bueno, sus efectos también en el sistema de la salud. Pongamos otro ejemplo concreto, Milan, auditores. Una clínica puede tener muy buenos protocolos internos, pero contrata a una empresa externa para confirmar horas, gestionar una lista de espera, almacenar información o comunicarse con pacientes. Si esa empresa falla, ¿quién es responsable de proteger los datos?
0: La institución o la clínica es responsable de avisar a sus pacientes, de informar a sus pacientes quién está gestionando sus datos aparte de la clínica. O sea, tiene que informar a los pacientes que sus datos van a ser procesados por un sistema de tercero y quién es este tercero. Eso es primero. Cualquier cosa que pasa, o sea, la ley no dice que no puede pasar nada con el dato. Uh-huh. Lo que la ley exige es tener la trazabilidad, saber dónde se usó el dato como no debería usarse y tener un tiempo máximo de reemplazar este proceso o de mejorar este proceso o de que eso no ocurre de nuevo. En el caso de que la clínica tiene todos sus procesos internos correctamente hechos y lo entrega a una empresa tercera y esa empresa tercera trabaja, por ejemplo, sin trazabilidad de datos y no tiene idea qué pasó con ese dato desde cuando lo recibió hasta cuando lo destruyó o lo devolvió a la clínica, la culpa cae en el proveedor. Pero uh-huh, si la clínica sí no informa a los pacientes, no pide el consentimiento informado de que sus datos van a ser ocupados para este fin a través de este proveedor, la clínica también tiene que asumir la culpa.
1: Bueno, usted habla también de trazabilidad, ¿cierto? Bueno, una palabra bastante técnica, pero ¿qué significa en lenguaje simple el concepto de trazabilidad?
0: Mira, en lenguaje simple significa que, por ejemplo, tú llamas por teléfono y entregas tu información a una telefonista. Entonces se sabe que esa telefonista, que tiene RUT, nombre, apellido, etcétera, recibió ese dato y que lo entregó, lo dictó en un sistema informático. Uh-huh. Después, un tercero, que puede ser una inteligencia artificial, tomó ese dato y lo utilizó. ¿Para qué lo utilizó? Lo utilizó para contactar al paciente para confirmar su cita o lo utilizó para entrenar un modelo interno para poder predecir no-show o lo está utilizando para algún fin, para mejorar, no sé, para entregar esta información a Falabella para que Falabella sabe cómo mejor vender algo a este paciente. Eso es trazabilidad.
1: Claro. Bueno, y para cualquier persona que nos esté escuchando, ¿qué cosas debería empezar a mirar cuando entrega sus datos a una clínica, hospital, laboratorio o alguna aplicación relacionada con salud?
0: Mira, tiene que mirar y tiene que entender de que no puede atenderse a una institución de salud sin

0: compartir algún dato. Eso sería igual como que yo entre al consultorio, a la consulta del médico, y médico me pregunta qué te pasa, y yo le digo, no, yo no quiero compartir ninguna información contigo. Es imposible que alguien me ayude. Uh-huh. Pero es muy importante entender si la clínica y todos los demás, o sea, aquí hablamos de una ley. Entonces, la clínica no puede optar de no cumplir o cumplir con la ley, y tampoco los proveedores. Pero existen certificaciones como certificaciones ISO o certificaciones locales, o HIPAA en Estados Unidos, por ejemplo, que, o SOC2, que garantizan que la institución está operando bajo los últimos estándares, y esas certificaciones se andan renovando cada año. Nosotros hemos trabajado más de 2 años en sacar 2 de esas certificaciones, que una es de ISO 27001, que es de Cybersecurity, y 27701, que es la certificación de protección de datos personales.
1: Claro.
0: Eso, digo, eso no es una obligación de que alguien lo tiene, pero estás informado de que vas a estar, de que tu información como de paciente va a ser entregada a un tercero, sería útil ser de que ese tercero también esté certificado y trabaja bajo los mejores estándares.
1: Y finalmente, independiente de si el Congreso mantiene diciembre de 2026 o termina aprobando la postergación hasta diciembre de 2027, ¿qué deberían estar haciendo hoy mismo? Sí, hoy mismo las clínicas, los hospitales y los centros médicos para prepararse.
0: Hay 2 o 3 cosas que son urgentes y que no son fáciles de entregar. Primero, la ley estipula de que el momento cuando yo pido una cita, yo tengo que verificar mi identidad. ¿Cómo puedo verificar mi identidad? Lo más probable es que se van a ocupar el número de documento. Ese número de documento no lo puede escuchar y anotar ejecutivo de call center. Tienen que hacer lo mismo que hacen bancos hoy día cuando te dicen, ahora te voy a pasar a una máquina para que tú dictes tu PIN PASS, y después vuelves conmigo, porque con esto yo estoy segura de que estoy hablando con la persona correcta y con la persona verificada. Eso es una cosa que no es fácil implementar, especialmente de aquí a diciembre, porque tú puedes dictar PIN de 4 dígitos, pero ¿cómo vas a dictar número de documento de nueva carnet que tiene letras como B, 5, B, etcétera? Eso es una cosa. Otra cosa es que tiene que definir protocolos y tiene que tener un sistema de obtener, auditar, guardar, exportar, etcétera, todos los consentimientos informados del paciente. Porque al momento cuando yo te verifico con el paciente, yo te voy a pedir consentimiento, tu consentimiento de yo contactarte para cada información que es que tiene relación con tu salud, para poder entregarte mejor salud. O puedo pedirte consentimiento informado de tener de asumir de que próxima vez cuando me llamas desde este número de teléfono móvil, yo sé que estoy hablando contigo y no tengo que hacer verificación cada vez. Pero eso tiene que ser bien explicado. Si yo no quiero dar ese consentimiento, tengo que saber qué puedo hacer sin dar ese consentimiento. Porque nadie me puede negar acceso a salud porque yo me niego a compartir mis datos. Todo eso son procesos que hay que pensar, diseñar y hay que desarrollar dentro de las clínicas. Yo creo que 3 meses o 4 meses que nos queda hasta el final de año es muy poco para que cualquiera de instituciones lo logre.
1: Y bueno, donde justamente hospitales, clínicas, centros médicos manejan diariamente mucha información, especialmente, sobre todo, información sensible para millones de personas, y cada vez con mayor frecuencia parte de estos procesos depende también de las empresas y también de las plataformas tecnológicas externas. Agradecemos a Milan Didara, presidente de la Asociación Gremial de Empresas de Algoritmos Éticos y también CEO y fundador de ENIAX, quien conversó con nosotros sobre la nueva ley de protección de datos personales y esta postergación que se va todavía todavía, que se podría votar, por supuesto, y que podría llegar hasta diciembre de 2027 para su entrada en vigencia. Muchas gracias, Milan, por acompañarnos y por también, por sobre todas las cosas, ayudarnos a entender.

0: este tema. Muchas gracias por conversar con nosotros.
1: Muchas gracias por invitarme de nuevo.
0: Muchas gracias. Milan Titara, presidente de CEO y fundador de ENIAX y además presidente de la Asociación Gremial de Empresas de Algoritmos Éticos, como les decía, conversando sobre la nueva ley de protección de datos personales y sobre todo sus efectos en el sistema de salud. Porque, claro, hay un punto importante para quienes están recién integrándose en nuestra sintonía. Actualmente la ley está contemplada para entrar en vigencia el 1 de diciembre de este año, pero hay un proyecto presentado por el gobierno para postergar su aplicación hasta el 1 de diciembre de 2027, iniciativa que naturalmente debe ser discutida por el Congreso, pero más allá, por supuesto, de la discusión, lo importante es entender en qué le afecta a usted el tema de sus datos personales, sobre todo en el área de la salud. Y por ello, hemos conversado ahí con Milan Titara de ENIAX para entender un poco más y aterrizar este tema a nuestra comunidad y nuestros auditores que están a esta hora en la sintonía. 21:36, nos vamos inmediatamente a la pausa y a la vuelta seguimos con ustedes en la hora de la radio. Ya volvemos.
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3: Bueno, es información que está en estos momentos en desarrollo, incendio que está consumiendo prácticamente en su totalidad el Hotel Alto Nevados en las termas de Chillán. Hay un viento puelche que a esta hora está complicando el combate del fuego, pero queremos saber más detalles respecto a esta situación que complica naturalmente a este importante recinto turístico de la región de Ñuble. Y por ello vamos a conversar a esta hora con el delegado presidencial de esa región, nos referimos a Diego Sepúlveda. Delegado, ¿cómo está? Bienvenido a la hora de la radio, gracias por atender el llamado de la radio.
4: Buenas noches a toda Radio Bío Bío. Exactamente, lamentablemente estamos aquí en Nevados de Chillán, mirando cómo se incendia el principal centro turístico de la región de Ñuble. Lo decías tú al inicio también de esta entrevista, el viento puelche provocó que las llamas fueran más grandes y que se comprometiera la totalidad del Hotel Alto Nevado. Vemos también cómo esto está afectando a la cafetería que estaba a un lado, los vehículos de los pasajeros que se encontraban en este hotel. Gracias a Dios estas personas fueron evacuadas a otros hoteles. Los 150 pasajeros que se encontraban están bien, no hay ninguna persona lesionada. Hubo una evacuación impecable también, no solamente de los turistas, sino que también de las personas que se encontraban esquiando. Para que la gente que no conoce el lugar, el hotel se encuentra a un costado de la cancha de esquí, entonces por eso también las imágenes que conocimos durante la tarde fueron bien viralizadas, porque los mismos esquiadores pudieron ver cómo inició el incendio eso de las 5 de la tarde.
3: Bueno, es también necesario preguntarle a usted, delegado, respecto a la infraestructura. Se habla de pérdida total del incendio. ¿Es tan cierto eso?
4: Sí, efectivamente. Esto inicialmente había afectado al último piso y al cuarto y quinto piso, pero debido a la peligrosidad que implica para el trabajo de bomberos esta llama gigante, ya consumió la totalidad del hotel. Estamos viendo ahora cómo afecta al primer piso del hotel, cómo afecta a los vehículos de los pasajeros, cómo afecta a la cafetería que está a un costado. Así que va a ser una pérdida total del Hotel Nevados de Chillán, Alto Nevados, perdón, lamentablemente, porque el principal hotel de nuestro centro de esquí como región de Ñuble.
3: Bueno, estábamos justamente revisando las imágenes que también las compartimos en nuestro portal biobiochile.cl. Son muy elocuentes. La infraestructura se ha incendiado por completo. También lo señalamos muy bien respecto al tema del viento puelche que se va a mantener también en las próximas horas. Y lo que ha complicado también, me imagino, la labor de los voluntarios bomberos de San Ignacio, de Pinto y de Chillán, que están acudiendo al lugar para combatir la emergencia. Bueno, otra complicación a destacar que han tenido los bomberos, además del viento puelche, para poder controlar las llamas, delegado.
4: Sí, efectivamente, esto hay que recordar que estamos en la mitad de la cúspide de la montaña, al lado de las pistas de esquí, por lo tanto, el acceso no es fácil. Gracias a Dios, eso también ayuda a que el incendio no se pueda propagar, pero efectivamente las condiciones implicó que llegaran bomberos de Pinto, de Las Trancas, de Coihueco, de San Ignacio y de Chillán.
3: Ya, o sea, es decir, ya se han incorporado a medida que avanzara la emergencia, llegando más voluntarios de bomberos de distintas zonas de la región, por lo menos del sector aledaño a las termas de Chillán.
4: Sí, me comentaron también que esto es un incendio en estructura y por lo tanto también implica una dificultad mayor. Eso hizo también de que bomberos no pudiese acceder a ciertos lugares para no exponerse. Y debido a que no había un compromiso de expansión del incendio, hoy día ya, por las imágenes que estoy viendo en directo aquí en el hotel, uh-huh, va a ser consumido por completo.
3: Y en cuanto a los turistas que en estos momentos se encuentran en las termas de Chillán, nos contaba el delegado de que fueron evacuados a otros hoteles del sector, pero también tenemos a los turistas que son, digamos, pasajeros que van por el día. ¿Cómo está ahí el tema de la congestión, del tema del flujo vehicular, sobre todo en los accesos que van en dirección a las termas de Chillán, o ya en este momento, claro, mucha gente que va bajando, digámoslo, de ese concepto de las termas de Chillán? ¿Cómo está el tema del tráfico en estos momentos?
4: Nosotros tenemos un plan de contingencia invernal implementado desde junio de este año, donde hay horarios controlados de subida y de bajada. Hasta el minuto no hay inconvenientes porque el acceso hacia las pistas fue cortado en la tenencia de Las Trancas, unos 3-4 kilómetros más abajo. Por lo tanto, no hay congestión vehicular, el acceso solamente puede llegar personal de emergencia, no hay nadie o ninguna posibilidad de alguna exposición por parte de pasajeros, de turistas, y por lo tanto es una zona segura. Los pasajeros y turistas están desde la Tenencia y las Trancas hacia abajo, a excepción de los pasajeros que se encontraban en el hotel Alto Nevado, que se encuentran en el hotel que está un poco más abajo, a un kilómetro de distancia.
3: Correcto. Bueno, estaremos atentos a esta información que sigue en completo desarrollo, este incendio que ya ha consumido en su totalidad el hotel Alto Nevados de la Terma de Chillán. Escuchamos al delegado presidencial de la región de Ñuble, Diego Sepúlveda. Delegado, muchas gracias por conversar con nosotros con Bio Bio.
4: Que estén muy bien, hasta luego, buenas noches.
3: Muchas gracias. Diego Sepúlveda, delegado presidencial de la región de Ñuble, actualizando este incendio que durante horas de este domingo ha afectado y ha consumido en su totalidad, lamentablemente, la estructura del hotel Alto Nevado. Esto está ubicado en la comuna de Pinto, en el sector de las Termas de Chillán, en la región de Ñuble. Bomberos sigue trabajando en el lugar, pero como bien lo decía el propio delegado, el viento puelche está dificultando las labores para poder contener las llamas y que estas no se propaguen en otros puntos de este sector. Lamentablemente, claro, hay sectores, como ejemplo la cafetería, que también están que están siendo amenazadas por las llamas, pero afortunadamente la pista de esquí no está siendo amenazada por el incendio que está en estos momentos terminando de consumir, lamentablemente, este recinto hotelero. Las 21:46, vamos con Bee Gees, y a la vuelta otra conversación interesante aquí en La Hora de la Radio.

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1: Bien, las 21 horas con 50 minutos, ya vamos a estar muy atentos, estamos con líneas abiertas sobre este incendio que afecta al Hotel Alto Nevados en las termas de Chillán, en donde ya lo ha confirmado el propio delegado presidencial. Hay pérdida total de este inmueble ubicado en la comuna de Pinto, en el sector de termas de Chillán. Lamentable la información para poder cerrar este día domingo. También vamos a estar atentos a lo que está pasando con el incendio en Valparaíso, así que son dos emergencias que nos tiene por ahí alerta a esta hora de la noche aquí en la hora de la radio. Una pena, dice por acá Luz María, el incendio en el Hotel Alto Nevado. Gracias a Dios no hubo pérdidas humanas, que eso es lo más importante, que no hubo pérdidas humanas. Se pueden perder estructuras. Siempre va a ser lamentable una pérdida de una casa, de una vivienda, de cualquier parte, producto de las llamas, pero acá lo importante es que hayan personas que estén sanas y salvas. Ese hotel se ubicaba prácticamente en el mismo lugar donde estaba el hotel original de las termas de Chillán, que era muy antiguo y que se quemó en los años 90. Dice, qué fatalidad. Por otro lado, destaca esta hermosa canción que escuchamos de los hermanos Gibb, How Big Is Your Love. Me recuerda a mi niñez, mi hermano grande era adolescente y ponía esa música, la recuerdo con mucho cariño. Qué lindo recuerdo, Luz María. A propósito de recuerdos, a las 11 de la noche pasadita la noticia le informó, vamos con nuestro espacio retro, ¿sí? Con música en español del recuerdo. Hola Radio, vigilia de familia acampando por el derecho de una vivienda fuera del Ministerio de Vivienda. Sí, hay gente que en estos momentos, mira, nos cuentan por acá auditores, que están acampando a las afueras del Ministerio de Vivienda. Atención a esto, en la calle Serrano, en pleno centro de Santiago, hay toldos azules, hay carpas en estos momentos de un grupo de personas que están a esta hora acampando, según nuestros auditores, por el derecho a una vivienda fuera de la sede del Mimbo. Así que bueno, es información que le agradecemos y vamos a estar ahí atentos a lo que pasa en ese lugar, donde hay familias que están en estos momentos que se dieron a acampar ahí a las afueras del Ministerio de Vivienda en allí en el centro de Santiago. Exactamente. Y no es la primera vez que ocurre un incendio en las termas de Chillán. De hecho, el Hotel Termas de Chillán, el hotel antiguo, también sufrió su incendio el año 1991. Sí, entonces, claro, nuevamente las llamas juegan una mala pasada en este recinto hotelero de la comuna de Pinto, ahí en la región de Ñuble. Por acá tengo, mira, nos mandan por acá saludos, nos mandan fotos del desierto florido, ¿verdad? Está hermoso, está bellísimo. No estamos vivo TV para poder compartirlo, pero están hermosas las imágenes que nos muestra Rosa a través del más 569-9207-888. Por acá, ¿a quién tenemos en estos momentos? Hay congestión en el sentido Penco a Concepción desde el reloj de Flores por acá. Nos cuenta Claudia Cáceres a través del WhatsApp más 569-9207-888. Saludos a Guadalupe. Qué alegría escucharlo, Nicolás. Muchas gracias, Guadalupe. Un abrazo grande para ti. Y gracias por estar ahí con nosotros, sobre todo en esta hora, que es la hora de la radio, por acá, acostada, escuchando la radio. ¿Quién por acá? Roxy. Cariños, Roxy, allá desde Viña del Mar, bienvenida al trasnoche, sino que a la hora de la radio. Bueno, es que la fuerza de la costumbre, ¿no? Mantenerse un horario estable genera estas confusiones, pero bueno, en fin. Sí, exactamente por acá mi querido amigo Don Gabriel, que lo que se quemó hoy, que el Hotel Alto Nevado de Chillán, es en el mismo lugar donde estaba el antiguo Hotel Termas de Chillán. Lamentable situación que está afectando ahí a ese sector de la región de Ñuble. Tenemos audios, queremos escucharlos, sí. En el más 569-9207-888, estos son ustedes. Buenas noches.
2: Hola amigos de la radio Bio Bio, quiero avisar que por la autopista Américo Vespucio, a la altura de Miraflores, va un vehículo, una Opel Combo creo que era, o una Fiat Furino puede ser.
1: Ya.
2: Por la pista rápida, contra el tráfico.
1: Uf.
2: Muy peligroso, por cuidado. Favor traten de avisar a la autopista. Casi colisionó con un vehículo que venía por la pista rápida. Yo venía por la pista al medio, pero lo vi. No veo presencia policial que haya ido persiguiendo este vehículo, pero esto fue hace 3 minutos. Así que bueno, si pueden hacer algo sería fantástico. Vivo la radio. Chao.
1: Muchas gracias a nuestro auditor por contarnos esta situación. ¿Cómo se llama? Carlos.

Claro, lamentablemente, si no falta los irresponsables que van contra el tránsito y que generan estos estas amenazas para los usuarios de estas autopistas. Por acá, Ruta 78 nos informa de tránsito lento en el kilómetro 9,8, sector salida hacia Vespucio, con dirección a Santiago, así que conduzca con precaución. Hay tránsito lento ahí en la salida Vespucio con dirección a Santiago, kilómetro 9,8 de la ruta 78. Hay un camión detenido en el kilómetro 34, sector Talagante, con dirección a Santiago. La pista lenta se encuentra restringida, así que conduzca con precaución. Atención para quienes están a esta hora circulando por la ruta 78, la ex autopista del Sol, en dirección a Santiago. Nos separan 4 minutos de las 10 de la noche. Ya se vienen las noticias del informador, pero antes, buena música a esta hora junto a Sinatel. Sinatel con Z, mi niña golondrina aquí, en la hora de la radio. 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
2: ¿Cómo están? Muy buenas noches. Bienvenidos al Informador de las 22 horas. Continúa el combate del incendio en el Cerro Cordillera de Valparaíso, donde bomberos pidió presencia policial por problemas con personas del sector. Nos amplía Aníbal Rosales.
3: Sí, bomberos solicitó la presencia de carabineros en el Cerro Cordillera de Valparaíso debido a problemas entre personas del sector y los voluntarios que trabajan en el incendio. Las labores de emergencia continúan en las intersecciones de las calles Villagrán y Espronceda, donde el incendio declarado a las 8 de la noche de este domingo todavía afecta al sector. Para facilitar los trabajos, se cortó el suministro eléctrico en el perímetro aledaño del incendio, esto en la calle Villagrán y Espronceda, que afecta al menos a una vivienda y ha movilizado 8 carros de bomberos y un vehículo de apoyo logístico. Mientras los equipos continúan trabajando, se espera conocer un balance que permita precisar la magnitud de los daños y establecer si hay personas lesionadas. Por ahora no se han entregado mayores antecedentes sobre los problemas que motivaron la solicitud de la presencia policial. Desde la región de Valparaíso, Bio Bio la radio.
2: El presidente de CONAPYME, Héctor Sandoval, advirtió que la agenda pro consumidor no debe significar nuevos costos y obligaciones para las pequeñas y medianas empresas. Más detalles con Valentina Obreque.
4: La protección de los consumidores se debe avanzar sin trasladar nuevas cargas a las pequeñas y medianas empresas. Así reaccionó el presidente de CONAPYME, Héctor Sandoval, a la agenda pro consumidor presentada por diputados de la UDI, que contempla 14 medidas en distintas áreas. Sandoval señaló que buena parte de las propuestas anunciadas están dirigidas a grandes empresas, pero advirtió que algunas podían alcanzar también a las pymes. Por esta razón, sostuvo que durante la discusión legislativa será necesario considerar la realidad de estas empresas y la disposición también contemplada en el Estatuto PYME. El dirigente gremial destacó la importancia de educar a los consumidores y respaldó que el legislador fortalezca sus derechos. Sin embargo, recalcó que debe existir un equilibrio y que una mayor protección no puede traducirse en nuevos costos y responsabilidades que terminen afectando a las pequeñas y medianas empresas. Bio Bio, la radio.
2: El diputado Guillermo Ramírez afirmó que más que fortalecer la seguridad municipal, se necesita avanzar en legislación contra el crimen organizado y el narcotráfico. La información con Geraldine Díaz.
5: El diputado de la UDI sostuvo que las amenazas contra el alcalde de San Bernardo, Christopher White, reflejan que el problema no está en los guardias municipales, sino en la falta de herramientas legales para enfrentar al crimen organizado. Explicó que la llamada mini reforma constitucional y los proyectos de seguridad que se discuten en el Congreso buscan precisamente habilitar esta institucionalidad que hoy no existe en el país. El parlamentario aseguró que en este ámbito se espera contar con un apoyo de parte de la oposición, lo que permitiría aprobar las iniciativas con una amplísima mayoría. Subrayó que el objetivo es dotar al Estado de mecanismos efectivos para combatir el narcotráfico y las organizaciones criminales que amenazan autoridades y comunidades. Finalmente, Ramírez destacó que el gobierno puso urgencia a 20 proyectos de seguridad, los cuales se discutirán en paralelo al trabajo de los senadores para llegar a un acuerdo respecto de la reforma. Recalcó que se trata de modificaciones acotadas, pero con un propósito claro: enfrentar al crimen organizado y responder a la vulnerabilidad que hoy afecta a las autoridades locales y a la ciudadanía. 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
2: 22 horas con 4 minutos, hasta acá la revisión de las noticias. Santiago está despejado, la temperatura es de 12 grados y la humedad alcanza el 58%. Quédese en compañía de la radio. Muy buenas noches.
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1: 22 horas con 11 minutos, más 569-9200-7888, nuestro WhatsApp, y el 800-810-810 en nuestra línea telefónica completamente gratuita, llamada sin costo alguno desde distintas partes de nuestro país. Y ya vamos a recopilar más novedades respecto a este incendio que está afectando al Hotel Alto Nevados allá en las termas de Chillán, donde ya lo confirmó el delegado presidencial de la región de Ñuble a los micrófonos de la radio. El recinto ya fue lamentablemente consumido en su totalidad por las llamas, y recordar que no es la primera vez que ocurre. Hace ya poco más de 35 años se ocurrió un incendio muy similar en el antiguo Hotel Termas de Chillán, el año 1991, también con total pérdida material de este inmueble, y la historia lamentablemente se repite. Estaremos ampliando, hay más información a través de biobiochile.cl. Y bueno, además de las noticias, también hay varios temas que yo se los prometí que vamos a estar conversando con ustedes. El pasado viernes 4 de septiembre, por si usted no lo sabía, se celebró el Día Nacional del Vino. Como decía el Temucano, me gusta el vino porque el vino es bueno. Entre tantos beneficios, naturalmente. Y en el contexto de las fiestas patrias, porque es una fecha que reconoce la importancia histórica, cultural y económica que tiene esta actividad en nuestro país. Y a pocos días de celebrar fiestas patrias, queremos aprovechar la ocasión para poder hablar de vino. Pero desde una perspectiva diferente. ¿Cómo lo estamos comunicando? ¿Cómo podemos acercarlo a personas que quizás disfrutan una copa, pero no necesariamente conocen de cepas, de aromas, de temperaturas o de maridajes? Entre el 17 y el 19 de septiembre se va a realizar en Valladolid, España, una nueva edición de los Vino Influencers World Awards, los premios que van a reunir a comunicadores y referentes del vino provenientes, escuche bien, de más de 30 países. Y Chile no está ausente, para nada. Va a tener presencia femenina de la mano de dos representantes. Estamos en nuestro estudio aquí en Biobío con Carla Urrunaga, ingeniera en alimentos, especializada en vinos, educadora y creadora de la cuenta arroba chescarlita y de la Academia del Vino. Carla, ¿cómo estás? Bienvenida a la Hora de la Radio. Un gusto de saludarte.
2: Hola, Nicolai. Qué rico estar acá en esta semana que ha sido full vinos, toda una fiesta relacionada al vino chileno, ¿cierto? Con el 4 que fue el día central, pero que mejor que septiembre, que tenemos vino para todo el mes.
1: Por supuesto, y durante todo el año, que es lo más importante. Así que también queremos saludar, además de ti, Carla, a la otra representante que va a estar con nosotros, que va a estar representando, valga la redundancia, en nuestro país esos dos días allá en Valladolid, España. Por lo tanto, no las vamos a tener en estas fiestas patrias, pero sí muy bien representadas por nuestro país. En Estados Unidos está Carolina Leiva, arroba Caroleya, creadora de contenidos con trayectoria ligada al vino, a la gastronomía y al turismo. Carolina, te saludamos.

0: a los vino influencers, y donde tú junto a Carla van a ser muy bien representadas de nuestro país. Bueno, para ambas, las dos vuelven a participar en este encuentro internacional, ¿cierto?
1: Sí.
0: ¿Qué significa para ustedes representar a Chile, y sobre todo, qué oportunidad abre estar conversando sobre vino con comunicadores de más de 30 países? Carla.
1: Bueno, para mí fue una sorpresa. Este es el tercer año que participo y ha sido impresionante poder encontrarme por ahí con algunas de mis, o sea, como mis rockstar del vino, como gente que yo admiraba muchísimo, que nunca imaginé conocerlos en persona. Por ejemplo, la Master of Wine de la India, la primera mujer de la India, Master of Wine, Sonal Holland, que estuvo el año pasado en los Vino Influencers. Para mí profesionalmente fue una maravillosa experiencia poder conocerla. Y por supuesto, todo el tema de los contactos, el aprender de otros creadores de contenido, ver las formas que cada uno ocupa de comunicar el vino, cada uno a su estilo.
0: Sí, de todas maneras. Y para ti, Carolina, ¿cuál es tu impresión de poder volver justamente a participar de este encuentro?
2: Muy parecido a lo que dice Carlita. La verdad es que uno se encuentra con grandes comunicadores, todos muy muy bien diferenciado, tienen un estilo que te ayuda a ti también cuestionarte. A mí me ayudó mucho eso, a poder interpretar mi propia voz y tratar de diferenciarme, hablar sobre las tendencias, hablar incluso con la autocrítica con ellos. Fue súper entretenido de escucharlos a ellos, como ellos mismos se hacían crítica de, o contaban la historia de cómo habían evolucionado en su estilo para comunicar a través del vino, y pasaron por varios derribando mitos, en cierta forma.
0: Sí, bueno, ustedes que vienen justamente del mundo de la de la educación, de la formación, de la influencia de beber vino. Carla, tú que vienes principalmente de la educación del vino, de la formación, ¿qué tan difícil ha sido romper con esa idea de entender de que el vino hay que manejarlo prácticamente con un vocabulario casi especialista? ¿Qué piensas tú de eso?
1: Yo creo que ese es un gran error que cometemos las personas en la educación, no solamente en el vino, sino en cualquier tema. Imagínate, no sé, alguien que le gustan los zapatos. La persona que es aficionada a los zapatos y le encantan los zapatos no sabe hacer zapatos.
0: Claro.
1: ¿No? Sin embargo, pretendemos que en el vino, la persona que le gusta el vino, más o menos que se vuelva enólogo, geólogo y, no sé, físico-químico y además catador, ¿no? Entonces, esas son expectativas no reales.
0: Claro.
1: Y lo importante para mí es un poco que las personas se acerquen naturalmente.
0: Claro.
1: Abrirles un poco la cancha, porque en Chile el consumidor es muy tradicionalista. Normalmente no salimos de Cabernet Sauvignon ni Carmener, y en las blancas de Sauvignon Blanc y de Chardonnay, ¿no es cierto? Eso es como normalmente lo que todo el mundo toma. Pero hay toda una enorme diversidad de vinos que encontramos en Chile, y por supuesto también en el mundo, que el consumidor de aquí no se anima tanto a probar. Ya hacer que se animen a, por ejemplo, a mí me toca mucha gente que va a mis catas o a mis cursos y me dicen, no, es que yo curso de vino blanco no me meto porque yo solamente tomo tinto, ¿no? Me ocupa, me pasa muchísimo. Y cuando tú los engatusas, los animas a que pruebe algún blanco, claro, algún blanco interesante, bueno, que uno sabe que podrán disfrutar, pues les abres un nuevo panorama. Y así ocurre con otras variedades, con otros estilos. Finalmente, la evaluación sensorial o la experiencia sensorial, el degustar, el disfrutar, va también por cuánta gama abarca tu experiencia. Es como la música, ¿no? El que le gusta la música también. O sea, si escuchas siempre la misma canción, que fome, ¿no? Pero si tú ya estás escuchando distintas canciones, distintos estilos, pues tu oído musical va a ser mucho más rico. Y lo mismo pasa con tu paladar.
0: Bueno, porque claro, que, a ver, yo siento como que hemos complicado un poco, la cosa esto de la forma de hablar del vino, porque hay gente que, claro, escucha términos como terroir, como taninos, notas, de tal o cual cosa y piensa inmediatamente, pero es que esto no es para mí. ¿Qué piensas tú de eso?
1: Exactamente. Lo primero es disfrutarlo, y como les digo, hay algo que le decimos la primera impresión del vino. Y la primera impresión del vino, sobre todo para las personas que no son catadores, es de guata. ¿Me gusta o no me gusta?
0: Claro, ¿no? Es un gusto adquirido.
1: Exacto, o sea, tú dices, esto de primera tu cuerpo reacciona al vino y dice, esto me

0: agrada y quiero seguir tomando, te invita, ¿no? A seguir tomándolo, o te genera rechazo. Y eso es algo instintivo, ¿no? Que nos va a producir una copa u otra. Entonces, siempre confiar en tu instinto y en tu primera impresión.
1: Bueno, o sea, no estaba muy equivocado durante estos años, ¿eh? Porque uno dice, uno encuentra vinos muy fuertes y vinos muy suaves, pero llegué a la conclusión al final de que me gustan más los vinos más suaves. Y créeme que los vinos más suaves los disfruto muchísimo más que, por ejemplo, a ver, un vino de sabor un poco más fuerte, de mayor cuerpo, o tal vez los llamados vinos fortificados, que le echan en alguna pócima mágica por ahí para poder fortalecerlos. Pero todo depende también del gusto que uno tenga, sin la necesidad de inculcar un poquito el tema del lenguaje, que, claro, de alguna manera puede ser necesario, pero la mayoría no. La cosa es disfrutar de una buena copa de vino, nada más, ¿no?
0: Exacto, eso va naciendo naturalmente. Claro. Lo primero es tu identificar qué es lo que a ti te gusta. También estará el que te gusta pero te asusta, pero poco a poco, ¿no es cierto? Uno va teniendo su perfil de las cosas que le agradan, que quiere beber, que quiere tomar, te genera curiosidad, sí, ¿no? Y comienzas a explorar, pero sobre ese ámbito, ese círculo, ese interés, ¿no? Eso que tú encontraste sabroso, rico, placentero. Al final, eso es el vino, acercarte a el placer.
1: Tal cual. Bueno, Carolina, tú que vienes también del marketing y de la creación de contenidos, ¿qué aprendiste de tu primera participación en Vino Influencers y qué cambiaste después en tu manera de comunicar?
2: Bueno, una de las cosas que yo aprendí fue como a identificar qué era lo que yo más gozaba. Porque creo que cuando uno comunica, si comunica algo que a ti te gusta, es mucho más fácil. Entonces, ahí fue como a identificar mi propia voz. Y ahí es cuando reconocí que una de las cosas que yo más sé hacer es maridajes. No porque sea sommelier, sino porque la experiencia me ha llevado a esa área. Entonces, yo en Chile hice más de 250 cenas maridaje con distintas viñas y ahí iba aprendiendo mucho en el trabajo con la cocina. Y ahí me doy cuenta que el vino siempre estuvo en la mesa de todos. Entonces, cuando está con comida, además, es mucho más fácil. Y cuando tú cocinas, vas también entrenando tu sentido y transmitir eso de que lo cotidiano, tú puedes aprender de vino al tomar conciencia de lo que te rodea, que hoy en día es un lujo, el que tú estés consciente de los aromas que sientes, las texturas. Eso fue una de las cosas que aprendí en esta experiencia pasada, conversando con todos estos otros comunicadores. Y pude reconocer en mi propia voz para poder cambiar un poco mi estilo.
1: Claro. Carolina, ¿tú crees que las redes sociales obligaron al mundo del vino a hablar de una manera más sencilla, más cotidiana, según tú?
2: Yo creo que no solamente las redes sociales, yo creo que hoy en día la vida pasa tan rápido, está tan exigente, que la gente necesita un momento de conexión consigo misma o con su entorno, con las amistades. El tema de la pandemia afectó mucho el tema de la sociabilización y el vino es social. Entonces también yo creo que ahí baja un poco el consumo y es cuando las personas se retraen a sus casas. Hoy en día volvemos a conectarnos hacia afuera y yo creo que eso también ayuda en tener conciencia de lo que nos rodea, la gente que volver a mirarnos a los ojos y eso también volver a tener conciencia de qué es lo que estamos bebiendo, comiendo, disfrutando. Como yo digo, el sexto sentido del vino, usamos los cinco sentidos para degustar, pero el sexto sentido es el entorno. ¿Dónde lo hago? ¿Con quién lo hago?
1: Y también, de acuerdo también a los gustos también del mismo consumidor. Por ejemplo, acá Alex, acá en el WhatsApp de la radio, me dice: hola, Bio Bio, me gusta el, no vamos a decir la marca, pero vamos a decir el Felino Negro Merlot de la tapita azul. Agradable al paladar. Cada uno tiene su gusto, naturalmente, desde el vino más económico hasta el más caro o el más lujoso. Y a propósito del Día Nacional del Vino, si estuvieran ustedes frente a una persona extranjera que conoce muy poco del vino de nuestro país y les pregunta, ¿qué tiene de especial el vino chileno? ¿Ustedes qué le responderían, Carla?
0: Para mí hoy la diversidad, porque incluso para los chilenos creo que sería mi misma respuesta. Las personas tienden a ver Chile solamente como el Valle Central, Carmener y Cabernet Sauvignon, y hoy Chile está haciendo unos vinos fabulosos. la barrera, el límite, la frontera del vino chileno se ha ampliado muchísimo. Hoy tenemos unos vinos increíbles, por ejemplo, en la zona de Limarí, de suelos calcáreos.

0: Tenemos la zona de Malleco, tenemos vinos en Lago Ranco, en Pucón, o sea, en Chiloé, imagínate, ¿no? Hoy hay tanto que explorar y cada zona de Chile tiene un estilo particular, diferente. Entonces hoy, lo que de repente no podíamos decir hace 20 años, hoy tú no me puedes decir que no te gusta el vino chileno, porque falta que encuentres nada más tu cepa y tu zona para que verdaderamente el vino chileno te cautive.
1: Claro, yo ya encontré mi cepa, Carmener. Ajá.
0: Muy bien, muy bien.
1: El Carmener, definitivamente me atrajo. Para ti, Carolina, ¿qué le dirías a ese extranjero respecto, o cómo tú justificarías o convencerías qué tiene especial nuestro vino?
2: Bueno, acuérdate que yo fui directora de Wines of Chile para la TAM, uh-huh. y me tocaba esa labor. Y nosotros, estoy muy de acuerdo con lo que dice Carla, porque nosotros somos una larga y angosta faja de tierra con climas diversos de norte a sur, terroirs o suelos diversos, clima, de condiciones completamente diversas que influyen en los vinos que tenemos de norte a sur. Y yo creo que la diversidad sigue siendo el nuevo concepto que creo que no habíamos explorado nunca, pero que realmente es el vino chileno. Tú no puedes decir, como dice Carla, por ejemplo, es que a mí no me gustan los Sauvignon Blanc, y tú vas a decir Sauvignon Blanc de Casablanca, de Lleida, claro, de Atacama, de Malleco, o entonces tienes una diversidad tan grande que no te puedes cerrar solamente en algo, y eso te permite también explorar, que es lo más importante.
1: De todas maneras, ¿hay territorios pequeños productores o cepas que deberían tener mucha mayor visibilidad según tú, Carla?
0: Entramos a terrenos difíciles. Pero hay que decir que en Chile el 70% del mercado, ¿cierto?, está distribuido en tres bodegas solamente, ¿no? Entonces tenemos un mercado que está muy, muy, muy, muy centrado en tres bodegas grandes. Y el otro 30% del mercado queda para los productores chicos, ¿no es cierto? Así que yo un llamado a cuando asistimos a las ferias, sobre todo estas ferias, no sé, más de barrios, que ahora hay muchas, pues darle una oportunidad y darle una mirada a esos pequeños y medianos productores que siempre tienen propuestas bien interesantes desde su mirada, desde su interpretación de un lugar y de una cepa, y hay proyectos muy entretenidos, así que dense una vuelta y conozcan, tienen ahí también la posibilidad de hablar con cada productor directamente.
1: Claro, y muchos de ellos con entrada gratuita, así que
0: sí.
1: Durante todo el año se pueden ahí apreciar muy buenos vinos de pequeños, sobre todo de pequeños y medianos productores. Carolina, ¿las redes pueden ayudar precisamente a mostrar ese Chile vitivinícola que no aparece habitualmente en la publicidad tradicional?
2: Completamente. Yo creo que el descubrir estos nuevos pequeños espacios, de estas sorpresas, estos tesoros que tiene Chile, uno de los mejores lugares para poder, la mejor vitrina pasa a ser las redes sociales. Y yo creo que ahí es cuando la labor del comunicador, que es más allá de un influencer, no es el que sale solamente en la pantalla, sino el que se educa, el que investiga, el que conversa con el productor, el que trata de transmitir lo que el productor quiere finalmente lograr en este vino, porque como bien dice Carla, el vino es una interpretación de este enólogo que vive en este territorio y lo interpreta y lo pone y lo transforma en vino, y es cultura. Se relaciona mucho también con la comida local, y eso también es importante de transmitir y de contar, y yo creo que ahí las redes sociales es una de las vitrinas más importantes para estos pequeños productores.
1: De todas maneras, y mira, por acá todo está conectado prácticamente, ¿eh? Porque estamos con Carolina Leiva desde Estados Unidos y con Carla Urrunaga acá en el estudio de la radio, las dos representantes de nuestro país para esta premiación que se va a realizar en Valladolid, España, los Vino Influencers World Award. Comunicar el vino, que yo creo que es una de las premisas más importantes. Mira, tenemos el saludo de Pau de Peralillo Wines. Dice, qué lindo trabajar, terminar de trabajar en una feria de vinos, volver a casa escuchando la Bio y encontrarme con 12 cada del vino como Carlita y Carolina. Muchos cariños allá de parte de Pau. Hola de Peralillo Wines, que está ahora en el WhatsApp de la radio, ¿no?
0: Sí. Un lindo proyecto también que tiene ella con sus botellas pintadas a mano y todo, muy, muy entretenido.
1: Espectacular. Bueno, por acá, a ver, vamos a irnos a lo que es el ambiente de siochero, ¿eh? Porque ya se acercan las fiestas patrias. Sí, pues ya huele asado, ya huele empanada, y por supuesto no puede faltar el vino, ¿cierto?
0: Claro.
1: Bueno, a ver, tenemos una mesa. en este momento. Imaginemos que tenemos una

0: Esa. Tenemos empanada de pino, choripán con pebre, se le está haciendo agua a la boca a Rodrigo de la Rosa con el tema de la comida, ¿eh? Sí, por supuesto. Lo anticucho y bueno, y todo lo demás, y una parrillada con diversas carnes. A ver, para ambas, ¿eh? Una empanada de pino, ¿qué vinos tenemos que escoger? Carolina.
1: A mí me gusta con algo un poquito más estructurado de lo que te gustaría a ti. Yo encuentro que las carnes con Cariñán vienen perfecto, y si lo quieres con algo un poquito más suave, un Censó, que te da un frescor y equilibra con la grasita y las cosas de los aliños que tiene en ese sentido la empanada.
0: ¿Y para ti, Carla?
2: Sí, la empanada hay que tener en cuenta que es bien especiada, ¿no? Siempre tiene bastante aliñito, sí, tiene la cebolla. Entonces, comino. Por ahí, exacto. Censó, país, funcionan súper bien si uno le gustan los vinos más ligeritos, y si nos gustan los vinos un poco más intensos, como también mencionó Caro, puede ser un Cariñán, puede ser una garnacha también, que hay unas garnachas increíbles en Chile.
0: Ya, el choripán con pebre, Carla.
2: Ay, el choripán, qué rico. Sí. El choripán me encanta con país, pero también se pueden jugar con un blanco, ¿ah? Con un espumante incluso, con un espumante rosé, con un chardonnay, con buena estructura, porque el chorizo tiene bastante grasita, ¿no es cierto? Y los espumantes y los vinos blancos tienen acideces normalmente bien altas, y esa acidez nos ayuda también a cortar la grasa, así que pensando también que generalmente pues el choripán abre, ¿no? Abre la fiesta.
0: Y el aperitivo, sobre todas las cosas.
2: Exacto, exacto.
0: Y para ti, Carolina, ¿con qué acompañamos un choripán con pebre? ¿Con qué vino funciona mejor?
1: Mira, para mí, por el tomate. El pebre, que tiene harto tomate, y con el cilantro y todo, que tiene un poquito más de verdores, un carmener fresco, creo que le viene muy bien. Muchos carmener tienen aromas a hojas de tomate, y creo que ahí va bien también con los aliños que tiene el choripán, que muchas veces tiene harto pimentón, el ají color, que es pimentón a la larga, ahumado.
0: Claro, claro. Bueno, y el anticucho, por ejemplo, un tinto, un blanco, rosado, ¿cómo aquí viene bien el tinto, el blanco, el rosado, los anticuchos, Carolina?
1: Mira,
0: ¿cuál podría ser?
1: Anticucho. Yo creo que un clásico para todo es el Cabernet Sauvignon, pero a mí me gusta también con un Syrah. Yo encuentro que cuando un anticucho le pones un Syrah, le da una cosita un poquito más entretenida. Pero si te quieres ir a la segura, un Cabernet Sauvignon siempre cumple.
0: Ah, ya, infaltable. ¿Y para ti, Carla?
2: Sí, o sea, yo cuando estamos hablando de cosas que ya están a la parrilla, de frentón, digamos, todos los anticuchos y todas las carnes dieciocheras, ¿no? Ahí tenemos un factor re importante, que es el ahumado, el humo, ¿no? El humo va a marcar mucho el plato, más que en sí de qué proteína estamos hablando. O sea, más que importar si es pollo, vacuno o carne de cerdo, vamos a tener este componente ahumado, ¿no?
0: Claro.
2: Y el componente, los aromas, sabores ahumados, son los mismos aromas y sabores que nos entrega la barrica, ¿no? Entonces, un vino que tenga bien carmener o cabernet sauvignon o syrah, pero que es, o un blend tinto, que también que funciona muy bien, es más versátil, pero el paso por barrica nos hace este puente sensorial, este puente aromático de sabores entre lo que son los mismos componentes que tenemos en la barrica con los que tenemos en sí, que nos aporta el humo a la parrilla.
0: Claro, bueno, ahí, pero siempre ahí yo creo que sacan la conclusión y están de acuerdo ambas que el Cabernet Sauvignon es infaltable cuando hay carne en la parrilla.
2: Sí, absolutamente infaltable, sí, de todas maneras. Aparte de nuestra cepa estrella, ¿no? La cepa más plantada en Chile.
0: Exactamente. Oye, sí. por acá saludamos a Julita, que nos está escuchando desde Tomé, está con sus hijos Pepe y Julián. Nos cuenta que con una amiga degustaron uno llamado el cachudo rojo, el diablo rojo, por acá. Y por aquí cerca, en Tomé, Don Efraín. Buenísimo para el Borgoña, ¿eh? ¿Qué les parece? Los gustos de nuestros auditores con el tema del vino también lo reflejan por acá en esta conversación. Mario Lamos por acá, muy entretenida, formativa la conversación sobre los vinos. Gracias. ¿Algún contacto en las redes para seguirla? Vamos a pasar las coordenadas para que las sigan, por supuesto, en las redes sociales, porque oigan, es imperdible lo que ellas hacen en cuanto a la comunicación y a la formación en vinos, para que usted, amigo o amiga, no se pierda con qué vino tomar. Y todo depende también del gusto de uno, porque en el fondo también uno apela precisamente a los que al gusto de cada uno de ustedes. Bueno, a ver, para quien no sabe de vino, a propósito, supongamos que un auditor entra mañana a una botellería, a un supermercado, y se encuentra frente a 100 botellas distintas, porque uno siempre va al supermercado y hay anaqueles llenos de nuestro vino, sobre todo de nuestro vino.

0: no sabe absolutamente de nada, o sea, nada, nada. O sea, dice, pucha, tengo un almuerzo, ahora se vienen las fiestas de las de fiestas patrias, tengo que juntar con amigos, ya quiero llevar una botella de vino, pero no tengo idea qué vino llevar para esa ocasión. ¿Qué tres cosas debería mirar para poder elegir una botella sin volverse loco, Carla?
1: Bueno, tocas de dar en el clavo, porque tú puedes no saber nada de vino, pero sí tienes claro en qué ocasión lo vas a consumir. Tienes claro que en qué momento, si va a ser, bueno, acompañando un asado, si va a ser, no sé, voy a preparar por ahí voy a comer unas ostritas de repente, ¿no? Algo de mar, algún ceviche de salmón, un tártaro, qué sé yo. Entonces, si bien uno puede no saber de vino, sí ya pensó en el vino para una ocasión, sabe con qué lo va a acompañar, sabe con quién lo va a acompañar. Claro. Y probablemente esas son las preguntas clave que la persona que te orienta te debería hacer. Porque no es lo mismo que tú vayas a comer algo de mar, ¿cierto? A un asado y ahí uno puede comenzar a orientarlo. Lo otro es preguntarle un poquito qué vinos haya tomado antes que le han gustado, ¿no? En Chile tenemos muy, como dicen siempre, bueno, bonito, barato, ¿no? Tenemos muy buenos vinos de un precio muy asequible. Hoy no vamos a decir marcas, pero de verdad hay vinos muy, muy buenos. Juéguense un poquito por ahí con Riesling, que son una tremenda sorpresa. Yo creo que no he conocido una persona que haya probado un Riesling y que no le haya gustado, ¿no? Es un blanco bien encantador, que atrae, que llama harto la atención. Y bueno, por ahí el Carmener también es un poquito irse a la segura porque está muy metido en el paladar chileno, ¿no?
0: Es muy rico, ¿eh?
1: Sí, sí, sí.
0: Es muy rico. Para ti, Carolina, ¿qué tres formas?
2: Yo les voy a dar un dato primero. Yo me atrevería con un rosé. Hoy encuentro que el rosé es bien gastronómico. Tú lo puedes combinar. Tanto, si ya no sabes, si estás invitado y no sabes qué es lo que vas a comer, porque no sabes que las tres preguntas que decía Carla, un rosé puede ser fresco como para mariscos, para aperitivo, va muy bien con carnes, creo que también con verduras, ensaladas. Creo que es un vino que de repente sorprende, especialmente ahora que empiezan a abrirse las terrazas en septiembre.
0: Ah, muy bien. Y para quienes toman una sola copa de vino y dejan la botella porque saben de que no se la van a tomar entera, ¿cómo podemos guardarla? ¿Y cuánto tiempo tenemos que guardarla, Carla?
1: Súper buena pregunta. El vino, hay que tener en cuenta que el vino es un alimento. Por tanto, lo más importante relacionado con el vino es la temperatura. Si ustedes abrieron una botella de vino en su casa y no la van a acabar, hay que meterla al refri, ponerle una tapita y meterla al refri, ¿sí? Al refri. Puede ser el mismo corcho que ya usaron o si tienen algún taponcito de estos como de goma, pues también sirve, ¿cierto? Si le pueden sacar el oxígeno con estas bombitas que hay, también ayuda un poco, pero lo más importante e imprescindible es que ustedes lo metan al refrigerador. Al meterlo al refrigerador, evitan que haya, que actúen los bichitos que uno no ve, ¿no? Estos microorganismos que atacan nuestra comida. Evitamos eso y evitamos procesos oxidativos. Cuando bajamos la temperatura, todo se vuelve más lento. Los procesos de oxidación y de deterioro de alimentos se producen de una forma mucho más pausada, mucho más lenta si la temperatura baja.
0: Por supuesto. Y para ti, Carolina, para que el vino en buen chileno no se pique.
2: Es lo mismo. Es que en verdad la temperatura es importantísima. De hecho, yo siempre guardo hasta los tintos en el refrigerador porque además la temperatura mata muchas veces los sabores. Cuando se pasan de calor, tú lo primero que sientes al degustar un vino que está mucho más cálido es el alcohol. Entonces, es difícil bajarle la temperatura a un vino, ponerlo más frío que ponerlo más cálido. Entonces, por ejemplo, si te sirven un tinto frío, es fácil con las manos en la copa ponerle una temperatura un poquito más cálido, pero si está cálido ya lo puedes matar con un hielo o algo así, pero hoy en día hay mucha gente que sí les gusta, en Argentina se usa, en Chile nunca, pero hoy en día estamos más abiertos a todo eso, pero siempre se da como dato, si quieres mantener tu vino, el refrigerador es tu mejor amigo y siempre bien tapado.
0: Ahí está entonces, el refrigerador es clave para poder guardar el vino, ya sea blanco o ya sea tinto. Mira, acá tengo una opinión de Romina, dice, oye, estoy siendo demasiado fan.

0: De la entrevistada, yo soy más de tinto y fan del Carmener, Syrah y Garnacha. Le tengo mucho respeto a los blancos y rosés. ¿Por qué? Porque se me dan rapidito a la cabeza. Sí, hay gente que se le da un poquito más rápido a la cabeza. Uno vino más que otro, más blancos que tinto, más tintos que blancos, pero todo depende también de la adaptación que uno tiene. Y finalmente, las redes sociales. ¿Cuáles son las coordenadas para seguir, por ejemplo, a Carla Urrunaga?
1: Bueno, a mí en redes sociales me encuentran como Carla Urrunaga, si buscan le vas a aparecer, pero está en Instagram, @chescarlita, Ches con Z de zorro, Ches Carlita. Me encuentran tanto en mi página web, chescarlita.com, como en Instagram y en todas las redes sociales estoy con el mismo nombre, así que muy ubicable.
0: ¿Y las redes sociales de Carolina Leiva?
2: También es la misma para todos, que es Carolella con Y, porque es una contracción de Carolina Leiva Yáñez, que es mi nombre completo. Así bien, que con eso me encuentran perfecto también.
0: Y sobre todo que tú pones muy bien el nombre de Chile en el vino allá en Estados Unidos. Así que, bueno, queremos desearles nada más que todo el éxito del mundo para esta cita en Valladolid, España, entre los días 17 y 19, justo cuando estamos ahí topando con las fiestas patrias, pero van a estar muy bien representadas como país Carla Urrunaga y Carolina Leiva, que van a estar en esta ceremonia que se va a realizar en Valladolid, España. Nos referimos a los Vino Influencers World Award, más de 30 países comunicadores referentes del vino, y por supuesto dos representantes que estuvieron con nosotros en estos minutos aquí en La Hora de la Radio. Muchas gracias por estar con nosotros y, bueno, un gusto de haber conversado del vino, y la gente fascinada, les digo, inmediatamente fascinada con el tema del vino. Esperemos tenerlas también, no solamente acá, sino que hay un programa que se llama Trasnoche, que va a ir los fines de semana.
1: Encanta,
0: de semana
1: es
0: también.
1: Buenísimo ese,
0: sí,
1: programa.
0: Es muy
1: feliz.
0: Bueno, ¿eh? Así que cordialmente invitadas, ¿eh? Que estén muy bien, Carolina. Allá, un abrazo grande a la distancia. Y muchas gracias.
2: Un abrazo y salud.
0: Eso, salud, ¿eh? Salud para ti, Carolina, y salud para ti, Carla.
1: Muchas gracias. Salud con todos, chicos, y a celebrar este septiembre.
0: Por supuesto, con todas las ganas y siempre con moderación, ¿ya? Pues, como siempre, yo les digo a la gente, tanto de este programa como de otras noches, ustedes pueden tomar todo lo que quieran. Tómense hasta el agua del florero en la casa, pero no les vamos a permitir a que ustedes tomen las llaves del vehículo. Eso no se lo vamos a permitir. No se acerque por nada del mundo. Pase las llaves. Usted tome lo que quiera, pero nunca maneje. Jamás maneje. Y esa es la recomendación que queríamos
1: tener. Totalmente.
0: Muchas gracias por venir, ¿eh?
1: Muchas gracias a ti.
0: 22:43, inmediatamente la pausa y seguimos en La Hora de la Radio.
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4: El 6 de septiembre de 1886 murió en Santiago Vicente Pérez Rosales. Vicente Pérez Rosales fue un aventurero, un minero, un comerciante, un hacendado, un político, un diplomático, y también fue, y se le recuerda mucho por eso, agente de la colonización alemana en el sur de Chile. Había nacido Vicente Pérez Rosales el año 1807 en el seno de una importante familia de Santiago. Su padre falleció prematuramente y su madre volvió a casarse con un acaudalado comerciante. Se cuenta que la mala conducta de Vicente fue la causa de que su familia lo embarcara en una nave inglesa cuando apenas tenía 13 años. En esa época, a los 13 años, uno ya era un verdadero muchacho. No existía esto de la juventud o de la adolescencia. Se era niño o, incluso niño, se empezaba ya a ser hombre. Lo que no sospechaba su familia es que ese niño, encomendado al capitán, sería abandonado en Río de Janeiro. Y fue allí donde, 2 años después, lo encontró la famosa viajera María Graham, quien lo trajo de regreso a Chile. Cuenta María Graham en su diario: tengo especial interés por Vicente, inteligentísimo niño. Viajó conmigo en el Doris, desde Río de Janeiro. Se resfrió al doblar el Cabo de Hornos y lo hacía pasar en mi camarote todo el tiempo que podía. Hablábamos un día de las islas recientemente descubiertas, de New Shetland, del sur, y de los restos de un navío español que allí se encontraron, navío que conducía tropas a Chile y del cual nada se ha sabido desde entonces. Él, sigue contando María Graham, que estaba pendiente de la conversación, me dijo: he ahí la fortuna de Chile. Cuando los tiranos envían buques para oprimirlo, Dios los hace naufragar en costas desiertas. Espero, agregaba María Graham, que sus excelentes disposiciones que tanto prometen no sean destruidas por su continuo trato con los franceses que frecuentan la casa de su padre, don Felipe de Solar, que es agente general de todos los buques franceses que llegan a Chile. María Graham dejaba

0: relucir, obviamente, la histórica rivalidad entre franceses y británicos. Vicente Pérez Rosales, en todo caso, volvió a Chile en 1825, pero de nuevo fue enviado a Europa, a París, y allí vivió hasta 1829. A la vuelta al país se dedicó, sin mucho éxito, al comercio, la agricultura y la minería, además de colaborar con algunos diarios. Después, atraído por la fiebre del oro, en 1848 partió a California con sus hermanos y otros jóvenes aristócratas. En 1850 ya estaba de vuelta en Chile, y el presidente Manuel Montt lo nombró agente de colonización de Valdivia y Llanquihue para organizar la instalación de los inmigrantes alemanes que llegaban. El éxito de esa misión le trajo el público reconocimiento y la fama, aunque tiene un punto negro. ¿Cuál fue? Los gigantescos incendios que hizo provocar en el sur para despejar los bosques y tener tierra cultivable. El año 1855, Vicente Pérez Rosales fue cónsul de Chile en Hamburgo y allí reclutó nuevos contingentes de inmigrantes europeos con textos de difusión que daban a conocer las bondades del sur de Chile. En 1859 regresó al país y se incorporó a la política por el Partido Nacional, al cual representó como diputado por Chillán y después como senador por Llanquihue. Vicente Pérez Rosales murió el 6 de septiembre de 1886 por las secuelas que le dejó un derrame cerebral que había sufrido el año anterior.
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11: Oye, muchas gracias a la gente que se comunicó con nosotros. Oye, enganchó de una manera impresionante el tema del vino, así que agradecemos nuevamente a Carla Urrunaga y también a Carolina Leiva, las representantes de nuestro país en esta convención de vino influencers que se desarrolla en Valladolid, España. Sigamos con las fiestas patrias, pero no del lado de la comida de la bebida, sino que del aguinaldo, sí. Es una pregunta que se hacen muchos trabajadores, ¿ah? ¿Eh? ¿Habrá aguinaldo este año? ¿Cuánto
12: no
11: será lo que ustedes
12: plata
11: van a recibir, si es que van a recibir, por supuesto?

0: Hay un estudio que muestra que el aguinaldo de fiestas patrias pagado durante 2025 alcanzó un promedio de 120.705 pesos brutos, es decir, un aumento de aproximadamente un 9% respecto del año anterior. Pero los montos cambian de bastante dependiendo del tamaño de la empresa. Las compañías que tienen entre 100 y 200 trabajadores llegan a un promedio cercano a los 134.000 pesos, mientras que las más pequeñas, hasta 50 trabajadores, el promedio alrededor de los 98.000 pesos. Pero también aquí hay otro dato interesante. Según esta medición, solamente un 40% de las empresas analizadas entregó el beneficio. ¿Es obligatorio el aguinaldo? ¿Está aumentando? ¿Qué ocurre con una pequeña empresa que simplemente no tiene los recursos para poder entregarlo? ¿Cuánto influye este beneficio en la relación entre una empresa y sus trabajadores? Bueno, vamos a conversarlo a esta hora con Bárbara Kübler. Ella es gerenta de personas de Talana, que empresa que realizó justamente este estudio. Bárbara, ¿cómo estás? Bienvenida a la hora de la radio.
1: Hola, muy bien, ¿y tú? Buenas noches.
0: Muy bien, pues, y aquí expectantes tanto como este servidor y como mucha gente respecto al tema del aguinaldo, porque vaya que es un tremendo alivio para el bolsillo, sobre todo en celebraciones de fiestas patrias. Pero justamente partamos con el bolsillo. El estudio muestra un aguinaldo promedio, como decía, de 120.705 pesos brutos, ¿cierto? Aproximadamente un 9% más que el año anterior. ¿Qué es lo que explica esta alza?
1: Mira, nosotros creemos que hay como una combinación de factores. Por un lado, yo creo que las organizaciones y las empresas en general han tomado una mayor conciencia sobre el rol que tienen todos estos beneficios en el compromiso de las personas. Pero también, obviamente, el contexto de inflación de los últimos años ha llevado que lo mismo, estas empresas tengan que ajustar estos montos para que así el beneficio no vaya perdiendo valor. Entonces, con este promedio de 120.000 aproximadamente bruto, yo creo que lo que se muestra es que las empresas están haciendo un esfuerzo genuino por mantener este reconocimiento vigente.
0: Bueno, ¿y esto también obedece quizás por un reajuste por el aumento del costo de la vida, o esto crees tú que es una decisión de la empresa para poder fortalecer este beneficio?
1: No, por supuesto que hay un por temas de reajuste, todo se va encareciendo y la idea es que este beneficio no vaya perdiendo valor, así que obviamente que las empresas tratan de hacer ahí un ajuste y un esfuerzo para poder equilibrar eso.
0: A ver, aclaremos una duda muy habitual, porque en una empresa privada el empleador está obligado a entregar aguinaldo a fiestas patrias, ¿o esto depende de cada empresa?
1: No es una obligación y depende de cada empresa y el monto y cómo entregan este beneficio.
0: Bueno, porque además, Bárbara, hay un dato que llama bastante la atención. Solamente el 40% de las empresas analizadas entrega este beneficio. ¿Cómo debemos interpretar esa cifra?
1: Sí, yo creo que las razones son bien variadas. Hay muchos casos, hay un tema de planificación. Muchas organizaciones de repente no planifican con anterioridad el tema del aguinaldo y llega un poco de sorpresa estas fiestas patrias y no lo tienen presupuestado. Entonces, se les hace mucho más difícil poder responder. También influyen los tamaños de las empresas. Hay empresas más pequeñas que sienten que no tienen la capacidad para competir con algunos montos como más significativos, entre comillas, de lo que se espera en el mercado. Pero nosotros vemos que muchas veces este problema no es tanto financiero, sino que de planificación. Y quizás organizaciones que de alguna manera entregan este beneficio de otra forma que no sea algo monetario. Y hemos visto algunas prácticas un poco diferentes en esta línea.
0: Claro. Bueno, miremos ahora el tamaño de las empresas, porque las compañías entre 100 y 200 trabajadores se entregaron cerca de 134.000 pesos promedio, mientras que las más chicas, de hasta 50 empleados, llegaron aproximadamente a 98.000. ¿La diferencia se explica simplemente porque una empresa grande tiene más recursos?
1: Yo creo que tiene que ver también con lo que comentábamos antes. Hay diferencia entre los rubros, de todas maneras, y quizás los sectores más tradicionales o que tienen fuerzas o espacios más sindicales dentro de sus organizaciones, quizás con la minería, el retail, etcétera, de repente tienen más arraigada esta práctica, ¿ya? Y quizás hay empresas más pequeñitas que son más nuevas y donde este beneficio puede ser menos frecuente y están adoptando otro tipo de beneficio. Lo que sí yo creo que es transversal es que cuando la empresa lo entrega y lo hace bien, esto se convierte como rápidamente en parte de la cultura y es algo que al final todos los trabajadores están esperando en esta fecha.
0: En el caso de las pymes, Bárbara, bueno, una empresa tiene 10, 20, 30 trabajadores, quizás no puede desembolsar 100.000 pesos adicionales por cada uno durante septiembre. ¿Qué alternativas tienes para reconocer a sus trabajadores sin comprometer financieramente a la empresa?
1: Sí, yo creo que lo más importante acá es el gesto y como la intención que tenga la organización en hacerlo, no solamente el monto. y de

0: repente las pymes pueden complementar con días libres adicionales, que eso lo vemos como una práctica bien tradicional, y sobre todo en estas fiestas patrias que son un poquito más cortas de lo que uno esperaría, las celebraciones internas también, hacer un asado o tener algo dentro de la misma oficina, la empanada, qué sé yo, o quizás una canasta. Esos también son alternativas que hemos visto que la gente valora muchísimo. Y finalmente es como sentir que la empresa los está recordando en esta fecha y está haciendo algo que en el fondo es positivo para el bienestar y como una práctica de beneficio dentro de la organización.
1: Bueno, y a propósito de las prácticas de entregar aguinaldo, ya sea con un bien tangible o en dinero o a través de dinero en este caso, bueno, tú planteas que el aguinaldo no debería improvisarse cuando llega septiembre, sino incorporarse uh-huh. en el presupuesto anual de la empresa. ¿Cómo se hace eso en la práctica?
0: Sí, idealmente que el año anterior, cuando estén cerrando el año, las organizaciones puedan empezar a pensar en estos presupuestos de alguna manera para que, como dijimos, no sea una sorpresa, sea algo que ya está previsto, y también esto permite como revisar, que vayan revisando el monto con calma y quizás compararlo con el mercado, tomar esta decisión como estratégica y no reactiva. Una práctica importante es escuchar de repente a los trabajadores, ver cómo les impacta este beneficio para poder tomar decisiones con anterioridad al año que sigue.
1: Y en cuanto,
0: que casi sí. el 95% de los pagos ocurre en septiembre, entonces sabemos que va a ocurrir esto.
1: Claro. Exacto. ¿Y la recomendación para pagarlo, entregarlo, conviene entregarlo justo con el sueldo o con algunos días antes del 18?
0: Ahí hay distintas prácticas muy variadas, y la verdad que lo que vemos es que la mayoría de las organizaciones lo entrega antes de la fiesta patria para que la gente tenga ahí su monto en dinero para poder comprar cosas o celebrar con su familia o sus amigos, etcétera.
1: Y finalmente, para cerrar esta conversación que está muy muy interesante relacionada a los aguinaldos, ¿qué creen ustedes que va a ocurrir con los aguinaldos a futuro? ¿Es razonable esperar que los montos sigan creciendo o estamos llegando a un nivel que podría comenzar a estabilizarse?
0: Yo creo que va a depender todavía mucho del contexto económico, la estabilidad. Es probable que los montos se vayan estabilizando o vayan creciendo de forma como más moderada, pero lo más relevante no es si el monto sube o baja, sino que cada vez más empresas vayan incorporando este tipo de beneficios en su planificación, porque aumentar en el fondo solamente este 40% que lo entrega, y creo que ahí está el desafío, y ampliar la cobertura. No solamente el monto, sino que más organizaciones piensen en el bienestar de sus colaboradores.
1: Bueno, y por lo menos en estos minutos hemos igual sacado la conclusión de que las empresas, si deciden entregar este beneficio, incorporarlo con anticipación a la planificación y el presupuesto anual, en lugar de transformarlo en un gasto inesperado cuando llega septiembre, yo creo que una de las principales recomendaciones que se les pueden entregar justamente a toda empresa, ¿eh? Así que, bueno, Bárbara, queremos agradecer esta conversación relacionada a la Aguinaldo, que algo que es muy esperado por todos nosotros para poder celebrar justamente las fiestas patrias, y es bueno conversar respecto a este tema, y ojalá las empresas, incluso las más nuevas, tengan tomen esto como una tradición, digamos, ya como una tradición y como un reconocimiento para los funcionarios para los trabajadores de cada una de las empresas, no importa que el tamaño de la empresa, sea una gran empresa o sea una pequeña empresa. Muchas gracias, Bárbara, que pase una excelente noche.
0: Listo, que estés muy bien, muchas gracias.
1: Bárbara Kubler, gerenta de personas de Talana, a propósito del comportamiento de los aguinaldos de fiestas patrias. 120.705 pesos brutos llegó el promedio del aguinaldo, un 9% más que el año anterior. Ojalá sea bueno el aguinaldo, para usted, pues, amigo, o para usted, amiga. ¿A usted le dan aguinaldo? Eso se lo voy a preguntar a la vuelta, a nuestros auditores. ¿A usted le dan aguinaldo en su empresa, en su lugar de trabajo? Cuéntenos en el más 569-9207-888. Ahora, las noticias del informador.
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4: Buenas noches, bienvenidos al Informador de las 23 horas. Continúa el trabajo de los equipos de emergencia en el Hotel Alto Nevados, que está prácticamente destruido por las llamas. Nos amplía Valesca Belmar.
5: Sí, porque continúa el trabajo de los equipos de emergencia.

0: emergencia para controlar el incendio que está afectando el Hotel Alto Nevados en la región de Ñuble, una emergencia que comenzó pasada las 5 de la tarde que obligó a la evacuación de alrededor de 150 personas entre trabajadores y huéspedes, así lo recordó el director regional de Senapred en Ñuble, Cristian Matus. A esta hora continúa el trabajo de bomberos en el lugar. Recordemos que la emergencia se inició en los pisos superiores de este recinto y ya está afectando a los pisos inferiores. El daño es prácticamente total, señaló el director regional de Senapred en Ñuble. Además, indicó que el trabajo por parte del personal de emergencia de bomberos se va a extender hasta altas horas de la madrugada. 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
1: Tenemos información policial del momento con una de nuestras unidades móviles en la región metropolitana, Jorge Villegas.
2: Claro, tiene que ver con una información en completo desarrollo. Nosotros nos encontramos acá en la comuna de Conchalí, en calle Logroño. Todo esto por el presunto hallazgo de los restos de Mariana Loreto Sepúlveda, una joven de 18 años quien salió de su domicilio hacia el colegio, todo esto el año 2008. Sin embargo, no llegó hasta el recinto educacional. Se presentó una denuncia por presunta desgracia y 18 años después, finalmente, el presunto autor de su desaparición se dirigió hasta la quinta comisaría de Carabineros a finalmente haber confesado el delito y también agregando que mantiene los restos de Mariana enterrados en su domicilio. Es un procedimiento a cargo de la Brigada de Homicidios de la Policía de Investigaciones. 18 años después, entonces, se habrían encontrado los restos de Mariana Loreto Sepúlveda. Esta joven, entonces, de 18 años, quien salió de su domicilio, se perdió su rastro, mantiene una denuncia por presunta desgracia y son entonces las policías especializadas las que tendrán que dilucidar si efectivamente se encuentra su resto, ¿no?, en este domicilio enterrado de la comuna de Conchalí. Una información en completo desarrollo estaremos ampliando dentro de los próximos minutos. En el lugar, Bio Bio, la radio.
1: Bomberos logró controlar el incendio que afectó una casona en Cerro Cordillera en Valparaíso. Los detalles con Aníbal Rosales.
3: Sí, el incendio que afectó al menos a una vivienda la noche de este domingo en el Cerro Cordillera de Valparaíso quedó controlado a las 22:11 horas de este domingo, según informó Bomberos. En el combate participaron 9 carros y 3 vehículos de apoyo logístico de Bomberos. Esta emergencia, recordemos, se declaró a las 8 de la noche en la calle Villa Gran con Espronceda en el Cerro Cordillera. Para facilitar los trabajos, se cortó la luz en el perímetro y se solicitó a Esval aumentar el caudal de un grifo y se envió un camión aljibe municipal. Las labores continúan en el sector, donde también trabaja Carabineros, Chilquinta, Esval y personal municipal. Aún se espera el balance que precise la magnitud de los daños y confirme si hubo personas lesionadas. Desde la región de Valparaíso, Bio Bio, la radio.
1: El diputado republicano Stefan Schubert valoró las disculpas de Patricia Bullrich por sus dichos sobre el estrecho de Magallanes, pero llamó a poner fin a las controversias entre ambos países. La información es de Valentino Obreque.
4: Terminar con la seguidilla de errores, desaciertos y malas frases de autoridades argentinas. Ese fue el llamado del diputado republicano Stefan Schubert luego de que la senadora trasandina Bullrich aclarara que mencionó por error al estrecho de Magallanes dentro de una enumeración de lugares correspondientes a Argentina. Schubert valoró la rectificación de la parlamentaria y calificó sus declaraciones como un lamentable lapsus lingüístico. Sin embargo, manifestó su preocupación por los distintos episodios que han obligado a solicitar explicaciones a autoridades argentinas y sostuvo que espera que situaciones de este tipo no vuelvan a repetirse. El diputado también llamó a las autoridades de ambos países a actuar con responsabilidad y evitar nuevas controversias. Asimismo, recalcó que Chile y Argentina son naciones hermanas con desafíos que deben enfrentar en conjunto y planteó la necesidad de avanzar en una relación bilateral fraterna. 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
1: El senador del PPD, Ricardo Celis, sostuvo que el precio histórico del cobre no es suficiente para incrementar la ley de presupuesto. Más detalles con Ana Hernández.
5: En base a la situación económica que atraviesa el país, el senador del PPD, Ricardo Celis, señaló que no se puede aumentar el gasto fiscal a través de la ley de presupuesto. Los motivos, según el senador, que no permiten el incremento del gasto se encuentran la deuda fiscal en torno al 45%, altos índices de cesantía y la instalación de la mega reforma. Aunque el precio del cobre cerró favorablemente esta semana, el senador no ve probable un aumento al presupuesto que está previsto su ingreso para el 30 de septiembre. Sin embargo, el parlamentario sí consideró que se debe resguardar partidas presupuestarias para mejorar los indicadores internos, ya sea en salud, obras públicas, vivienda y seguridad. 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
1: 23 horas con

0: 6 minutos, hasta acá la revisión de las noticias. Santiago está despejado, la temperatura es de 11 grados y la humedad alcanza el 62%. Quédese en compañía de la radio en una hora más, una nueva edición de Radiograma Nocturno. Muy buenas noches.
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1: A esta hora nos informan que Bomberos Curicó va camino a Los Castaños, kilómetro 7, sector Los Niches, por fuego en criadero. Está una información que está movilizando a los bomberos de la ciudad. Es un incendio de gran magnitud que nos cuentan por acá, que a esta hora se registra en el sector camino a Los Castaños, en el kilómetro 7 Curicó, especialmente en el criadero Los Soler. Bomberos de Curicó está movilizándose a este lugar con la unidad Z5 para poder enfrentar la emergencia. Nos informan a esta hora desde nuestra mesa de trabajo. Está a esta hora de bomberos trabajando por un incendio en un criadero en la comuna de Curicó, en la ciudad de Curicó, que hasta ahora están en sintonía de La Hora de la Radio. Información que también vamos a estar ahí atentos a lo que ocurre tanto en Curicó como también en Valparaíso, y también con este incendio lamentable que ocurrió en el Hotel Alto Nevados de Chillán. Estamos atentos en todos los frentes y en todas las regiones de nuestro país. Se me olvidó saludar a las 43 estaciones que aproximadamente entre las 9 y 10 de la noche ya están enlazadas con La Hora de la Radio. Así que bueno, todas conectadas desde Arica a Punta Arenas, así como también van a estar conectadas en un ratito más con El Trasnoche, que viene un rato más junto a Mario Álvarez, el anfitrión que los acompaña durante toda la semana aquí en la radio, y también por BioBio

TV. Bueno, le estaba preguntando a ustedes, amigos y amigas, si ustedes reciben aguinaldo. Bueno, por acá me cuenta Jorge Luis que a nosotros como aguinaldo nos da la empresa en la cual estamos laborando como auxiliar de aseo acá en Encod una gift card, la cual la ocupamos y en lo que nosotros queramos, ya, en lo que nosotros queramos comprar. Igual es una idea que salva y sirve de mucho, ¿eh? Ahí hay un ejemplo. Gracias, Jorge Luis.

0: 9200-7888. Más 569-9200-7888. Mientras nosotros estamos haciendo más averiguaciones respecto a este incendio a un criadero en la comuna de Curicó. No sabemos si es criadero, no sabemos de qué animal específicamente, pero solamente nos señalan que es un criadero que se está incendiando a esta hora en el sector de Camino de los Castaños, kilómetro 7, en Curicó, ¿ya? Así que bomberos está en estos momentos acudiendo a esta emergencia. Por acá, ¿qué más tenemos en estos momentos en el más 569-9207-888? Aquí me dice... Aquí me dicen que el mejor vino es el bigoteado, ¿eh? Ese vino era todos los conchitos, sí, pues eran todos los conchitos que quedaban en los vasos y se juntaban y hacían un vaso de vino, ¿eh? Para los que quedan medio rezagados, para los que están con ganas, para los que se andaban tomando hasta el agua al florero, no faltaba el bigoteado, pues, ¿eh? La harina con vino también, la chupilca, pues. Infaltable también. Buen alimento, ¿eh? Sobre todo para poder... tener energías, ¿ah? Yo sin pega por acá, así que agradezcan primero que sí lo tienen. Ah, eso es muy cierto, sí que sí. También es muy cierto, gente que no está sin trabajo y que agradezcan, según ella, que tengan, o según el que tengan aguinaldo. Dice, gracias a Dios, yo trabajo en el sector público, nos dan gift card y aguinaldo y un esquinazo por acá, dice César. Cristian Rubilar, Nicolai, estoy en mi nueva empresa, dice. Acá dan dinero monto, imponible al bolsillo, quedan 75 mil pesos y algo, nos dice por acá Cristian Rubilar, que hoy está de cumpleaños, así que muchas felicidades, Cristian, gracias por escribirnos y felicidades en el día de tu cumpleaños. ¿Qué más en este momento? En el WhatsApp más 569-9207-888, dice que el criadero Soler, eso debe ser criadero de cerdo, entonces, allá en Curicó, que se está incendiando en estos instantes, pero es la información que nos llega a través de nuestra mesa de trabajo. A nosotros no nos dan aguinaldo. Antiguamente, hace 10 años atrás, nos daban 5.000. Daniel, por acá. 53 abriles cumple nuestro amigo Cristian Rubilar a través del WhatsApp, ¿eh? 53 años. Muchas felicidades. Bueno, 23:19, vamos a la música, ¿les parece? Vamos con Scorpions a esta hora, con Still Loving You, un clásico de este grupo de heavy metal alemán, aquí en el en la hora de la radio.
1: ¿Hasta cuándo?

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2: 23:27, comenzamos a disfrutar de las canciones del recuerdo en tu idioma, como cada fin de semana aquí en la hora de la radio. Partimos con este grupo procedente de Italia, Mattia Bazar, que canta en español, Solo Tú.

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1: Y de Italia nos trasladamos acá a Chile. Vamos a los tiempos de la nueva ola chilena, cuando destacaba Luz Eliana con esto que se llama Aunque sé.

vamos con este viaje a la nostalgia de Chile, nos vamos a México con uno de los pequeños gigantes de la canción y sobre todo del bolero, Armando Manzanero, y un clásico que perdura hasta nuestros días. 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
1: Seguimos con este viaje a los recuerdos aquí en la hora de la radio por BioBio, sus 43 estaciones, y nos quedamos con el último beso de Polo. Porque se...

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1: Y no podemos dejar de concluir este ciclo de canciones del recuerdo con el príncipe de la canción, un inolvidable, que se queda aquí escuchando que los recuerdos no paran, y por supuesto de alguien que ha mantenido su legado con el paso del tiempo. El triste canta José José en la hora retro, en la hora de la radio.

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4: ¿Sabía usted que hace 19 años nos dejó uno de los grandes tenores italianos de todos los tiempos? Luciano Pavarotti murió en un día como hoy, 6 de septiembre de 2007. Dotado de una voz intensa en los agudos y rica en los medios, con un fraseo claro y timbre claro, Pavarotti es considerado uno de los cantantes más famosos de las últimas décadas del siglo XX y primeras del XXI, tanto en el mundo del canto lírico como en la música popular, y acreditado como el mejor tenor de la historia. Y aquí lo recordamos con esta dupla que hace algunos años atrás hizo con Tracy Chapman, Luciano Pavarotti, Baby, Can I Hold You, aquí en la radio.

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1: Son las 23 horas con 48 minutos. Oye, gracias por estar con nosotros a esta hora en la hora de la radio, ¿sí? Muchas gracias por acompañarnos durante estos minutos. Durante estas horas, estuvimos desde las 8 de la tarde, ahora hay que decir 8 de la tarde por ser horario de verano, y vamos a cerrar nuestro boliche en un par de minutos más. Ahí estuvimos escuchando esta linda versión de Baby, I Can't Hold You, de Tracy Chapman junto a Luciano Pavarotti, recordando que hace 19 años partió a la eternidad este magnífico tenor italiano. Saludamos a Yolanda desde Sydney por acá, feliz de escucharte y disfrutando este hermoso espacio. Muchas gracias, Yolanda, gracias por estar ahí con nosotros. Hay gente que, mira, le encanta, a mi mamá le encanta Manzanero, porque siempre me explicaba que él cantaba así porque tenía problemas en las cuerdas vocales. Me evocan muchos recuerdos de mi infancia, hermoso por acá, dice Alex, Jorge por acá, esa canción de Pavarotti, esas colaboraciones que hicieron para un concierto en Sarajevo, no, esta es de Live in Modena, esta es la de Live in Modena por acá, Jorge, según nuestra pauta musical. Excelente espacio por acá, Julita, que ya nos estaba mandando una foto de un vino ahí de frutos rojos gasificado, nos está dando sed, nos está dando sed. Gracias por esos recuerdos, dice por acá Ingrid. Yo, ¿sabe qué? Voy a decir una cosa, voy a ser bien sincero. Cuando llegue a la casa, voy a descorchar una de aquellas botellas. Sí, después de la conversación que tuvimos con Carla y con Carolina, yo creo que vale la pena para poder cerrar el día. Sí, ya quiero dormir, ahora voy a dormir. Y no vuelvo hasta la otra semana. Así que se agradece la preocupación, ¿ya? Sí.
2: Mandamos un tintito Merlot exquisito.
1: Eso mismo. Eso mismo nos vamos a mandar para terminar el turno. Bueno, el 23 con 50 minutos vamos a revisar biobiochile.cl porque hay una lamentable noticia que tenemos que entregar y que guarda relación con el periodismo deportivo, porque se reportó durante la noche este domingo de la muerte del periodista Alejandro Machuca, quien formó parte del programa Zoom Deportivo, recordado programa deportivo, recordemos, conducido por también otro inolvidable, Sergio Roberto Livingston, el Zapito Livingston, y con Pedro Carcuro. Machuca pasó por diferentes espacios televisivos hasta arribar al área deportiva de TVN. Allí, el periodista de la Universidad Católica trabajó durante 16 años hasta culminar el año 2000, según consigna el diario La Tercera. Uno de los primeros en salir a ratificar el fallecimiento de Alejandro Machuca fue uno de sus ex compañeros del canal, Álvaro Sangüesa. A través de sus redes sociales, el periodista reveló que había conversado con él en julio pasado, y de hecho, según lo que cita, no creo lo de Alejandro Machuca, hablamos el 31 de julio, me mandó audio y luego conversamos. Me contó que venía saliendo de la UTI y quería venir al hotel en Los Vilos. Estuvimos juntos en Francia 98. Al mismo tiempo, aseguró que el funeral se realizará este lunes 7 de septiembre a las 13 horas en el cementerio católico. Una lamentable noticia para el mundo del periodismo deportivo y de, bueno, de quien formó parte de uno de los programas más recordados en cuanto al deporte se refiere en nuestra televisión. Ha fallecido Alejandro Machuca. La información está disponible, la puede revisar en nuestro portal biobiochile.cl.

El día que me quieras. Un tango interpretado, reavivado, ¿eh? Resurgido, renovado al estilo de Luis Miguel.

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1: Nos vamos. Gracias por acompañarnos. Esto ha sido la hora de la radio. Quedan en buenas manos, en muy buena compañía. Ya se está preparando el equipo el trasnoche. Mario Álvarez, Vicente Aguilar, que hace poquito llegó a sus labores. Bienvenido, Vicente. ¿Eh? No, sin otro lado, está bien, está llegando la hora. ¿Eh? Muy bien. Y William Rebolledo y Lord William Rebolledo, que ya se preparan para entregarles el mejor programa de madrugada de Chile. Le voy a decir con conocimiento de casa, porque yo sé muy bien lo que es el trasnoche. Y ustedes saben lo que es el trasnoche, ¿cierto? Bueno, antes, las noticias de Radiograma para comenzar el día informados, por supuesto. Y de aquí hasta las 6, y de las 0:30 hasta las 6, el trasnoche junto a Mario Álvarez, junto a Vicente Aguilar y junto a William Rebolledo. Equipo listo, dispuesto para poder entregarle compañía hasta las 6. Nos vamos con esta...

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2: Un incendio de gran magnitud afecta al Hotel Altos Nevados de Chillán. Parlamentarios y exautoridades pidieron citar a consulta al embajador chileno en Argentina y aumentar los recursos para defensa ante las crecientes tensiones con el país trasandino. Con llamados a la unidad fue despedido Camilo Escalona, histórico dirigente socialista que murió a los 71 años. Al menos 50 personas detenidas dejó la romería hacia el cementerio general donde se registraron lanzamientos de bombas Molotov y el cierre de estaciones del metro. El alcalde de San Bernardo, Christopher White, reconoció que evaluó renunciar tras conocer el plan de asesinato en su contra. Una persona extranjera de nacionalidad dominicana fue ajusticiada en una cantina de alcoholes en la comuna de Conchalí. La industria del pan advirtió que el sector podría haberse obligado a subir los precios si el valor del trigo continúa aumentando en los mercados internacionales. En noticias internacionales, el partido ultraderechista Alternativa para Alemania, por Alemania, arrasó en las elecciones del Estado Federado Oriental de Sajonia-Anhalt, un resultado récord que sacuda el panorama político del país europeo. Al menos 5 personas fallecieron tras estrellarse un avión de carga en la compañía Amazon en el Aeropuerto Internacional de Miami. En el deporte, con el debut del portero caboverdiano Bocinha en el torneo nacional, el puntero Colo Colo igualó sin goles ante Huachipato en el estadio Ester Roa de Concepción. Y Chile derrotó por 28 a 27 a Argentina y se consagró campeón de la America Rugby Championship por primera vez en su historia.
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2: ¿Cómo están? Muy buenos días. Bienvenidos a la revisión de las noticias en Radiograma. Saludamos a quienes nos escuchan a través de las 43 estaciones de Biobío, la radio en todo el país, y a quienes nos ven a través de la televisión digital de libre recepción en Biobío TV. Los invitamos a interactuar con nosotros a través de nuestro número de WhatsApp al más 569-9207888 o también llamarnos a nuestra línea directa al 800-810-810. Vamos a las noticias. De este momento les ofrecemos información independiente.
3: Doce de la noche, 6 minutos.
2: Y esto se lo contábamos en los titulares. Más de 6 horas de trabajo completa bomberos para controlar el incendio que afecta al Hotel Alto Nevados de Chillán. Se espera que durante la mañana la empresa hotelera entregue detalles sobre la magnitud de este siniestro. Nos amplía Guillermo Oscares desde la región del Ñuble.
4: Más de 6 horas de trabajo han cumplido voluntarios de bomberos de distintas comunas de la región de Ñuble para controlar el incendio que afecta al Hotel Altos Nevados de Chillán en el sector de las termas de esta región. La emergencia se inició pasada las 17 horas de este último domingo en el sexto piso del recinto y rápidamente se propagó por gran parte de la estructura, provocando daños prácticamente totales. También fueron alcanzados por las llamas vehículos que se encontraban estacionados en las inmediaciones.

0: y que pertenecen a pasajeros del hotel que llegaron a esta denominada alta temporada. La rápida evacuación permitió poner a salvo a las personas las que se encontraban en el lugar. Incluso algunas debieron ser evacuadas desde los pisos superiores a través de ventanas. Hasta ahora no se han reportado personas lesionadas. Durante el combate del incendio, la tercera compañía de bomberos de Chillán sufrió importantes pérdidas del equipamiento debido a las altas temperaturas, entre ellos mangueras y otros materiales utilizados en la emergencia. El delegado presidencial de Ñuble, Diego Sepúlveda, entregó un resumen de lo que ha acontecido hasta ahora en esta situación.
1: Las 150 personas pasajeras que se encontraban están bien, en buenas condiciones. Bomberos se encuentra y continúa trabajando en el lugar donde está la infraestructura completa del hotel comprometida.
0: Ya pasada la medianoche, el incendio aún no ha sido completamente controlado. Bomberos continúan trabajando intensamente en el lugar, mientras gran parte de la estructura permanece consumida por las llamas. Durante la mañana, la empresa hotelera entregaría mayores antecedentes respecto a la magnitud y el avalúo de los millonarios daños provocados por esta emergencia, que además movilizó a diversas autoridades y equipos de emergencia de la región de Ñuble. 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
2: 12 de la noche, 8 minutos.
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4: El diputado del Partido Republicano, Stefan Schubert, llamó a aumentar los recursos para defensa en medio de las tensiones con Argentina, mientras que el senador socialista Gastón Saavedra pidió analizar una estrategia de largo plazo. Los detalles los tiene Valentina Oreque.
5: Parlamentarios abordaron la carta de exministros de defensa en el Mercurio, donde lamentaron la postergación reiterada de los fondos de la ley 21.174 que financia las capacidades estratégicas de las Fuerzas Armadas, pidiendo que no se siga tratando como una variable de ajuste fiscal más. El diputado republicano y presidente de la Comisión de Relaciones Exteriores de la Cámara, Stefan Schubert, respaldó aumentar los recursos de defensa, mientras que el senador socialista Gastón Saavedra llamó a analizarlo dentro de una estrategia a largo plazo.
6: Que nosotros, para tener un ejército que esté con tecnología de punta y que pueda ser disuasivo, requiere también, por supuesto, de inversión.
7: Entonces, hay toda una estrategia detrás de esto de hacer endeudarse a los países para que renueven o refuercen sus capacidades estratégicas.
5: El texto, firmado por Francisco Vidal, Mario Desbordes, Alberto Espina, José Goñi, Jorge Burgos y Jaime Rabinet, planteó su preocupación por la ambigüedad que Buenos Aires mantiene sobre el estrecho de Magallanes y el carácter biooceánico que sostuvo el canciller trasandino. La presidenta del Senado, Paulina Núñez, en tanto solicitó actuar con mayor urgencia y claridad ante los reiterados supuestos errores de autoridades argentinas en relación a sus declaraciones sobre territorio chileno.
2: 12 de la noche, 9 minutos.
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4: Esto se lo contábamos en los titulares. Tras dos días de velorio y múltiples homenajes que ayer se realizó el funeral del histórico dirigente socialista Camilo Escalona en una despedida que reunió a figuras de distintos sectores políticos. El informe es de Josefa Esquiamar.
8: Ayer domingo se realizó el último adiós al histórico dirigente socialista Camilo Escalona, quien falleció el pasado viernes a sus 71 años. Esto tras enfrentar un agresivo cáncer de próstata. Sus restos llegaron la madrugada del sábado a la sede del Partido Socialista. Posteriormente fueron trasladados al Salón de Honor del Congreso Nacional en Santiago, donde se desarrolló el velorio y hasta donde llegaron figuras transversales de la política chilena. Entre ellas, el ministro Sexpress José García, el expresidente de la UDI, Pablo Longueira, y los expresidentes Eduardo Frei, Michelle Bachelet y Gabriel Boric. El acto oficial fue cerrado por su esposa, Jimena Tricayota, quien entregó unas emotivas palabras de despedida.
9: Sabiendo que Camilo nunca fue solo mío. Camilo perteneció a una historia, a muchas grandes. Perteneció a una generación, a un partido, a una tradición política y sobre todo a una idea de Chile que defendió durante toda su vida.
8: Así, el cortejo llegó hasta el cementerio Parque El Prado en la Florida, donde se realizó el funeral acompañado por Yo Pisaré las Calles Nuevamente y por supuesto la Marsellesa Socialista.
2: 12 de la noche, 11 minutos.
4: se reportó la detención de 50 personas, entre ellas 12 extranjeras, por los incidentes que se registraron en la romería hacia el cementerio general. De los aprehendidos, 43 son adultos y 7 son menores de edad. La información la tenemos acá en el estudio con Jorge Villegas. Jorge, buenos días.
10: ¿Qué tal, Mario? ¿Cómo están? Muy buenas tardes. Y claro, con la presencia de figuras políticas de izquierda, entre ellas la ex candidata presidencial del Partido Comunista, Janet Jara, se realizó la tradicional romería hacia el cementerio general en conmemoración a los 53 años del golpe de Estado. El recorrido, sin embargo, no estuvo exento de incidentes. Los primeros hechos de violencia se registraron en la avenida Recoleta con Cerro Blanco, donde grupos de encapuchados comenzaron a enfrentarse con efectivos de control de orden público de carabineros. A esto se le suma también que intentaron romper el frontis de distintos locales comerciales ubicados en calle San Antonio. Esto, como lo mencionábamos, dejó un saldo de 50 personas detenidas. El Seremi de Seguridad Pública de la Región Metropolitana, Juan Barrientos, condenó estos hechos.
11: No podemos normalizar que una marcha autorizada termine siendo utilizada para atacar a carabineros y violentar un cementerio, un lugar de descanso, memoria y respeto. Debemos distinguir a quienes se manifiestan de forma legítima y pacíficamente de quienes se encapuchan para lanzar piedras, bombas incendiarias o fuegos artificiales. Estos últimos no son manifestantes, son delincuentes violentos que deberán responder ante la justicia.
10: Claro, estas reacciones de parte del gobierno se le suman también las declaraciones hechas por el ministro de Seguridad Pública, Martín Arrau, todo esto a través de su cuenta de X, donde expresó, abro comillas, como país no podemos normalizar que año tras año se termine violentando un cementerio. Debemos recuperar la ley, el orden y el sentido común, y llamar también las cosas por su nombre. Quienes destruyen y atacan a carabineros con piedras, bombas incendiarias o fuegos artificiales no son manifestantes, son delincuentes violentos.
4: Gracias, Jorge.
10: Buenas noches.
2: 12 de la noche, 13 minutos. 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
4: El alcalde de San Bernardo, Christopher White, reconoció que evaluó dejar el cargo tras conocer el plan para matarlo, presuntamente orquestado por el conocido delincuente indio Juan. Los detalles los tiene Geraldine Díaz.
12: El alcalde de San Bernardo, Christopher White, confesó que evaluó renunciar al cargo tras enterarse del plan para asesinarlo, presuntamente orquestado por Juan Flores, alias Indio Juan. Agregó en Canal 13 que el respaldo de su familia, vecinos y autoridades fue determinante para continuar en el cargo, confirmando que el presidente José Antonio Kast lo acompañará el 17 de septiembre en el desfile por Fiestas Patrias. En ese contexto, White enfatizó que el Estado debe avanzar en seguridad municipal y en elaborar un plan de al menos 10 años para enfrentar el crimen organizado, advirtiendo que la democracia está en riesgo si no se fortalecen las capacidades locales.
13: Chile necesita un plan de seguridad, no de un gobierno, del Estado de Chile, que a lo menos sea capaz de sostenerlo durante 10 años. Fortalecimiento de la inteligencia, fortalecimiento de las policías, utilización a lo mejor de las Fuerzas Armadas, la persecución del dinero.
12: En tanto, la Comisión de Seguridad Pública del Senado sesionará mañana de forma extraordinaria en la Municipalidad de San Bernardo para analizar los riesgos que se enfrentan las autoridades electas en el actual contexto del crimen organizado.
2: 12 de la noche, 15 minutos.
4: Vamos con más información. En este caso les contamos que una persona extranjera de nacionalidad dominicana fue asesinada en una cantina de alcoholes en la comuna de Conchalí. Los detalles los tiene Benjamín Zamorano.
14: Con balazos en la cabeza fue asesinado un hombre extranjero de nacionalidad dominicana en la comuna de Conchalí. La víctima se encontraba atendiendo una chopería ubicada en Avenida Independencia cerca de las 6 de la madrugada del domingo, cuando 7 sujetos premunidos de armas de fuego ingresaron al local. Posterior a esto, este grupo se enfrascó en una discusión con la víctima, momento en el que percutaron una cantidad indeterminada de disparos, los que le provocaron la muerte. Sobre esto, entregó más detalles el fiscal Eco, Claudio Orellana.
15: Se producen disparos por arma de fuego al interior y resulta muerta una persona de nacionalidad dominicana, al menos 2 impactos balísticos. Hay evidencia balística tanto al interior como al exterior.
14: En cuanto a la víctima, se informó que esta persona tenía 30 años de edad y se encontraba de forma irregular en el país. Además, la cantina en donde sucedieron los hechos no contaba con permisos para funcionar en el horario en que estos ocurrieron, por lo que habría estado operando de forma clandestina. Por otro lado, de momento, los 7 sujetos se mantienen prófugos, mientras personal policial y la Fiscalía Eco se encuentra investigando el móvil del crimen.
2: 12 de la noche, 16 minutos. 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

0: de actividades, entre ellas un ring, butacas y tribunas. Durante el operativo fueron recuperadas alrededor de 84 aves de pelea y se incautaron 2.500.000 pesos en efectivo, además de medicamento de uso veterinario y espolones utilizados en los enfrentamientos. Así lo explicó el subprefecto Rodrigo Arévalo, jefe de la Videma Concepción.
1: Fueron recuperados alrededor de 84 aves de pelea, que como también evidencia que va asociada a este delito como medicamentos de uso veterinario, espolones que son cuchillos.
0: Los 7 imputados formalizados quedaron con arresto domiciliario nocturno, arraigo nacional y firma mensual. El tribunal fijó un plazo de 90 días para el desarrollo de la investigación.
2: La operación de la aviación naval permitió localizar a 21 pesqueros extranjeros al norte de Rapa Nui, donde la Armada desplegó una misión para verificar sus actividades que tendrían procedencia china. Los detalles son de Aníbal Rosales desde la región de Valparaíso.
3: 21 pesqueros de bandera china fueron detectados en faenas de extracción de atún al norte de Rapa Nui durante una fiscalización aérea de la Armada. Según indicó la Armada, las embarcaciones operaban fuera de la zona económica exclusiva chilena, aunque dentro del área donde el país tiene responsabilidades de vigilancia marítima. El teniente primero Francisco Azócar explicó que en las fiscalizaciones aéreas, los sensores de las aeronaves permitieron establecer la ubicación de las embarcaciones y conocer las actividades que desarrollaban.
4: Soy el teniente primero Francisco Azócar Emerdinger, coordinador táctico de la aeronave P3. Hoy efectuamos una operación de fiscalización pesquera oceánica, donde gracias a nuestros sensores fuimos capaces de determinar la posición de 21 embarcaciones pesqueras de bandera extranjera, que está dedicada a la extracción del atún. Esta información va a ser recopilada y entregada a las autoridades pertinentes para su proceso.
3: En lo inmediato, los registros obtenidos serán remitidos a las autoridades correspondientes para su procesamiento. La Armada explicó que si se detecta alguna infracción, se informará a las unidades navales de superficie para que efectúen controles en el lugar. Desde la región de Valparaíso, Bio Bio la radio.
5: 12 de la noche, 19 minutos. 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
2: La delegación presidencial regional de Valparaíso realiza coordinaciones para la elaboración de más de 1.000 kilómetros de cortafuegos en la previa de la temporada de incendios forestales. Los detalles con Cristóbal López desde Radio Bio Bio en Valparaíso.
7: Ante la inminente llegada del verano y las altas temperaturas, la región de Valparaíso ya se empieza a preparar para una nueva temporada de incendios forestales, con medidas de prevención y coordinación interinstitucional. Con lluvias anunciadas hasta el mes de octubre, este periodo se retrasaría hasta fines de noviembre o principios de diciembre, cuando empiece a aparecer el pasto seco. Las autoridades plantearon que el mapa de calor proyecta que el periodo más crítico estará entre los meses de enero y febrero de 2027. Se realizará una campaña de difusión a modo de fortalecer el trabajo de prevención, redoblando el llamado a limpiar el entorno. Además, se llevará a cabo coordinaciones con municipios de la mano de la CONAF, quienes a través de programas de empleo realizarán la limpieza de quebradas. El delegado presidencial regional Manuel Millones afirmó que junto al anterior se realizará un trabajo conjunto entre CONAF y el Ministerio de Obras Públicas para ejecutar parte de los cortafuegos.
8: CONAF se va a hacer cargo con el MOB de tener la cobertura de 200 kilómetros para cortafuegos. Nos presentó la brecha CONAF de cuántos es lo que falta para cubrir y tener una protección óptima, y esa tarea le corresponde a los municipios y a los sectores privados. Es una brecha significativa, estamos hablando de más de 1.000 kilómetros.
7: Del mismo modo, se evaluará en caso de ser necesario el solicitar apoyo a otras regiones, a la espera de conocer si habrá aviones de gran envergadura en la región de Valparaíso. 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
5: 12 de la noche, 21 minutos.
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2: El alcalde de San Pablo, en la provincia de Osorno, reconoció que para el municipio es imposible asumir el pago de la deuda histórica que mantiene con los profesores de la comuna, monto que cifró en 1.300 millones de pesos. Los detalles con Camila Báez, desde Radio Bio Bio en Osorno.
9: El jefe comunal, Marco Carrillo, sostuvo que la administración municipal no cuenta con capacidad financiera para enfrentar directamente el compromiso, descartando que pueda ser solucionado mediante recursos propios o mecanismos de financiamiento que impliquen un desembolso inmediato para el municipio. En paralelo, el alcalde aseguró que su administración ha avanzado en el pago de las cotizaciones previsionales correspondientes a profesores y asistentes de la educación actualmente contratados, aunque reconoció que todavía existen obligaciones pendientes.
10: Si no hace una proyección, podrían ser cerca de 5.000 millones o más, que nosotros no estamos en condiciones de poder cancelar de ninguna manera, ni a través de un leaseback, ni que el ministerio nos adelante. Acá la única opción que nosotros nos está quedando es que cuando pasemos al SLED el año 2021.

0: del fondo común municipal.
1: La deuda previsional comenzó a acumularse desde hace años, lo que incluso derivó en la sanción de prohibición de ejercer cargos públicos al ex alcalde Juan Carlos Soto por parte de la Contraloría General de la República. En Osorno, Bio Bio, la radio.
2: 12 de la noche, 22 minutos.
3: Esta otra zona de nuestro país. Ponga mucha atención porque la Asociación Gremial de Industriales del PAN no descarta un alza en los precios si el valor del trigo continúa aumentando a nivel internacional. Nos informa desde Radio Bio Bio de Temuco, Rodrigo Aguilera.
4: El mercado internacional ha estado reaccionando principalmente respecto de lo que pasa en la guerra entre Rusia y Ucrania. Hace dos meses, el valor del trigo alcanzó precios históricos, pero durante esta semana, los precios futuros del trigo volvieron a caer tras nuevos anuncios de negociaciones de paz. Ante un escenario inestable, Carla Goicoechea, representante gremial de Indupan Araucanía, dijo que la situación para los panaderos es compleja porque igual subieron otros insumos, como el petróleo y la energía.
5: Los molinos también van a subir el precio, y eso es una materia prima de nosotros, y nosotros, de hecho, hemos tenido un montón de alzas ahora mismo, pero como es un producto muy, muy sensible, no es fácil llegar y subir el precio. O sea, hasta el momento hemos estado aguantando, pero va a llegar un punto en que ya va a ser insostenible. Yo creo que efectivamente va a haber un alza, porque ya es de verdad que es insostenible.
4: Los precios en el mercado nacional respecto del trigo y la harina están en estos momentos supeditados al incremento de la guerra o el avance de las negociaciones de paz entre Rusia y Ucrania. En Temuco, Bio Bio, la radio.
2: 12 de la noche, 24 minutos.
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3: Integrante del Consejo Fiscal Autónomo, Germán González, planteó que el gobierno debe modificar sus perspectivas del recorte fiscal y enfatizó la flexibilidad. Nos informa Ana Victoria Hernández.
7: El ex integrante del Consejo Fiscal Autónomo, el economista Germán González, planteó que el gobierno debe considerar ser flexible con el recorte fiscal. Si bien el ex consejero compartió la idea en materia de política fiscal que está impulsando el Ejecutivo, recordó que los ordenamientos de las cuentas públicas no son independientes de la macroeconomía. Por ejemplo, el Producto Interno Bruto de julio cayó fuertemente un 1,5% y la tasa de desempleo se ubicó en 9,5% en el trimestre mayo-julio, siendo la cifra más alta en los últimos 5 años. González llamó a la flexibilidad y agregó que en caso de ser necesario, se debe considerar pausas para concretar la disminución del gasto.
8: No hay una urgencia de hacer el ajuste necesariamente en un escenario en que la economía está tan débil. La mayoría de las proyecciones apuntan a que la economía va a repuntar el próximo año empujada por la inversión privada.
7: El planteamiento se da a pocos días de que el Ministerio de Hacienda ingrese la ley de presupuesto.
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2: 12 de la noche, 26 minutos.
3: Vamos con un completo panorama internacional. El partido ultraderechista Alternativa por Alemania, con las siglas AFD, arrasó este domingo las elecciones del Estado Federado Oriental de Sajonia-Anhalt. Y si bien no logró la ansiada mayoría absoluta para gobernar por primera vez en solitario, en una región germana, obtuvo un resultado récord que sacude al panorama político del país europeo. Con todos los votos escrutados, AFD consiguió un 43,8% de los votos, con lo que se queda a 13 escaños de la mayoría absoluta. Y al menos 5 personas fallecieron tras estrellarse un avión

de carga de la compañía Amazon al salirse de la pista luego de aterrizar en el aeropuerto internacional de Miami, según confirmaron las autoridades de Estados Unidos. En una rueda de prensa, el alguacil del condado de Miami-Dade, Rosie Cordero Stutz, informó de que 5 personas murieron en el accidente y que otras 5 resultaban heridas y fueron trasladadas al hospital. 3 de los heridos se encuentran en estado crítico, anotó en la conferencia de prensa Erika Benítez, jefa de departamento del personal del Departamento de Bomberos y Rescate del aeropuerto Miami-Dade.

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2: 12 de la noche, 28 minutos.
3: Colo Colo y Huachipato empataron sin goles en el estadio Ester Roa de Concepción. El cuadro Albo continúa como líder del campeonato de primera división luego de 22 jornadas, con 14 puntos de diferencia sobre Universidad Católica y Universidad de Chile. Y Chile derrotó por 28 a 27 a Argentina y logró por primera vez la America's Rugby Championship en un final impresionante que se llevó a cabo en el estadio Elías Figueroa de Valparaíso. Todo el deporte, la actualidad con Diego Osorio.
4: Colo Colo se mantiene en lo más alto del torneo nacional de primera división luego del empate a cero logrado frente a Huachipato de visita en el estadio Ester Roa de Concepción. 14 puntos son los que mantiene ahora en relación a sus perseguidores, Universidad Católica y la Universidad de Chile, que ganaron en esta jornada número 22. Fue el debut en el campeonato de primera división del portero caboverdiano Bocinia, que ya se había estrenado, recuerden, por Copa Chile, y en esta ocasión tuvo muy poco trabajo para ser evaluado, ya que el cacique fue el gran dominador del compromiso, pero sin concretar. Así lo analizó tras el partido su entrenador, Fernando Ortiz.
5: Intentamos por todos lados, no la pudimos concretar. Y con respecto a Josimar, recuerdo una sola en el primer tiempo donde él tiene la intención de querer ir a buscar la pelota o lo tocan, y después no tengo otro recuerdo si la tocó.
4: Huachipato suma 25 puntos con este empate y no sale de la zona baja de la tabla cuando aún le queda por disputar los 22 minutos del partido suspendido frente a Coquimbo. Su entrenador Jaime García destacó el planteamiento defensivo que tuvo ayer su equipo.
6: Nunca se resta mérito a defender ante el puntero porque ellos vienen con confianza. Hicimos un buen partido desde lo defensivo. A lo mejor el ofensivo creo que nos faltó y quedamos un poco mucho al debe.
4: Para el resto de la jornada 22 del torneo de primera división, Deportes La Serena derrotó en el final por 2-1 a Ñublense en La Portada, el mismo marcador que se dio en Rancagua con el triunfo del Capo de Provincia sobre Unión La Calera, que está colista y cada vez más cerca del torneo del ascenso. Tras el compromiso, el entrenador del equipo cementero, Martín Chicotelo, sufrió una descompensación con dolores en su pecho y tuvo que ser trasladado a una clínica cercana, pero pudo retornar a La Calera. Por la noche, Palestino con un gol de Gonzalo Tapia. Los descuentos, superó por 2-1 a Universidad de Concepción, está cuarto en el campeonato y complica lo del Campanil, mientras que la jornada se cerrará esta noche desde las 20 con el partido entre Limache y Cobresal en Quillota. En el plano polideportivo, Chile 15 superó 28 a 27 a Argentina 15 y logró por primera vez su consagración en la América Rugby Championship. Si bien no son los primeros combinados de ambos países con jugadores base en la Super Rugby de Sudamérica, el back chileno Juan Cruz Reyes destacó un triunfo épico que se dio en el final con un Ernesto Gimino llegando al ingol albiceleste y una posterior conversión de Matías Garafulich.
7: Una alegría inmensa. Teníamos como objetivo ganarlo el torneo. Queríamos ganar los tres partidos. Por suerte lo pudimos cumplir.
8: Mucha emoción al final.
7: Sí. Ganar en la última parte le da ese gustito extra.
4: Los primos Marco y Esteban Grimal superaron a los hermanos argentinos Nicolás y Tomás Capogrosso por 21 a 23, 21 a 19 y 15 a 11 y se quedaron con la medalla de bronce en el preolímpico de vóley playa en João Pessoa, Brasil. Si bien no lograron el boleto olímpico, ya clasificaron los Juegos Panamericanos de Lima y tendrán más opciones de llegar a Los Ángeles. Al cierre, y luego de 60 años, un piloto italiano pudo ganar un gran premio en su país en la Fórmula 1. En este caso fue en el circuito de Monza, Andrea Kimi Antonelli, el puntero del Mundial con su Mercedes-Benz, que partió la carrera en el puesto 19 y se alzó con el triunfo en un mano a mano final con su compañero de equipo, George Russell, completando el podio el neerlandés de Red Bull, Max Verstappen. El fin de semana próximo, por primera vez, llegará la Fórmula 1 al nuevo circuito de Madrid, en Madrid, la capital española.
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1: Doce de la noche, 32 minutos.
3: Hasta acá la revisión de las noticias en Radiograma. Saludamos a todos los que nos han estado escuchando ahí en las 43 estaciones de BioBio la Radio. Los invitamos a que sigan en compañía de BioBio la Radio. Ya llega el trasnoche hasta las 6 de la mañana. Recuerde que a cada hora nos volvemos a reencontrar con las noticias en El Informador. Todos los detalles ya están en nuestro sitio web, biobiochile.cl. Gracias por estar ahí. Que tengan todos una excelente semana.
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0: buenas, ¿cómo están? Qué gusto saludarles, bienvenidos a Altas Noches de la Radio. A través de las 43 estaciones de Bío Bío en todo el país, estamos iniciando una nueva semana, una nueva jornada, día lunes 7 de septiembre. Estamos ya prácticamente iniciando la segunda, diría yo, claro, la segunda semana del mes de septiembre. Y por supuesto, saludamos a todos quienes están allí en diferentes partes del país, en diferentes partes del planeta, también conectados a este trasnoche de la radio que recién comienza. Vamos a estar hasta las 6. Hoy tenemos mucha música, mucha compañía. Vamos a estar también revisando la información que ustedes nos llegan a través del WhatsApp de la radio, que es el más 569-9207888. Hay mucha información, muchas cosas que están pasando hasta ahora. Y ya les vamos a estar contando. Quiero aprovechar a saludar a quien me acompaña en la puesta en el aire, el señor William Rebolledo. Venga a saludar a su público, por favor, William. Venga para acá, venga a saludar a su público. Para no dilatar más esta presentación, que es algo ya más bien característico de la radio. Le vamos a preguntar cómo estuvo su fin de semana también, porque la cosa no puede ser solamente una pregunta capciosa.
1: Hello.
0: ¿Cómo está, don William?
1: Bien, ¿y tú?
0: ¿Cómo estuvo su fin de semana?
1: Trabajado.
0: Ah, estuvo acá, ¿verdad?
1: Acá, pues.
0: Lo tuvieron acá trabajando.
1: Exactamente. Ya,
0: ¿cómo estuvo el fútbol? Todos estuvieron bien, porque ganaron.
1: Lo dimos vuelta.
0: Lo dieron vuelta, estuvieron.
1: Sí,
0: estuvo complicado. Lo complicado el asunto. Oiga, ya, ¿todo tranquilo entonces?
1: Todo bien.
0: Todo bien. Hoy día no se topó con la persona que...
1: A que le tengo ganas.
0: Claro, porque, bueno, él está...
1: Yo creo que arrancó.
0: No, está investigando una situación bien compleja acá en la región metropolitana. Pero entiendo que el día de mañana va a estar acá para que usted lo pueda recibir.
1: Ya. Con harta ganas lo voy a recibir.
0: Eso es bien.
1: ¿Usted me apoya?
0: Yo lo apoyo.
1: Ya, muy bien.
0: Yo lo apoyo siempre. Siempre para mí su manera amistosa de tratar a la gente me parece

0: Me parece muy reconfortante. Ya, bien, haga su, por supuesto, saluda a su público, William. Ahí está, saludando a William Rebolledo con su... Ya, con su reverencia y su frase para...
1: Ya. Buenos días, buenas noches, bienvenidos al Trasnoche de la Radio.
0: Eso, gracias, William.
1: Ya, papito.
0: Gracias, Willito.
1: Cuídese.
0: Que nos vaya bien. Buenas noches, Trasnoche. Saludos a todos los que están ahí conectados a través del WhatsApp. Bien, a ver, nos escriben desde Puerto Natales, Antonio Alvial está conectado hasta ahora. También nos comentan que, saludos Antonio, que tengas linda semana. Nos escribe también una de nuestras auditoras, nos dice que en el sector del, en corte masivo de luz en el sector del Golf, sector Tobalaba, sector Encomenderos Ebro, el Bosque Norte. En ese lugar estaría dándose este corte masivo de suministro eléctrico. Ya vamos a estar revisando si ya aparece la empresa en él. Yo recién revisé, no, la verdad no se ha registrado, debe ser bien reciente, por lo tanto, en los próximos minutos debe estar. Otra de las situaciones que llama muchísimo la atención y nos escribió una auditora más temprano, es una situación que está ocurriendo en la comuna de La Pintana. Esto es Batallón Chacabuco con Inés de Suárez. En este lugar, que está muy cercano incluso... este lugar está muy cercano de Avenida la del Acceso Sur, muy cercano, prácticamente a media cuadra. En este lugar, en Inés de Suárez con Batallón Chacabuco, dice que hace por lo menos un par de horas hay una balacera que no se aguanta más. Dice que los vecinos están atemorizados porque la cantidad de disparos que están ocurriendo en ese sitio son impresionantes. Dice, la verdad, ya no sabemos qué hacer, hemos llamado a carabineros, no ha habido una respuesta, han llamado a seguridad municipal, nosotros también por interno estamos haciendo ver esta situación, pero dice que tiene mucho miedo. Esta auditora que nos comentaba, es madre de una niña pequeña de 8 años, nos decía que es un sector muy complejo. Bueno, yo estaba revisando en la han pasado varios operativos policiales en ese lugar, de diferente índole, pero no porque eso ocurra, los vecinos van a tener que seguir aguantando esa situación, ¿no? El punto es que nos dice que lamentablemente hay muchísimas balas y tienen miedo de que una de estas pueda caer en el techo de una casa y se genere una tragedia a propósito de las denominadas balas locas. Así que estamos haciendo el llamado ahí. Por si de pronto nos están escuchando, sabemos que muchos efectivos de seguridad municipal escuchan la radio durante la madrugada. Son muchísimos, no tan solo esta vecina, sino son varios los vecinos que hasta ahora nos están alertando de esta situación. Esto es Batallón Chacabuco con Inés de Suárez, comuna de La Pintana, donde está ocurriendo esta balacera que lleva varias horas. La verdad que no tenemos un reporte sobre qué tipo de enfrentamiento podría ser, un enfrentamiento entre bandas, ¿no? O rencillas entre, digamos, delincuentes del sector, pero la verdad es que por ahora lo que nos están pidiendo es que llegue la fuerza policial, porque la verdad es que dice que tiene mucho miedo de que caiga una bala. Qué lamentable estar preocupado de ese tipo de cosas cuando es domingo por la noche, domingo, bueno, lunes por la madrugada, y muchas personas tienen que levantarse temprano para ir a trabajar. Ya tener que toparse con estas situaciones es el colmo en algunos sectores. Entonces, bueno, hacemos el llamado Batallón Chacabuco con Inés de Suárez, comuna de La Pintana, donde está ocurriendo esta situación. Ya les vamos a... Incluso nos comenta esta vecina que hay una comisaría muy cerca, por lo menos a una cuadra y media hay una unidad policial, por lo tanto es muy difícil que no se escuche los disparos. Ahora, uno puede entender que de pronto puede haber cierto temor por la... Bueno, no sabemos, desconocemos qué tipo de armas pueden estar utilizando estos delincuentes. Evidentemente puede haber una situación mayor, pero nos dicen que eso se está repitiendo durante ya varias horas y que no pueden descansar tranquilos porque, claro, están con niños pequeños que están atemorizados por esta situación. Así que hacemos nuevamente el llamado. Nosotros estamos avisando a través del interno, conversando con las autoridades para que vayan a tomar, para que vayan, yo me imagino que deben conocer esta situación. Nos dicen que lamentablemente son situaciones habituales, pero no porque sean habituales hay que normalizar este tipo de cosas, sobre todo cuando hay niños pequeños en vivienda o adultos mayores que tienen que convivir con balaceras toda la semana. Me parece que no. Si ocurre muchas veces, bueno, habrá que hincar ahí, habrá que ponerle cascabel al gato. En fin, nosotros contamos con hacer ese alcance. Esto es Batallón Chacabuco con Inés de Suárez, comuna de La Pintana, donde está ocurriendo esta situación. Bien, auditores, es momento de comenzar junto a todos ustedes el Trasnoche de la Radio.

Vamos a partir con Van Halen. Esto se llama Can't Stop Loving You. Música que nos acompaña, por supuesto, acá ahora, aquí en Entre Noche de la Radio. Bienvenidos. Buena semana para todos y todas.

0 horas con 46 minutos. Y vamos a saludar a quienes hacen posible este programa. 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Una forma de informarse sin estresarse. Justo yo estaba revisando ahí página 7, que hay harta información, mucha información sobre, de hecho, los seleccionados para los premios Cordillera, pero también en el sitio web de página 7 aparece una noticia que bueno, fue conocida también en las redes sociales en las últimas horas.

la televisión y el periodismo deportivo que registraron el domingo el fallecimiento de Alejandro Machuca, reconocido por su trayectoria como periodista y por su participación como rostro de recordado programa Zoom Deportivo. Según informó el filtrador, el comunicador sufrió un coma diabético que terminó provocándole su fallecimiento. De hecho, la noticia fue confirmada públicamente por Álvaro Sangüesa, también un periodista, que recordó a Machuca y su relación que mantuvieron durante la cobertura del Mundial de Francia 98. La trayectoria de Machuca también quedó ligada a Zoom Deportivo, espacio que marcó una época en la televisión. Según recordó el citado medio, sus seguidores aún tienen presente la abrupta salida del periodista del programa en el año 2015. Los familiares del periodista informaron que sus restos están siendo velados en la capilla número 1 del cementerio católico. Esta es una información que, por supuesto, hemos estado también, está en nuestro sitio web biobiochile.cl, pero también en nuestra página hermana, Página 7. Y ya que estoy ahí en Página 7, también aprovecho de votar por mi nominado preferido para los premios Cordillera de este año. Así que todos ahí a votar en Página 7. 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Llega mensaje, buenos días, Bio Bio. Dice, les escribo desde Las Condes, para ser preciso, en la calle Vasco da Gama. Es increíble la cantidad, dice, de autos que transitan contra el tránsito para salir a Américo Vespucio. Por lo menos 400 metros y a la velocidad que pueden causar un accidente frontal de alta energía. Hemos llamado al 1402 de Seguridad Municipal, dice, pero hacen vista gorda al parecer. Pero es escandaloso. Toda la noche y parte del amanecer, 5 horas, ahí comienza muy rápido. Saludos, nos escribe Gerardo a esta hora desde la comuna de Las Condes. Claro, algunos, en vez de darse la vuelta, prefieren ir en contra el tránsito. El punto es que pueden generar un accidente, pues si es contra el tránsito, es contra el tránsito, aunque sean 6, 7 metros, no se puede ir por ahí. Esa es la realidad del asunto. Siguen algunos mensajes desde la quinta región, Costa Valparaíso, Viña del Mar, Bío Bío y audiencia. Saludos, ahí nos escribe un auditor. Julio también desde Independencia, mira qué bien. Saludos, Julio. Otro auditor, Caco, nos escribe desde Punta Arenas. Qué lindo, Punta Arenas. Un abrazo grande a todos los magallánicos. Empezando nueva semana, firme. Alan, conectado también con nosotros. Grande Alan, ojalá que tengas linda semana. Hoy vamos a estar revisando un ratito más también algunas efemérides, porque estamos conmemorando el mes de la patria. Esta semana, fíjese que ya tenemos de la efeméride relevante en nuestro país hasta el 17, pero esta semana vamos a estar volviendo con algunos mitos y leyendas de Chile. Y sobre todo, de diferentes partes de Chile, en el norte, en el centro, en el sur. Vamos a estar ahí haciendo una revisión histórica, narrativa de algunas historias bien interesantes que tiene nuestro país y que, por supuesto, a propósito del mes de la patria, lo vamos a estar revisando. Quedan 10 minutos para las 6. Escucharemos a Mon Laferte. Esto se llama El Beso.

0: está lo que está hasta ahora en nuestro sitio web biobiochile.cl. En portada a esta hora, CADEM, la encuesta CADEM, Plaza Pública, que aparece cada día domingo. Este domingo CADEM publicó su encuesta Plaza Pública, la que resaltó el manejo del gobierno del presidente José Antonio Kast sobre la soberanía del estrecho de Magallanes. Hay una pregunta que aparece, que es ¿cómo evalúa la forma en que el presidente Kast ha manejado esta controversia? Un 47% opinó que el mandatario manejó mal o muy mal la situación, mientras que un 44% indicó que lo hizo muy bien o bien. Cabe destacar que entre quienes se inclinaron por la opción mal o muy mal, un 85% de los encuestados se identifica de izquierda, un 46% de centro, un 45% como independiente y un 18% como una persona de derecha. Asimismo, entre quienes lo respaldaron, un 79% se identifica de derecha, un 50% de centro, un 31% independiente y un 8% de izquierda. Sobre el mismo tema, la encuesta Plaza Pública de CADEM arrojó un 71% estima que Argentina no respeta la soberanía chilena y tiene pretensiones territoriales sobre el estrecho de Magallanes, mientras que un 25% cree lo contrario. En tanto, un 40% opinó que Argentina es un enemigo para Chile, un 36% cree que es un aliado y un 24% opinó, evitó responder la pregunta. Por último, un 60% de los encuestados ve al presidente Javier Milei como un amigo de José Antonio Kast, mientras que un 26% le parece un adversario. En otro ítem de esta encuesta, la cual usted me puede pedir a través de BioBio, del WhatsApp de BioBio, yo se la envío de inmediato para que la pueda revisar. Uno de los temas clásicos de la encuesta que no podía quedar fuera es la aprobación del mandatario Kast, del presidente José Antonio Kast, sobre esa línea. Un 60% respondió que desaprueba la forma en la que está conduciendo el gobierno. Se trata de una de las cifras de desaprobación más altas que ha tenido tras asumir el cargo, que solo fue superada por un punto en la medición anterior. En tanto, cabe destacar que un 36% de los encuestados lo aprueba y un 4% evitó responder. Todo esto está en nuestro sitio web biobiochile.cl. Me lo pueden pedir, yo se lo hago llegar de inmediato para que usted la pueda revisar con calma. Esta encuesta Plaza Pública CADEM que revisamos acá en el trasnoche de la radio.
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0: Escucharemos a Eros Ramazzotti junto a la gran Tina Turner, José de la Vita. Luego vienen las noticias en El Informador.

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0: 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La 1 de la mañana.
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2: Buenos días, bienvenidos al Informador. Más de 6 horas de trabajo completa a bomberos para controlar el incendio que afecta al Hotel Alto Nevado de Chillán. La información la tiene Guillermo Oscares desde la región de Ñuble.
3: Más de 6 horas de trabajo han cumplido voluntarios de bomberos de distintas comunas de la región de Ñuble para controlar el incendio que afecta al Hotel Alto Nevado de Chillán en el sector de las termas de esta región. La emergencia se inició pasada las 17 horas de este último domingo en el sexto piso del recinto y rápidamente se propagó por gran parte de la estructura, provocando daños prácticamente totales. También fueron alcanzados por las llamas vehículos que se encontraban estacionados en las inmediaciones y que pertenecen a pasajeros del hotel que llegaron a esta denominada alta temporada. La rápida evacuación permitió poner a salvo a las personas las que se encontraban en el lugar. Incluso algunas debieron ser evacuadas desde los pisos superiores a través de ventanas. Hasta ahora no se han reportado personas lesionadas. Durante el combate del incendio, la tercera compañía de bomberos de Chillán sufrió importantes pérdidas del equipamiento debido a las altas temperaturas, entre ellos mangueras y otros materiales utilizados en la emergencia. El delegado presidencial de Ñuble, Diego Sepúlveda, entregó un resumen de lo que ha acontecido hasta ahora en esta situación.
4: Las 150 personas pasajeras que se encontraban están bien, en buenas condiciones. Bomberos se encuentra y continúa trabajando en el lugar donde está la infraestructura completa del hotel comprometida.
3: Ya pasada la medianoche, el incendio aún no ha sido completamente controlado. Bomberos continúan trabajando intensamente en el lugar, mientras gran parte de la estructura permanece consumida por las llamas. Durante la mañana, la empresa hotelera entregaría mayores antecedentes.

0: respecto a la magnitud y el avalúo de los millonarios daños provocados por esta emergencia, que además movilizó a diversas autoridades y equipos de emergencia de la región de Ñuble. En esta región, Bío Bío, la radio.
1: Antes de seguir con más información respecto a otros temas, le contamos que hasta ahora el Cuerpo de Bomberos de Quillota, en la región de Valparaíso, está concurriendo una emergencia en el Parque Aconcagua. Esto es en el sector Parque Aconcagua, muy cercano a La Concepción. Este sector está siendo entonces atendido hasta ahora. Se ha registrado una emergencia estructural en este sector aledaño al Parque Aconcagua, donde está trabajando el Cuerpo de Bomberos de Quillota junto a un camión aljibe y equipos de la Oficina de Gestión de Riesgo de Desastres y Seguridad Pública de esta misma comuna. Voluntarios también se mantienen en este lugar desplegados para desarrollar las labores necesarias para controlar esta situación. Esta es una emergencia estructural entonces que está ocurriendo en el sector Parque Aconcagua, comuna de Quillota, en la región de Valparaíso. Vamos con otros temas. El diputado del Partido Republicano, Esteban Schubert, llamó a aumentar los recursos para la defensa en medio de las tensiones con Argentina, mientras que el senador socialista Gastón Saavedra pidió analizar una estrategia de largo plazo. Los detalles los tiene Valentina Oreque.
2: Parlamentarios abordaron la carta de exministros de defensa en el Mercurio, donde lamentaron la postergación reiterada de los fondos de la ley 21.174 que financia las capacidades estratégicas de las Fuerzas Armadas, pidiendo que no se siga tratando como una variable de ajuste fiscal más. El diputado republicano y presidente de la Comisión de Relaciones Exteriores de la Cámara, Stefan Schubert, respaldó aumentar los recursos de defensa, mientras que el senador socialista Gastón Saavedra llamó a analizarlo dentro de una estrategia a largo plazo.
3: Que nosotros, para tener un ejército que esté con tecnología de punta y que pueda ser disuasivo, requiere también, por supuesto, de inversión.
4: Entonces, hay toda una estrategia detrás de esto de hacer endeudarse a los países para que renueven o refuercen sus capacidades estratégicas.
2: El texto, firmado por Francisco Vidal, Mario Desbordes, Alberto Espina, José Goñi, Jorge Burgos y Jaime Rabinet, planteó su preocupación por la ambigüedad que Buenos Aires mantiene sobre el estrecho de Magallanes y el carácter biooceánico que sostuvo el canciller trasandino. La presidenta del Senado, Paulina Núñez, en tanto solicitó actuar con mayor urgencia y claridad ante los reiterados supuestos errores de autoridades argentinas en relación a sus declaraciones sobre territorio chileno.
1: Vamos a revisar noticias de carácter internacional. En este caso, les contamos que, bueno, esto tiene que ver con una noticia que les comentamos hace algunas semanas en el Perú, cerca de Machu Picchu. Había algunos informes sobre que estaban algunos sectores con algunos problemas después de un mantenimiento. Bueno, la red del Camino Inca hacia la ciudadela arqueológica de Machu Picchu para la región peruana de Cusco reabrió al turismo después del mantenimiento en varios tramos de sus rutas que habían quedado afectadas por deslizamientos de lodo por las intensas lluvias, según informaron las autoridades del Perú. Más de 400 turistas peruanos y extranjeros, así como guías y personal de apoyo o portadores, ingresaron este fin de semana a la red del Camino Inca después de las labores de conservación en varios tramos de las rutas 1, 2 y 3 que resultaron dañados por la activación de quebradas. La reanudación de la ruta permitió el ingreso de 25 grupos organizados, integrado por 139 turistas extranjeros, incluidos 3 niños, 25 guías oficiales de turismo y 240 personas de apoyo, que iniciaron su recorrido desde el centro poblado de Piscacucho, en el distrito de Ollantay-Tambo, ubicado en el kilómetro 82 de la vía férrea hacia Machu Picchu. 1:06 hasta ahora, la ciudad de Concepción, 7 grados de temperatura, está despejado con una humedad del 78%. En Santiago, 8 grados de temperatura, despejado con una humedad del 76%.
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una de la mañana con 14 minutos, haciendo el trasnoche de la radio a través de las 43 estaciones en todo el país y muy atentos a toda la información que nos llega minuto a minuto. Gracias a todos los que nos están pidiendo también ahí información a través del WhatsApp, a las que nos saludan, a las que se acuerdan de saludar también. Como siempre, un gustazo que así sea. Mira, acá hay un saludo de uno de nuestros auditores que se llama Claudio Liberona, que nos dice: buenas noches, ¿usted podría saludar a mi hija Anaís Liberona, que ha conseguido su título de contador auditor de la Universidad de Santiago, de la USACH? Nos mandó una foto, dice: no se imagina la emoción. Él sale junto a sus dos hijos. Él aparece con una... aparece muy feliz con su hijo, y al medio está Anaís, que es la nueva profesional de esa familia. Qué buena noticia, saludos para ti, Claudio, y para Anaís, que ahora, bueno, me imagino se inserta el mundo laboral, pero obviamente hay que disfrutar los logros, y por supuesto que un título universitario es más que... tiene que puro disfrutar. Y la verdad que debe ser una de las alegrías más grandes que puede tener un padre, ¿no? Al disfrutar que su hijo se ha transformado en un profesional. Algo bueno, algo bien has hecho, Claudio, para que tu hija también ahí pueda ser una nueva profesional. Así que felicidades para ella también, que por supuesto un camino arduo. Todas las carreras universitarias tienen su dificultad en diferentes áreas, pero un abrazo para la familia Liberona ahí, que hoy están conmemorando, disfrutando más bien de este título universitario. Abrazo para ambos. ¿Qué más nos escribe por acá? Hola, Mario, estoy de visita en Punta Arenas, donde mi hermano, hasta fin de mes. Si vienes para el 18, capaz te pueda ver. Un abrazo grande, Reinaldo. Todavía no sabemos si vamos a ir a... yo estimo que vamos a ir después del 18. Es muy probable, porque hay harta pega para el 18, así que... pero gracias ahí. Ojalá que lo disfrutes. Ir a ver a Magallanes, Punta Arenas, lindo lugar. Mi ciudad natal. También nos dice acá un auditor, Charlie, dice: hola, Mario, aquí en casa preparado para salir a las 6, soy Charlie, hoy te vi en Bio Bio TV, tenía otra impresión. Felipe Roa es mi nombre, de verdad, soy un auditor 24 horas. Mira qué tal, nuestro auditor que es editor, que está hasta ahora conectado. Ustedes nos pueden escribir a través del WhatsApp, ¿dónde están? ¿En qué están haciendo? ¿Comenzó el turno? ¿Comenzó la semana? ¿Comenzó un turno 14-14, 7-7, 4-4, bueno, lo que sea? ¿O está terminando el turno también? ¿Se prepara para la 18? ¿Ah? 6x8, claro. 9x3, era más malo el turno, se imaginan, ¿no? 10x2, se imaginan. No, deben haber turnos así, ¿eh? Pero deben valer la pena, capaz, es un trabajo que está bien remunerado, pero igual... hay algunos turnos que son muy complicados, sobre todo en la minería, y algunos que son, bueno, generalmente el mismo tiempo trabajado, el mismo tiempo de descanso, pero bueno, no deja de ser sacrificado. 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

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Hola Mario.

0: Son las 9:48. Claro, ya tienen el horario más 5:30. Ya es lunes, ya hay en Mumbai, en Maharashtra, en la India. Un abrazo grande ahí a Rodrigo. ¿En qué estás trabajando, Rodrigo, ahí en la India? ¡Qué maravilla! ¡Qué buena suerte poder viajar tanto! ¡Qué buena! Hola, Mario, gracias por la compañía. Linda semana. Tengas tú también sin inconvenientes. Mirta, que está con nosotros hasta ahora. Gracias, Mirta. Un abrazo apretado para ti. Hola, Mario. Carolina también. Hola, Mario. Willy, un abrazo. Ruta 68 y de vuelta impecable. Un beso. Carolina con nosotros. Hola, Mario, desde Chillán, escuchándote y a punto de ir a acostarme. Saludos. Alejandro de Chillán. Ya en los próximos instantes nos vamos a estar conectando con nuestra unidad móvil, con Vicente Aguilar, que ha estado en la comuna de Conchalí, ya ha avisado lo que ha pasado, lo que se ha estado denunciando en la comuna de La Pintana. Nos dicen que ya han tomado esa información, esa balacera que se da ahí en Batallón Chacabuco con Inés de Suárez, en la comuna de La Pintana. Ya están al tanto de esa situación, pero también estamos atentos a lo que está pasando en la comuna de Conchalí. Hay un procedimiento policial del cual todavía no hay tanta información, solo que hay un procedimiento policial que está involucrando a la Brigada de Homicidios de la Policía de Investigaciones, y ya vamos a estar conectándonos con él para que nos diga en qué sector en particular está de La Pintana y qué es lo que se está investigando. Hay mucha información que está apareciendo en redes sociales, en algunos portales digitales. Lo cierto es que mientras no existe una confirmación o una vocería por parte de las policías o la fiscalía, es muy difícil lograr establecer qué es lo que está ocurriendo más allá de trascendidos que se puedan conversar en el sector. Por ahora, nosotros sabemos que hay un procedimiento policial que está ocurriendo en Conchalí, y del cual están todos los medios de comunicación, del cual hay mucha expectación y del cual también se está esperando la concurrencia de la Brigada de Homicidios de la Policía de Investigaciones. Ya vamos a conectar con él, ya lo vemos en pantalla, está con nosotros Vicente Aguilar. Bicho, contigo, procedimiento policial que está en pleno desarrollo. Poca información, pero entendemos que todo está ocurriendo bastante rápido, aparentemente.
1: ¿Cómo están, Mario, auditores? Muy buenos días. Claro, estamos en la comuna de Conchalí. Durante la tarde, ¿cierto?, estuvimos dando cuenta de este hecho, de un procedimiento policial que se da a raíz de un caso del año 2008. Casi 18 años de este caso y ¿cómo sucede aquello? Lo que nos informan es que hasta la quinta comisaría de Conchalí llega un hombre de 42 años a declarar que él habría asesinado a una joven de 19 años el 29 de agosto de 2008. Estamos hablando de este caso de Mariana Sepúlveda León, que desapareció ese 29 de agosto de 2008, hace ya más de 18 años. Tras eso, se toma esta declaración a Carabineros, es la Policía de Investigaciones quien queda a cargo de este hecho, y lo que nos comentan es que esta persona estaría siendo interrogada, ¿cierto?, en Quinta Normal por la Policía de Investigaciones para poder tener mayores antecedentes de cómo se habría dado este hecho, un asesinato, ¿cierto?, de una joven en ese momento, ese año 2018, de 19 años. Él habría tenido aproximadamente 24 años en ese momento. Eran de este mismo sector. Les comento inmediatamente, pasaje Logroño, acá en la comuna de Conchalí, donde se habría dado este hecho. Es información que está en desarrollo. Aún no está la Policía de Investigaciones, la Brigada de Homicidios, ¿cierto?, quienes deberían tomar este caso, no están en el lugar. Lo que nos comentan es que se está desarrollando están interrogando a esta persona, ¿cierto?, un hombre de 42 años en este momento, quien habría confesado ser el asesino de esta joven de 19 años en ese momento, Mariana Sepúlveda León. Algunos recordarán entonces un hecho del año 2008 que tuvo varias aristas años después, ¿cierto? Hubo algunos casos que se dieron, hubo algunos allanamientos a casas vecinas, pero finalmente no se habría llegado hasta este lugar, hasta la casa de este hombre, que está a unas 5 casas por este mismo pasaje. Ellos habrían tenido alguna relación, lo que nos comentan, y finalmente se da este hecho. Estamos a la espera de tener mayores antecedentes por parte de la Policía de Investigaciones, quienes están tomando declaración a esta persona, pero es un hecho que está completamente en desarrollo acá en la comuna de Conchalí, Mario.
0: Sí, una situación bien complicada. Tú hablas del caso de Mariana Sepúlveda, esta joven que fue vista por última vez el 29 de agosto de 2008, cuando salió de su casa de la comuna de Conchalí rumbo al Colegio Pitágoras, tal como lo hacía todas las mañanas, iba con su

0: mochila, cuadernos, vistiendo su uniforme escolar, y es ahí donde, donde se pierde rastro de ella. Es así como, según lo que digamos entregan los medios, es que fue un día normal. Cuando vuelve al colegio, volvió a Fran a preguntarle, o sea, donde la amiga con la que tenía que irse al colegio en la mañana, le preguntan a la familia. La Loreto dice, no fue al colegio, dice, relata la madre, la joven desaparecida Marta León. Desde ese día, según cuenta su familia, los avances de la investigación han sido nulos. Y de hecho la preocupación y la angustia los llevó a averiguar lo que pasó por sus propios medios. Y desde ahí no hay más información. Es un caso bien emblemático de la comuna de Conchalí.
1: Sí, emblemático, como dices tú, Mario. Además, se abrió o se reabrió varias veces en todos estos años. Hubo algunos momentos en los que también la familia, con mucha insistencia, pidió a la fiscalía reabrir este caso, poder, cierto, indagar aún más qué es lo que habría pasado con su hija en ese momento, una joven de 19 años que, como tú decías, iba hasta el colegio, había salido de su casa ya para poder asistir hasta el colegio y que termina desapareciendo. Es ahí ya en la tarde donde la familia pone la constancia, cierto, por presunta desgracia, comienza toda una investigación y que hay que, bueno, es bastante sorprendente lo que se da. Finalmente, 18 años después, hay una persona que se acerca a Carabineros, que confiesa que él habría asesinado a esta joven. Es parte todo de esta investigación, hay que también dilucidar aquello. Lo que nos comentan es que este sitio, la casa de esta persona que va hasta Carabineros, es un sitio de interés, es un sitio en el que la policía de investigaciones tendría que realizar algunos trabajos durante los últimos minutos, pero es todo materia de investigación y que también tienen que confirmarnos desde la institución.
0: Esta persona ya está en, me imagino que ya está en, bueno, está detenida, ¿no?
1: Está siendo interrogada, sí. Está siendo interrogada por la Policía de Investigaciones, es lo que nos han dicho hasta el momento, así que por lo mismo, estamos en el lugar, vamos a estar hasta que podamos tener ahí alguna vocería oficial, cierto, que nos dé mayores detalles, qué es lo que sucede con esta persona, si finalmente se confirma que sería él esta persona que asesina a esta joven hace ya más de 18 años, hay que decirlo, 18 años de la desaparición de Mariana Loreto Sepúlveda en la comuna de Conchalí. Sabemos que está la familia acá, sabemos que es un momento muy difícil,
0: sí, claro.
1: Pero se da la tranquilidad, ¿cierto? Podría darse un poco saber cómo fue que murió esta joven.
0: A tu espalda, ¿qué nos puedes contar? ¿Nos puedes relatar lo que estás viendo? Porque sabemos que tú estás ahí, está bien oscuro, un pasaje bastante oscuro. Gracias a la iluminación que tú tienes ahí personalmente te podemos ver, pero si tuviésemos que contar a los auditores qué está pasando hasta ahora. Se ve que está totalmente cortado este pasaje, se ve que están las balizas encendidas de un vehículo. Cuéntanos lo que estás viendo hasta ahora.
1: Cierto, los procedimientos que se realizan siempre, el corte de este sector, que sería la casa de esta persona, que sería un lugar de interés, ¿cierto? Y Carabineros con su patrulla acá en el sector también resguardando. Sabemos que hay ya no hay vecinos, hubo vecinos en algún momento, pero ya serían las personas que se ven a mi espalda, la familia de esta joven, quienes están acá también esperando mayores detalles por parte de la policía. Pero por ahora no hay trabajos, eso es lo que hay que confirmar. Sabemos que no hay trabajos porque no ha llegado la brigada de homicidios. Estarían haciendo esta interrogación a esta persona, este sujeto de interés que llega durante la tarde-noche hasta la quinta comisaría de Conchalí a, bueno, entregarse, ¿cierto?, por este hecho. Hay que también confirmar aquello, si este lugar sería este punto de interés o no, si se habría dado alguna otra dinámica de la que él habría contado, pero es todo parte de la investigación, un procedimiento, como les decía, totalmente en desarrollo.
0: Sí, lo último que se sabía de este caso, sabemos que todavía obviamente hay que esperar a que la Policía de Investigaciones pueda desarrollar una investigación mucho más extensa. Estamos hablando de un caso de 18 años atrás, no es algo que se pueda dilucidar de un día para otro, porque evidentemente ha pasado mucho tiempo. Me imagino que esta persona, bueno, lo que llama la atención es que va directamente a la unidad policial a confesar este delito, y ahí es donde se conoce el caso. Ahora, yo entiendo que los últimos detalles es que el jueves 12 de agosto de 2021, es decir, ya hace prácticamente más de cinco años, se desarrolló la reconstitución de escena de la desaparición de María Loreto Sepúlveda, que fue vista insistimos por última vez el 29 de agosto de 2008 cuando salió durante la mañana al rumbo al colegio. El caso, obviamente, tras la desaparición de María Loreto, fue investigado, fue interrumpido durante un año y medio hasta que la familia de la mujer se reunió con el fiscal metropolitano Centro Norte, con, en esa época, Javier Almendariz, quien decidió reabrirlo y realizar las diligencias. Ahí estuvo personal de la OCAR, Departamento de Encargo de Búsqueda de Personas y Vehículos, el CEP de Carabineros. Se encontraba en el pasaje donde fue vista por última vez, que es, entiendo, el lugar donde tú estás ahora, ¿no?
1: Sí, en este pasaje, donde en ese momento vivía la familia de Mariana y también esta persona que es el principal sospechoso, quien termina yéndose a entregar, como decíamos, ¿cierto? Este es el pasaje donde habría sucedido todo, por lo mismo estamos acá, por lo mismo está con resguardo este lugar, tenemos esta cinta característica, ¿cierto? Estos procedimientos, donde ya no se puede ingresar sino solo personas autorizadas, y como les relataba, acá está Carabineros con una patrulla, están resguardando el lugar. Hubo vecinos durante la tarde, pero ya ingresaron a sus casas. Sabemos que estaría la familia ahí esperando mayores novedades también, Mario.
0: Hace 5 años fue la última comunicación, la última diligencia oficial que se estuvo realizando, más allá de lo que pueda hacer la familia por sus propios lados. Me imagino la angustia de muchas veces, ¿no es cierto, Vicente? Toparse con estas situaciones donde cualquier indicio puede significar que una madre, que una hermana, que un familiar tenga la esperanza de encontrar a alguien. O sea, que fallezca una persona, entendemos, es muy complicado, pero que se desaparezca y no se sepa absolutamente nada es peor, porque evidentemente da para la ansiedad de querer saber qué fue lo que ocurrió. Y aún habiendo pasado tanto tiempo y que ahora una persona se vaya a entregar, entiendo, solo para recapitular de lo que tú estás comentando, una persona del mismo sector, ¿o no?
1: Sí, como les comentaba, sería una persona que en ese momento ellos eran vecinos, la familia de Mariana vivía en este sector, a solo unas 5 casas de la de este hombre, que en este momento ya de 42 años, en ese momento tendría alrededor de 24 años cuando habría cometido este delito, ¿cierto? Y serían vecinos, se daría todo en este sector, por lo mismo lo que tú dices, Mario, es importante 18 años después obtener un poco de tranquilidad para la familia. Son muchos los casos que ha pasado aquello, ¿cierto? Donde algunos años después se tiene el desenlace, y lo que siempre comentan las familias es que ayuda a tener un poco más de tranquilidad, de paz tras el fallecimiento y la desaparición, imagínate, de la hija de esta familia 18 años después. Un caso muy, muy complejo y que vamos a estar siguiendo durante toda la noche.
0: Sí, ya, Vicente, te vamos a dejar ahí para que sigas también recabando antecedentes, porque sabemos que esto tampoco se va a conocer de inmediato, todavía tenemos que esperar a que se realicen los trabajos de la Policía de Investigaciones, pero por ahora sabemos que se está investigando al menos este caso. Sabemos que esto igual es preliminar porque, insisto, hay que esperar lo que nos diga la Policía de Investigaciones o la Fiscalía, pero se ve que ya están todos trabajando, incluso se ve algo de movimiento ahí atrás tuyo, ¿sí?
1: Dame un segundo, Mari.
0: Sí, estamos viendo cómo Vicente está ahí en este lugar, la comuna de Conchalí. Él está escuchando ahí a ver qué es lo que pasa. Está hablando con alguien de seguridad municipal, aparentemente.
1: Carabineros.
0: Ah, Carabineros. A ver.
1: Sí. Ahí está. Dame un segundo. ¿Se retirarían del lugar entonces? ¿Quitarían el resguardo?
2: Sí.
1: ¿Sabemos si van a realizar trabajos la PDI en algunos minutos? ¿Nos habían dicho eso?
2: El fiscal todavía no ha dicho nada.
0: Ya, ok.
1: Muchas gracias.
0: Ya, ¿se retiran del lugar?
1: Sí, lo que nos dice es que Fiscalía instruye que Carabineros tiene que retirarse del lugar, ¿cierto? Quitar esta cinta de peligro también, retirarse, ¿cierto? Y ahí ya tendría que llegar la Policía de Investigaciones, o vamos a consultar qué es lo que sucede con este caso, porque no está la Policía de Investigaciones acá, y lo que nos comentaban es que la Brigada de Homicidios tendría que realizar algunas labores por este sector.
0: Ya, bueno, te vamos a dejar ahí para que puedas seguir avanzando con esta investigación. Es de esperar de que pueda haber más información, de que se pueda saber por qué, bueno, está saliendo el lugar. Me imagino que quizás para darle espacio a que lleguen. Bueno, volvemos contigo en cualquier momento, Vicente.
1: Sí, líneas abiertas, Mario. Cualquier novedad, tomamos contacto rápidamente.
0: Bien, volvemos contigo en cualquier momento. Gracias, Vicente Aguilar, con nosotros hasta ahora. 1:32, vamos a la pausa, ya regresamos.
3: ¿ya?

0: Buenas noches, Biobío. John Zapata para acá. Quería avisar de un volcamiento. Bueno, había vi como tres vehículos involucrados ahí en la ruta 5 Sur, pasadito de Carlos Baldovino, yendo de norte a sur. Y hay un vehículo volcado ahí con las patitas hacia arriba. Está Carabinero, está la autopista. Y eso.
1: Y que también tienen que.
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8:41, estamos haciendo el trasnoche de la radio y les tengo una pregunta, auditores, y también para mi querido William Rebolledo. La pregunta es, ¿cuál sería su jornada de 18 perfecta? Estamos hablando mañana y tarde y noche. ¿Cuál sería su jornada perfecta de 18? ¿Con familia, con amigos? ¿Cuál sería el menú, por ejemplo? ¿Cuál sería la actividad? ¿Ir a bailar cueca? ¿Jugar ahí al trompo? ¿A algunos les gusta jugar al tejo? ¿O rayuela, qué sé yo? ¿Cuál va a ser su panorama preferido? ¿Va a juntarse a hacer un asadito bien temprano con la familia? ¿O usted no come carne de pronto y quizá va a hacer empanada? ¿O va a hacer una rica ensaladita? ¿Cuál va a ser la... ¿Cuál es, si usted tuviese la oportunidad de hacer un panorama perfecto para el 18? Vamos a fantasear un poco, porque todavía queda tiempo, quedan por lo menos 11 días ya para eso, pero nos va contando, ¿les parece? A ver, dice acá un auditor desde Talca, planchando mi ropa, mañana subo a Minera Spence, turno 14-14. Saludos a trasnoche, ahí está el dato que nos entrega nuestro auditor. Nos siguen preguntando por este corte de luz en la zona de Las Condes, ¿eh? En la zona de Tubalaba, sector en el Golf. Vamos a revisar. Sí, aparece. Mira, hay un corte acá. Ya, nos aparece un corte. Dice acá, es un corte no tan masivo, ¿eh? Es un corte bastante pequeño, pues son cerca de 14 o 16 usuarios.

varios, cantidad de avisos, son 14 avisos. Esto es calle Ebro, avenida El Bosque Norte, Don Carlos, algo de Isidora Goyenechea, en esa zona, muy cercano a avenida Tobalaba con Apoquindo, o el Bosque Central con Tobalaba, y nos aparece que la reposición es a las 5 de la mañana. Atención con eso. 5 de la mañana. Eso es lo que nos dice la empresa Enel, al menos en este corte, que es un corte bastante pequeño, ¿eh? Claro, no, habían avisado que era un corte un poco más grande, pero según lo que vemos acá son al menos dos calles simplemente. Por lo tanto, eso es positivo en el sentido de que yo creo que lo van a arreglar, va a ser más, mucho más fácil, salvo que fuese un corte mucho más masivo. Esto es en el sector de Avenida El Bosque Norte, con Don Carlos, San Sebastián, Isidora Goyenechea, Ebro. Ese sector, la reposición aparece a las 5 de la mañana. Estado, o la hora estimada de normalización, 5 de la mañana. Esa es la información que nos llega hasta ahora, a través de Enel. Eso es lo que ocurre hasta ahora. Para los que están hasta ahora escribiéndonos, a esa hora debiese volver el suministro eléctrico. Uno puede intuir que quizás sea un poquito antes, ¿eh? Sea como a las 4. Generalmente cuando se habla de una normalización estimada, vuelve un poquito antes. A veces un poquito después, pero nosotros que tenemos experiencia en corte de luz, Wilito, en corte de suministro eléctrico, sabemos que muchas veces vuelve un poco antes. Eso es bueno. Así que a los que están ahí, mucha paciencia, todavía queda un rato, pero a las 5 de la mañana debiese volver. Hola Mario, a ver, nos preguntan si habrá algún especial de Camilo VI. No, ya tenemos otro especial, pero seguramente tocaremos algo de él en un rato. Algo vamos a hacer allí. Dice, hola, mi 18 ideal sería poder encontrar trabajo. Nos escribe nuestro auditor. Bueno, está bien, es un buen deseo. Ojalá que así ocurra. Hola Mario y William, buenos días. Mi 18 ideal sería en familia, una chupilca de desayuno, almuerzo, un asado en familia, anoche salir a las fondas. Marcelo desde la Florida. Algo sencillo, pero a la vez confortable. Hola, mi panorama de 18, ir a ver a Tommy Rey a las fondas. Qué tristeza me dan estas fechas sin el más grande. Abrazo a Raúl Pino desde Quinta Normal. Es verdad, ya no está el gran Tommy Rey, pero entiendo que la familia sigue, la orquesta de Tommy Rey va a estar más prendida que nunca en ese proyecto, la Gran Sonora. Entiendo que todavía está activo, así que quizás no va a escuchar su voz, pero sí a los músicos que le acompañaban. tienen una, bueno, hoy, hasta el día de hoy están ahí un tema judicial, ¿no? Los nombres y todo, pero bueno, lo cierto es que esa música va a estar, o sea, no va a dejar el espacio vacío. ¿Qué más tenemos? Hola, depende si llueve, lo que se puede hacer. Sí, claro, pero yo estaba consultando si fuese el día perfecto, digamos. En este caso, obviamente, si lo pregunto es porque estamos simplemente lucubrando, estamos fantaseando sobre el 18. No le busquemos el detalle, que si va a llover o que va a caer un meteorito, que va a caer la nave nodriza del Día de la Independencia en el Estadio Nacional. No. Solo que usted puede hacer lo que usted quiera. O sea, el día va a estar perfecto. Ya. Ahora quizás con eso nuestro auditor nos puede contar de mejor manera qué quiere hacer. Hola Mario, un buen cordero al palo. Mira qué buena. Bueno, cordero al palo. Lo voy a extrañar este año, ¿no? La verdad que sí. Buenos días, llegando a casa de Colemo, pasando por Rafael, mucho frío, había un grado ya en casa en Hualpén. Yo trabajo para el 17, 18, 19, 20, nada que hacer. Patricia, con Sergio, un abrazo para ustedes a la distancia. Bueno, Patricia, cuéntanos, ¿qué harías si es que no tuvieses que trabajar? Descansar, dormir y descansar, dice Andrés Pizarro, ¿eh? Algunos van a aprovechar ahí también a descansar. Dice acá otro auditor, mi panorama ideal sería acordarme de lo que hago después de la primera hora. Salud. Ok. Está bien. Saludos, nos escribe Mario el Caminero, Mario Hernández, conectado con nosotros. Gracias, Mario. ¿Qué más tenemos? Déjeme seguir avanzando. Seguimos avanzando. Buen turno, un abrazo, Mario, gracias. ¿Qué más tenemos?

Saludos a mi esposo Víctor Vidal, que lo amo mucho. Patricia nos está escribiendo hasta ahora. Saludos de Hualpén para mi hija Valesca, que hace parte en Punta Arenas. Mira qué bien, Iván. Qué bueno, qué maravilla. Hola Mario, primero que todo saludarte a ti y a tu equipo. Gracias por acompañarnos. Un saludo a todos los colegas con Sergio, que estamos de turno. Lo ideal es pasar las fiestas en familia. Aquí está. Hola Mario, preocupante lo de la Pintana. Esperamos que esta mañana no se hable alguna tragedia por las balas locas. En esa situación de estado de excepción por la delincuencia del Estado, cualquier gobierno debería enviar, dice, a los militares a la pedilla, que Carabineros está a dos cuadras, como sean los vecinos, y que por temor muchas veces no intervienen. Gracias, Alfonso. Bueno, ya estamos cortando este tema, ya lo estamos solucionando por interno, ya hemos hecho la consulta con las policías, ya hemos enviado las direcciones y todo, es lo que podemos hacer. Difícilmente podríamos ir con la radio a hacer programa ahí y anteponernos ante una balacera. Lo que podemos hacer es contarlo e invitar, intentar incidir en que puedan ir y que puedan proteger a los vecinos. Más allá de eso, son las policías las que tienen que hacer el trabajo. Pero gracias, Alfonso, de todas formas. ¿Qué más tenemos? ¿Qué tenemos? Dada la contingencia de la casa, en familia, saboreando unas ricas empanadas. ¿Qué tal? ¿Qué bien? Ahí está. Hola Mario, un abrazo grande para ti y para el equipo. Acá un 18 ya programado. Si fuera por mí, allá en mi norte chico. ¿Qué dice este güerito? Ah, ya. ¿Puede ir usted o no? Ya, se lo voy a. Sí, acá un auditor nos está dando el número 2592. Ahí está el número que nos da el auditor. Un auditor nos está dando un número ahí para. De una. Un número que tenemos que llamar. Ahí está. Gracias, abuelito. Nos damos el número completo por cosas obvias, ¿no? Hola, ver una película chilena tradicional. Gracias, ahí está. Hola, Mario, buenas noches. O como sea, yo ya estoy saboreando este estomaguillo a la espalda. Después de 4 años, por fin me tocó pasar el 18 afuera. Más encima, suma la semana que viene después de vacaciones. Estoy esperando que llegue la chicha y unos botellones de Merlot. 18, ven a mí. Un gran saludo a las orillas del Llanquihue. Samuel, el amigo de los salmones. Hola Mario, respondiendo a tu consulta, el mejor 18 es volver a nuestras tradiciones perdidas. Competencias volantines, almuerzo campestre, y en la noche recuperar las fondas tradicionales y dejar de lado las fiestas costumbristas que organizan ahora. Es el cumpleaños de Chile. Baile, chichi, chancho, como era antes. Saludos cordiales, Carlos Serrano Milos, que está hasta ahora. ¿Qué más tenemos? Patricia dice, yo me compraré una empanadita ya que mi esposo no puede comer nada. Así que puro pollito cocido, bueno, pero van a poder disfrutar juntos, pues, ¿cómo no? Hola Mario, acá viéndote como todas las noches, ¿se sabrá algo más del incendio que está en las termas de Chillán? Un abrazo grande para ti y para Willy. Mira, lo que nos dicen, saludo ahí a nuestra auditora Loreto, lo que nos dicen hasta ahora es que se van a entregar más detalles durante la mañana de este lunes, de este incendio que les contamos más temprano, un incendio que estaba afectado el Hotel Altos en las Termas de Chillán, que tuvo que evacuar a los ocupantes. Entendemos que de hecho continúa el trabajo de los bomberos en esa zona, porque es un incendio muy, muy importante, muy, muy difícil de controlar, además en el sector donde se encuentra. Por ahora lo que sabemos es que se continúan en rematar los puntos calientes y básicamente se quemó todo, ¿eh? Lamentablemente el Hotel Nevados de Chillán quedó completamente destrozado, afectado por ese incendio. Esto es la comuna de Pinto, ahí en la región de Ñuble. De hecho fueron bomberos de San Ignacio, Pinto, Chillán y otras localidades para combatir esta emergencia que afectó a este destino turístico. De hecho, el propio delegado presidencial regional de Ñuble dijo que las 150 personas pasajeras que se encontraban están bien, en buenas condiciones, y han sido llevadas a otros hoteles del sector. Desde la tenencia de las franjas de Carabineros también cortaron el tránsito de la ruta N55 desde el kilómetro 69 hasta el sector, y se espera que durante esta mañana se logre entregar más detalles desde el lugar. Pero entendemos que todavía se siguen trabajando en algunos puntos calientes, sobre todo en la madrugada. Bueno, me imagino que van a aprovechar las temperaturas un poco más bajas para poder acceder a lugares donde no pudieron durante la tarde. Pero por ahora no tenemos la información, digamos, consolidada de cuál fue el daño total. Sabemos que fue gigantesco este incendio, pero sí habrá que esperar lo que nos diga entonces las policías. ¿Qué dice este güerito? Ah, llegó. Hola, buenos días, saludos para

día para quienes lo realizan para este programa. Como todas las noches, disfruto muy buena compañía de ustedes. El 18 para mí será estar con mi hija y su pareja en su parcelita, preparando ricas empanadas con un buen brebaje de chichita con naranja y un buen asado estomaguillo al palo. Para la nochecita, degustar de un buen disco de Oso Buco. ¿Qué tal? Piola. El Oso Buco, no puede faltar. Hola Mario, ¿cómo estás? A mí me gusta pasar el 18 en la playa, en una cabaña con mi esposo, solo los dos y que nadie nos moleste. ¿Bien? ¡Me gusta! ¡Me gusta la radio! Hacer con Will el trasnoche. Y que el 18 la chicha, la empanada y la cueca se escuche el boche. ¡Qué mala mi paya! Tengo que ensayar. Pero nada ni nadie hará que mi 18 se pueda estropear. Envíenos un mensaje a nuestro WhatsApp para que yo lo pueda leer y podamos disfrutar. La pregunta es muy sencilla. ¡Ay, qué sencilla es la pregunta! ¿Qué hará este 18, este 19, este 20? En estas fiestas patrias. De punta a punta, desde Arica y sí, hasta la región de Magallanes, disfrutamos del trasnoche, amigos auditores, amigos radiales.

0: escuchando a quién? 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Ya nos vamos a ir a la pausa. A la vuelta sigo contándoles sobre los datos que están ocurriendo en diferentes partes de nuestro país. Todos sus mensajes ya los vamos a estar revisando. Acá un auditor dice, Calixto dice, jajaja, ja, ja, como payero, mejor sigue conduciendo el trasnoche. Gracias, amigo. Gracias por tu cariño y por tu buena onda a esta hora, mi querido. Ay, Dios, no sabe lo que es el humor. Bueno, en fin, desde un teléfono celular, todos somos He-Man en todo caso. Ya, vamos a la pausa, ¿les parece? Ya van a ser las 2 de la mañana. Las noticias, ya volvemos.
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0: 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En Bio Bio, una nueva hora. 2 de la mañana.
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2: Buenos días, bienvenidos al Informador. Tras 2 días de velorio y múltiples homenajes, ayer se realizó el funeral del histórico dirigente socialista Camilo Scalona en una despedida que reunió a figuras de distintos sectores políticos. Los detalles los tiene Josefa Schiamaro.
3: Ayer domingo se realizó el último adiós al histórico dirigente socialista Camilo Scalona, quien falleció el pasado viernes a sus 71 años. Esto tras enfrentar un agresivo cáncer de próstata. Sus restos llegaron la madrugada del sábado a la sede del Partido Socialista. Posteriormente fueron trasladados al Salón de Honor del Congreso Nacional en Santiago, donde se desarrolló el velorio y hasta donde llegaron figuras transversales de la política chilena. Entre ellas, el ministro Sexpress José García, el expresidente de la UDI, Pablo Longueira, y los expresidentes Eduardo Frei, Michelle Bachelet y Gabriel Boric. El acto oficial fue cerrado por su esposa, Jimena Tricayota, quien entregó unas emotivas palabras de despedida.
4: Sabiendo que Camilo nunca fue solo mío. Camilo perteneció a una historia, a muchas grandes. Perteneció a una generación, a un partido, a una tradición política y sobre todo a una idea de Chile que defendió durante toda su vida.
3: Así, el cortejo llegó hasta el cementerio Parque El Prado en la Florida, donde se realizó el funeral acompañado por Yo pisaré las calles nuevamente y por supuesto la Marsellesa socialista.
2: Carabineros reportó la detención de 50 personas, entre ellas 12 extranjeras, por los incidentes que se registraron en la romería hacia el cementerio general. Los detalles los tiene Jorge Villegas.
5: Con la presencia de figuras políticas de izquierda, entre ellas la ex candidata presidencial del Partido Comunista, Janet Jara, se realizó la tradicional romería hacia el cementerio general en conmemoración a los 53 años del golpe de Estado. El recorrido, sin embargo, no estuvo exento de incidentes. Los primeros hechos de violencia se registraron en la avenida Recoleta con Cerro Blanco, donde grupos de encapuchados comenzaron a enfrentarse con efectivos de control de orden público de carabineros. A esto se le suma que se intentó destrozar los frontis de distintos locales comerciales ubicados en calle San Antonio. Esto dejó un saldo de 50 personas detenidas. El Seremi de Seguridad Pública de la Región Metropolitana, Juan Barrientos, condenó estos hechos.

0: No podemos normalizar que una marcha autorizada termine siendo utilizada para atacar a carabineros y violentar un cementerio, un lugar de descanso, memoria y respeto. Debemos distinguir a quienes se manifiestan de forma legítima y pacíficamente de quienes se encapuchan para lanzar piedras, bombas incendiarias o fuegos artificiales. Estos últimos no son manifestantes, son delincuentes violentos que deberán responder ante la justicia.
1: El ministro de Seguridad Pública, Martín Arrau, expresó a través de su cuenta de X: debemos recuperar la ley, el orden y el sentido común y llamar las cosas por su nombre. Quienes destruyen y atacan a carabineros con piedras, bombas, incendiarias o fuegos artificiales no son manifestantes, son delincuentes violentos, sentenció la autoridad.
2: Vamos a retomar el contacto con nuestra unidad móvil. Vicente Aguilar, te escuchamos. Ya, bien, vamos a seguir avanzando. Ya vamos a estar con la información de Vicente Aguilar, que se encuentra en la comuna de Conchalí. Atención con esto, porque Kim Jong-un, en este caso el mandatario norcoreano, prometió dotar a la marina de su país con armas nucleares al rechazar el principio de maniobras marítimas entre Estados Unidos y países aliados, informó el lunes la prensa estatal de Pyongyang. En las maniobras de esta semana participan Japón, Corea del Sur y Estados Unidos y sirven para ensayar una respuesta a las amenazas militares norcoreanas. Kim habló el domingo durante una ceremonia de relanzamiento en Kangkong, un buque militar que había naufragado parcialmente en la ciudad portuaria de Gonsan, informó la agencia noticiosa oficial KCNA. Ahora vamos a retomar el contacto con Vicente Aguilar, te escuchamos.
3: Sí, información desde la comuna de Conchalí. Dábamos cuenta hace algunos minutos de este procedimiento que se daba en calle Logroño, un procedimiento a raíz de que un hombre de 42 años llega hasta la quinta comisaría durante la noche a entregarse. Ahí indica que él habría sido la persona que da muerte a una joven de 19 años, Mariana Loreto Sepúlveda, un caso del año 2008. En ese momento ella tenía 19 años y son los antecedentes que se manejan hasta este momento. La Policía de Investigaciones habría estado trabajando. Finalmente, el OS9 Carabineros queda a cargo de la investigación. Es seguro que durante las primeras horas del día lunes ya comiencen estos trabajos para saber si hay un sitio de interés en esta calle Logroño, para poder dilucidar qué habría pasado con esta joven que fue desaparecida hace ya 18 años. 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
2: 2:05 hasta ahora en Iquique, en esa zona de nuestro país, 17 grados de temperatura, está despejado con una humedad del 79%. En Santiago, 7 grados de temperatura, está despejado con una humedad del 77%.
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Escuchamos a la excelentísima Gloria Gaynor con I Will Survive, nacida el 7 de septiembre de 1949, esta gran cantante estadounidense. Leo algunos mensajes antes de seguir avanzando, ya estaremos revisando lo que se dijo, con algunos panoramas del cine, las series, documentales también, con Ana Josefa Silva. Hola, buenos días, mi nombre es Josué, reporto sintonía desde San José, Costa Rica. Soy costarricense, pero vamos, Chile, listo para celebrar el 18 acá con vino, sopaipilla y cuecas. ¿Qué tal? ¿Qué más tenemos? Iremos a Requino, ahí saca Mario, nosotros ya nos vamos a las fondas. Lamentablemente la delincuencia se ha tomado los espacios públicos, ahora se disfruta en familia. Alfonso dice que van a ir a Requinoa. Dentro de la parcela haremos mucho invitado. Juegos tradicionales, carreras con saco, rayelo a larga y corta, dice, carreras con cuchara y huevo, dardos al blanco, premios tipo gincana. Mira qué bien. Hola Mario, aquí ya en el horno, mis chaparritas y dobladitas para la entrega. Linda jornada para ustedes. Uy, se pasó. Esas dobladitas se ven muy bien. Saludos ahí a Anita que nos está escribiendo. ¿Se podrían perder una de esas para que lleguen a la radio? Están muy buenas. Qué bueno, nos alegramos de los que hasta ahora están trabajando, están, por supuesto, acompañándose de la radio. Hola, mi panorama el 18, celebrando mi cumpleaños en el campo Cauquenes con empanadas, asado y buen terremoto. Saludos, Daniel, conectado con nosotros. Hola, amigos trasnochadores. Acá, Saúl, con Sergio Nocturno. Yo no me hago planes para esta fecha porque tengo que trabajar. Ya estoy acostumbrado. Éxito.

Bueno, lo importante, mi querido Saúl, es que hay trabajo. Hay que mirar el vaso medio lleno, ¿no? Hay trabajo, hay salud por lo que se ve, y una posibilidad de poder seguir avanzando. En algún momento te vas a topar ahí con el descanso para poder disfrutar. Siguen más mensajes. Buenos días, a lo mejor he pasado el 18 en familia, con un asado, el almuerzo, los terremotitos,

0: Yo con familia, Carlos Cuadra, y en la noche a trabajar, que todos tengamos salud y paz. Buenas noches, trasnoche ahí en la Calera, Artificio también están conectados. A ver qué más tenemos acá. Yeto Chávez, yo trabajo 17 al 20 en la noche, pero si no, me iría a Retiro a la séptima región, donde pasé el 18, el mejor 18 de mi vida. 4 noches, 5 días comiendo y tomándonos hasta el agua del río, dicen acá. Ay, ay, ay. Hay algunos que les encanta eso. Bueno, si tienen la oportunidad de disfrutar con su familia, háganlo. Hola, nos escribe hasta ahora María Magali. Yo le estoy haciendo reflexología a las patitas de mi mamá María. Me supervisa nuestro gatito. Soy Maribel de Plaza Baquedano. Un gran abrazo. Ahí está. Gracias para ti también. Nuestro amigo que está en la India, Rodrigo Moreno, que nos saludó desde Mumbai, nos dice que está, él es de Yungay, del Ñuble, y dice que está representando a Chile en la conferencia Zero Project para apoyar la inclusión laboral de personas con discapacidad. ¿Qué tal? Buena noticia esa. Muy buena noticia. 2:20, momento de revisar lo que se dijo.
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0: ¿Cuáles serán las series que se están estrenando? Hay una que se llama El Gran Falsificador, que ya está en cines. Luego, La Captura en Netflix. Documentales. Bueno, todo eso se conversó en el Expreso Bio Bio con la gran Ana Josefa Silva y que revivimos acá en el trasnoche de la radio.
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2: Querida Ana Jo, ayer, mira, estuvieron acá Paulina Urrutia y Manuela Martelli hablando del deshielo.
3: Me fijé. ¿Cierto? Me parece una bien. ¿Cómo están ustedes?
4: Bien, gusto saludar.
3: Me parece, pero un acierto espectacular la de las tenido. Este es una gran película, hay que decir, está muy bien filmada y además que dirigir niños, ¿sabes? Lo difícil que... Y aunque sea para ponerlo en primer plano, está muy bien el gesto, bueno, el casting, todo, etcétera. Y además que aprovechar lo que es la nieve, que es algo nuestro.
2: La región de la Araucanía, fueron claro. Justamente para aprovechar los bosques.
3: Es que sabía porque ahí, claro, tenía que durar mucho, no, está muy bien. Pero bueno, vamos a tener que esperar... Yo te voy a decir, hasta el 15 de diciembre a ver si queda, porque...
2: La lista de los Oscars, claro.
3: Claro, lo que llaman la short list, que en realidad es la long list, porque son 15 películas que eligen, bueno, mira, si tú quedas ahí ya estás muy bien, encuentro yo. Y después vienen el 21 de enero, si definen.
2: ¿Está en cine desde ayer?
3: Sí.
2: ¿Hay otra que está en cine que viene?
3: El Gran Falsificador. Es una película francesa y que está, es muy particular, ¿eh? Está basada en una historia real y que tiene, es tan rocambolesca la historia que tú decís, ¿cómo puede ser? Y sí, efectivamente, fue así, o sea, está lleno de giros. Este es un personaje polaco, Jan Boyard, que es un refugiado, que llega a Francia, bueno, y no solamente le cuesta encontrar trabajo, sino que más le cuesta que le den una cédula de identificación, ¿no? Es todo un tramiteo, etcétera. Entonces, al principio un amigo le encuentra un trabajo... Es un falsificador, lo contrata, pero él es tan hábil que se independiza y se convierte en un falsificador de billetes.
2: Un emprendedor.
3: Un emprendedor, pero extraordinario, o sea, porque además él se preocupa de los colores, del papel que se necesita para usarlo. Y entre medio él se casa, tiene hijos, entonces tiene una doble vida en el fondo. Y de repente hasta que aparece y él tiene cuidado en gastar estos billetes en distintos lados. Bueno, de repente pillan uno, entonces el Banco de Francia, pero de cabeza. Un comisario de policía de cabeza, como que transforma su vida en la persecución, en encontrar este personaje, que le cuesta como 15 años, perdón que les haga spoiler, pero es una historia real. Pero es toda una historia, pero como muy increíble en realidad. Y fue real. Ese es el tema, que fue real. Está en cines y se llama El Gran Falsificador. Oye, pero la que está en Netflix y que es, bueno, estamos viendo todavía ahí lo del El Gran Falsificador, porque ese, como les digo, una historia increíble. Yo la habría cortado un poquito, dura un poquito más de 2 horas. Ajá. La habría editado por ahí. Usted ya sabe que...
4: le ha hecho un cortecito.
3: Yo de repente le hago unas ediciones.
4: Mira, perdón, se hizo famoso por los billetes de 1000 francos, luego de 5000 y finalmente con los flamantes 100 francos, conocido como Napoleón Bonaparte.
3: No, y no solamente eso, porque resulta que el Banco Francés, ¿qué es lo que hizo? Cambiaba los billetes, decía, vamos a hacer otros billetes. Y él encontraba la manera de fabricar el billete nuevo. Y lo llamaron el Cézanne, imagínate, o sea, llegaron a... el Cézanne de la falsificación.

0: calculado.
1: Eso en cines. ¿Y en Netflix decías qué?
0: Y en Netflix les quiero decir que yo de verdad que hace tiempo que no veía un thriller tan extraordinario. Porque...
1: Que lo digas tú.
2: Claro.
0: Sí. Tú sabes que a mí yo me encantan los thrillers, etcétera. Todavía estamos viendo ahí los...
2: El gran falsificado. Pasamos a Netflix.
0: Que es como increíble toda la historia, en verdad.
1: Se llama La Captura.
0: La Captura.
1: ¿Ya?
0: Dura 91 minutos, imagínate. Y este es un thriller logrado, pero es una película mexicana.
2: La vi.
0: Que está basada... En es muy buena.
2: O sea,
0: tú no te sueltas, ¿sí o no?
2: Sí.
0: Es a partir de una crónica periodística. Y es que la captura nada menos que el Chapo Guzmán, en Sinaloa. Imagínate, entonces uno ya se pone nervioso. O sea, no te sueltan nunca el suspenso, la tensión. O sea, y el gran acierto, yo te diría que es introducirse con el cotidiano de la gente, esta gente federal, que es Arturo Carmona, que es un hombre casado, con dos hijos. Y que para poder ganar más dinero le dice al jefe, oye, me ponga el turno de la noche. Y la mujer le dice, pucha, pero qué arriesgado. Ya lo ponen. Y le ponen un compañero y lo mira uno de puro mirar, uno desconfía. Y como que se... Porque la desconfianza es lo que atraviesa todo. Y tú estás siempre desconfiando. ¿Quién? ¿De quién? Bueno, y ellos ya hacen el turno de la noche, entre medio el ejército, la marina, pero más armado que la guerra del Golfo, irrumpen una casa narco detrás del personaje este, el Chapo, que se arranca por unas aguas, etcétera. Bueno, entonces cuando ellos están terminando su turno, les dicen, no se muevan porque hay que perseguir un auto. Y el auto es el que se robó el Chapo con su guardaespaldas. Y no detienen el auto, a su mala o buena suerte, como quieras. Ellos detienen el auto.
2: La primera escena ya te marca el tiro que...
1: Oye, es que está Pablo que la vio, Joaquín Hernández, sí. Dice que es buenísima.
0: No, es que es de verdad.
2: Pues sin ser algo...
1: Es larga, ¿no?
2: Yo la dije, ya la voy a ver. Le tenía cero fe, te lo juro, así. Dije la típica. La primera escena ya me capturó. Y me fui.
0: Y la primera escena y la segunda, no hay ninguna escena que no te suelte.
2: Exacto.
0: Y la sorpresa y los giros no están puestos de más, están perfectamente instalados en la historia. Tienen todo que ver con la historia.
2: Es redondita.
0: Exactamente, no, nada está de más. Y tú estás nervioso todo el rato. No tanto como para que digas no me voy a descansar. No, hay un manejo extraordinario del suspenso. O sea, en verdad, y yo leí algo en redes, esto lo dirigió Chava Cartas. Leí en redes los realizadores y los autores estaban felices. Decía, bueno, por fin algo bueno de México.
1: Y sí, varios auditores que la han visto y que dicen que es buena,
2: que
1: es increíble. Hay que verla.
2: Anótela ya, para este fin de semana.
0: Sí. Anótela
1: por y media entonces.
0: Sí,
1: en Netflix.
2: Es rapidita.
0: La captura. Sí. Y te digo, pasa que podría estar en primer lugar, pero es mexicana y le pasa a uno que de repente desconfía, ¿no? Y además que, perdón la expresión, los gringos meten mejor sus cosas y, por ejemplo,
1: la marketing, sí.
0: Claro. Sí, tiene marketing, se mueve, por ejemplo, esa lecera que hizo Robert De Niro, perdón, con todo respeto, y es todo predecible, todo, ya, etcétera. Okay, papá, ¿qué vamos a pelear? Ya, pero en cambio esta mexicana, hoy.
2: Fascinante.
0: Ya.
1: La captura en Netflix, anotado, y otros comentarios en las redes sociales de Ana Josefa Silva. Búsquela ahí, están todas las redes sociales muy activas. Y
0: ahí está.
1: Pregúntele,
0: sí.
1: Comente.
0: Sí, porque está Fito Páez también, ¿ah? Fito Páez, El Mundo Cabe en una Canción. Es un documental que está... Yo creo que es un documental bastante convencional, pero hay cosas, por ejemplo, yo descubrí muy bonitas, que el Rosarino, ¿se acuerdan?
2: Sí, claro.
0: Y él dice... su mamá murió cuando tenía 9 meses, y lo crió su papá, su tía, y dice, cuando te crían con amor tienes todo o casi todo resuelto. En mi caso fue Sobrecarga de Amor. Mira. Es muy lindo.
1: Bueno, en Netflix, querida, sí. Ana Josefa Silva, muchísimas gracias.
0: Gracias a ustedes, nos vemos
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0: y Darryl Hall. Está junto a nosotros. A ver, sus mensajes a través del WhatsApp, más 5699-207888. Los voy a estar leyendo. Nos escribe nuestro amigo Ricardo, que es panificador desde Valparaíso. Nos dice lo siguiente, dice: buenos días, amigos de la Bio Bio. Don Mario, me compañía, mejor 18 es que descanso. 18, 19, 20. Salud. Él va a estar descansando porque, claro, porque él va a estar... él es panificador, trabaja todos los días desde muy temprano, pero ahora va a estar descansando. Vamos a ir hasta Conchalí. Vamos a hacer una recapitulación de lo que ha ido pasando en las últimas horas. Ahí está Vicente Aguilar. Vicente, contigo, buenos días.
1: Contacto desde la comuna de Conchalí. Dábamos cuenta, ¿cierto?, hace algunos minutos de este hecho que se da en pasaje Logroño. Una investigación en desarrollo, un procedimiento que se da a raíz de que un hombre de 42 años se acerca hasta la quinta comisaría de Conchalí a declarar que él habría sido uno, o más bien la persona, el protagonista de la desaparición de esta joven, Mariana Loreto Sepúlveda, quien el año 2008 tenía 19 años. Es un hecho que se remonta 18 años atrás, hay que escuchar bien, 18 años. El año 2018, 29 de agosto, esta joven sale de su casa camino al colegio y es ahí donde se le pierde el rastro. La familia durante la tarde pone la constancia, ¿cierto? Se da este aviso por presunta desgracia y finalmente, 18 años después, una persona se acerca hasta una unidad policial para confesar que él habría sido la persona que, habría dado muerte a esta joven. Lo decimos todo en condicional porque es información preliminar y hay que confirmarla durante las próximas horas. Estuvimos ahí en pasaje Logroño, a eso de un cuarto para las 2 de la mañana, el carabinero se retiró por orden de fiscalía, pidieron ya levantar el sitio del suceso, por lo tanto se espera que durante la mañana, ya con luz de sol, puedan realizarse algunos trabajos en este lugar. ¿Cuál sería este lugar? La casa de

0: este hombre de 42 años, quien se va a entregar, quien indica que él habría tenido relación, una relación no confirmada, no conocida por algunas personas, con esta joven, con Mariana, y que finalmente él habría dado muerte en este sector, en este inmueble, en su casa, a esta joven. Es información que hay que confirmar, pero lo que sí sabemos es que este es un sitio de interés, un sitio de interés que durante la mañana ya tendrá que revisar el OS9 de Carabineros, quien finalmente queda a cargo de estos trabajos, de estas diligencias, para poder esclarecer este caso. Mario, auditores, 18 años. 29 de agosto del año 2008 desaparece Mariana y finalmente ya a pocos días de cumplirse estos 18 años se tienen nuevos antecedentes. Hay que saber también si sería correcto lo que indica esta persona, hay que ver qué es lo que sucede, ¿cierto? Pero ya durante la mañana se van a realizar esos trabajos.
1: Claro, hay varias dudas sobre, bueno, por qué se toma la decisión de dejar el sitio del suceso hasta horas de la mañana, cuando uno intuye que podría llegar cualquier persona y alterar el lugar, digamos. No sé, yo estoy haciendo simplemente preguntas al aire, quizás tú tienes mayor información, pero se toma la determinación de levantar el lugar, quizás se van a establecer en otro sitio. Ahora, qué bueno el comentario que haces tú respecto a lo condicional, porque también tiene que evaluarse la veracidad de lo que dice esta persona. Es decir, uno podría ir a presentarse, estamos simplemente hablando en condicional, uno podría ir a presentarse a una unidad policial y puede decir lo que usted estime, pero de ahí a que, claro, esa situación sea confirmada y corroborada, hay una diferencia importante. Sobre todo porque estamos hablando de un caso muy delicado, un caso que tiene una familia en vilo hace 18 años, hace casi dos décadas. Es una situación que además no tuvo mayor, a ver, tuvo investigación, pero recién hace 5 años atrás veíamos una crónica de nuestro sitio web biobiochile.cl donde se realizó una especie de
0: reconstrucción de escena.
1: Claro, reconstitución de escena, pero de allí a hace 5 años, a 5 años adelante, hasta ahora, no se había tenido más detalles, ¿no?
0: Sí, y hay que precisar que esa reconstitución de escena, bien digo, está más enfocada en cómo fue la ruta que hace Mariana, la salida desde su casa y dónde se le pierde el rastro. Lo que sabemos, y revisando antecedentes también, ¿cierto?, en distintos portales, en BioBio Chile también, algunas noticias anteriores a eso del año 2010, es que se sabría o se manejaba la información de que Mariana no habría salido del pasaje, lo que también señalaba el padre de esta joven es que ella no tendría relación con ninguna persona, y es lo que señala este hombre, ahora de 42 años, en ese entonces alrededor de 24, que ellos habrían tenido una relación que no conocía a nadie. Entonces, finalmente hay que tener claro aquello, cómo se habría dado. Saber también si esta persona tiene contradicciones en su declaración, pero eso es parte también de lo que ya maneja el OS9 de Carabineros. Y lo que ya podríamos presumir es que durante la mañana se puedan trabajar, se puedan hacer trabajos en ese lugar, ahí en Pasaje Logroño, en el sitio de interés, en esta casa, que finalmente estaría a eso de 5 casas de donde vivía Mariana en el año 2008. Lo que también pudimos conocer antecedentes es que había una persona que era sindicada como el principal sospechoso en aquellos años, que era un vecino que, a ver, la casa está frente a frente de la que hoy es el principal sitio de interés. Por lo tanto, esto todo se manejó en el pasaje y finalmente hay que decirlo, mañana ya tendremos mayores antecedentes para saber si finalmente sería o se confirma la participación de esta persona, si su declaración tiene contradicciones o finalmente se podría confirmar que él sería quien acabó con la vida de Mariana, en ese momento una joven de 19 años.
1: Sí, es una situación, es un caso muy delicado el de esa comuna ahí en Conchalí. Los vecinos conocen perfectamente este caso. De hecho, esto generó todo un revuelo porque todo el mundo ya está, han aparecido nuevamente fotos, incluso los avisos que circulaban en esa época de la desaparición de esta joven menor de edad, que en esa época entiendo tenía 13 años.
0: 19. ¿19? Sí, ya. 19 años.
1: Bien. Qué bueno que me lo confirmas ahí. Bueno, de todas formas, independientemente de eso, se conocía, los vecinos de hecho nos estaban escribiendo, oiga, ¿qué está pasando en Conchalí? Es un caso bien conocido por ellos y del cual todo este tiempo se ha tratado de saber qué fue lo que ocurrió. Y por ahora, evidentemente, se tiene que esperar lo que pase con la policía de investigaciones, que pase con las diligencias, y tomar este proceso con calma, pero con la seriedad que corresponde. Ahora, tú mencionabas mañana, bueno, me imagino que te refieres al día de hoy, temprano, digamos.
0: Sí. Me disculpo por aquello. Durante la mañana. Y precisar también que finalmente teníamos a la Policía de Investigaciones como la institución quien iba a investigar, pero finalmente lo es 9 carabineros. Así que también estamos tratando de tener comunicación para tener mayores antecedentes, o lo que podamos conocer, cierta información preliminar, cómo se habría dado la dinámica de este caso. Sabemos que esta persona llega hasta la 5ª comisaría de Conchalí y luego lo que trascendió es que habría sido trasladado hasta una unidad de la Policía de Investigaciones en Quinta Normal, pero finalmente ya cuando se levanta este sitio del suceso, más bien este resguardo del sitio, sabemos que es trasladado hasta una unidad del OS9. Por lo tanto, durante la mañana, ahora sí, Mario, vamos a conocer más detalles y estamos ahí esperando tener alguna vocería o alguna información preliminar que podamos manejar durante estas horas.
1: Claro, si se mantiene en uno de estos lugares es porque evidentemente le van a tener que, esta persona ya fue interrogada, entiendo, en horas de la tarde-noche. ¿Sí? ¿Pasó algo? No, te preguntaba.
0: Sí, te escucho.
1: Sí. Ah, ya. Te decía que durante esta jornada, obviamente, ha sido interrogada más temprano, durante la tarde-noche, y ha pasado todas estas horas, me imagino, en esas unidades policiales, porque algo debe haber, o se están evaluando todas las hipótesis posibles. Me imagino que con la cantidad de años que han pasado el caso, evidentemente intentar reconstruir todo debe ser algo bastante largo, no es algo que se pueda dar en un par de horas. Por eso que seguramente van a continuar con las diligencias durante esta madrugada y en horas de esta mañana.
0: Sí, claro, hay que tenerlo en cuenta. Muy importante, 18 años, pasa mucho tiempo. Lo que se maneja es que esta persona se habría acercado porque estaba con problemas, estaba con mucha culpa en cuanto a lo que había sucedido. Por lo tanto, es que se acerca y ya con los antecedentes que le entregue es que hay que reconstruir cómo se habría dado toda esta escena, toda esta dinámica del hecho, ¿cierto? Que los detalles que indique él, los detalles que indique esta persona, y ahí ya saber si se encuentran pruebas, lo que se pueda encontrar 18 años después. Hay que tener en cuenta aquello que hace un poco más difícil los trabajos.
1: Sí, va a ser seguramente, van a ser difíciles las diligencias, pero de cierta forma también, lo que mencionabas tú, hay que tener mucha cautela, porque hay una familia de por medio que está esperando alguna noticia sobre esta joven de 19 años que no volvieron a ver. Entonces, por eso que es tan importante, bueno, uno, que las policías puedan llegar a buen término con estas primeras diligencias para que puedan iniciar la búsqueda, no tan solo de esta mujer, sino también de los antecedentes que permitan dar con el paradero, y lo otro, saber efectivamente qué es lo que pasó, en qué circunstancias se dio, si se dio o no se dio también, si es que hay otras personas involucradas también, eso es importante saberlo, porque tú mencionabas que siempre había en Vox Populi, cuando ocurren estos, y esto es lo que muchas veces no se dice de los casos policiales, pero creo que hay que decirlo, es que muchas veces cuando pasa el tiempo y las investigaciones no se llegan a buen puerto, obviamente comienzan las dudas, comienzan las acusaciones, comienzan las sospechas de personas que de pronto les puedan parecer, valga la redundancia, sospechosas a la familia, y con justa medida, ¿no? Porque obviamente uno espera que todo pueda ser dilucidado, toda la verdad se pueda conocer, pero sabemos que muchas veces eso no ocurre.
0: Sí, es verdad. Siempre se manejan distintas hipótesis. En este caso se dio aquello de los vecinos. Lo que sí se sabía es que todo se habría dado dentro del pasaje, que esta joven de 19 años, ¿cierto?, Mariana, en ese momento no habría salido de este lugar, y finalmente, por lo mismo, se habla de algunos vecinos, pero no se manejaba el nombre de esta persona, quien ya este pasado domingo durante la tarde-noche va a entregarse a la 5ª comisaría. Por lo tanto, ahí también hay que ir atando todos los cabos, a ver si, bueno, lo que él relata estaría acorde a cómo sucede en cuanto a horario, ¿cierto? Sabíamos que esta chica iba camino al colegio, finalmente no llega, y por lo mismo es que

0: Su familia durante la tarde ya indica a Carabineros que algo podría haber pasado con ella, y ya 18 años después, hay que decirlo, hay que precisarlo, 18 años después se tienen mayores antecedentes o se tiene un posible culpable de este, horrendo crimen o esta desaparición de esta joven Mariana de 19 años en ese momento, quien desapareció en la comuna de Conchalí. Y como les decíamos ya durante la mañana, pero vamos a estar vamos a estar recabando más información igual, pero durante la mañana es probable que se tengan ya mayores detalles de cómo se habría dado esto y también los trabajos que va a hacer el OS9 Carabineros ahí en el lugar.
1: Sí, yo creo que hoy día lo que hay que esperar es tener todos los antecedentes antes de decir cualquier cosa, ¿no? Lo que sí uno, de cierta forma, tiene la esperanza que se pueda conocer el paradero, no tan solo de esta mujer, de Mariana Sepúlveda, sino también de otros cuantos casos, Vicente, ¿no? Donde no se sabe dónde están estas personas, ¿no? Entonces yo siento que, claro, cuando ocurren estas situaciones hay que ver todo el espectro posible, porque la familia finalmente, más allá de lo que pueda opinar o no la opinión pública, lo que pueda decir los vecinos, lo que sea, a esta altura da lo mismo. Lo importante es darle la tranquilidad a esa familia de que, bueno, este dato pueda tener verdad, sea viable lo que esta persona está diciendo, porque después de tanto tiempo, me imagino que no se vive tranquilo, porque todo puede ser una oportunidad de encontrar. Hay un caso muy conocido en Magallanes, por ejemplo, que es el caso de Ricardo Arex. Es un joven que termina desapareciendo, del cual no se sabe desde el año 2001. Ya han pasado 25 años de ese caso. Y uno piensa en la familia y dice, oye, pero apareció una persona que dijo que conoció y que había visto una cosa y después vio otra cosa, y al final se generan expectativas que lamentablemente terminan haciendo un daño muy fuerte a las familias. Por eso que hemos dicho desde el principio en este caso, y tú lo has hecho muy bien, Vicente, de decir que hay un sitio de interés que podría estar, que está vinculado a este caso, porque así lo ha dicho esta propia persona, pero que todavía hay que esperar las diligencias, porque si no, esto se convierte en cualquier cosa, digamos, ¿no? Es como un hallazgo. Lo que pasó acá es que hay una persona que ha ido a confesar, pero que ahora tiene que verse toda la viabilidad de ese relato, si es que ese relato es real, si es que ese relato tiene consistencia con lo que se conoce. Y acá la dificultad va a ser, y lo vuelvo a reiterar, es todo ese material de la investigación que, por ejemplo, tú lo mencionabas, en el año 2021 se hizo esa reconstrucción. Y esa reconstrucción evidentemente tiene muchos datos, porque si no, no sería una reconstrucción de escena. Una reconstrucción de escena se hace cuando se sabe por qué lugar pasó, quiénes estaban en el lugar, cuál es la fisionomía del sector. Todo eso va a tener que ser ahora, de cierta forma, ratificado o no con la versión de esta persona. Por eso que es tan relevante lo que tú estás haciendo ahí en Conchalí, Vicente.
0: Sí, Mario, y también, bueno, retomar lo que tú decías, aquello que es muy importante, aunque sean 18 años después o el plazo que sea, ¿cierto? Pero que una familia pueda saber qué pasó con, en este caso, su hija, ¿cierto? Prima, sobrina, sabemos que se ve toda una familia afectada, es muy importante, aunque sean 18 años después o el plazo que sea. Por lo tanto, también hay que ser prudente, hay que entregar la información correcta y no jugarnos, ¿cierto? Con distintas hipótesis. Por lo mismo estamos acá entregándoles los detalles que tenemos, como siempre lo hacemos como BioBio. Así que esperar que este caso pueda ser resuelto, que se llegue a buen puerto con estos nuevos trabajos que se van a realizar ya casi 5 años de estos últimos trabajos, la reconstitución de escenas que estábamos nombrando, sí. Y que puede haber sido muy importante y también quizás va a tener mucha relevancia en esta nueva investigación.
1: Ya. Bueno, dicho, vamos a volver contigo en cualquier momento. Vemos que estás sola y ya se fue todo el mundo, ¿no?
0: Sí, ya se fueron. Se fue todo, Carabineros se fue a eso de un cuarto para las 2, ya hace casi una hora, así que ya estamos solos por acá. Durante las próximas horas ya se espera que se puedan realizar trabajos en este sitio de interés, ya, en la casa de esta persona que fue hasta la quinta comisaría a entregarse y a declarar que estaría vinculado en la desaparición de Mariana, esta joven de 19 años, que, bueno, está desaparecida desde el 29 de agosto del año 2008.
1: Bien, vamos a estar atentos, líneas abiertas contigo, Vicente. Por cierto, gracias por el completo informe, volvemos contigo en cualquier momento. Bajó la temperatura, ¿no? Te vemos ahí medio, ¿o no tanto?
0: No, la verdad es que no, ¿eh?

0: estoy ahí con mi camisa a buena altura. Usted sabe buena, que es el
1: a buena
0: que
1: altura.
0: Se marca la temperatura, 8 grados.
1: Buena, la camisa a buena altura, esa no la había escuchado nunca. Quizá el frío está graneado probablemente, ¿no?
0: Le gusta el graneado, ¿eh?
1: Sí.
0: Está bien. Ya. Wilito el que molesta.
1: Sí.
0: No, pero 8 grados de temperatura acá en Conchalí, María.
1: Wilito preguntó por qué no estabas al inicio del programa. Yo le dije que tú estabas reporteando, por eso que no te quedaste.
0: Claro. Sí.
1: Dice ahí, que a ver, está si mañana juntando
0: podemos estar por allá. Dígame.
1: Dice que está juntando ganas para que tengan un buen reencuentro. Tiene algunas preguntas que hacerte y tiene que...
0: No.
1: Tiene un cuestionario que hacerte.
0: Ahí vamos a estar atentos a ver si mañana se puede.
1: Dice que va a ser más difícil que la PSU de tu época, dice acá.
0: No, la prueba de actitud.
1: La prueba de actitud académica. Ya, bien Vicente, vaya a tomarse un cafecito. Gracias por el completo informe. Nos quedamos atentos contigo. En cualquier momento reconectamos. Abrazo.
0: Que estés muy bien. Un abrazo grande.
1: Chao, bicho. Ahí está Vicente Aguilar con nosotros. El Sol de Tirúa. Nos escriben acá en el WhatsApp. El Sol de Tirúa. Le han puesto varios nombres, ¿eh? Nosotros... Es nuestro colega Vicente Aguilar quien está conectado con nosotros cada madrugada contando lo que está pasando en las afueras, en las calles, en el terreno, donde las papas queman, ¿no? Dicen algunos. Bien, quedan 5 minutos para las 3 y escucharemos a Nano Stern junto a Juana Fe. Estos son Los Cantores. Ya regresamos.

0: 8:59 minutos. 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
2: Buenos días, bienvenidos, bienvenidas al Informador. Ponga mucha atención porque el alcalde de San Bernardo, hablamos de Christopher White, reconoció que evaluó en algún momento dejar el cargo tras conocer el plan para matarlo, presuntamente orquestado por el conocido delincuente indio Juan. Los detalles los tiene Geraldine Díaz.
3: El alcalde de San Bernardo, Christopher White, confesó que evaluó renunciar al cargo tras enterarse del plan para asesinarlo, presuntamente orquestado por Juan Flores, alias Indio Juan. Agregó en Canal 13 que el respaldo de su familia, vecinos y autoridades fue determinante para continuar en el cargo, confirmando que el presidente José Antonio Kast lo acompañará el 17 de septiembre en el desfile por Fiestas Patrias. En ese contexto, White enfatizó que el Estado debe avanzar en seguridad municipal y en elaborar un plan de al menos 10 años para enfrentar el crimen organizado, advirtiendo que la democracia está en riesgo si no se fortalecen las capacidades locales.
4: Chile necesita un plan de seguridad, no de un gobierno, del Estado de Chile, que a lo menos sea capaz de sostenerlo durante 10 años. Fortalecimiento de la inteligencia, fortalecimiento de las policías, utilización a lo mejor de las Fuerzas Armadas, la persecución del dinero.
3: En tanto, la Comisión de Seguridad Pública del Senado sesionará mañana de forma extraordinaria en la Municipalidad de San Bernardo para analizar los riesgos que se enfrentan las autoridades electas en el actual contexto del crimen organizado.
2: Una persona extranjera de nacionalidad dominicana fue asesinada en una cantina de alcoholes en la comuna de Conchalí. Nos entrega detalles Benjamín Zamorano.
5: Con balazos en la cabeza fue asesinado un hombre extranjero de nacionalidad dominicana en la comuna de Conchalí. La víctima se encontraba atendiendo una chopería ubicada en Avenida Independencia cerca de las 6 de la madrugada del domingo cuando 7 sujetos premunidos de armas de fuego ingresaron al local. Posterior a esto, este grupo se enfrascó en una discusión con la víctima, momento en el que percutaron una cantidad indeterminada de disparos, los que le provocaron la muerte. Sobre esto, entregó más detalles el fiscal Eco, Claudio Orellana.
6: Se producen disparos por arma de fuego al interior y resulta muerta una persona de nacionalidad dominicana, al menos 2 impactos balísticos. Hay evidencia balística tanto al interior como al exterior.
5: En cuanto a la víctima, se informó que esta persona tenía 30 años de edad y se encontraba de forma irregular en el país. Además, la cantina en donde sucedieron los hechos no contaba con permisos para funcionar en el horario en que estos ocurrieron, por lo que habría estado operando de forma clandestina. Por otro lado, de momento, los 7 sujetos se mantienen prófugos, mientras personal policial y la Fiscalía Eco se encuentra investigando el móvil del crimen.
2: Vamos a contarles información de qué ocurre en otras partes del planeta. Las autoridades de Hawái instaron a los residentes y visitantes de las islas de Kauai y Niihau a prepararse para las lluvias intensas, inundaciones y posibles deslizamientos de tierra tras una alerta emitida por el Centro Nacional de Huracanes de los Estados Unidos ante el avance del huracán Lowell de categoría 3.

0: La tormenta que provocó lluvias a unos 840 kilómetros al suroeste de Honolulu la noche del domingo rozaría las islas más occidentales del estado desde el lunes por la noche, según los pronósticos. El centro de Lowell se desplazará sobre partes del Monumento Nacional Marino Papahanau Mokuakea, justo al oeste de las islas principales de Hawái, la noche del lunes, indicaron los meteorólogos del NHC. 3:04 hasta ahora en la ciudad de Arica. Les contamos que hay a esta hora de la madrugada, cuando son las 3:04. La ciudad de Arica presenta 19 grados de temperatura, está despejado con intervalos nubosos y una humedad del 80%. En Santiago, hasta ahora 7 grados de temperatura, está despejado con una humedad del 79%.
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vuelta, 3 de la mañana con 10 minutos. 3 de la mañana con 10 minutos. Y les queremos hacer una pregunta, auditores, a esta hora, aprovechando que es la mitad del programa. Vamos a estar volviendo, porque en algún momento tuvimos ese segmento. ¿Se acuerda, William, que en un momento tuvimos los mitos y leyendas en el trasnoche? Bueno, resulta que vamos a volver con los mitos y leyendas porque estamos en el mes de Chile, en el mes de la patria, ¿no? Y queremos también, por supuesto, hacer sentido o de cierta forma contar esas historias que usted también conoce, esos mitos y leyendas que son muy interesantes los que se dan en nuestro país. Hay algunos del norte, otros más ligados al sur, otros ligados a la isla de Chiloé, otros que están en la región de Magallanes, en Aysén incluso. Y la pregunta es, ¿le gustaría que volviese esa sección o no? ¿Le gustaría que volviese algún mito en particular que usted conozca, pero que le gustaría saber la historia completa? Bueno, escríbanos a través del WhatsApp cuál es su mito y leyenda favorito de nuestro país. Yo tengo el mío clarísimo. A mí me gusta mucho el de Calafate. El de Calafate con esta... Bueno, es de las de los habitantes naturales que eran de la zona, esta historia de la princesa Calafate, que lo encuentro buenísimo. Hay otros sobre, por ejemplo, los de Chiloé, más de alguno nos va a hablar del Trauco, de la Pincoya. ¿Quién más podemos hablar? Bueno, el Caleuche, que el otro día estuvimos conversando ahí con Javier Oyarzún, de Patrimonio Místico. Hay varios más. Hay alguno incluso de la Laguna del Inca. En fin, hay varios ahí que son muy autóctonos. Bueno, ni hablar de lo que ha pasado, la historia de la Tirana, la Virgen de Andacollo. Hay un montón de la Llorona. ¿Se acuerda, William? Hay un montón. La gran mayoría son de hace muchos años, incluso de la época de la colonia. Mitos y leyendas se viene con todo. En algún momento estuvimos revisando incluso de otras latitudes. Estuvimos por Japón, la India, en diferentes continentes, con relatos creados por quien habla y con la musicalización eximia de William Rebolledo. Así que vamos a estar contándole en un ratito, a ver si en una de esas hoy día iniciamos, porque hemos hecho un esfuerzo de producción esta semana, al menos toda la semana hasta el 18, vamos a tener músicos chilenos dedicados al folclore en nuestro país. Así que vamos a estar con eso en los próximos días, ¿ya? En los próximos días vamos a estar acá. No quiero contarles a nadie todos los que van a venir, porque hemos hecho un esfuerzo ahí, insisto, porque hay muchas personas que ya el 18 comienzan a... solo salen a tocar en los lugares a los cuales van a ir a interpretar. Y bueno, siempre es difícil poder

0: traer grandes músicos en la madrugada es complicado, no es fácil, pero ya se viene con todo eso, así que atención, vamos a estar con eso en un ratito más. Mira, acá dice, tal vez muy local, pero las botitas negras del camino a Chuquicamata, ahí nos dice la región de Antofagasta. Bueno, vamos a estar con, hay varios ahí que son fanáticos de los mitos y leyendas, así que un abrazo a todos ellos, a todos los fanáticos de los mitos y leyendas y que les gusta leer también a propósito de esto. 3:14 a.m. Déjeme seguir saludando a quienes hacen posible este programa. 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A ver, ¿qué más tenemos por acá? La rubia de Kene, dice acá Alan. Bueno, hay varios que son mitos interesantes, pero sí nos vamos a ir a los mitos más autóctonos, más allá de los mitos urbanos, porque hay un montón. Algunos hablan de accidentes donde se le aparecen personas en la ruta. Vamos a irnos a los mitos más autóctonos de nuestro país para también darles a la flor de Ñañuca, por ejemplo. Acá nos está escribiendo nuestro siempre querido Marcelo, que nos está escribiendo. Bueno, vamos a tener varios de los mitos, así que lo vamos a tratar de hacer todos los días que podamos de este mes de septiembre. Ya, sigamos avanzando, ¿les parece? Un abrazo grande también a los que están de cumpleaños. Cumpleaños este 7 de septiembre. Un abrazo apretado. Ojalá que hayan podido comer tortita. Yo el fin de semana estuve en un cumpleaños, fíjese, y me dieron una torta, pero espectacular, William. Era como de crema, con damasco, durazno. Se pasó. Estaba más buena que... Se pasó. Y después en un ratito más les voy a estar contando un libro que estoy leyendo que me dejó impactado. Se lo voy a recomendar en un ratito. Es un libro que está... Entiendo que ya está llegando a Chile, pero desde que lo comencé a leer, quedé totalmente inmerso en esa lectura. Se los voy a recomendar en un ratito. Voy a buscar toda la información para compartírselo para quienes sean fanáticos de la lectura, porque yo sé que hay algunos que no les gusta leer tanto, pero yo recomiendo leer de repente un ratito, unas 20 páginas, 10 páginas de una lectura que a usted les guste, porque yo siento que hay 3 formas de, o hay 4 si se quiere, lectores, pero voy con los 3 más esenciales. Primero, el que lee por placer, porque le encanta leer de todo. Después están los lectores más de gusto, que solamente leen cosas que le parece entretenida a esa persona, que les gusta leer sobre deporte. Bueno, la lectura también entra por ahí. Y después están los lectores más bien, los lectores que leen cada cierto tiempo porque tienen una prueba o un informe, tienen que estudiar para un examen, lo que sea. Así que ahí están esos 3. Y después están los otros lectores que son lectores ya... Leen absolutamente todo. Nos llama nuestra línea 800. Gamadiel está hasta ahora. Gamadiel, ¿cómo estás? Buenos días.
1: Hola, buenos días. Gamadiel Quezada por acá, conductor, transportista. ¿Ya? Le cuento, kilómetro 85 de norte a sur, antes de llegar a Rancagua, hay un atropello, pista izquierda.
0: Ruta 5.
1: Ruta 5 sur. La persona está, pero molía. El auto está metido en la barrera.
0: Mi querido Gamayel, no entremos en los detalles porque hay mucha gente que nos está escuchando ahora y evidentemente sabemos que obviamente puede haber un familiar.
1: A los colegas que vienen hacia el sur, que tomen precaución en el kilómetro 84 más o menos. Bueno, ya deben haber más vehículos por ahí parados.
0: ¿Ya?
1: Pero esto fue hace aproximadamente 10 minutos.
0: Ya fue hace poco. ¿Pudiste ver si llegó carabinero, si llegó la ambulancia?
1: Ahora va recién carabinero para allá. Yo vengo llegando aquí al cruce, a la entrada de Rancagua, el bypass de Rancagua aquí con la salida de Doñihue.
0: ¿Ya?
1: Y va recién carabinero para allá.
0: Esto está cerca del bypass, ¿no?
1: Está viniendo de sur a norte un poco antes de llegar a la salida de Doñihue, kilómetro 85.
0: Ya, entiendo.
1: Para que tomen precaución los colegas.
0: ¿Se ve algún vehículo que podría haber sido parte de este accidente, de este ataque?
1: Había un auto metido en las barreras.

0: que estaba ahí, estaba metido en las barreras, sí.
1: Entiendo, entiendo. Ya, bien.
0: Así que para que los colegas tomen precaución y los automovilistas que vienen hacia el sur.
1: Bien, vamos a estar atentos, entonces vamos a consultar efectivamente qué fue lo que pasó. Gracias, Gamadiel, gracias por tu por el dato.
0: Ok, buenas noches.
1: Gracias, que te vaya bien. Está Gamadiel, que nos cuenta este accidente, ruta 5 sur en kilómetro 85, muy cerca.

la asistencia en la carretera, ambulancia, nos cuentan a través del WhatsApp. 3:20, llega a Bio Bio la radio, Pablo Alborán con Tiempos Bonitos. A la vuelta seguimos con más.

atentos con este dato que aparece en nuestro sitio web biobiochile.cl, que quería compartir con ustedes también, auditores, especialmente para algunas comunas de nuestro país. Es que hasta el próximo martes 15 de septiembre vence el plazo para postular a dos convocatorias del programa Recambio de Calefactores. Esto está bien interesante porque permite cambiar una estufa a leña por una de combustión a pellet o por un aire acondicionado. Mientras que una de ellas está dirigida a los habitantes de tres comunas de la región de Valparaíso, la otra alternativa está vigente para quienes viven en 17 ciudades de la región de O'Higgins. Cabe destacar que, bueno, el día de hoy, lunes 7 de septiembre, también vence la única convocatoria disponible para Coyhaique en la región de Aysén. ¿Cómo se postula para esta estufa a pellet o aire acondicionado del programa Recambio de Calefactores? Yo desconocía esto, ¿ah? Me puse a averiguar y les quiero compartir cómo se postula. ¿Cuáles son las comunas que podrían participar? Bueno, recién decíamos, hasta el día de hoy, Coyhaique, la región de Aysén, puede participar de esta convocatoria. O sea, tengo el link al que usted puede ingresar para participar, si es que está en esa zona. En la región de Valparaíso son tres comunas, las comunas de Concón, Quintero y Puchuncaví. Son esas tres, por razones obvias, porque hay un sector ahí que está bien complicado por el aire, tema medioambiental. En esa zona de la costa de nuestro país es bien complejo. Concón, Quintero, Puchuncaví y la región de Valparaíso. Ahora atención con la región de O'Higgins: Graneros, Rancagua, Doñihue, Olivar, Coltauco, Coinco, La Quinta de Tilcoco, San Vicente de Tahuatahua, Placilla, Mostazal, Codegua, Machalí, Mayoa, Rengo, Requinoa, San Fernando y Chimbarongo. Si vives en alguna de estas comunas y quieres participar de este proceso, tienes que ingresar a calefactores.mma.gov.cl y en el sitio tendrás que crear una cuenta, declarar la estufa que quieres reemplazar en Mis Calefactores y luego completar la postulación, que podría tomarte unos 10 minutos. En ese mismo sitio web puedes luego revisar las postulaciones disponibles en ver llamados. Antes de postular, es importante ser

gracias y que cumplas con los registros exigidos para las convocatorias, para que no postule y después diga, no me mandaron nada. Bueno, estos son los requisitos para las comunas que ya antes hemos mencionado. Primero, indicar el calefactor al que postulará, según lo detallado en las bases de postulación. Ser propietario del artefacto a leña que se quiera recambiar. ¿Qué artefacto a leña se encuentra instalado, que este artefacto se encuentra instalado en la vivienda? Que la vivienda donde está instalado el calefactor a recambiar corresponda a lo señalado en las bases de postulación. No se van a aceptar postulaciones de calefactores instalados en departamentos. Hay algunas excepciones, pero hay que ver las bases. Y se debe entregar al Ministerio de Medio Ambiente el artefacto a leña que se recambie para proceder con su destrucción. Es decir, no es que, yo después me quedo con este calefactor. No, usted lo entrega y eso se va a destruir. Esto se hace efectivamente para que no se vuelva a utilizar esa forma de calefacción. Es importante decir que en algunos casos las personas seleccionadas tendrán que realizar un copago, es decir, que no va a ser funciona una especie como de subsidio en algunos casos, en otros va a ser la instalación total de este calefactor. Cabe señalar que el objetivo del programa del Ministerio del Medio Ambiente es reducir las emisiones de contaminantes. Los que quieran postularme pueden pedir el link, yo se los envío a través de BioBio, del WhatsApp de BioBio, me los piden a través del WhatsApp y se los envío de inmediato para que ustedes puedan postular. Es una muy buena opción, es una muy buena noticia para quienes están en esas zonas del país. Todo está en biobiochile.cl.

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2: Consulta, el embajador chileno en Argentina y aumentar los recursos destinados en defensa, han pedido parlamentarios y ex autoridades en medio de las tensiones con el país trasandino.
3: Llamar a consulta a nuestro embajador chileno en Argentina de tal manera de mostrar nuestro malestar.
4: Lo que no puede pasar es que Chile siga postergando las inversiones que corresponden.
2: Llamados a la unidad fue despedido Camilo Escalona, histórico dirigente socialista que murió a los 71 años.
5: Camilo, presente, ahora y siempre, acompaña.
6: Cuyo legado permanecerá y somos muchos los que nos vamos a encargar de cultivar.
5: Y este clan lo acogió, lo quiso, lo respetó.

0: Al menos 50 personas detenidas dejó la romería hacia el cementerio general, donde se registró el lanzamiento de bombas Molotov y el cierre de estaciones de metro.
1: No podemos normalizar que una marcha autorizada termine siendo utilizada para atacar a carabineros y violentar un cementerio, un lugar de descanso, memoria y respeto.
0: El alcalde de San Bernardo, Christopher White, reconoció que pensó en renunciar tras conocer el plan de asesinato en su contra y pidió al Estado avanzar en seguridad municipal.
2: Chile necesita un plan de seguridad, no de un gobierno, del Estado de Chile, que al menos sea capaz de sostenerlo durante 10 años. Fortalecimiento de la inteligencia, fortalecimiento de las policías.
0: Carabineros, antes de ir con lo de carabineros, el gobierno detalló el plan Escudo de Barrio, el que partirá interviniendo 54 zonas, 23 de ellas en la región metropolitana, para combatir el crimen organizado y recuperar los espacios públicos.
3: Queremos ser categóricos en señalar que el plan Escudo de Barrio es una estrategia robusta, pero ninguna estrategia por sí misma es una bala de plata. Este plan solo tendrá éxito en la medida que se coordine de manera simétrica.
0: Ahora sí, Carabineros concretará la compra de 88 automóviles de alta gama adaptados como radiopatrullas.
4: Esta renovación, esta adquisición siempre es bienvenida.
5: Es justificable absolutamente la cantidad de estos vehículos para misiones bien específicas.
0: Chile Vamos pidió conformar una coalición de gobierno para terminar de capitalizar el triunfo del rechazo, pese a la distancia que ha marcado el Partido Republicano y los Nacional Libertarios.
6: Necesitamos unidad, transformar la mayoría social del 62% que triunfó el 4 de septiembre del 2022 en una coalición real.
7: El problema no lo tiene precisamente con aquellos que somos una oposición amigable, lo tiene dentro de sus propias filas.
0: El Congreso se prepara para votar la reforma al sistema político después de que la Comisión Mixta acordara exigir a los partidos condenar los sistemas totalitarios y la violencia.
8: Por fin vamos a contar con una ley que eleva el sistema de probidad.
9: Este proyecto no aborda el sistema político en su dimensión, es un maquillaje.
0: La industria del pan advirtió que el sector podría haberse obligado a subir los precios si el valor del trigo continúa aumentando en los mercados internacionales.
10: En Chile somos cerca de 16.000 panaderías y todos competimos. Cuando la harina realmente sube, el pan cuesta un montón que suba. Se demora en subir porque la competencia es feroz.
0: Tras detectarse más de 47.000 casos de sarampión en el mundo en lo que va del año, el Ministerio de Salud llamó a vacunarse antes de viajar al extranjero en fiestas patrias.
11: La recomendación es que puedan verificar el estado de vacunación, sobre todo de los niños. Si queda alguna vacuna pendiente, puedan administrar esta vacuna al menos 15 días antes de viajar.
0: Un gran incendio afectó al Hotel Alto Nevados de Chillán. La emergencia se complicó por el viento puelche presente en la zona.
12: Las 150 personas pasajeras que se encontraban están bien, en buenas condiciones. Han sido llevadas a otros hoteles del sector.
0: El partido ultraderechista Alternativa por Alemania arrasó las elecciones del Estado Federado Oriental de Sajonia-Anhalt, un resultado récord que sacude el panorama político del país europeo. Al menos 5 personas fallecieron tras estrellarse un avión de carga de la compañía Amazon en el aeropuerto internacional de Miami. En el deporte, con el debut del portero cabardiano Bosiña en el torneo nacional, el puntero Colo-Colo igualó 5 goles ante Huachipato en el estadio Esther Roa de Concepción.
13: Dolor de cabeza en ese agarrar el campo de juego. No está en condiciones para poder hacer un partido de fútbol. Eso tienen que entenderlo. Y no es que me quejo, es algo real.
0: Y Chile derrotó por 28-27 a Argentina y se consagró campeón de la America's Rugby Championship por primera vez en su historia.
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0: hacer radio, digo yo, antes por acá, en kilómetro 35 aproximado, antes de llegar al Windsor, por la calera habría un caballo para que avisen ahí a la autopista y tomen las precauciones. Gracias.
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3: Vamos con algunos mitos y leyendas de nuestro país a propósito del año, del mes, además, que estamos conmemorando y viviendo. Imagina el desierto más árido del mundo, el desierto de Atacama. Son casi las 4 de la mañana, no hay luna, el cielo es un manto negro.

ilusionado de estrellas tan brillantes que parece estar a un metro de tu cabeza. El silencio es absoluto, solo se escucha el viento, ese viento antiguo que ha soplado aquí durante millones de años, moviendo la arena, erosionando las piedras, recordándole a quién se aventura en estas tierras que el desierto es eterno y el ser humano efímero. Estás caminando por la pampa, tus botas alrededor levantan polvo salitroso y a tu alrededor la ciudad, la oscuridad, es tan densa que podrías tocarlas con las manos. No hay referencias, no hay caminos, solo la inmensidad negra del desierto chileno, ese territorio que ocupa el norte grande de nuestro país, desde Arica hasta el sur de Antofagasta. Y entonces lo ves. Un destello, dorado, lejano. Se mueven entre las quebradas. No es una estrella porque se desplaza. No es un farol porque no hay nadie aquí. Es algo que vuela abajo, rozando la superficie del desierto, dejando un rastro de luz que se apaga y se enciende como el latido de un corazón antiguo. Los mineros del norte grande lo conocen bien. Le tienen respeto. Le tienen miedo. Lo llaman el alicanto. El alicanto es una ave mítica, gigante, del tamaño de un cóndor pequeño, pero con algo distinto. Sus plumas no son como las de cualquier ave, brillan, reflejan el metal que ha comido y se ha alimentado de oro. Su plumaje es dorado y resplandecente. Si ha comido plata, brilla como la luna. Si ha devorado cobre, tiene tonos rojizos y cobrizos que parecen fuego en la noche. Sus ojos son dos faros fosforescentes. Sus alas, cuando las extiende, producen destellos que iluminan la oscuridad del desierto por breves instantes. Y vuela en silencio. No hace ruido. Solo se escucha el suave batir de sus alas, como el susurro de alguien que no quiere ser descubierto. Pero el alicanto no es solo una ave hermosa. Es un ser con poder dual. Tiene la capacidad de guiar o de perder, de enriquecer o de condenar. Y todo depende de quién lo encuentre y con qué intención. Cuentan los viejos mineros, aquellos que trabajaron en las oficinas salitreras entre 1830 y 1930, durante ese siglo, que durante el inicio del salitre que transformó el norte de Chile, que el alicanto aparece en las noches más oscuras, cuando la pampa está en silencio absoluto. Si un minero honesto, humilde, trabajador lo encuentra y lo sigue con astucia, sin dejarse ver, sin intentar capturarlo, el ave lo guía. Vuela abajo, marcando el camino, y el minero la sigue. Paso a paso, durante horas, hasta que el alicanto se detiene sobre un punto específico del desierto. Y allí, bajo la arena, hay una veta rica de mineral, oro, plata, cobre. El minero paciente, el que siguió al ave con respeto, encuentra la fortuna que buscaba. Su vida cambia, su familia prospera, y todo gracias al alicanto que reconoció en él la virtud de la paciencia y la humildad. Pero hay otra historia, la historia del minero codicioso. Si un minero avaro, obsesionado con la riqueza, intenta capturar al alicanto, si lo persigue con desesperación, si quiere apoderarse de él para obligarlo a revelar el secreto del mineral, el ave lo conduce hacia el interior de la pampa, hacia lugares donde no hay agua, donde no hay referencia, donde el desierto es más desierto que en cualquier otro lugar. El minero camina y camina, siguiendo la luz dorada, pero el alicanto siempre está un poco más lejos y siempre inalcanzable. Y cuando el hombre se da cuenta que ya ha sido engañado, ya es demasiado tarde. Está perdido en la inmensidad del desierto. No hay camino de regreso, no hay agua. El sol del día siguiente lo encontrará vagando sin rumbo y morirá de sed, convirtiéndose en otro cuerpo más entre los miles que la pampa ha tragado a lo largo de la historia. Esta leyenda nació en las oficinas salitreras, en ese periodo dorado del salitre chileno, cuando miles de trabajadores vivían en condiciones durísimas en la pampa, soñando con encontrar la veta que los haría ricos. El alicanto era una advertencia moral contra la codicia, pero también un consuelo para quienes trabajaban años sin encontrar nada. Era la experiencia, la esperanza de que en alguna noche oscura el ave aparecería y los guiaría hacia la fortuna. Hernán Rivera Letelier, escritor y ex minero que trabajó 20 años en el mineral de Algorta, ha documentado esta figura en novelas como El arte de la resurrección, ganador del premio Alfaguara en 2010. Para Rivera, el alicanto representa el alma del minero chileno, esa mezcla de esperanza y desesperación, de fe y escepticismo, de sueño y realidad que caracteriza a quienes han trabajado en las faenas del Norte Grande. Este alicanto sigue vivo en la memoria oral de Iquique, Antofagasta, Calama, Chuquicamata. Los mineros mayores cuentan historias de compañeros que lo vieron. Algunos dicen que apareció en la quebrada de Tarapacá, otros que lo siguieron hasta encontrar una veta de plata en el cerro de Caracoles. La leyenda también tiene raíces en la cosmovisión andina. Los pueblos originarios del Norte Grande, los atacameños, los aymaras, los quechuas, tenían sus propias versiones de aves míticas que guardaban los secretos de la tierra. El alicanto es el resultado del sincretismo entre esas creencias.

0: precolombinas y la cultura minera que surgió con la llegada de los españoles y siglos después con el ciclo del salitre. Así que, si alguna vez te encuentras caminando por el desierto de Atacama en una noche sin luna y ves un destello dorado entre las quebradas, detente, observa, escucha, porque podría ser el Alicanto. Y si decides seguirlo, recuerda, hazlo con respeto, sin codicia, sin desesperación, porque en el norte grande el desierto premia la paciencia y castiga la avaricia. El Alicanto lo sabe, y tú ahora también lo sabes.
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Sánchez. Acabo de pasar el peaje de Las Vegas. Entré a la cabina para pagar. Me dice el señor que los asaltaron recién, unos muchachos, y está Carabinero ahí. Aparentemente detuvo a todos

0: son las tiene en la otra pista, en el suelo ahí. Asaltaron el peaje de Las Vegas.
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0: 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En Bio Bio, una nueva hora. 4 de la mañana.
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2: Buenos días, bienvenidos a la revisión de las noticias en El Informador. Con mucha atención, vamos a ir hasta otra zona de nuestro país. 54 personas fueron detenidas en un operativo por peleas clandestinas de gallos en Arauco. 7 personas fueron formalizadas por maltrato animal. Los detalles con Tonka Simunovic desde Radio Bio Bio en Concepción.
3: El procedimiento fue realizado por la Fiscalía de Arauco y la Videma, Brigada Investigadora de Delitos contra el Medio Ambiente de la PDI, en un sector rural de la comuna, en el marco de una investigación por maltrato animal asociado a la realización de peleas clandestinas de gallos. La diligencia se concretó tras una orden de entrada y registro que permitió intervenir un espacio que contaba con instalaciones habilitadas para este tipo de actividades, entre ellas un ring, butacas y tribunas. Durante el operativo fueron recuperadas alrededor de 84 aves de pelea y se incautaron 2.500.000 pesos en efectivo, además de medicamento de uso veterinario y espolones utilizados en los enfrentamientos. Así lo explicó el subprefecto Rodrigo Arévalo, jefe de la Videma Concepción.
4: Fueron recuperados alrededor de 84 aves de pelea, como también evidencia que va asociada a este delito como medicamentos de uso veterinario, espolones que son cuchillos.
3: Los 7 imputados formalizados quedaron con arresto domiciliario nocturno, arraigo nacional y firma mensual. El tribunal fijó un plazo de 90 días para el desarrollo de la investigación.
2: Antes de seguir avanzando, por supuesto que estamos atentos a la información que ustedes nos están entregando. Hay un procedimiento policial en el kilómetro 27 en dirección hacia el sur, al sur y norte del acceso sur, sector Buin. Esto en enlace Buin temporalmente está cerrado porque se ha dado un volcamiento con lesiones graves, pero sin personas fallecidas. Esta es la información que nos entrega la CIAT, en este caso carabineros que están trabajando en este sitio. Estamos hablando de la ruta del Maipo. Esto es procedimiento en el kilómetro 27, en dirección hacia el sur y norte del acceso sur, sector Buin. De hecho, el enlace Buin está temporalmente cerrado, prefiere alternativas. Esta información que está en pleno desarrollo, y se las contamos hasta ahora a ustedes, auditores que están transitando por diferentes zonas. Además, nos comentaba un auditor de esta situación en la ruta 5 Norte, en la autopista Nueva Aconcagua, el tramo Santiago Los Vilos, donde se encuentra el peaje Las Vegas, donde se estaría dando otro procedimiento policial. Nuestro auditor nos menciona, nos ha enviado un audio contándonos de que habrían sujetos desconocidos, delincuentes, que habrían, en este caso, intentado asaltar el peaje que se encuentra en esa ruta. Nosotros ya estamos averiguando. Cualquier información se las vamos a contar acá en Bio Bio, la radio. Una operación naval de la aviación naval permitió localizar a 21 pesqueros extranjeros al norte de Rapa Nui, donde la Armada desplegó una misión para verificar sus actividades que tendrían procedencia china. Los detalles son de Aníbal Rosales desde la región de Valparaíso.
5: 21 pesqueros de bandera china fueron detectados en faenas de extracción de atún al norte de Rapa Nui durante una fiscalización aérea de la Armada. Según indicó la Armada, las embarcaciones operaban fuera de la zona económica exclusiva chilena, aunque dentro del área donde el país tiene responsabilidades de vigilancia marítima. El teniente primero Francisco Azócar explicó que en las fiscalizaciones aéreas, los sensores de las aeronaves permitieron establecer la ubicación de las embarcaciones y conocer las actividades que desarrollaban.
6: Soy el teniente primero Francisco Azócar Emerdinger, coordinador táctico en la aeronave P3. Hoy efectuamos una operación de fiscalización pesquera oceánica, donde gracias a nuestros sensores fuimos capaces de determinar la posición de 21 embarcaciones pesqueras de bandera extranjera, que está dedicada a la extracción del atún. Esta información va a ser recopilada y entregada a las autoridades pertinentes para su proceso.
5: En lo inmediato, los registros obtenidos serán remitidos a las autoridades correspondientes para su procesamiento. La Armada explicó que si se detecta alguna infracción, se informará a las unidades navales de superficie para que efectúen controles en el lugar. Desde la región de Valparaíso, Bio Bio, la radio.
2: Vamos con con noticias del exterior, noticias también del mundo de la economía, porque China anunció el lunes un paquete de inyecciones de capital por casi 54 mil millones de dólares para 8 de los principales bancos y aseguradoras del país, una iniciativa poco frecuente y que la prensa enmarca los planes de Pekín para impulsar su sector financiero. Según la agencia oficial de noticias Xinhua, el plan asciende a 360 mil millones de yuanes, algo así como 46 mil 187 millones de euros, y que atañe a 8 empresas, los bancos ICBC, el mayor del país, ABC y Exim Bank, y las aseguradoras China Life, PICC, Sinosure, China Taiping y China Reinsurance. El diario hongkonés South China Morning Post cita analistas que aseguran que el Ministerio de Hacienda chino, que encabeza la operación, no suele inyectar capitales de estas magnitudes a instituciones financieras, y apunta que el plan responde a la ambición de Pekín de convertir al país asiático en una superpotencia financiera. 4:06 a.m. Hasta ahora en la ciudad de Antofagasta, 14 grados de temperatura, está despejado con una humedad del 84%. En Santiago, 6 grados de temperatura, está despejado con una humedad del 87%.
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Y hoy estamos con Culture Club. Esta banda que nació en Londres en 1981, cuando George Alan Oldtown, nacido el 14 de junio de 1961 en Eltham, y ya conocido en los clubes nocturnos como Boy George, decidió armar su propia banda tras un paso breve y tenso como corista de Bow Wow Wow. Reclutó al bajista Mikey Craig, al baterista John Moss, que ya había tocado con The Damned y Adam and the Ants, y finalmente al guitarrista Roy Hay, al que al principio se llamaron The Sex Gang Children, pero pronto cambiaron la idea. El hombre definitivo nació de una contratación simple. Tenían un cantante irlandés y homosexual con estética travesti, un bajista británico de origen afrodescendiente, un baterista judío y un guitarrista inglés de pura cepa. Cuatro mundos culturales distintos bajo un mismo techo. De allí Culture Club, el club de la cultura. En 1982 publicaron su debut Kissing to Be Clever y el tercer sencillo Do You Really Want to Hurt Me llegó al número uno en 16 países. La hazaña fue mayor todavía porque se convirtieron en el primer grupo desde Beatles en colocar tres canciones desde su álbum debut entre los 10 primeros lugares del Billboard Hot 100 estadounidense. El 83, la consagración llegó con Color by Numbers, que vendió más de 10 millones de copias y le dio al grupo el honor de ser la primera banda de la historia con un disco certificado diamante en Canadá. Y de ahí nació Karma Chameleon, estamos escuchando de fondo, número uno en diversos países. Boy George explicó alguna vez que la canción hablaba del miedo a la alienación, del miedo a no ser fiel a uno mismo, y que buena parte de su letra estaba inspirada en su propia relación sentimental, secreta y tormentosa con el baterista de la banda, John Moss. En 1984 llegaron los premios grandes, el Grammy a Mejor Artista Nuevo y los Brit Awards como Mejor Grupo Británico y Mejor Sencillo Británico, pero la caída llegó rápido. Hacia 1985 y 86, la adicción de Boy George a la heroína y la cocaína se volvió pública, empañando la imagen alegre y colorida que había definido a la banda, que se separó poco tiempo después. Vamos a disfrutar de la música de Culture Club, en este caso con Karma Chameleon y luego Miss Me Blind. Póngase cómoda, porque aquí comienza un nuevo especial más del Trasnoche de la Radio con Culture Club.

4 de la mañana con 25 minutos. Hacemos el trasnoche de la radio. Hacemos un nuevo especial con Culture Club para todo el país. Y aquí llega el capítulo que le da sentido a este especial. El cumpleaños de William Germain Stewart, que nació precisamente el 7 de septiembre de 1957 en Columbus, Ohio. Y que desde niño su pasión fue el baile. Llegó a clases a otros chicos por $1 la lección. En 1972 su familia se mudó a Chicago, donde empezó a bailar en el programa de televisión Soul Train y en América Bandstand, cruzándose así con futuras estrellas como Jody Watley y Jeffrey Daniel, quienes terminarían formando Chalamar. ¿Qué tal? Bueno, obviamente, a medida que fue pasando el tiempo, Germain giró como bailarín y corista junto a Chalamar, The Temptations y otros artistas, hasta que conoció a Mikey Craig, el bajista de esta banda de Culture Club, que, impresionado con su voz, lo invitó a grabar coros para la canción Miss Me Blind del álbum Color by Numbers, que escuchábamos hace un rato atrás, del año 83, donde su voz de fondo queda claramente audible detrás de Boy George. Ese mismo vínculo con la banda, sumando a la ayuda directa a Craig, le abrió las puertas a un contrato solista con Clive Davis en Arista Records del año 84. Germain lanzó su propio camino con The World Is Out ese mismo año, y el 86 llegó su mayor éxito, We Don't Have to Take Our Clothes Off, que lanzó, o que alcanzó más bien, el puesto número 5 en Estados Unidos y el 2 en Reino Unido y Canadá. Murió, de hecho, el 17 de marzo de 1997 debido a los 39 años por complicaciones asociadas al SIDA. En plena grabación de un disco que nunca llegó a terminar sin él, Miss Me Blind no sonaría exactamente igual. Bueno, hay que decir que Boy George visitó Chile en solitario varias veces antes de traer a la banda completa. En su paso por el Espacio Riesgo en 2008, incluso se mostró molesto cuando el público le pedía gritos los clásicos de Culture Club como It's a Miracle o Karma Chameleon, declarando entonces que no le interesaba mirar al pasado. El verdadero debut de Boy George con la formación histórica completa fue con Roy Hay, Mike Craig y John Moss juntos, pero recién llegó el 26 de noviembre de 2017. El show, originalmente programado para el Gran Arena Monticello, tuvo que trasladarse al Movistar Arena por la enorme demanda de entradas. Fue, según la prensa especializada, un espectáculo muy superior al que cualquiera de sus visitas anteriores habría dado. Vamos a seguir escuchándolos con It's a Miracle y luego Do You Really Want to Hurt Me. Es Culture Club en el trasnoche de la radio.

4 de la mañana, 36 minutos. Seguimos disfrutando de la música de Culture Club. Tremendo, ¿eh? Tremendo esta banda. La música de Boy George en conjunto. Estamos viendo también imágenes de algunos de sus conciertos. Grabados en VHS, además. O sea, grabado en una cámara. Bueno, con soporte VHS, diría yo, ¿no? Grabado en estándar. Con los clásicos colores, ¿no? Los clásicos colores de la época. Nos vamos a despedir de esta banda de Culture Club con I Will Tumble For You y The Work Song, que es otra de sus canciones también más memorables de esta discografía tremenda de Culture Club. Solo para cerrar, hay algunos datos que los guardé para el final, porque bueno, hoy estamos conmemorando el cumpleaños de quien fue parte de uno de sus coristas y bailarines. Hablamos de Jermaine Stewart, quien cumpliría 69 años, el bailarín de Soul Train, que terminó prestando su voz a uno de los coros más recordados de Culture Club y que gracias a esa conexión, evidentemente, construyó su propia carretera, su propia carrera musical. Estas son las dos canciones con las que nos iremos. Artistas eximios que están a esta hora, como siempre, acompañándonos en las primeras horas del día aquí en Bio Bio, la radio.

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2: Escucharemos a Laura Pergolizzi, esto se llama Love Is All I Have, 4:48.

0: líder del torneo de primera división, Colo Colo, empató sin goles ante Huachipato en el estadio Ester Roa de Concepción y le saca ahora 14 puntos de diferencia a sus inmediatos perseguidores, Universidad Católica y Universidad de Chile, que ganaron esta jornada 22. El entrenador Albo Fernando Ortiz volvió a cuestionar el estado del campo de juego.
1: Dolor de cabeza en ese agarre del campo de juego. Es algo que no solamente yo me puedo comunicar, sino en diferentes ocasiones todos lo vimos y espero que tomen cartas sobre el asunto, porque realmente si uno quiere mostrar un buen espectáculo, no solamente Colo Colo, sino los equipos que vienen a jugar, el campo de estado no está en condiciones para poder hacer un partido de fútbol. Eso tienen que entenderlo y no es que me quejo, es algo real.
0: En tanto, Huachipato sigue comprometido en los puestos de abajo de la tabla de posiciones y con 22 minutos que debe completar frente a Coquimbo Unido el miércoles 16 de este mes. Su entrenador Jaime García destacó la forma de defender que tuvo su equipo ayer.
2: No ha venido pasando cosas, que lo más importante que rescato es que veníamos de una seguida de partidos con muchos goles, cuando yo no venía, soy de muy pocos goles. Conforme no, yo quería ganar porque también quiero escaparme ya definitivamente de abajo. Entonces, de todos los errores que a lo mejor hemos venido para atrás, lo más importante que defiendes contra el puntero, defendiste bien, queríamos atacar un poco más, creo que ellos también vienen con una confianza muy elevada, les sale todo, entonces también hemos cuidado el resultado, que antes nos pasaba cualquier cosa y no hacían goles muy infantiles.
0: En otros resultados de la fecha 22, ganaron Deportes La Serena Ñublense, Palestino Universidad de Concepción y O'Higgins frente a la alcoholista Unión La Calera. La gran figura celeste fue su delantero Arnaldo Castillo, destacando el trabajo colectivo de sus compañeros.
3: Contento porque al final veníamos jugando bien, pero el resultado no se nos daba. Y el esfuerzo del equipo, obviamente, la verdad que lucharon hasta los 95, 96 que jugamos y a seguir con esta senda.
0: Y Chile derrotó por 28-27 a Argentina y logró la America's Rugby Cup Championship. La America's Rugby Championship por primera vez en su historia, disputado en el estadio Elías Figueroa Brander de Valparaíso. Una de las figuras en este histórico triunfo fue Ernesto Chimino, autor del último try, que destacó el crecimiento del equipo nacional con muchos jugadores de Celta.
4: La verdad, buenísimo. Partido construido desde el primer minuto. Tuvimos muchas oportunidades que no aprovechamos hasta que se nos abrió, no bajamos los brazos hasta que se nos abrió el final. Así que nada, muy emocionante y nada mejor que ganar. Así que muy bien.

0: 8:58. Estamos haciendo el trasnoche de la radio y antes de ir a la pausa, bueno, habían varias personas acá que nos estaban mencionando una situación que se está viviendo en la Alameda al 924, esto es a las afueras del Ministerio de Vivienda y Urbanismo, donde son varias las personas que se han instalado en la Alameda, se han instalado aparentemente, según lo que nos indican acá algunos auditores, pidiendo algún tipo de solución habitacional, y que incluso esta situación no solamente ha ocurrido durante esta madrugada, sino que durante el fin de semana, aparentemente desde el día viernes, que se han apostado en ese sector. Esto está muy cerca del Metro Universidad de Chile, prácticamente al frente del Paseo Humada. Ahí donde están las oficinas del Ministerio de Vivienda y Urbanismo. Esto está muy cercano también a la calle Serrano. Nos dicen que muchísimas las personas que están apostadas en ese lugar, y que incluso el día, bueno, que había un contingente policial importante durante esta madrugada. Nos escribe ahí un auditor, no nos ha dado su nombre, pero nos dice que ha pasado por lo menos 3 veces por el sitio manejando bus, y se nota esa situación de que había en la tarde ya de este día domingo había un fuerte contingente policial, y lo que ocurre es que serían, digo, incondicional, porque habría que consultar el caso de cada una de las personas, pero serían pobladores que esperan alguna solución respecto a viviendas. Por eso se encuentra en ese sector. Si usted está cercano a ese lugar, sepa que en Alameda, muy cercano al Metro Universidad de Chile, a las afueras del Ministerio de Educación, está esta especie de manifestación, porque en el fondo hay personas que han estado pernoctando incluso durante todo el fin de semana a las afueras de esta repartición del Ejecutivo. Así que, bueno, vamos a estar atentos a ver si de pronto durante esta jornada podemos conocer más datos, si es que representan algún tipo de agrupación o alguna demanda social que ya lleve bastante tiempo. Bueno, por ahora lo que sería la motivación sería alguna respuesta habitacional. Desconocemos, eso sí, qué tipo de agrupación son, o si representan solo a personas naturales. Eso también puede ocurrir. Ya vamos a estar con eso. Vamos directamente a la pausa. Son las 5 de la mañana en punto. Viene el informador.
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0: 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En BioBio, una nueva hora. 5 de la mañana.
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2: Buenos días, bienvenidos al Informador. La delegación presidencial regional de Valparaíso realiza coordinaciones para la elaboración de más de 1000 kilómetros de cortafuegos en la previa de la temporada de incendios forestales. Los detalles los tiene Cristóbal López desde Radio BioBio, la zona.
3: Ante la inminente llegada del verano y las altas temperaturas, la región de Valparaíso ya se empieza a preparar para una nueva temporada de incendios forestales con medidas de prevención y coordinación interinstitucional. Con lluvias anunciadas hasta el mes de octubre, este periodo se retrasaría hasta fines de noviembre o principios de diciembre, cuando empiece a aparecer el pasto seco. Las autoridades plantearon que el mapa de calor proyecta que el periodo más crítico estará entre los meses de enero y febrero de 2027. Se realizará una campaña de difusión a modo de fortalecer el trabajo de prevención, redoblando el llamado a limpiar el entorno. Además, se llevará a cabo coordinaciones con municipios de la mano de la CONAF, quienes a través de programas de empleo realizarán la limpieza de quebradas. El delegado presidencial regional Manuel Millones afirmó que junto al anterior se realizará un trabajo conjunto entre CONAF y el Ministerio de Obras Públicas para ejecutar parte de los cortafuegos.
4: CONAF se va a hacer cargo con el MOB de tener la cobertura de 200 kilómetros para cortafuegos. Nos presentó la brecha CONAF de cuántos es lo que falta para cubrir y tener una protección óptima, y esa tarea le corresponde a los municipios y a los sectores privados. Es una brecha significativa, estamos hablando de más de 1000 kilómetros.
3: Del mismo modo, se evaluará en caso de ser necesario el solicitar apoyo a otras regiones, a la espera de conocer si habrá aviones de gran envergadura en la región. En la región de Valparaíso, BioBio, la radio.
2: Vamos a ir hasta otra zona de nuestro país. El alcalde de San Pablo, en la provincia de Osorno, reconoció que para el municipio es imposible asumir el pago de la deuda histórica que mantiene con los profesores de la comuna, monto que cifró en 1.300 millones de pesos. Camila Báez, desde Radio BioBio, la zona, nos informa.
5: El jefe comunal, Marco Carrillo, sostuvo que la administración municipal no cuenta con capacidad financiera para enfrentar directamente el compromiso, descartando que pueda ser solucionado mediante recursos propios o mecanismos de financiamiento que impliquen un desembolso inmediato para el municipio. En paralelo, el alcalde aseguró que su administración ha avanzado en el pago de las cotizaciones previsionales correspondientes a profesores y asistentes de la educación actualmente contratados, aunque reconoció que todavía existen obligaciones pendientes.
6: Si uno hace una proyección, podrían ser cerca de 5000 millones o más, que nosotros no estamos en condiciones de poder cancelar de ninguna manera, ni a través de un leaseback, ni que el ministerio nos adelante. Acá la única opción que nosotros nos está quedando es que cuando pasemos al SLED el año 2029, esa deuda provisional la paga el municipio y se le va descontando a través de un préstamo que hace la DIPRES y se le va descontando cuotas a través del Fondo Común Municipal.
5: La deuda previsional comenzó a acumularse desde hace años, lo que incluso derivó en la sanción de prohibición de ejercer cargos públicos al ex alcalde Juan Carlos Soto por parte de la Contraloría General de la República. En Osorno, BioBio, la radio.
2: Vamos a seguir avanzando con noticias de carácter internacional. En este caso, el ejército israelí ordenó el lunes a los residentes de Deir Zarjarani, en el sur del Líbano, abandonar una zona de la localidad antes de lanzar bombardeos contra el movimiento pro-iraní Hezbollah. En un mensaje en árabe, las fuerzas de defensa israelíes advirtieron que atacarían una instalación terrorista de Hezbollah y que quienes permanecen en la zona estarían en riesgo. La cadena de televisión Al-Manar de Hezbollah informó posteriormente de bombardeos israelíes en Deir Zarjarani. Poco después, las FDI anunciaron un ataque aéreo contra un edificio que, según fuerzas israelíes, está vinculado a este grupo. En un mensaje publicado en X, la portavoz de las FDI ante los medios árabes, Ela Wakwiya, pidió a los residentes y vecinos de la zona abandonar sus hogares y mantenerse a una distancia mínima de 300 metros. La portavoz israelí, que acompañó su mensaje con una fotografía aérea de la zona, dijo que el ataque es en respuesta a la flagrante violación del alto el fuego por parte de Hezbollah mediante el lanzamiento de un dron explosivo contra soldados de las Fuerzas de Defensa de Israel.

0: De la mañana con 5 minutos hasta ahora en la ciudad de Valparaíso, 11 grados de temperatura, está mayormente nublado con una humedad del 77%. En Santiago, 6 grados de temperatura, se mantiene parcialmente nublado con una humedad del 87%.
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0: 5 de la mañana, 8 minutos.
1: 5 de la mañana con 8 minutos. Escucharemos a Rod Stewart con John Starks en la radio.

0: 5 de la mañana, 13 minutos.
1: Vamos a ir hasta la Alameda. Ahí está Vicente Aguilar. Muchísimas personas contigo, Vicente, hasta ahora, ¿no?
2: ¿Cómo están, Mario, auditores? Sí, claro, les contamos que a esta hora y desde las 9 de la noche del pasado domingo ya están alrededor de 120 personas, o más bien representantes de 120 familias que están en este lugar, en la Alameda con Serrano, cercano al Metro Universidad de Chile, y esperando la apertura de las puertas del Mimbu. ¿Quiénes son ellos? Son de una agrupación, ¿cierto?, de vecinos unidos de El Bosque, de la comuna de San Bernardo, también Lo Espejo. Ellos están en este lugar, quieren entregar una carta al ministro Poduje durante la mañana. Señalan que tienen un requerimiento para una entrega de terreno que se está esperando hace alrededor de 5 años, esto en los sectores de El Bosque, San Bernardo y Lo Espejo. Pueden ver acá cómo están ellos, ¿cierto? Desde las 9 de la noche del pasado domingo hay familias, personas de todas las edades que están acá esperando poder entregar una carta al ministro Poduje, como les contaba. Pasemos a hablar con uno de los representantes, con Rodrigo, él es vocero de esta agrupación. Don Rodrigo Polo, ¿cómo está? Muy buenos días, estamos en vivo para Bio Bio. Cuéntenos, en todo Chile lo escuchan, queremos saber por qué ustedes están desde las 9 de la noche acá en este lugar esperando poder entregar esta carta al ministro Poduje.
3: Hola, muy buenas noches a todas y todos los allegados de la metropolitana de Chile. Nosotros estamos acá básicamente para poder entregar una carta al ministro. Ya nosotros hace 5 años que nos llevamos reuniendo mensualmente con el Servio, pero es hora de reunirnos con el ministro. Básicamente, ¿por qué? Para agilizar

0: la entrega de terrenos fiscales, cuando se comprometió en abril-mayo a que todos los terrenos de las instituciones, ya sea EFE, ya sea Fuerza Aérea, iban a ser colocados a disposición de los pobladores con o sin normativa, nosotros necesitamos agilizar este trabajo. Hoy día claramente en la metropolitana y en todas las comunas de todo Chile estamos viviendo una crisis habitacional tremenda. Hoy día no alcanza con los terrenos particulares y los terrenos fiscales, tal cual como lo dijera el ministro, necesitamos colocarlo a disposición. Por eso estamos aquí desde las 9 de la noche, para poder decir, ministro, por favor, agilicemos la adquisición y entrega de terreno a los comités.
1: Ahí estaba entonces, ¿cierto? Consultarle, nos confirma que son cerca de 120 familias que están trabajando, que están agrupadas acá para poder lograr entregar esta carta y poder agilizar estos trabajos.
0: O sea, acá nos encontramos cerca de 120 familias que están habilitadas, que están con su ahorro, que están con su libreta, cada uno con su ahorro en su libreta, totalmente habilitada, familia hábil. 120 familias hoy día nos acompañan acá para poder hacer entrega de este oficio que señala, como le decíamos, el agilizar la entrega y adquisición de terrenos fiscales, ya sea de EFE. Con decir en el bosque solamente tenemos 3 terrenos, solamente en la comuna del bosque tenemos 3 propiedades, ferrocarriles, bienes nacionales. Esta semana se viene una fiscalización por parte de bienes nacionales estos predios, pero necesitamos también que el ministro Poduje pueda recibir a la directiva. Estamos con la directiva del Comité Santa Elena, Movimiento de Pobladores, pero son 120 familias presentes hoy día acá que nos acompañan, de un universo de 970.
1: Claro, ahí escuchábamos a Rodrigo Polo, entonces vocero. Priscila, ¿cómo está? Usted es dirigente también de Santa Elena. Cuéntenos, puede decirnos de qué agrupación es dirigente y también qué es lo que están esperando en este lugar. Me imagino, ¿puede haber algún hecho o algún otro comité que en alguna ocasión haya tenido, le haya ido bien con esta solicitud con el ministro?
2: El Comité Lo Blanco,
0: el Comité Lo Blanco,
2: Lo Moreno, Lo Blanco y Lo Moreno.
1: Hay varios antecedentes entonces de otros comités que han logrado esto, que han logrado que se logre entregar estos terrenos, que es lo que piden ustedes.
2: Sí, se han hecho los departamentos.
1: ¿Cuántos años llevan ustedes trabajando para esto? Nos decían que al menos 5 años.
2: Como 5 años llevamos.
1: Claro. ¿Y el Comité Santa Elena sería parte del bosque de San Bernardo? ¿De qué sector?
2: Del bosque.
1: No. ¿Cuántas familias?
2: Como 600.
3: Ah, son un montón.
2: Como 600.
1: Sí, Mario, ahí escuchábamos entonces, ¿cierto?, a dos de los representantes de todas estas familias que están acá desde las 9 de la noche del día domingo esperando ya la apertura del mismo, poder entregar una carta, ¿cierto?, a las autoridades. Ellos decían que ya han trabajado mucho con el Servio, pero esperan poder tener una cercanía ya con el ministro Poduje, que también ha señalado que quiere que se pueda agilizar la entrega de terrenos fiscales, tal como señalaba Rodrigo, vocero, ¿cierto?, de esta agrupación. En este momento, 120 familias están acá siendo representadas, ¿cierto?, por alguna persona de su casa, de su familia, y están esperando poder entregar esta carta y agilizar así la compra para estos terrenos.
3: Claro, estamos viendo la imagen ahí. Eso es Serrano, ¿no? Serrano con la Alameda.
1: Sí, Serrano con la Alameda, muy cercano al Metro Universidad de Chile. Acá, a la vuelta, ¿cierto? Por Serrano, ahí está el Mimbo, así que ellos están esperando, hace frío. Nos dijeron que están muy organizados, incluso tenían hasta un baño acá en el sector, tenían carpas, toldos, pero Carabineros no permitió aquello, ¿cierto? Pero igual siguen acá, bien abrigados, con ese baño que les señalaba yo, esperando ya poder hacer entrega de esta carta y así agilizar la compra de estos terrenos.
3: Pero no estaron ahí entonces.
1: ¿Cómo, Mario?
3: Pernoctaron en el lugar entonces.
1: Sí, sí, sí. La verdad es que no han dormido. ¿Eh? Están acá con cafecito. Pueden ver ahí. Permiso, sí. Están bien organizados en cuanto a poder capear el frío, poder esperar con mucha fe, con muchas ansias, la respuesta ya del mismo. Ya.
3: Bueno, Vicente, vamos a volver contigo en cualquier momento. Gracias por el completo informe. No se sabe todavía si saben si el ministerio le habló a ellos o no.
1: No, hasta el momento lo que nos señalan es que no. Pero ya durante las próximas horas ya podrán tener un mayor cercanía, ¿cierto? Ya estar acá.

0: que estén significa mucho. Nos dicen que ha sido muy difícil, dice acá una vecina, así que probablemente haya una cercanía mayor desde parte del mismo.
1: Ya. Bien, gracias Vicente por el completo informe. Gracias, volvemos contigo en cualquier momento. Buenos días.
0: Buen día.
1: Me están cantando el himno ahí. Bueno, ahí estábamos entonces, las imágenes en vivo de Vicente Aguilar, que estaba ahí en la Alameda.

0: están allí. Son comités de vivienda que están exigiendo, generalmente de la zona sur, del bosque, nos mencionaban en San Bernardo igual, hablan de más o menos, más de 600 familias, es un montón. Veremos qué es lo que ocurre durante esta jornada, entonces es que siguen, por supuesto, en ese sector esperando a la apertura de las puertas, seguramente a las 8 de la mañana, 8, 9 de la mañana, van a estar ahí ingresando al Ministerio de Vivienda y Urbanismo, pero claro, es lo que estaba pasando. Si usted le llamaba la atención, ¿qué era lo que estaba ocurriendo? Bueno, ahí está. Ya tiene la imagen en vivo que estamos viendo a través de BioBio TV y le agradecemos ahí a Vicente la completa información. Seguimos avanzando, 5:22.
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0: Un llamado consulta al embajador chileno en Argentina y aumentar los recursos destinados a defensa, han pedido parlamentarios y ex autoridades en medio de las tensiones con el país trasandino.
2: Llamar a consulta a nuestro embajador chileno en Argentina de tal manera de mostrar nuestro malestar.
3: Lo que no puede pasar es que Chile siga postergando las inversiones que corresponden.
0: Con llamados a la unidad fue despedido Camilo Escalona, histórico dirigente socialista que murió a los 71 años de edad. Al menos 50 personas detenidas dejó la romería hacia el cementerio general donde se registró el lanzamiento de bombas Molotov y el cierre de estaciones del metro.
4: No podemos normalizar que una marcha autorizada termine siendo utilizada para atacar a carabineros y violentar un cementerio, un lugar de descanso, memoria y respeto.
0: Más de 150 personas debieron ser evacuadas por un gran incendio que afectó el Hotel Alto Nevados de Chillán. La emergencia se complicó por el viento puelche presente en la zona.
5: Las 150 personas pasajeras que se encontraban están bien, en buenas condiciones. Han sido llevadas a otros hoteles del sector.
0: Bueno, les contábamos, ¿no? El último adiós que recibió Camilo Escalona. Esto fue parte de lo que ocurrió.
6: Camilo, presente, ahora y siempre, acompáñate.
7: Cuyo legado permanecerá y somos muchos los que nos vamos a encargar de cultivar.
6: Y este clan lo acogió, lo quiso, lo respetó.
0: Vamos a ir a otras noticias. El alcalde de San Bernardo, Christopher White, reconoció que pensó en renunciar tras conocer el plan de asesinato en su contra y pidió al Estado avanzar en seguridad municipal.
8: Chile necesita un plan de seguridad, no de un gobierno, del Estado de Chile, que a lo menos sea capaz de sostenerlo durante 10 años. Fortalecimiento de la inteligencia, fortalecimiento de las policías.
0: El gobierno detalló el plan Escudo de Barrio, el que partirá interviniendo 54 zonas, 23 de ellas en la región metropolitana, para combatir el crimen organizado y recuperar espacios públicos.
9: Queremos ser categóricos en señalar que el plan Escudo de Barrio es una estrategia robusta, pero ninguna estrategia por sí misma es una bala de plata. Este plan solo tendrá éxito en la medida que se coordine de manera simétrica.
0: Carabineros concretará la compra de 88 automóviles de alta gama adaptados como radiopatrullas.
10: Esta renovación, esta adquisición siempre es bienvenida.
11: Es justificable absolutamente la cantidad de estos vehículos para misiones bien específicas.
0: Chile Vamos pidió conformar una coalición de gobierno para terminar de capitalizar el triunfo del rechazo, pese a la distancia que ha marcado el Partido Republicano y los Nacional Libertarios.
12: Necesitamos unidad, transformar la mayoría social del 62% que triunfó el 4 de septiembre del 2022 en una coalición real.
13: El problema no lo tiene precisamente con aquellos que somos una oposición amigable, lo tiene dentro de sus propias filas.
0: El Congreso se prepara para votar la reforma al sistema político después que la Comisión Mixta acordara exigir a los partidos condenar los sistemas totalitarios y la violencia.
14: Por fin vamos a contar con una ley que eleva el sistema de probidad.
15: Este proyecto no aborda el sistema político en su dimensión, es un maquillaje.
0: La industria del pan advirtió que el sector podría verse obligado a subir los precios si el valor del trigo continúa aumentando en los mercados internacionales.
16: En Chile somos cerca de 16.000 panaderías y todos competimos. Cuando la harina realmente sube, el pan cuesta un montón que suba. Se demora en subir porque la competencia es feroz.
0: Tras detectarse más de 47.000 casos de sarampión en el mundo en lo que va del año, el Ministerio de Salud llamó a vacunarse antes de viajar al extranjero en fiestas patrias.
17: La recomendación es que puedan verificar el estado de vacunación, sobre todo de los niños. Si queda alguna vacuna pendiente, puedan

0: 5 de la mañana, 31 minutos.
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1: Una de las mujeres más importantes y emblemáticas de la independencia de Chile fue Paula Jara Quemada, que falleció el 7 de septiembre del año 1851. Aparte del nombre de sus padres, Domingo Jara Quemada y Cecilia de Alquízar, existen en realidad muy pocos datos biográficos de Paula Jara Quemada. Solo dos sucesos en los inicios de la independencia de Chile. En su diccionario histórico y biográfico, Virgilio Figueroa relata: Paula Jara Quemada nació en Santiago en junio de 1768. Y el 19 de marzo de 1818, sabedora del desastre de Cancha Rayada, reunió a los inquilinos de su hacienda de Paine y los armó, colocando a su hijo a la cabeza, para ofrecerle su concurso, o sea, su ayuda, a San Martín, al general argentino San Martín, que debía pasar por ahí en su retirada a Santiago. Y al llegar San Martín, le ofreció a aquel grupo de servidores fuertes y cuántos elementos podía disponer en su hacienda para ese ejército libertador. San Martín, relata Virgilio Figueroa, aceptó con oportunos auxilios y pronto la hacienda de Paine de Paula Jara Quemada se convirtió en un campamento de la resistencia. La hacienda se transformó de improviso en cuartel general del ejército patriota y San Martín y sus soldados tuvieron alimentos, caballos, refrescos y cuanto era preciso para prepararse para la última batalla, la batalla decisiva que fue en los llanos de Maipú. Ese refugio fue el centro de las primeras operaciones de la campaña. Y justamente allí, en ese lugar, San Martín impartió las primeras órdenes para reorganizar el ejército derrotado en Cancha Rayada y vencer posteriormente para siempre al ejército español. Cumplida su misión, cuenta Virgilio Figueroa, y cuando doña Paula se disponía a alejarse hacia Santiago, una mañana fue sorprendida con la visita de un grupo de soldados españoles. Se encontraba ella sentada en uno de los corredores de la casa cuando fue visitada por la avanzada enemiga en atención a su notorio patriotismo. Al llegar al umbral de la puerta de la calle, el oficial a cargo la saludó pidiendo las llaves de la bodega. Y ella respondió: ¿Necesita víveres? Los tendrá en abundancia. El oficial replicó, el oficial español: Necesito y le pido las llaves. Y ella contestó: Las llaves no se las entrego a nadie, solo yo mando en mi casa. El oficial español se enfureció y quiso amedrentarla, ordenando disparar a sus soldados. Ella no se intimidó y se precipitó sobre los fusiles españoles, que la amenazaban. El oficial español entonces ordenó incendiar la casa. Doña Paula se volvió y con la punta del pie volcó el brasero, haciendo rodar los carbones encendidos, mientras decía: Ahí tienen fuego. Después de eso, sin cumplir sus amenazas, los españoles se retiraron de la hacienda. Esta es la anécdota así contada por Virgilio Figueroa. Se cuenta también que en esos mismos días Paula Jara Quemada ocultaba en su hacienda a un patriota que venía arrancando desde Petorca, llamado Lucas Montt, y también a su hijo, Manuel Montt, de 8 años. Sí, Manuel Montt, el que después, en 1851, llegó a ser presidente de Chile. Lograda la independencia, Paula Jara Quemada se dedicó a la caridad y a la beneficencia, visitando hospitales, cárceles y asilos. Incluso en una oportunidad llegó a salvar del cadalso, o sea, de la ejecución, de la pena de muerte, a una mujer conocida como La Caroca, que había sido condenada a pena de muerte por sus crímenes. Paula Jara Quemada, esta mujer, esta patriota, figura importante de la independencia nacional, murió finalmente en Santiago, el 7 de septiembre de 1851.
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0: 5 de la mañana, 40 minutos.
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0: Faltan 13 minutos para las 6 de la mañana.
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0: Faltan 10 minutos para las 6 de la mañana.
2: Bueno, antes de irnos, por supuesto que vamos a contarles sobre este procedimiento policial que se encuentra en completo desarrollo y que ha ocurrido durante la madrugada este lunes, y también entendemos parte del día domingo aquí en la región metropolitana a raíz de nuevos antecedentes relacionados con la desaparición de una joven que ocurrió en el año 2008. De acuerdo con la información que fue recabada por la radio, un hombre de 42 años se presentó durante las últimas horas del domingo en la quinta comisaría de Conchalí, donde habría reconocido su participación en la muerte de una joven identificada como Mariana Loreto Sepúlveda León, que tenía 19 años al momento de su desaparición. Esto, recordemos, el año 2008. A partir de estos antecedentes se desplegaron una serie de diligencias policiales, mientras que el hombre fue posteriormente trasladado a una unidad del OS-9 de Carabineros, donde habría sido interrogado y donde están dándose las investigaciones. En paralelo, el personal policial mantuvo bajo resguardo el inmueble de la comuna que sería considerado de interés para la diligencia, esto es en el pasaje Logroño, en esa comuna. Según los antecedentes preliminares, hasta ahora no se ha confirmado oficialmente si se ha encontrado algún hallazgo biológico.

0: o si se ha dado con el hallazgo de esta persona, sino que más bien se están dando las pericias a partir de la declaración de esta propia persona que se entrega el domingo, en horas del domingo, en esta comisaría. Hay que decir que, y acá es donde hay algo que llama la atención, lo hemos estado comentando incluso con nuestros colegas durante esta madrugada, es que hubo un trabajo, por lo menos desde las últimas horas de la noche del día domingo hasta por lo menos un cuarto para las 2 de la madrugada de este lunes, hubo un resguardo del inmueble. De hecho, ahí estuvo nuestra unidad móvil, ahí estuvo Vicente Aguilar. Y de hecho, una vez que Vicente Aguilar se conecta a esa hora, comenta, bueno, se logra ver ahí también, se logra ver en el lugar físicamente que Carabineros deja el sitio de interés, y se van. O sea, dejan el sitio del suceso, lo dejan allí, y se van del lugar, digamos. No continúan con esta cinta de color amarillo que es para aislar el sitio del suceso. Entendemos que durante ya esta madrugada, pasada las 5, aparentemente, porque eso es lo que se va a tener que dilucidar, es que volvería a ese sitio. Ahora, lo que parece extraño es que hayan salido de ese lugar y luego volver al mismo sitio. Es raro, sobre todo considerando que es un caso del cual no se sabe noticias desde el año 2008. Hay que hacer la salvedad que el año 2021 la Fiscalía inició nuevas diligencias. De hecho, se realizó una reconstrucción de escena en ese mismo lugar el año 2021, instancia que fue abierta, esa causa fue abierta por el en entonces fiscal Javier Armendáriz. Entonces, hay varias dudas que van a tener que ser seguramente contestadas por las autoridades una vez que se conozcan el avance de las diligencias esta mañana. Pero por supuesto que una noticia que es muy delicada, muy fuerte, porque estamos hablando de una familia que lleva muchísimo tiempo sin saber qué es lo que ha pasado con esta joven que en ese 2018 tenía 19 años. Este hombre tiene 42 en esa época, según la propia versión, tenía 24 años. Y hay toda una teoría. Por supuesto que nosotros nos vamos a mantener atentos a lo que vaya entregando las policías. Es Carabineros quienes están a cargo de las diligencias según la Fiscalía.
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2: Faltan 6 minutos para las 6 de la mañana.
0: Ruta 5 sur entre Buin y Río Claro se mantiene nublado. Hay un accidente, de hecho, en ese lugar, kilómetro 85, sentido poniente, desvío de tránsito hacia Travesía, en el kilómetro 68-300, en el sector Bypass Rancagua. En el acceso sur al tramo enlace de Espucio, el paso superior a Angostura, está nublado, pero hay trabajos continuos con intervención de pista número 1, sentido poniente, kilómetro 2700 al 3800, sector San Francisco, y además trabajos continuos con intervención de la pista número 2, sentido oriente, kilómetro 4 al kilómetro 3500, también sector San Francisco.
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1: Faltan 4 minutos para las 6 de la mañana.
2: Nos vemos, que tengan una excelente jornada. Nos reencontramos mañana. Chau.

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2: Un llamado a consulta al embajador chileno en Argentina y aumentar los recursos destinados a defensa solicitaron parlamentarios y exautoridades en medio de las tensiones con el país trasandino.
3: Llamar a consulta a nuestro embajador chileno en Argentina de tal manera de mostrar nuestro malestar.
4: Lo que no puede pasar es que Chile siga postergando las inversiones que corresponden.
5: Más de 150 personas debieron ser evacuadas por un gran incendio que afectó el hotel Altos Nevados de Chillán. La emergencia se complicó por el viento puelche presente en la zona.
6: Las 150 personas pasajeras que se encontraban están bien, en buenas condiciones. Han sido llevadas a otros hoteles del sector.
2: Su último adiós recibió Camilo Escalona, dirigente histórico socialista, quien murió a los 71 años.
7: Camilo, que es el...

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2: Al menos 50 personas detenidas dejó la romería hacia el cementerio general, donde se registró el lanzamiento de bombas Molotov y el cierre de estaciones de metro.
3: No podemos normalizar que una marcha autorizada termine siendo utilizada para atacar a carabineros y violentar un cementerio, un lugar de descanso, memoria y respeto.
4: El alcalde de San Bernardo, Christopher White, reconoció que pensó en renunciar luego de conocer el plan de asesinato en su contra y pidió al Estado avanzar en seguridad municipal.
5: Chile necesita un plan de seguridad, no de un gobierno, del Estado de Chile, que a lo menos sea capaz de sostenerlo durante 10 años. Fortalecimiento de la inteligencia, fortalecimiento de las policías.
2: El gobierno detalló el plan Escudo de Barrio, el que partirá interviniendo 54 zonas, 23 de ellas en la región metropolitana, para combatir el crimen organizado y recuperar espacios públicos.
6: Queremos ser categóricos en señalar que el plan Escudo de Barrio es una estrategia robusta, pero ninguna estrategia por sí misma es una bala de plata. Este plan solo tendrá éxito en la medida que se coordine de manera simétrica.
4: Carabineros concretará la compra de 88 automóviles de alta gama adaptados como radiopatrullas.
7: Esta renovación, esta adquisición siempre es bienvenida.
8: Es justificable absolutamente la cantidad de estos vehículos para misiones bien específicas.
2: Chile Vamos pidió conformar una coalición de gobierno para terminar de capitalizar el triunfo del rechazo, pese a distancias que ha marcado el Partido Republicano y los Nacional Libertarios.
9: Necesitamos unidad, transformar la mayoría social del 62% que triunfó el 4 de septiembre del 2022 en una coalición real.
10: El problema no lo tiene precisamente con aquellos que somos una oposición amigable, lo tiene dentro de sus propias filas.
4: El Congreso se prepara para votar la reforma al sistema político después de que la Comisión Mixta acordara exigir a los partidos condenar los sistemas totalitarios y la violencia.
11: Por fin vamos a contar con una ley que eleva el sistema de probidad.
12: Este proyecto no aborda el sistema político en su dimensión, es una maquillaje.
2: La industria del pan advirtió que el sector podría verse obligado a subir los precios si el valor del trigo continúa aumentando en los mercados internacionales.
13: En Chile somos cerca de 16.000 panaderías y todos competimos. Cuando la harina realmente sube, el pan cuesta un montón que suba. Se demora en subir porque la competencia es feroz.
4: Tras detectarse más de 47.000 casos de sarampión en el mundo en lo que va este año, el Ministerio de Salud llamó a vacunarse antes de viajar al extranjero en las fiestas patrias.
14: La recomendación es que puedan verificar el estado de vacunación, sobre todo de los niños. Si queda alguna vacuna pendiente, puedan administrar esta vacuna al menos 15 días antes de viajar.
2: Noticias que llegan desde el exterior: al menos 5 personas fallecieron tras estrellarse un avión de carga de la compañía Amazon. Esto ocurrió en el aeropuerto internacional de Miami.
4: El primer ministro de Israel, Benjamín Netanyahu, afirmó que el fin del régimen iraní está cerca y sostuvo que su caída cambiaría el destino de Medio Oriente y del pueblo judío.
2: Y el partido ultraderechista Alternativa por Alemania arrasó en las elecciones del Estado Federado Oriental de Sajonia-Anhalt, un resultado récord que sacude al panorama político del país europeo.
4: Raúl Castro reapareció en un acto oficial en Cuba luego de rumores sobre la hospitalización e incluso de su fallecimiento.
2: Y en el deporte, con el debut del portero de Cabo Verdiano, Bociña, en el torneo nacional, el puntero Colo-Colo igualó 5 goles ante Huachipato en el estadio Esterroa de Concepción.
15: Dolor de cabeza en esa garra del campo de juego. No está en condiciones para poder hacer un partido de fútbol. Eso tienen que entenderlo. Y no es que me quejo, es algo real.
4: Chile derrotó por 28-27 a Argentina y se consagró campeón del America's Rugby Championship por primera vez en su historia.
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1: 6:07 a.m.
2: ¿Cómo están? ¿Cómo les va? Muy buenos días. Bienvenidos a esta que es la edición matinal, la primera edición del día de Radiograma del lunes 7 de septiembre. Vamos a estar revisando, como siempre, lo último y lo más importante de la información nacional e internacional. Hoy junto a Néstor Aburto. Hola, Néstor. Buenos días.
3: Catherine Cuillo. Muy buenos días. Buenos días a todos los auditores que nos están escuchando. También a través de todas las plataformas. 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Nos puede encontrar en la señal 26.1 de televisión digital de libre recepción en Santiago. 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
2: Vamos a ir con las noticias, pero antes algunos datos prácticos. ¿Qué hora es? Son las 6:07. Lo decimos porque hubo cambio de hora y esto puede ser todavía un poco complicado para algunos. Bueno, ya son las 6:00 a.m. con 7 minutos de hoy lunes.
3: La semana pasada eran las 5:00 a.m.
2: Las 6. Ya las 5, tienes razón.
3: Las 5:00 a.m. con 7 minutos, o sea, como se adelantó una hora.
2: O sea, nos despertamos como a las 3, dice. Claro, claro, ya.
3: Quería marcar el punto.
2: Ahora son las 6:08. Santiago está despejado a esta hora. Hay 4,2 grados, 84% es la humedad que esperamos para hoy en la capital. Un día que va a estar así, como está. Completamente despejado, con una máxima de 22 grados. La visibilidad en el aeropuerto de Santiago es ilimitada a esta hora.
3: Concepción a esta hora, el cielo está con nubosidad parcial. La máxima para el Gran Concepción es de 14 grados, según la Dirección Meteorológica de Chile. La temperatura actual es de 6 grados y la humedad relativa del aire llega al 93%.
2: Valparaíso esperan un día cubierto y con niebla ahora en la mañana, pero en la tarde van a pasar a nubosidad parcial y luego ya ha despejado, con una máxima de 14 grados. A esta hora hay 4 grados en esa zona del país, en Valparaíso, en Viña del Mar. Estamos viendo la panorámica que regularmente vemos a través de Bio Bio TV, la Bahía de Valparaíso, 4 grados, 87% es la humedad relativa del ambiente.
3: Y vamos de inmediato porque hay un caso de desaparición de una joven de 19 años, esto en Conchalí, ocurrido en el año 2008, y podría dar un importante vuelco. ¿Por qué? Un hombre de hoy de 42 años, fíjese que se presentó voluntariamente ante carabineros y se atribuiría responsabilidad en la desaparición y muerte de esta joven de 19 años, Mariana Sepúlveda, hecho ocurrido, insistimos, el año 2008.
2: Es el OS-9 de Carabineros el que quedó a cargo de estas diligencias. Se está trabajando para corroborar estos antecedentes que entregó ahora este hombre. Es un caso que permanece sin resolución hace 18 años. Vicente Aguilar con todos los datos. Hola, Vicente, buenos días.
4: ¿Cómo están? Muy buenos días. 18 años, así es, 18 años desde esta desaparición, un 29 de agosto de 2008, cuando Mariana Sepúlveda sale de su casa, va hacia el colegio y termina desapareciendo. Su madre pone ya la denuncia en la tarde. Un hecho que marcó a la comuna de Conchalí. Pudimos conversar con algunos vecinos que nos decían que de verdad este hecho había marcado a toda una generación de jóvenes y podría dar un vuelco gigante 18 años después. Esto porque la noche de este domingo un hombre de 42 años llegó voluntariamente hasta la quinta comisaría de Conchalí y entregó antecedentes donde él se atribuye responsabilidad en la desaparición y la muerte de esta joven, quien esa mañana, como les contábamos, había salido rumbo al colegio. Ahora se trata de una versión que debe ser corroborada. Es el OS-9 de Carabineros que a partir de esta declaración asumió las diligencias por instrucción de la Fiscalía. En algún momento la Brigada de Homicidios de la Policía de Investigaciones estuvo trabajando, pero finalmente el OS-9 de Carabineros es el organismo, ¿cierto?, que va a estar a cargo de esta investigación y poder así. Mira, acá hay un tema bien importante que se da en este lugar. Es un pasaje, el pasaje Logroño en Conchalí, donde estas personas, sería un joven de 24 años en ese momento, este hombre que se va a entregar, y Mariana Sepúlveda, de 19 años en ese momento, el 2008, ellos habrían tenido una relación, eran vecinos, y ahí finalmente se da todo este hecho que debe ser aclarado también, debe ser confirmado por las autoridades, y el inmueble, la casa de esta persona, que ahora ya tiene 42 años, este hombre, debe ser revisada.

0: es un punto de interés. Hay muchas cosas que podrían ya definir, a ver, con certeza cómo se habría dado este hecho el año 2008. De hecho, en agosto de 2021 se realizó una reconstitución de escena para reconstruir cómo habría sido el trayecto de Mariana al salir de su domicilio rumbo hasta el colegio, y una de las hipótesis y que manejaban los vecinos es que la joven nunca habría alcanzado a salir de este pasaje Logroño ahí en Conchalí. Con el paso del tiempo, nos contaban los vecinos, también cambiaron los residentes del sector, incluso la familia de Mariana ya no residía ahí, por lo mismo era habitual que ya no se hablara mucho. Eso mismo nos confirmó un vecino, pasemos a escuchar.
1: Que los vecinos nunca hablaron, nunca tocaron en que se hablaba de la persona que estaba desaparecida, si era a lo lejos nomás que se...
2: Si es la casa de dos pisos,
1: ahí donde creo que salió la niña del colegio, y después nunca más la vieron ingresar.
0: Hay un hecho que llama la atención, y es que Fiscalía, bueno, avisó a Carabineros a eso de un cuarto para las dos de la madrugada que se levantara todo el resguardo que estaba en este sitio ahí en pasaje Logroño, y luego se nos confirma a Radio Bio Bio que el OS9 Carabineros iba a trabajar en este lugar. Por lo mismo, se espera que durante la mañana haya mayores antecedentes, también oficializar si se van a realizar trabajos aquí, bueno, ahí en esa casa de esta persona que se iría a entregar. Les contábamos, Mariana tenía 19 años, cursaba enseñanza media cuando desapareció un viernes 29 de agosto de 2008. Desde entonces han pasado 18 años, lo que abre además una importante arista judicial. ¿Por qué? Porque si estos antecedentes son corroborados, el Ministerio Público deberá determinar si podría existir una eventual prescripción de esta acción penal, ¿cierto? Ya que en homicidios calificados...
3: Claro, los homicidios...
0: 15 años, ¿cierto? Sí.
3: Claro, los homicidios en general son 15 años para la prescripción, acá estamos en 18.
0: Claro.
3: Ahí habría que ver sobre la regla, entiendo que el artículo 98 del CPP, pero habría que ver, normalmente habría que ver si se genera prescripción, porque habría que ver cuáles son los hitos de la investigación, claro. Si él tiene otros delitos, recuerden que los delitos también suspenden.
0: Preliminarmente lo que tenemos es que esta persona, 42 años, no tendría antecedentes penales, pero ya ese hecho tendría que precisarlo Fiscalía durante las próximas horas, si podría existir una eventual prescripción de este hecho. Por ahora son antecedentes preliminares los que manejamos, y esperamos también tener ya la vocería de parte de Carabineros y de Fiscalía para poder saber cómo se iría dando esta nueva arista a la investigación 18 años después para esclarecer qué ocurrió con Mariana Sepúlveda. También durante la noche, en el trasnoche, pudimos acercarnos hasta la Alameda con Serrano, muy cercana a la Universidad de Chile, donde alrededor de 120 personas estuvieron pernoctando fuera o en las cercanías del Mimbu. Todo esto nos señalaron para poder entregar una carta al ministro Iván Poduje, ¿cierto?, para poder agilizar la entrega de unos terrenos fiscales. Esto en el sector sur de la región metropolitana sería más bien San Bernardo, El Bosque y Lo Espejo, y también algunos sectores de La Pintana. Pasemos a escuchar al vocero de este movimiento de pobladores de El Bosque, San Bernardo y Lo Espejo, quien nos entregó mayores detalles de cuántas familias estarían afectados o beneficiados si se entregara este terreno.
4: Somos Movimiento Poblador, El Bosque, Lo Espejo, San Bernardo, con alrededor de 900 familias, 600 del Bosque, más 300 familias que son de Lo Espejo, de Pedro Aguirre Cerda, de San Bernardo.
0: Ahí estaba entonces estos pobladores que pasaron la noche, todavía están en el lugar, nos decían ahí al trasnoche que ellos van a estar hasta que se les reciba ahí en el Mimbu para poder entregar esta carta entonces. El primer hecho, el de Conchalí, que tendrá que ser oficializado durante las próximas horas, llama la atención.
3: Claro.
0: Muchos años después, 18 años, hace poquito se cumplieron.
3: Yo dije 98, el artículo 94 del Código Procesal Penal, que establece los plazos de prescripción, 15 años justamente para crímenes de pena o relegación perpetuosa, 10 años para los demás crímenes, 5 para los simples delitos y 6 meses para la falta. Es bueno saber de repente porque uno se hace siempre esa pregunta.
5: En ese caso, Vicente, entiendo que hay una asesoría aparte de un hijo que es abogado, ¿no?
0: Mira, lo hijo que nos señalaron, hombre, ¿no? Sí. Que se bueno, información que tuvimos como Bio Bio es que este hombre de 42 años estaría siendo asesorado por su hijo, que es abogado en esto llama judicial, ¿cierto? Por lo mismo llama la atención que 18 años después, ya teniendo este antecedente que la prescripción podría darse a los 15 años, se entregue, vaya hasta la quinta comisaría y se dé todo esto. bueno, durante el día tendrá que ir dilucidándose.
5: Sin duda. Gracias, Vicente.
3: Gracias, Vicente. Muy bien.
5: Igual tú, hasta pronto. Ahora nos vamos a una de nuestras unidades móviles en la región metropolitana porque Carabineros detuvo a 3 automovilistas y a un motociclista por conducir entre 163 y 170 kilómetros por hora por la autopista Costanera Norte.
3: Cristian Borkowski está en esta unidad móvil. Hola, Cristian, buenos días.
5: Hola, Cristian.
2: Hola, ¿cómo están? Katy, Néstor, gusto de saludarlos. Sí, esta situación que ustedes están destacando ocurre en el kilómetro 7 de la Costanera Norte, un lugar conocido ya por nosotros por los excesos de velocidad que han acostumbrado muchos automovilistas a realizar en ese sector. Bueno, Carabineros ha puesto en puntos fijos, alternativos en todo caso, pero a lo largo de la Costanera Norte, porque esta autopista que parte ahí en el sector de los Barnechea y termina en Pudahuel, cerca del aeropuerto, ha sido considerada como una ruta de alto riesgo dado los accidentes que se han generado y también producto de las velocidades que de manera temeraria muchos automovilistas y motoristas consideran ellos pueden realizar. Esta situación no es permitida por Carabineros y fíjense ustedes que en el transcurso de este fin de semana, pero anoche, se detuvo a 4 personas que son 3 automovilistas y un motorista de vehículos de alta gama todos, que en rigor lo que iban pasando por ahí tenían aproximadamente entre 163 y 170 kilómetros la infracción por velocidad que habían cometido. Estas personas se unen a otras 4 que iban conduciendo sus vehículos bajo los efectos del alcohol o derechamente en estado de ebriedad e incluso bajo los efectos de las drogas. Estuvimos hablando con Carabineros y ustedes van a escuchar al teniente coronel Néstor Vega, que justamente de la Prefectura de Tránsito y Carreteras de Carabineros, quien se refirió a estos hechos.
6: Logró la detención de 8 individuos durante este fin de semana en el marco del plan de fiscalización y control vehicular. 4 de estos individuos lo hacían bajo los efectos del alcohol y la droga, y otros 4 conductores que lo hacían en velocidad temeraria. Esto quiere decir superando en más de 60 kilómetros por hora la máxima permitida de la ruta.
2: Claro, sumamente preocupante la intimidación que generan estos automovilistas al cruzar la Costanera Norte, y aparentemente ya están acostumbrados, parece ser que no lo han hecho más de una vez, y de hecho nos ha dicho Carabineros que la velocidad más alta fue registrada por un vehículo marca Peugeot 3008 modelo, cuyo conductor fue detectado circulando a 170 kilómetros por hora. Todo esto también en este mismo contexto. Por supuesto, hay algunos vehículos que fueron retirados porque fíjense ustedes que además de la infracción a la ley del tránsito relacionada con el límite de velocidad, estos automóviles iban con la revisión técnica vencida, por lo tanto fueron retirados de circulación y puestos ahí en los aparcaderos municipales a la espera de que los puedan retirar sus dueños. Una información que, por cierto, esperemos se detenga ahí, no siga aumentando con el número de vehículos que algunos acostumbran a pasar a esa velocidad, incluso a otras superiores, ya hemos reportado ahí en la misma Costanera Norte. 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
7: 6:19 a.m.
5: La Policía de Investigaciones incautó 123 millones de pesos en productos falsificados. Esto fue en la comuna de Santiago.
3: Y hay 3 personas las cuales resultaron detenidas en este procedimiento. Rodrigo Pino, buenos días.
5: Hola, Rodrigo.
8: Sí, buenos días. Una investigación que desarrolló la Brigada de Investigación Criminal de Macul de la Policía de Investigaciones luego de denuncias de las propias marcas que se vieron afectadas en torno a la distribución de productos falsificados. Fue así como comenzó esta investigación que terminó con el ingreso a 3 locales comerciales en la comuna de Santiago donde se estaba denunciando la comercialización de estos productos. Ya al interior de estos negocios, la Policía de Investigaciones pudo confirmar que efectivamente había al menos 4.200 artículos vinculados a diversas marcas que estaban siendo comercializados a bajo precio, pero que definitivamente eran falsificados y solamente se había copiado las marcas de estas empresas importantes, entre ellas las marcas Stanley y también Disney, además de Pokémon. Con estos antecedentes, finalmente la Policía de Investigaciones incautó estos productos avalados en poco más de 123 millones de pesos y logró la captura de al menos 3 personas, 2 de nacionalidad peruana y una chilena. Quiero que escuchemos las palabras de la subprefecta Marilisi Bustos Espinosa de la Brigada de Investigación Criminal de Macul, que le entregó detalles en tanto a este operativo policial.
9: El modus operandi consistía en exhibir productos de la marca, mantenerlos en la vitrina y a la vez mantener cierta cantidad de etiquetas para poder pegárselas al producto al momento de ser vendido, ¿cierto?, al consumidor. El valor de este producto es inferior al cual se vende en el mercado el producto real.
8: Sí, si bien se vende a un menor valor del producto original, sí es patrimonio que se ve afectado producto de estos

de productos falsificados asciende a 123 millones de pesos. Entre los artículos incautados se encontraron más de 1.352 etiquetas alusivas a Stanley, 1.531 termos y también vasos asociados a esta misma marca, y también otros termos y vasos respectivos de la marca Disney. Todos estos artículos fueron decomisados. Se va a determinar una vez que concluya el proceso judicial qué ocurre con estos productos, si son destruidos, son entregados.

0: Valparaíso trabajaron para controlar un incendio que afectó a una casona. Esto ocurrió en Cerro Cordillera.
1: Y además en Viña del Mar, una cabaña resultó destruida tras un incendio registrado en el sector de Reñaca. Nos vamos de inmediato hasta la región de Valparaíso. Lucas Peña con los detalles. Lucas, buenos días.
2: Hola, ¿qué tal? Muy buenos días. Y claro, porque vamos a comenzar repasando los antecedentes que dejó esta emergencia, trabajos que realizó el Cuerpo de Bomberos de la comuna de Valparaíso, que se extendieron hasta la madrugada por este incendio que se registró en Cerro Cordillera y que afortunadamente ya pudo ser superada esta emergencia. Estamos hablando de un siniestro que se registró en la intersección de las calles Villagrán con Espronceda, donde fue notificada la presencia de un incendio que estaba afectando a un inmueble de 3 pisos en el lugar. Se trata de una casona que se vio afectada por este incendio, y dada la magnitud de esta emergencia es que bomberos se declaró la primera alarma de incendio estructural. Y es por esta razón que fueron alrededor de 12 máquinas del Cuerpo de Bomberos que fueron desplegadas en el lugar para combatir esta emergencia, que pudo ser controlada en horas de la noche. Las labores en el contexto de este incendio duraron hasta alrededor de las 3 de la mañana, cerca de 7 horas, donde además hubo un despliegue por parte de carabineros, Desval, Chilquinta y del municipio de la comuna de Valparaíso, todo esto en el contexto de este siniestro. Y una información que de hecho fue entregada por parte del Cuerpo de Bomberos es que en el contexto de esta emergencia 2 bomberos se resultaron lesionados. Se tratarían de contusiones que sufrieron estos 2 voluntarios que fueron trasladados al respectivo centro asistencial. Los antecedentes que se manejan hasta el momento acerca de esta emergencia que se registró en horas de la noche. Y de Valparaíso nos vamos a trasladar a la comuna de Viña del Mar, porque durante la noche hubo otra emergencia estructural, específicamente en el sector de Reñaca. Fue específicamente la intersección de las calles Salvador Vergara con la avenida Benjamín Micuña Maquena, donde se movilizaron al menos 5 unidades por parte de bomberos, esto producto de un llamado de un incendio que estaba afectando por completo a un inmueble del lugar, un incendio que de hecho se podía observar a la distancia en diferentes puntos del sector de Reñaca. Se trata de una cabaña que resultó completamente destruida producto de este incendio que ya fue controlado, una emergencia que fue alertada por el mismo arrendatario, quien se encontraba en el lugar y que afortunadamente no resultó lesionado por este siniestro registrado en el sector de Reñaca de la comuna de Viña del Mar. En la región de Valparaíso, Bio Bio, la radio.
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5: Reportando un accidente acá en ruta 5, kilómetro 85, norte a sur. Atropello, por lo visto, hay un auto que chocó, se fue contra la barrera de contención y hay una persona fallecida. Tienen una persona, está carabinero, hay personal de emergencia en la vía para que tengan atento ahí los Charlie. Está cayendo un poquito de niebla igual. Se tramo 85 de norte a sur. 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
6: 6:26 a.m.
0: El diputado del Partido Republicano, Stefan Schubert, llamó a aumentar los recursos para defensa en medio de las tensiones con Argentina, mientras que el senador socialista Gastón Saavedra pidió analizar una estrategia de largo plazo.
7: Parlamentarios abordaron la carta de exministros de defensa en el Mercurio, donde lamentaron la postergación reiterada de los fondos de la ley 21.174 que financia las capacidades estratégicas de las Fuerzas Armadas, pidiendo que no se siga tratando como una variable de ajuste fiscal más. El diputado republicano y presidente de la Comisión de Relaciones Exteriores de la Cámara, Stefan Schubert, respaldó aumentar los recursos de defensa, mientras que el senador socialista Gastón Saavedra llamó a analizarlo dentro de una estrategia a largo plazo.
8: Que nosotros, para tener un ejército que esté con tecnología de punta y que pueda ser disuasivo, requiere también, por supuesto, de inversión.
9: Entonces, hay toda una estrategia detrás de esto de hacer endeudarse a los países para que renueven o refuercen sus capacidades estratégicas.
7: El texto, firmado por Francisco Vidal, Mario Desbordes, Alberto Espina, José Goñi, Jorge Burgos y Jaime Rabinet, planteó su preocupación por la ambigüedad que Buenos Aires mantiene sobre el estrecho de Magallanes y el carácter violento.

0: oceánicos que sostuvo el canciller trasandino. La presidenta del Senado, Paulina Núñez, en tanto solicitó actuar con mayor urgencia y claridad ante los reiterados supuestos errores de autoridades argentinas en relación a sus declaraciones sobre territorio chileno.
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2: De la mañana, 27 minutos.
3: Luego de dos días de velatorio y múltiples homenajes, ayer se realizó el funeral del histórico dirigente socialista Camilo Escalona en una despedida que reunió a figuras de distintos sectores políticos.
4: Ayer domingo se realizó el último adiós al histórico dirigente socialista Camilo Escalona, quien falleció el pasado viernes a sus 71 años. Esto tras enfrentar un agresivo cáncer de próstata. Sus restos llegaron la madrugada del sábado a la sede del Partido Socialista. Posteriormente fueron trasladados al Salón de Honor del Congreso Nacional en Santiago, donde se desarrolló el velorio y hasta donde llegaron figuras transversales de la política chilena. Entre ellas, el ministro Sexpress José García, el expresidente de la UDI, Pablo Longueira, y los expresidentes Eduardo Frei, Michelle Bachelet y Gabriel Boric. El acto oficial fue cerrado por su esposa, Jimena Tricayota, quien entregó unas emotivas palabras de despedida.
5: Sabiendo que Camilo nunca fue solo mío. Camilo perteneció a una historia, a muchas grandes. Perteneció a una generación, a un partido, a una tradición política y sobre todo a una idea de Chile que defendió durante toda su vida.
4: Así, el cortejo llegó hasta el cementerio Parque El Prado en la Florida, donde se realizó el funeral acompañado por Yo pisaré las calles nuevamente y por supuesto la Marsellesa socialista.
2: 6 de la mañana, 29 minutos.
6: Y Carabineros reportó la detención de 50 personas, entre ellas dos extranjeros, por los incidentes que se registraron en la romería hacia el cementerio general.
3: De estos aprehendidos, 43 son adultos y 7 son menores de edad.
7: Con la presencia de figuras políticas de izquierda, entre ellas la ex candidata presidencial del Partido Comunista, Janet Jara, se realizó la tradicional romería hacia el cementerio general en conmemoración a los 53 años del golpe de Estado. El recorrido, sin embargo, no estuvo exento de incidentes. Los primeros hechos de violencia se registraron en la avenida Recoleta con Cerro Blanco, donde grupos de encapuchados comenzaron a enfrentarse con efectivos de control de orden público de Carabineros. A esto se le suma que se intentó destrozar los frontis de distintos locales comerciales ubicados en calle San Antonio. Esto dejó un saldo de 50 personas detenidas. El Seremi de Seguridad Pública de la Región Metropolitana, Juan Barrientos, condenó estos hechos.
8: No podemos normalizar que una marcha autorizada termine siendo utilizada para atacar a Carabineros y violentar un cementerio, un lugar de descanso, memoria y respeto. Debemos distinguir a quienes se manifiestan de forma legítima y pacíficamente de quienes se encapuchan para lanzar piedras, bombas incendiarias o fuegos artificiales. Estos últimos no son manifestantes, son delincuentes violentos que deberán responder ante la justicia.
7: El ministro de Seguridad Pública, Martín Arrau, expresó a través de su cuenta de X: debemos recuperar la ley, el orden y el sentido común y llamar las cosas por su nombre. Quienes destruyen y atacan a Carabineros con piedras, bombas incendiarias o fuegos artificiales no son manifestantes, son delincuentes violentos, sentenció la autoridad.
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2: De la mañana, 31 minutos.
3: A ver, datos de nuestros auditores. Un auditor, ustedes lo escuchaban hace minutos, nos daba cuenta de un accidente en la ruta 5, kilómetro 85 hacia el sur. Ahí un vehículo colisionó contra, o chocó más bien, contra la barrera de contención y provocó además un atropello. Hay carabineros trabajando ahí en el lugar. Hay que tener mucha precaución por esta situación. Si usted tiene más datos, se los agradecemos. La ruta está cerrada a esta hora, nos actualizan por este accidente, que es en la ruta 5, en el kilómetro 85 hacia el sur, donde hubo un accidente que involucró un choque con una barrera de contención y un atropello también, con trabajadores trabajando, carabineros quiero decir, carabineros trabajando hasta ahora ahí en el lugar. Tenga precaución.

0: tiene más datos, lo agradecemos. También está el dato de otro auditor que reportó que vio a dos personas caminando dentro del túnel de la autopista Costanera Norte, a la altura de la Dehesa, de Kennedy, hacia el oriente. Decían que iban bien afectados, con actitud temeraria, eventualmente bajo los efectos del alcohol. Dos personas adultas, más bien jóvenes, vestidas de negro, caminando en ese tramo del túnel de la Costanera Norte, a la altura de Kennedy y la Dehesa. Y en la región de Higgins está el bypass cerrado por un procedimiento de carabineros, por una contingencia frente a la cárcel de Rancagua. La ruta está completamente cerrada en dirección hacia el sur. Esto es en el bypass de Rancagua, cerrada por un procedimiento de carabineros hacia el sur. Tenga mucha precaución. Si tiene más datos, estamos siempre revisando sus mensajes.
1: El alcalde de San Bernardo, Christopher White, reconoció que evaluó dejar el cargo tras conocer el plan que había para asesinarlo, presuntamente orquestado por el conocido Indio Juan.
2: El alcalde de San Bernardo, Christopher White, confesó que evaluó renunciar al cargo tras enterarse del plan para asesinarlo, presuntamente orquestado por Juan Flores, alias Indio Juan. Agregó en Canal 13 que el respaldo de su familia, vecinos y autoridades fue determinante para continuar en el cargo, confirmando que el presidente José Antonio Kast lo acompañará el 17 de septiembre en el desfile por Fiestas Patrias. En ese contexto, White enfatizó que el Estado debe avanzar en seguridad municipal y en elaborar un plan de al menos 10 años para enfrentar el crimen organizado, advirtiendo que la democracia está en riesgo si no se fortalecen las capacidades locales.
3: Chile necesita un plan de seguridad, no de un gobierno, del Estado de Chile, que a lo menos sea capaz de sostenerlo durante 10 años. Fortalecimiento de la inteligencia, fortalecimiento de las policías, utilización a lo mejor de las Fuerzas Armadas, la persecución del dinero.
2: En tanto, la Comisión de Seguridad Pública del Senado sesionará mañana de forma extraordinaria en la Municipalidad de San Bernardo para analizar los riesgos que se enfrentan las autoridades electas en el actual contexto del crimen organizado.
4: 6:34
0: Una persona extranjera, particularmente de nacionalidad dominicana, fue asesinada en una cantina en la comuna de Conchalí.
5: Con balazos en la cabeza fue asesinado un hombre extranjero de nacionalidad dominicana en la comuna de Conchalí. La víctima se encontraba atendiendo una chopería ubicada en Avenida Independencia cerca de las 6 de la madrugada del domingo, cuando 7 sujetos premunidos de armas de fuego ingresaron al local. Posterior a esto, este grupo se enfrascó en una discusión con la víctima, momento en el que percutaron una cantidad indeterminada de disparos, los que le provocaron la muerte. Sobre esto, entregó más detalles el fiscal Eco, Claudio Orellana.
6: Se producen disparos por arma de fuego al interior y resulta muerta una persona de nacionalidad dominicana, al menos 2 impactos balísticos. Hay evidencia balística tanto al interior como al exterior.
5: En cuanto a la víctima, se informó que esta persona tenía 30 años de edad y se encontraba de forma irregular en el país. Además, la cantina en donde sucedieron los hechos no contaba con permisos para funcionar en el horario en que estos ocurrieron, por lo que habría estado operando de forma clandestina. Por otro lado, de momento, los 7 sujetos se mantienen prófugos, mientras personal policial y la Fiscalía Eco se encuentra investigando el móvil del crimen.
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4: 6:36
1: Y una persona extranjera de nacionalidad.
0: La Asociación Gremial de Industriales del PAN no está descartando un alza en el precio, si es que el valor del trigo sigue aumentando a nivel internacional.
8: El mercado internacional ha estado reaccionando principalmente respecto de lo que pasa en la guerra entre Rusia y Ucrania. Hace 2 meses el valor del trigo alcanzó precios históricos, pero durante esta semana los precios futuros del trigo volvieron a caer tras nuevos anuncios de negociaciones de paz. Ante un escenario inestable, Carla Goicoechea, representante gremial de Indupan Araucanía, dijo que la situación para los panaderos es compleja porque igual subieron otros insumos, como el petróleo y la energía.
9: Los molinos también van a subir el precio, y eso es una materia prima de nosotros, y nosotros, de hecho, hemos tenido un montón de alzas ahora mismo, pero como es un producto muy, muy sensible, no es fácil llegar y subir el precio. O sea, hasta el momento hemos estado aguantando, pero va a llegar un punto en que ya va a ser insostenible. Yo creo que efectivamente va a haber un alza, porque ya es de verdad que es insostenible.
8: Los precios en el mercado nacional respecto del trigo y la harina están en estos momentos supeditados al incremento de la guerra o el avance de las negociaciones de paz entre Rusia y Ucrania. En Temuco, Bio Bio, la radio.
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0: en todo el país. 6:37 a.m.
1: 54 personas fueron detenidas en un operativo por peleas clandestinas de gallo. Esto ocurrió en Arauco. 7 fueron formalizados por maltrato animal.
2: El procedimiento fue realizado por la Fiscalía de Arauco y la Videma, Brigada Investigadora de Delitos contra el Medio Ambiente de la PDI, en un sector rural de la comuna, en el marco de una investigación por maltrato animal asociado a la realización de peleas clandestinas de gallos. La diligencia se concretó tras una orden de entrada y registro que permitió intervenir un espacio que contaba con instalaciones habilitadas para este tipo de actividades, entre ellas un ring, butacas y tribunas. Durante el operativo fueron recuperadas alrededor de 84 aves de pelea y se incautaron 2.500.000 pesos en efectivo, además de medicamento de uso veterinario y espolones utilizados en los enfrentamientos. Así lo explicó el subprefecto Rodrigo Arévalo, jefe de la Videma Concepción.
3: Fueron recuperados alrededor de 84 aves de pelea, que como también evidencia que va asociada a este delito como medicamentos de uso veterinario, espolones que son cuchillos.
2: Los 7 imputados formalizados quedaron con arresto domiciliario nocturno, arraigo nacional y firma mensual. El tribunal fijó un plazo de 90 días para el desarrollo de la investigación.
0: 6:38 a.m.
4: Una operación de la aviación naval permitió localizar a 21 pesqueros extranjeros al norte de Rapa Nui, en donde la Armada desplegó una misión para verificar sus actividades que tendrían procedencia china.
5: 21 pesqueros de bandera china fueron detectados en faenas de extracción de atún al norte de Rapa Nui durante una fiscalización aérea de la Armada. Según indicó la Armada, las embarcaciones operaban fuera de la zona económica exclusiva chilena, aunque dentro del área donde el país tiene responsabilidades de vigilancia marítima. El teniente primero Francisco Azócar explicó que en las fiscalizaciones aéreas, los sensores de las aeronaves permitieron establecer la ubicación de las embarcaciones y conocer las actividades que desarrollaban.
6: Soy el teniente primero Francisco Azócar Emerdinger, coordinador táctico de la aeronave P3. Hoy efectuamos una operación de fiscalización pesquera oceánica, donde gracias a nuestros sensores fuimos capaces de determinar la posición de 21 embarcaciones pesqueras de bandera extranjera, que está dedicada a la extracción del atún. Esta información va a ser recopilada y entregada a las autoridades pertinentes para su proceso.
5: En lo inmediato, los registros obtenidos serán remitidos a las autoridades correspondientes para su procesamiento. La Armada explicó que si se detecta alguna infracción, se informará a las unidades navales de superficie para que efectúen controles en el lugar. Desde la región de Valparaíso, Bio Bio la radio.
0: 6:40 a.m.
4: Vamos a hacer una breve pausa, luego vamos a estar con toda la información de los deportes y también con todo lo que ha pasado en materia internacional. Volvemos de inmediato.
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1: Hola Radio Bio Bio, les comento que la ingreso a Vespucio Sur desde Osa, ahora hay una pista por los trabajos del metro, antes habían dos, ahora hay una, lo que va a hacer que exista mucho taco. Que tengan buen día y buena semana.
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2: 6:45.
3: Colo Colo y Huachipato empataron 5 goles en el estadio Esterroa de Concepción. El cuadro albo sigue como el líder del campeonato de la primera división luego de 22 fechas, con 14 puntos de diferencia sobre la Universidad Católica y la Universidad de Chile.
4: Y Chile derrotó por 28-27 a Argentina y logró por primera vez la American Rugby Championship en una final impresionante que se llevó a cabo en el estadio Elías Figueroa de Valparaíso. Tenemos más detalles con Diego Osorio.
5: Colo Colo se mantiene en lo más alto del torneo nacional de primera división luego del empate a 0 logrado frente a Huachipato de visita en el estadio Esterroa de Concepción. 14 puntos son los que mantiene ahora en relación a sus perseguidores, Universidad Católica y la Universidad de Chile, que ganaron en esta jornada número 22. Fue el debut en el campeonato de primera división del portero caboverdiano Bocinha, que ya se había estrenado, recuerden, por Copa Chile, y en esta ocasión tuvo muy poco trabajo para ser evaluado, ya que el cacique fue el gran dominador del compromiso, pero sin concretar. Así lo analizó tras el partido su entrenador, Fernando Ortiz.
6: Intentamos por todos lados, no la pudimos concretar. Y con respecto a Josimar, recuerdo una sola en el primer tiempo donde él tiene la intención de querer ir a buscar la pelota o lo tocan, y después no tengo otro recuerdo si la tocó.
5: Huachipato suma 25 puntos con este empate y no sale de la zona baja de la tabla cuando aún le queda por disputar los 22 minutos del partido suspendido frente a Coquimbo. Su entrenador Jaime García destacó el planteamiento defensivo que tuvo ayer su equipo.
7: Nunca se resta mérito a defender ante el puntero porque ellos vienen con confianza. Hicimos un buen partido desde lo defensivo. A lo mejor el ofensivo creo que nos faltó y quedamos un poco mucho al debe.
5: Para el resto de la jornada 22 del torneo de primera división, Deportes La Serena derrotó en el final por 2-1 a Ñublense en La Portada, el mismo marcador que se dio en Rancagua con el triunfo del capo de provincia sobre Unión La Calera, que está colista y cada vez más cerca del torneo del ascenso. Tras el compromiso, el entrenador del equipo cementero, Martín Chicotelo, sufrió una descompensación con dolores en su pecho y tuvo que ser trasladado a una clínica cercana, pero pudo retornar a La Calera. Por la noche

0: Palestino con un gol de Gonzalo Tapia. Los descuentos, superó por 2-1 a Universidad de Concepción, está cuarto en el campeonato y complica los del Campanil, mientras que la jornada se cerrará esta noche desde las 20 con el partido entre Limache y Cobresal en Quillota. En el plano polideportivo, Chile 15 superó 28-27 a Argentina 15 y logró por primera vez su consagración en la América Rugby Championship. Si bien no son los primeros combinados de ambos países con jugadores de base en la Super Rugby de Sudamérica, el back chileno Juan Cruz Reyes destacó un triunfo épico que se dio en el final con un Ernesto Gimino llegando al ingol albiceleste y una posterior conversión de Matías Garafulich.
1: Una alegría inmensa. Teníamos como objetivo ganarlo el torneo. Queríamos ganar los 3 partidos. Por suerte lo pudimos cumplir.
2: ¿Mucha emoción al final?
1: Sí. Ganar en la última parte le da ese gustito extra.
0: Los primos Marco y Esteban Grimal superaron a los hermanos argentinos Nicolás y Tomás Capogrosso por 21-23, 21-19 y 15-11 y se quedaron con la medalla de bronce el preolímpico de vóley playa en Joao Pessoa, Brasil. Si bien no lograron el boleto olímpico, ya clasificaron los Juegos Panamericanos de Lima y tendrán más opciones de llegar a Los Ángeles. Al cierre, y luego de 60 años, un piloto italiano pudo ganar un gran premio en su país en la Fórmula 1. En este caso fue en el circuito de Monza, Andrea Kimi Antonelli, el puntero del mundial con su Mercedes-Benz, que partió la carrera en el puesto 19 y se alzó con el triunfo en un mano a mano final con su compañero de equipo George Russell, completando el podio el neerlandés de Red Bull Max Verstappen. El fin de semana próximo, por primera vez, llegará la Fórmula 1 al nuevo circuito de Madrid, en Madrid, la capital española.
3: Bio para informe matutino, congestión, alta congestión en Vicuña Mackenna al norte, esquina Américo Vespucio. Entre ambas Américo Vespucio, en el corredor de micro, se encuentra un bus red con bomberos al interior. Hay varios vehículos de emergencia y está bloqueado el corredor de buses hacia el norte. Alta congestión.
4: Como vemos a través de Bio TV, allí se ve la congestión y también el trabajo de vehículos de emergencia. Esto es un accidente en Vicuña Mackenna con Vespucio, en donde un bus del servicio red chocó con un vehículo menor, colisionó con un vehículo menor y ya se está formando altísima congestión. Estamos viendo también imágenes en superficie, no en terreno, que nos comparten auditores acerca de la colisión. Esta es la pista que va hacia el norte a la altura del metro Bellavista de la Florida, o el paradero 14 de Vicuña Mackenna. Se ven las imágenes también el trabajo de bomberos y otros vehículos de emergencia que han estado socorriendo a los involucrados. Solo una pista quedó habilitada por Vespucio hacia el sur como consecuencia de este accidente, que volvemos a ver la imagen en directo de Transporte Informa justo en esa esquina que es Vicuña Mackenna con Vespucio, en donde se produce esta colisión de un bus del servicio red que colisionó con un vehículo menor y que ocasiona trabajo de vehículos de emergencia hasta ahora, de carabineros y también interrupción del tránsito. Por Vespucio, particularmente, solo una pista quedó habilitada hacia el sur y ahí está el taco que ustedes ven a través de BioBio TV. Les agradecemos siempre por estar en contacto con nosotros.
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11: Faltan 9 minutos para las 7 de la mañana.
12: Al menos 5 personas murieron y otras 5 resultaron heridas después de que un avión de carga operado por Amazon se saliera de la pista tras aterrizar en el aeropuerto internacional de Miami.
13: El aeronave era un Boeing 767-300 operado por 21 Air, procedía de San Juan de Puerto Rico.
12: Tras abandonar la pista, el avión impactó contra varios vehículos y se incendió, obligando al despliegue de más de 60 unidades de bomberos y de rescate de Miami-Dade.
13: Las autoridades informaron que 3 de los heridos se encuentran en estado crítico, mientras que los equipos de emergencia debieron rescatar a varias personas que quedaron atrapadas en vehículos afectados por el impacto del avión.
12: La Administración Federal de Aviación y la Junta Nacional de Seguridad en el Transporte abrieron ya una investigación, obviamente, para determinar las causas del accidente. Las imágenes son impresionantes.

0: impresionante porque se han conocido videos que estamos viendo a esta hora en BioBio TV de cómo el avión sale. Tiene el logo, pese a tener una operadora, tiene el logo de Amazon justamente en la parte de atrás.
1: El aeropuerto, por cierto, que suspendió temporalmente todos los despegues y aterrizajes mientras siguen las labores de emergencia y los peritajes en el lugar.
0: Y el presidente de Estados Unidos, Donald Trump, sugirió que el estado de Nuevo México pase a llamarse Nueva América en una nueva propuesta de cambio de denominación impulsada desde la Casa Blanca.
1: Trump publicó en su red social, que es Truth Social, una imagen con el contorno del estado, en donde la palabra México aparece tachada y reemplazada por América. La publicación fue posteriormente compartida también por la Casa Blanca.
0: La sugerencia se produce pocos días después de que el mismo Trump firmara una orden ejecutiva para cambiar el nombre del lago de Ontario por Lago América.
1: El mandatario ya había utilizado una orden ejecutiva en enero de 2025 para renombrar el Golfo de México como Golfo de América dentro de los registros oficiales estadounidenses.
0: A diferencia de los accidentes geográfico, el presidente no tiene facultades para modificar unilateralmente el nombre de un estado, ya que un eventual cambio tendría que tramitarse obviamente dentro del propio estado y bajo el marco constitucional correspondiente.
1: Trump había también propuesto recientemente renombrar el estrecho de Hormuz como estrecho de Trump en medio de la guerra con Irán y las operaciones estadounidenses para operar y asegurar la navegación en esa zona.
0: Y Estados Unidos atacó 3 buques petroleros iraníes después de que fuerzas de Teherán lanzaran misiles balísticos contra un portaaviones y un destructor estadounidense, esto en la zona del Estrecho de Hormuz.
1: El mando central de Estados Unidos aseguró que ambos navíos lograron evitar los ataques y que no se registraron militares estadounidenses heridos.
0: Como respuesta, Washington utilizó 2 petroleras iraníes y destruyó completamente un tercero, que vinculó como una red utilizada para financiar a la Guardia Revolucionaria iraní.
1: Irán confirmó además los ataques contra sus buques y aseguró haber respondido contra un dron naval estadounidense, además de advertir que podría intensificar sus acciones contra embarcaciones militares de Estados Unidos.
0: La escalada se produce mientras ambos países mantienen bloqueos paralelos. Irán restringe el tránsito por Hormuz, mientras fuerzas estadounidenses bloquean puertos iraníes y buscan impedir las exportaciones de crudo de Teherán.
1: A propósito de Irán, el gobierno de ese país anunció un aumento del precio de la gasolina no subvencionada para los grandes consumidores. Esto en medio de un déficit diario de combustible y de las dificultades para importar derivadas de la guerra y el bloqueo naval estadounidense.
0: A partir del martes, el precio de combustible consumido por sobre los tramos subsidiados pasará de 50.000 a 100.000 reales por litro, equivalente a unos 0,04 dólares.
1: El sistema se mantendrá sin cambios los primeros 110 litros mensuales por vehículo, 60 litros a 15.000 reales y otros 50 litros a 30.000 reales. El nuevo valor se aplicará únicamente al consumo que supere ese límite.
0: El viceministro de Petróleo, Mohamed Sadagheth Asimifar, señaló que Irán arrastra desde hace 5 meses un déficit de aproximadamente 10 millones de litros diarios de gasolina, que hasta ahora eran cubiertos mediante importación.
1: Irán advirtió a Corea del Sur que enfrentará graves consecuencias si es que participa en operaciones militares en el Estrecho de Hormuz, después de que Seúl reconociera que estudia un eventual despliegue en la zona.
0: El portavoz del Ministerio de Exteriores de Irán, Ismail Baghali, sostuvo que cualquier participación militar surcoreana sería considerada por Teherán como un apoyo directo a Estados Unidos en el conflicto.
1: Corea del Sur había dicho el viernes que evaluaba contribuir a la seguridad de la navegación en Hormuz siempre que una eventual misión no comprometa su capacidad de defensa frente a otras amenazas.
0: La posibilidad de un despliegue se analizó en medio de las presiones del presidente estadounidense Donald Trump para que sus aliados asuman un rol más activo en la protección de esta ruta marítima estratégica.
1: En la última semana se intensificaron los enfrentamientos entre Estados Unidos e Irán con ataques contra buques, instalaciones y posiciones militares de distintos puntos del Medio Oriente.
0: El primer ministro de Israel, Benjamín Netanyahu, afirmó que el fin del régimen iraní está cerca y sostuvo que una eventual caída del gobierno de Teherán tendría profundas consecuencias para Medio Oriente.
1: Durante un acto con motivo de Rosh Hashanah, Netanyahu aseguró que Israel está decidido a mantener sus operaciones contra Irán y destacó la cooperación militar con Estados Unidos.
0: El jefe del gobierno israelí sostuvo que ambos países lograron avances frente a las capacidades nucleares y balísticas iraníes, además de debilitar a grupos aliados.

0: aliados a Teherán en la región.
1: Netanyahu admitió además que Israel responderá ante cualquier nuevo ataque y afirmó que sus adversarios podrían sufrir una ofensiva de mayor intensidad si es que vuelven a actuar contra territorio israelí.
0: Al menos 11 personas murieron, entre ellas dos paramédicos. Esto en una serie de ataques israelíes registrados en la ciudad de Kafar Rumán, al sur del Líbano.
1: Según la agencia estatal libanesa, NNA, un primer bombardeo destruyó un edificio residencial de 3 pisos y dejó 9 fallecidos y 5 heridos. Entre las víctimas hay 2 guaguas.
0: Posterior a un dron israelí atacó un vehículo civil en la misma localidad y causó la muerte de 2 paramédicos de la Asociación Islámica Al-Resala.
1: La aviación israelí también bombardeó otras localidades del distrito de Nabatieh, entre ellas Nabatieh Al-Faqwa y Arab Salim, además de un edificio en Deir Azarani, que Israel vinculó con Hezbollah.
0: El ejército israelí ha intensificado sus operaciones en el sur del Líbano después de denunciar el lanzamiento de drones atribuidos a Hezbollah contra sus fuerzas desplegadas en la denominada zona de seguridad.
1: 8 países de mayoría musulmana condenaron las propuestas de ministros israelíes para desplazar a la población palestina de Gaza y advirtieron que estas iniciativas podrían poner en riesgo el plan de paz impulsado por Estados Unidos.
0: Los ministros de Exteriores de Arabia Saudita, Egipto, Jordania, Emiratos Árabes Unidos, Qatar, Pakistán, Indonesia y Turquía rechazaron cualquier expulsión forzada de palestinos y señalaron que contradice los esfuerzos internacionales para alcanzar una solución a ese conflicto.
1: La reacción se produce después de que el ministro de Defensa israelí, Israel Katz, afirmara que existen planes para desplazar a palestinos de Gaza, mientras el ministro de Seguridad Nacional, Itamar Ben-Gvir, propuso la salida de 250.000 personas durante el primer año.
0: Según la propuesta de Ben-Gvir, el resto de los cerca de 2 millones de habitantes de Gaza abandonarían progresivamente el territorio durante los 6 años siguientes.
1: Los enviados de Donald Trump, Steve Witkoff y Jared Kushner, cerraron su primera visita oficial a Kiev con la expectativa de reactivar las negociaciones trilaterales entre Estados Unidos, Rusia y Ucrania.
0: Witkoff afirmó que el formato podría retomarse en un futuro próximo, aunque todavía no hay fecha, ni confirmación, obviamente, por parte de Moscú. Tampoco se alcanzaron acuerdos sobre un alto al fuego general o sobre las principales disputas territoriales.
1: Las conversaciones siguen concentradas en 2 puntos, el futuro de la central nuclear de Zaporilla, ocupada por Rusia, y el control de las zonas del Donbass que permanecen en manos ucranianas.
0: Moscú exige que Kiev retire sus tropas de todo Donetsk y renuncie a ingresar a la OTAN. Ucrania rechaza entregar territorio a Rusia, no ha logrado conquistar militarmente y sostiene que esas posiciones son claves para su defensa.
1: Al menos 11 alpinistas murieron y 6 permanecen desaparecidos tras quedar atrapados por una avalancha de piedras y nieve en la región rusa de Kabardino-Balkaria, es en el Cáucaso Norte.
0: Según el Ministerio de Emergencia de Rusia, el grupo estaba compuesto por 33 escaladores, 10 lograron descender por sus propios medios y otros 6 resultaron heridos y fueron trasladados a centros médicos.
1: El accidente ocurrió en el cañón de Besenki, es una zona montañosa con cumbres que supera los 5.000 metros de altura.
0: De acuerdo con medios rusos, los alpinistas fueron alcanzados primero por una avalancha de piedra y posterior por una luz de nieve. Todo esto en medio de fuertes vientos en la zona.
1: En Alemania, la ultraderechista Alternativa para Alemania obtuvo una histórica victoria en las elecciones regionales de Sajonia-Anhalt, en donde alcanzó el 43,8% de los votos. Es más del doble que hace 5 años.
0: La Unión Cristo-Democrática, la CDU, quedó en segundo lugar con cerca del 17%, muy por debajo del 37,1% obtenido el año 2021, en una elección que registró una participación cercana al 76,5%.
1: El candidato de Alternativa para Alemania, Ulrich Siegmund, reivindicó el resultado como un mandato para gobernar y se mostró dispuesto a negociar con otras fuerzas, aunque condicionó cualquier acuerdo al respeto de las principales posiciones de su partido.
0: La formación logró ampliar su apoyo tanto entre antiguos abstencionistas como entre votantes de la CDU y se convirtió en la fuerza más respaldada en numerosos grupos etarios, consolidando un electorado más transversal.
1: La Asamblea General de Naciones Unidas aprobó adoptar como referencia la proyección cartográfica Equal Earth, que representa de forma más precisa el tamaño relativo de los continentes.
0: La resolución fue respaldada por 164 países, mientras que Estados Unidos votó en contra y 6 países se abstuvieron, entre ellos Estonia, Georgia, Lituania, Marruecos, Serbia y Ucrania.
1: El nuevo mapa busca corregir las distorsiones de la tradicional proyección de Mercator, que amplifica visualmente las zonas cercanas a los polos y reduce proporcionalmente aquellas ubicadas cerca del Ecuador.
0: Uno de los ejemplos más conocidos es Groenlandia, que en los mapas de Mercator parece tener un tamaño similar al de África, pese a que el continente africano es aproximadamente 14 veces mayor.
1: La proyección Equal Earth mantiene con mayor precisión las proporciones territoriales y ya será incorporada en sistemas educativos de países como Togo y Francia.
0: La resolución de Naciones Unidas no es vinculante y la proyección de Mercator continuará siendo utilizada en ámbitos como la navegación marítima, aérea y donde conserve ventajas técnicas.
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3: De la mañana, 3 minutos.
1: Justamente hasta ahora vamos a hacer una pequeña pausa. Luego vamos a estar hablando acerca de lo que pasó ayer en el hotel Altos Nevados de Chillán, que está en las termas de Chillán. Hubo un incendio con 150 personas que tuvieron que ser evacuadas de ese lugar. También lo que pasó en la habitual romería del mes de septiembre al cementerio general, con actividades que regularmente comienzan bien, pero que luego terminan mal, con personas detenidas incluso. Y también vamos a estar hablando acerca de lo último que sucede entre la relación de Chile con Argentina, una semana pasada marcada por visita incluso del presidente argentino acá a Chile, pero con insistencia de parte de autoridades de ese país de poner en duda la soberanía del estrecho de Magallanes. Hacemos la pausa y volvemos de inmediato.
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2: Siete de la mañana, 9 minutos.
6: Santiago, a esta hora está con el cielo completamente despejado, alcanzamos baja temperatura, apenas 3,6 grados, hay un 86% de humedad. ¿Qué esperamos hoy en la capital? Una alta oscilación térmica, diferencia bien marcada entre la mínima y la máxima. La máxima de hoy es de 22 grados con el cielo despejado, aunque en la tarde podría entrar algo de nubosidad parcial, pero la máxima bien alta, 22 grados para el día de hoy. En Valparaíso y Viña del Mar, a esta hora el cielo está cubierto, con niebla en la mañana, pero en la tarde nubosidad parcial, luego despejado, con una máxima de 14 grados ahí en la zona de Valparaíso y Viña del Mar. A esta hora hay 5 grados en esa zona del país. Les agradecemos siempre a quienes están en contacto con nosotros. Hay algunos datos que nos cuentan auditores, datos del tránsito. Hubo un accidente en Vespucio Norte con Vitacura. Es un atropello que sucedió en la esquina justo de Vespucio, pero hacia el norte. Está repleto de vehículos de emergencia, nos dicen, trabajando a esta hora. Por Vespucio hacia el sur ya hay tremenda congestión. Es lunes, son las 7 de la mañana con 10 minutos, por las operaciones de rescate que se están realizando después de este accidente. El taco se estaba extendiendo hace minutos desde Vitacura hasta Presidente Riesco. Tenga precaución con este accidente. Es Vespucio Norte con Vitacura. Hubo un atropello en ese lugar. Mostramos imágenes a través de Bio Bio TV que nos han compartido nuestros auditores. A lo lejos se puede ver el trabajo de vehículos de emergencia y también el llamado a la precaución, ¿no?, para evitar otro accidente por la gran congestión que se registra hasta ahora en ese lugar. El semáforo de Ñuble con Biel está apagado, digo, hasta ahora. Ñuble con Biel, apagado el semáforo, es a la altura del metro Rondizoni. Si usted quiere comunicarse con nosotros, es muy fácil, está dispuesto nuestro WhatsApp, ahí vemos la foto de Ñuble con Biel, los semáforos todos apagados, los peatones intentando poder cruzar. El WhatsApp de Bio Bio, más 569-9200-7888, nos puede enviar una foto como la que estamos viendo en la pantalla, un video, también un audio, y así escuchamos su voz al aire, y texto también, por supuesto. Más 569-9200-7888. Ese es el WhatsApp de Bio Bio. Si nos quiere llamar, eso es por teléfono. Al 800-810-810, línea telefónica gratuita de Bio Bio la radio para nuestros auditores y también televidentes. 800-810-810.
7: Estamos revisando imágenes en vivo de este accidente en Américo Vespucio con Vitacura, este atropello. Entendemos que es una condición compleja, por eso hay muchos equipos, tanto de la comuna de Vitacura, de seguridad de la comuna de Vitacura, como también está bomberos, carabineros. Esto está generando un taco.
6: Tremendo.
7: Son las 7:12, estamos en pleno movimiento ya para los colegios del sector oriente, vehículos que bajan obviamente a las oficinas en el centro de Santiago, así que la situación es muy

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2: Muy buenos días, Bio Bio. A un gran accidente aquí en Vespucio, Vespucio Norte. En Vespucio con Vitacura hay mucha contingencia policial, bomberos y seguridad ciudadana. Vespucio Norte, pasado de Vitacura hacia el norte.
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5: El llamado a consulta al embajador chileno en Argentina y aumentar los recursos destinados a defensa solicitaron parlamentarios y exautoridades en medio de las tensiones con el país trasandino.
6: Llamar a consulta a nuestro embajador chileno en Argentina de tal manera de mostrar nuestro malestar.
7: Lo que no puede pasar es que Chile siga postergando las inversiones que corresponden.
8: Más de 150 personas debieron ser evacuadas por el incendio que afectó al hotel Alto Nevados de Chillán.
9: Las 150 personas pasajeras que se encontraban están bien, en buenas condiciones. Han sido llevadas a otros hoteles del sector.
5: Su último adiós recibió Camilo Escalona, histórico dirigente socialista que murió a los 71 años.
10: Camilo, presente, ahora y siempre, acompáñame.
11: Cuyo legado permanecerá y somos muchos los que nos vamos a encargar de cultivar.
10: Y este clan lo acogió, lo quiso, lo respetó.
8: Al menos 50 personas detenidas dejó las romerías en el cementerio general en la que se registró el lanzamiento de bombas incendiarias.
12: No podemos normalizar que una marcha autorizada termine siendo utilizada para atacar a carabineros y violentar un cementerio, un lugar de descanso, memoria y respeto.
5: El alcalde de San Bernardo, Christopher White, reconoció que pensó en renunciar tras conocer el plan que había para asesinarlo.
13: Chile necesita un plan de seguridad, no de un gobierno, del Estado de Chile, que a lo menos sea capaz de sostenerlo durante 10 años. Fortalecimiento de la inteligencia, fortalecimiento de las policías.
8: El gobierno detalló el plan Escudo de Barrio, el que partirá interviniendo 54 zonas, 23 de ellas en la región metropolitana, para combatir el crimen organizado.
14: Queremos ser categóricos en señalar que el plan Escudo de Barrio es una estrategia robusta, pero ninguna estrategia por sí misma es una bala de plata. Este plan solo tendrá éxito en la medida que se coordine de manera simétrica.
5: Hasta 38,000 millones de pesos podría terminar pagando el fisco en compensación por sobrepoblación en cárceles concesionadas.
8: Chile Vamos pidió conformar una coalición de gobierno para terminar de capitalizar el triunfo del rechazo.
15: Necesitamos unidad, transformar la mayoría social del 62% que triunfó el 4 de septiembre del 2022 en una coalición real.
16: El problema no lo tiene precisamente con aquellos que somos una oposición amigable, lo tiene dentro de sus propias filas.
5: Eso se prepara para votar la reforma al sistema político.
17: Por fin vamos a contar con una ley que eleva el sistema de probidad.
18: Este proyecto no aborda el sistema político en su dimensión, es un maquillaje.
8: La industria del pan advirtió que el sector podría verse obligado a subir los precios si es que el valor del trigo continúa aumentando.
19: En Chile somos cerca de 16,000 panaderías y todos competimos. Cuando la harina realmente sube, el pan cuesta un montón que suba. Se demora en subir porque la competencia es feroz.
5: Luego de detectarse más de 47,000 casos de sarampión en el mundo en lo que va del año, el Ministerio de Salud llamó a vacunarse antes de viajar al extranjero para estas fiestas patrias.
20: La recomendación es que puedan verificar el estado de vacunación, sobre todo de los niños. Si queda alguna vacuna pendiente, puedan administrar esta vacuna al menos 15 días antes de viajar.
8: En noticias del ámbito internacional, al menos 5 personas fallecieron luego de estrellarse un avión de carga de la compañía Amazon en el aeropuerto internacional.

0: de Miami.
1: El primer ministro israelí Benjamín Netanyahu afirmó que el fin del régimen iraní está cerca y sostuvo que su caída cambiaría el destino de Medio Oriente y del pueblo judío.
0: El partido ultraderechista Alternativa por Alemania arrasó en las elecciones del Estado Federado Oriental de Sajonia-Anhalt, un resultado récord que sacude el panorama político de ese país europeo.
1: Y en el deporte, con el debut del portero caboverdiano Bocinha en el torneo nacional, el puntero Colo-Colo igualó sin goles ante Huachipato.
2: Dolor de cabeza en esa garra del campo de juego. No está en condiciones para poder hacer un partido de fútbol. Eso tienen que entenderlo. Y no es que me quejo, es algo real.
0: Chile derrotó por 28-27 a Argentina y se consagró como campeón de la America's Rugby Championship por primera vez en su historia.
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6: De la mañana, 19 minutos.
0: Datos de nuestros auditores hasta ahora en tránsito, no solo acá en la región metropolitana, también en otras zonas del país. Desde Antofagasta, por ejemplo, nos cuenta que hay tremendo taco, altísima congestión, en el inicio de la ruta a Mejillones. El auditor que nos comparte el dato dice que al parecer fue una colisión a la altura del cementerio Parque del Recuerdo de Antofagasta. Si usted tiene más datos, mayor precisión, se le agradecemos. Por ahora, este es el dato para quienes están ahí en Antofagasta. Nos compartieron una foto, la estamos viendo en BioBio TV, del taco, ¿no? De la congestión en el inicio de la ruta a Mejillones. De acuerdo a lo que el auditor ha podido recabar ahí en su tránsito, esto fue por un choque a la altura del cementerio Parque del Recuerdo de Antofagasta. Gracias por contarnos, gracias por estar en contacto con nosotros.
1: Y bueno, hay varias personas también que están reflexionando sobre el atropello en Vespucio, en Kennedy, que dicen que la verdad es bastante hostil. Y hay un auditor que dice: Vespucio Norte, Vitacura, dice: Presidente Riesco, me di cuenta que es muy difícil ser peatón, pocas opciones para caminar libre y más parece un círculo callejero de Fórmula 1 por la velocidad obviamente que alcanzan los vehículos en cualquier hora, en realidad no solo en horarios de la mañana, sino en general durante el día.
0: Les contábamos acerca de un incendio que afectó al Hotel Altos Nevados de Chillán. Está ubicado en las termas de Chillán, en la región de Ñuble.
1: Según los primeros cálculos, las pérdidas son millonarias. Está en temporada obviamente extendida. Muchas personas que llegan, también extranjeros que llegan a la zona de Chillán para esquiar, participar, disfrutar de esos parajes. Vamos a escuchar detalles de lo que fue ayer la jornada con Guillermo Escares desde Radio Bio Bio en Chillán.
7: Arduo trabajo debieron cumplir voluntarios de bomberos de distintas comunas de la región de Ñuble para controlar el incendio que afectó al Hotel Altos Nevados de Chillán en el sector cordillerano de las termas en la región de Ñuble. La emergencia se inició pasada a 17 horas de ayer domingo en el sexto piso del recinto y rápidamente se propagó por gran parte de la estructura, provocando daños prácticamente totales. También fueron alcanzados por las llamas vehículos que se encontraban en las inmediaciones y que pertenecen a pasajeros del hotel que llegaron al lugar durante la denominada temporada alta. La rápida evacuación permitió poner a salvo a personas que se encontraban en el lugar. Incluso algunas debieron ser evacuadas desde los pisos superiores a través de ventanas. Hasta el momento no se han reportado personas lesionadas. Durante el combate del incendio, la tercera compañía de bomberos de Chillán sufrió importante pérdida de equipamiento y material debido a las temperaturas, entre ellos mangueras y otros materiales utilizados en la emergencia. El delegado presidencial de Ñuble, Diego Sepúlveda, entregó un balance de esta situación ocurrida.
8: Se ha registrado un lamentable incendio en el Hotel Alto Nevado, en Nevados de Chillán. Las 150 personas pasajeras que se encontraban están bien, en buenas condiciones. Han sido llevadas a otros hoteles del sector. bomberos se encuentra y continúa trabajando en el lugar donde está la infraestructura completa del hotel comprometida. El llamado es a no acercarse al lugar, a informarse por los canales oficiales como la delegación presidencial de Ñuble.
7: El trabajo de bomberos fue intenso y complejo debido a la rápida propagación de las llamas y

a las características de la estructura afectada. Los voluntarios debieron permanecer durante varias horas, incluso hasta este momento, trabajando para evitar que el fuego continuara avanzando y lograr controlar completamente la emergencia que generó estos daños totales. Durante la madrugada, bomberos continuó este trabajo intensamente en el sector, mientras que gran parte de la estructura fue consumida por las llamas.

0: Es un hotel que está ubicado a 600 kilómetros de Santiago, 85 kilómetros de Chillán, 30 metros de las pistas, es decir, prácticamente usted sale de la habitación y ya está esquiando, y 100 metros del parque de aguas termales. ¿Cuál era la capacidad? Este es un hotel que fue inaugurado o reinaugurado el año 2014, el Hotel Altos Nevados, en junio del 2014, puntualmente con el inicio de la temporada de invierno de aquel año. La capacidad, fíjate, 5 pisos, 99 habitaciones, y era diseñado como un hotel de alta montaña, es decir, un hotel para condición de deporte, del esquí principalmente, y en el verano que se transformaba para quienes les gusta bajar en bicicleta a los cerros, bueno, también podía hacerlo. 5 pisos y 99 habitaciones en el año 2014. No era tan viejo su infraestructura. Bueno, ardió por completo como veíamos en las imágenes.
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3: Yo digo, buenos días. Hay un atropello en la esquina de Vitacura con Américo Vespucio. Por Américo Vespucio hacia el norte. Está lleno de vehículos de emergencia y vehículos municipales. Se sugiere tomar alguna alternativa. Y por Américo Vespucio hacia el sur, el taco es de proporciones ya a esta hora. Y el taco se arma por las reparaciones que están haciendo en Américo Vespucio, en la pista de la locomoción colectiva. El taco está hasta Presidente Riesco, desde Vitacura hasta Presidente Riesco. Dios, buenos días.

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1: De la mañana, 26 minutos.
2: A ver, ayer la postal se repitió nuevamente y lamentablemente estaba autorizado, había contingente de carabineros, que es la tradicional romería que se hace, que se desarrolla desde el centro de Santiago hasta el cementerio general. ¿Qué pasó? Cierres de estaciones de metro, producto del enfrentamiento de encapuchados con carabineros, el lanzamiento de bombas Molotov, todo esto se registró durante esta romería que dejó 50 personas detenidas, Catherine.
3: El ministro de Seguridad, Martín Arrau, dijo que los hechos no fueron cometidos por manifestantes, sino por personas a quienes llamó delincuentes violentos. Pero la verdad es que esto cada año sucede de la misma manera, con personas que se reúnen para recordar a sus familiares detenidos desaparecidos, ejecutados políticos, asesinados en dictadura, e intentar hacer una romería hasta el cementerio general, pero regularmente ni siquiera pueden ingresar o acercarse siquiera hasta ese lugar donde está el memorial de detenidos desaparecidos en el cementerio, porque terminan con estos incidentes. Ayer no fue la excepción. Jorge Villegas nos cuenta.
4: Con la presencia de figuras políticas de la izquierda, entre ellas la ex candidata presidencial del Partido Comunista, Janet Jara, se realizó la tradicional romería hacia el Cementerio General en conmemoración de los 53 años del golpe de Estado. El diputado del Partido Comunista, Marcos Barraza, sostuvo que se trata de una actividad enmarcada, según sus palabras, en el avance de la oleada fascista en Chile, con una fuerte crítica al gobierno del presidente Kast en materia de eventuales indultos a criminales de lesa humanidad.
5: Fue una marcha marcada por la preocupación y el temor frente al avance de la oleada fascista en Chile, de las políticas autoritarias del presidente Kast, de su declarado intento de indultar a criminales de lesa humanidad. Creo que en la marcha se reafirmaron tres conceptos: verdad, justicia y garantías de no repetición.
4: El recorrido, sin embargo, no estuvo exento de incidentes. Los primeros hechos de violencia se registraron en Avenida Recoleta con Cerro Blanco, donde grupos de encapuchados comenzaron a enfrentarse con efectivos de control de orden público de carabineros.

0: esto se le suma el intento de romper los frontis de distintos locales comerciales ubicados en calle San Antonio. Esto dejó a 50 personas detenidas. El Seremi de Seguridad Pública de la Región Metropolitana, Juan Barrientos, condenó estos hechos.
1: No podemos normalizar que una marcha autorizada termine siendo utilizada para atacar a carabineros y violentar un cementerio, un lugar de descanso, memoria y respeto. Debemos distinguir a quienes se manifiestan de forma legítima y pacíficamente de quienes se encapuchan para lanzar piedras, bombas incendiarias o fuegos artificiales. Estos últimos no son manifestantes, son delincuentes violentos que deberán responder ante la justicia.
0: También de parte del gobierno, el ministro de Seguridad Pública, Martín Arrau, expresó a través de su cuenta de X: como país, no podemos normalizar que año tras año se termine violentando un cementerio. Agregando que debemos recuperar la ley, el orden y el sentido común y llamar las cosas por su nombre. Quienes destruyen y atacan a carabineros con piedras, bombas incendiarias o fuegos artificiales no son manifestantes, son delincuentes violentos, sentenció el ministro.
2: Las barricadas y el lanzamiento de fuegos artificiales apuntando a personal policial marcaron esta jornada, como veíamos también en las imágenes, sobre todo cuando la marcha que inició en la Plaza Los Héroes llegó hasta el cementerio general. Esto es ni siquiera acceder al cementerio, si es antes de. Los desórdenes afectaron al tránsito peatonal, principalmente a la salida del metro de algunas de las estaciones. 12:20 horas, esto fue ayer. Personal de control de orden público procede con agua, lluvia y disuasivos químicos debido a que sujetos lanzan bombas molotov en el acceso al metro Cementerios. Decía uno de los reportes del metro publicados ayer en sus redes sociales. La mayoría de los informes reportaron a su vez ataques contra personal policial, principalmente con elementos contundentes y también incendiarios, que fue lo que más llamó la atención ayer.
3: Uno de los hechos más violentos o los más graves que afectó a la al administrador del Campo Santo, él se llama Diego Bascuñán, que dijo, lo recoge el Mercurio, dice: en el acceso al cementerio general se encontraba una persona lesionada en la cabeza, producto de una agresión perpetrada por un grupo de sujetos. La víctima corresponde al subdirector, un hombre adulto sin antecedentes penales, quien fue trasladado en ambulancia hasta un centro asistencial para recibir atención médica.
2: El diario Mercurio publica que hoy que tiene detalles de las indagatorias que tiene a un detenido que se repite en otros hechos de violencia. Es un adolescente, tiene 17 años, que fue indagado y detenido por ataques similares en la romería del año pasado y quien además tendría el rol de capucha en el liceo emblemático Manuel Barros Borgoño, que pertenece a la comuna de Santiago.
3: En el historial del menor, además, está que cuando cursaba primero medio del año 2024, sufrió quemaduras junto a otros 30 jóvenes en el internado nacional Barros Arana, tras una explosión, usted lo recordará, en uno de los baños de ese establecimiento.
2: En esa ocasión, de hecho, cuentas de redes sociales vinculadas a movimientos anarquistas y al actuar de encapuchados en movilizaciones compartieron invitaciones a tocatas y completadas a beneficio para apoyar a la recuperación de este estudiante que se había quemado y otros compañeros.
3: Ya, hay más antecedentes que fueron confirmados por altos conocedores de las pesquisas que se llevaron a cabo en el mismo terreno respecto a... Hay una coordinación. O sea, llegaron con bombas molotov, no, nadie anda con combustible, con botellas de vidrio y trapo en la mochila. O sea, desde que llegaron al lugar, sabían a lo que iban. Era tirar bombas molotov y alterar el recorrido de la marcha.
2: Y que llegan ante cualquier instancia, cualquier tipo de marcha. Esta es la de la romería, que además es un tema súper sensible. Pero también, si es que pasa algo en un liceo emblemático de Santiago, también llegan. Si hay una marcha, qué sé yo, feminista, también llegan. Si hay claridad respecto de quiénes son estas personas, ¿por qué no se hace nada en su contra? ¿Por qué, por ejemplo, el acceso al cementerio, que es donde comienzan los incidentes, no hay un mayor refuerzo, por ejemplo, si es que hay conocimiento de eso? ¿O es imposible? Realmente es muy difícil, entendemos, ¿no? Repeler ataques con bombas incendiarias es terrible y es muy complicado. Bueno, pero si está claro que va a suceder...
3: Este es el mejor ejercicio de la inteligencia.
2: Sí.
3: Porque nosotros lo hemos dicho siempre acá en la radio, el uso de la ley de inteligencia no es para las investigaciones penales. Ya sabemos lo que pasó con el caso de carabineros en la región de la Araucanía, ¿no es cierto? Eso es una cosa. Pero la inteligencia sí puede ayudar a la toma de decisiones planificadas, por ejemplo, para que estos señores, que son especialistas en alterar el orden público, porque esa es la verdad, cuando van con mochilas cargadas con bombas molotov, cuando llegan a estas manifestaciones, cuando van a un colegio, y ahí es la pregunta.

0: ¿Dónde está el cruce? Yo no tengo dudas que estos nombres están dentro de los perfiles que los servicios de inteligencia, tanto de Carabineros como de la PDI, levantan regularmente. La pregunta es, ¿no existe la posibilidad que la autoridad instruya, por ejemplo, que estos señores sean seguidos y tomarlos, pero de verdad siempre con las manos en la masa, como se dice?
1: En flagrancia.
0: Claro, porque para eso se contribuiría o contribuye un buen trabajo de inteligencia, un buen trabajo de campo.
1: O sea, lo publican hasta en redes sociales. Se ufanan del asunto. Tampoco es un asunto tan profundo. Sí puede ser complicado. O es un asunto de voluntad. Que siempre nos preguntamos. Nuevamente sucedió esto. Nuevamente una romería frustrada hacia el cementerio general.
0: El presidente José Antonio Kast dio inicio al mes de septiembre con la campaña Chile nos encanta, una iniciativa que contó con el despliegue de ministros, una intervención de volantines en la Plaza de la Ciudadanía y la apertura del paso peatonal en La Moneda, entre otros.
1: Pero este mes de septiembre también está marcado por simbolismos políticos.
0: La Moneda se marginó de los actos del 4 de septiembre y hará lo propio con su propia conmemoración del golpe de Estado este viernes 11 de septiembre.
1: Si alguien solicita que la misa matinal que se celebra en La Moneda ese día viernes sea intencionada, no hay problema, dijo el presidente en una entrevista a la radio cooperativa.
0: Y es que el Ejecutivo sabe que la fecha es compleja. De hecho, Kast, el primer presidente desde el retorno a la democracia que votó por el sí en el plebiscito de 1988, por lo que apuntarán a seguir con la línea del gobierno de emergencia sin abordar aspectos generales que se generan divisiones, por cierto, en el propio oficialismo.
1: Esta posición la respaldó el diputado de la UDI, Eduardo Cretón, quien dijo que esto es una muestra de que las urgencias de La Moneda están puestas en lo realmente importante.
2: Demuestra el ánimo que ha tenido el presidente José Antonio Kast de querer ser el presidente de todos los chilenos, tanto de quienes votamos por él como de quienes no lo hicieron.
0: La timonel del Frente Amplio, Constanza Martínez, o quien dejó de ser la presidenta hace unos días, Constanza Martínez, sostuvo que es preocupante que no se asuma una posición contra la violencia en materia de derechos humanos.
3: Hay un gobierno que sigue atrincherado, que sigue dividiendo y que tiene como principal objetivo distinguir entre enemigos y compatriotas. Tenemos a una ultraderecha que no tiene vergüenza para decir que no está a favor de la democracia, no está a favor de los derechos humanos.
1: Lo que sí complica, dentro del gobierno son los llamados a distintas manifestaciones, tal como ya ocurrió con lo que estábamos hablando hace minutos, la tradicional romería.
0: En esa línea, el viceministro del Interior y de la SEGEGOF, Claudio Alvarado, pidió que todo se desarrolle de manera pacífica.
4: Tradicionalmente en nuestro país se realizan diferentes tipos de actos y de manifestaciones. Esperamos que aquellas ocurran dentro del respeto y no se altere la tranquilidad de los ciudadanos en su vida cotidiana.
1: Lo que está claro es que el presidente Kast va a pasar este que será su primer 11 de septiembre en la región de Los Ríos. Ahí va a arribar el jueves.
0: Con esa visita, el presidente de la República cumplirá con una de sus promesas: haber estado en todas las regiones del país antes del 18 de septiembre. Vamos a ver este viernes, yo creo que del Partido Nacional Libertario van a haber varios emplazamientos para la toma de definiciones de parte del presidente José Antonio Kast. La Moneda ha tomado distancia, claramente, de la fecha, pero se va a generar el debate. Y la presión, que seguramente van a subir el volumen en Punta Peuco respecto a algo que dicen, que el presidente no lo ha aclarado, que él habría comprometido, que era justamente sacar a condenados por materia de violación a derechos humanos y que tienen algún tipo de enfermedad y que permanecen en Punta Peuco.
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9: De la mañana, 38 minutos.
1: E información del momento.

0: en una de nuestras unidades móviles está Cristian Borkowski. Te escuchamos, Cristian, buenos días.
1: Hola, buenos días, Katy y Néstor, nuevamente saludarlos. Miren, la imagen que estoy mostrando tiene que ver con lo que está pasando acá en la Plaza Argentina, en el frontis de la estación central comuna del mismo nombre. Este vehículo que ustedes están viendo se subió a la vereda y pasó a llevar la reja perimetral que está ubicada acá en la Punta de Diamantes, en la Alameda con Exposición, para que ustedes tengan una referencia. Ahí estamos mostrando completamente en vivo cómo los vehículos que vienen, por ejemplo, de Poniente a Oriente, es decir, por ejemplo, de comunas como Lo Prado, Maipú, Pudahuel, ocupan la Alameda para ir al Oriente. Este vehículo se subió literalmente a la vereda y terminó, aparte de pasar a llevar la reja perimetral, chocando con esta palmera que está ubicada acá en la Plaza Argentina. El vehículo ha quedado completamente destruido en el frente, y ahí ustedes lo pueden ver, y también la reja perimetral metros más adelante. Ahora, ¿qué es lo relevante de esto? Los ocupantes huyeron, dejaron abandonado este automóvil, se activaron las bolsas de aire y no se sabe quiénes iban conduciendo. Ahora, este vehículo no está encargado por robo, pero un dato no menor es que tiene 26 multas registradas en el registro de vehículos. Por lo tanto, eso tendrá que verse por carabineros, se tendrá que contactar a la dueña, porque es una mujer, y que en rigor, si es que este vehículo fue sustraído en las últimas horas, y quizás, estamos especulando, todavía no se ha hecho la denuncia por el presunto robo. En todo caso, quienes lo ocupaban, como lo decíamos, huyeron, y el desastre acá en el sector es evidente, producto del daño que se ha generado. Pasó a llevar una banca, pasó a llevar una reja, la reja perimetral, y este lugar está completamente cercado, como lo pueden ver a esta hora de la mañana, por carabineros, esperando que llegue justamente la grúa, que acaba de llegar. Ahí la estamos mostrando completamente en vivo acá en la Alameda, en el frontis de la estación central, también conocida como la Plaza Argentina. Información completamente en desarrollo a esta hora de la mañana, con el vehículo que ustedes están viendo, que terminó en plena plaza, arriba, después de pasar a llevar el límite perimetral que está enrejado acá en la plaza. 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
4: Buenos días, Bio Bio. La persona que viene de Valparaíso hacia Santiago en el cruce Serrano, donde está el retorno para devolverse nuevamente a Valparaíso, se está cortando porque hay un camión volcado. Esto ocurrió hace minutos. Yo mandé la información para ustedes, Francisco Martínez, Bio Bio, la radio.
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1: ¿Qué pasó con la Bolsa de Comercio de Santiago? Para que se haga una idea de cómo cerró el día viernes. El IPSA tuvo números rojos, en verdad. El IPSA tuvo un retroceso de 0,23%, mientras que el ICFA lo hizo en un 0,18%.
2: En Nueva York, Wall Street a la baja también. El Dow Jones perdió un 0,51% y el Nasdaq un 0,29%.
1: El dólar, el viernes, el precio de la moneda estadounidense subió 3 pesos con 35 centavos. Se cotizó en 933 pesos con 85 centavos comprador, 934 pesos con 15 centavos vendedor.
2: El euro está en 1084 pesos con 81 centavos.
1: Si tiene que pagar arriendos, universidades, seguros, etcétera, el precio de la unidad de fomento para hoy es de 40.883 pesos.
2: El viernes el precio del cobre subió levemente un 0,08% en la bolsa de metales de Londres, quedó en $6.51 la libra.
1: Y pese a que Chile compra por acá por el barrio el combustible, igual le vamos a dar los precios de referencia del combustible a nivel global. El precio del petróleo Brent sube 0,54% en Londres. El barril se está cotizando a $96.78, mientras que en Nueva York el valor del petróleo, el WTI, sube un 0,13% y se cotiza a $91.60 el barril.

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2: Faltan 12 minutos para las 8 de la mañana.
3: Quizás hubo algunos que pensaron que después de la visita del presidente Javier Milei acá a Chile, el presidente argentino, esto había terminado en términos ideales. En términos más realistas, por lo menos que se hubiese bajado un poco el tono, que hubiesen cambiado las declaraciones, que ya no se siguiera poniendo en duda la soberanía chilena sobre el estrecho de Magallanes, no se hablara acerca de territorio conjunto o intereses argentinos en la zona, sino que se reconociera. Bueno, eso no sucedió. Poco después de terminada ya la visita, que además fue súper express, eso siempre quedó en claro, lo contamos así acá en la radio, nuevamente hay autoridades argentinas que al hablar acerca del tema se olvidan o cometen el error. Lo digo así porque ellos asuman que eso es lo que sucede. La oposición elevó el tono ante los supuestos errores de autoridades argentinas respecto de la soberanía de Chile en el estrecho de Magallanes, particularmente, pidiendo que el embajador de nuestro país en Argentina sea llamado a consulta para preguntarle qué es definitivamente lo que está pasando.
4: El asunto es que, en paralelo, exministros llamaron al gobierno del presidente Kast a reforzar lo que dicen la capacidad estratégica y aumentar los recursos para que fue valorado, que todo esto obviamente es algo que sea valorado por los parlamentarios del Partido Republicano, este llamado.
3: Y también vamos a estar hablando acerca de las encuestas, ustedes saben, día lunes. La última encuesta CADEM dejó al presidente José Antonio Kast con 36% de aprobación, 60% de desaprobación o rechazo a su gestión. Un 71% estimó que Argentina no respeta la soberanía chilena y tiene pretensiones territoriales sobre el estrecho de Magallanes. Y un 40% la consideró como una nación enemiga. Vamos al Palacio de la Moneda. María José de la Barra, buenos días.
5: ¿Cómo están? Muy buenos días. Las aclaraciones que llegaron desde Argentina durante el fin de semana buscaron dejar atrás la tensión con nuestro país, bajar la tensión, pero el debate ya se había trasladado a otro terreno. Exministros de Defensa, exautoridades diplomáticas comenzaron a preguntarse si, más allá de declaraciones, el país está destinando los recursos suficientes para poder proteger sus intereses estratégicos y mantener su soberanía. La discusión toma fuerza nuevamente pese a la visita del presidente Milei a nuestro país, con una carta publicada en el diario El Mercurio firmada por 6 exministros de defensa, entre ellos Francisco Vidal, Mario Desbordes y Alberto Espina. No solamente hablamos entonces de exministros de defensa que correspondan a una corriente política distinta a la del actual Ejecutivo, sino también a ministros que responden a sectores más oficialistas. En ella se cuestiona el financiamiento de las capacidades estratégicas de las Fuerzas Armadas y dicen que esto no debería ser postergado ni tratado como una variable de ajuste fiscal, sobre todo considerando el contexto con los países vecinos y las distintas arremetidas que ya podríamos decir son constantes. El punto central es la ley 21.174, ley aprobada en el año 2019 para reemplazar el financiamiento que durante décadas se entregó la ley reservada del cobre. Este nuevo sistema desligó estas inversiones de las ventas de Codelco y estableció fondos destinados a sostener y renovar las capacidades militares con una planificación ya más bien de largo plazo. La discusión reflota porque los exministros miran con preocupación este escenario regional que aseguran está cambiando, y por eso en la carta mencionan las adquisiciones militares de Perú, lo propio con las adquisiciones militares de Argentina, las controversias por el estrecho de Magallanes, por cierto, y el proyecto de una base naval integrada en Ushuaia. Esta base comenzó a materializarse durante el gobierno del expresidente Alberto Fernández, esta base naval en Ushuaia, y sus obras fueron inauguradas formalmente ya en el año 2022. Lo nuevo es que el presidente Javier Milei anunció la semana pasada recursos para poder acelerar ese proyecto, concebido como una forma de poder potenciar la presencia argentina en el Atlántico Sur y funcionar como una plataforma logística también hacia la Antártica. Para Mario Desbordes, actual alcalde de Santiago, pero exministro de Defensa y uno de los firmantes de esta carta, Argentina está realizando un esfuerzo que es legítimo para poder fortalecer sus capacidades militares, incluso con cooperación estadounidense, y temen que Chile pueda quedarse al debe.
6: Estados Unidos está interviniendo directamente en el esfuerzo que está haciendo Argentina. Todo eso es legítimo. Lo que no puede pasar es que Chile siga postergando las inversiones que corresponde y que siga incumpliéndose, vulnerándose, violándose derechamente la ley 21.174.
5: La advertencia no apunta necesariamente a una eventual intervención militar que pueda incluir fuerzas argentinas o incluso estadounidenses, sino que los exministros hablan de algo que es distinto.

0: que es la capacidad disuasiva, mantener la ventaja comparativa respecto a los otros países de la región y poder tener todos los medios suficientes para proteger los intereses del Estado y evitar que una eventual diferencia pueda resolverse entonces mediante presión o mediante fuerza. La radio conversó con otro de los exministros de defensa firmantes de la carta, lo anunciábamos, Francisco Vidal, quien sostuvo que mantener esa capacidad es una tarea permanente del Estado y llamó al gobierno a no abandonar este esfuerzo construido por Chile durante las últimas décadas.
1: Nuestra capacidad militar no es para ofender. Hacemos el llamado a los gobiernos que, por razones de emergencia fiscal, nunca abandonen una tarea esencial: mantener la capacidad disuasiva que Chile la construyó con los gobiernos de Frei, Lagos, Bachelet y Piñera.
0: En el mundo de la política exterior se ha dicho que ya no solamente hay que hablar de capacidades defensivas, sino que las distintas declaraciones que han tenido lugar en el país trasandino en las últimas semanas y ya en los últimos meses no se pueden ver de manera aislada y se tienen que analizar como un todo con una eventual entonces argumentación de que Argentina tiene en algunos sectores pretensiones por soberanía en el extremo sur o en el sur austral de nuestro país. Se refirió a este tema la ex subsecretaria de Relaciones Exteriores, Gloria de la Fuente, quien planteó que las últimas controversias no tienen que analizarse, como yo les decía, de manera aislada, y en esa línea hizo un llamado al presidente de la República a convocar a distintos sectores de la política y también expertos en diplomacia para poder defender nuestra soberanía como país.
2: Que son demasiados los hechos acumulados. Lo cierto es que Chile tiene el deber de proteger tanto su soberanía como sus propios intereses. Sería muy deseable que las autoridades actuales de la Cancillería, y particularmente quien conduce la política exterior, que es el presidente de la República, pueda convocar a amplios sectores precisamente para poder hablar y para poder defender estos intereses de nuestro país.
0: Ya, como yo les comentaba, han sido una serie de hechos, si bien hay un decreto militar del año 2021, que es una política militar de Argentina que habla de control conjunto del estrecho de Magallanes, han sucedido una serie de hechos, sobre todo este 2026, declaraciones de militares en ejercicio, tanto en abril de este año como en agosto de este año, en los que se habla de la soberanía argentina del estrecho de Magallanes, entre otros aspectos. Hubo una reunión bilateral acá en el Palacio de la Moneda el pasado 3 de septiembre, donde el presidente Castro con el presidente Javier Milei abordaron los distintos temas de la relación bilateral, que son mucho más amplios, por cierto, que solamente lo relativo al estrecho de Magallanes, y ratificaron sobre este punto en particular que los dos temas que están vigentes ahora, o los aspectos que rigen para poder definir la soberanía de ambos países sobre los distintos territorios, están comprendidos en el Tratado de Límites de 1881 y el Tratado de Paz y Amistad de 1984. Se refirió a este tema el canciller Francisco Pérez, quien destacó la voluntad de ambos mandatarios de mantener una relación estrecha y una comunicación permanente.
3: Ambos mandatarios reafirmaron que el vínculo entre la Argentina y Chile constituye un espacio prioritario de coordinación en América del Sur y acordaron sostener la frecuencia del diálogo al más alto nivel.
0: Pero la tensión reapareció al poco rato después. No alcanzaron a pasar ni un par de días de esta reunión bilateral cuando nuevamente declaraciones de autoridades argentinas pusieron el foco en lo que tenía que ver con la soberanía de nuestro país. Por ejemplo, el canciller Pablo Quirno, que estuvo acá en La Moneda, se reunió también con las distintas autoridades chilenas, habló de su país como bicontinental y bioceánico al explicar el fortalecimiento en la presencia en el Atlántico Sur y su proyección a la Argentina. Quirno precisó que se refería al Atlántico Sur como vía hacia la Antártica y confirmó lo acordado en Santiago, que tiene que ver con la soberanía chilena sobre el estrecho de Magallanes. Sin embargo, luego se suma Patricia Bullrich, exministra, actual parlamentaria, senadora argentina, que envió una carta al embajador chileno Gonzalo Uriarte asegurando que se había confundido con el estrecho de Magallanes y el canal Beagle, porque habló de que el estrecho de Magallanes era argentino, luego dijo que esto había sido una confusión, que se refería al canal Beagle, pero fueron dos declaraciones de altas autoridades también, una exministra del gobierno de Javier Milei, actual senadora, un canciller que está en ejercicio, que estuvo en el Palacio de la Moneda, y todo vuelve a reabrir la polémica. Todo se suma entonces a lo que ya habíamos dicho, estos comentarios de el militar Gustavo Valverde, que incluyó a Magallanes dentro de la soberanía argentina. Entonces hemos visto muchas declaraciones en pocas semanas, incluida una bilateral

0: acuerdos conjuntos, sin embargo, la tensión parece no disminuir. La presidenta del Senado, Paulina Núñez, sostuvo la reiteración de que todos estos episodios obligan a Chile a actuar con mayor urgencia y claridad.
1: Y cuando desde el otro lado de la cordillera siguen cometiendo errores, lo que no puede ocurrir es que nosotros sigamos actuando de la misma manera. Como presidente del Senado, relevando la separación de los poderes del Estado, creo que es muy relevante que se actúe con la mayor urgencia y también claridad en este tema.
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12: 8:01 a.m.
13: La Aviación Naval de Chile fiscalizó la pesca de buques chinos que operaban en aguas cercanas al norte de Rapa Nui.
14: El hallazgo permitió ubicar 21 embarcaciones extranjeras y reunir antecedentes sobre sus actividades, pese a estar fuera de la zona económica exclusiva de Chile.
15: De exploración aeromarítima para fiscalizar un grupo de embarcaciones menores que se encuentran aproximadamente entre 1,000 millas.
13: Anoche, un incendio estructural afectó a una casona en el Cerro Cordillera de Valparaíso.
14: Bomberos declararon la emergencia ante la magnitud del siniestro que fue controlado pasadas las 22 horas.
13: Un ciclista fallecido dejó un atropello registrado en la comuna de Hijuelas, luego de ser impactado por un vehículo en la ruta 60CH.
14: El accidente revivió las alertas por el cruce recurrente de peatones en zonas no habilitadas de la vía concesionada.
16: Se hace presente que la víctima no portaba ningún elemento de identificación, no logrando establecer al momento su identidad. En el lugar se apersona personal de equipo especializado CIA, quienes realizan las pericias respectivas en el sitio del suceso.
13: Una madre quedó en prisión preventiva acusada de favorecer la explotación sexual de su hija en San Antonio.
14: En paralelo, la diputada Kiara Barquesi presentó un proyecto de ley que buscaría fortalecer la investigación de delitos sexuales y la protección de los menores.
17: El Tribunal de Familia también adoptó medidas cautelares urgentes para proteger y resguardar a la menor.
13: Alcaldes de la región de Valparaíso se encuentran realizando los preparativos correspondientes a la previa de la celebración.

0: De fiestas patrias.
1: Un aumento de cámaras de televigilancia y tenencias temporales de carabineros son parte de lo que se espera para una masiva llegada de visitantes.
2: Porque en el caso de la Parque Alejo Barrio, que es la mayor concentración de público, la organizador del evento tiene que colocar guardias privados, porque es un evento privado.
3: Dos guardias de seguridad lesionados y daños materiales dejó un enfrentamiento provocado por un grupo de entre 10 a 15 hinchas que intentaron realizar un turbazo en un supermercado de Viña del Mar.
1: El hecho movilizó a carabineros y generó duras críticas de las autoridades locales, mientras expertos llaman a reforzar la coordinación preventiva.
4: 10 a 15 sujetos que pretendían sustraer especies del supermercado, lo cual fue por intervención, ¿no es cierto?, de los guardias, no se produjo, pero sí esto provocó que quedaran dos guardias con lesiones aparentemente leves.
3: El alcalde de Concón se reunirá con los docentes del colegio Altazor para abordar el conflicto por sus sueldos.
1: Los trabajadores afirman que no hay avances en las conversaciones con la sostenedora del colegio y esperan que el jefe comunal facilite una mesa de diálogo.
5: Yo como alcalde y también como apoderado de este colegio he ofrecido mi ayuda para poder mediar y también buscar acercar posiciones.
3: Más de 1,000 cortafuegos se buscan construir en la región de Valparaíso en la previa de la temporada de incendios forestales.
1: La delegación regional confirmó que se van a realizar coordinaciones con los ministerios del Interior y Obras Públicas, CONAF y el sector privado.
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3: ¿Cómo están? Muy buenos días, bienvenidos y bienvenidas a una nueva edición de Radiograma con cambio de hora incluido. Hay muchos seguramente que, bueno, están notando el cambio de horario, sobre todo al despertar. Si hubiese sido la semana pasada, estamos despertando una hora antes. Ánimo ahí para muchos que les debe estar costando probablemente el inicio de la jornada y también de la semana. Acá los vamos a acompañar en Biobío la radio. Vamos a comenzar esta mañana con Radiograma hasta las 9:30 de la mañana con Karim Aguirre. Una mañana helada, Karim. ¿Cómo estás? Gusto de saludarte. Muy buenos días.
1: Hola, ¿cómo estás? Muy buenos días. Muy buenos días también a los auditores. Una mañana fría. Hay 5 grados a esta hora en Valparaíso y también despejada en Valparaíso, en Viña del Mar y en gran parte de la costa de la región. Las máximas el día de hoy en la costa van a bordear los 14 grados en Valparaíso, en Viña del Mar, en San Antonio, también en Cartagena y en Algarrobo, Papudí y Zapallar. Cielo totalmente despejado durante la mañana, bajas temperaturas bordean incluso en San Antonio y Cartagena los 4 grados. La tarde con nubosidad parcial, pero la noche se va a mantener despejada. Para esta semana no hay reporte de precipitaciones, al menos por la dirección meteorológica, pero sí se va a variar al menos ya desde el martes con respecto a que va a estar nublado, al menos indica desde el martes hasta el jueves, según la dirección meteorológica durante esta semana. Esto puede variar. En el interior, La Calera, Quillota, Villa Alemana, Quilpué, máxima de 17 grados el día de hoy. En La Calera va a estar todo el día despejado, pero en Villa Alemana y Quilpué hay nubosidad parcial y neblina en algunos sectores. La tarde despejada, la noche también. En Casablanca, máxima de 16 grados, cielo con neblina en algunos sectores, nubosidad parcial, variando a despejado. Y en San Felipe y en los Andes, altas temperaturas. La máxima va a llegar a los 25 grados y ya está totalmente despejado.
3: Es como si toda esta semana las mañanas fuesen invierno y las tardes fuesen primavera. Sí. Así va a estar, tal cual. Sobre todo por las temperaturas. El borde costero, haciendo una proyección rápida de lo que vamos a vivir, estará en torno a los 18, 19, 17 grados. Ahí está. Esas serán las temperaturas máximas para esta semana en el borde costero. En la zona interior, las temperaturas muy similar, entre 18, 17 grados serán las máximas. En la mañana nublado, después de la tarde habrá nubosidad parcial, incluso algunos días despejado. En la precordillera estará en torno a los 20, 25 grados. Mañana 25, pero por ejemplo el viernes 20. Y también amanecerá nublado y por la tarde va a despejar. Entonces, mañanas invernales y tardes primaverales. Así va a estar más o menos la condición para la región de Valparaíso, pero como bien ha dicho Karim, vamos a estar revisando el pronóstico diariamente. Vamos a la zona insular. Rapa Nui para el día de hoy tendrá una máxima de 21 grados con nubosidad parcial durante todo el día. Se espera que el miércoles en la noche y el jueves caigan precipitaciones en el lugar, tengamos algo de lluvia en el lugar, incluso con viento de hasta 60 kilómetros por hora. Mientras que el archipiélago de Juan Fernández hoy tendrá solo una máxima de 13 grados, se esperan también lluvias, chubascos en rigor el día jueves. Todo el día debería estar con precipitaciones en el archipiélago de Juan Fernández. La máxima hoy en la isla será de 13 grados. Bueno, dicho el pronóstico, al menos para hoy y ya proyectándolo para la semana, vamos de inmediato a la revisión de las noticias. Tenemos que ir a exteriores y a tomar contacto con una de nuestras unidades móviles.
1: Sí, vamos a ir a Cerro Cordillera por la afectación que generó este incendio.

0: Ocurrió esta noche, dos casas se vieron afectadas por un incendio de gran magnitud, un incendio declarado que se registró en Valparaíso.
1: El siniestro comenzó en un negocio abandonado y tomó rápidamente, además, otras viviendas. Las llamas eran altas, impresionantemente altas. Había además peligro de que se siguiese propagando. Obviamente que hubo corte de electricidad en la zona. Tuvo dificultades también bomberos para poder captar agua. Pero de todo esto nos va a contar con más detalles Lucas Peña, que ya está con nosotros. Lucas, te saludamos. ¿Cómo estás? Muy buenos días.
0: Buenos días, Lucas.
2: Sí, ¿qué tal, Karin? Rodolfo, muy buenos días. Y claro, porque nos encontramos ya aquí en Cerro Cordillera, la comuna de Valparaíso, donde solamente hace unos minutos llegó una patrulla de seguridad municipal justo en el lugar donde se registró este incendio durante la noche. Ya durante toda esta mañana se ha mantenido una patrulla de carabineros resguardando el sector donde fue esta emergencia, donde hay que indicar que estas estructuras que se vieron afectadas, principalmente esta casona de tres pisos que se vio completamente afectada por esta emergencia, esto es entre la bajada por la calle Castillo y Villagrán. Es entre medio de esas calles donde se encuentran al menos estas dos casas que se vieron completamente afectadas por esta emergencia, a la espera de una confirmación por parte de bomberos de cuál fue la afectación total. Pero lo que podemos nosotros observar acá en este punto de Cerro Cordillera es que por lo menos son dos las viviendas que se vieron completamente afectadas por este incendio que se registró en horas de la noche, y contó con un importante despliegue por parte del cuerpo de bomberos, dada la magnitud de esta emergencia que se podía observar en diferentes puntos de la comunidad a puerto, tanto en el centro como en diferentes sectores de Valparaíso, y es por esta razón que se declara la primera alarma de incendio estructural, y que eso implica que hayan diferentes que se realice un despliegue más importante por parte de bomberos para combatir esta emergencia. Ya fue cerca de las 10:30 de la noche cuando ya por parte de bomberos confirmaron que el incendio ya estaba controlado, pero hubo trabajos acá en Cerro Cordillera por lo menos hasta las 3 de la mañana. Estamos hablando de alrededor de 7 horas entre trabajos que realizó bomberos en conjunto con Chilquinta, Esbal, carabineros, personal de la Municipalidad de Valparaíso. Y también para agregar, mencionar que durante esta mañana cerca de las 6 hubo un rebrote acá en Cerro Cordillera, que es normalmente ocurre en este tipo de rebrotes cuando hay incendios de gran magnitud que se registran un día antes, al día siguiente suelen haber este tipo de rebrotes, y esta vez no fue la excepción, y es por esa razón que vinieron dos unidades por parte del cuerpo de bomberos acá al lugar, pero ya se retiraron, ya por lo menos se pudieron controlar esos pequeños puntos calientes que todavía se mantienen. Y además hay que considerar que pese a que esta emergencia ya se dio como superada, todavía siguen saliendo pequeños brotes de humo en estas estructuras que se vieron afectadas por este incendio aquí en Cerro Cordillera. Al momento de llegar acá el lugar, pudimos conversar con una vecina, se llama Ana, de hecho vive a una casa de diferencia de las estructuras que se vieron afectadas. Nos contó su testimonio, que pasaremos a repasar a continuación, de cómo vivió ella este incendio que se registró ayer durante la noche y que pudo ser controlado cerca de las 10:30 de la noche. Lo escuchamos.
3: Los vecinos gritaban, había niños, entonces fue muy, muy angustiante. Entonces me llevaron para arriba y unos amigos vinieron en vehículo, así que ellos se hicieron cargo. Yo les pasé mis llaves y listo, hagan lo que puedan. Y ahí, por lo menos por aquí, pudieron pasar los bomberos, poner manguera y subirse a mi techo para poder pasar a los otros techos de al lado.
2: Ahí está, entonces, ahí comentaba Ana que bomberos utilizó el techo de su vivienda para poder combatir esta emergencia a la altura. Y es debido a esos trabajos que afortunadamente no se propagó más esta emergencia, que como habíamos indicado por lo menos afectó a dos casas acá del sector. Ahora hay otro inconveniente, que es el tema del suministro eléctrico, y por lo menos la última información que fue entregada por Chilquinta es que por lo menos en este sector, que es ya correspondiente a la subida a Castillo, hay un 83% de los hogares que ya se encuentran con suministro, pero la reposición total ya sería alrededor de las 13 horas del día de hoy, así que estaremos muy pendientes también acerca de la situación del suministro eléctrico. No hay ningún cerco perimetral en las calles donde ocurrió esta emergencia, las personas han podido transitar sin mayores inconvenientes, pero todavía se mantiene una patrulla de carabineros, por lo menos acá en la subida a Castillo, y hay otro vehículo que se está instalando de la municipalidad de Valparaíso, justo en el perímetro donde ocurrió esta emergencia que se registró en horas de la noche. Por lo menos el tema del tránsito de vehículos está completamente cortado, lo que es la subida a Castillo, pero hay tránsito normal, por lo menos de los diferentes peatones que están ahora circulando por esta calle acá en Cerro Cordillera. Así que estaremos ampliando la información. Todavía quedan los

0: escombros de lo que fue este incendio, diferentes materiales que fueron retiradas de estas estos materiales que fueron retirados de las estructuras que se vieron afectadas, así que estaremos muy pendientes también de los trabajos que se van a realizar durante esta mañana debido a este incendio que se registró en Cerro Cordillera, aquí en la comuna de Valparaíso. 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
2: ¿Cómo están? Buenos días, Bio Bio. Buenos días a los radioescuchas. Que tengan una excelente jornada. Como información, desde las 6:30 de la mañana, desde Arroyo hasta acá, hasta Cochoa, tránsito normal. Avenida España, Recta Las Salinas, Avenida Borgoño. Y además informar que si alguien se percató, hubo un rebrote del incendio del Cerro Cordillera. Bombero fue despachado con 2 unidades a eso de las 6:00 a.m. Bio Bio, la radio.
3: Hola, buenos días. Hace frío por Melosilla, -2 grados. Nos vemos, que tengan bonita jornada.
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4: 8:14 a.m.
5: Marco nos dice que está en el sector del barrio industrial, altura del Troncal Sur, 3 grados marca el termómetro. Marcela también nos dice un frío, nos muestra también el termómetro de su automóvil, 3 grados le marca. No sé en qué zona se encuentra Marcela, pero 3 grados. Claudio, buenos días Claudio, dice que nos hemos acostumbrado, dice... nos acordamos que aún es invierno, eso dice, ¿eh? Nos acordamos que aún es invierno y está muy frío esta mañana. Un abrazo, Claudio, que tengas un buen día. Donald, 4 grados cruzando la calle San Enrique, él está en Villa Alemana. Patricio nos dice que hay 1 grado de temperatura tan solo en Placilla. Y así, son varios los auditores que se están comunicando con la radio. Recuerden que estamos en el +569 9200 7889.
6: Ya se están preparando las medidas de seguridad para las celebraciones de fiestas patrias. Queda esta semana al menos para que inicien ya las fondas. Son municipios de la región de Valparaíso los que han reforzado las medidas, como ya lo indicábamos, de seguridad, con más cámaras, guardias, patrullajes, también fiscalizaciones. En Valparaíso, por ejemplo, en el Parque Alejo Barrios, que tiene una alta concurrencia de público, tendrá 26 cámaras de vigilancia y además mayor iluminación.
5: Ya veremos lo que ocurra, ¿eh? Ya veremos lo que ocurra con el Alejo Barrio. No con ganas de desinflar que la gente vaya para el lugar, pero vamos a tener inconvenientes con el tránsito vehicular, eso sin duda alguna, y vamos a tener probablemente momentos engorrosos con mucho tránsito pesado que probablemente no va a circular como quisiéramos todos por la situación que se está viviendo. Va a ser engorroso. Yo creo que hay algo que ojalá se pueda desde ya organizar de buena manera, teniendo por ejemplo una mixtura entre funcionarios municipales de Valparaíso y carabineros que ayuden al tránsito vehicular, sobre todo en algunos puntos más críticos donde se van a originar sí o sí cuellos de botella. Yo creo que esta es la situación más compleja que pueda vivir Alejo Barrio.
6: Sí, que ya de hecho se generan, así que con la mayor concurrencia que va a llegar hasta el Parque Alejo Barrio, con mayor razón.
5: Sí, vamos a ver si hay una buena organización, si se logra sortear ese punto, que debe ser uno de los más engorrosos dentro de todas las fiestas patrias que se están, con las actividades, ¿no?, que se están preparando para la próxima semana ya, porque ya vamos a estar, esta semana es importante para ir afinando todos estos detalles, y ya la próxima comienza la fiesta en todo Chile. En Limache, por ejemplo, ya sabemos que se van a reforzar con guardias de seguridad y con mucho control en los accesos. También en Viña del Mar vamos a tener otras actividades pensadas también con carabineros.
6: Sí, eso va a ser en el Sporting. Vamos a revisar el detalle con Benjamín Duque.
7: Los municipios de la región de Valparaíso ya tienen en marcha sus preparativos de seguridad para las fiestas patrias, con refuerzo de cámaras, guardias, patrullajes y fiscalizaciones ante la masiva llegada de visitantes que se espera durante estas celebraciones. En Valparaíso, el principal despliegue estará concentrado en el Parque Alejo Barrios, donde funcionará una de las fondas con mayor convocatoria de la región. El municipio aumentará de 8 a 26 las cámaras de televigilancia disponibles respecto del año pasado, reforzando la capacidad de monitoreo y prevención dentro del recinto. También se mejorará la iluminación de las entradas y salidas del parque, mientras que equipos municipales realizarán fiscalizaciones y patrullajes preventivos durante las jornadas de celebración. Además, por tratarse del punto de mayor concentración del público en Valparaíso, la organización de la fonda deberá disponer de guardias privados que se sumarán al despliegue de seguridad municipal y policial. Así lo detalló el delegado presidencial regional, Manuel Millones.
8: Tenemos un compromiso municipal también de vigilancia con las labores municipales y también de carabineros reforzar, ya lo vimos ya. ¿Por qué esto es importante? Porque en el caso de la Parque Alejo Barrio, que es la mayor concentración de público, la organizadora del evento tiene que colocar guardias privados, porque es un evento privado donde hay un pago por los puestos, y eso complementado

0: por la autoridad municipal, más los refuerzos nuestros.
1: En Limache, la seguridad también será uno de los principales focos de la celebración. Su alcalde, Luciano Valenzuela, adelantó que el municipio aumentará la cantidad de guardias al interior de la ramada oficial y trabajará con carabineros para reforzar el perímetro. También se implementará un sistema para delimitar los accesos, buscando mantener controlado el ingreso y la salida del público.
2: Bueno, para nosotros la gracia de nuestra fiesta de la chilenidad es la seguridad. Hemos aumentado la cantidad de guardias al interior, estamos ya en coordinación con carabineros para ver el perímetro, hicimos la licitación para delimitar accesos y lo más importante, velar porque no solo el evento sea seguro, sino también el trayecto y el poder acercarse al recinto.
1: En Viña del Mar, en tanto, remarcaron que el plan de seguridad se viene coordinando desde hace meses con carabineros y los equipos municipales. El principal punto de celebración será el Sporting. Alejandro Urbina, director de Seguridad Pública de la Municipalidad de Viña del Mar, señaló que allí se instalará una tenencia temporal de carabineros con personal desplegado durante las 24 horas a lo largo de la semana de fiestas patrias.
3: Este despliegue no estará concentrado solamente en las fiestas costumbristas o en las ramadas oficiales, sino también en nuestros barrios y en los cerros, porque sabemos que allí las comunidades se reúnen, comparten y generan importantes espacios de encuentro y celebración. Ya tenemos confirmada la tenencia temporal de carabineros dentro del Sporting, cuyo funcionamiento y despliegue hemos venido coordinando con la general de zona.
1: En Valparaíso, una de las medidas consideradas para estas jornadas será mantener abierto el sector de Altamirano hasta las 3 de la madrugada, pese a que habitualmente permanece cerrado desde las 8 de la noche por trabajos.
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5: 8 de la mañana, 20 minutos.
6: Bueno, ayer hubo un partido entre Everton y Universidad Católica, se llevó el triunfo Universidad Católica, pero quedó marcada la noche de ayer, cercano a las 20 horas con 50 minutos, por este intento de turbazo que hubo en un supermercado en la calle Quillota, en Viña del Mar. Dos guardias intentaron enfrentar a estas personas que llegaron al supermercado para robarse lo que querían, se enfrentaron y terminaron finalmente lesionados, ¿eh?
7: Sí, con lesiones leves, de hecho, tras ser agredido por esta turba de personas que ingresaron al supermercado luego del encuentro de fútbol entre Everton y Universidad Católica. Los involucrados provocaron daños en la infraestructura del recinto antes de la llegada del personal policial, un hecho por el que no se registraron nada más personas detenidas.
6: Ningún detenido acá, ningún detenido. Fernando Tapia nos amplía la información.
8: Un violento episodio se registró la noche de este sábado en el supermercado Santa Isabel, ubicado en la intersección de calle Quillota con 5 Norte en Viña del Mar, cuando un grupo de entre 10 y 15 sujetos ingresó al recinto con la intención de sustraer diversas especies. El accionar del personal de seguridad privada logró frustrar el robo masivo, sin embargo, se generó un enfrentamiento en el que dos vigilantes resultaron con lesiones de diversa consideración. Los detalles del procedimiento fueron entregados por el teniente coronel Pedro Zapata, prefecto de servicio de la prefectura de Viña del Mar, quien confirmó que los involucrados se dieron a la fuga antes de la llegada del personal policial.
9: 10 a 15 sujetos que pretendían sustraer especies del supermercado, lo cual fue por intervención, ¿no es cierto?, de los guardias, no se produjo, pero sí esto provocó que quedaran dos guardias con lesiones aparentemente leves, los cuales fueron trasladados al SAPU Nueva Aurora para su constatación. No hay personas detenidas, obviamente.
8: El hecho provocó la reacción de las autoridades locales. El concejal de Viña del Mar, Andrés Solar, acusó una conducta reiterada de este tipo de grupos en las inmediaciones de los encuentros deportivos y solicitó la intervención de fiscalía para aplicar sanciones como la ley de estadio seguro.
10: Para las fechas de los partidos de alta convocatoria, a delincuentes escondidos tras el fútbol se le había hecho costumbre asaltar este supermercado. El operar, esta vez oportuno, de seguridad municipal logró evitar aquello. Y espero que las cámaras del sector hayan cooperado en identificar sus caras.
8: Ante este escenario y la recurrencia de delitos asociados a la salida de eventos de alta convocatoria, el asesor de seguridad Héctor Sandoval enfatizó en la necesidad de articular de mejor manera la seguridad pública con la privada en los alrededores de los recintos comerciales.
11: Desde la perspectiva de la seguridad pública, hay un servicio que prepara Carabineros, ¿no es cierto?, con la Subsecretaría de Prevención del Delito, donde se toman las medidas para lo que va a ocurrir en los anillos o en los entornos del estadio. Y eso está definido, está programado. Y por otra parte, la seguridad privada también, como coadyuvante de la seguridad pública, no puede estar ajena a este tipo de situaciones.
8: Tras el procedimiento, los guardias fueron trasladados hasta el SAPU Nueva Aurora para la constatación de sus lesiones, mientras que los antecedentes y las grabaciones de las cámaras de seguridad del recinto fueron puestos a disposición del Ministerio Público para dar con el paradero de los responsables.
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3: Los mensajes que más se repiten en el WhatsApp de Biobío es hace referencia a la temperatura. 2 grados en Belloto. Rodrigo nos dice que en Belloto Norte Alto los vehículos amanecieron escarchados. Gracias, Adrián. Tiene razón. Yo dije ayer el partido. No, pues el partido se jugó el día sábado entre Everton y la Católica. Gracias, Adrián. Buen día también para ti. Muy amable. Es la temperatura. Salga abrigado de casa. Si nos está escuchando, salga abrigado. Y hoy es el día tradicional para decir que salgan por capas, porque sí. Si van con un gran chaquetón lo van a pasar mal al mediodía.
4: Eso mismo te iba a complementar, que salga por capas porque durante la tarde van a aumentar las temperaturas. No vamos a llegar a los 20 grados, pero sí van a aumentar de manera considerable.
3: Es verdad, para que estén atentos con eso, ¿eh? Vamos a continuar con la revisión de las noticias. Vamos a ir a Concón, pero antes recuerden que estamos en el más 569-9207-889.
5: Buenos días. Choque, camino internacional saliendo del túnel Los Quemelos con destino a Concón.
6: Hola amigos de la radio Vivio, aquí la salida del túnel Los Quemelos dirección Concón. Tenemos dos vehículos que están en pane. Uno, primero la salida nomás, un auto Volvo, ¿no es cierto? Y un poquito más arriba un camión tres cuartos. Así que paciencia, precaución, el taco yo creo que va a ser muy grande, pero con paciencia todo puede andar. Buenos días.
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2: 8 de la mañana, 26 minutos.
3: Bien, vamos a Concón con la propuesta de abrir una mesa de diálogo. El alcalde Freddy Ramírez se va a reunir con docentes del Colegio Altazor de Concón tras la denuncia por la disminución de sus remuneraciones sin previo aviso. Esto es un golpe, ¿eh? Brutal para los bolsillos de cualquier persona. Imagínese usted mismo que está escuchando la radio. De un momento a otro le dicen, gana X plata. Llega su sueldo y se encuentra con menos. ¿Y por qué? No, tuvimos que bajarle. La situación no anda bien. Así, de un momento a otro. Los argumentos son otros, eso sí, ¿eh? Y ha ingresado ya a la discusión el propio alcalde de la comuna de Concord, Freddy Remedio, que además es apoderado, sí, de este establecimiento educacional.
4: Una rebaja de sueldo que no es menor del 30%, según indican también los mismos dirigentes. ¿Qué ha dicho el sindicato? Sostiene que la Corporación Educacional mantiene la medida pese a las conversaciones que han tenido durante toda la semana que recién pasó. De hecho, el jefe comunal también es apoderado del establecimiento, como indicábamos, ofreció intervenir para acercar posiciones.
3: No hay un conflicto de interés.
4: No puedes mediar si eres apoderado del
3: colegio. Eso, no hay un conflicto de interés. Yo creo que el alcalde se tiene que separar de esa mesa de trabajo, él no le corresponde. Porque hay un conflicto de interés. Hay un conflicto de interés acá. Él es apoderado de ese establecimiento educacional, el colegio está en su comuna. Yo creo que acá hay buenos oficios por parte del alcalde. Yo no veo una mala intención. Es para que avance. Pero no puede estar si su hijo está en el establecimiento educacional. O su hija, no sé quién es, no, la verdad es que no sé quién. Pero yo creo que hay un conflicto de interés.
4: Sí, es evidente. Bueno, él mismo lo dijo, yo soy apoderado del colegio y por eso voy a también intervenir. Pero no sé si tenga, bueno, no sé si esté al tanto de este conflicto de interés. Que además, claro, los apoderados y los estudiantes también se han manifestado a favor de los profesores. Por eso también decimos que hay un conflicto de interés. Si bien el conflicto es con el cuerpo docente, también hay apoderados que están a favor de los profesores y que les vuelvan a entregar, o sea, su sueldo como corresponde.
3: Freddy Ramírez debe separarse de esta discusión. No puede entrar en el detalle, porque salvo que saque a sus hijos del colegio. Hay un conflicto de interés acá. Aníbal Rosales nos va a contar más.
7: Freddy Ramírez, alcalde de Concón, sostendrá una reunión con docentes del Colegio Altazor para impulsar una mesa de diálogo por el conflicto salarial que los profesores mantienen con la corporación sostenedora. El encuentro ya fue agendado, según confirmó el sindicato, que espera avanzar hacia un acuerdo con la intermediación del jefe comunal. La controversia se originó por una rebaja del 30% en las remuneraciones que, de acuerdo con los trabajadores, afectó a 113 profesores, administrativos y auxiliares. Los funcionarios aseguran que se aplicó sin previo aviso la calificación de ilegal y denunciaron la situación ante la Inspección de Trabajo y la Superintendencia de Educación. El alcalde, quien también es apoderado del colegio, explicó el alcance de su ofrecimiento para intervenir en el conflicto.
8: Yo como alcalde y también como

0: apoderado a este colegio, he ofrecido mi ayuda para poder mediar y también buscar acercar posiciones entre todas las partes, justamente para poder resolver los temas laborales de los equipos, pero también el futuro educativo de y muchas familias de acá de Concón.
1: Desde los trabajadores, el vocero del sindicato, Cristian Fuentealba, señaló que las conversaciones con la rectoría y el Centro General de Padres han sido principalmente informativas. Sobre el acercamiento con la corporación sostenedora, sostuvo que no existe una negociación efectiva porque esta mantiene su decisión respecto a los sueldos.
2: La corporación la semana pasada accedió, ¿no es cierto?, a hablar con nosotros, en donde no hay una negociación propiamente tal. ¿Por qué? Porque la postura de la corporación es la misma. La postura no cambia. Esos son los sueldos de ahora en adelante. Por tanto, no hay una negociación propiamente tal.
1: Según Fuentealba, el único acuerdo de esa reunión fue que la sostenedora accedió a entregar documentación financiera de 2025. El sindicato busca conocer los respaldos del balance presentado durante la negociación colectiva de marzo y abril, antecedentes que, aseguró, le fueron negados en esa oportunidad. Consultado por este escenario, Francisco Rodríguez, presidente regional de Valparaíso y Aconcagua del Colegio de Profesoras y Profesores, planteó que eventuales incumplimientos laborales deben investigarse con participación del Estado y resguardando el derecho de la educación de los estudiantes.
3: Pero no debería ocurrir eso en teoría en ningún caso. Por lo tanto, si llega a estar pasando, el Estado tiene que formar parte también de esa investigación. Nada de esto debería causar prejuicio en los estudiantes.
1: En lo inmediato, el sindicato también gestiona reuniones con la Dirección del Trabajo y la Seremi del Trabajo y solicitó un encuentro con la Seremi de Educación. También no descartaron una eventual huelga, cuya definición dependerá de los resultados de estas conversaciones y de la reunión con el alcalde.
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5: Hay 5 grados en este instante en Viña del Mar y también en Valparaíso. Está despejado, la humedad llega al 81%. Para el borde costero de la región de Valparaíso, hoy tendremos 15 grados como máxima en Papudo y en Zapallar. Estará despejado durante todo el día con algo de nubosidad en el transcurso de la tarde. La mañana se mantiene muy helada, como está a esta hora de la mañana. En Concón, Quintero y Puchuncaví, la máxima 15 grados. Viña del Mar, 15 grados. Valparaíso tendrá una máxima de 14 grados, estará despejado con algo de nubosidad en el transcurso de la tarde. Vamos a revisar también Algarrobo, el Quisco, el Tabo con 14 grados de máxima. San Antonio y Cartagena también despejado durante todo el día con algo de nubosidad parcial en el transcurso de la tarde. La máxima llegará a los 14 grados.
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6: Alcaldes de la región de Valparaíso se encuentran realizando los preparativos correspondientes en la previa de la celebración de Fiestas Patrias.
5: Un aumento de cámaras de televigilancia y tenencias temporales son parte de lo que se espera para una masiva llegada de visitantes.
6: Dos guardias de seguridad lesionados y daños materiales dejó un enfrentamiento provocado por un grupo de entre 10 y 15 hinchas que intentaron realizar un turbazo en un supermercado de Viña del Mar.
5: El hecho movilizó a carabineros y generó duras críticas de las autoridades locales, mientras expertos llaman a reforzar la coordinación preventiva.
6: El alcalde de Concón, Freddy Ramírez, se va a reunir con los docentes del Colegio El Tazor para abordar el conflicto por sus remuneraciones.
5: Los trabajadores afirman que no hay avances en las conversaciones con la sostenedora del colegio y esperan que el jefe comunal facilite una mesa de diálogo.
6: Más de 1000 kilómetros de cortafuegos se buscan construir en la región de Valparaíso en la previa de la temporada de incendios forestales.
5: La delegación regional informó que se realizarán coordinaciones con los ministerios del Interior y Obras Públicas, CONAF y el sector privado.
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4: Ocho de la mañana, 33 minutos.
5: Este fin de semana hubo trabajos en algunos municipios, uno en particular en el sector de Santa Julia, en Viña del Mar, que fue liderado por algunos integrantes de algunas iglesias. Incluso hubo personas desde el exterior que estaban en esta ayuda solidaria de ir desmalezando una zona. Estuvo la alcaldesa incluso trabajando con ellos, subió un video a redes sociales. ¿Bien lo de Viña del Mar? Bien lo de Viña del Mar. Eso tiene que ser imitado. Obviamente, este es el momento. Hay que cortar pasto ahora como loco. Este es el momento, porque el pasto está más blando, está más tierno, y por lo tanto no va a costar tanto. Y como llovió tanto, ya han visto, ¿no? Seguramente todos nos hemos percatado de los brotes que ya tienen los árboles. Comenzó la primavera en Río, ¿no? Y por lo tanto va a crecer mucha, mucha vegetación. Y esa vegetación se vuelve peligrosa para el verano porque después se va a secar, porque se esperan altas temperaturas en el mes de diciembre, enero, febrero, marzo, abril, mayo, hasta quizás principio de junio. y es material obviamente combustible, por lo tanto hay que realizar el trabajo, no solo hay que esperar que los municipios lo hagan, esto tienen que hacerlo las personas en sus propios patios, cercanías, juntas de vecinos, hacer estos operativos. En Quilpué siempre se realizan, en Villa Alemana también, yo creo que los vamos a ver pronto. Hay que agilizar el proceso ahora, que es más fácil cortar además todo este material vegetal que hay en la región de Valparaíso. Decimos todo esto porque ya estamos con los preparativos de lo que va a ser el verano. De hecho se le llama temporada de incendios, feo nombre, pero es así. Se vuelve vulnerable toda la zona central de Chile, la región de Valparaíso, lo sabemos muy bien. Por ejemplo, la Delegación Presidencial Regional de Valparaíso ya está coordinando la elaboración de más de 1,000 kilómetros de cortafuegos en la previa de lo que va a significar el verano.
6: ¿Cuál es el pronóstico por parte de las autoridades? Que la temporada va a iniciar entre noviembre y diciembre por altas temperaturas y también por los pronósticos de lluvia que se van a mantener al menos hasta octubre. Además, los inicios de 2027 se avisoran como el periodo más crítico.
5: Así es, y ni hablar de la basura. Esperemos que estas cosas ya...
6: No, otro factor relevante.
5: Es muy relevante. Cristóbal López nos va a contar más.
8: Ante la inminente llegada del verano y las altas temperaturas, la región de Valparaíso ya se empieza a preparar para una nueva temporada de incendios forestales, con medidas de prevención y coordinación interinstitucional. Con lluvias anunciadas hasta el mes de octubre, este periodo se retrasaría hasta fines de noviembre o principios de diciembre, cuando empiece a aparecer el pasto seco. Las autoridades plantearon que el mapa de calor proyecta que el periodo más crítico estará entre los meses de enero y febrero de 2027. Se realizará una campaña de difusión a modo de fortalecer el trabajo de prevención, redoblando el llamado a limpiar el entorno. Además, se llevará a cabo coordinaciones con municipios de la mano de la CONAF, quienes a través de programas de empleo realizarán la limpieza de quebradas. El delegado presidencial regional Manuel Millones afirmó que junto al anterior se realizará un trabajo conjunto entre CONAF y el Ministerio de Obras Públicas para ejecutar parte de los cortafuegos.
9: CONAF se va a hacer cargo con el MOB de tener la cobertura de 200 kilómetros para cortafuegos. Nos presentó la brecha CONAF de cuántos es lo que falta para cubrir y tener una protección óptima, y esa tarea le corresponde a los municipios y a los sectores privados. Es una brecha significativa, estamos hablando de más de 1,000 kilómetros.
8: El delegado también confirmó que sostuvo una reunión con las direcciones nacionales de CONAF y SENAPRED para realizar un programa conjunto con el gobierno regional para la creación de cortafuegos. Del mismo modo, se analiza que el Ministerio del Interior pueda entregar fondos a través de la Subsecretaría de Desarrollo Regional para apoyar en dicha labor a los municipios. En tanto, la directora regional de la CONAF, Jenny Prieto, ahondó las dotaciones que tendrá la corporación para combatir las emergencias forestales que se puedan producir durante la temporada.
10: 520 combatientes de incendios forestales, los que conformarían 30 brigadas. Además, tendríamos 6 aviones, de ellos 3 serían dromedarios y 3 extractor. Sumaríamos 4 helicópteros, también distribuidos entre Olmué, Santo Domingo y Rodelillo. 10 camiones aljibe, 6 PC-CODE y 2 skidder.
8: Del mismo modo, se evaluará en caso de ser necesario el solicitar apoyo a otras regiones, a la espera de conocer si habrá aviones de gran envergadura en la región, como el Tanker 7 durante el último verano.
4: 8:37 a.m.
5: Vamos nuevamente con nuestra unidad móvil que nos está llamando hasta ahora.
6: Si hay una emergencia en Ruta de Las Palmas, lo contaban auditores en Viña del Mar, vamos a tomar contacto con Lucas Peña.
11: Claro, es una emergencia que se encuentra en completo desarrollo y que ya fue notificada por la concesionaria de la ruta 68 por un accidente de tránsito que ocurrió en la ruta Las Palmas a la altura del sector del Barco de Papel. Esto con dirección hacia Santiago, donde ocurrió este accidente de tránsito que mantiene una pista restringida en este punto de la ruta Las Palmas. Esto, recordemos, a la altura del Barco de Papel, donde se registró este accidente de tránsito que estaremos ampliando en el transcurso de esta mañana. Con dirección hacia Santiago, en la ruta Las Palmas, donde se registró este accidente de tránsito, esto correspondiente a la comuna de Viña del Mar. 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
4: 8:38 a.m.
6: Bueno, a propósito de temporada de incendios forestales, avanza ya la tramitación de la ley de incendios en su comisión mixta, aunque aún resta la discusión de la definición de interfaz urbano-rural.
5: Claro, es así, ¿eh? Eso es bien relevante porque el ministro de Agricultura ha manifestado que el gobierno mantiene diferencias con artículos que ya fueron despachados a ley, adelantando la posibilidad del ingreso de un veto sustitutivo.
6: La comisión mixta, que debe subsanar las diferencias entre ambas cámaras del Congreso en la ley de incendios, logró avanzar en su cometido durante la semana pasada.
5: Fue en una sesión de una hora que contó con un largo debate sobre la forma de funcionamiento, quiero decir, de la instancia. Los parlamentarios lograron resolver los dos primeros puntos que deberán ver el proyecto entero. A ver.
6: Ambos tienen que

0: Las reclamaciones en caso de sanción por incumplimiento de la ley, donde se aprobó el incluir el sábado dentro del plazo de 15 días para realizarlas, y que esta se haga frente a la Corte de Apelaciones competente en el lugar donde ocurran los hechos y no en Santiago.
1: Desde el oficialismo, parlamentarios pidieron más tiempo para poder abordar el tema más complicado del debate, la definición de la interfaz urbano-rural. Este punto es el único de fondo y no tiene además que ver con algunos procedimientos que verá la propia comisión.
0: Por otro lado, el diputado del Frente Amplio, Jaime Baza, acusó al sector partidario del gobierno de querer entorpecer el trámite de la ley.
2: Me preocupa, la verdad, el ánimo dilatorio que vemos por parte de los diputados del oficialismo, que pareciera que no quieren que el Estado cuente con los instrumentos jurídicos necesarios para prevenir incendios, para enfrentarlos de la mejor manera posible. Y esperaría que la derecha pusiera los intereses del país por sobre los intereses de sus patrones.
1: En la sesión estuvo presente el ministro de Agricultura, Jaime Campos. Planteó que el gobierno tiene serios reparos en el texto del proyecto relativos al financiamiento, al fondo y la forma de artículos que no son materia de la comisión mixta y que no pueden ser vistos en la instancia sin unanimidad. Algo que el senador del Partido Socialista, Gastón Saavedra, ya anunció que no dará.
0: Por otro lado, la diputada republicana, Paz Charpentier, afirmó que esta ley avanza en la legislación sobre incendios, pero que cuenta con vacíos en cuanto a la prevención de las emergencias forestales.
3: Esta ley que viene del gobierno del presidente Gabriel Boric es una ley que avanza en materias importantes como por ejemplo el foco en las sanciones. Sin embargo, creemos que carece de una idea relevante y es el foco también en la prevención.
1: Ante la inconformidad del gobierno y la incapacidad de la comisión mixta de abordar los artículos, la idea de un veto sustitutivo crece como la vía en que la moneda pueda modificar el texto.
0: La presidenta de la mixta, la senadora Alejandra Sepúlveda, planteó que existe el ánimo de poder tramitar ese veto en 2 semanas, una vez terminada la discusión de los puntos en debate.
4: Tenemos hoy día una complicación desde el punto de vista del procedimiento en el Senado con la Cámara que solo nos permite ver las diferencias. Nosotros podemos sacar en 2 semanas todas las dificultades que él pueda ver como una visión distinta desde el gobierno.
1: La discusión de la comisión continuará durante la tarde de este miércoles y debería quedar zanjado el último punto administrativo a la espera de que vaya a pasar también o qué es lo que vaya a suceder en rigor con la definición de la interfaz urbano-rural.
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4: 8 de la mañana, 45 minutos.
6: Sarampión, hablemos del sarampión. Hay muchos auditores que probablemente no lo saben, pero que tienen que reforzar la vacuna del sarampión que les fue suministrada cuando eran niños. El Ministerio de Salud está haciendo un llamado a vacunarse antes, también incluso de viajar hacia el extranjero, en lo que va a ser esta semana, la próxima, donde varios se han tomado varios días de vacaciones para poder descansar y probablemente viajar al exterior, algunos de ellos, pero el Ministerio dice a vacunarse.
7: Sí, esto luego de que la Organización Panamericana de la Salud reportara más de 47.000 casos de sarampión en lo que va del año. Esto ha encendido las alertas por brechas de inmunización.
6: Vamos a ir al detalle. Está Montserrat Tapia con los detalles de esta noticia.
8: El Ministerio de Salud reforzó el llamado a la población a completar sus esquemas de inmunización ante el aumento de casos de sarampión registrados en la región de las Américas, un escenario que genera preocupación de cara al incremento de viajes, donde se esperan cerca de 470.000 pasajeros de los aeropuertos durante fiestas patrias. De acuerdo con la Organización Panamericana de la Salud, durante este 2026 se han superado los 47.000 casos confirmados, manteniendo una evaluación de riesgo muy alto debido a las brechas de vacunación y la movilidad internacional. Si bien Chile cuenta con la vacuna incorporada en el Programa Nacional de Inmunizaciones para menores a los 12 y 36 meses, se ha observado una baja en la cobertura de la segunda dosis. Ante los brotes en países fronterizos, el jefe de epidemiología del MINSAL, el doctor Jorge Vilches, recomendó a quienes viajen al extranjero verificar su estado de vacunación y administrar cualquier dosis pendiente con anticipación.
9: La recomendación es que puedan verificar el estado de vacunación, sobre todo de los niños. Si queda alguna vacuna pendiente, puedan administrar esta vacuna al menos 15 días antes de viajar, porque ese es el periodo de tiempo que se toma la vacuna para generar la inmunidad.
8: El sarampión es altamente transmisible, ya que un caso puede llegar a enfermar entre 2 y 18 personas no vacunadas, presentando un inicio similar a un cuadro respiratorio que luego evoluciona con manchas rojizas desde la cabeza hacia el resto del cuerpo. El exministro Osvaldo Artaza señaló que frente al incremento regional de casos resulta urgente reforzar el programa de inmunización y apelar a la responsabilidad colectiva en su cumplimiento.
10: Puede ser muy grave, por lo que el llamado a reforzar la vacunación en estos momentos, cuando tenemos en las Américas aumento de casos, es perentorio.
8: El doctor Alexis Calergis, académico de la UCE y director del Instituto Milenio en Inmunología e Inmunoterapia, advirtió que el aumento de contagios evidencia que el virus reaparece cuando existen brechas en la población, recalcando la necesidad de mantener una estricta vigilancia epidemiológica.
11: El sarampión no es una enfermedad del pasado, y detectar rápidamente los casos, porque el sarampión puede propagarse muy rápidamente cuando encuentra personas susceptibles.
8: Las autoridades recordaron que ante cualquier síntoma sospechoso tras un viaje al extranjero, se debe reportar el antecedente oportunamente en el respectivo centro asistencial.
4: Faltan 12 minutos para las 9 de la mañana.
7: Bueno, tenemos que seguir revisando información porque además el gobierno reforzó la cobranza estatal. Todo esto con el fin de recuperar deudas pendientes con el fisco.
6: Bueno, esta es una ofensiva que ya alcanzó a los morosos del préstamo solidario. Hemos conocido varias historias. Y que ahora contempla nuevas facilidades para regularizar estos pagos.
7: La información la tiene María García.

0: 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En medio de la ofensiva del gobierno en busca de una cobranza estatal más activa que ha tenido entre sus focos a los morosos del CAE, el Servicio de Impuestos Internos informó que más de 104.000 personas ya regularizaron cuotas impagas del préstamo solidario. Hasta el 31 de agosto, 104.916 personas habían regularizado su situación, cancelando más de 23 millones de pesos en cuentas pendientes. El servicio había detectado inicialmente a más de 1 millón de personas con cuotas impagas, pero una deuda que supera los 553.000 millones de pesos. Recordemos que el préstamo solidario fue entregado en 2020 y 2021. A diferencia de un bono, debía ser devuelto en 4 cuotas. Quienes tienen recursos pueden aceptar la propuesta del Servicio de Impuestos Internos y pagar las cuotas pendientes. En tanto, desde el 14 de septiembre, quienes no puedan pagar inmediatamente podrán solicitar un cupón de pago para cerca de 900.000 contribuyentes de menores ingresos. Además, se extendió hasta el 30 de noviembre el plazo para presentar las declaraciones pendientes. El analista tributario y académico del Departamento de Contabilidad y Auditoría de la USACH, Germán Pinto Perry, advirtió que esta facilidad se dio solo por a un grupo específico de contribuyentes que puedan demostrar que tienen bajos ingresos.
1: Tenían que pagar ahora en septiembre, se dio la posibilidad para que paguen más adelante, pero un grupo determinado de contribuyentes que demuestren que no han tenido ingresos durante este periodo o han tenido ingresos insuficientes para poder pagar esta deuda.
0: Es importante considerar que no todo lo entregado durante la pandemia es cobrable. El ingreso familiar de emergencia, el IFE, otro beneficio estatal entregado, se diferencia ya que no es un préstamo, por lo que no corresponde devolverlo simplemente por haberlo recibido. Solamente habría un requisito en el que se solicitaría la devolución. El coordinador académico de la Escuela de Administración y Negocios en el Instituto IACC, Jorge Oliva, aseguró que es distinto en el caso de quienes obtuvieron el beneficio sin cumplir los requisitos.
2: Podría revisarse casos particulares que alguna persona que haya recibido el IFE de manera incorrecta, pero esto es muy distinto a pensar que se podría hacer una devolución masiva del IFE.
0: La cobranza estatal impulsada se concentra en obligaciones que efectivamente corresponden a créditos o beneficios que deben ser restituidos, mientras que ayudas como el IFE mantienen su carácter de aporte estatal y solo pueden ser cobradas cuando se determine que fueron recibidas de manera indebida.
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4: Faltan 9 minutos para las 9 de la mañana.
5: Bueno, un hombre falleció tras ser atropellado por un automóvil en la ruta o a la altura del kilómetro 0,8 de la ruta 60CH. Esto ocurrió a la altura de la comuna de Hijuelas.
6: Ocurrió cuando la víctima, que no ha sido identificada aún, intentaba cruzar a pie por un paso no habilitado de la vía concesionada, una zona donde ya se habría advertido un constante tránsito peatonal.
5: Fernando Tapia nos amplía.
7: Un trágico accidente de tránsito se registró en la comuna de Hijuelas, donde un hombre de aproximadamente 35 a 40 años perdió la vida tras ser atropellado en la ruta 60CH. Pese a los esfuerzos de los equipos de salud que concurrieron al kilómetro 0,8 de la ruta, la víctima falleció en el sitio del suceso producto de la gravedad de sus lesiones. El hecho volvió a encender las alarmas entre los vecinos, quienes advierten la peligrosidad de cruzar a pie por este tramo en la vía concesionada, utilizado habitualmente por familias y niños de la zona. La alcaldesa de Hijuelas, Verónica Rosat, entregó los primeros antecedentes del atropello.
8: Cruzó una persona con una bicicleta ahí al lado, caminando ahí en la ruta 60CH, y fue atropellada por una mujer que trabaja en Hijuelas. Esta persona que falleció tiene aproximadamente entre 35 y 40 años.
7: En tanto, el teniente Raúl Machuca, comisario de servicio de la 7ª Comisaría de La Calera, informó sobre el trabajo pericial en el lugar y la situación reglamentaria de la conductora.
9: Se hace presente que la víctima no portaba ningún elemento de identificación, no logrando establecer al momento su identidad. En el lugar se apersona personal de equipo especializado CIA, quienes realizan las pericias respectivas en el sitio del suceso. Es dable señalar que la conductora del vehículo menor se encontraba con la totalidad de su documentación al día y en completo estado de temperancia normal.
7: El trágico suceso reabrió la discusión sobre la convivencia vial en carreteras de alta velocidad. Desde la academia, la experta de la Escuela de Ingeniería de Construcción y Transporte de la Pontificia Universidad Católica de Valparaíso, Alejandra Valencia, enfatizó la importancia de respetar la normativa de tránsito y el uso de elementos de visibilidad para desplazarse por la vía pública. Hasta el cierre de esta edición, la víctima no ha sido identificada, a la espera de los resultados de las pericias forenses y el análisis de huellas dactilares por parte del Servicio Médico Legal para lograr establecer su identidad.
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0: 7 minutos para las 9 de la mañana.
1: Vamos nuevamente con nuestra unidad móvil.
2: Sí, una cabaña resultó destruida tras un incendio que se registró en Reñaca, en Viña del Mar. Nos va a contar Lucas Peña.
3: Sí, porque es una emergencia que se registró durante la noche en la comuna de Viña del Mar, en el sector de Reñaca, en la intersección de las calles Salvador Vergara con Avenida Benjamín Vicuña Mackenna. Se trata de un incendio que movilizó al menos 5 unidades por parte del Cuerpo de Bomberos de la comuna de Viña del Mar, quienes de carácter preliminar habían informado acerca de una casa que se encontraba completamente en llamas en este punto del sector de Reñaca. Ahora hay que indicar que posteriormente se confirmó que la estructura que se vio afectada, se trata de una cabaña que resultó destruida producto de este incendio, donde una persona resultó damnificada, que en este caso es el arrendatario de esta cabaña, que resultó completamente destruida por este incendio que se registró durante la noche en la comuna de Viña del Mar. Esto específicamente en el sector de Reñaca, en la intersección de las calles Salvador Vergara con Avenida Benjamín Vicuña Mackenna. 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
1: Bien, para quienes se dirigen a la región metropolitana, siempre por la ruta 68 y como lo hacemos habitualmente, les vamos a contar cómo está el tránsito vehicular. La concesionaria da cuenta de que el tránsito se mantiene lento en el sector de Ciudad de los Valles. También no se ven mayores otros inconvenientes. Para ingresar por la Alameda, por ruta 68, normal. Salida al aeropuerto, tránsito expedito. Estación intermodal Metro Pajaritos, también con tránsito normal.
2: Eso sí, tránsito lento entre el sector Pajaritos y el ingreso a la Alameda. También el AC Costanera y Noviciado en dirección a Valparaíso, Lo Aguirre y Noviciado en dirección a Santiago y en el ingreso en la Avenida Argentina en dirección hacia Valparaíso.
1: El tránsito está lento entre el enlace Agua Santa y el enlace Rodelillo con dirección hacia Viña del Mar.
2: Mientras que en el Troncal Sur también hay tránsito lento por la ruta 60CH entre el viaducto El Salto y la rotonda Limache en dirección a Viña del Mar.
1: Recordemos que cercano a las 8:26 se originó un accidente de tránsito en el kilómetro 7,650. Es una colisión, estamos hablando de la ruta 60CH Las Palmas. Ahí muy cerca del sector del barquito de papel está el accidente en la segunda pista. No está Carabineros trabajando en el lugar. Es un conductor que al parecer, debido al exceso de velocidad y no conducir atento a las condiciones del tránsito, habría ocasionado una colisión por alcance con un vehículo que lo antecedía por la pista de circulación. Personal de la ruta 68 a la costa ya está trabajando en el lugar. ¿Cuántos autos? Hay dos vehículos menores, dos pequeños automóviles están involucrados en este accidente de tránsito.
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4: Buenos días, amigos de Radio Bio Bio. Accidente vehicular ruta Las Palmas, subiendo en dirección a Placilla, altura del barco de papel. Un vehículo quedó en la pista rápida, un furgón Berlingo, y una camioneta está sobre el césped al costado derecho. Solo una pista habilitada y daños estructurales bastante grandes en ambos vehículos. Se dirigen al lugar los vehículos de la concesionaria.
5: 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Faltan 3 minutos para las 9 de la mañana.
2: La fiscalía atribuyó a una madre en la comuna de San Antonio el haber permitido que su conviviente agrediera sexualmente y de manera reiterada a su hija de 11 años.
1: Saber que estamos en el año 2026 y que estas prácticas sigan en curso y se normalicen al interior de un hogar, da pavor mínimo, ¿no? Esto es horroroso lo que les estamos contando. Una mujer de 41 años fue detenida, formalizada, quedó en prisión preventiva. Esto lo confirmó la delegación presidencial de la zona. Lo dijo la delegada Soledad Loyola.
2: También, de acuerdo a antecedentes que fueron consignados por el líder de San Antonio, el fiscal Fernando Márquez le imputó los delitos de violación reiterada y favorecimiento de explotación sexual infantil. Los hechos investigados habrían ocurrido durante 2025 y 2026, cuando la mujer tenía a su cargo el cuidado de la niña.
1: La intervención de profesionales del colegio de la menor permitió que los antecedentes llegaran a la policía y también a la fiscalía. La delegada presidencial Soledad Loyola explicó cómo se activó la investigación y las acciones judiciales para poder resguardar a esta niña.
6: El caso fue detectado gracias a la oportuna activación de los protocolos en el establecimiento educacional de la menor, lo que permitió a la BRISEC, la PDI y el Ministerio Público iniciar de inmediato las diligencias investigativas. El Tribunal de Familia también adoptó medidas cautelares urgentes para proteger

0: y resguardar a la menor.
1: Entre las medidas adoptadas por el Tribunal de Familia figura la prohibición de acercamiento de la madre. Loyola también comprometió la coordinación de las redes de apoyo para la reparación de la niña.
2: En paralelo, la diputada del Partido Republicano, Kiara Barchesi, presentó hace unos días un proyecto de ley que propone modificar las herramientas para investigar delitos sexuales y las condiciones en las que las víctimas participan del proceso judicial.
1: La parlamentaria sostuvo que existen desajustes entre distintas normas que dificultan las investigaciones. Una de sus propuestas apunta a que el Ministerio Público pueda perseguir directamente los delitos relacionados con la producción y difusión de material de explotación sexual infantil.
3: Por eso estamos proponiendo que los delitos vinculados con la producción y difusión de material de explotación sexual infantil puedan ser investigados directamente por el Ministerio Público, sin depender de una denuncia de la víctima cuando alcance la mayoría de edad. Queremos permitir la declaración anticipada de quienes sufrieron estos delitos siendo menores, aunque ya sean adultos.
2: La iniciativa también buscaría permitir la declaración anticipada de personas que sufrieron estos delitos durante su infancia, aunque ya sean adultas. Además, contempla que los niños puedan contar con un familiar o un tutor cuando necesiten apoyo emocional durante una entrevista o una declaración.
1: Con respecto a la causa de la investigación en San Antonio, sigue pendiente la detención del conviviente de la imputada, de la madre de la niña, quien sería el segundo implicado y se encontraría en el norte del país. La autoridad señaló que el hombre mantiene al menos 3 causas por delitos de características similares.
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3: Bueno, y bajas temperaturas hasta ahora en el interior, pero van a subir durante la tarde. De hecho, en La Ligua, que hasta ahora está con neblina, variando a despejado, la tarde va a estar con nubosidad parcial y la máxima va a llegar a los 18 grados. Para mañana, mismo panorama, pero la mínima es de 2 grados solamente en la comuna de La Ligua. En La Calera, Quillota, lo mismo, la máxima, eso sí, baja un poco, llega a los 17 grados y ya está despejado. En Villa Alemana, Quilpué, Limache, toda la provincia de Margamarga, nubosidad parcial, hay neblina en algunos sectores, pero va a variar a despejado. La tarde se va a despejar totalmente y la máxima va a llegar a los 17 grados. Lo mismo o muy similar al menos en Casablanca, que tiene una máxima pronosticada de 16 grados. La mañana con nubosidad parcial, la tarde despejada. Mientras que en San Felipe y los Andes, allá sí que suben las temperaturas. Va a ser bastante calor durante la tarde. La máxima va a llegar a los 25 grados, ya está totalmente despejado.
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4: Un ciclista falleció. Un ciclista fallecido, dejó un atropello registrado en la comuna de Hijuela luego de ser impactado por un vehículo en la ruta 60CH.
3: El accidente revivió las alertas por el cruce recurrente de peatones en zonas no habilitadas de la vía concesionada.
4: Una madre quedó en prisión preventiva acusada de favorecer la explotación sexual de su hija en San Antonio.
3: En paralelo, la diputada Kiara Barquesi presentó un proyecto de ley que buscaría fortalecer la investigación de delitos sexuales y la protección de los menores.
4: La Aviación Naval de Chile fiscalizó la pesca de buques chinos que operaban en aguas cercanas al norte de Rapa Nui.
3: El hallazgo permitió ubicar 21 embarcaciones extranjeras y reunir antecedentes sobre sus actividades, pese a estar fuera de la zona económica exclusiva chilena.
4: La Asociación Gremial de Industriales del PAN no descarta un alza en los precios si es que el valor del trigo continúa aumentando a nivel internacional.
3: Para un sector del gremio, la situación es insostenible por el aumento del valor de los insumos.
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4: Nos escriben auditores, les queremos agradecer por todos los datos que nos están entregando. Nos dicen a esta hora, informo que hay un conductor con problemas mecánicos en la primera pista de Avenida España, altura Universidad Santa María, dirección hacia Valparaíso. Está peligroso, el conductor no tiene, no ha activado los señalizadores adecuados, dice, solo tiene puesto un bidón de aceite. Y está el bidón aproximadamente 3 metros del vehículo. Atención ahí a los conductores, ¿ah? Atención ahí a los conductores. El que va manejando se encuentra de lleno con el vehículo que está con problemas mecánicos, lo está contando a esta hora de la mañana uno de nuestros oyentes. Estemos atentos entonces a la información que nos están entregando a esta hora ya de la mañana. Vamos a reiterar que estamos en el más 569-9200-7889. Es Carolina. Gracias, Carolina Castillo, por la información que nos entrega de lo que está pasando en el sector de, reiteramos, Avenida España, a la altura de la Universidad Federico Santa María, con dirección hacia Valparaíso.
3: Sí, también reiterar que se mantiene este accidente en ruta a Las Palmas. De hecho, vamos a ampliar información sobre las interrupciones ahí en el tránsito. Vamos a tomar contacto con Lucas Peña.
5: Sí, ampliamos la información acerca de este accidente de tránsito. Ya la concesionaria había informado acerca de 2 vehículos menores que colisionaron en la ruta a Las Palmas con dirección a Santiago, esto en el sector del Barco de Papel, en la comuna de Viña del Mar. Ya podemos confirmar que 2 personas resultaron lesionadas de producto de esta colisión por alcance, lesiones de carácter leve, donde hay que indicar que estas 2 personas se fueron atendidas por el personal de ambulancia de la concesionaria que acudió a este punto de la comuna de Viña del Mar. Esto, recordemos, a la altura del kilómetro 7,6 en el sector del Barco de Papel con dirección a Santiago, en la ruta Las Palmas. 2 vehículos entonces involucrados en esta emergencia que dejó a 2 lesionados en la comuna de Viña del Mar. 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
2: 9:07 a.m.
4: Estábamos leyendo las características del BMW 320i. te dirán, ¿por qué estarán viendo la descripción de este vehículo? Porque solo no es un sedán deportivo de lujo que adquirió Carabineros de Chile. No uno, ni dos, ni tres. ¿Cuántos?
3: 88.
4: Bueno, yo creo que Carabineros necesitaba vehículos de alta gama, no solo porque sean de alta gama, sino que tuviese la rapidez de otros vehículos de alta gama que a veces huyen y se le pasan por enfrente. Hay vehículos de alta gama en Chile que son robados, que están en manos de los delincuentes, que avanzan a 200, 300 cuando escapan. Y Carabineros a veces con los automóviles que tienen no puede. En esta oportunidad se espera. No sé cómo van a ser distribuidos a lo largo de todo el país, pero les vamos a contar que Carabineros de Chile adquirió estos nuevos autos, que son autos muy, muy rápidos.
3: Sí, es una nueva flota de vehículos policiales en el marco de un proceso de renovación de su parque automotor. La institución adjudicó la compra de 88 automóviles BMW 320i especialmente acondicionados para labores de patrullaje por un monto que supera los 4.300 millones de pesos.
4: 88 autos, 4.300 millones de pesos. La licitación fue resuelta el 2 de septiembre por la Dirección de Logística de Carabineros y recayó en la empresa comercial Raptor S.P.A., que presentó la única oferta en esta línea. Según los antecedentes, cada unidad tiene un valor cercano a los 48,9 millones de pesos. Eso es lo que sale cada auto, 48 millones de pesos. Cifra que incluye las adaptaciones técnicas y un equipamiento requerido para poder cumplir con las funciones operativas de Carabineros.
3: Eso sí, los nuevos radiopatrullas no dispondrán de calabozo, por lo que estarán destinados a tareas de prevención, fiscalización y respuesta inmediata en procedimientos. La entrega de los vehículos está programada para el 15 de diciembre de este año y deberán contar con una garantía de 24 meses o hasta 100.000 kilómetros.
4: El coordinador técnico de la Cámara Nacional de Seguridad Privada, Aldo Vidal, valoró la adquisición de estos nuevos

0: vehículos que, según dijo, son muy necesarios por su vida útil.
1: Los vehículos policiales son muy cotizados, muy requeridos por carabineros, porque la vida útil de un vehículo es muy corta por su uso permanente. Entonces, esta renovación, esta adquisición siempre es bienvenida.
2: El modelo BMW 320i corresponde a un sedán de la serie 3, equipado con motor Twin Power Turbo de 2 litros, capaz de generar 184 caballos de fuerza y un torque máximo de 300 Nm. Utiliza transmisión automática de 8 velocidades y tracción trasera. Las versiones policiales incorporarán balizas, sirenas, sistema de comunicación y rotulación institucional, además de otros elementos operativos.
0: El coronel en retiro de Carabineros, Pedro Valdivia, respaldó la decisión de adquirir vehículos de alta gama.
3: Es el usar vehículos de alta gama porque le facilita indudablemente el escape, le garantiza las condiciones mecánicas de ese vehículo mientras comete su delito. Es justificable absolutamente la cantidad de estos vehículos para misiones bien específicas.
2: La adquisición de estos BMW forma parte de una licitación mayor que fue publicada en mayo con un presupuesto superior a los 44 mil millones de pesos. En ese proceso también se adjudicaron 100 furgones Hyundai con calabozo, 200 sub Hyundai Tucson sin calabozo, 39 cuarteles móviles Ford Transit, 12 camiones Ford Ranger Raptor y 268 motocicletas Honda CRF 300L.
0: Bueno, aún está y resta todavía por definir la adjudicación de 380 furgones que serán multipropósitos.
4: 9 de la mañana, 10 minutos.
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4: De la mañana, 11 minutos.
2: Retrocede hoy la bolsa de Santiago, el IPSA a la baja en un 0,23%, el IGPA también, pero en un 0,18%.
0: También baja Wall Street, Dow Jones retrocede un 0,51%, el Nasdaq retrocede un 0,29%.
2: Lo que sube es el precio del dólar, a esta hora sube 65 centavos, se cotiza 934 pesos con 50 centavos comprador y 934 pesos con 80 centavos vendedor.
0: El euro, 1.084 pesos con 81 centavos, mientras que la unidad de fomento está en 40.883 pesos.
2: El viernes el precio del cobre subió un 0,08% en la bolsa de metales de Londres al transar en $6.51 la libra. A esta hora se transa en $6.53 la libra.
0: El precio del petróleo Brent sube 1,31% en Londres, donde el barril se está cotizando a $97.54, mientras que en Nueva York el valor del petróleo WTI sube 0,92% al cotizarse a $92.24 el barril.
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4: 9 de la mañana, 13 minutos.
0: El trigo en Chile se cultiva y se cosecha principalmente en la zona centro-sur de nuestro país. Pero ¿dónde está el granero de Chile? En la región de la Araucanía. Allí se concentra más del 40% de la producción nacional de trigo. Es la provincia de Mayen.

0: Coquimbo, el sector clave dentro de la región de la Araucanía, donde se produce y se cosecha el trigo. ¿Por qué decimos todo esto? Vámonos para allá, porque parece que va a subir el pan.
1: Si no se ha descartado por parte de la Asociación Gremial de Industriales del PAN, quienes no descartan un alza en los precios si el valor del trigo continúa subiendo a nivel internacional.
0: Bueno, la información que les queremos entregar, auditores, es que para un sector del gremio la situación ya es insostenible, principalmente por todo el valor de los insumos que están detrás, además del PAN. Es probable que tengamos un alza importante.
1: Vamos a ir hasta Temuco, vamos a tomar contacto de inmediato con Rodrigo Aguilera.
2: El mercado internacional ha estado reaccionando principalmente respecto de lo que pasa en la guerra entre Rusia y Ucrania. Hace dos meses el valor del trigo alcanzó precios históricos, pero durante esta semana los precios futuros del trigo volvieron a caer tras nuevos anuncios de negociaciones de paz. Ante un escenario inestable, Carla Goicoechea, representante gremial de Indupan Araucanía, dijo que la situación para los panaderos es compleja, porque igual subieron otros insumos, como el petróleo y la energía.
3: Los molinos también van a subir el precio, y eso es una materia prima de nosotros, y nosotros, de hecho, hemos tenido un montón de alzas ahora mismo, pero como es un producto muy, muy sensible, no es fácil llegar y subir el precio. Entonces, hasta el momento hemos estado aguantando, pero va a llegar un punto en que ya va a ser insostenible. Yo creo que efectivamente va a haber un alza, porque ya es de verdad que es insostenible.
2: Juan Mendiburú, presidente de la Asociación Gremial de Industriales del PAN y de la Federación Chilena de Industriales Panaderos, indicó que el mercado internacional del trigo hoy es volátil y precisó que si los precios actuales se mantienen o suben en los próximos meses, se podría producir un alza en el precio del pan. Pero también dijo que el mercado de las panaderías en Chile es muy competitivo.
4: Esto, si perdura en el tiempo, si perdura dos, tres meses más el precio del trigo al alza, podría haber alza de la harina y consecuentemente alza en el precio del pan, pero esperemos que los precios bajen a nivel internacional. Te cuento, en Chile somos cerca de 16.000 panaderías y todos competimos. Cuando la harina realmente sube, el pan cuesta un montón que suba. Se demora en subir porque la competencia es feroz.
2: Los precios en el mercado nacional respecto del trigo y la harina están en estos momentos supeditados al incremento de la guerra o el avance de las negociaciones de paz entre Rusia y Ucrania. En Temuco, Bio Bio, la radio.
5: 9 de la mañana, 16 minutos.
0: Evidentemente que estaremos chequeando el precio y el valor del pan, el kilo de pan en la región de Valparaíso. Esta es una de las regiones donde más se consume pan. Reiteramos, es la región de la Araucanía que tiene el granero de nuestro país, pero una de las zonas donde más se consume pan es justamente la región de Valparaíso. Por lo tanto, no es una noticia que nos quede esquiva, por el contrario, puede afectar también a nuestro bolsillo.
1: Tenemos que volver hasta el Cerro Cordillera porque Carabineros hasta ahora está realizando diligencias en el lugar donde anoche ocurrió este incendio de gran magnitud en el Cerro Cordillera de Valparaíso. Vamos a ir hasta el lugar, está ahí Lucas Peña.
6: Si nos mantenemos aquí en Cerro Cordillera de la comuna de Valparaíso, por parte de la municipalidad han traído diferentes camiones para todo lo que será la remoción de escombros que se va a realizar durante esta mañana. Sin embargo, actualmente se encuentra realizando diligencias Carabineros al interior de las estructuras que se vieron afectadas por este incendio de gran magnitud que tuvo que ser declarado durante la noche. Estamos hablando de la BOCAR de Carabineros, el laboratorio de criminalística que actualmente se encuentra realizando las respectivas diligencias en este punto de la comuna de Valparaíso. Y es por esta razón es que actualmente hay un cerco perimetral que está instalado en el lugar donde fue el incendio el día de ayer, que en este caso es en la subida Castillo, donde ocurrió este incendio a la altura de la calle Cánovas, este punto de la comuna de Valparaíso donde está instalado este cerco perimetral donde solamente hay acceso para residentes. Por estas diligencias que todavía se mantienen en completo desarrollo en la comuna de Valparaíso. 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
5: 9 de la mañana, 18 minutos.
1: Vamos a revisar información porque el presidente José Antonio Kast dio inicio al mes de septiembre con la campaña Chile nos encanta, una iniciativa que contó con el despliegue de ministros, una intervención de volantines en la Plaza de la Ciudadanía y además la apertura del paso peatonal en La Moneda, entre otros.
0: Pero este septiembre también está marcado por simbolismos políticos.
1: La Moneda se marginó de los actos del 4 de septiembre y hará lo propio con su primera conmemoración del golpe de Estado este viernes 11 de septiembre.
0: Claro, si alguien solicita que la misa matinal que se celebra en La Moneda ese día viernes sea intencionada, no hay problema, dijo el mandatario, se lo dijo a Radio Cooperativa.

0: Y es que el Ejecutivo sabe que la fecha es compleja. De hecho, Kast es el primer presidente desde el retorno a la democracia que votó por el sí en el plebiscito de 1988, por lo que apuntarán a seguir con la línea del gobierno de emergencia, sin abordar aspectos que generan divisiones en el propio oficialismo.
1: Respaldó la posición el diputado de la UDI, Ernesto Cretón, quien dijo que esto es una muestra de que las urgencias de la moneda están puestas en lo que realmente importa.
2: Demuestra el ánimo que ha tenido el presidente José Antonio Kast de querer ser el presidente de todos los chilenos, tanto de quienes votamos por él como de quienes no lo hicieron.
0: El timonel del Frente Amplio, Constanza Martínez, sostuvo que es preocupante que no se asuma una posición contra la violación de derechos humanos.
3: Que hay un gobierno que sigue atrincherado, que sigue dividiendo y que tiene como principal objetivo distinguir entre enemigos y compatriotas. Tenemos a una ultraderecha que no tiene vergüenza para decir que no está a favor de la democracia, no está a favor de los derechos humanos.
1: Escuchábamos a Constanza Martínez, quien lideró el Frente Amplio. Lo que sí complica el interior del gobierno son los llamados a distintas manifestaciones, tal como ya ocurrió con la tradicional romería.
0: En esa línea, el ministro del Interior y la CGGOP, Claudio Alvarado, pidió que todo se desarrolle de manera pacífica.
4: Tradicionalmente en nuestro país se realizan diferentes tipos de actos y de manifestaciones. Esperamos que aquellas ocurran dentro del respeto y no se altere la tranquilidad de los ciudadanos en su vida cotidiana.
1: El mandatario pasará su primer 11 de septiembre en la región de Los Ríos, donde arribará este día jueves.
0: Con esa visita, el presidente cumplirá con una de sus promesas, haber estado en todas las regiones del país antes del 18 de septiembre.
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6: 9 de la mañana, 20 minutos.
1: Una operación de la aviación naval permitió localizar a 21 pesqueros extranjeros al norte de Rapa Nui, donde la Armada de Chile desplegó una misión para poder verificar sus actividades que tendrían procedencia china.
0: Este procedimiento permitió reunir antecedentes que serán entregados a las autoridades fiscalizadoras para determinar si existen eventuales infracciones.
1: Aníbal Rosales nos cuenta más.
7: 21 pesqueros de bandera china fueron detectados en faenas de extracción de atún al norte de Rapa Nui durante una fiscalización aérea de la Armada. Según indicó la Armada, las embarcaciones operaban fuera de la zona económica exclusiva chilena, aunque dentro del área donde el país tiene responsabilidades de vigilancia marítima. El teniente primero Francisco Azócar explicó que en las fiscalizaciones aéreas, los sensores de las aeronaves permitieron establecer la ubicación de las embarcaciones y conocer las actividades que desarrollaban.
8: Soy el teniente primero Francisco Azócar Emerdinger, coordinador táctico en la aeronave P3. Hoy efectuamos una operación de fiscalización pesquera oceánica, donde gracias a nuestros sensores fuimos capaces de determinar la posición de 21 embarcaciones pesqueras de bandera extranjera, que está dedicada a la extracción del atún. Esta información va a ser recopilada y entregada a las autoridades pertinentes para su proceso.
7: El avión P3 Orión sobrevoló el sector al norte de Rapa Nui a unos 200 metros sobre el nivel del mar. Durante el operativo, la tripulación realizó llamados por radio a los pesqueros y registró sus matrículas y otros antecedentes, aunque la información entregada no precisó si las embarcaciones respondieron. Sobre la planificación del despliegue, el capitán de fragata Eduardo de la Cerda detalló que la misión contemplaba revisar un grupo de aproximadamente 47 embarcaciones con una duración prevista de 8 horas de vuelo.
9: Hacer un vuelo de exploración aeromarítima para fiscalizar un grupo de embarcaciones menores que se encuentran aproximadamente entre 1,000 millas, algo así de 2,000 kilómetros al oeste de nuestro territorio nacional, embarcando todas las tareas de fiscalización marítima a dichas embarcaciones.
7: En lo inmediato, los registros obtenidos serán remitidos a las autoridades correspondientes para su procesamiento. La Armada explicó que si se detecta alguna infracción, se informará a las unidades navales de superficie para que efectúen controles en el lugar.
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6: 9 de la mañana, 23 minutos.
1: Y con una despedida marcada por la presencia transversal de figuras políticas y homenaje de distintos sectores, ayer domingo se realizó el funeral del histórico dirigente socialista Camilo Escalona. Falleció por un cáncer de próstata muy agresivo en el último tiempo y recordemos que su muerte se detectó el día viernes a sus 71 años.
0: Vamos al detalle, lo tiene Josefa Chamaro.
10: Ayer domingo se realizó el último adiós al histórico dirigente del Partido Socialista, Camilo Escalona, quien falleció el pasado viernes a sus 71 años tras enfrentar un agresivo cáncer de próstata. Su muerte llevó al gobierno a decretar duelo nacional durante el sábado y domingo en reconocimiento a la trayectoria del ex senador y expresidente del Partido Socialista. Los restos de Escalona

Llegaron inicialmente hasta la sede del PS la madrugada del sábado, donde se realizaron las primeras guardias de honor. Posteriormente, el féretro fue trasladado hasta el Salón de Honor del Congreso Nacional en Santiago, donde se desarrolló el velorio hasta la 1 de la tarde. Este fin de semana, distintas figuras del espectro político llegaron hasta el lugar para despedir al histórico dirigente. Entre ellas estuvo el ministro de la SECPRES, José García, y el

0: Durante el acto oficial de despedida, figuras entregaron unas últimas palabras en memoria del histórico socialista. Una de ellas fue Bachelet, quien recordó la importancia de Escalona durante sus dos gobiernos.
1: Con todo un cariño para Camilo, para la familia, para todos ustedes. Camilo, presente, ahora y siempre. Acompáñame. Camilo, presente.
0: Por su parte, Gabriel Boric recordó una conversación que sostuvo con Escalona sobre el socialismo chileno y relevó su aporte a la unidad de las fuerzas de izquierda.
2: Cuyo legado permanecerá y somos muchos los que nos vamos a encargar de cultivar, aún en los momentos más difíciles, es la amplia unidad de las fuerzas de izquierda y no solo de izquierda, sino de las fuerzas progresistas.
0: El acto fue cerrado por la esposa de Escalona, Jimena Tricayota, quien entregó unas emotivas palabras de despedida.
3: Y este clan lo acogió, lo quiso, lo respetó y terminó queriéndolo como uno más de los nuestros.
0: Así, el cortejo se trasladó durante este domingo hasta el cementerio Parque El Prado, en la comuna de La Florida, donde se realizó el funeral. La ceremonia estuvo acompañada por la canción Yo pisaré las calles nuevamente y por la Marsellesa socialista.
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19: La Aviación Naval de Chile fiscalizó la pesca de buques chinos que operaban en aguas cercanas al norte de Rapa Nui.
20: El hallazgo permitió ubicar

0: 21 embarcaciones extranjeras y reunir antecedentes sobre sus actividades, pese a estar fuera de la zona económica exclusiva de Chile.
1: Un incendio estructural afectó a una casona en el Cerro Cordillera de Valparaíso la noche de este domingo.
0: Bomberos declaró la emergencia ante la magnitud del siniestro, donde se mantiene trabajando carabineros y que fue controlada pasada las 22 horas.
1: Un ciclista fallecido dejó un atropello registrado en la comuna de Hijuela luego de ser impactado por un vehículo en la ruta 60CH.
0: El accidente revivió las alertas por el cruce recurrente de peatones en zonas no habilitadas de la vía concesionada.
1: Alcaldes de la región de Valparaíso se encuentran realizando los preparativos correspondientes en la previa de la celebración de fiestas patrias.
0: Un aumento de cámaras de televigilancia y tenencias temporales son parte de lo que se espera para una masiva llegada de visitantes.
1: Dos guardias de seguridad lesionados y daños materiales dejó un enfrentamiento provocado por un grupo de entre 10 a 15 hinchas que realizaron un turbazo luego del partido entre Universidad Católica y Everton de Viña del Mar en un supermercado de la ciudad Jardín.
0: El hecho movilizó a carabineros y generó duras críticas de las autoridades locales, mientras expertos llaman a reforzar la coordinación preventiva.
1: El alcalde de Concón, Freddy Ramírez, pretende reunirse con los docentes del Colegio Altazor para abordar el conflicto por sus sueldos.
0: Los trabajadores afirman que no hay avances en las conversaciones con la sostenedora del colegio y esperan que el jefe comunal, también apoderado del colegio, facilite una mesa de diálogo.
1: Más de 1,000 kilómetros de cortafuegos se buscan construir en la región de Valparaíso en la previa de la temporada de incendios forestales.
0: La delegación regional informó que se realizan coordinaciones con los ministerios de Interior y Obras Públicas, además de CONAF y el sector privado.
1: Hasta acá vamos a dejar la revisión de las noticias. Son las 9 de la mañana con 30 minutos. Karim Aguirre, que tengas un excelente día lunes y mejor semana todavía.
0: Igual para ti, Rolo, y para todos los auditores. Quédese en compañía de la radio, que tenga un excelente lunes.
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6: 9 de la mañana, 32 minutos. Buenos días a todas, a todos los que nos acompañan. Jornada de día lunes, fría mañana. Súper fría mañana, pero parece que se está elevando un poquito la temperatura. ¿Cómo está, Rolo?
1: Casilda, buenos días. Parece que así va a estar toda la semana, con unas mañanas muy heladas y después en la tarde vamos a tener mejores temperaturas. Hola, Fernando, buenos días. Hola, Lucas, buenos días. Saludamos a parte del equipo, también ahí los saludamos a la rápida. Los muchachos están con mucha pega, sobre todo en exteriores, que recorren la región de Valparaíso. Ahí andan nuestros móviles. Pasar un ratito a la radio. Si quedó alguien dormido, ¿no? Que confiese ahora, que diga la verdad, nada más que la verdad. ¿Cómo? O si les costó mucho entrar en onda esta mañana, Dios mío.
6: Sí, me costó.
1: Uf, a mí me costó una enormidad, porque era una hora...
6: Sí, pues, que estábamos en nuestra hora de despertar, era como una hora antes y...
1: ¿Cómo es tu despertar? Si suena la alarma, ¿tú te levantas enseguida o esperas un rato, te das una vuelta más? ¿Cómo lo haces? Bueno, yo te hago la pregunta como si yo no lo supiera. Yo sí, lo sé, pero cuéntalo, eso es lo que quiero decir. Que lo cuentes, a ver.
6: No soy tan así como suena la alarma, ¡pum! De pie en 2 segundos. No, porque ese soy yo.
1: A mí me suena la alarma y ¡pum! Arriba, no. Pero no me demoro. Salvo hoy. Por eso lo quería traer. Salvo hoy. Yo soy de aquellos que suena la alarma, apago la alarma y
6: no,
1: ¡pum!
6: Nunca está 5 minutos más. Cinco minutos más.
1: Porque tengo miedo de que me quede dormido. Me pasa esa cosa que no, prefiero no. Si apago la alarma y me doy una vueltita, capaz que pase muchas horas. Entonces prefiero levantarme así al instante, muy instantáneo. Pero hoy sonó la alarma y fue como, no puede ser. Y la apagué y me di una, como que quise girar y me levanté, porque si no me iba...
6: Ah, pero entonces hizo lo mismo todos los días.
1: No hice lo mismo todos los días. Tuve paso
6: estuvo
1: por mí.
6: Un

0: Una milésima de segundo
1: una
0: más.
1: Una milésima de segundo más. Eso me...
0: Oye, pero que helada la mañana. Qué fría.
1: Aparte helada la mañana, sí.
0: Muy fría la mañana.
1: Súper fría. Súper fría.
0: Y en la tarde, todos con ahí con la chaqueta, la parca, la bufanda, el polerón, la camiseta panty, todo como equecos de vuelta para la casa.
1: Exacto. Baja la temperatura en la noche y en la mañana mucho. Cristóbal, ¿cómo te va? ¿Bien? ¿Todo en orden? ¿Con frío? ¿Con sueño? ¿Amas este horario?
0: Es lunes y está de buen...
1: No sea así.
0: Mira,
1: siga,
0: está sonriente.
1: Le estás creando... una imagen a los auditores de Cristóbal Figueroa.
0: Yo no la estoy creando, se la he creado solito.
1: Solito, dice. Ya está bien. Oye, saludos grandes para... A ver, hoy 7 de septiembre es nuestro... Ah, sí, pues. El 7 de septiembre es nuestro aniversario. Es cierto.
2: Buenos días.
1: Buenos días.
2: Claro que sí, pues. Ha costado bastante. Ayer se me pasó el día volando, así como que...
1: ¡Pum!
2: Me levanté y ya me estaba acostando. Además, ya nos han dicho tantas veces, este tema es recurrente de todos los años. Todos los expertos han dicho que hay que dejar el horario de invierno, que es el horario que le corresponde por zona geográfica a Chile.
0: Es
2: como quieren entender. Pero sin embargo, para otras cosas, todos andan apuraditos en el Senado y en la Cámara de Diputados votando rápidamente para otras cosas que son, la verdad, no tan importantes como la salud mental y física de los chilenos. Así que mal que hayan cambiado la hora. El horario de invierno es el que debe estar. Gracias, Bio Bio.
1: Un abrazo, gracias, buenos días.
0: Gracias.
1: Gracias por tu opinión, muchas gracias.
0: Y así es tal cual.
1: Es así, y claro. Oye, ¿cómo está Cristóbal Bocinha? Dice, bien, Bocinha tuvo nada, 0-0 el partido, llegó harto el colo, pero no lograron concretar. Edgar, buenos días. Dice, feliz semana para Casilda, para Rolo, para la cuñita y para
0: gracias.
1: Todo el equipo.
0: Gracias. Muchas gracias.
1: La cuñita empezó a trabajar de muy temprano en la mañana, hay que decirlo.
0: Está levantando la pala.
1: Exactamente. Como la reforma tributaria, dice Claudia, tiene razón sobre lo que ha pasado en el Congreso, las discusiones. Agrega lo que decía también la oyente recién que escuchábamos. Víctor Hidalgo, ¿cómo estás? Un abrazo. Gracias por escribirnos también, Víctor. Que tengas una linda semana también para ti. Dice, buenos días. Gracias a los arreglos en la radio. Los escucho todas las noches. Gracias, gracias. Sí, se hicieron muchos arreglos. Algunos lo notaron, otros no. Pero la radio se está escuchando como cañonazo, como se dice. ¿Por qué tú te ríes? Porque me pongo muy contento por eso. Sí, a mí me da mucha alegría que la radio se escuche bien. Pablo Mondaca, buenos días. Viva el horario de verano, dice. Abrazo para Gonzalo Espinosa, ¿cómo le va? Dice, buenos días. Sin precipitaciones previstas para esta semana en la región de Valparaíso. Y para la próxima, mejor esperar algunos días para emitir pronóstico de lluvias para el 18.
0: ¿Lloverá?
1: Yo creo que no. Yo estuve revisando algunos modelos, pero son muy lejanos. Y
0: es que
1: vamos
0: faltan muchos días, pues.
1: Sí.
0: Sí, no falta, pero ¿lloverá? ¿Tendremos la suerte de otros años? O la mala suerte, no sé, bueno, depende.
1: Veremos, hay que esperar una semana más para ir con el pronóstico más certeramente. Saludos para la Pau, dice, yo aquí, la más feliz del mundo, de todas, con este horario, que no me lo cambien, que se quede así, es rico llegar con luz, el día es mucho más largo. Eso es verdad, eso es cierto.
3: Buenos días, sí,
0: buen día.
3: Mal que cambien el horario, debería quedar fijo nomás. Fijo el invierno me gusta a mí, fijo el invierno porque el día se alarga solo. Y como los señores honorables no le importan, salen de vacaciones el 10 hasta el 21 y no los quieren dar el día 17. Así son los señores honorables. Buenos días.
1: Buenos días, yo creo que nos va a pasar lo del 17.
4: ¿Cómo están, chicos? Buen día. Bueno, con respecto al cambio de horario, la verdad que a mí personalmente no me afecta mucho.
1: Ajá.
4: Debido a que siempre he trabajado con turnos un poquito extraños, rotativos. Turnos de noche, tarde, mañana.
1: Ajá.
4: Y en esta pasada, yo trabajo de 8 a 8. Por ende, siempre salgo con luz de noche de mi hogar. Y vuelvo con luz nocturna a mi hogar.
1: Y vuelves, claro.
4: Y ayer, sobre todo, estuve todo el día hospitalizado, como digo yo, porque estuve en cama, no me levanté solamente para prepararme comida y seguir comiendo y volver a acostarme.
0: Pero hospitalizado en la cama.
1: Hospitalizado, dice.
5: Buenos días, Rolito.
0: Buen día.
5: Casilda.
1: Buenos días.
5: Hoy tengo mucho sueño, mucho sueño.
1: Sí. Somos varios.
0: Oye, parece que son más los que les gusta el horario invierno, me da la sensación.
1: Bueno, ya estamos, enfrentándola. Lorenzo está de cumpleaños, nos dice Gonzalo. Dice, quiero desearle un feliz cumpleaños a mi hijo. Se llama Lorenzo, cumple 15 años. Quiero decirle que lo amo mucho, hoy y siempre. Qué bien, 15 años. Oh, ¿te acuerdas lo que hacía a los 15 años, Casilda?
0: Tenía una cantidad de tiempo.
1: Cristóbal, ¿te acuerdas lo que hacía a los 15 años? Uf, dice. Hacías deporte. En aquellos tiempos hacías deporte. Oye, saludos para, dice...

0: que dice, mira, el Pepe López se conoce con la Pilar que está en Vancouver. Y me escribe acá, mira cómo los auditores se van encontrando con sus amistades antiguas. Estuvieron juntos en el liceo, fueron compañeros con el Negro Cono en José Cortés Brown. Mira, así es chico el mundo, ¿eh? Saludos, Ramón, gracias, escuchándolos, estoy en la 603, que tengas un buen día. Un abrazo grande, Ramón, que sea una gran jornada. Soy vecino del Cerro Cordillera, dice Jorge, en la calle Castillo, muy cerca de donde fue el incendio de ayer. Qué manera ver casas quemadas en este... Es cierto, en esa zona se han quemado tantas casas. Parece zona de guerra, dice, con las casas abandonadas. Una más. Hola, yo me quedé dormido. Acá encontramos a una auditora. Me quedé dormida y aún tengo sueño, pero bienvenido al horario de verano. Daisy, te quedaste dormida, Daisy, se te pasó. Oh, Marta está en Estados Unidos, dice, el cambio de horario sí me afecta porque quedamos a una hora de Chile. Una hora, ahí está. Bueno, son las 9:40, saludos para todos los auditores que están conectados ya con nosotros. Queremos comenzar esta mañana, lo vamos a hacer como es ya tradicional acá en Bio Bio, la radio, en el Expreso Bio Bio de la región de Valparaíso. Lo hacemos con música, pero ustedes eligen qué canción quieren. Estas son las cuatro opciones, esta es la ruleta musical. Ajá. Oh, oh.
1: ¿Arranca?
0: Ahí está.
1: Ahí sí. Esto es Michael Jackson.
0: Con Justin.
1: Justin Timberlake.
0: Oh,
1: esto
0: yeah.
1: Es Love Never Felt So Good. Número uno.
0: Mira, la semana pasada nos encontramos con que Polanka habían escrito una canción para... Acuérdate, a ver. La semana pasada dijimos que Polanka había escrito una canción para... ¿Era Sting? No era Sting.
1: No.
0: ¿Para quién era? ¿Te acuerdas que lo dijimos, no?
1: Sí, me acuerdo, sí. Pero no me acuerdo para quién.
0: ¿Alguno de ustedes se acuerda, no? No, nadie se acuerda. Jorge Farfán, buenos días. Sergio Vargas, buenos días. Gonzalo, buenos días. Ah, para Tom Jones. Gracias, Rodrigo Gallegos. Qué buena memoria que tienes.
1: Un aplauso.
0: Felicitaciones, sí, para Tom Jones. Bueno, resulta que esta canción también la escribió Polanka, pero junto con Michael Jackson. Ambos.
1: No te lo puedo creer.
0: 1980, la escribieron y la grabaron en maqueta original 1980. En 1984, Johnny Mathis grabó una versión oficial con nuevos arreglos y letras modificadas, pero la versión vocal original de Michael Jackson permaneció inédita, guardada en archivo durante décadas, hasta que el productor Timberland modernizó la pista original de la voz de Jackson tras su fallecimiento. Se sumó la voz de Justin Timberlake para crear un nuevo y fresco tema musical que mezclaba ambos estilos. Fue lanzado el 2 de mayo del año 2014 como primer sencillo y aquí está, señoras y señores, en la ruleta musical en el número uno.
1: El número dos. Es que me acaba de sorprender.
0: Te pertenezco.
1: Por eso cura.
0: Ah, por eso cura. Hay que ver.
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1: Qué bueno, qué hambra. ¡Hambra!
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0: Ambra Angiolini es la que está cantando a esta hora.
1: ¡Angiolini!

0: se sabe esa parte de la canción es porque ya hay que hacerse un chequeo médico.
1: El tema salió a la luz en el año 1994-95 como parte del fenómeno juvenil liderado por Ambra en Italia tras su paso por el programa de televisión Nonne la Rai. Ventas superó las 370.000 copias en Italia en pocas semanas, logrando discos de platino. El fenómeno en Chile agarró con fuerza. En 1996, la teleserie Adrenalina tomó esta canción y la convirtió en el éxito masivo en todo Chile al ser incluida en la banda sonora de esta exitosa teleserie juvenil de Canal 13 llamada Adrenalina. Aquí está, en el número 2 de la ruleta musical.
2: Hola, muy buenos días.
0: Buen día.
2: Yo también prefiero el horario de verano porque te da ánimo, dan ganas de levantarse.

0: temprano, de acostarse tarde, de hacer muchas cosas, porque el sol es vida. ¡Viva la vida! Ya, y excelente inicio de semana para todos.
1: Gracias.
0: Besitos, cariño.
1: Besos, chau, cariño. Chau, chau. Buena jornada. Esta está en el número 2 con Ambra y en el número 3, pon atención. Esta es la propuesta musical.
2: Get it on. T-Rex.
1: Año.
3: Ese mismo.
1: Julio de 1971. Mac Bolan se inspiró en el ritmo y un verso clásico de Chuck Berry. Inspirada en Chuck Berry. Llegó al número uno en el Reino Unido y entró al top 10 de la lista estadounidense Billboard. La famosa presentación de Bolan en el programa Top of the Pops, con chaqueta de satén y lágrimas plateadas, definió la imagen visual del movimiento y la estética de este artista.
2: Y en el número 4.
1: ¡Ay! ¿Te acordaste que era septiembre, Figueroa? ¿Cómo ibas a dejar ausente un tema tan tradicional como el nuestro? Aquí está en el número 4 en la ruleta musical, algo de la patria del 18 de septiembre.
2: Son los tres, mándame a quitar la vida. Número 4.
1: ...1946... Segundo Zamora, el Guatón Zamora compuso esta canción. Se inspiró originalmente en una marinera peruana, pero se adaptó luego al ritmo tradicional local. Segundo Zamora fue un prolífico compositor chileno, creador de más de 150 obras populares, incluyendo himnos como Adiós Santiago Querido, entre otras. Y esta, que suena en el número 4 de la ruleta musical. Habla la canción de un amor apasionado y desafiante, donde se reclama que adorar a alguien no es un delito, pidiendo de manera intensa que le quiten la vida si amar de esa forma está prohibido. Mándame a quitar la vida si amo tanto, dice Segundo Zamora, y aquí están los tres que la interpretan, y está en el número 4 de la ruleta musical de Bio Bio, la radio. Ahora empieza. Espérate un poquito, porque así es la paciencia.
2: Pero una payita mientras.
1: ¿Una payita? No, oh, qué payita. Rimar podría.
2: Bueno, pero dale.
1: Fallar jamás. A mi lado, con Cristóbal Figueroa en los controles y Ana Casilda Merino, yo hago un salud por el día del vino.
2: No, ven. ¿Por qué siempre rima con vino?
1: Pero es que usted, pues, tiene el apellido vino.
2: Una rima que no diga vino, po.
1: Ya, vamos con la votación, Casilda Merino del Carmen, vamos. Soy el primero. Pero dale, pues, ¿cuáles son
2: ya
1: las...?
2: Ya en el número uno.
1: ¿Cuándo llegaron los indios con los españoles?
2: Número uno, Michael Jackson, justo Justin Timberlake. Número dos, Ambra. Número tres, T-Rex. Número cuatro, los tres.
1: No te entendí nada, vuelve a ver.
2: En el número uno, Michael Jackson junto a Justin Timberlake. Número dos, Ambra. Número tres, T-Rex. Y número cuatro, los tres.
1: Vamos entonces con... No sé, ya está.
2: En el número...
1: Ya está. Déjame ir. ¿Dónde estamos? Mi hija de 7 años le costó dormirse anoche, dice acá un auditor, Rosa. Buenos días, Rosa. Hola, Ana Margot, ¿cómo estás? Un abrazo. Luis Castro, ¿cómo estás? Grande Wanderito. Uy, Wanderito, como el Lua perdió, quedó arriba, ¿eh? Y ganó 1-0. Bien, Wanderito. Evaristo va por la número 3. Pepe López se queda con la número 1 desde Laguna Verde. Luz María, muy buenos días. Vota por la número 3. Cristian Pino por la 4. Patricia por la 4. La Caro, buenos días, Caro. Un abrazo grande para ti. Va por la número 3. Un abrazo grandote para ti, ¿eh? Espérate un poquito, ¿eh? Que tengo que encontrar acá algo. Ahí está. Bueno, saludos para la Caro Espinosa. Un abrazo grande para Juan Carrasco, que vota por la número 1. Emma vota por la número 4. Milena por la número 4. Enrique, buenos días, amigo. Voy por la número 4. Gloria, buenos días, Casilda, a todo el equipo. Excelente jornada laboral. Muchas gracias, Gloria. Willy, ¿cómo estás? Un abrazo grande para ti. Va por la número 3, Orlando Pineda, por la número 4, Federico, por la número 4, Mar Manrique, desde Santiago, escuchándonos por la número 4, Carmen Gloria. Buenos días, me quedo con la

0: 4, Pau, por la 4, Oscar Zurita, por la 4, Palfrío, Patricia, por la 4, Carmen Fuentes, por la número 3, Nancy, buenos días también para ti, se queda con la número 4, está la Araucanía, desde ahí está conectado, un abrazo grande, Fernando, que está en Mantagua, vota por la número 4, Heidi, viva Chile, mierca, le dice, voy por la número 4, Cortés Walter por la número 4, Francisco por la 2, Manuel Jara por la número 4, Charlie Pavés por la número 2, Rogelio por la número 4, Jessica Torramorel por la número 1, Caro Figueroa por la número 1, Alejandro Gumbán por la número 4 y quiero el verano siempre. Tito va por la número 4, Gloria vota por Michael Jackson, Lorenzo vota por la número 4, Jorge Farfán por la número 3, esperando una guaracha algún día. Rosa va por la número 4, Cristian por la número 4, Nueva Tierra nos escribe por la número 4. ¿Quién será Nueva Tierra? Vamos a buscar quién se llama Nueva Tierra. A ver, turururururu, tengo que retroceder mucho para encontrar el nombre. Tina, no, no es Tina. No dice el nombre. Berito va por la 4, la Ketu. Abrazo para ustedes, va por la opción número 2. Jesús, gracias. Marjorie va por la 4, Marta, mes de la patria, voy por la 4. Maritza por la número 1, Daniel por la número 3, Jara, Neira, Claudio por la número 4, Juan Estellón por la número 4, Josué por la número 1, Evelyn por la número 4, Edgar por la número 4, Erika por la número 4, Gonzalo Muñoz, voy camino a Santiago, taco en Las Palmas, dice. Mireya, va por la número 4. Señoras y señores, queremos comenzar ya la ruleta musical a esta hora de la mañana. Estamos, Jessica va por la 4 también. Ya está clara la votación, parece, ¿no? ¿Cuál es la canción ganadora, Cristóbal Figueroa?
1: Qué lindo que es septiembre. 9 de la mañana, 51 minutos. Escuchamos a los tres acá en el Expreso Biolín.

0: parece que están con sueño, ¿ah? Oye, saludos para Jano, Jano y Pato, ¿no? Jano. Saludos, Alejandro. Saludos desde la minera El Teniente. Ahí está conectado con nosotros. Un abrazo grandote, ¿eh? Gracias por estar con nosotros. Saludos también para Leonardo. Dice que tiene un sueño espantoso hasta ahora. Vamos, Leo, ánimo, ¿ah? ¿Eh? Hola, Gina, buenos días también para ti. No podía comunicarme, pero ahora ya estoy en mi trabajo, estoy en Reñaca, de acá estoy conectada con ustedes, qué bueno. Saludos para Violeta, ahí está Violeta, un abrazo grande Violeta, gracias por estar. Alex, ahí también conectado, Alex Alberto también, abrazo, dice, está comprobado que levantarse al toque de la alarma no es absolutamente recomendable para la salud. Bueno, puede ser, ¿ah? ¿Eh? Puede ser. Gonzalo Muñoz, abrazo también para ti. La Susan, ¿cómo está Susan?
1: Brindo, dijo la Su, por la chicha y la empanada, pero más brindo porque este fin de semana fue mortal.
0: ¿Qué fue eso?
1: Semana.
0: ¿Qué me gusta cómo se ríe la Su? Ay. Ana María, ¿qué nos dices, Ana María? Gracias por lo que nos estás enviando, ¿ah? Esa es la esa mismísima es, ¿ah? Esa misma es. 5 minutos ya para las 10 de la mañana. Estamos con buen ánimo todos. Eso es, así queremos estar contigo hasta la 1 de la tarde. 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Estamos con mucho ánimo, queremos comenzar ya con ustedes. 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
0: 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Recuerda que estamos en el más 569-9207-889, nuevo WhatsApp de Bio Bio la Radio. Hace un buen rato que ya lo tenemos, un poquito más de un mes diría yo, y estamos conectándonos ahí con todos ustedes. Si no lo han anotado todavía en su celular, háganlo, tomen el celular, lo voy a decir nuevamente de manera más lenta para que tengamos ahí la posibilidad de estar interactuando en el momento que tú quieras. Vamos, este es el número de WhatsApp de la radio acá en Valparaíso, más 569-9200-7889.
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3: Hola Rolito, queridos amigos de la radio Bio Bio, para informarles que en el camino entre Fuerte Aguayo y el Aulet de Viña hay un vehículo Nissan B16 que era colectivo, parece. Está tirado ahí justo en una curva, no tiene las patentes, pero está desmantelado, le sacaron ruedas, algunas puertas y quedó ahí. Quedó justo en la curva, está peligroso en una de las curvas, así que ojo ahí para que tengan presente, y si hay alguna persona que le hayan robado su colectivo Nissan, que se dé una vuelta por ahí. 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
6: Hola, ¿cómo están? Muy buenos días, bienvenidas y bienvenidos al Informador. Hace algunos minutos finalizó ya el procedimiento por la colisión registrada esta mañana en Ruta Las Palmas en dirección a Santiago. Nos va a actualizar la información Constanza Peña.
7: Claro, hace solo minutos se superó este procedimiento por la colisión registrada esta mañana a la altura del kilómetro 7600 aproximadamente de la ruta Las Palmas en el sector del Barco de Papel, esto en dirección a Santiago, comuna de Viña del Mar. El accidente, recordemos, se produjo cerca de las 8:30 horas y dejó dos personas lesionadas, ambas con lesiones de carácter leve. Carabineros concurrió al lugar y personal de la concesionaria Ruta 68 a la Costa estuvo trabajando varios minutos allí en el procedimiento. Fue una colisión por alcance entre dos vehículos ocurrida en la pista rápida de circulación. Se había restringido el tránsito vehicular solamente a una de las pistas, pero este procedimiento finalizó a las 9:52 horas, por lo que el tránsito ya debería comenzar a recuperar su normalidad en este tramo de la ruta 60CH Las Palmas.
6: Un incendio afectó a la feria del Parque Aconcagua, esto en la comuna de Quillota, nos cuenta Lucas Peña.
8: Claro, porque es una emergencia que se registró pasada a la medianoche, nos referimos a un incendio que ocurrió en el sector aledaño al Parque Aconcagua, esto correspondiente a la comuna de Quillota. Es en ese lugar donde trabajaron el personal y maquinaria del Cuerpo de Bomberos de Quillota, junto a un camión aljibe y equipos de la Oficina de Gestión de Riesgos y Desastres de la Municipalidad de Quillota, con el respectivo resguardo de seguridad pública y del personal de carabineros. Hay que indicar que durante la jornada del día de hoy se va a realizar el respectivo catastro de la afectación que dejó este incendio, pero de carácter preliminar podemos señalar que dos puestos de la feria se vieron afectados por este incendio en el sector aledaño al Parque Aconcagua. Esto recordemos en la comuna de Quillota. 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
6: El gobierno de la región de Valparaíso y la CONADI van a firmar un convenio para descentralizar la atención y apoyar a los pueblos indígenas de la región de Valparaíso, nos cuenta Fernando Tapia.
9: Un convenio enfocado en acercar los programas de la Corporación Nacional de Desarrollo Indígena a la región de Valparaíso suscribirán este lunes la Delegación Presidencial Regional y la Seremi de Desarrollo Social y Familia. La iniciativa, que se presentará a las 11 horas junto a representantes de diversas organizaciones originarias, busca ampliar la red de atención ciudadana y fortalecer la gestión territorial en las distintas comunas de la zona. La firma de esta alianza se enmarca en la conmemoración del Día Internacional de la Mujer Indígena, instancia donde las autoridades regionales rendirán un reconocimiento a las mujeres de los pueblos originarios por su rol.

0: en la preservación cultural y el desarrollo económico local. 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
1: 10 de la mañana con 4 minutos, hasta acá el informador. La temperatura hasta ahora en Valparaíso es de 10 grados, se mantiene mayormente soleado. Quédese en compañía de la radio, buen día.
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3: Brindo por la empanada, el volantín y la cambucha. Llegué atrasada a mi trabajo por culpa de la Sol del Pacífico. Las micros no pasaron. Váyanse a la...
4: Tiqui, tiqui, tiqui, déjalo así. No pasaron a la hora.
5: Tengo frío, tengo sueño. ¿Hasta cuándo nos van a tirar el sueño con estos cambios de hora? Mañana, Wanderito, a las 8:30 con Temuco. Atento, sí. Ahí. No los para nadie.
4: Juegan allá, ¿no? En la Araucanía. Wanderito, Wanderito. Uy, si Wanderito llega a subir. El clásico con Everton. ¿Hace cuánto no se da un clásico con el Everton en primera? ¿Cuántos años llevamos? Varios años, un montón de años. Ese clásico sí que va a estar bueno, ¿eh? Ese, bueno, hay que esperar. Vamos. ¿Cinco años ya? 5 años que no se juega un clásico porteño. O un clásico de la región de Valparaíso, ¿no? Un clásico ruletero, un clásico... Clásico de la región, no, dejémoslo así. Bueno, son las 10 de la mañana con 12 minutos, 10 con 12, comienza a calentar un poquito más el solcito, algo está pegando a esta hora, pero la mañana, la verdad que estuvo muy, muy, muy, muy fría en gran parte de la región de Valparaíso, la zona central de Chile en rigor, ¿eh? También nos hemos informado de lo que pasó temprano en la mañana con las temperaturas en Rancagua, en Coquimbo, en la región metropolitana y la región de Valparaíso. Bien heladita la mañana, pero vamos a tener buenas condiciones en el transcurso de la tarde porque va a estar más despejado. Son las 10 de la mañana ya con 13 minutos, 10 con 13 minutos. 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Fueron muchos de ustedes, auditores, auditoras, a la maratón TPS que se hizo en Valparaíso, ¿no? Qué hola, coda con el tránsito en la mañana, muy temprano, ¿ah? ¿Eh? Porque se cortó parte del plan de Valparaíso, parte de Avenida España, tuvimos ahí cortes de tránsito, se estuvo informando desde muy, muy, muy temprano, después ya a las 2 de la tarde ya estaba todo más normalizado, pero mucha gente...

0: Con la camiseta la veíamos por todos lados que participó. Entiendo que son más de 4.000 las personas que participaron además de esta maratón. Un momento para hacer deporte y ejercicio. Ahí estuvo Cristóbal Figueroa. ¿En qué lugar? Imposible saber el lugar, dice. Pero llegó a la meta, eso es lo importante.
1: Lolito, tengo algo triste que contar.
0: ¿Qué pasó?
1: Acá en Forestal, en mi casa.
0: ¿Ya?
1: Pusa, quedó la pura escoba. Terrible, la delincuencia, quedó la pura escoba.
0: Oh.
1: Ay, Dios mío. Sellaron la pala, bro.
0: Ah. ¿Y quedó solo la escoba? Le está costando el lunes a este auditor. Está buena la talla. Hola, Gabriel. Dice que le fue excelente. Qué bueno. Participó y nos muestra bien, Gabriel. Fantástico, Gabriel ahí participó de la carrera, de la maratón. Cristian, ¿qué dice Cristian? Buenos días, Cristian. Ya empezó la temporada. ¿Qué temporada comenzó? De volantines. Ahí está su hijo, qué bien, una zona. Qué bonito además salir con los hijos, ¿no? Y poder encumbrar volantín. Es una zona muy despejada donde fue con él. Ningún cable se ve nada, absolutamente nada. Muy bien, ¿ah? Empezó la temporada ya de los volantines. Qué lindo que se ve Valparaíso. También Viña, ¿no? Cuando se comienzan, pero más Valpo, ¿no? Cuando se comienzan a encumbrar los volantines de los distintos cerros. Se ve precioso, absolutamente. Señoras y señores, Bio Bio Deportes.
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0: Rodrigo Ri, te escuchamos. ¿Cómo te va? Muy buenos días.
3: Buenos días, Colo Colo. ¿Le falló la cancha? Sí, ¿eh? La cancha estaba muy mala. Esa cancha está muy mala, la verdad. Para cualquier equipo que quiera jugar al fútbol. Nos referimos a la cancha de Concepción, Roa Rebolledo, porque además juegan tres equipos, entonces la verdad que se está desgastando y no había un arreglo. Claramente afectó a lo que hizo Colo Colo en la cancha frente a Huachipato, que se llevó el partido justamente para allá, donde debutó, diría, en un partido relevante Bocinha. Tuvo una jugada que salió a cortar un centro y se le escapó. Habían cobrado fuera de juego, sí. El resto no participó en nada porque no llegó el conjunto de Huachipato, un conjunto que además está en la parte baja. Bueno, Colo Colo perdió 2 puntos respecto de la U y de la Católica, que ganaron, por lo tanto quedaron a 14 puntos con 24 en disputa. Ya estamos diciendo que efectivamente está Colo Colo muy encaminado, tendría que pasar una hecatombe, pero ahí está, por lo menos descontaron 2 puntos. Y el entrenador Fernando Ortiz obviamente cuestionó fuertemente el estado del campo de juego.
4: Dolor de cabeza en ese agarre del campo de juego. Es algo que no solamente yo me puedo comunicar, sino en diferentes ocasiones todos lo vimos y espero que tomen cartas sobre el asunto, porque realmente si uno quiere mostrar un buen espectáculo, no solamente Colo Colo, sino los equipos que vienen a jugar, el campo de estado no está en condiciones para poder hacer un partido de fútbol. Eso tienen que entenderlo. Y no es que me quejo, es algo real.
3: Ya, por el otro lado, Huachipato, sabemos que tiene un partido pendiente, que lo va a jugar este miércoles, en realidad son minutos pendientes. La buena noticia es que jugó Cristian Bravo, el arquero, y fue una de las figuras. Tapó por lo menos 3 o 4 que le impidió a Colo Colo ganar, así que está en buena condición el arquero que recibió esta bomba de estruendo en Coquimbo. Se va a jugar en la Cisterna estos minutos que quedan, desde el minuto 68, sin público para completar ese partido. Huachipato lo estaba ganando 1-0, pero por ahora está a 4 puntos del descenso. La verdad que está, podríamos decir, en una crisis, está coqueteando con una crisis hace rato. Y sacó la cara Jaime García, que es en su especial forma de comentar las cosas, dijo lo siguiente.
5: Yo para eso estoy, porque el club sigue creciendo con los momentos muy complicados, te digo que me ha tocado muy duro a mí, pero sigo manteniendo el mismo respeto a la hinchada, sigo manteniendo el mismo respeto hacia la gente, hacia usted, nunca le he contestado mal. Esos son los momentos de crisis, como en la casa, pues, imagínate la familia, mamá, el papá se vuelve loco, lo dijo, deja la chapenta, entonces es lo mismo. No me tienen que Yo creo que no me tienen que flanquear. Al técnico lo flanquean y moriste.
3: Flanquear, no farmear. otra cosa, franquear. Así que, bueno, ahí va a estar Huachipato peleando entonces la opción de sumar tres puntitos, que son para ellos muy importantes este día miércoles. El que está muy mal es La Calera. La Calera volvió a perder 2-1, en este caso en

0: Rancagua frente a O'Higgins está en el fondo a 8 puntos de la salvación. Recordemos que bajan 2 equipos. Para peor, el técnico Martín Chicotelo tuvo que ser sacado en ambulancia porque le vino una descompensación. Bueno, se hizo estudios en la clínica donde lo llevaron y fue una arritmia. Finalmente, lo bueno es que está dado de alta. Esto es el reporte que ha hecho La Calera. Está en buena condición, está en recuperación. Pero la verdad que se complicó en algún momento su situación el día de ayer, pero está todo ya normal. Así que, por lo menos para contar esta buena noticia. Y en el rugby, hablando de buenas noticias, Chile le ganó a Argentina en un torneo, en una competencia que juntó a 4 equipos, llegaron los 2 después de 2 victorias, se enfrentaron en el estadio Elías Figueroa con una buena cantidad de público en las tribunas y le ganaron en el cierre 28-27 a Argentina. Estamos hablando del America Rugby Championship, que tiene jugadores, podríamos decir, de la segunda línea. No son, hay algunos que eran importantes en Chile, como Videla y otros, pero la verdad es que se le están dando opciones a jugadores jóvenes, tanto Argentina como Chile. Una de las figuras fue quien anotó el último try, Ernesto Chimino, que así valoró la victoria.
1: Ah, la verdad, buenísimo. Partido construido desde el primer minuto. Tuvimos muchas oportunidades que no aprovechamos hasta que se nos abrió, no bajamos los brazos hasta que se nos abrió el final. Así que nada, muy emocionante y nada mejor que ganar. Así que muy bien.
0: Son buenos, porque sigue creciendo el rugby, que recordemos va a estar en un nuevo mundial.
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4: Son las 10 de la mañana ya con 22 minutos. 10 de la mañana con 22 minutos. Ahí estaba toda la información del deporte. Bueno, te quiero reiterar hoy las máximas para la región de Valparaíso. Vamos a tener 18 grados en La Ligua. Vamos a tener 15 grados en Zapallar. Vamos a tener hoy 15 grados, dice la Dirección Meteorológica, también en Papudo. Lo mismo en Concón, en Quintero, en Puchuncaví, 15 grados. Viña del Mar con 15 grados, estará despejado en la tarde. Valparaíso con 14 grados, esa es la temperatura máxima para hoy. Con el día despejado, es probable que suba quizás un poco más la temperatura, yo diría. Vamos a ver. Algarrobo 14 grados, El Tabo, El Quisco 14, San Antonio 14. Casablanca, saludos para todos los que están en el 93.5, 16 grados para el día de hoy. Villa Alemana, Quilpué, Limache, 17 grados. La Calera, Artificio, 17 grados también para esta zona. Quillota también con 17 grados. Mientras que Los Andes, San Felipe, Calle Larga, Curimón, toda esta zona, esta bella zona, va a tener 25 grados durante esta jornada. 21 grados para Rapa Nui y 13 grados para el archipiélago de Juan Fernández. Eso es lo que dice la Dirección Meteorológica de Chile. A disfrutar la jornada, muy fría en la mañana, pero ya más calentitas en la tarde. 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

0: Buen día, buen inicio de semana tengan todos ustedes. Un abrazo grande, Rolo. Saludos a Casilda y a todo el equipo Bio Bio.
1: Qué buena, gracias por los saludos. Hernán Alvear dice un saludo a los Chile 15 del rugby por su triunfo, ganando otra gran final para a la Argentina. También a Paz Gallo por su primer lugar en Cerro Abajo, Alemania 2026. Y a Darce Montesinos, que ganó los 200 metros planos senior a sus 72 años. Buena semana, dice además, para ustedes. Qué genial, ¿eh? Gracias por todas esas cosas bellas que nos van agregando ustedes también acá en Bio Bio, la radio. Les agradecemos mucho. Hacemos un alto, tenemos que hacer una pausa. Es breve la pausa. Regresamos de inmediato. 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
2: Hola, Rolo, querido, ¿cómo estás? Buen día. Espero te encuentres maravillosamente bien. Rolito, mira, ¿sabes qué? Acabo de pasar por fuera de la Universidad de Viña del Mar, en el campus de Rodelillo, y acabo de ver un vertedero literal de tanta basura que hay amontonada, de trozos de volantines, basura, hasta el saco. Sería maravilloso que alguien lo pudiera limpiar. No sé a quién le corresponde, pero también tener cultura de aceite sería estupendo.
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0: Ya estamos de regreso. Este domingo comenzó una caminata desde Santiago hacia Valparaíso que pretende culminar mañana frente al Congreso Nacional. Es una movilización de los profesores y que además reúne a otros gremios y organizaciones vinculadas a la educación, que busca alertar sobre lo que ellos ya han calificado como una amenaza para la educación pública, particularmente ante eventuales recortes presupuestarios. Vamos a conversar con Mario Aguilar, presidente nacional del Colegio de Profesores, en medio de esta movilización que busca poner nuevamente la educación pública en el centro del debate. Mario, ¿cómo está? Muy buenos días, bienvenido.
1: Buenos días, gusto saludarle. Aquí estamos en plena carretera ya para iniciar nuestra caminata segundo día.
0: ¿Dónde están? ¿A qué altura están?
1: Estamos en el cruce hacia Algarrobo,
0: de San Antonio. De acuerdo. ¿Pasaron la noche en Curacaví primero, no? ¿De Santiago a Curacaví? ¿Eso fue lo primero que hicieron? ¿O no? ¿O en otro lugar?
1: En Curacaví almorzamos. Pasamos la noche en el Quisco, que tenemos nosotros ahí un centro de cabaña del Colegio de Profesores, ahí dormimos.
0: Ok. ¿Y esta noche dónde duermen? Porque entiendo que pretenden llegar mañana. ¿Llegarían a Valparaíso hoy día mismo, no? ¿Y dormirían acá y harían la marcha mañana?
1: Dormiríamos en Valparaíso y mañana haríamos la entrada, digamos, en el último tramo.
0: Ok. ¿Cuántos vienen? ¿Quiénes son? ¿Qué gremios están? ¿Está solo el Colegio de Profesores y más gremios? ¿Cuánta gente viene?
1: Somos una delegación de 100 dirigentes que hemos hecho, ya vamos a hacer los 3 días de caminata. Y al llegar a Valparaíso se va a incorporar otro número de dirigentes de la región que nos van a esperar. Y ahí, mire, quiero anticiparle que tenemos un problema, porque hasta ahora la delegación presidencial no quiere autorizar que entremos caminando por Santos Bosa hacia Valparaíso, que es lo que siempre hemos hecho. Nosotros incluso estamos dispuestos a que sea sin suspensión del tránsito, sino que solamente ocupando una calzada en forma ordenada. Pero sin embargo la delegación presidencial no nos está autorizando, lo cual va a generar un problema porque nosotros vamos a hacer valer el derecho que tenemos a circular libremente y el derecho que tenemos a manifestarnos. El claro. Propio presidente Kast ha dicho en más de una ocasión que él respeta las manifestaciones siempre y cuando sean ordenadas y pacíficas, y este es exactamente el caso. Hemos hecho solicitud de todas las autorizaciones, nos hemos coordinado con Carabineros, de hecho ahora mismo para iniciar el segundo día está aquí Carabineros, que nos ha ayudado y nos ha colaborado mucho. Debemos reconocerlo. En todo el trayecto ayer tuvimos la colaboración de Carabineros, muy buena y muy bien coordinado. El que estaba poniendo problemas es el delegado presidencial de la región de Valparaíso y, como le digo, podríamos tener mañana una situación complicada porque nosotros vamos a hacer valer nuestro derecho de poder caminar como hemos hecho tantas veces, además ingresar a Valparaíso por Santos Bosa en forma ordenada, tranquila, sin interrumpir el tránsito. Y eso es lo que queremos hacer mañana y es lo que vamos a hacer.
0: Mario, claro, Valparaíso y Viña del Mar están sufriendo inconvenientes con el tránsito hace un buen rato y probablemente, no sé si esa será la medida, yo solamente lo expongo sobre la mesa, ¿no? Un corte en Avenida España, otro en Altamirano, ayer hubo una maratón TPS y eso origina además trastornos para la comunidad, y esto lo hemos conversado nosotros incluso en otra entrevista, bien parecida. Pero la pregunta ¿le negaron el acceso y ya le respondieron? No le han respondido. ¿Cuál es el asunto con la delegación?
1: Sí, primero decirle que nosotros, conscientes de esa situación, es que estamos muy disponibles a coordinar para que el tránsito no quede interrumpido. Esa es una hora en que la entrada a Valparaíso no es de las más, congestionadas. Por lo tanto, perfectamente podemos entrar por una vía y la otra vía quede disponible, no como otras veces que se ha suspendido completamente el tránsito por Avenida Osa, por la Bajada Santa Rosa. Pero hasta ahora nos dicen que no, que tenemos que entrar en buses y por lo tanto no. ¿Qué sentido tiene? Es absurdo. Si hemos caminado 2 días y ese es el tercer día, entrar en buses a la ciudad, no hubiéramos venido en buses de Santiago directamente. Entonces, yo espero que eso se pueda solucionar. Nosotros estamos absolutamente disponibles a hacerlo de manera ordenada, pero si no, bueno, no sé cómo qué va a ocurrir porque nosotros vamos a estar caminando.
0: Ya, hay horas de negociación, a ver si se llega a un acuerdo, pero vamos al fondo. ¿Por qué están marchando? Ustedes dicen que la educación está amenazada. ¿Tiene que ver con el presupuesto? ¿Tiene que ver con otro fondo más o es principalmente ese?
1: El presupuesto es uno de los temas, eso es evidente que hay un plan dentro del ajuste fiscal, de lo que ellos llaman el ajuste fiscal, de hacer un recorte fuerte en educación. De hecho, este año ya, ahora mismo, esta semana que pasó, salió una circular, una nueva circular del Ministerio por decreto, sin siquiera discutir el tema en el Parlamento, que le rebaja 78 mil millones de pesos a distintos servicios de educación inicial, escolar y superior, que impide que se puedan desarrollar y terminar programas que están en curso, que le resta presupuesto importante a la mantención de infraestructura, que le resta presupuesto importante a programas de apoyo en salud mental a la educación superior. O sea, ya no es una amenaza, ya está directamente concretándose. Rebajas muy, muy centrales, muy importantes, muy relevantes para la educación, que ya está muy apremiada de recursos, que ya tiene

0: ajuste fuerte, restricciones fuertes en su presupuesto. Mire, le voy a mostrar una evidencia que ustedes como región lo vieron. En los temporales, muchísimas escuelas de Chile no soportaron los temporales. Incluso aquí en la región hubo colegios con grave daño, porque durante décadas en algunos casos y años en otros no se le han hecho las mantenciones porque los presupuestos son muy restringidos. Y disminuirlos todavía más nos parece un crimen. Nos parece que cuando hay colegios, que yo lo he recorrido y los he visto, no me lo han contado, que no pueden cambiar los vidrios porque no tienen ni siquiera recursos para eso, que las puertas de la sala de clase están malas, que los baños están insalubres, que hay baños que están en desuso porque llevan tiempo sin reparación. Entonces usted tiene que entender que restringir todavía más esos presupuestos, cuando hay tantos problemas de salud mental que hemos denunciado y no hay un solo anuncio de dar mayor apoyo a la escuela en un tema hoy día crucial como es la salud mental, que está generando problemas tan terribles como por ejemplo el asesinato de una funcionaria en Calama, y no se pretende rebajar todavía más, nos parece gravísimo. Por eso estamos haciendo este sacrificio, primera movilización que hacemos solo a nivel de dirigentes, pero si esto no tiene una solución, vamos a tener que pasar una etapa de movilizaciones más masivas. Ojalá no, ojalá la autoridad entienda que la educación debe apoyarse. Mire, aquí está la gente apoyándonos, te escuchará a lo mejor de fondo. Hemos tenido mucho apoyo en la caminata de los automovilistas y vehículos que pasan, porque yo creo que la gente está entendiendo que la educación hay que defenderla.
1: ¿Qué le hace pensar, Mario, que el gobierno podría acceder a...? Porque los temas que usted aborda son estructurales, ¿no? La infraestructura, los establecimientos educacionales, la salud mental, que recién lo ha abordado, que son problemas muy sensibles. ¿Qué le hace pensar que este gobierno va a tener una sensibilidad distinta a la que tuvo el gobierno anterior? Porque también allí ustedes fueron, si bien eran afines en ideas, fueron muy críticos y también salieron a marchar. Si esta no es la primera marcha, no es la primera vez que vienen ustedes a Santiago, lo hicieron en varias oportunidades. ¿Qué le hace pensar que podría haber una buena acogida a esta petición y a esta marcha que ustedes están realizando para enfrentar estos temas de presupuesto, de infraestructura, de salud mental, de todo lo que le agobia a la salud pública en Chile?
0: Es una buena pregunta la que usted hace. Aquí se va a probar si el gobierno tiene o no tiene sensibilidad frente al clamor social. Porque yo creo que nosotros estamos representando un sentir social. Yo creo que la gente en su sentido común, el ciudadano común y corriente, no necesariamente metido en el día a día de la educación, entiende que salud, educación y los derechos sociales son algo esencial que se debe cuidar. Por lo tanto, un gobierno que está a la baja en las encuestas, un gobierno que tiene y ha perdido fuertemente apoyo en pocos meses de gestión, ojalá entienda que en la medida que no tenga capacidad de escuchar la sensibilidad, que no tenga la sensibilidad de escuchar lo que la gente está sintiendo, bueno, va a ir más a la baja todavía. Y entonces, esta primera actividad de movilización que hacemos es una muestra de que hay preocupación. Nosotros representamos personas en nuestros distintos gremios que estamos participando de esto, y esas personas a su vez se representan comunidades escolares, y por lo tanto, ojalá, eso esperamos nosotros, que el gobierno escuche y se dé cuenta que la educación no puede ser dañada de la forma que podría hacerlo si los presupuestos bajan más de lo que ya están absolutamente restringidos hoy día.
1: ¿Qué esperan específicamente del Congreso? ¿Buscan que los parlamentarios modifiquen el presupuesto? ¿Buscan que rechacen determinadas partidas? ¿O que asuman un compromiso más amplio también con la educación pública? ¿Qué esperan ustedes de los congresistas?
0: Todas las anteriores, diría yo, de lo que usted indica. Porque vamos a reunirnos, de hecho tenemos una agenda mañana al llegar a Valparaíso muy nutrida de reuniones con distintas bancadas, con la presidenta del Senado, con la Comisión de Educación de la Cámara, que nos va a recibir en audiencia, y con distintas bancadas, como le decía, el Partido de la Gente, el Frente Amplio, el Partido Comunista, el PPD, ya tenemos agendado con ellos reuniones, y nosotros esperamos sensibilizarlo, porque ellos tienen un papel central en la discusión del presupuesto que se inicia ahora. Justamente por eso hemos hecho la caminata ahora, o estamos haciendo esta caminata, porque el presupuesto se empieza a discutir ahora, tiene larga discusión, y por supuesto los parlamentarios tienen injerencia directa en aprobar o no aprobar, en aceptar o no aceptar determinadas propuestas del gobierno.

0: gobierno. Y los parlamentarios deben representar lo que sus territorios necesitan. Y claramente, en cada uno de los territorios donde los parlamentarios tienen representación, la gente no quiere que haya reducción en los presupuestos de educación. Yo creo que eso es de sentido común, es de sentido elemental. Que educación no puede ser todavía más restringido de lo que ya está.
1: Mario, mencionaba que ya tienen agendadas reuniones con partidos, pero escuché puros partidos de oposición. ¿Hay alguien de derecha que los vaya a recibir mañana o no? ¿O no hay negociaciones con ningún partido de derecha o con algún parlamentario de derecha?
0: No, pues nos recibe la presidenta del Senado, okay, que es de derecha. Nos reciben la Comisión de Educación, que la presiden parlamentarios de derecha. Okay. Las dos comisiones, el senador Sangüesa y la Comisión de la Cámara, que todas son presididas por parlamentarios de derecha, así okay, que es bien amplio el diálogo que vamos a tener.
1: Como no los había mencionado, por eso le hice la pregunta. Ya que estamos revisando el fondo, déjeme ir mañana con la forma, porque nos preocupa saber que usted dice que la delegación todavía no le ha entregado la autorización para marchar y que ustedes van a hacerlo sí o sí. Eso podría terminar, Mario, en una confrontación entre carabineros y ustedes, pues sería eso no sería un gran espectáculo, al contrario, sería fuerte ver cómo los profesores se enfrentan con carabineros porque no van a tener el paso. ¿Ustedes pretenden sí o sí pasar igual? ¿Ese es el ánimo?
0: Nosotros vamos a hacer valer nuestro derecho al libre desplazamiento y al derecho a manifestarnos. Vamos a hacer valer lo que ha sido señalado por el propio presidente Kast. El presidente dijo que respetaba las manifestaciones siempre y cuando fueran pacíficas y ordenadas. Es exactamente lo que estamos haciendo, una manifestación pacífica, ordenada y solicitando y gestionando todas las autorizaciones correspondientes. Uh-huh. De hecho, en toda la parte metropolitana de la caminata, que también ha sido por la carretera, ha sido por zonas, ¿no es cierto?, donde transitan vehículos, el delegado presidencial Codina no puso ningún problema, nos dio todas las autorizaciones, hemos tenido una excelente coordinación con carabineros. Aquí el único punto complicado está siendo el delegado presidencial de Valparaíso. Nos parece extraño, y yo le voy a decir algo, yo me comuniqué con el ministro del Interior, y le dije, ministro, esto es inexplicable, no entendemos por qué se nos pone problema a una caminata y una marcha que somos, ¿cuánto iremos a hacer con los que se nos van a sumar? 300 personas. Es perfectamente ordenable, es perfectamente posible hacerlo sin que se vea afectado el tránsito, mayormente es posible hacerlo con la debida seguridad, porque nosotros en eso somos muy responsables. Carabineros nos ha ayudado mucho, lo reconocemos y lo digo públicamente. La única piedra tope está siendo la delegación presidencial.
1: ¿Y qué le dijo? No queremos ¿Qué le dijo el ministro Alvarado? ¿Qué le dijo?
0: Dijo que lo iba a analizar y que iba a conversar con el delegado presidencial.
1: Ok. ¿Y cuál es el cronograma para mañana? ¿A qué hora deberían estar ingresando ustedes? Lo harían desde arriba, desde el cruce, ¿verdad? Entiendo, como siempre, históricamente, desde el cruce.
0: Sí, desde el cruce a Viña, claro, de la pólvora.
1: Ok, y de ahí,
0: desde ahí, ¿qué horario? Yo creo que estaríamos llegando alrededor de las 11 a la ciudad del plano.
1: A las 11. Y arriba se van a reunir a las 8 de la mañana, se van a reunir entonces.
0: Claro, vamos a congregar desde las 8, 8 y media, alrededor de 8 y media, 9, empezaríamos a caminar. Tampoco es tanto tiempo, si usted se da cuenta,
1: sí.
0: Porque tampoco estamos tan largo. Y por lo tanto, a las 11 haríamos un pequeño mitin ahí frente al Congreso, también autorizado, también con todos los permisos correspondientes, en orden, y después nos ingresaríamos al Congreso a las reuniones. Todo esto salvo que no podamos llegar a las reuniones porque estemos en algún calabozo.
1: Ok, Mario, vamos a estar atentos a lo que ocurra mañana y también durante esta jornada. Gracias por estos minutos con BioBio, muy amable.
0: Ya pues, que esté muy bien, muchas gracias.
1: Chao, buenos días. Hemos conversado, ustedes lo han escuchado, es el presidente nacional del Colegio de Profesores, Mario Aguilar. Son cerca de 300 dirigentes en esta oportunidad de profesores que han salido desde Santiago y que vienen rumbo a Valparaíso. y que mañana pretenden llegar cercano a las 11 de la mañana hasta el Congreso, pero no cuentan con el permiso para poder bajar por Santos Osa, según lo ha afirmado recién el presidente nacional del Colegio de Profesores. ¿Qué es lo que están buscando? Bueno, que no hayan recortes en el área pública de la educación. Y además, un sinfín de problemas estructurales que tiene la educación pública en Chile. 10 minutos para las 11.

0: 11 de la mañana.
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2: Una de las mujeres más importantes y emblemáticas de la independencia de Chile fue Paula Jara Quemada, que falleció el 7 de septiembre del año 1851. Aparte del nombre de sus padres, Domingo Jara Quemada y Cecilia de Alquízar, existen en realidad muy pocos datos biográficos de Paula Jara Quemada. Solo dos sucesos en los inicios de la independencia de Chile. En su diccionario histórico y biográfico, Virgilio Figueroa relata: Paula Jara Quemada nació en Santiago en junio de 1768 y el 19 de marzo de 1818, sabedora del desastre de Cancha Rayada, reunió a los inquilinos de su hacienda de Paine y los armó, colocando a su hijo a la cabeza, para ofrecerle su concurso, o sea, su ayuda a San Martín, al general argentino San Martín, que debía pasar por ahí en su retirada a Santiago. Y al llegar San Martín, le ofreció a aquel grupo de servidores fuertes y cuántos elementos podía disponer en su hacienda para ese ejército libertador. San Martín, relata Virgilio Figueroa, aceptó con oportunos auxilios y pronto la hacienda de Paine de Paula Jara Quemada se convirtió en un campamento de la resistencia. La hacienda se transformó de improviso en cuartel general del ejército patriota y San Martín y sus soldados tuvieron alimentos, caballos, refrescos y cuanto era preciso para prepararse para la última batalla, la batalla decisiva que fue en los llanos de Maipú. Ese refugio fue el centro de las primeras operaciones de la campaña y justamente allí, en ese lugar, San Martín impartió las primeras órdenes para reorganizar el ejército derrotado en Cancha Rayada y vencer posteriormente para siempre al ejército español. Cumplida su misión, cuenta Virgilio Figueroa, y cuando doña Paula se disponía a alejarse hacia Santiago, una mañana fue sorprendida con la visita de un grupo de soldados españoles. Se encontraba ella sentada en uno de los corredores de la casa cuando fue visitada por la avanzada enemiga en atención a su notorio patriotismo. Al llegar al umbral de la puerta de la calle, el oficial a cargo la saludó pidiendo las llaves de la bodega. Y ella respondió: ¿Necesita víveres? Los tendrá en abundancia. El oficial replicó, el oficial español: Necesito y le pido las llaves. Y ella contestó: Las llaves no se las entrego a nadie, solo yo mando en mi casa. El oficial español se enfureció y quiso amedrentarla, ordenando disparar a sus soldados. Ella no se intimidó y se precipitó sobre los fusiles españoles, que la amenazaban. El oficial español entonces ordenó incendiar la casa. Doña Paula se volvió y con la punta del pie volcó el brasero, haciendo rodar los carbones encendidos, mientras decía: Ahí tienen fuego. Después de eso, sin cumplir sus amenazas, los españoles se retiraron de la hacienda. Esta es la anécdota así contada por Virgilio Figueroa. Se cuenta también que en esos mismos días Paula Jara Quemada ocultaba en su hacienda a un patriota que venía arrancando desde Petorca, llamado Lucas Montt, y también a su hijo, Manuel Montt, de 8 años. Sí, Manuel Montt, el que después, en 1851, llegó a ser presidente de Chile. Lograda la independencia, Paula Jara Quemada se dedicó a la caridad y a la beneficencia, visitando hospitales, cárceles y asilos. Incluso en una oportunidad llegó a salvar del cadalso, o sea, de la ejecución, de la pena de muerte, a una mujer conocida como La Caroca, que había sido condenada a pena de muerte por sus crímenes. Paula Jara Quemada, esta mujer, esta patriota, figura importante de la independencia nacional, murió finalmente en Santiago, el 7 de septiembre de 1851.
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0: Tenemos información del momento. Lucas Peña, te escuchamos. Sí, tenemos información acerca de la situación de la Universidad de Playa Ancha de Valparaíso, porque hay que recalcar que la semana pasada se había votado una paralización general que todavía se encuentra en completo desarrollo. Sin embargo, podemos confirmar que durante las últimas horas se fue tomada la casa central, que se ubica efectivamente en Cerro Playa Ancha de Valparaíso. La

0: razón de esta movilización de carácter preliminar es que los estudiantes estarían solicitando la desvinculación de un profesor luego de diferentes acusaciones de alumnas en contra de este docente. Estaremos ampliando la información acerca de esta movilización que todavía se mantiene en completo desarrollo por parte de los estudiantes de la Universidad de Playa Ancha de Valparaíso. 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

0: ya las 11 de la mañana, queda un minuto. Nos escriben desde Cádiz, desde España y nos preguntan, ¿ya dieron la ruleta musical? Claro, cambiamos de hora acá en Chile, cambiamos de hora ya. Vamos al boletín informativo y continuamos con mucho más. No se separen, Marlene nos pregunta esto desde Cádiz, España. No se separen de la sintonía, seguimos con más en el Expreso Bio Bio.
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0: 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En BioBio, una nueva hora. 11 de la mañana.
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2: ¿Cómo están? Buenos días, bienvenidas y bienvenidos al Informador. Aeronaves F-16 de la Fuerza Aérea de Chile sobrevolarán esta tarde distintas localidades de la región de Valparaíso, nos cuenta Constanza Peña.
3: Sí, serán distintos sectores de la región de Valparaíso los que serán sobrevolados por aviones F-16 de la Fuerza Aérea. Este despliegue está programado para la tarde y forma parte de los preparativos para el ejercicio ADEX y también para la parada militar de 2026. Las aeronaves van a poder ser observadas sobre localidades como Quillota, La Calera, Yayay, Valparaíso, Viña del Mar, Quilpué y Villa Alemana, además de algunos sectores costeros, tales como Reñaca, Cachagua, Maitencillo, Laguna Verde y también Papudo. Los horarios, eso sí, la mayoría de las comunas están todavía sujetos a las condiciones meteorológicas. En el caso de Quintero, eso sí, la Fuerza Aérea ya informó que el sobrevuelo está programado para eso de las 13 horas. Desde la institución hicieron un llamado a la comunidad a estar atenta al cielo para poder observar el paso de las aeronaves, aunque advirtieron nuevamente que los horarios podrían eventualmente modificarse.
2: El día de hoy inició una toma en la Casa Central de la Universidad de Playa Ancha en Valparaíso, nos cuenta Lucas Peña.
4: Claro, porque son diferentes facultades que actualmente se encuentran en paralización después de una votación que se realiza la semana pasada por parte de los estudiantes de la Universidad de Playa Ancha de Valparaíso. Nos referimos a la Facultad de Artes, Ciencias de la Actividad Física y el Deporte, Ciencias de la Educación, Ciencias de la Salud, Ciencias Sociales, en diferentes facultades que actualmente están en paro después de esta votación que se realiza la semana pasada. Sin embargo, hoy día hemos podido confirmar que la Casa Central fue tomada en el contexto de esta movilización. Como ya hemos indicado, que de carácter preliminar se trataría esta, la razón por la cual se realiza esta movilización es que están los estudiantes solicitando la desvinculación de un profesor después de diferentes acusaciones de alumnas en contra de este docente. Estaremos obviamente ampliando la información acerca de esta paralización, de esta movilización que se encuentra en completo desarrollo por parte de los estudiantes de la UPLA de Valparaíso. 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
2: ESVAL presentará este mediodía un plan de contingencia por el aumento del consumo de agua durante fiestas patrias. La información con Fernando Tapia.
5: Un reforzamiento de la producción de agua potable y la activación de protocolos de contingencia contempla el plan operativo que la empresa ESVAL presentará este mediodía en la comuna de Concón, con vistas al incremento proyectado en la demanda del suministro durante las festividades patrias. La pauta técnica, que contará con la inspección del delegado presidencial regional Manuel Millones en la planta de producción ubicada en la ruta F32, busca evaluar las capacidades operativas de la infraestructura sanitaria y garantizar la continuidad de la red ante la masiva llegada de visitantes a la zona costera. Desde la compañía informaron que la estrategia contempla el monitoreo permanente de los caudales, el refuerzo de los sistemas de distribución y la disponibilidad de cuadrillas de emergencias ante eventuales fallas en el Gran Valparaíso. 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
2: El municipio de Zapallar anunció que desde hoy comenzó a implementar una regulación del tránsito de vehículos livianos en el puente Mecano, en el sector de Las Tupas. Desde Radio Dulce nos cuenta Jonathan Cantellano.
6: La Municipalidad de Zapallar informó que a partir de este día lunes, el tránsito por el puente Mecano instalado en el sector de Las Tupas se encuentra regulado en horarios determinados con el objetivo de ordenar la circulación y resguardar la seguridad de los vecinos y conductores que utilizan dicha conexión. La medida contempla el tránsito unidireccional durante horas de la mañana, específicamente de 7:30 a 9 horas en sentido desde Catapilco a La Laguna. Por las tardes, la circulación será regulada entre las 17:30 y 19 horas en el sentido contrario, desde La Laguna hacia Catapilco. Desde el municipio costero llamaron a respetar los horarios establecidos y la señalización instalada en el lugar con el fin de evitar inconvenientes y contribuir a un desplazamiento mucho más seguro

0: por la infraestructura instalada en el sector de las Tupas, luego que en el temporal de mediados de julio se provocara un socavón. La disposición busca garantizar el tránsito ordenado y reforzar el cuidado del puente Mecano, por lo que se ha solicitado a la comunidad circular con responsabilidad y respetar las indicaciones y los horarios de regulación del tránsito en el puente Mecano instalado en el sector Las Tupas. Informó Radio Dulce para Bio Bio la radio.
1: Cuatro funcionarios activos de gendarmería fueron detenidos en un operativo por cohecho, tráfico de drogas y asociación ilícita. Nos cuenta Carlos Martínez.
2: Es información en completo desarrollo, pero que permite confirmar que hay cuatro funcionarios activos de gendarmería detenidos en el centro de cumplimiento penitenciario de Collipulli. Esto tras una intervención de la Policía de Investigaciones en coordinación con gendarmería en una investigación por cohecho, tráfico de drogas y asociación ilícita. Al momento serían cuatro los detenidos, pero no se descarta que la cifra de involucrados aumente porque se está verificando también la participación de algunos internos del citado penal de la provincia de Malleco. Desde este mediodía se espera conocer más precisiones una vez que se refiera a este caso tanto gendarmería como la fiscalía. Estaremos ampliando en la Araucanía, Bio Bio, la radio.
1: Bomberos de Huechuraba confirmaron que antes del ataque con una bomba Molotov, el cuartel fue apedreado por desconocidos, nos cuenta Cristian Borkowski.
3: Sí, seguimos reporteando acá en la comuna de Huechuraba. Hemos estado hablando con bomberos. Luis Durán, el superintendente del Cuerpo de Bomberos de Conchalí, Huechuraba, señaló que justamente previo a esta situación relacionada con objetos incendiarios, llámese bomba Molotov, en la que fue afectado este cuartel de bomberos, fueron afectados a piedrazos por desconocidos, lo que presumiblemente tendría que ver con una cadena de actos contra bomberos. De hecho, de manera exclusiva, nosotros tenemos el video en el que salen precisamente los involucrados arriba de una motocicleta que llegan al cuartel acá en Avenida Recoleta y lanzan este objeto incendiario contra la techumbre del cuartel que está justamente en esta avenida acá en la comuna de Huechuraba. Dice bomberos que condenan enérgicamente este hecho, que es atacar un cuartel de bomberos cuando ellos están para, seguramente, como lo señalan ellos, para dar la seguridad y la transparencia del trabajo que realizan los voluntarios acá en la comuna para atender las emergencias, al igual que carabineros. Y justamente dicen que van a entregar todos los antecedentes relacionados para ver si ambos hechos, el de la comisaría de acá, la número 54 de Huechuraba, y la sexta compañía del cuerpo de bomberos afectado, tienen relación. 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
1: Carabineros desarrolla diligencias en la casa de un hombre que habría confesado ser el autor material de la desaparición de Mariana Sepúlveda del año 2008 en Conchalí, nos cuenta Rodrigo Pino.
4: Sí, hasta ahora en el pasaje de Logroño, esto es en la comuna de Conchalí, ha comenzado nuevamente el trabajo de carabineros a través del laboratorio criminalística, también del S9 y también del grupo de adiestramiento canino respecto de esta investigación, que ha tenido una nueva arista por la desaparición de Mariana Sepúlveda. Recordemos esta joven de 19 años que se perdió su rastro en agosto del año 2008 y por la cual en la jornada de ayer hasta la quinta comisaría llegó un hombre de 42 años que señaló haber sido el autor material de este asesinato. Por ahora no hay antecedentes al respecto que apunten a esta investigación directa, es por eso que se está haciendo toda una trazabilidad de lo que él ha confesado en las últimas horas en esta quinta comisaría de Conchalí con los antecedentes que maneja personal de carabineros. Él habría relatado de que él habría dado muerte a esta joven y le habría enterrado en una de las habitaciones de su casa acá en el sector de Pasaje Logroño, y posteriormente 5 años después, este cuerpo él lo habría trasladado hasta otro punto sin que se den mayores antecedentes de esa situación. Por ahora trabaja carabineros para poder verificar esta versión, tener antecedentes que puedan o no vincularlo, por lo tanto no se sabe si exactamente este hombre de 42 años está en calidad de imputado o en definitiva sería un testigo clave en torno a esta investigación que ya cumple prácticamente 2 décadas de este caso ocurrido el año 2008. Antecedentes de uso de esto tienen que ser verificados en la investigación policial. 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
1: Por tercera vez, la exministra Trinidad Steiner no asistió a la comisión investigadora por su gestión. La información con María Gramont.
5: Sí, porque en la sede de Santiago del Congreso Nacional se está realizando una nueva sesión de la comisión investigadora para la gestión de la exministra de Seguridad Trinidad Steiner, marcada nuevamente por su ausencia. Fueron 2 las ocasiones anteriores en que también se le invitó y no asistió, esta ya sería la tercera. Tampoco asistió Consuelo Peña, ex subdirectora de inteligencia de la PDI, ni Ana Victoria Quintana, ex subsecretaria del delito. De todas maneras, se está llevando a cabo esta comisión investigadora, quien verá entre otros

0: los puntos, las solicitudes de información que Steiner realizó a la PDI durante su paso por seguridad, luego de que Contraloría concluyera que excedió sus atribuciones y que debió abstenerse. 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
1: Diputados de oposición pidieron el patrocinio de La Moneda a un nuevo proyecto de ley sobre cuidados. Nos cuenta María José de la Barra.
2: A la oficina de partes acá en el Palacio de La Moneda llegó el diputado Marcos Barraza junto con la diputada Sofía González para entregar una carta al presidente de la República donde solicitan no solamente el patrocinio sino también la ayuda con financiamiento para un proyecto de ley que tiene relación con los cuidadores y cuidadoras del país. Es un proyecto que vendría a poder también ampliar el Sistema Nacional de Cuidados que se aprobó durante el gobierno del expresidente Gabriel Boric, y en esa línea ambos parlamentarios de oposición enviaron entonces esta misiva a través de la oficina de partes acá en La Moneda para que el tema pueda ser evaluado por los ministerios correspondientes del Ejecutivo y pueda contar con el patrocinio de La Moneda. También se refirieron a otros temas de contingencia. Ambos diputados dijeron que podrían concurrir con sus firmas para la interpelación del canciller Francisco Pérez Mackenna y cuestionaron la forma en la que el Ejecutivo y en particular el presidente de la República, José Antonio Kast, han abordado toda la polémica de soberanía con Argentina. 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
1: 11 de la mañana con 11 minutos, hasta acá el informador. La temperatura hasta ahora en Viña del Mar es de 12 grados, se mantiene soleado. Quédese en compañía de la radio. Buen día.
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7: Son las 11 de la mañana con 17 minutos. 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Donna Summer llega a la radio.

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2: Sube la temperatura en Valparaíso y en Viña del Mar. El cielo está despejado, la humedad está en un 62% y la temperatura 12 grados Celsius.
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2: ¿Les está costando la mañana o no? Dígame la verdad, nada más que la verdad y solo la verdad. Cada vez que tenemos que adelantar o atrasar el reloj, siempre estamos discutiendo lo mismo. ¿Sirve esta cosa o no sirve? ¿Cambiamos o no cambiamos? Por una parte está la idea de aprovechar mejor las horas de luz y tener más tardes largas, ¿no? Y aprovechar el día. Pero por otra, hay personas que... O somos varios los que nos cuesta adaptarnos al inicio, ¿no? Especialmente los primeros días, cambia el sueño, ni hablar de los niños como deben estar, las rutinas de trabajo. Y esa sensación de que el día empieza o termina o no termina y empieza como que, como que se alarga todo, ¿no? Bueno, y aquí queremos conocer la experiencia de ustedes, por los auditores de Bio Bio, la radio. ¿Cómo les ha afectado? Ya son las 11:28. ¿Se adaptan o no? ¿Se adaptaron rápidamente? ¿Les da lo mismo, no pasa nada? ¿Les gusta tener más luz en la tarde, aunque eso signifique amanecer más tarde? ¿Sienten el cambio de horario, no? ¿Y sienten que es una mejora para la rutina o les termina alterando el sueño y la jornada va muy lenta? Más que saber si están a favor o en contra de cambiar el horario, etcétera, queremos conocer la experiencia de ustedes. ¿Qué ganamos, qué perdemos con el cambio de hora acá en la región de Valparaíso? ¿Qué ganamos y qué perdemos con el cambio? ¿Cómo van? Cuéntenos al más 569-9207-889.
7: Buen día, señor periodista, Radio Bio Bio. El cambio de hora no es conveniente, lo han dicho todos los años lo mismo, los especialistas, y dale con lo mismo. ¿Por qué? Porque se impuso a la fuerza, se impuso con leyes que nadie quiso tener. Y ha sido por décadas. Gracias, Bio Bio, la radio.
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8: El municipio de Zapallar anunció que desde hoy se comenzó a implementar una regulación del tránsito para vehículos livianos en el puente Mecano, instalado tras el sistema frontal en el sector de Las Tupas. Habrá tránsito unidireccional en horarios de mañana y tarde y se va a aplicar esta medida de lunes a viernes. 4 funcionarios activos de Gendarmería fueron detenidos tras un operativo de la PDI en el Centro de Cumplimiento Penitenciario de Collipulli, en la región de la Araucanía. El procedimiento se enmarca en una investigación por los delitos de cohecho, tráfico de drogas y asociación ilícita desarrollada por la Policía de Investigaciones en coordinación con Gendarmería. De acuerdo con cifras entregadas este lunes por el Instituto Nacional de Estadísticas, el índice nominal de remuneraciones aumentó un 7,8% en julio de 2026 respecto del mismo mes del año anterior. En paralelo, el índice de costos laborales avanzó un 8,7% en 12 meses, reflejando el incremento de los costos asociados al trabajo para los empleadores. En materia internacional, las autoridades de Cabo Verde elevaron a 25 los muertos luego de que la noche del sábado un bus que transportaba principalmente estudiantes cayera por un precipicio en la isla de Fogo, una de las 10 del archipiélago africano.
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2: Once con treinta y seis minutos. Carlos Figueroa dice, horrible, las ojeras, dice, nunca he estado de acuerdo con este cambio de horario. Raimundo, respecto al cambio de hora, deberían cambiarla en media hora y punto. Paren el problema, dice, así equilibramos. No me afecta en nada, dice Sergio. El horario, soy comerciante y la gente ya se acostumbró a encerrarse temprano. En lo físico no hay ningún problema. Fernando dice, personalmente no me afecta mucho el cambio de hora, sí me gusta que el día se alarga. Científicamente hablando, se dice que no es conveniente y que nuestro horario por zona geográfica debería ser el del invierno. El Pato Estrella dice, soy de acero, no me afecta absolutamente en nada. Bueno, son algunas de las impresiones que van llegando a nuestro WhatsApp de BioBio al más 569-9207-889.
3: Hola, Rulito, buenos días, tanto tiempo. Carolina de Playa Ancha.
2: Hola, Carolina.
3: A mí me encanta este horario, lejos de vida hasta este siempre. No encuentro sentido al cambio del horario, pero es rico en la mañana, fresquito, los pajaritos cantan, y en la tarde uno sale con más luz del trabajo.
2: Sí.
3: No, espléndido.
2: Espléndido,
3: me encanta este cambio. A mí personalmente no me afecta porque como me tengo que levantar igual a las 6 de la mañana a la pega.
2: Ahora a las 5.
3: Pero me encanta este horario. Besitos.
2: Suerte, gracias. Cuídate, gracias por ese comentario que nos has dejado.
4: Adolfo,
2: hola, hola.
4: Francisco Núñez de Viña del
2: Mar. Hola, Francisco, ¿qué tal?
4: Buena semana.
2: Igual.
4: El cambio de hora, de una hora, que se adelantó, sin duda modifica. Es un proceso adaptativo, pero mayoritariamente, biológicamente, que genera algunos trastornos, yo creo que no. Particularmente para todos aquellos que se tienen que levantar, trabajar a la misma hora. Por lo tanto, hay una comunidad así importante, Rodolfo, que valora una hora más de luz. En el caso mío, tengo baja visión y es muy importante aprovechar una horita más de luz que se nos regala.
2: Mira,
4: por este cambio horario.
2: Buenísimo.
4: Y para todos aquellos, ¿no es cierto?, que tienen algunas dificultades de la neurodivergencia y todo eso, puede que sea positivo.
2: Ok. Un abrazo. Acá hay otra auditora que dice, lo odio, dice, he vuelto a salir a oscuras en las mañanas, el día naturalmente se estaba alargando, ahora he vuelto a levantarme a las 5 de la mañana. Y dice, no. Mario Cortés, es un proceso que se debe adaptar. Están llegando muchas interacciones. Les propongo seguir abordando este tema en cosa de minutos porque queremos ir a otro tema de la región de Valparaíso. Hablemos de nuestro borde costero. Hay un convenio que se llama Convenio Borde Costero Integrado, que en términos simples, auditores, es un acuerdo de colaboración entre las Cámaras de Comercio y Turismo de Concón, de Viña del Mar y también de Valparaíso. La idea es trabajar coordinadamente en torno al desarrollo del borde costero. Y queremos abordar este tema con Javier Álamos. Él es el presidente de la Cámara de Comercio y Turismo de Concón. Javier, ¿cómo te va? Bienvenido, buenos días. ¿Cómo estás?
5: Muy buenos días, Rodolfo. Muy bien por acá, muy contento.
2: Gracias.
5: Agradecido de este espacio.
2: Gracias. ¿Sabes qué? Lo primero que pensé cuando hablamos de estas tres ciudades, me imaginé y regresé al pasado, cuando estaban los fuegos artificiales y las tres comunas lanzaban los fuegos artificiales. Había toda una dinámica económica, turística, muy entretenida. Los tiempos han cambiado. Concón lleva mucho rato decidiendo no realizar los fuegos artificiales. Los hace Viña del Mar, los hace también Valparaíso, el año pasado estuvo medio nublado, etcétera. Pero si hablamos de convenio, o más que de convenio, de momentos donde se unieron, digamos, el borde costero de las tres ciudades, ese era uno, ¿no? Lo recuerdas tú también, me imagino.
5: Perfectamente, claro que sí.
2: ¿Las diferencias ahora?
5: Resultado.
2: ¿Qué crees tú? ¿Las diferencias? ¿Eso era fue positivo? ¿Se debería retomar? ¿O ya no? ¿Ya cambiaron los tiempos? ¿Mejor busquemos otras tecnologías para divertirnos? ¿Qué opinan ahí?
5: Sí, mira, la verdad es que fue una muy buena oportunidad, ¿no es cierto? Yo creo que a todos nos favorecía. Hoy día los tiempos han ido cambiando, siempre está este ejemplo de cómo hemos ido evolucionando, ¿no es cierto? Antes tú veías profesores fumando en la sala, hoy día es imposible ver algo así.
2: Sí.
5: Por lo tanto, ese crecimiento que hemos tenido tiene que tener una lógica, a lo mejor generar trabajo, acciones conjuntas, es también el desafío que nos estamos planteando hoy día con los tres gremios. Hay que buscar esa instancia que, si en algún momento esto ya nos dio resultado, hay que buscar

0: fórmula, con algo más actualizado, ¿no es cierto?
1: Ahora, hay que decir, Javier, que Concon en estos últimos 7, 8 años ha tenido momentos bien importantes en su costanera. Primero con la construcción y la modificación de todo el borde costero, que quedó maravilloso, pero que vaya que la sufrieron porque hubo que cortar calles, porque aparecieron conchales, porque hubo también un estudio arqueológico en la zona que frenó un poco el ritmo. Bueno, después vino Kandinsky Limitada, que le cerró la avenida Borgoño, entonces había que ingresar a hacer por los caminos más altos, y también ahí el borde costero como que tuvo su impacto. Ahora la situación ya está más normalizada. ¿Qué evaluación hace, Javier, del borde costero de Concón, que quedó tan bonito? ¿Les está dando réditos económicos? ¿Está llegando la gente por las empanadas y algo más?
0: Ha sido un tremendo desafío, Rodolfo. Hace pocos días también continúa un sector cerrado, ¿no? Hasta Barrio La Boca, ¿no es cierto? El inicio donde parte la playa, hoy día todavía ese sector se ve complicado. Y por supuesto trae consecuencia a todo el sector comercio, turístico de Barrio La Boca especialmente, y ahí hay un trabajo que está haciendo la Corporación Barrio La Boca con apoyo de todos los que podemos hacer, no más el municipio, por supuesto, que es esencial en este tipo de actividades. Pero, por cierto, lo que tú indicas ha sido súper complicado en estos ya 5 o 7 años que llevamos con uno tras otro problema, ¿no es cierto?, que de una u otra manera se ha generado impacto dentro del comercio y el turismo de la comuna. Uh-huh. Hemos sabido salir adelante de todas maneras, y ahí está la fuerza del emprendedor, del empresario, que está buscando siempre de alguna manera salir airoso esto, pero evidentemente es necesario que ahí la autoridad siempre esté presente. Y ahí nosotros necesitamos un trabajo más mancomunado. Creo que en esta oportunidad se está demostrando ese trabajo y tenemos que seguir avanzando en ello.
1: Bueno, les, por sentido común de lo que está pasando en el presente, les favorece más a ustedes unirse rápidamente a Viña del Mar, porque lo tienen al lado, porque Viña del Mar tiene mucho turismo también en el borde costero por sus playas. Valparaíso está un poquito más difícil, porque si empezamos a hablar desde el Liceo Industrial hacia las Torpederas, tenemos un paseo Wilray que está más o menos, bastante mal, yo diría. Luego tenemos el sector de Altamirano, que hay un socavón, entonces llegar allá, hay que esperar que entreguen probablemente el Parque Barón, que va a ser ahora en septiembre, para que se pueda revitalizar esa zona. Ahí podría haber algo interesante, ¿no?, dentro de este convenio en estas tres ciudades, pero le favorece más a ustedes, por razones lógicas, Viña, en su comunión, digamos, ¿no?, de tratar de revitalizar económicamente y turísticamente la zona, ¿no?
0: Sí, de todas maneras. Pero creemos que en el trabajo que estamos desarrollando, como te digo, en el desafío que nos estamos poniendo las tres organizaciones, justamente lo que buscamos es tener la fuerza suficiente para también presionar elementos, ¿no es cierto?, o inversiones que son necesarias para que todo el sector del borde costero se vea impactado, ¿no es cierto?, de manera que no ocurra lo que a nosotros ya nos ocurrió, ¿no es cierto?, las demoras que tuvimos en algún minuto en la construcción, ¿no es cierto?, de este hermoso borde costero del que hoy día podemos sacar pecho. Pero a veces, cuando no tenemos la suficiente presión como organización, necesitamos también apoyo de nuestras organizaciones, en este caso del sector del borde. Por eso creemos que es importante el trabajo y el desafío que nos estamos planteando como organización, más allá, ¿no es cierto?, de cada una de nuestras miradas locales. Unir fuerzas significa también levantar un gremialmente una proyección con mayores posibilidades, digamos, que hacerlo individual.
1: Uh-huh. Ayúdanos a comprender.
0: Eso lo entendió Valparaíso.
1: Ok. Javier, ayúdanos a comprender qué cambios concretos podría generar este convenio entre estas tres ciudades costeras.
0: Nosotros lo que hoy día visualizamos temas, por ejemplo, en situaciones de seguridad, ¿no? Lo que ocurre en Valparaíso de una u otra manera impacta, ¿no es cierto?, a Viña del Mar, cuando y sucesivamente, cuando impacta a Viña del Mar, seguidamente en al Concón. Porque hoy día, por ejemplo, no tenemos una seguridad integrada. Entonces, de una u otra manera, si los personajes en cuestión salen, asaltan, salen por alguna de las vías. Entonces, ahí podemos desarrollar un trabajo conjunto con las policías, con los.

0: hay un trabajo a desarrollar en conjunto, ¿no? Eso por un lado, pero también tenemos otros proyectos, como, por ejemplo, el aeropuerto de Concón. Uh-huh. Es súper relevante no solo para Concón, sino para la región.
1: Obvio.
0: ¿Te das cuenta? Uh-huh. Entonces, así también elementos que tienen que ver con el fortalecimiento del comercio, nosotros como Concón venimos trabajando un tema muy fuerte de sostenibilidad. Hemos diferentes organizaciones gastronómicas, hoteleras, qué sé yo, que también son parte nuestra, han venido desarrollando acuerdos de producción limpia. Hoy día nosotros tenemos que ir a trabajar esos temas también con el comercio y sumar a lo mejor a Viña del Mar, Valparaíso, todo el que en el fondo vaya potenciando el territorio, ¿no?
1: Entiendo. ¿Qué piensan? ¿Lo han conversado? Y si no lo han conversado, ¿qué piensas tú sobre el borde costero entre Valparaíso y Viña del Mar, que está muy deteriorado en todo el sector de Avenida España, que ha quedado al desnudo con estos deslizamientos que están pegados al cerro, pero que si uno observa un todo, vaya, la diferencia con ustedes es tan abismal, porque ustedes quieren con una costanera tan preciosa, tan bonita, y ver esta otra contraparte es como es otro mundo de mantenimiento, de oxidación, de etcétera. El que chocó después nadie más repara y cuesta un mundo que se vuelva a reparar, que la pasarela está dañada y toda esta cosa que genera como, no digo como malestar, sino una sensación de que está menoscabada, digamos, y es objetivo lo que digo, si ni siquiera es una impresión, porque es así, digamos, ¿no? ¿Qué les pasa a ustedes cuando conversan esto y dicen, pucha, pero acá falta una, no una manito de gato, una manito de tigre falta acá?
0: Sí, bueno, nosotros tenemos súper claro de que esto no lo vamos a solucionar solo y que nuestra esta idea, este desafío tiene que ver más bien con un trabajo conjunto con la autoridad, ¿no? Con la autoridad regional, lógico, con las autoridades locales, evidentemente, y ahí es donde sentimos que juntos podemos hacer mucho más. Y hay que entender que el borde hoy día no está, nosotros no somos competencia respecto a el turista extranjero. Nosotros necesitamos atraer el turista extranjero porque creemos que ahí hay una oportunidad que día a día la industria del turismo en el país se muestra. No sé, ayer, por ejemplo, estuve en el Cerro San Cristóbal y la cantidad de personas que nos visitan, especialmente brasileros, es una cantidad importante. Donde íbamos, yo bajé el teleférico con dos mexicanos. Trabajé en San Pedro de Atacama más de 2 años y medio, donde también la cantidad de turistas que llegaban era grande, importante. El 40% era brasilero. Entonces, se produce una oportunidad que el extranjero no ve si hay una división territorial, administrativa.
1: No.
0: Es una misma experiencia, sí. ¿No? Y esa experiencia es la que nosotros tenemos que mejorar. Y para eso tenemos que tener inversión en obras, ¿no es cierto?, que nos permitan estar a nivel internacional.
1: Uh-huh. Oye, qué interesante es eso. Y también lo que planteas sobre el turismo brasileño, que ahora está con más peso en Chile. Están buscando la nieve. Por suerte, lo voy a compartir en un rato más con los auditores, salió un reportaje en Inglaterra sobre Portillo, que lo deja arriba, como uno de los lugares para poder hacer un buen esquí. Eso va a motivar a mucha gente, probablemente, ese reportaje, para que puedan venir desde principalmente desde Brasil. El brasileño no viene por las playas, pues si estamos claros, si ellos la tienen las playas, pero viene también por otras experiencias que se la puede entregar también, no solamente la nieve, sino que además los vinos, por ejemplo. Ellos sí que vienen en búsqueda de vinos, porque les gusta al brasileño también el vino chileno. Pero de ahí hay que enganchar también con el borde costero de alguna u otra manera. Catas de vino, de empanada rica, qué sé yo. Algo hay que hacer para poder captar, porque el argentino no va a venir este año. Los que van a venir van a ser poco porque la situación económica de Argentina está muy compleja. El brasileño tiene más onda, está enganchando más también con... Ahí hay una gran oportunidad. ¿No lo ves así? ¿Lo visualizan así o no, Javier?
0: O sea, va a depender mucho también de la promoción que podamos hacer como región. Y ahí la autoridad Senatur, qué sé yo, y todos los que están involucrados en esto son esenciales. Porque si ya estamos viendo que vamos a tener una situación compleja por la situación propia de Argentina, pero además por los temas de conectividad que se nos van a... la reparación de los Libertadores arriba, qué sé yo, van a haber cosas que nos van a estar impactando. El tema es cómo... tanto la autoridad como los gremios y las organizaciones se ponen a disposición de promocionar la región antes de que las cosas sucedan. Y ahí hay un trabajo también donde

0: sentimos que como cámaras podemos hacer un aporte y podemos estar trabajando en conjunto, dar ideas, proponer, qué sé yo, y también poner nuestro esfuerzo si esto es mancomunado.
1: Uh-huh. Sin duda. Lo último, Javier, ¿hay un cambio sustancial en Concón ahora con respecto a la costanera anterior y la costanera que tenemos? ¿Se nota esto ha ayudado económicamente a la zona a embellecer además Concón? Es evidente, ¿no?
0: O sea, claro, este es un proyecto de muchos años que termina en los últimos, no sé, cuatro años, ¿no es cierto? Pero el impacto, sin duda, lo vemos desde la imagen que proyecta Concón, ¿no es cierto? Con este borde maravilloso. Que podría, esto como un llamado. Que podría fortalecerse, ponte tú, con de una vez por todas, con que las dunas sean protegidas, que bien. Las dunas tengan, ¿no es cierto?, el tema que para nosotros es súper importante. Ojalá los dueños de la del sector de las dunas podamos en algún minuto también convocarnos para poder trabajar algo en conjunto, porque ahí hay un potencial gigantesco que tiene que ver con el cuidado de la duna, pero también hacerlas turísticas. A mí nos preocupa mucho porque en el verano 2026 la cantidad de personas que subieron a las dunas fueron enormes. Y además salió como a nivel internacional. Si había gente de Brasil, árabes, había de todo, coreanos, que siguió mostrando un desierto en la ciudad. Se veía hermoso, pero es un capital turístico que nosotros debemos resguardar y cuidar y que está obvio. Justamente de la mano del borde costero. Y ahí yo creo que estamos al debe y hay que hacer un trabajo más fuerte hoy día entre la organización, entre el sector público y el sector privado. Ahí hay que trabajar en conjunto y hacernos cargo, incluso con la academia.
1: Lo comprendo así también. Debe ser la academia otro actor relevante. Con toda la academia que está en la región de Valparaíso, evidentemente que eso sería un plus. Javier, te agradezco la conversación. ¿Te ha costado el día o no por el cambio de horario o tú lo resistes bien? ¿Te gusta este horario?
0: No, súper bien. Súper bien. Ayer estuve ahí, como te comentaba, en Santiago, tuve que llevar a mi hija al evento esto de la K-pop,
1: sí.
0: Y pensé que me iba a costar más, pero no, la verdad es que ya estamos más acostumbrados ya.
1: Está bien, Javier. Un abrazo, gracias por la conversación. Que tengan buena semana.
0: Muchas gracias, Rodolfo. Chao. Un gran abrazo.
1: Hasta la próxima. Chao, Javier Álamos, presidente de la Cámara de Comercio y Turismo de Concón. Interesante cómo ha cambiado Concón, al menos con esta nueva costanera que le está entregando mucha fuerza también en lo económico. ¿Hay mucho por hacer? Sin duda, hay mucho por hacer todavía. En Concón, en Viña, en Valparaíso. Interesante conversación. ¿No le costó tanto a Javier Álamos lo del cambio de hora? ¿Y a ustedes sí le costó o no les costó? 11:54, hay información a esta hora. Tenemos que ir de inmediato con una de nuestras unidades móviles. Lucas Peña, estamos contigo.
2: Sí, tenemos información del momento proveniente de la provincia de San Felipe, porque ya la delegación presidencial provincial confirmó la fecha para esta segunda etapa del desalojo de la toma Yeví de la comuna de San Felipe. Y esta fecha es el miércoles 7 de octubre, donde se va a llevar a cabo el desalojo de alrededor 2.000 personas que actualmente ocupan este terreno. Hay que indicar que este procedimiento se desarrolla en cumplimiento de una resolución judicial emanada en julio del año 2025. Esto por el delito de usurpación de inmuebles. Y toda esta es la ejecución, en este caso, de este desalojo. Se ha establecido en un trabajo coordinado por parte de la delegación, la Municipalidad de San Felipe, Carabineros y también ESVAL, que esta última empresa es propietaria del terreno, y los distintos organismos públicos competentes. Así que ya está confirmada la fecha, el miércoles 7 de octubre, donde va a iniciar esta segunda etapa del desalojo de la toma Yevide en la comuna de San Felipe. 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
3: Hola, Dios mío. A mí el cambio de horario me afecta, o sea, obviamente por dormir más, dormir menos, pero por un lado hace como la diferencia entre una temporada y otra. El día más corto para el invierno es ideal para encerrarse, el día más largo para aprovechar el verano, la época estival. Yo lo encuentro bueno, no me genera problema. Ando con un poco de sueño el primer día, pero después cosa de costumbre.
4: Hola, chiquillos, buenos días. Mira, a mí no me costó levantarme. Lo que sí miré por la ventana en la mañana.

0: mañana hoy estaba oscuro. Qué ganas de acostarme de nuevo, pero no pude. Pero bueno, somos simples peones, así que estamos acá, tenemos que acatar nomás lo que nos dicen, pero a nosotros nadie nos pregunta. Yo me quedo con el horario de invierno. Chao, besitos.
1: Hola, vivo vivo la radio. A mi parecer el cambio de hora es bueno porque podemos aprovechar más el día. Los que se quejan de que les cambia la hora en uno o dos días, el cuerpo se acostumbra. Un poquito de historia para los que dijeron que fue impuesto. La verdad es que este sistema fue implementado en el gobierno de Eduardo Frei Montalva el 2 de noviembre de 1968. Y la idea original nació de un ingeniero eléctrico de Chilestra ante la crisis energética y para el ahorro de la luz. Así aprovechar mejor la luz natural del sol. Vivo, vivo la radio.
2: Hola, soy Silvia, la mamá que cuida. El cambio de horario a nosotros no nos beneficia porque requiere de un proceso de adecuación que es muy largo, muy cansador, tanto para el hijo, tanto como para mi hijo como para mí. Así que considero que el cambio de horario, el invento que hicieron del cambio de horario es como del tiempo pasado y hay que adecuarse a los nuevos tiempos. Así que no resulta porque los tipos biológicos, en el caso particular de mi hijo neurodivergente, es distinto y la verdad lo considero cero aporte. Con mucho cariño se lo digo que es cero aporte. Gracias por escucharme, por acompañarme. Muchas, muchísimas gracias.
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4: Hola, ¿cómo están? Muy buenas tardes. Bienvenidas y bienvenidos al Informador de Mediodía. Dos personas detenidas y 5 vehículos retirados de circulación dejó el primer fin de semana de fiscalizaciones vehiculares especiales. Esto ocurrió en Zapallar. Nos va a contar Constanza Peña.
5: Sí, en total.

0: fueron 117 los controles realizados en dos puntos de la comuna como parte de este despliegue que se extenderá durante septiembre ante el aumento de los desplazamientos por fiestas patrias. Esto además considerando la situación especial vial que se registra en la comuna a propósito del surgimiento de dos socavones. En la ruta que conecta con Catapilco se realizaron 65 fiscalizaciones y fueron retirados de circulación 4 vehículos. Además, dos conductores fueron detenidos por delitos asociados al consumo de alcohol, uno por conducir bajo sus efectos y otro por hacerlo en estado de ebriedad. Se suman además 52 controles realizados en el cruce de La Laguna, donde se retiró un automóvil que mantenía sus documentos vencidos. Desde el municipio indicaron que estos operativos buscan sacar de circulación tanto vehículos que no cumplen con las condiciones exigidas como a conductores que representan un riesgo para terceras personas.
1: El 7 de octubre se va a realizar el desalojo de la toma Yevide en San Felipe, nos cuenta Lucas Peña.
2: Así es, le informamos oportunamente la fecha para el nuevo desalojo que se va a llevar a cabo en la toma Yevide, la comuna de San Felipe. El miércoles 7 de octubre, donde se va a realizar este operativo en un terreno perteneciente a la empresa Esval. Un operativo coordinado por la Delegación Presidencial Provincial de San Felipe, la Municipalidad, Carabineros y la empresa propietaria del terreno, que en este caso es la empresa Esval. El 7 de octubre entonces se va a llevar a cabo el desalojo de alrededor de 2.000 personas que actualmente ocupan el terreno, todo esto en el marco de una resolución judicial emanada en julio del año 2025 por el delito de usurpación de inmuebles. El desalojo entonces, este nuevo desalojo en la toma Yevide en la comuna de San Felipe. 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
1: En unos minutos más en Concón se dará anuncio del plan de contingencia de Esval por fiestas patrias, nos cuenta Fernando Tapia.
3: Nos encontramos en camino hacia la comuna de Concón, donde en la próxima hora se dará el anuncio del plan operativo de contingencia que desplegará Esval con miras al próximo feriado de fiestas patrias. Esto lo veníamos anunciando en ediciones anteriores. Esta actividad está fijada en la planta de producción de agua potable de ruta F32, donde el delegado presidencial regional Manuel Millones se entregará detalles de las fiscalizaciones y las exigencias técnicas dispuestas para evitar eventuales cortes o emergencias en la red de distribución tras el masivo arribo de visitantes a la región. Se espera que la autoridad y los ejecutivos de la compañía aborden la capacidad de suministro ante el proyectado aumento del consumo del recurso hídrico. Esta información la estaremos ampliando en próximas ediciones. 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
1: Bueno, tenemos que revisar información de gobierno porque ahora la ex ministra del Deporte, Natalia Ducó, asumirá un cargo en el segundo piso. Esto además a menos de un mes de su salida del gobierno. Vamos a ir hasta el Palacio de la Moneda. Hay que tomar contacto con María José de la Barra.
4: Claro, la radio ya está en condiciones de confirmar que la ex ministra Natalia Ducó, ex ministra del Deporte, vuelve al Palacio de la Moneda a menos de un mes de su bullada salida del cargo en la Secretaría de Estado. Llegará al equipo del jefe de asesores del segundo piso, Alejandro Irarrázaval, para poder participar en asesoramiento en materias deportivas. Es una información que la Moneda ha buscado mantener con algo de reserva, sin embargo, ya fue confirmado por distintas fuentes a la radio de que a menos de un mes Natalia Ducó va a volver entonces a formar parte del Poder Ejecutivo en un rol de asesoría en el segundo piso con el jefe de asesores, Alejandro Irarrázaval. No es la primera vez que una autoridad que sale del cargo en algún cargo, en este caso ministerial, vuelve al Ejecutivo a trabajar sobre todo en el segundo piso. Ya se había visto con el subsecretario de Seguridad, Andrés Joanet, que luego de salir tras la llegada del equipo del actual ministro de Seguridad, Martín Arrau, llega solo unos días después a el equipo de asesores también de Alejandro Irarrázaval en el segundo piso de la Moneda, y este se formaría parte de un nuevo flanco también para la Moneda, considerando que la situación de Natalia Ducó por el uso irregular de un auto fiscal sigue siendo revisado por la Contraloría y podría ser un nuevo flanco abierto para el Ejecutivo. En la Moneda, Bio Bio, la radio.
1: Comenzó el juicio oral contra el acusado de lanzar un ladrillo a un carabinero en fiestas patrias. Esto ocurrió el año pasado, nos cuenta Marcela Rojas.
5: Sí, acaba de comenzar este juicio oral en contra de Lucas Poblete, principal acusado de lanzar un adoquín, un ladrillo a funcionarios de carabineros el año pasado, en medio de las celebraciones de fiestas patrias en la comuna de Las Condes. Él se encontraba escapando de los funcionarios policiales cuando es interceptado por personal de carabineros y le lanza este ladrillo en la cabeza a uno de los funcionarios, hiriéndolo de gravedad, por lo que la fiscalía lo detiene en flagrancia y lo acusan de homicidio frustrado.

0: personal de carabineros, por lo que piden una pena de 15 años de presidio para este autor material de haberle lanzado un adoquín a uno de los funcionarios policiales. Él, en su relato en esta primera jornada de declaración, señala que venía siendo perseguido por funcionarios policiales, pero que él estaba gaseado con gas pimienta y que los funcionarios estaban tratando de perseguir a su madre también, por lo que él vio peligro para su familia y es por eso que lanza este adoquín a los funcionarios policiales. Esto está previsto para al menos 3 días, por lo que vamos a tener más noticias ya durante esta semana. En tribunales, Bío Bío, la radio.
1: La Corte de Apelaciones mantuvo la prisión preventiva para Javier Troncoso, uno de los hijos imputados por el crimen de Julia Chuñil. En Valdivia nos cuenta Nicolás Silva.
2: Por 2-1, finalmente la Corte de Apelaciones de Valdivia mantuvo la prisión preventiva de Javier Troncoso Chuñil, recordemos, uno de los hijos de Julia Chuñil, imputados por el parricidio de la mujer que habría ocurrido en noviembre del 2024. Durante esta jornada se realizaron las audiencias de alegatos, principalmente tras la apelación que presentó la Fiscalía a la resolución del Juzgado de Garantía de Los Lagos, que revocó la prisión preventiva. Sin embargo, durante esta jornada la Corte de Apelaciones de Valdivia acogió finalmente la apelación del Ministerio Público y mantuvo la prisión preventiva de Javier Troncoso Chuñil, esto a raíz de que continúan algunas diligencias, pericias por parte de la Fiscalía para esclarecer qué ocurrió finalmente con Julia Chuñil Catricura, quien, recordemos, desapareció en noviembre del 2024 en un caso que tiene como imputados a 3 de sus hijos. En la región de Los Ríos, Bío Bío, la radio.
1: Falleció tras un accidente de tránsito registrado en una ruta de la zona precordillerana de Tarapacá, nos cuenta Cristian Núñez.
3: Claro, se trata de un accidente carretero ocurrido en la ruta A97B, en la zona precordillerana de Pica, hacia el Salar del Huasco. Una camioneta de contratista de faenas mineras volcó en las cercanías de este lugar, específicamente en el kilómetro 110 de esta mencionada ruta, la A97B, en la provincia del Tamarugal, generando entonces este accidente con consecuencias fatales para su conductor. Vehículos de emergencia, personal de bomberos y personal de carabineros de Pica ha trabajado en esta emergencia durante los últimos minutos. Respecto a la identidad de esta persona, hasta ahora se desconoce. Es un conductor, reiteramos, de una camioneta contratista minera que volcó a un costado de la ruta A97B, falleciendo en el lugar de este accidente. En Iquique, Bío Bío, la radio.
1: Mediodía con 8 minutos, hasta acá el informador. Quédese en compañía de la radio, a la una, Radiograma. Buenas tardes.
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11: Rolo, ¿cómo estás? Buen día. Oye, mira, este horario, claro, afecta el primero, dos días, afecta, pero hay que ser tan cristal. En realidad, este se puede aprovechar mejor el día, porque como decía un auditor antes, el horario de invierno se acorta el día, hay que aguardarse, la oscuridad representa más peligro, qué sé yo. Y así alargando el día, tiene más jornadas como para también, cuando termina la jornada laboral, tiene un tiempo más de esparcimiento. No, bien este horario. Y también lo digo con mucho cariño. Ya, que tenga una buena semana. Chao.
12: Buenos días, Bio Bio. Mira, Rulito, resulta de que en la tarde es bonito porque la puesta de sol y todo eso, hay más luz, se oscurece más tarde, muy bueno. Pero en la mañana no, horrible en la mañana. Yo no sé cuál es la ganancia, pero en la tarde te digo que es muy bonito por la puesta de sol y todo eso.
13: Buenos días. No, a mí no gusta para nada este cambio. Uno, que uno duerme una hora menos, y pienso que naturalmente igual va llegando la luz, ¿cierto? Igual se van alargando los días.
14: Tal cual.
13: Por lo tanto, es un cambio fuerte para nuestro organismo, como decía la señora anterior, para las neurodivergentes, para los adultos mayores. Igual siempre hay algunas complicaciones para algunas personas. Gracias, buen día.
14: Buen día igual para ti, gracias. Son las 12 horas ya con 19 minutos, 12 con 19 minutos. 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
15: Costó muchísimo. Más encima, justamente ayer, con pleno cambio de hora, nos citan a ensayo a las 9 de la mañana.
14: Pero,
15: maravilloso.
14: Maravilloso.
15: Todo el mundo atrasado, todo el mundo con las alarmas que no sonaron. Ay, ay, ay. Ojalá se quedara así para siempre. Este es el horario perfecto.
14: Este es perfecto, ¿verdad? Bonito. Harta luz. 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
16: Oye, Rolo, ya a ti te ha pasado, ¿no? Que ya te acostumbras al horario, ahora al cambio de hora. El cuerpo se te acostumbró, el sueño también se normalizó. Y te cambian al horario de invierno. ¡Ah! ¡Paremos! Quémonos con uno solo. Con esto, con lo otro, pero ya, corta.
14: Córtala. 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

0: 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Karim dice, hola, buen lunes. Debo reconocer que igual la noche se me hizo bien corta, pero hay que levantarse a producir nomás. Vamos que se puede. Nos adelantaron la reunión de coordinación a las 9:15. Llegué a las 8:45. Bueno, llegaste anticipada al menos. Hola, Jessica. Nos dice la Jessica lo siguiente. Lo que se ahorra en luz por la tarde-noche lo gasta durante la madrugada y parte de la mañana. Recordemos que el cerebro funciona en base a estímulos. Con la luz del día se activa, con oscuridad queda en modo avión, por decirlo de alguna manera, dice. Jorge dice, ojo Rolo, dice, ahora que tenemos 42 horas de trabajo, en la cual muchos trabajadores salen un poco más temprano, creo que se disfrutará mucho más el que oscurezca más tarde. Eso es muy probable que ocurra. Hola, Radio Bio Bio, buenas tardes. Creo que el cambio de hora ayuda mucho a ahorrar también en las cuentas de la electricidad. Alberto, ¿qué nos dice Alberto? Buenos días. Mi hijo es autista, le afecta el cambio de horario y además se cambia el horario del tratamiento de fármacos. Eso nos dice Albert. Un abrazo grande para ti. Gracias por escribirnos también. Acá Rodrigo, ¿qué nos dice? El horario, déjame abrir tu mensaje, el horario de invierno o de verano da lo mismo. El problema es el cambio. Luz María, no lo cambien, por favor, dice. Horrible el cambio de hora. Yo ando atrasada en todos los quehaceres, en todos los haceres y quehaceres. Este es el mejor horario. No lo muevan más. Patricia nos dice, un abrazo, Patricia, gracias por lo que nos estás escribiendo. Leonardo, un abrazo grande. Lo mejor de Concón, dice su rotonda. ¿Eh? Ok, estaba opinando con respecto al anterior. Blanca Guzmán dice, agrégame al WhatsApp. Agregadísima, Carolina de Playa Ancha. Agregadísima, ya estás con nosotros. Un abrazo. Karen Astete, Karen nos dice lo siguiente. A mí no me afecta tanto, dice, el cambio de horario. Trabajo para Estados Unidos. Mi empresa está en Estados Unidos, por lo tanto trabaja a distancia. ¿Entro más tarde o salgo una hora más tarde? Aprovecho de tomar desayuno en la terracita tomando el sol y de ahí comienza mi jornada. Pero sí prefiero este horario y que se dejen de joder, dice. Que se dejen de joder. Dice, ya no mueva más los horarios. Ya no lo mueva más. Ah, tenemos información. Lucas Peña, nuevamente contigo. Nuestra unidad móvil nos está llamando. Te escuchamos.
1: Sí, es información del momento porque ya se realizó la lectura de la sentencia en contra de estos dos hermanos condenados por el robo de dos fusiles de guerra desde el Fuerte Aguayo en la comuna de Concón, donde el resultado es el siguiente. Primero, estos dos hermanos se fueron absueltos de los delitos de robo con violencia y de tenencia ilegal de munición. Y la condena es la siguiente. Los dos están condenados por el delito consumado de robo calificado y por el delito consumado de robo con violencia de material de guerra. Y por estos dos delitos se fueron sentenciados a 15 años de presidio mayor en su grado máximo. Ahora, también fueron

condenados por el delito consumado de tenencia ilegal de arma de fuego y de tenencia ilegal de arma prohibida. Y es por esto que también fueron sentenciados a 5 años de presidio mayor en su grado mínimo. O sea, 20 años de presidio tendrán que cumplir estos.

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0: Rolo, ¿ah? Buenas tardes, no, o buenos días, ya buenas no sé tarde, de qué hora tarde. Es, pero en realidad a mí no me afecta, todo lo contrario, porque yo me despierto súper temprano. Para mí el horario ideal es este. Ya, y antiguamente no habían cambio, yo cuando era chica era una sola, así que ¿por qué no se dejan una sola y se dejan de lesear?
1: Córtenla, pues, quedémonos con este horario nomás, ¿eh? Hay consenso, ¿verdad? Yo creo que esa es la mayoría de los mensajes que han llegado hasta ahora. Quien puede matizar más o menos, pero dejemos este horario y basta. Cuando llegue el invierno, nadie cambia la hora. Vamos a tener que cambiarla igual. Pausa, volvemos de inmediato. Vamos y volvemos.
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3: A 20 años de presidio fueron sentenciados los dos hermanos que robaron dos fusiles de guerra desde un recinto de la Armada en Concón. Los condenados fueron absueltos de los delitos de robo con violencia y tenencia ilegal de munición. Ante la Corte Suprema, la inmobiliaria Macro insistirá en invalidar el nuevo plan regulador comunal de Viña del Mar que limita las construcciones en las dunas. Buscan revertir la sentencia de la Corte de Apelaciones de Valparaíso y acusan una expropiación regulatoria sin indemnización legal. La exministra del Deporte, Natalia Ducó, volverá a La Moneda a menos de un mes de su salida del gabinete para integrarse al equipo de asesores del denominado segundo piso de Palacio. Según lo confirmó la radio, Ducó asumirá funciones de asesoría en materias deportivas. El partido de derecha más dura dentro de Alemania, Alternativa para Alemania, logró su primer triunfo importante al arrasar en las elecciones del Estado Federado de Baja Sajonia con un 44% de los votos y 40 escaños, con lo que roza la mayoría absoluta de 42.
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0: Igual, podrían dejar un solo horario, para que más, para que tanto deseo. ¿O no, compadre? ¿Qué opina usted?
1: Se escuchó lejos eso, ¿ah? ¿Dónde está?
2: A mí no me afecta, buenas noches, digamos, no me afecta el cambio de horario.
1: Buenas noches, dice.
2: Buenas tardes, digamos, o buenos días. No, a mí no me afecta, o sea, no me afecta. Buenas noches, estamos de noche, ¿o no? O estamos de día. Eso digo, que no me afecta a mí. No sé qué día ya vivo, si de noche o de mañana. No, a mí no me afecta.
1: No te afecta. Que al menos tiene buen sentido del humor. Oye, hay harta congestión vehicular, nos están avisando a la altura de Casablanca con dirección hacia Valparaíso por la ruta 68. Mauricio está ahí, nos envía una fotografía de una fila grandota de vehículos. Camiones, buses, autos particulares. Algo pasa ahí. Vamos a estar chequeando esa información. Muchas gracias. Jessica, ¿qué dice Jessica? Nos escribe también al WhatsApp de la radio. En el año 2015, recuerda ella, el gobierno de la presidenta Michelle Bachelet decretó horario de verano permanente y no resultó, porque en invierno la luz de la mañana salía demasiado tarde. Esto provocó ausentismo escolar y mucho consumo de electricidad. En el 2016 se volvió el cambio de hora que actualmente utilizamos, horario de invierno y horario de verano. Así que al parecer hay que dejar el invierno permanente, la naturaleza hace lo suyo. Y llegan tantas otras opiniones porque ha sido uno de los temas del día y lo vamos a hablar porque este sábado Chile regresó al horario de verano y aunque para muchas personas adelantar una hora del reloj puede parecer algo menor, resulta que nuestro organismo, veamos esta lógica, necesita además un tiempo para poder adaptarse. El cambio puede alterar temporalmente el sueño, generar mayor cansancio y afectar nuestro ciclo circadiano, especialmente en niños, niñas y personas también mayores. Para entender qué ocurre con nuestro cerebro cuando modificamos de manera abrupta los horarios y cuánto puede demorar que el organismo se ajuste, vamos a conversar con el doctor Pablo Salinas, que ya está al teléfono, académico del Departamento de Neurología y Neurocirugía de la Facultad de Medicina de la Universidad de Chile y neurólogo de la Universidad de Chile, Quilín. Está con nosotros el doctor, lo saludamos de inmediato. Doctor, ¿cómo está? Muy buenas tardes, bienvenido.
3: Hola, ¿cómo están?
1: Muy bien, muchísimas gracias por estar en BioBio, la radio. Ha sido el tema, no solamente acá, yo creo que todo Chile se está preguntando ¿cómo te ha ido? ¿Cómo te fue? ¿Qué sueño que tengo? ¿Me quedo dormido? Ha sido el tema. Para usted, ¿cómo recibió el día? A propósito, antes de empezar ya con la conversación, ¿le costó o no le cuesta nada?
3: Mira, me cuesta un par de días adaptarme al cambio de horario, por eso que agradezco que sea el fin de semana por lo menos, porque ahí uno puede tener un día para funcionar más tranquilo. ¿Te fijas? ¿Sí? Pero de que lo noto, lo noto.
1: Ajá. ¿Qué le ocurre a nuestro organismo cuando adelantamos una hora del reloj? Hay mucha gente que nos ha dicho esta mañana que ni lo ha sentido, y otros que sí, que tienen una rutina muy distinta y ya bien marcada. ¿Por qué un cambio que parece pequeño de 60 minutos puede afectar nuestro sueño y nuestro nivel de energía?
3: Lo que pasa es que naturalmente los seres humanos sincronizamos nuestro ciclo biológico interno a los ciclos de luz y oscuridad que hay en el medio ambiente. Y eso también determina cuáles son nuestras actividades diarias determinadas por el entorno social. Trabajo, estudio, llevar la casa, etcétera. Entonces, cuando tú haces un cambio abrupto, se desregula el reloj biológico interno. Eso es básicamente lo que ocurre. Lo que requiere un tiempo de adaptación e idealmente un tiempo previo de preparación para el cambio.
1: ¿Puede ahondar en el reloj biológico? ¿Existe el reloj biológico? ¿Qué es el reloj biológico? ¿Dónde está el reloj biológico si es que existe?
3: A ver, no es que si es que exista. Cuando hablamos de reloj biológico de una manera coloquial, de poder explicar y comprender cuáles son los ciclos regulatorios que tienen las distintas

0: estructuras cerebrales que a través de distintas hormonas y sustancias bioquímicas regulan el funcionamiento de todo el resto de los órganos. Entonces, primero hay que dejar súper claro, no estamos hablando de una cosa que sea como un invento. Esto que estamos hablando es ciencia pura, ¿ya? Existe una regulación que viene desde el hipotálamo, que está definido precisamente por las condiciones de luz y oscuridad en el medio ambiente, que genera una regulación de distintas hormonas en el cuerpo que afectan el funcionamiento de los distintos órganos. Es básicamente eso como muy resumido. También regula nuestros sueños de nuestros ciclos de sueño y vigilia. Y esto es re importante recordarlo, porque precisamente durante las horas de sueño lo que ocurre precisamente son procesos de desintoxicación y reparación celular en distintos órganos.
1: Eso también es
0: dentro del...
1: Doctor, me aguanta un segundo, hay un accidente en curso y una de nuestras unidades móviles está enganchado al teléfono para contarnos. Manténgase en línea que vamos a seguir conversando. Vamos con Lucas Peña, que nos va a entregar información de lo que está pasando en Casablanca, en la ruta 68. Lucas, te escuchamos.
2: Sí, tenemos información acerca de un accidente de tránsito que se registró durante esta jornada en la comuna de Casablanca. Esto específicamente en la ruta F90 a la altura del enlace Lagunillas, donde se registró esta emergencia que de carácter preliminar se trataría de una colisión que involucró a dos vehículos menores. Y producto de este accidente actualmente hay restricción de pistas en ambos sentidos debido a esta emergencia que se encuentra en completo desarrollo. Esto recordemos en la ruta F90 a la altura del enlace Lagunillas, esto correspondiente a la comuna de Casablanca. Bio Bio, la radio.
1: Estamos conversando hasta ahora con Pablo Salinas. Doctor, nos queda muy claro, ¿no? Pero ¿puedo ahondar un poco más sobre este ciclo circadiano? Que yo creo que hay ciencia pura, como usted lo estaba recién contando.
0: Claro.
1: ¿Y qué papel cumple la luz en este ciclo y cómo nos vamos modificando? Y una más, pareciera ser que todos tenemos un reloj biológico bien instalado en nuestro cuerpo, del que estábamos hablando recién. Sí. ¿Cambia o lo tengo que educar para que me vuelva a despertar antes que suene el reloj?
0: Mira, el ciclo circadiano es precisamente la regulación que existe de todos estos parámetros biológicos internos, ya que son, como te digo, niveles de hormonas que van definiendo el funcionamiento de los distintos órganos. Y en efecto, se puede ir reeducando cuando uno se sincroniza con los ciclos de luz y oscuridad del medio ambiente y asimismo sincroniza las actividades que habitualmente hacemos. Por eso que cuando ocurre un cambio de horario, es súper recomendable empezar a prepararse adelantando o retrasando el reloj en las actividades propias de cada uno progresivamente los días previos. Y siempre mantener medidas de higiene de sueño, vale decir, conciliar el sueño en un lugar oscuro, sin ruidos, con, como te decía, sin luz, sin ocupar pantallas y habiendo ingerido alimentos por lo menos una o dos horas antes, no más cercano que eso al momento de conciliar el sueño. Eso es como las medidas generales que hay que tener.
1: Y si le agrego antifaz para dormir, o le agrego un blackout, una cortina oscura que genere oscuridad para poder dormir, ¿estoy engañando un poco ahí el día exterior, digamos?
0: Lo que pasa es que estamos hablando de las condiciones de sueño cuando vas a conciliar el sueño en la noche. A eso nos referimos precisamente. Y si tú te fijas, estos cambios de horario lo que hacen es, en el fondo, confundir al sistema biológico interno que tenemos, de cuáles son las actividades que tengo que hacer en tal o cual momento versus las condiciones de luz y oscuridad. ¿Te fijas? Las recomendaciones de sueño son aplicables siempre cuando uno va a conciliar el sueño en la noche, que es lo fisiológico que tenemos que, deberíamos intentar hacer los seres humanos.
1: Durante esto, ¿cuánto puede tardar el cuerpo en volver a adaptarse? Y si se presenta algún tipo de síntomas que nos puedan desordenar, somnolencia, sueño, dificultad para conciliar el mismo sueño, algunos más sensibles se pueden estar irritando, problemas de concentración, ¿sí? ¿Puede que ocurran?
0: Todo lo que estás relatando son precisamente síntomas que son secundarios a este desbarajuste del horario, todos. Ahora, generalmente las poblaciones más susceptibles de tener estos síntomas y de manera más intensa son las personas mayores y los niños. Por lo tanto, uno tiene que fijarse más en esas personas, uno, en hacer esta preparación previa y si ya no se hizo, mantener de manera bastante estricta los horarios de sueño con estos con estas medidas de higiene de sueño que te estaba relatando, para que

0: con el correr de más o menos unos 5 a 7 días ya la persona esté totalmente adaptada al horario nuevo.
1: Ok, cambiamos en invierno, cambiamos en verano. Si pasan los años, ¿podemos tener algún tipo, porque estamos acostumbrando, reacostumbrando al organismo, ¿no? Para poder adaptarse a estos dos cambios que tenemos durante el año. ¿Nos puede afectar en un futuro si se va acumulando alguna situación ahí en particular o no pasa nada?
0: Mira, dado que son solamente dos, es solamente un proceso de cambio, o sea, perdón, son dos procesos de cambio anuales, que nos afecta a toda la población, no debería notarse en la salud general, sino que el punto es la repercusión en la vida diaria, los días del cambio, ¿ya? Que también puede ser re importante, ojo. Si hablamos de los beneficios de las personas, andar agotado una semana, irritable, con dificultad para concentrarse en el trabajo, no es chiste, porque eso puede traer otros problemas laborales o de relación familiar.
1: Pero claro.
0: Ahora, así es. Ahora, sí existe también personas que pueden ser más susceptibles, como aquellas personas que sufren depresión estacional, que sí son mucho más sensibles a los cambios de luz y oscuridad y de básicamente la cantidad de horas de luz y de oscuridad que ocurren durante el año. Entonces sí habría que tener mucho más conciencia respecto a esa población de personas que tienen ese problema de salud mental. Y si hablamos de un riesgo acumulado en el tiempo, en realidad no existe ninguna evidencia ni estudios que hayan apuntado a eso. Lo que sí sabemos, y que uno podría extrapolarlo, pero eso ya requeriría mucho más estudio, lo que sí sabemos actualmente es que el trabajo de turnos, en turnos rotativos, precisamente el personal que cumple turnos de trabajo de 24, de 12 horas, al destruir este esquema del sueño e impedir que las personas puedan dormir en las horas de oscuridad, genera un daño progresivo que ya está demostrado. Entiéndase turnos en los trabajadores de salud, por ejemplo, o turnos en otras áreas de la producción.
1: ¿Qué daños son cognitivos?
0: Daños metabólicos.
1: Metabólicos.
0: Con mayor obesidad, mayor hipertensión, mayor dislipidemia, por ende mayor riesgo cardiovascular, culminando en enfermedades vasculares, y también un menor rendimiento cognitivo en la vida diaria y durante el trabajo.
1: Por la concentración, ¿verdad?
0: Exactamente, exactamente. Lo que nos lleva también a una discusión que no es menor, que es precisamente cuáles son las medidas de mitigación del daño que reciben los trabajadores en turnos en general. Ahora, si estamos hablando de cambio de horario, claro, no hay una evidencia de que ese mismo daño se genere en la población general. Pero, en teoría, si tú estás haciendo este desbarajuste constantemente, sí van a haber repercusiones que van a ser mucho más leves, pero que en algunos grupos de personas sí pueden ser más importantes.
1: ¿Qué le dice desde su expertise este horario? Ya la pregunta más bien es personal, Pablo. ¿Nos quedamos con un solo horario? ¿Lo volvemos a cambiar? ¿Qué es mejor para un neurólogo que convive además con estos temas continuamente? ¿Generar un solo cambio? ¿Nunca generar cambios? ¿Quedarnos con este para siempre? ¿Qué es mejor a su juicio?
0: Mira, qué buena la pregunta, porque más que una opinión personal, ya hay un consenso de los expertos, no solamente de la neurología, sino que de todos los médicos que vemos temas de sueño, y también desde la neurociencia, de que para nuestro territorio continental, lo que es más aconsejable es mantener el horario que llamamos, entre comillas, de invierno. Porque si tú lo mantienes durante el año, se produce precisamente una mejor sincronización de las actividades diarias con los ciclos de sueño, perdón, con los ciclos de luz y de luz y oscuridad. Y como te digo, no es una opinión personal, sino que como te digo, ya es un consenso de la comunidad médica y científica respecto a que ese debería ser el horario que se debería mantener sin cambios.
1: Muy interesante. Gracias, doctor, por esta conversación. Le agradezco muchísimo. Muy amable, hasta la próxima.
0: Gracias a ustedes, que estén bien.
1: Chao. Gracias, el doctor Pablo Salinas, académico del Departamento de Neurología, Neurocirugía de la Facultad de Medicina de la Universidad de Chile, neurólogo, además de la Clínica Universidad de Chile, Sedequilín. Interesante, ¿no? Interesante nuestro reloj biológico. Las horas de luz, los cambios, ¿serán necesarios? ¿No serán? ¿Nuestro ciclo circadiano, la relación que hay con los horarios, la vigilia, cuántas cosas se desprenden de un cambio de una hora

0: Impresionante. 9 minutos y la 1 de la tarde.
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Buen lunes, buena semana.

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2: 70 viviendas y 280 personas afectadas. Esto dejó un incendio ocurrido esta mañana en una toma en la comuna de San Bernardo. Con bombas incendiarias atacaron una comisaría y un cuartel de bomberos. Esto fue en Huechuraba. Un hombre confesó el asesinato de su vecina desaparecida hace 18 años en Conchalí. Carabineros y la fiscalía siguen trabajando para esclarecer la veracidad de esa versión. A menos de un mes de su salida del Ministerio del Deporte, Natalia Ducó volverá a La Moneda, se va a sumar al equipo del segundo piso. La oposición ya habría alcanzado las firmas necesarias para ingresar entre hoy y mañana a la interpelación en contra del canciller Francisco Pérez. Por tercera vez, la ex ministra de Seguridad, Trinidad Steinert, no asistió a la comisión investigadora por su gestión. A pesar de la distancia de republicanos y libertarios, Chile Vamos se abrió a conformar una coalición que reúna todas las fuerzas de la derecha. Salud, niñez, seguridad y desarrollo económico son las prioridades que recogerá el Ejecutivo en el presupuesto del próximo 2027. La esfera política espera que el foco central esté puesto en el empleo. Comenzó el juicio oral en contra del acusado de lanzar un ladrillo.

0: Y yo, un carabinero, esto fue las fiestas patrias del año pasado, arriesga ahora 15 años de cárcel. A 20 años de presidio fueron sentenciados los dos hermanos que robaron dos fusiles de guerra desde un recinto de la Armada en Concón. Cuatro gendarmes fueron detenidos en la cárcel de Collipulli por tráfico de drogas, cohecho y asociación ilícita. En el ámbito internacional, Estados Unidos anunció que Rusia y Ucrania avanzan hacia la reanudación de conversaciones trilaterales. En los deportes, el patinador Emanuel Silva y la hockeyista Manuela Urroz serán los abanderados del Team Chile en los Juegos Sudamericanos de Santa Fe, en Argentina. Comenzó la cuenta regresiva del Rally Mundial en el Biobío, que desde este viernes se va a tomar los caminos de la sureña región por quinta vez en su historia.
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3: Una de la tarde, 3 minutos.
0: ¿Cómo están? ¿Cómo les va? Muy buenas tardes. Bienvenidos a esta que es la edición del mediodía de Radiograma de hoy lunes 7 de septiembre. Vamos a estar revisando, como siempre, lo último y lo más importante de la información nacional e internacional. Pero antes de eso, siempre a esta hora y antes de empezar las noticias, saludamos a todos ahí en las 43 estaciones de Biobío, la radio en todo el país, que están conectadas para informarse. También, por supuesto, a quienes están en la plataforma digital, es biobiochile.cl. Y, por supuesto, a quienes nos escuchan y nos ven a través de BioBio TV. Comencemos de inmediato con la revisión de las noticias. Se lo estábamos contando recién en los titulares. Es un incendio que afectó al menos 70 viviendas en el campamento Dignidad en la comuna de San Bernardo. Por cierto, que viviendas de material ligero y de una construcción sin mayor regulación. De momento se registran 3 personas con lesiones leves y también un bombero herido en medio del combate. Y también les vamos a contar de otra cosa. Es el caso de Carabineros, que está investigando un ataque con bombas incendiarias que afectaron a una comisaría. Algo muy tradicional en los días del estallido social, y a un cuartel de bomberos. Esto pasó en la comuna de Huechuraba. Está Cristian Borkowski con todos los datos a esta hora. Hola, Cristian, buenas tardes.
4: Hola, muy buenas tardes, Katy. Sí, estamos acá en la comuna de San Bernardo, en la calle Santa Marta. A mi espalda, lo que quedó del campamento Esperanza, que fue arrasado por un incendio donde al menos 70 viviendas fueron afectadas. Son todas casas de material ligero. Recordemos que este es un campamento que se levantó tras una toma acá en el lugar de la calle Santa Marta con France Dupré. Esa es la esquina donde está ubicado este campamento y donde al menos 280 personas resultaron damnificadas. Hay una situación que tiene que ver justamente con lo que ustedes están escuchando y la gente que está precisamente aquí manifestándose para poder pedirle a las autoridades que se desarrolle de alguna forma una ayuda para todos ellos y que tiene que ver con la recuperación de su espacio, de las viviendas que perdieron. Esto ocurrió pasadas las 9 de la mañana y se extendió hasta las 11 por lo menos en este incendio que, como ustedes entenderán, en el contexto de un campamento tiene una clara posibilidad de propagarse, y eso es justamente lo que pasó. Hay, en un principio nos habían dicho que eran 3 personas las lesionadas por quemaduras de diferente índole, de diferente gravedad. Ahora ese número ha subido a 5 y la información va en desarrollo, se va cambiando porque es dinámica en la medida que se van levantando pruebas acá y evidencias. Nosotros estuvimos hablando y entrevistando a algunos vecinos que justamente son los propietarios de estos inmuebles situación que tiene que ver con el incendio, y claramente ellos nos señalaron qué fue lo que pasó, cómo lo experimentaron y a qué hora ocurrió, más o menos cómo escaparon de las llamas cuando este se estaba desarrollando.
5: Oh. A mí me avisaron, yo estaba durmiendo con mi hija y gracias a Dios nos avisaron y nos alcanzaron a sacar.
6: También perdimos todo. Teníamos tres, o sea, dos casas, la de ahí.

0: Y la de acá, y no, perdida total. Perdí hasta mi perrita. Tenía una perrita de 10 años. Allá la tengo para calcinar.
1: Es decir, alcanzaron a salvar con los puestos los residentes que estaban viviendo en estas casas de material ligero, hay que decirlo, y que ardieron. Todavía no se sabe cuál fue la causa o el principio del incendio, pero de todas maneras agradecen los vecinos de que no haya fallecido nadie, porque hasta el momento no se reportó de ninguna persona que esté desaparecida. Y es por eso que la municipalidad está haciendo el catastro acá con las asistentes sociales del municipio de San Bernardo y los mismos vecinos que, como pueden ver ustedes, están removiendo acá los escombros. Por ejemplo, acá estamos viendo cómo se escucha la techumbre, cómo es removida, producto del trabajo que están desarrollando los mismos vecinos que, con lo que pueden, con palas, con guantes, están tratando de remover todo lo que alguna vez fue su domicilio. Ahí vemos un vehículo que también fue alcanzado de alguna forma por todo este siniestro acá en la calle Santa Marta. Bueno, también tuvimos oportunidad de hablar con algunas de las autoridades que van a escuchar ustedes a continuación. Mónica Aguilera es la encargada de emergencia de la Municipalidad de San Bernardo. Nos entregó algunos antecedentes relacionados con este hecho.
2: Bueno, estamos muy preocupados desde el primer momento. Como municipio nos hicimos presentes junto con todas las instituciones que responden a una emergencia y, bueno, en este momento estamos organizando a los vecinos dónde van a pernoctar en la noche.
1: Claro, porque preocupa mucho dónde van a pernoctar, dónde van a dormir los vecinos que lo perdieron absolutamente todo, y que inclusive hay muchos niños. Nos hablaban de más de 50 niños que han sido afectados por este siniestro, pero afortunadamente no por un tema sanitario, sino que por un tema solamente que no tienen dónde dormir, lo perdieron absolutamente todo, sus casas, sus dormitorios, sus camas, sus juguetes. Es decir, hay una situación muy dramática que en este momento está analizando la autoridad. Para terminar esta parte del despacho, tiene que ver también con lo que nos han informado ahora. Jardín infantil colindante. Dice que acá, justamente atrás del campamento, había un jardín con una matrícula de 65 niños. Habían 48 al momento del siniestro y afortunadamente los docentes y los paradocentes alcanzaron a evacuarlos a todos. Los infantes salieron gracias al trabajo de prevención que tenían justamente los docentes y paradocentes para poder evacuarlos en caso de emergencias como esta. Así que afortunadamente no hay niños que están dentro de ese jardín infantil, que también de alguna manera resultó afectado más que todo por el humo, pero estamos hablando de una situación que ya de todas formas ha sido controlada por bomberos, pero ahora están los escombros removidos por los vecinos y también para ver si hay más afectaciones. El catastro total lo va a dar en algunos minutos la autoridad para entender y saber cuál es el número total de viviendas, pero ya hablábamos de 70. Mientras eso ocurre, vamos a cambiar de tema y nos vamos a ir al otro hecho que tú señalabas y que tiene que ver con una grave situación que está siendo investigada por carabineros. Esto de acá de San Bernardo nos va a trasladar a la comuna de Huechuraba. La dirección es Avenida Recoleta. Pasado Américo Vespucio, ahí queda la 54ª comisaría de Huechuraba. Una comisaría que hay que señalar ha sido atacada en otras oportunidades por desconocidos previo a la fecha que estamos justamente viviendo en nuestro país, que tiene que ver con el 11 de septiembre, también con próximo al denominado estallido social, pero todas estas circunstancias tienen que ver con el análisis que está desarrollando personal de la sección de investigaciones policiales de esa comisaría. Porque hay que agregar que no solamente esta unidad policial fue atacada con bombas Molotov, sino que también una compañía del Cuerpo de Bomberos de Conchalí Huechuraba, la sexta compañía que está a 2 cuadras aproximadamente de donde ocurrió este atentado. Hay videos, hay declaraciones también. Nosotros estuvimos hablando con bomberos, ustedes van a escuchar a continuación justamente al superintendente del Cuerpo de Bomberos de Conchalí Huechuraba, que nos entregó algunas declaraciones. Él es Juan Durán, lamentó el hecho y también lo condenó.
3: Hicieron un ataque hacia nuestro cuartel con bomba incendiaria, que solamente tuvimos acción en un techo y en el patio delantero del cuartel. Antes de este ataque incendiario también tuvimos un ataque con piedras y que llegaron a las mismas personas que después, posteriormente, vinieron con la bomba Molotov a atacar.
1: Afortunadamente no hay bomberos lesionados en el caso del cuartel de bomberos, tampoco vehículos relacionados al cuartel bomberil que resultó afectado por esta bomba Molotov. Y por el lado de carabineros no hay funcionarios que hayan resultado lesionados, pero sí se está investigando, porque aparentemente serían las mismas personas que lanzaron estos objetos incendiarios, que hay que señalar. En un principio se habían dicho que eran 3. Se ha clarificado que son 2 los objetos incendiarios de estas bombas Molotov que fueron lanzadas tanto a bomberos como a carabineros. En el vecindario le preguntábamos justamente a los residentes del lugar. Algunos lo lamentaron, señalaron que esto era muy perjudicial porque, sobre todo, bomberos cumple una misión de ayuda a todos los vecinos en caso, por ejemplo, de incendios como el que ocurrió en San Bernardo. Esto fue lo que nos señalaron cuando les preguntábamos sobre lo ocurrido.

0: Lo encuentro atroz el cuartel de bomberos. Necesitamos ayuda. ¿Quién acude primero? Los bomberos. Los carabineros, no sé, encuentro chistoso que estén tan resguardados y se supone que ellos no tienen que resguardar a nosotros.
1: Bueno, está mal, ¿no? No creo que debería pasar eso, de tener mucho cuidado con lo que pasa, porque es un acto de cobardía para ellos, pero no.
2: Bueno, hay videos como los que ustedes están viendo a través de BioBio TV que han sido captados por las cámaras de televigilancia del cuartel de bomberos, y también hay cámaras alrededor de la comisaría de la número 54 de Huechuraba, que hay que decirlo, ha cambiado su infraestructura en cuanto a la entrada principal, donde se han puesto New Jersey de cemento, pintados del color de la comisaría, es decir, de color verde, pero que hablan solamente de la protección que está adoptando carabineros por este tipo de hechos, de las cuales fueron el escenario en horas de noche. Una situación que sigue en investigación, nosotros lo seguimos reporteando, además, acá en la comuna de San Bernardo, para ver si hay más novedades respecto a este lamentable hecho que ha destruido varias viviendas en este campamento, el campamento Nueva Esperanza, acá en la comuna de San Bernardo. 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
3: Sí, Cristian, para ir por parte brevemente y cubrir los dos temas. El primero, respecto a lo que pasa ahí en Huechuraba, particularmente en la comisaría, yo decía en la introducción que esto sucedía casi a diario en los días del estallido social. Comenzaron a lanzarle bombas incendiarias en esos días a esa comisaría, de ahí que se tomaron las protecciones que tú mencionas, ¿no? Las barreras New Jersey que estamos viendo ahora en BioBio TV y otro tipo de resguardo para poder protegerse los carabineros, que por insólito que le parezca a la ciudadanía, de hecho una vecina que tú decías, es que es insólito, ellos nos tienen que proteger a nosotros y están así de protegidos, pero eso data de hace 4 años.
2: Sí, entendamos también que hay una fecha. Recordemos que el 2019, sí. Katy, también fue baleada esta comisaría. Desconocidos realizaron disparos contra esta. Y yo recuerdo que ahí en el lugar habían unos tanques que tiene carabineros que se llaman los MOWA, que son unos tanques que usan neumáticos, que los ocupan ahí con blindaje apropiado para, por ejemplo, enfrentarte a ese tipo de incidentes. Una de las balas rebotó en el blindaje e hirió en la mano, me acuerdo, a un funcionario policial. Por lo tanto, le preguntábamos hoy día al alcalde de la comuna Huechuraba, por ejemplo, ¿qué pasaba con esto? Y él nos decía que la comisaría número 54 es una de las comisarías más atacadas en los últimos tiempos, en los últimos años, y es una situación que claramente se está repitiendo ahora, de ahí que tomen los resguardos, como por ejemplo eso en New Jersey, Katy.
3: Y lo otro respecto al incendio de San Bernardo, ¿qué va a pasar con esa cantidad de personas? ¿Se ha dispuesto un albergue o algo así?
2: Sí, se está disponiendo una especie de albergue para que puedan ser todos, digamos, recibidos, para que puedan pernoctar ahí, que es lo más urgente, y después se están viendo los subsidios para ver si, por ejemplo, se pueden quedar en casas de parientes, en casas de amigos, vecinos, o también puedan ver el tema de la postulación. Y para eso se están desarrollando en este minuto todos los arqueos, todas las entrevistas asociadas con la gente que lo perdió todo a través de las asistentes sociales de la comuna de San Bernardo, datos que, por cierto, van a ser entregados al Ministerio de Vivienda, a ver si se puede de alguna manera ayudar lo más rápido posible a estas personas y a estos niños que están en este minuto en la calle.
3: Sin duda. Gracias, Cristian.
2: Buenas tardes, Katy.
3: Seguimos en contacto. Hasta pronto. Nos vamos a ir a otra de nuestras unidades móviles porque carabineros y la fiscalía siguen trabajando para esclarecer la versión entregada por un hombre que dijo que es el responsable de la desaparición, de la estudiante Mariana Sepúlveda. Esto fue un hecho ocurrido en Conchalí en el año 2008. La confesión del presunto responsable se da a casi 20 años del caso, que hasta el momento no contaba ni con sospechosos ni con el paradero de la joven que fue vista por última vez cuando ella tenía 19 años. De hecho, no hay cuerpo que periciar en este caso. Rodrigo Pino estaba revisando la información durante toda la mañana, nos cuenta los detalles. Hola, Rodrigo, buenas tardes.
4: Sí, hola, buenas tardes. Ya se cumplen 4 horas de trabajo que ha comenzado esta mañana en una segunda fase por parte de personal de carabineros y la Fiscalía Metropolitana Centro Norte, al interior de una vivienda acá en el pasaje Logroño, en la comuna de Conchalí, lugar de residencia de quien sería este hombre de 42 años, quien en la jornada de ayer se trasladó hasta la quinta comisaría de Conchalí para confesar su participación en la desaparición de esta joven de 19 años, Mariana Sepúlveda, ese año 2008. Todo se remonta, recordemos, al viernes 29 de agosto del año 2008, cuando la familia de esta joven que denuncia a personal de carabineros respecto de que ella se le perdió su rastro cuando salió desde su casa rumbo hacia su establecimiento educacional, hacia su colegio. Desde ese momento comenzó una búsqueda incesante por parte de la familia, a la que sumó, por supuesto, la investigación por parte de carabineros y también por parte del Ministerio

0: público. Sin embargo, no hubo resultados positivos respecto del paradero de esta joven de 19 años. E incluso también se trabajó en varios sospechosos que residían en este sector del pasaje Logroño. E incluso también el año 2021 se hizo una reconstitución de escena en ausencia del cuerpo o de esta joven de 19 años para poder reconstruir los últimos minutos en la que se vio a esta joven por este lugar. ¿Qué es lo que ocurre? Que en las últimas horas ocurre esta situación bastante especial. Esta persona de 42 años llega en compañía de su hijo, quien es un estudiante de derecho, y según sus antecedentes, él venía a confesar que sería el autor respecto de la desaparición de Mariana Sepúlveda. ¿Qué es lo que ha trascendido respecto de esta información en torno a la investigación? Que él habría confesado a Carabineros que ese año 2008 él mantenía una suerte de relación con esta joven de 19 años y por alguna razón se habría producido una discusión que habría terminado con la vida de esta joven a manos de este hombre de 42 años. Una información que por supuesto tiene que ser recabada y corregida o también rectificada por parte de la investigación de Carabineros y también por parte de la investigación del Ministerio Público. ¿Qué ocurre? Él habría señalado que habría enterrado el cuerpo de esta joven en una habitación de esta vivienda de pasaje Logroño y 5 años después, es decir, el año 2013, él decide deshacerse del cuerpo dejándolo en un punto del cual no ha sido revelado por parte de este propio hombre. ¿Qué es lo que ocurrió en las últimas horas? Se está tratando de verificar los antecedentes en torno a esta versión que ha entregado este hombre de 42 años, si es real o no esta información, haciendo un cruce respecto de los antecedentes que ya manejaba Carabineros en esta investigación que se extiende por casi 19 años, 18 años para ser más exacto, y en base a ello se tiene a buscar si esta persona sería o no responsable de esta situación de la desaparición de esta joven, e incluso también del asesinato y desaparición del cuerpo de esta joven. Nos referimos a Mariana Sepúlveda. ¿Qué es lo que está trabajando a esta hora personal de Carabineros? Está usando maquinarias para hacer algunas perforaciones, algún movimiento de tierra al interior de esta habitación para ver si existe alguna evidencia que permita vincular la confesión con la desaparición de Mariana Sepúlveda. Durante esta jornada se ha mantenido absoluto hermetismo en torno a esta investigación que está siendo desarrollada por el laboratorio de Carabineros, por el OS9 de la Policía Uniformada y también con la suma de perros adiestrados, bien digo, para la búsqueda de cuerpos. Escuchemos las palabras, eso sí, de general director de Carabineros, Marcelo Araya, que fue bastante reservado al momento de entregar esta información y solamente confirmó la entrega de este hombre de 42 años a la comisaría y respecto de su declaración a la Carabineros que está siendo ratificada en medio de esta investigación policial y por parte del Ministerio Público.
1: Manifiesta esta eventual participación en estos hechos y que dice relación con esta presunta desgracia que ya data de hace 18 años. Por lo tanto, que dispone la Fiscalía un trabajo del organismo especializado a contar de este testimonio, quien está llevando a cabo estas indagatorias respecto de la declaración que está realizando este individuo.
0: Esta persona, el año 2008, tenía 24 años, vivía a metros de la residencia de la víctima en este sector de pasaje Logroño. Según lo que se ha podido establecer, que esta persona habría entregado estos antecedentes por un sentimiento de culpa casi 2 décadas después de este caso, al ver algunos artículos y también reportajes de la época sobre el caso que vinculaba la desaparición de Mariana Sepúlveda. De todas formas, esta situación no ha sido ratificada. Si esta persona está en calidad de detenida, si va a ser formalizada o en definitiva si va a enfrentar algún tipo de cargo considerando la extensión de este caso que podría estar prescrito, pero que existe una arista que puede reabrir este caso, que efectivamente si se confirma el testimonio de que el año 2013 habría exhumado el cuerpo y lo habría ocultado en otra parte, nuevamente se extiende el plazo de investigación, por lo tanto podría estar dentro de las posibilidades de que esta persona pueda enfrentar la justicia si se demuestra su eventual responsabilidad. Pero de todas formas hay dudas en torno a su versión, sobre todo de vecinos de este sector que llevan largos años residiendo en este lugar, que conocían tanto a este hombre de 42 años como también a la familia de Mariana Sepúlveda. Ellos apuntan a que, según sus palabras o lo que ellos han podido percibir, él no sería responsable de esta desaparición, sino que esto sería aparentemente que esta persona presenta problemas de salud mental, y esto podría ser una pista en torno a esta situación. Él habría tenido un cuadro principalmente de un accidente cerebrovascular y esto habría generado precisamente estos problemas de salud mental y que estaría generando quizás esta declaración a casi 18 años y que por supuesto tiene que ser ratificada por parte de la investigación policial. Escuchamos parte de las versiones de los testigos y también de los vecinos en torno a esta investigación que está actualmente en curso acá en la comuna de Conchalí.
2: Ya es mentira. Si esa niña no se metía con nadie. Pensé al tiro, dije, este es locura. No puede ser, es locura.
3: Primera vez, pero es una persona enferma también. Así que no sé si estará normal lo que está diciendo, no tengo idea.
4: No, yo creo que no, no sé si está enfermo. A lo mejor se fue a entregarse ahora que está enfermo, yo digo.
5: No, es una persona normal.
6: Que tenga un problema de salud, quizás.
5: Algo así, no caminaba aquí, saludaba a todos, su sonrisa así, pero nunca molestaba a nadie, nada.
0: Cabe recordar que durante muchos años Carabineros tuvo distintas líneas de investigación en torno a la desaparición de esta joven de 19 años y también algunos sospechosos. Sin embargo, esta persona no era sujeto de interés y por ahí es que se ha abierto esta arista en torno a lo ocurrido en las últimas horas con la confesión de este hombre de 42 años. Estamos a la espera efectivamente de que haya novedades en torno a este caso. En este lugar se encuentra puntualmente este hombre de 42 años entregando algunos antecedentes al Ministerio Público, al fiscal a cargo de la investigación. Está también en este sector de calle Logroño, asimismo también personal especializado de Carabineros haciendo peritajes en terreno y dependiendo de ello es si hay alguna imputación de cargos en contra de esta persona o si en definitiva se estima esta versión y esta persona queda en libertad. Son antecedentes que están actualmente en desarrollo acá en la comuna de Conchalí. 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
7: De la tarde, 23 minutos.
11: Esta es una información del momento, es el caso de un funcionario de Carabineros que fue herido de bala durante un control de tránsito en la provincia de Arauco. Nos vamos de inmediato hasta Cañete. Daniel Roa, te escuchamos.
12: Hasta el CEFAM de Tirúa fue trasladado un funcionario de Carabineros que resultó herido por un arma de fuego. Este funcionario policial junto a otros se encontraba en unas labores de control de tránsito en la localidad de Quidico, esto al norte de la comuna de Tirúa, por circunstancias que deberán ser indagadas. Terminó con una herida producto de esta arma de fuego, estaría fuera de riesgo vital y se deberá indagar en qué circunstancias se produjo. Aparentemente se trata de un vehículo que habría intentado evadir el control policial, pero tendrá que trabajar la propia policía para establecer cómo se produjo la lesión producto de arma de fuego de este funcionario de Carabineros en la provincia de Arauco. 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
7: De la tarde, 25 minutos.
11: 150 turistas tuvieron que ser evacuados por el incendio que destruyó completamente, esto ya es así, completamente destruido, el Hotel Alto Nevados en el centro Nevados de Chillán. El laboratorio de Carabineros está trabajando en las diligencias para aclarar el origen, mientras que la Policía de Investigaciones trabaja para tramitar documentos y pasaportes de los turistas extranjeros. Actualicemos la información, ya estamos en contacto con Verónica Valenzuela. Hola Verónica, buenas tardes.
13: Hola, ¿cómo están? Muy buenas tardes. Claro, nosotros nos encontramos en la tenencia a Las Trancas, a pocos kilómetros de llegar al centro Nevados de Chillán, donde ocurre este incendio de gran magnitud que termina con el Hotel Alto Nevados completamente destruido. La tenencia ahora es el punto donde han llegado decenas de turistas extranjeros. Ustedes lo pueden ver en las imágenes, estas oficinas han sido centros de ayuda para quienes han perdido documentación, también han venido hasta acá denunciar la pérdida de elementos, ver tramitación de seguros, muchos extranjeros que arriendan autos para venir hasta este sector que durante esta semana iba a ser sede de un evento deportivo mundial de esquí, y por eso también la alta presencia de extranjeros que, bueno, por lo general

vienen hasta este sector y un incendio que afecta, bueno, de manera personal. Se está trabajando, de hecho, con la policía de investigaciones para poder dar y recuperar estos documentos para que estas personas puedan volver a sus países de origen. Según la información preliminar, se habla hasta el momento de 14 personas estadounidenses y 14 turistas brasileños que están sin documentos.

0: comunicado del hotel afectado y que él hizo, bueno, un comentario denunciando que el proceso de evacuación no fue expedito ni tampoco guiado. Pasemos a escuchar sus declaraciones.
1: Estábamos y todo el equipamiento deportivo que estaba al interior de estos vehículos.
0: ¿Ustedes estaban en el sector cuando fue el incendio?
1: Nosotros estábamos en las termas cuando partió el incendio. Entonces alcanzamos a ver el origen del incendio y rápidamente intentamos sacar los vehículos, pero el personal del hotel y la gente que estaba ahí ayudando no nos dejaron hacer muchas cosas, que era la instancia que teníamos para rescatar un poco los vehículos. Y finalmente quedamos atrapados arriba con todo el humo y de a poco intentamos mover algunas cosas dentro de lo que podíamos, rescatar lo que se podía, pero la verdad que estaba súper complejo todo el tema logístico, no había como un plan de evacuación, era todo bastante precario.
0: Ahí estaban las palabras entonces de este turista que iba a ser parte de esta competencia deportiva y que no fue el único que planteó que el sistema de evacuación no fue guiado, hubo caos, más bien decían, y desorden a la hora de evacuar, producto de que la atención se enfocó primordialmente en las personas que se encontraban al interior del hotel. Ellos entienden que la prioridad estaba ahí, pero las personas que se encontraban a los costados se vieron de manos cruzadas y debieron tomar decisiones propias. No había persona que los pudiese guiar según lo que ellos nos decían. Son distintas las situaciones, hay adultos mayores, hay personas extranjeras, hay personas que estaban en la piscina, por ejemplo, y quedaron solamente con lo puesto y que se han acercado hoy hasta este lugar para recibir algún tipo de orientación respecto de la problemática que pueda tener cada uno y que fue originada a raíz de este incendio. Vamos a pasar a escuchar las declaraciones por parte del gerente general del Nevado de Chillán, quien también dio cuenta de cuál es la situación, una actualización respecto de esta situación que afecta preliminarmente, digo, a alrededor de 700 trabajadores solamente del sector Oto, sector donde se encuentra este hotel.
2: Estábamos funcionando en un día normal de operación de centro, de hotel. Alrededor de las 5 de la tarde se detecta humo en la parte superior del quinto piso del ala oeste. Se activa la alarma, se activan los protocolos, nuestro personal de seguridad ya estaba cerrando el centro, nos activamos todos, fuimos para allá, el personal del hotel hace la revisión habitación por habitación, saca a todos los pasajeros y sin enseres, y una vez que ellos están controlados, se sacan y se llevaron a otras instalaciones que tenemos en otros lugares, se hace el rescate y después ya toma la operación directamente bombero.
0: Personal de la BOCAR de Carabineros y de la Policía de Investigaciones trabajan entonces en estos lugares. Por instrucción del Ministerio Público, la BOCAR es quien está investigando el lugar del sitio del suceso. Está totalmente acordonado. De hecho, hay turistas que aún están esperando alguna instrucción para poder subir y ver si es posible rescatar algún tipo de documentos. Mientras que la Policía de Investigaciones es la encargada de orientar a extranjeros que perdieron sus pasaportes y documentación personal, lo que los mantiene bastante preocupados, por supuesto, en espera de poder recuperarlos o gestionarlos de alguna manera más rápida para que ellos puedan retornar a sus países de origen. La ruta N55 a Nevados de Chillán se encuentra cortada justamente a la altura de la tenencia de Carabineros. Anterior a ello está el tránsito totalmente normal, pero la subida al recinto está completamente restringida durante esta jornada y en espera vamos a estar, por supuesto, de lo que va a ocurrir para las próximas jornadas.
3: Gracias, Verónica.
0: Buenas tardes.
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3: 1:36 p.m.
4: Vamos hasta La Moneda porque estamos a menos de un mes de su salida del Ministerio del Deporte y Natalia Duco va a volver ahí, al Palacio de Gobierno, para sumarse al equipo de Alejandro Irarrázaval. Ese es el segundo piso. El oficialismo aseguró que su incorporación se debe a los Juegos Mundiales de Olimpiadas Especiales del próximo 2027 y la oposición exigió explicaciones por esta situación, que no es novedad, además, bajo esta administración. María José de la Barra, ¿qué tal? Buenas tardes.
5: Muy buenas tardes, premios de consuelo, renuncias con elástico, hay varias formas de llamarlo, pero esta es una práctica bastante usual en la política. Este gobierno no ha estado exento de esta situación. Hoy se conoció que a menos de un mes

0: de su salida, la exministra del Deporte, Natalia Ducó, se incorporará al segundo piso acá en el Palacio de la Moneda, particularmente en el equipo de asesores presidenciales que lidera Alejandro Irarrázaval. Recordemos que el pasado 14 de agosto ella salió de la cartera luego del uso irregular del vehículo fiscal y asume entonces en esta cartera Francisco Riveros, quien también figuraba dentro del equipo de asesores de Alejandro Irarrázaval. Algunos hablaban hace un rato atrás de un enroque. Sale un asesor de Irarrázaval al Ministerio del Deporte y quien oficiaba como ministra del Deporte llega entonces al cargo de asesoría. Y se dice que en estos 24 días que Natalia Ducó estuvo fuera del cargo de Secretaría de Estado, la Moneda estuvo buscando un espacio para ella y acordaron que llegara a este puesto en asesoría de estrategias en materia deportiva. Se le consultó por este tema al diputado y presidente de la UDI, Guillermo Ramírez, quien desdramatizó esta reincorporación y dijo que solo se debe a los Juegos Mundiales de Olimpiadas Especiales que tendrá lugar en nuestro país el próximo año.
1: Él dijo expresamente que ella iba a seguir colaborando con el gobierno. El próximo año son las Olimpiadas Especiales en Chile. Hay un hito que es importante en el mundo del deporte y el presidente Kast tomó la decisión de que la ministra o la exministra Ducó va a estar colaborando en ese ámbito. El presidente evalúa sus equipos y finalmente va determinando dónde pueden colaborar de mejor manera, dónde pueden tener una gestión más exitosa.
0: La misma posición adoptó el actual ministro de la cartera de deporte, Francisco Riveros, quien dijo que una asesoría de la exatleta es sumamente enriquecedora para este ejecutivo.
2: La exministra Ducó es alguien que ha hecho un gran aporte al deporte nacional. Creo que es alguien que es valioso que se incorpore a asesorar en materia deportiva dentro del segundo piso del gabinete presidencial. Así que bienvenida y bienvenidos todos quienes quieran contribuir al deporte chileno.
0: Claramente la oposición lo evaluó de manera diferente. Conversamos con el diputado Frente Amplista Matías Fernández, miembro de la Comisión de Deportes de la Cámara, quien pidió explicaciones por esta decisión y por los reiterados premios de consuelo.
3: Estos premios de consuelo es una mala señal no solo para el mundo político, es una mala señal para Chile, porque lo que dice es que los amiguismos priman por sobre las capacidades que se necesitan para conducir el país. Esperamos las explicaciones pertinentes porque esto no tiene nombre.
0: La salida de Natalia Ducó, como ya lo decíamos, estuvo precedida por la polémica en torno al uso del vehículo fiscal que estaba destinado para su cargo. Sabemos que fue una actividad que oficialmente fue informada como actividad de trabajo y que luego, tras la divulgación de un video, se conoció que había sido un encuentro de otro estilo, más bien coloquial, y no correspondía utilizar el vehículo fiscal. Para ello, por ende, se abrió un flanco con la Contraloría que aún no está saldado. Esta no es la primera vez que autoridades que salen del gobierno llegan a distintos cargos de asesoría. Ya ocurrió con Andrés Joanet, quien luego de salir de la Subsecretaría de Seguridad llegó a el segundo piso también en cargo de asesor en materias de seguridad para el presidente de la República, José Antonio Kast. Y hay otros casos como el de la ex vocera Mara Cedinia, quien también se le habría ofrecido algún cargo luego de su salida del Ministerio de la SEGEGOV. Ella dijo que no. Y por último está el caso de la ex ministra de Seguridad, Trinidad Steiner, quien en propia voz del canciller Francisco Pérez estaba siendo sondeada para una especie de agregaduría en Perú, algo que no terminó de concretarse, pero que tampoco ha sido descartado de momento. Katy.
4: Seguimos atentos. Gracias, Majo.
0: Buenas tardes.
4: Igual para ti. Bueno, a propósito de una de las nombres que mencionaba María José de la Barra en su informe, Trinidad Steiner, hablemos de ella, o más bien de su ausencia, porque una vez más la ex ministra de Seguridad Pública no asistió a la comisión investigadora que está indagando su gestión y varias situaciones que se dieron en el marco de ella, que fue breve pero con harto evento. La sesión igualmente se realizó, estuvo marcada por cuestionamientos al coordinador de asesores de la presidencia, también hablábamos de él recién, Alejandro Irarrázaval, y cruces entre diputados que forman parte de esta comisión investigadora. María Agramunt estaba revisando la información en la mañana, nos cuenta todos los detalles. Hola María, buenas tardes.
5: Buenas tardes, así es la tercera vez que la exministra de Seguridad Pública, Trinidad Steiner, no asiste a la comisión investigadora de la Cámara que indaga su gestión. Esta vez comunicó que se encontraba imposibilitada de asistir. Pese a esto, la sesión sí se llevó a cabo. Recordemos que en la comisión pasada, Contraloría asistió y concluyó que Steiner excedió sus atribuciones y no cumplió con su deber de abstención al solicitar información a la PDI sobre funcionarios vinculados a una investigación que habría conocido previamente como fiscal regional.

0: en Tarapacá, quien sí llegó hasta la sede del Alejandra Razabal.
1: A ver, tenemos un problema con la comunicación con María, que nos estaba contando detalles acerca de esta tercera sesión de la Comisión Investigadora de la gestión de la ex ministra de Seguridad Pública, Trinidad Steiner. La gran novedad es que, no, no sé si tan novedoso, pero nuevamente no asiste. Esto ya es por tercera oportunidad, y lo que sí sucede es que la sesión de todas formas se da. Hay discusión, hay revisión de las actuaciones. En este caso en particular, y de los puntos que nos iba a destacar María, quien estamos intentando mejorar esa comunicación, es que también estaba por participar Consuelo Peña, que estuvo en la Policía de Investigaciones y que fue uno de los temas más complicados que marcaron la administración de Trinidad Steiner. Vamos a dejar ese tema porque tenemos que mejorar esa comunicación, pero lo vamos a retomar próximamente.
2: Hola, muy buenas tardes. Informarles que por la autopista 5, la 5 Norte, a la altura del enlace a Mirko Vespucio, pasando el enlace hay mucha tierra y roca en la carretera. Los camiones pasan y tiran las piedras a todos lados, chocando con los autos, así que una zona muy peligrosa para que puedan informar y hacer las limpiezas. De hecho, estoy pasando ahora el camión al cual se le cayó todo el material. Está aquí justo en la salida de Buenaventura, por si acaso. Así que hay mucho escombro y material en la carretera.
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5: De la tarde, 44 minutos.
1: La semana pasada fue una semana marcada por los desencuentros en la derecha y Chile Vamos evitó cerrar la puerta a una futura coalición de gobierno. Este tema cruzó un nuevo comité político empleado de los lunes ahí en el Palacio de la Moneda. Renovación Nacional, la UDI y Evópoli, Chile Vamos, llamaron a privilegiar la unidad por sobre las disputas ideológicas, mientras republicanos y libertarios mantienen distancia de una eventual alianza. Esto, por supuesto, para enfrentar ya las próximas elecciones, que son las primeras que tienen que ver con gobiernos regionales. Francisca Cárez nos cuenta más. Hola, Francisca, buenas tardes.
6: ¿Cómo están? Muy buenas tardes. Acá en el Palacio de la Moneda se han vivido minutos intensos después de una reunión con varios temas políticos sobre la mesa, un comité político ampliado que contó con la presencia de los ministros de gobierno, entre ellos Jorge Quirós, y el que hace algunos minutos también llegó Iván Poduje de Vivienda. Pero uno de los temas que cruzó la jornada fue cómo se ordenará hacia adelante la derecha y la posibilidad de avanzar eventualmente hacia una coalición de gobierno. Una discusión que se instala después de una semana marcada por los roces entre los partidos, con el Foro Madrid como uno de los principales puntos de desencuentro entre las derechas. Y en Chile Vamos al menos no cierran esa puerta. El diputado de Renovación Nacional, jefe de bancada Diego Chalper, aseguró que el foco debe estar en aquello que une al sector y no en las diferencias ideológicas. Pasemos a escuchar esas declaraciones.
7: Y para eso tenemos que poner el foco en aquello que nos une. ¿Qué es lo que nos une? No las peleas ideológicas, como lo dijo el presidente, no los matices doctrinarios, sino que más bien la agenda de las urgencias de los chilenos.
6: Entonces no lo descarta, de momento no lo descarta.
7: Yo no lo descarto.
6: Una postura que también comparte la UDI, donde justamente nace esta propuesta. La diputada y jefa de bancada, Flor Baize, llamó a evitar nuevas divisiones y aseguró que tampoco descarta que esa fórmula pueda concretarse.
8: Más que nunca necesitamos unidad y no estar haciendo divisiones. Así que los presidentes de los partidos trabajen, se reúnan. No, yo no me cierro nunca a que las cosas puedan ser posibles.
6: Y en Evópolis, su presidente, el senador Luciano Cruzcoque, fue más cauto, pero tampoco le puso un cerrojo. Aseguró que hablar hoy de una coalición posible o imposible es prematuro y que esas alianzas se construyen dando batallas políticas en conjunto.
9: Uno no puede predecir el futuro. Las coaliciones se generan sobre la base de haber dado ciertas batallas políticas juntos y de cierta amistad cívica que hay que construir. Entonces, hablar hoy día de imposibilidad o no todavía me parece prematuro.
6: Bien, todo esto mientras Republicanos apuesta por mantener la coordinación entre los partidos con su identidad propia y los libertarios siguen tomando distancia de una coalición. Y ojo, porque la discusión por la unidad seguirá.

0: puesta a prueba durante esta semana. Se acerca un nuevo 11 de septiembre este viernes y varios partidos de la derecha ya han adelantado y han planteado que no quieren que la conmemoración vuelva a transformarse en un punto de división dentro del sector, un tema que se ha tomado también la pauta de este comité político ampliado acá en el Palacio de Gobierno y que por supuesto va a seguir siendo una pauta para la posibilidad o no de que se conforme una coalición entre todas las fuerzas de la derecha. Desde el Palacio de la Moneda, Bío Bío, la radio.
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3: Levemente a la baja, opera hasta ahora la Bolsa de Comercio de Santiago. El selectivo IPSA pierde un 0,02%, el general un 0,03%. Nueva York, Wall Street a la baja también, más marcada. Dow Jones pierde 0,51% y el Nasdaq un 0,29%. ¿Qué pasa con el dólar? Está levemente a la baja, pierde apenas 40 centavos. Está en 933 pesos con 45 centavos comprador y 933 con 75 centavos vendedor. El euro hoy se transa en 1,084 pesos con 81 centavos. La unidad de fomento para hoy, el lunes 7 de septiembre, 40.883 pesos. El cobre subió hoy 1,18% en la bolsa de metales de Londres y quedó en $6.59 la libra. ¿Qué pasó con el petróleo? Altísimo, subió 1,51% en Londres. El Brent, que es uno de los que se utiliza como referencia de precio acá en Chile, quedó en $97.69 el barril. Y en Nueva York, que ahí se transa el WTI, subió 1,6%, $92.95 por barril. Siempre en temas económicos, el ingreso del presupuesto del próximo año, 2027, comienza a tomar forma con un escenario que el gobierno ya asumió como complejo: bajo crecimiento económico, desempleo en casi 2 dígitos, 9,5%, y una alta deuda, además. Sin embargo, el gasto será mínimo y Hacienda vela por un reordenamiento de los recursos bajo la lógica de no gastar más, sino que gastar mejor, fijando como prioridades seguridad, salud y las partidas que están ligadas con el desarrollo económico. Vanessa Gajardo con nosotros en el estudio. Hola Vanessa, buenas tardes.
4: ¿Cómo están? Buenas tardes. Así es, entre un 0 y 1%, no más que eso es lo que crecería entonces el presupuesto para el año 2027 y que debe mantenerse en el mínimo, es lo que ya ha transparentado en las últimas semanas la autoridad. Hoy de hecho en el Palacio de la Moneda el presidente José Antonio Kast junto al ministro Claudio Alvarado y también el equipo de Hacienda liderado por el ministro Jorge Quirós se reunieron justamente para abordar el primer

0: erario que le toca presentar a esta administración y que también va a ser, por cierto, uno de los más complejos del último tiempo, sobre todo considerando el difícil momento económico que atraviesa nuestro país. Expectativas de crecimiento, por ejemplo, para este año que bordean apenas el 1%, un desempleo que ya alcanzó el 9,5% y una altísima deuda. Recordemos las advertencias del Consejo Fiscal Autónomo de que podríamos superar este nivel del 45% prudente. Sin embargo, esta mañana, en otra actividad, el viceministro de Economía y Minería, Daniel Mas, volvió a adelantar que el gasto efectivamente será el mínimo, pero fijó algunas prioridades, siempre pensando en lo que tiene que ver con la reactivación económica del país.
1: Dentro de este crecimiento mínimo en general, vamos a priorizar algunos sectores en reemplazo de otros. Estamos pensando en salud, estamos pensando en niñez, estamos pensando en seguridad, estamos pensando en desarrollo económico, y son sectores que se van a privilegiar.
0: Pero todos, lo cierto es que van a salir a defender sus partidas, y por todos no estoy hablando únicamente de los parlamentarios que representan las prioridades de sus respectivos distritos o de las comisiones en las que forman parte, sino también de los ministros. De ahí el llamado de atención que, recordemos, hizo hace un par de semanas el ministro Quirós a algunos de sus pares por solicitudes presupuestarias o guiños en estos temas a través de los medios de comunicación. Dos ejemplos claros de eso son los titulares de Vivienda, Iván Poduj, y también la ministra de Salud, Mai Chomali. Ahí el llamado entonces a conversar primero sobre estos temas en la interna y también en las instancias que corresponden, que son las comisiones de presupuesto que ya fueron constituidas en el Congreso. En el mundo político, en tanto, los distintos sectores apoyan transversalmente que el gasto debe ir pensado en partidas estratégicas, en inversión, en infraestructura, por ejemplo, justamente ¿para qué? Para generar más puestos de trabajo formales en el país. Las diferencias entre partidos surgen a propósito de los montos, de cuánto es lo que se tiene que destinar a cada uno de estos objetivos. El exministro de Hacienda, Nicolás Grau, dijo esta mañana que con los niveles de desempleo que tenemos hoy en nuestro país, le preocupa que no parece razonable estar reduciendo la inversión pública, que dijo se redujo en un 80% en el último tiempo, y le preocupa, manifestó, que nos parezcamos a Argentina. Sobre sus dichos, el senador Udi, presidente de la Comisión de Hacienda de la Cámara Alta, Javier Macaya, dijo que no es ningún referente para hablar de temas de economía.
2: El ministro Grau no es el mejor referente para dar ejemplo o lecciones en esta materia, ¿no? Sobre todo con el despilfarro, gasto público disparado. Muchas veces ni siquiera tiene que ver con un problema de falta de recursos, tiene que ver con la incapacidad de ejecutar obras que incluso ya están aprobadas.
0: A ver, y otro punto que ha estado en la discusión más técnica tiene que ver con el precio histórico del cobre que estamos viviendo y sus proyecciones de largo plazo, que por cierto son positivas. Lo que ha abierto también el debate en torno a si estos recursos significan un alivio fiscal o quizás un espacio para gastar un poco más de lo que está considerado. Sin embargo, los economistas hacen un llamado a la prudencia, a no emborracharse con este buen precio, porque aunque incrementen los ingresos estructurales, lo que calculan al menos un punto del producto, esos recursos hoy están comprometidos implícitamente. César Valencia, economista de GTC, plantea que este ingreso tiene que enfocarse en lo que son las metas de consolidación fiscal y también en más colchones de ahorro.
3: Esto significa que hay que destinar todo el ingreso del precio spot del cobre por sobre el de referencia para reconstruir lo que son los fondos de estabilización. El actual precio del cobre no debería abrir una nueva billetera, en este caso de gastos, sino que lo que debe hacer es proporcionar el soporte necesario para consolidar las cuentas públicas.
0: Es un debate que recién comienza, todavía el erario no ha sido ingresado para su discusión en el Congreso, eso se tiene que dar a finales del mes de septiembre. Esta mañana, eso sí, en entrevista con ADN, el presidente José Antonio Kast dijo, lo que hemos planteado siempre es que los derechos adquiridos y los derechos que están comprometidos además por ley no se van a ver afectados por esta política de los recortes que ha liderado el Ejecutivo y también de la austeridad, no solo en el presupuesto de este año, sino en esta administración completa.
4: Gracias, Vanessa.
0: Buenas tardes.
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2: Hablemos de los deportes. Rodrigo Rid, ¿qué tal?
3: Hola, ¿cómo estás? Bien. Sí, para contarte, por ejemplo, de los Juegos Sudamericanos, porque ya hay abanderados chilenos para estos Juegos que se van a llevar a cabo en Santa Fe, en Argentina, a partir de el próximo sábado 12 de septiembre, en una cita que también estuvo el ministro de los Deportes. Tomamos contacto a esta hora con nuestro compañero Benjamín Rojas, quien tiene todos los detalles. Benja.
4: ¿Qué tal, Rodrigo? Hola. Muy buenas tardes. Estamos en la previa de los Juegos Suramericanos Santa Fe 2026 y hoy acá en el Centro de Entrenamiento Olímpico Marlene Arens se realizó una ceremonia donde se anunció a los abanderados del Team Chile. Por un lado está la capitana de las Diablas, Manuela Urroz, y por otra parte el patinador Emanuel Silva. Acá estuvo presente el ministro del Deporte, Francisco Riveros, y también la subsecretaria María Paz Ríos. Tenemos declaraciones, obviamente, en este caso de Emanuel Silva, el patinador, quien nos contó cómo se siente al ser abanderado del Team Chile.
5: Me acuerdo de todo lo que conlleva ser deportista. Estoy muy, muy, muy contento. Siento que es una responsabilidad gigante. No represento solamente, no soy solamente yo en ese momento. Son mis compañeros, la gente que nos rodea y nada, muy, muy, muy feliz.
4: Bueno, los Juegos comienzan este sábado 12 de septiembre, ahí estará la ceremonia de inauguración donde estarán presentes obviamente los dos abanderados seleccionados por el Team Chile, Rodrigo, y recordemos que esta instancia es la clasificación para los Juegos Panamericanos 2027.
3: Ya, y bueno, le vamos a contar también algo de Lucas Azadi, porque podría estar debutando ahora, en un ratito más. Está comenzando el partido donde el AIK de Suecia va a enfrentar al Malmo. Recordemos que el chileno es nuevo fichaje del AIK y el técnico lo citó por primera vez. No está en el equipo titular, pero sí está en la convocatoria, está en la banca. Entonces, un equipo que está sexto en la tabla a 14 puntos del exclusivo líder, que es el IK Cyprus.
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3: Y comenzó la cuenta regresiva del Rally Mundial, que arranca este jueves con la ceremonia protocolar de los pilotos, quinta vez que está en nuestro país. Tomamos contacto de inmediato con nuestra compañera de Radio Bio Bio en Concepción, Camila Elso, quien tiene los detalles, porque hoy hubo novedades allá en Conce. Nos vamos para allá, Camila, ¿cómo estás?
6: Hola, muy buenas tardes. Nos encontramos acá en la Plaza de la Independencia en Concepción porque ya queda muy poco para comenzar esta aventura del mundo del rally acá en la región del Biobío. Nos acompaña el productor general del WRC, Felipe Horta. Muchas gracias por conversar con nosotros. Bueno, invitación a la gente, cuéntanos un poco de este evento mundial.
7: Estamos muy contentos porque ya comienza esta quinta versión del Campeonato del Mundo. Esta es la quinta vez que viene este evento mundial a nuestro país. Es el tercer deporte más importante en el motorsport del planeta, hasta la Fórmula 1, el MotoGP y el WRC. La región del Biobío comprometida, como lo ha hecho en años anteriores, esperamos tener buen clima. Tatita Dios nos ha tratado bien en estos días.
6: Difícil, pero no imposible.
7: Vamos a esperar de que las condiciones climatológicas nos acompañen para que podamos tener ojalá más público que tuvimos el año pasado. Este es un evento que le hace muy bien al país, que hemos logrado descentralizar y una noticia muy importante que ha anunciado el gobernador de la región del Biobío es que se está comprometiendo el gobierno central para darle una magnitud mayor todavía a lo que significa este evento mundial en Chile.
6: ¿Viene el presidente también el día jueves?
7: Así es, nos confirmaron de que viene el presidente y nos llena de alegría el hecho de que exista una mejor combinación todavía para darle valor estructural y permitir que este evento se siga proyectando en esta región. Cada vez más gente tiene el sentido de pertenencia, cada vez la gente en un mes como este siente el valor patriótico de tener un evento mundial en la región del Biobío. Estamos descentralizando un evento que es gratuito y que desde el punto de vista de la economía genera un impacto muy, muy fuerte.
6: Muchas gracias. Ahí escuchaban ustedes palabras de parte del productor

0: general del WRC en nuestro país, Felipe Horta. La invitación ya está, por supuesto, los preparativos van a realizarse para este Mundial de Rally WRC acá en la región del Biobío, del 10 al 13 de septiembre. 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
1: Gracias, Camila. Sí, vamos a estar con una transmisión especial para la región también nosotros, a partir del día jueves con la protocolar y después con todos los Prime, viernes, sábado y domingo, las lindas rutas ahí de la región del Biobío. Y mañana debuta el Betis en la Champions. Lo propio va a ser el Real Madrid. Pero Mourinho todavía no olvida su derrota con el equipo de Manuel Pellegrini, particularmente por una situación del penal donde se lo taparon al final a Mbappé. Y él, bueno, dice que había que revisarlo por el VAR porque hay un jugador supuestamente que hace invasión, que es el mismo que saca la pelota. Bueno, después se puede apreciar que no es tan así, pero esto dijo Mourinho hoy día, no olvidando ese partido.
2: Hemos perdido con Betis. Hemos perdido porque no hemos traducido en goles la producción ofensiva que el equipo ha tenido, ¿ok? Punto. Pero el penalti, ¿por qué motivo no ha sido repetido? No ha sido repetido porque el VAR no conoce el reglamento, o no ha sido repetido porque el VAR no ha querido.
1: Ahí dejó sembrar la polémica el técnico, que era tan amigo de Pellegrini, ahora como que está un poco enojado. Decir que el Betis va a estar visitando al Lille, mientras que el Real Madrid va a debutar contra el Inter de Milán.
3: Gracias, Rodrigo.
1: Buenas tardes.
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7: 2:06 p.m.
8: Una persona fallecida y 2 heridos de gravedad fue el resultado de un accidente de tránsito en la ruta F90 entre Casablanca y Algarrobo. Un adulto y un menor de edad fueron trasladados de urgencia hasta el Hospital Carlos Van Buren de Valparaíso. A 20 años de presidio fueron sentenciados los 2 hermanos que robaron 2 fusiles de guerra desde un recinto de la Armada en Concón. Los condenados fueron absueltos de los delitos de robo con violencia y tenencia ilegal de munición. Ante la Corte Suprema, la inmobiliaria Macro insistirá en invalidar el nuevo plan regulador comunal de Viña del Mar que limita la construcción en el campo dunar. Buscan revertir el fallo de la Corte de Apelaciones de Valparaíso, que ya desestimó sus argumentos sobre una expropiación regulatoria encubierta. 13 personas finalmente resultaron damnificadas tras el incendio declarado ayer en el Cerro Cordillera de Valparaíso. Al menos 6 viviendas fueron destruidas por las llamas.
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8: Hola, ¿cómo están? Muy buenas tardes, bienvenidas y bienvenidos a Radiograma Mediodía, ahora acá en la región de Valparaíso. La temperatura hasta ahora en Valparaíso y Viña del Mar alcanza los 15 grados. Está totalmente despejado, soleado, de hecho, la bahía de gran parte de la región de Valparaíso. Recordarles, como siempre, el WhatsApp de la radio, se puede comunicar con nosotros al más 569-9200-7889. Ahí nos pueden enviar información, datos, reportes del tránsito. Como siempre, vamos a estar muy atentos a sus mensajes. Vamos a ir de inmediato a la revisión de noticias independientes de la región. Se lo contábamos a eso del mediodía. A esta hora, el tránsito por la ruta F90 entre Casablanca y Algarrobo aún se encuentra suspendido a raíz de un accidente que dejó una persona fallecida. Nos va a ampliar esa información de inmediato Fabián Corrotea. Fabián, ¿cómo estás? Buenas tardes.
9: ¿Cómo estás, Karim? Muy buenas tardes. Efectivamente, un accidente vehicular con resultado fatal fue el que se registró a la altura del kilómetro 7 en el sector de Jardín Suizo, en la ruta F90, la cual une la comuna de Casablanca con la comuna de Algarrobo. Una colisión frontal de dos vehículos menores de alta energía que deja una persona fallecida. Además, dos pacientes graves, un adulto y un menor de edad, los cuales fueron trasladados hasta el hospital Carlos Van Buren de Valparaíso a raíz de esta emergencia. En estos momentos se mantiene cerrada la ruta F90 en dirección hacia Algarrobo, como también hacia Casablanca, debido a los trabajos que están realizando los equipos de emergencia para transitar justamente hacia el poniente, hacia Algarrobo. Se recomienda tomar la ruta F74, el ingreso por Orrego arriba, y además hacia el oriente por F930 en el sector de San Jerónimo. Todo esto a raíz, repetimos, por este accidente fatal, esta colisión frontal de alta energía que deja una persona fallecida y dos lesionados de gravedad, un adulto y un menor de edad. Recordemos, a esta hora cerrada la ruta F90 a la altura del kilómetro 7 a raíz de los trabajos de los equipos de emergencia de la primera compañía de bomberos de Casablanca y de Carabineros. Las vías alternativas, repetimos, al poniente por ruta F74, ingreso por Orrego arriba, y al oriente por F930, sector San Jerónimo. 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
10: 2:10.
8: 13 personas resultaron damnificadas tras el incendio declarado que se registró ayer en Valparaíso. Vamos a conocer más detalles de inmediato con Benjamín Duque. Benjamín, buenas tardes.
11: ¿Cómo estás, Karime? Muy buenas tardes. Así es. 13 personas damnificadas dejó el incendio registrado durante la noche de este domingo en el Cerro Cordillera de Valparaíso, emergencia que además provocó la destrucción total de al menos 6 viviendas. El siniestro, recordemos, se registró cerca de las 20 horas en el sector de las calles Villagrán con Espronceda, donde debido a las características de las estructuras comprometidas, el fuego se propagó rápidamente hacia edificaciones cercanas. Bomberos declaró el incendio y desplegó un total de 9 compañías, además de 3 vehículos de apoyo logístico, con el objetivo de controlar las llamas y evitar que alcanzaran a más viviendas. Una vez contenida la propagación, los equipos se concentraron en las labores de remoción, en las que se extendieron debido al colapso de diferentes estructuras ubicadas tanto en calle Villagrán como en el sector de Castillo. La emergencia también dejó a 2 bomberos lesionados, quienes fueron trasladados hasta el IST y posteriormente dados de alta. Ambos presentaron contusiones en sus extremidades superiores sin registrar lesiones de mayor complejidad. Durante esta jornada, equipos de la Municipalidad de Valparaíso se trasladaron nuevamente al lugar para realizar evaluaciones estructurales y determinar eventuales decretos de demolición, además de efectuar labores de limpieza en la subida de Castillo y continuar con el catastro de personas damnificadas, mejor digo, que no pudieron ser ubicadas durante la emergencia. En paralelo, el Departamento de Investigación de Incendios del Cuerpo de Bomberos de Valparaíso se encuentra realizando las diligencias para así determinar el origen y la causa de esta emergencia declarada. 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
10: Dos de la tarde, 11:00.
8: Tenemos que ir hasta Concón porque se está armando un plan, considerando también la gran cantidad de visitantes que van a llegar hasta la región de Valparaíso para fiestas patrias y también la producción de agua potable necesaria para esas fechas. Es por eso que está Fernando Tapia en contacto con nosotros, está de hecho en la comuna de Concón. Fernando, buenas tardes.
12: Buenas tardes, Karim. Estamos acá en la planta de producción de agua potable de Concón, en donde Alejandro Romero, gerente regional de SVAL, nos va a hablar sobre este plan que tiene para las fiestas patrias, donde se prevé que vengan muchos turistas a la región. Estamos entonces, le están consultando.
13: Sí, bueno, nosotros nos estamos preparando de forma preventiva para estas fiestas patrias y también para la época estival. Y para eso hemos reforzado todo el monitoreo, toda la producción en todas las grandes plantas de nuestra región, y especialmente en esta, la planta de Concón, donde nos encontramos ubicados, ya que nosotros estimamos que vamos a tener un aumento significativo, cerca de

0: hasta un 34, 35% en las localidades costeras. Incluso en algunas localidades más pequeñas, cerca de un 50% de aumento. Eso es por la población flotante que va a llegar a esta zona y por eso estamos preparados, además aumentando las cuadrillas para trabajar de la mejor forma posible y también asegurándonos que no solamente la continuidad, sino que también la calidad. Y para eso nosotros estamos reforzando y estamos realizando más de 1,000 testeos diarios para asegurar la calidad de agua para toda nuestra región.
1: ¿Cuál es el momento que...
2: Le consultan por el momento PIC, ¿dónde los usuarios utilizan más el agua?
0: Es bien dinámico durante estas fiestas, pero normalmente durante el día, siempre cerca de mediodía es el PIC de máximo consumo y también obviamente en ciertas fechas, en la tarde también a veces se genera otro PIC, pero normalmente cerca de mediodía.
1: También se me puede comentar un poco a nivel general.
2: Consultan sobre cómo está a nivel general SVAL en cuanto a la capacidad de agua y que quizás para futuras temporadas los niveles de agua también se van a mantener.
0: Sí, bueno, ahora afortunadamente también nos encontramos en una situación bien favorable con las últimas lluvias que hemos tenido, ya que nos encontramos con los grandes embalses de nuestra región con buenos niveles y también estamos preparados para enfrentar esta y las próximas temporadas. Yo creo que gracias a esos niveles y también gracias a la preparación y toda la infraestructura que hemos realizado para poder hacerlo de esa forma.
1: ¿Qué se está haciendo distinto en comparación a temporadas?
2: Consulta sobre qué se está haciendo distinto, a diferencia de otras temporadas, sobre todo que este año cayó mucha agua. ¿Y cómo lo hacen para mantener los pozos?
0: Nosotros ya estamos viviendo una sequía estructural de más de 15 años y algunas temporadas de lluvia, como afortunadamente la que hemos tenido, nos da una solución al problema. Yo creo que hoy nosotros hemos mostrado que nos hemos estado preparados no solamente pensando en la temporada siguiente, sino que pensando en los próximos 30, 40 años. Y para eso hemos realizado y estamos anticipándonos a todas las infraestructuras que van a ser necesarias en los próximos años. Ahora, si tenemos algunos años con mejores niveles, hay que seguir cuidando el agua, seguir tomando conciencia y nosotros nos estamos siguiendo preparando para las próximas temporadas que puedan venir.
2: Bueno, ahí teníamos a Alejandro Romero, gerente regional de SVAL, Biobío, La Radio.
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6: Tenemos que ir por unos minutos al sur del país por un importante incendio que consumió un plantel porcino. Esto ocurrió en la empresa Soler en Curicó y provocó la muerte de cerca de 4.000 cerdos y pérdidas millonarias. Vamos a ir de inmediato hasta Curicó, vamos a tomar contacto con Luis Cabello.
7: Efectivamente, un equipo técnico de bomberos está investigando las causas de un incendio que anoche consumió un plantel porcino ubicado en la localidad de Los Castaños, cerca de Los Nichas, al oriente de Curicó, provocando la muerte de al menos 4.000 cerdos en etapa de crecimiento. El fuego, cuyas causas son materia de investigación, comenzó cerca de las 10 de la noche, afectando un pabellón porcino completo y otro pabellón que resultó también con serios daños en su estructura. La emergencia generó además un amplio despliegue de bomberos de Curicó, quienes debieron desplazarse hasta el criadero de cerdos operado por la empresa local Agrícola Soler Cortina S.A. y en donde habrían seguros comprometidos. En el lugar, el comandante del Cuerpo de Bomberos de Curicó, Luciano Moraga, dio a conocer que en el galpón siniestrado había un número importante de animales que murieron a causa de las llamas. Además, otra fuente indicó a la radio que existirían ciertas falencias de tipo eléctrica, lo que no se descarta también pudiese ser el origen del fuego. No se consignó personas lesionadas en el combate del fuego. Aquí en Curicó, Bío Bío, La Radio.
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6: Volvemos hasta la región de Valparaíso por robo calificado, robo con violencia de material de guerra y tenencia ilegal de armas de fuego. Fueron sentenciados a 20 años de cárcel los hermanos que robaron fusiles desde el Fuerte Aguayo, esto en la Armada, en la comuna de Concón. Ambos se mantendrán en el centro

0: Penitenciario de Valparaíso, donde ya estaban cumpliendo prisión preventiva hace más de un año. Tiene todo el detalle Lucas Peña. Lucas, ¿cómo estás? Buenas tardes.
1: Hola, ¿qué tal? Muy buenas tardes. Y claro, porque hemos estado informando de esta instancia de audiencia de juicio oral que culminó con la condena de dos hermanos por el robo que se registró el pasado 27 de febrero del año 2025. El robo de dos fusiles de guerra desde un recinto de la Armada en la comuna de Concón. Recordemos que la Fiscalía había solicitado más de 50 años de presidio para estos 12 condenados por delitos como robo calificado o robo con violencia de material de guerra. Ahora ya tenemos en novedades, ya que el día de hoy se realizó la lectura de la sentencia. Lo que podemos señalar es que fueron condenados por los delitos consumados de robo calificado y robo con violencia de material de guerra. Y por esos delitos en concreto cumplirán cada uno una pena de 15 años de presidio mayor en su grado máximo. Y a esto se suma el delito consumado de tenencia ilegal de arma de fuego y también tenencia ilegal de arma prohibida. Y es por estos delitos que fueron además sentenciados a 5 años de presidio mayor en su grado mínimo, o sea, en total 20 años de presidios, de presidio, que tendrán que cumplir en el complejo penitenciario de la comuna de Valparaíso, donde previamente estaban cumpliendo la medida cautelar de prisión preventiva. Vamos a escuchar a la magistrada Daniela Herrera, quien entregó en este caso la lectura de la sentencia. Vamos a escuchar parte de esta lectura, que de hecho tuvimos acceso el día de hoy en el Tribunal de Juicio Oral y lo Penal de la comuna de Viña del Mar.
2: Como autores de los delitos consumados de robo calificado, previsto y sancionado en el artículo 433, número 3 del Código Penal, y de robo con violencia de material de guerra, previsto y sancionado en el artículo 436, inciso primero del Código Penal, en relación con el artículo 354 del Código de Justicia Militar.
1: Claro, y mencionaba 12 de los 4 delitos por los cuales se fueron finalmente condenados estos dos hermanos por estos hechos que se registraron el 27 de febrero del año 2025. Además, hay que señalar que fueron absueltos por dos delitos, que en este caso es robo con violencia y tenencia ilegal de munición. Sobre las penas, serán cumplidas de inmediato, como habíamos indicado, en el complejo penitenciario de Valparaíso, pero hay que señalar que desde que están cumpliendo la prisión preventiva, que en este caso es desde marzo del 2025, pasado más de 500 días, y esos 500 días se van a reducir entonces la condena de la sentencia que ya fue dictada el día de hoy, que en este caso son los 20 años de presidio que fueron anunciados por parte del tribunal. Vamos a escuchar al fiscal Juan Carlos Catalán, el fiscal a cargo de la investigación, quien el día del veredicto condenatorio valoró la recuperación de los fusiles que pretendían ser vendidos por el mercado negro. Sin embargo, fueron recuperados junto a la detención de estas dos personas. Escuchamos la palabra del fiscal.
3: Agregar que esta investigación, como lo señalé, duró más de un año, pero sí rápidamente se pudo obtener lo principal, digamos, que era el robo de unos fusiles con poder de fuego altísimo, que claramente en poder de crimen organizado y personas civiles podría generar un daño muy grande.
1: Sí, de hecho, hay que recordar que fue el 27 de febrero donde se registró el robo, y finalmente fue el 11 de marzo del mismo año cuando fueron detenidas estas dos personas y además se recuperaron estos dos fusiles en la comuna de Valparaíso. Pero hay que recordar que esta es una investigación que todavía sigue en desarrollo, porque según las diferentes evidencias, todo esto apunta a la participación de al menos 4 personas en el robo registrado en el Fuerte Aguayo. Las personas restantes aún no han sido identificadas y es por eso que sigue la investigación en curso para capturar a las personas restantes involucradas en este robo que se registró en la comuna de Concón el 27 de febrero del año 2025. 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
0: Frente al alza de los alimentos y el trigo, el gobierno lanzó el cotizador del Sernac y un estricto plan de fiscalización de carnes para cuidar el presupuesto 18ero.

0: Al cotizar los productos típicos para este año, la canasta más económica llega a los 23.000 pesos frente a una máxima de 78.000 pesos. Se acerca ya el 18 y el presupuesto familiar sufre el clásico apretón. A pocos días de las celebraciones, el gobierno puso sobre la mesa herramientas clave para cuidar el bolsillo. En una de ellas es el cotizador digital del Serena, que busca comparar precios en supermercados y carnicerías, y un despliegue de fiscalización a la ley de carnes, que es encabezado por el Ministerio de Agricultura. Si bien en fiestas patrias anteriores las brechas entre la opción más cara y la más barata de una canasta estándar para 4 personas, que incluye carnes y bebestibles, bordeaba los 30.000 pesos, hoy el escenario económico suma nuevos dolores de cabeza. Un mercado fuertemente presionado por los costos internacionales del trigo, el alza en los insumos panaderos y un consumo familiar que triplica el gasto habitual en carnes. Para capear este panorama, el ministro de Economía, Daniel Mas, recordó que las familias ya pueden usar la plataforma gratuita del Sernac, la cual ya superó las 27.000 consultas en su edición previa. Además, la autoridad llamó a la calma, asegurando que los precios actuales se mantendrán estables de cara al 18.
1: La mayoría de las familias triplica su gasto en carne. Es importante que los ciudadanos puedan conocer cuáles son las mejores ofertas para poder llegar de buena forma a fin de mes.
0: Para cotizar barato no sirve si lo que llega a la parrilla pone en riesgo la salud. Por eso el ministro de Agricultura, Jaime Campos, advirtió que el SAC intensificó los controles en toda la cadena de producción. Además, recalcó que la trazabilidad es vital para conocer desde el tipo de alimento del animal hasta su lugar de faenamiento.
2: Nos interesa mucho saber cuál es el tipo de animal que ha sido sacrificado y que se está consumiendo. El sistema alimenticio que tuvo ese animal, dónde fue faenado.
0: Entre las infracciones más comunes destacan los errores en la clasificación de los cortes, la pérdida de cadena de frío, productos vencidos y la falta de claridad sobre la procedencia. Y como la fiscalización no puede entrar a cada cocina, Dionisio Faulbaum, secretario ejecutivo de Achipia, recordó que la seguridad alimentaria depende también de los compradores y llamó a tomar las debidas precauciones en los hogares.
3: Fijarse, por ejemplo, que la carne sea brillante, que tenga una cierta tonalidad, fijarse en el olor de la misma, evitar la contaminación cruzada.
0: Bueno, entonces informarse, cotizar con tiempo y comprar en el comercio establecido son las recomendaciones para que este 18 la única preocupación sea celebrar en familia.
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4: 2:25 p.m.
0: Un recurso de casación ante la Corte Suprema interpuso la inmobiliaria Macro, insistiendo en invalidar el nuevo plan regulador comunal de Viña del Mar que limita la construcción en el campo dunar. Buscando destrabar las obras paralizadas del edificio Macroocéano, ahora buscan revertir en el fallo de la Corte de Apelaciones de Valparaíso. La información la tiene Constanza Peña.
6: Descartando que la modificación al plan regulador comunal constituyera una expropiación regulatoria o que requiriera una evaluación ambiental estratégica, la Corte de Apelaciones de Valparaíso rechazó en agosto los argumentos presentados por Macro mediante un reclamo de ilegalidad. Sin embargo, la empresa buscará revertir la sentencia. Esta vez, ante la Corte Suprema, presentaron un recurso de casación para invalidar el nuevo instrumento, promulgado en 2025 e impulsado tras la aparición de numerosos socavones. Desde el municipio Viña Marino, el administrador Eric Layana reiteró el respaldo al instrumento de planificación territorial.
7: La Corte de Apelaciones ha sido contundente, con argumentos sólidos y un informe fiscal que deja claro que el proceder del municipio ha estado siempre apegado a la ley y a las normas vigentes. Ese ha sido el actuar permanente de esta institución, ejecutar cada acción respetando la legislación y cumpliendo rigurosamente con la normativa, con un único objetivo, asegurar el desarrollo de la comuna y resguardar los intereses de todos los habitantes de Viña del Mar.
6: Se trata de un nuevo esfuerzo judicial, puesto que la inmobiliaria también busca revertir la caducidad de su permiso de edificación ante la detención de las obras. Gabriel Muñoz, abogado del movimiento Duna Viva, que impugnó su resolución de calificación ambiental favorable, cuestionó que Macro argumenta que la zona se encuentra completamente urbanizada en la actualidad.
8: La existencia de edificios no puede transformarse en un argumento para seguir construyendo sobre lo poco que queda. Creemos que el interés inmobiliario particular no puede estar por sobre la protección del santuario dunar de Concón, la planificación urbana y la seguridad de las personas. Se olvida además que los fallos que obligaron a esta inmobiliaria a someterse a evaluación ambiental precisamente señalaban que el proyecto no cumplía con las mínimas normas para poder construir.
6: El recurso insiste en la tesis de que prohibir el uso residencial de

0: La zona supone una expropiación regulatoria sin indemnización legal. La radio contactó al representante jurídico de la inmobiliaria Macro, pero no fue posible obtener una declaración. 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
8: Muy buenas tardes, damas y caballeros. ¿Cómo están? ¿Cómo ha corrido este día lunes? Lunes 7 de septiembre. ¿Cómo se lanzó esta semana? ¿Difícil? Sí. Difícil este lunes, después del cambio de hora. École, Manu Valencia, ¿cómo le va? Bueno, ya sabemos cómo está. ¿Cómo estás? A ver. Denos señales de vida. ¿Cómo estamos? No, estamos. Zeta. Es que es tan difícil estas cosas del cambio de hora. No como antes. Que a mí me pasó que en la mañana me levanté bien, con la hora y todo bien. Pero no me di cuenta y estaba un poco como perdida con la luz del día. ¿Será algo así? La poca costumbre. Claro, porque el cuerpo se acostumbra ya a un horario. Y después nos cambian el horario. Y después nos cambian el horario de nuevo. Pero quedémonos con este. Quedémonos con este y seamos felices. Y disfrutemos la tarde. Y lleguemos a la casa con luz de día, con solcito. Y aprovechemos de descansar, lavar la ropa, hacer el aseo. Estábamos conversando con Gustavo de la Punto 7 hace un ratito y decíamos todas las cosas del abanico de posibilidades que se abre con este nuevo horario, desde hacer las cosas cuando llegas de la pega y tener más tiempo para descansar el fin de semana, o juntarte con los amigos, con las amigas, o quizás solo ir a la plaza y sentarte un ratito. Hola, Caro, ¿cómo está? Muy buena tarde. Más 56 99 207 889 es el WhatsApp Bio Bio y son las 14:37. 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Cutting Crew en la radio.

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2: Amigos, hola, buenas tardes.
3: Buenas tardes.
2: No se olviden que el hombre es animal de costumbres.
3: Sí.
2: Así que no reclamen tanto.
3: Más animal que costumbres.
2: Estamos pasando bien. Estamos vivos. Chao.
3: No, sí, estamos recio. No, amigo, yo me sumo. Me sumo a esa religión. Me banco este par de días en que nos cuesta todavía acostumbrarnos. Me banco todo por el horario de verano. Lo agradezco, lo disfruto. No, bien, bien, amigo. Súper bien, súper bien. Vamos que nos acostumbramos. Ojalá que no se cambie el horario. Ojalá que alguna vez se han escuchado todos los hombres de ciencia y mujeres de ciencia que dicen que no es la mejor idea. Más por lo pronto, bienvenido sea este horario. Bienvenido. De hecho, además, llega con temperaturas bastante agradables. El fin de semana estuvo mucho más caluroso que hoy y que lo que se espera en los próximos días. Más este solcito. Por ejemplo, a ver, revisemos. Estás en Viña del Mar, 15 grados, 15 agradables grados, igual que Valparaíso. O quizás estás en Quilpué, Villa Alemana, 17 grados. Limache, 17. Olmué, 15 grados a esta hora. Concón, 14 grados, igual que Ritoque, igual que Quintero, igual que Ventanas. Puchuncaví, 15 grados a esta hora, igual que Valle Alegre. Mira, saludos a Valle Alegre. Un abrazo para ahí y a todos. No acostumbramos a mencionarlo. A ver, nos vamos a, por ejemplo, Quillota, San Pedro, 16 grados. La Cruz, 16 grados. La Calera, Nogales, El Melón, 15 grados a esta hora, igual que Hijuelas. Y si nos estás escuchando desde la precordillera, del Valle de la Precordillera, Catemu, 16 grados, igual que Yayay, Panquehue, 18 grados.

0: San Felipe 20, Santa María 20, Rinconada 20 y Los Andes 21 grados. Agradables temperaturas las que nos van a marcar toda esta jornada, de hecho, y también para mañana. Para mañana se espera una temperatura similar a la de hoy, con, déjame ver, confirmar, a ver, 15 grados, 16 grados como máxima para la ciudad Jardín y Valparaíso. 14 horas con 44 minutos, vamos a nuestro próximo tema de conversación. A ver, Casablanca, atención Casablanca, porque el Hospital San José de Casablanca puso en marcha un operativo con un mamógrafo móvil que están trabajando junto a la Fundación Arturo López Pérez. Esto va a permitir realizar 800 mamografías, abordando a cerca del 73% de una lista de espera de unos 1.100 exámenes pendientes. Esta iniciativa busca acercar la detección del cáncer de mama a las usuarias y avanzar en una atención más oportuna. ¿De qué se trata todo esto? ¿Cómo se va a ejecutar? ¿Cuándo son las fechas? Estamos ya al teléfono con Horacio López, director del Hospital San José de Casablanca. Director, ¿cómo está? Muy buena tarde.
1: Buenas tardes. Muy bien, ¿y usted cómo está?
0: Bien, también acá contenta con este horario. Nos cuesta un poco acostumbrarnos, más allá vamos. Oiga, director. Bueno, estamos acá con esta información que, por supuesto, hay que ayudar ahí a difundir también para todas las casablanquinas. ¿Cómo surge este operativo? ¿Qué significa también para el hospital poder resolver de una vez cerca del 70-73% de la lista de espera de mamografías?
1: Mira, nuestro hospital es familiar y comunitario, y dentro de nuestras principales prestaciones están la asociada a la atención primaria, y en la atención primaria, a su vez, el tema preventivo es uno de los más importantes. Y estos exámenes de mamografía están dentro, digamos, asociados a un programa de la mujer y reproducción, y va a dar respuesta a todos esos requerimientos de exámenes que se requieren, digamos, de los 50 a 65 años, uh-huh, ya, para detectar de manera precoz un cáncer de mama. Y con eso poder, ¿no es cierto?, entregar las atenciones correspondientes y evitar de que esto, digamos, se pueda, digamos, detectar en una etapa avanzada. Uh-huh.
0: Ahora, ¿cómo se hace la selección de quienes van a poder hacerse este examen? Y además, ¿cómo se contacta también a las mujeres? ¿Son cerca de 800 mujeres?
1: Sí, mira, este es una licitación, porque este programa, ¿no es cierto?, viene financiado, y se realiza una licitación que en esta oportunidad se hizo por 3 años, y vamos a resolver, ¿no es cierto?, 800 exámenes este año, el próximo y el subsiguiente. ¿Ya? Uh-huh. Y el tema de los requerimientos son detectados, ¿no es cierto?, en todos los equipos. Nosotros estamos con la población dividida por sectores. Tenemos 3 sectores, 2 sectores en el sector urbano y 1 sector en el sector rural, y donde las profesionales y profesionales, digamos, de cada sector son los que realizan la interconsulta, ¿no es cierto?, para poder después contactar y ir tomando estos exámenes.
0: Perfecto, perfecto. Ahora, lo importante también de contar con un mamógrafo móvil en Casablanca, sobre todo considerando también las dificultades que pueden haber para trasladarse, o como decía usted también, en los sectores más rurales de Casablanca.
1: Así es. El mamógrafo es móvil, lo tenemos ubicado en el hospital. La semana pasada ya hicimos la primera, digamos, el primer operativo, ya, donde resolvimos más de 100 interconsultas de que están asociadas, digamos, a las mamografías.
0: Uh-huh. Ahora, una vez que se estén resueltas estas 800 mamografías, ¿qué medidas se están pensando para evitar que nuevamente se acumule una lista de espera de la magnitud de la que se habla?
1: También estamos en el mamógrafo de la

0: Educación Municipal de Valparaíso para poder así avanzar y alcanzar nuestra meta, que son las 1.100 interconsultas, ¿no es cierto?, que es nuestra lista de espera.
1: Perfecto, maravilloso. Director,
0: este año.
1: Director, entonces, las personas que no se han hecho el examen, ¿qué deben hacer quienes estén entonces esperando una mamografía?
0: Mira, lo importante para cada una de nuestras pacientes que están en espera, en interconsulta, es que mantengan actualizados sus datos, especialmente su celular, porque existe, digamos, a veces un número que no se presenta porque han cambiado su número de teléfono y no ha sido posible contactarlo, o han cambiado de dirección, domicilio tampoco, porque si no se contacta, digamos, telefónicamente, se va a domicilio, pero a veces no se encuentran tampoco en el mismo domicilio.
1: Actualizar los datos entonces. Horacio López, director del Hospital San José de Casablanca. Director, muchas gracias por estos minutos.
0: A usted.
1: Muy buena tarde.
0: Muchas gracias.
1: Gracias. Ya lo saben entonces, ahí todas las personas de Casablanca, está este operativo de un mamógrafo móvil que están trabajando junto a la Fundación Arturo López Pérez y busca realizar 800 mamografías a mujeres de entre 50 y 69 años, bajando así la lista de espera a cerca del 73%. 14 horas con 50 minutos.
2: Bienvenida a nuestra casa. 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
3: En el gobierno de Chile quedó el horario de verano todo un año y se dieron cuenta que no funcionaba porque los chicos eran las 9 de la mañana y recién salía el sol. Entonces a lo mejor sería bueno practicar con el horario de ahora, de invierno. A ver qué sucede.
4: Hola, María Jesús, ¿cómo estás tú? Yo estoy en el trabajo disfrutando la primavera. Me da alegría, vitalidad, energía. Y la gata Cuñita, que nunca hablan de la gata Cuñita, María Jesús. Ana Margot del Cerro Monja.
5: María Jesús, el problema que es que en la mañana está muy oscuro, al menos para los alumnos que andan en las calles, está muy oscuro. Hoy día me tocó en la mañana en el troncal normal, muchos alumnos oscuros en las calles. Y eso es muy peligroso. En el otro horario, a las 7 estaba claro ya, medio claro. Hay que dejar el tiempo natural nomás, el horario de invierno.
6: Nosotros en casa tuvimos un problema con la tía del furgón, porque todos los niños salían atrasados de la casa. Ninguno se quería levantar, parece. Así que llegó tarde el furgón, como 10 minutos. Y eso nos atrasó. A todos,
1: un efecto en cadena. Las mías también, costó sacarlas de la cama, esas muchachas. Y la Cuñita, aquí regio. La Cuñita al revés, no despierta nunca. 14:51. Este es un tema de karaoke. Trátame suavemente, Macha y el bloque depresivo.

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1: Estoy de acuerdo, sí, con Mónica. Dice Mónica de Viña, feliz con este nuevo horario, pero la alergia... Ay, si no es chicha, es limonada, ¿cierto? Es verdad. Yo también, Gaya. Ya partí la temporada de la nuez moscada con un hoyito y el hilito colgando el hilo rojo. Vino blanco, noche viejas, canción. La he hecho toda yo para la alergia, en realidad, Mónica. La nuez moscada yo ya no le tengo mucha fe, pero hay gente que le tiene. Fernando Herrera, de Puchuncaví. ¿Y qué fue del vuelo de los F-16? Amigo, tú deberías haberlo sentido. Allá en Puchuncaví, si es que estás ahí, o en Quintero, porque se supone que en Quintero iba a hacer esta presentación de los F-16. A ver, ayer la Fuerza Aérea dio aviso que hoy día, en la tarde, iban a hacer algunas pruebas los aviones F-16. Se iban a ver en distintos lugares de la Quinta Región. Y esto era parte de los preparativos para la parada militar. ¿Qué va a pasar? ¿O qué dicen que va a pasar? A la 1:00 p.m. en Quintero se iban a ver. Luego, en lugares como Quillota, Calera, Yayay, Valparaíso, Viña del Mar, Laguna Verde, Papudo, Maitencillo, Cachagua, Reñaca, Quilpué, Villa Alemana, a eso de las 7 de la tarde, 19 horas. Así al menos, es un ensayo, así al menos se ha dicho, es un ensayo, una prueba. Claro, en el fondo es hacer los preparativos de ejercicio para la parada militar 2026. Así que, esto es solo un simulacro, como dice Manu. Así que estos sobrevuelos, insisto, van a estar Papudo, Laguna Verde, Maitencillo, Cachagua, Reñaca, Quilpué, Villa Alemana, Viña del Mar, Valparaíso, Yayay, La Calera, Quillota, creo que no se me queda ninguno. A eso de las 7 de la tarde. Y en Quintero se esperaba que fuera a eso de la 1 de hoy, 13 horas. Ahí aclarado, amigo. Lorenzo, no, pero es que hoy día estuvo muy helado, dice Lorenzo. 4 grados en la mañana de Viña del Mar, sí, gallo. ¿Y sabes qué? Además, yo también desperté media, no solo con el horario media confundida, sino que además de ese frío, había hasta un poco de escarcha. Había un poco de escarcha. Así que es el clásico a vestirse por capas, como las cebollas. Vamos a revisar al tiro esta información que nos manda Carlos Lore. ¿Cómo está? Muy buena tarde. No se sintió nada en los F-16. Ah, la Lore está en Orcón o Puchuncaví. Mira ahí, eso es una muestra que agarró el Manu de un avión de papel que hizo él. Fernando Herrera ahí nos estaba contando, le carga este horario a Pedro Barahona. ¿Por qué? 3 grados en Quilpué y en la mañana, dice, basta. ¿Cómo es la cosa? +56 99 207 8 89 es el WhatsApp de la radio. Vamos a una pausa, vamos al informador y ya volvemos con Agenda Abierta.
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8: ¿Cómo están? Muy buenas tardes. Bienvenidos al Informador de las 3. Nuevas denuncias surgieron ante eventuales intervenciones inmobiliarias en el Cerro Santa Rosa de los Andes. Nos informa Constanza Peña.
9: Sí, es una nueva alerta que realiza la Red de Amigos del Cerro, una organización social de la zona, por intervenciones en el Cerro Santa Rosa, ubicado entre las comunas de los Andes y Calle Larga. La agrupación denuncia la presencia de maquinaria, movimientos de tierra y trabajos asociados a la apertura o intervención de caminos en este sector, que se suman a faenas que ya habían sido denunciadas y fiscalizadas, por la Corporación Nacional Forestal durante los meses de febrero y de marzo de este año. La preocupación apunta principalmente a que, además, existe una situación compleja del bosque nativo y la fauna en este lugar. Según la agrupación, la empresa Simbiosis S.P.A. habría presentado un estudio de vegetación, pero no contaría con un plan de manejo forestal para estas intervenciones. La red estaba solicitando que los organismos competentes concurran nuevamente a este lugar, considerando que tras faenas anteriores, CONAF detectó corta no autorizada del bosque nativo y citó a la empresa al juzgado de policía local. El procedimiento todavía se encuentra pendiente, de acuerdo con los antecedentes que han sido entregados por la agrupación.
8: Actualizamos información sobre el estado del tránsito en la ruta F90 tras el accidente que dejó una persona fallecida. Nos informa Fabián Corrotea.
10: A esta hora se mantiene interrumpido el tránsito en la ruta F90 a raíz del accidente con resultado fatal registrado a eso del mediodía de este lunes en la ruta que une Casablanca con Algarrobo. Se encuentran las alternativas ya habilitadas por el sector de Orrego Arriba, esto es por la ruta F74 en dirección hacia Algarrobo, y hacia el oriente, hacia la ruta 68, habilitado el tránsito en la ruta F930 en el sector de San Jerónimo, ingresando por el sector de Orrego Abajo. Cabe recordar que este corte de tránsito se extenderá hasta que finalicen justamente los trabajos tanto de carabineros de la CIAT como también del servicio médico legal. Todo esto a raíz, como repetimos, del accidente con resultado fatal registrado a la altura del kilómetro 7 de la ruta F90 que une Casablanca con Algarrobo. 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
8: El gobierno decidió reajustar el sueldo del estudiante de primer año de periodismo que recibía 1.900.000 pesos por cumplir labores en interior. Lo detalles con Bárbara Payal.
11: Sí, en una vocería.

0: Acá en el Palacio de la Moneda, el subsecretario del Interior, Máximo Pavés, abordó la controversia por Cristóbal Soto, encargado de redes sociales del Ministerio del Interior, precisamente, quien causó polémica por recibir un monto, una remuneración de 1.900.000 pesos, según Transparencia Activa, siendo que aún cursa primer año de periodismo en la Universidad de los Andes. Si bien Pavés defendió que cada persona que trabaja en el Ministerio del Interior lo hace con el mayor nivel de profesionalismo, también informó que han decidido desde la cartera, debido a toda la polémica que se ha generado y críticas incluso del mundo político, reacomodar el sueldo que percibe Cristóbal Soto de acuerdo a sus años de experiencia. Se da pie atrás de alguna forma así entonces a esta remuneración que recibía hasta ahora Cristóbal Soto de 1.900.000 pesos. Desde el Palacio de la Moneda, Bio Bio, la radio.
1: La Comisión de Seguridad continuará el debate de los registros de actos vandálicos e incivilidades. Nos vamos hasta el Congreso Nacional. Cristóbal López, te escuchamos.
2: Sí, en breves minutos más iniciará la sesión de la Comisión de Seguridad Pública en la Cámara de Diputados, donde continuará la discusión del proyecto de ley que busca consagrar los registros de actos vandálicos e incivilidades, luego que fueran separados en la sesión de la semana pasada. Se espera que en esta sesión pueda comparecer el gobierno y defender las indicaciones que presentaron, entre las cuales está justamente la separación de este proyecto en dos registros, lo cual también ha sido cuestionado debido a que invalida un poco el debate previo en general que hubo en torno a la conjunción de estas dos listas en un solo registro que finalmente se terminan separando. También estamos a la expectativa de qué pueda pasar finalmente con la oposición. La semana pasada se alcanzaron a debatir dos artículos, los cuales en ambos se hizo reserva de constitucionalidad, uno por parte del diputado independiente del Partido Comunista, Bernardo Salinas, y el otro por parte de la diputada del Frente Amplio, Tatiana Urrutia. Vamos a estar muy atentos a cómo se dé este debate durante esta jornada en la Comisión de Seguridad Pública. En el Congreso Nacional, Bio Bio, la radio.
1: 15:05, el cielo se encuentra soleado en los Andes. Sí, en compañía de Agenda Abierta con María Jesús León, muy buenas tardes.
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1: 15:12 de este lunes. 15:12. Buenas tardes, muchachada. Justo me encontré con este mensaje. A ver. Qué exquisito. Qué exquisito los días, dice la Javi. Qué exquisito.
2: Buenas tardes, señorita.
1: Buenas tardes, señorito. Ah, yo también lo mismo, Javi. Que están exquisitos los días. Exquisitos. Lorenzo, buena tarde, te saludo. La Lore que me estaba respondiendo. Estoy acá, estoy con algunos mensajes de atrasados, me van a perdonar. A ver, ¿quién está preguntando si es que acá los F-16 se van a ver en Casablanca? No, Gaya, no, lo siento, en Casablanca no. Es el sector más en la costa y valle de la costa, pero más hacia el interior. Voy a repetir las comunas, por si ahí pasan lista. A ver, pasemos lista. La gente de Quillota, La Calera, Yayay, Valparaíso, Viña del Mar, Quilpué, Villa Alemana, Cachagua, Maitencillo, Laguna Verde, Papudo y Reñaca. A eso de las 7 de la tarde van a poder ver estos F-16 que están haciendo las pruebas para la parada militar de este año.

0: me está, creo que hay varios ya que me han dado tantos argumentos que podríamos entrar a... Sí, como que me estoy convenciendo de que nos quedemos con el horario invierno. Terrible lo hallo, terrible, terrible, terrible, terrible. Pero es cierto, es mucho más natural levantarse con sol que cuando son las 9 de la noche y todavía está... Ay, es que a mí me encanta eso. Ya, pero lo entiendo. Para nuestro organismo, en el fondo, es más natural levantarnos con luz de día y ya ir a acostarnos a las 9 de la noche como personas decentes. 9 de la noche para que se active nuestra hormona del crecimiento ya cuando esté oscuro. Claro que sí. ¿Cómo lo hacen los más chicos? ¿Cómo lo hacen con los más chicos? Que los que son más pequeñitos, para con los nietos, con los hijos, los sobrinos, que ya son las 8 de la noche, a 8:30, le tienen que poner bolsa de basura a las ventanas. Yo hacía eso. El Manu se ríe. Yo hacía eso, Manu. Porque mis guaguas eran chicas y estaba yo muy, muy pegada con los hábitos del sueño. Entonces, a eso de las 8:30, antes incluso, yo la acostaba más temprano, pero eso de las 7:30, 8, cuando ya estaban mañosas para dormir en verano y todavía había mucho sol, yo les chantaba las bolsas de basura en las ventanas, en los vidrios, para oscurecer la pieza. O frazadas o algo así. Oiga, pero ya pasaron los aviones. No, no, no, no, no, no, no, Aldo. Aldo se viene, pero se viene sumando a nuestra transmisión. Te pille. No, gallo, va a ser a eso de las 7 de la tarde en Viña del Mar. ¿A qué hora pasan los aviones, dice? A las 7 de la tarde. En Viña, Valparaíso. No, dice, perdón, el horario de verano yo no funciono de día, funciona en la tarde, dice la Javi. ¿Qué pasó?
1: Nuestra hermana de crecimiento.
2: Incendio en la planchada, un levantamiento al parecer. En la planchada.
0: A ver, gracias por eso. Es en la planchada con Tíbola. Ahí está esto. Ya va camino 3 unidades del cuerpo de bomberos hacia ese sector de Valparaíso. La planchada con Tíbola. Esto es en la parte, claro, en el sector de Rodelillo, en la parte alta. En la parte alta del cerro Rodelillo. La planchada con Tíbola. Ya van 3 unidades del cuerpo de bomberos hacia ese lugar. Muchas gracias al amigo también que nos está pasando este dato, este aviso. Y por supuesto ahí seguimos la información con el departamento de prensa. Déjame dar un par de consejos. 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
3: Atención, información que ya contamos oportunamente con respecto a un incendio estructural que se está registrando en Valparaíso, más concretamente en el sector de Rodelillo. Fabián Corotea, vamos contigo.
4: Sí, es una emergencia en completo desarrollo a esta hora de la tarde en la comuna de Valparaíso, específicamente en calle La Planchada con Tíbola. Tiene que ver con un incendio que se está registrando en la parte alta de un edificio. Es información en completo desarrollo a esta hora en la comuna de Valparaíso, reiteramos, con este incendio que se está registrando en la azotea, sería de este edificio, en donde ya trabajan 3 unidades del cuerpo de bomberos de la comuna Puerto. 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
0: 3:18 y nos hacen llegar ya videos. Gracias a todos los que nos mandan este material. Esto está... Es el fuego en el techo de un edificio, de un bloc. Intento agrandarlo un poquito. Ahí está. Es un edificio de 4 pisos donde se ve salir el humo. Desde el techo del edificio. Ya lo hemos estado.

0: Contando, van 3 unidades del Cuerpo de Bomberos de Valparaíso hacia ese sector de la parte alta de Rodelillo. Es en La Planchada con Tíbola. La Planchada con Tíbola. En ese lugar es que está ocurriendo este incendio en el techo de un edificio que, por supuesto, estaremos desarrollando dentro de los próximos minutos. 15 horas con 18 minutos, 15 con 18, gracias a todos los que nos envían sus mensajes. Más 569-9207889.
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2: Una de las mujeres más importantes y emblemáticas de la independencia de Chile fue Paula Jara Quemada, que falleció el 7 de septiembre del año 1851. Aparte del nombre de sus padres, Domingo Jara Quemada y Cecilia de Alquízar, existen en realidad muy pocos datos biográficos de Paula Jara Quemada. Solo 2 sucesos en los inicios de la independencia de Chile. En su diccionario histórico y biográfico, Virgilio Figueroa relata: Paula Jara Quemada nació en Santiago en junio de 1768. Y el 19 de marzo de 1818, sabedora del desastre de Cancha Rayada, reunió a los inquilinos de su hacienda de Paine y los armó, colocando a su hijo a la cabeza, para ofrecerle su concurso, o sea, su ayuda, a San Martín, al general argentino San Martín, que debía pasar por ahí en su retirada a Santiago. Y al llegar San Martín, le ofreció a aquel grupo de servidores fuertes y cuántos elementos podía disponer en su hacienda para ese ejército libertador. San Martín, relata Virgilio Figueroa, aceptó con oportunos auxilios y pronto la hacienda de Paine de Paula Jara Quemada se convirtió en un campamento de la resistencia. La hacienda se transformó de improviso en cuartel general del ejército patriota y San Martín y sus soldados tuvieron alimentos, caballos, refrescos y cuanto era preciso para prepararse para la última batalla, la batalla decisiva que fue en los llanos de Maipú. Ese refugio fue el centro de las primeras operaciones de la campaña. Y justamente allí, en ese lugar, San Martín impartió las primeras órdenes para reorganizar el ejército derrotado en Cancha Rayada y vencer posteriormente para siempre al ejército español. Cumplida su misión, cuenta Virgilio Figueroa, y cuando doña Paula se disponía a alejarse hacia Santiago, una mañana fue sorprendida con la visita de un grupo de soldados españoles. Se encontraba ella sentada en uno de los corredores de la casa cuando fue visitada por la avanzada enemiga en atención a su notorio patriotismo. Al llegar al umbral de la puerta de la calle, el oficial a cargo la saludó pidiendo las llaves de la bodega. Y ella respondió: ¿Necesita víveres? Los tendrá en abundancia. El oficial replicó, el oficial español: Necesito y le pido las llaves. Y ella contestó: Las llaves no se las entrego a nadie. Solo yo mando en mi casa. El oficial español se enfureció y quiso amedrentarla, ordenando disparar a sus soldados. Ella no se intimidó y se precipitó sobre los fusiles españoles, que la amenazaban. El oficial español entonces ordenó incendiar la casa. Doña Paula se volvió y con la punta del pie volcó el brasero, haciendo rodar los carbones encendidos, mientras decía: Ahí tienen fuego. Después de eso, sin cumplir sus amenazas, los españoles se retiraron de la hacienda. Esta es la anécdota así contada por Virgilio Figueroa. Se cuenta también que en esos mismos días Paula Jara Quemada ocultaba en su hacienda a un patriota que venía arrancando desde Petorca, llamado Lucas Montt, y también a su hijo, Manuel Montt, de 8 años. Sí, Manuel Montt, el que después, en 1851, llegó a ser presidente de Chile. Lograda la independencia, Paula Jara Quemada se dedicó a la caridad y a la beneficencia, visitando hospitales, cárceles y asilos. Incluso en una oportunidad llegó a salvar del cadalso, o sea, de la ejecución de la pena de muerte, a una mujer conocida como La Caroca, que había sido condenada a pena de muerte por sus crímenes. Paula Jara Quemada, esta mujer, esta patriota, figura importante de la independencia nacional, murió finalmente en Santiago, el 7 de septiembre de 1851.
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8: 3 de la tarde, 25 minutos. 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
9: A 20 años de cárcel para cada uno fueron sentenciados los hermanos que robaron fusiles de guerra desde el Fuerte Aguayo de Concón. Fueron declarados culpables de robo calificado, robo con violencia de material de guerra y tenencia ilegal de arma de fuego. El próximo 7 de octubre será desalojada la toma Yevide de la comuna de San Felipe. La orden será comandada por la delegación presidencial en conjunto con carabineros para desocupar terrenos pertenecientes a Esval. La Corte de Apelaciones de Valdivia acogió el recurso presentado por la Fiscalía Regional de Los Ríos y revocó la resolución del Juzgado de Garantía de Los Lagos, que había dejado sin prisión preventiva a Javier Troncoso Chuñil, imputado por la muerte de su madre, Julia Chuñil Catricue. Y altos mandos militares estadounidenses fueron sometidos a pruebas de detector de mentiras en el Pentágono durante el mes de agosto, según reveló esta semana el New York Times.
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Joven el caballo, por lo tanto es asustadizo. A manejar con precaución, porque de pronto puede salir a la calle y a esta hora que ya empieza a acumularse vehículos para el taco de la salida del trabajo, a tener mucho cuidado. Ya, al llegar a la rotonda Santa Julia desde Gloria Lavales, un caballo pastando suelto en la orilla de la calle.

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1: 3:33 de este lunes, 7 de septiembre. Vamos de inmediato a nuestro próximo tema. Las redes sociales se han transformado en un espacio fundamental para informarse, para debatir, para formar opinión también, pero también pueden ser utilizadas para instalar artificialmente determinados mensajes y aparentar también apoyos ciudadanos que en realidad no existen. De esta manera ha surgido un proyecto de ley que busca tipificar como delito la organización, la administración, el financiamiento o contratación de redes de bots destinadas a manipular la opinión pública o influir en procesos electorales. Esta propuesta surge tras los antecedentes que hemos estado conversando, los cuestionamientos

0: también en torno al uso de operaciones digitales para intervenir en procesos políticos y electorales de nuestro país, incluyendo las acusaciones relacionadas con este consultor argentino, Fernando Cerimedo. ¿Cómo proteger la deliberación democrática frente a estas operaciones digitales organizadas? Vamos a conversar de todo esto, sobre los alcances de esta iniciativa, con el diputado por el Distrito 7, Jaime Baza. Diputado, ¿cómo está? Muy buena tarde.
1: Hola, María Jesús. Muy bien, aquí estamos aprovechando este lindo día soleado, frío, pero soleado.
0: Pero está rico todavía, está recién partiendo la primavera. Oiga, diputado, bueno, usted ha presentado este proyecto de ley. Partamos por lo esencial. ¿Qué es exactamente lo que este proyecto busca convertir en delito? Y, por otro lado, ¿qué vacío también de la legislación actual pretende llenar este proyecto?
1: Mira, el vacío es bien interesante, porque sabemos que la sociedad y la tecnología avanza mucho más rápido que el derecho, que los procesos legislativos. Y hay fenómenos que el derecho viene a regular una vez que esto ya se verificaron. Y específicamente en esta materia, fíjate que el derecho electoral no tiene palabras para nombrar este tipo de fraude. Los fraudes electorales que típicamente sanciona el derecho electoral en Chile están relacionados con el carácter secreto del voto, con la manipulación de las urnas, la alteración de las cámaras secretas o fraudes incluso en el recuento de votos. Pero no se ha regulado hasta ahora la manipulación del electorado a través de redes sociales, a través del engaño, a través de la mentira, que es un tipo de fraude electoral bastante, podemos decir, sofisticado por el carácter indirecto que tiene y especialmente por su resultado incierto. Es muy difícil saber a ciencia cierta si las campañas electorales van a dar mejor o peor resultado, si van a lograr su cometido, y es muy difícil además probar la relación de causalidad que hay entre la mentira y el resultado electoral. Por eso este proyecto viene a llenar un vacío importante, porque ya que no tenemos cómo demostrar que hubo fraude, al menos castiguemos aquellas conductas que buscan engañar a la ciudadanía y así al menos evitamos el fraude.
0: Ahora, diputado, ¿cómo se va a distinguir entre una campaña política en redes sociales legítima, donde pueden existir muchas cuentas difundiendo el mismo mensaje, y una operación que es organizada mediante bots que buscan manipular artificialmente esta opinión pública? ¿Cómo diferenciar ambos casos?
1: Bueno, primero efectivamente hay una dimensión de libertad de expresión que es necesario resguardar. Uh-huh. Y por eso no es tan fácil simplemente condenar cualquier tipo de acción coordinada a través de redes sociales. Yo creo que aquí la clave está en la coordinación fraudulenta. Cuando se sabe efectivamente que no solamente que hay una organización para el despliegue de determinadas comunicaciones en las redes sociales, ya sea a través de personas naturales o a través de estas granjas de bots, sino que ese despliegue, esa coordinación, tenga por finalidad precisamente engañar a la ciudadanía. Uh-huh. Yo creo que ahí la diferencia está precisamente en cómo distinguir la difusión de una idea, de una propuesta, la participación en un debate, etcétera, con la movilización de noticias falsas o de dispositivos que están destinados a desprestigiar a una persona. Yo creo que el mejor ejemplo es lo que pasó con Evelyn Matthei durante la reciente campaña presidencial, donde se sabe prácticamente a ciencia cierta que el engaño destinado a hacernos creer a todos que Matthei tenía Alzheimer vino del comando de CAST. Uh-huh. Y no podemos olvidar que Evelyn Matthei era la favoritísima para ganar la elección presidencial y fue decayendo progresivamente en parte por este tipo de rumores. Y ni más ni menos que el presidente CAST terminó ganando la elección. Entonces, hay ahí una relación de causalidad que es bien compleja,

0: que yo creo que hay que abordar de alguna manera, y que simplemente no podemos solo pasar por alto en defensa de otros valores, ¿verdad? Que ni siquiera sabemos muy bien cuáles son.
1: Ahora, este proyecto contempla, diputado, penas de hasta 5 años de cárcel. ¿Por
0: Sí,
1: qué
0: sí.
1: cárcel y no multas o sanciones administrativas u otras? No. ¿Por qué la cárcel?
0: Primero porque los sectores políticos que utilizan estos artilugios, por regla general, son sectores políticos que mueven muchísimo dinero. Entonces, pagar multas, lo hemos visto además con otro tipo de poderes, perdón, con otro tipo de delitos vinculados, por ejemplo, a la colusión de las grandes empresas, para este tipo de personas, de sujetos, pagar las multas es un pelo de la cola, porque ellos lo que hacen finalmente es un análisis de costo-beneficio. ¿Cuánto gano yo, por ejemplo, ganando fraudulentamente una elección presidencial versus el costo de la multa? Entonces, la multa no es un desincentivo lo suficientemente fuerte como para proteger el bien jurídico que nosotros queremos poner sobre la mesa, que finalmente es el voto libre e informado de la ciudadanía. Y de esa perspectiva hemos propuesto como complemento la sanción con cárcel, una pena privativa de libertad, pero una pena efectiva, que las personas efectivamente paguen con cárcel, sin salidas alternativas, sin libertad condicional, una cárcel efectiva, porque queremos dar una señal muy clara para el sistema político de que la democracia es algo que requiere una protección activa por parte de la ciudadanía, por parte del sistema, y eso no se satisface solo con una multa, hay que complementarlo necesariamente con cárcel.
1: Estamos hablando como de situaciones muy modernas, ¿o no? Como muy de estos nuevos tiempos, ¿verdad? La forma de pensar en los delitos a través de redes sociales o a través de estas formas de incidir en la opinión pública a través de las fake news. Las noticias falsas han estado siempre, sobre todo cuando estamos en épocas políticas o de elecciones, pero ahora por estas redes sociales. Estamos en nuestro país. Y con las herramientas necesarias en la inteligencia policial, ¿estamos atentos o en concordancia con los tiempos de nuestras legislaciones para todo este tipo de delitos que empiezan a surgir?
0: Yo creo que no, yo creo que hay distintos ordenamientos jurídicos que se superponen en materia, por ejemplo, de secreto bancario, de delitos informáticos y de legislación electoral, ¿cierto? Pensando en que la legislación electoral compone el servicio electoral, el tribunal calificador de elecciones y además la justicia electoral. Entre estas tres patas, ¿cierto? Secreto bancario, delitos informáticos y derecho electoral, queda un poco en blanco este espacio donde efectivamente los dispositivos informáticos son contratados para manipular al electorado. Por eso nos parece importante, sin perjuicio de que se requiere una conversación de más largo aliento, eventualmente pensar un sistema de protección del carácter libre e informado del voto, empezar por tipificar la conducta como una conducta antijurídica y sancionarla, ¿verdad? Porque esto está operando en nuestro país, tenemos antecedentes ciertos, indesmentibles, de que el señor Fernando Celimedo opera en Chile desde el plebiscito del voto de entrada, el plebiscito de entrada del 2020 al proceso constitucional, que operó durante el plebiscito de salida del rechazo de septiembre de 2022, que ha operado en elecciones parlamentarias y también en elecciones presidenciales. Entonces, claro, si consideramos que todo nuestro sistema se sostiene sobre la base de la legitimidad de nuestras autoridades, que son elegidas por sufragio universal, es de la primera necesidad regular esto y detener lo antes posible la influencia que estas granjas de votos están teniendo en nuestros procesos electorales.
1: ¿Y cómo le ha ido con el proyecto, con la presentación del proyecto? ¿Ha aunado voluntades de diputado? Le pregunto porque yo podría pensar muy mal, de esto me hago cargo, pero ser muy mal pensada y creer que podría ser conveniente incluso estas granjas de bots, lo estamos viendo, ¿verdad? Evidente. Para varios políticos en las elecciones próximas.

0: próxima. Entonces, que no sea tan bien visto o no sea tan favorable para algunos candidatos que sea penado por ley o perseguido por como delito este tipo de granjas de bots.
1: Mira, efectivamente, yo creo que tienes razón. Aquí hay un dispositivo de manipulación electoral que está demostrado, que funciona. Por eso nuestro interés es sancionar todas las conductas que están vinculadas con estas granjas. El que las contrata, el que las levanta, el que se aprovecha de ellas, el que difunde información falsa, etc. Mira, en general, respondiendo a la primera parte de la pregunta, nos ha ido relativamente bien con las conversaciones con otros diputados y diputadas. La propia Evelyn Matthei lo dijo en algún momento, este es un problema transversal que afecta a todas, a todas las coaliciones políticas, a todos los sectores políticos de forma relativamente por igual. Y hemos ido de a poco como logrando generar apoyos, que esta no es una cruzada, ¿verdad?, de la izquierda ni de la oposición, sino que es el sistema político el que necesita responder a una necesidad bastante, bastante evidente, a mi juicio.
0: Antes de despedirnos, diputado, miremos un poco más allá del proceso electoral específico en sí. ¿Qué herramientas debería tener el Estado, el CERVEL, la Fiscalía, ¿verdad?, el Ministerio Público, para detectar este tipo de operaciones y determinar finalmente quiénes están detrás de ellas?
1: Mira, yo creo que aquí es clave aprender de la experiencia que tienen las brigadas de delitos informáticos de la Policía de Investigación y de Carabineros. Quizás lo primero es empezar por ahí, ¿verdad? Porque claro, más allá de que este no sea tipificado como delito todavía, hay una experiencia ahí acumulada que el sistema tiene que procesar y que tiene que poner a disposición de los nuevos escenarios delictuales, como podría ser este fraude electoral. Y lo otro es darle más atribuciones al sistema electoral, sobre todo al servicio electoral y al Tribunal Calificador de Elecciones, para que el CERVEL pueda controlar el gasto que se verifica y que se contrata a propósito de estos servicios, porque son gastos bien importantes. No sé, por ejemplo, se supo que para la campaña del plebiscito del 2022 el apruebo destinó algo así como 600.000 pesos a las redes sociales, mientras que el rechazo destinó, no sé si 130 o 140 millones de pesos. Entonces estamos hablando de cifras bien, bien importantes, bien escandalosas, que además le permiten a distintas ONG y fundaciones, ¿verdad?, recibir dinero por otros lados. Estoy pensando, por ejemplo, en Bernardo Fontaine, que fue uno de los grandes rostros del rechazo y que recibió 1.900 millones de pesos. Varias de esas lucas venían del extranjero, lo que está prohibido para efectos de financiamiento político. Entonces, yo creo que por ahí hay algunas herramientas que nos permitirían reforzar los sistemas de control, reforzar el gasto electoral y aprender de la experiencia que tienen los departamentos de delito informático de nuestras policías.
0: Jaime Baza, diputado por el Distrito 7, por el Frente Amplio. Diputado, muchísimas gracias por esta conversación. Gracias por estos minutos.
1: Muchas gracias, María Jesús. Buen día.
0: Buena tarde. 15 horas 48 minutos de este lunes 7 de septiembre.
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17: Horas 52 minutos. Paul McCartney, come on to me.

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1: Tres minutos nos separan de las 4 de la tarde. Oye, cómo vamos avanzando rápido. Ay, cómo suenan los WhatsApp también. Saludos a Maritza que nos está enviando los mensajes de audio. Leonardo. Ah, ¿cómo estás, Leo? ¿Cómo te fue? Excelente, qué bueno que te fue bien. Leonardo, la semana pasada había pedido un material que habíamos hecho acá en el programa. Se lo enviamos con cariño, por supuesto, y a través del correo. Lo agradece en este momento. ¿Cómo estás? Ah, Ernesto, claro. Estás escuchando por la aplicación probablemente. Recuerda que tenemos un pequeño delay, un desfase del audio. Entonces nos vas escuchando como... Nosotros venimos del futuro en el fondo, Ernesto. Con unos 30 o 40 segundos de diferencia. ¿Será más o menos eso, no?
2: Lo agradece en este momento.
1: ¿Cómo estás? Ah, Ernesto. Unos 40 segundos. Unos 30, 40 segundos de diferencia, ¿viste? Mira.
2: Recuerda que tenemos un pequeño...
1: Esto es como Dark. ¿Vieron esa serie?
2: Un desfase de...
1: Es como mi tía. Yo tenía una tía que cada vez que... No, hasta... ¿Alcanzo a contarlo? No, sí. Yo tenía una tía... Que, y aquí voy a poner media paranormal, pero ella se desdoblaba. Sí, así mismo. A mí me da miedo esa cuestión, oye. Decía cada vez que despertaba ella con mucha sed, se levantaba al baño o a la cocina, tomaba agua, y cuando volvía a tomar agua se veía durmiendo en la cama. Me muera. Va a pasar eso en el 18. Estoy de acuerdo, Manu, contigo. Muy, muy, muy de acuerdo que en el 18 varios se desdoblan. 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

0: pensando en hacer algo ya? ¿O este año está difícil la cosa económicamente y nos quedamos con la carrera de sacos nomás? La carrera de sacos y un pan con mantequilla. ¿Sí? ¿Así se viene el 18? ¿O ya algunos han organizado algo en familia, a lo mejor con cuota para que salga más barato? ¿Hay algunos que compran por mayor? ¿Se han organizado ya? ¿O estamos con el pan con mantequilla? Vamos al informador de las 4. Ya volvemos con Agenda Abierta.
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3: 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En Bio Bio, una nueva hora. 4 de la tarde.
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5: ¿Cómo están? Buenas tardes, bienvenidos al Informador. El gobernador regional de Valparaíso, Rodrigo Mundaca, se refirió al inicio de la discusión presupuestaria. Nos informa Constanza Peña.
6: Sí, el gobernador regional de Valparaíso manifestó su preocupación ante la próxima discusión presupuestaria que comenzará el 22 de septiembre e involucrará directamente a los gobiernos regionales. Mundaca hizo un llamado a que no se concreten nuevos ajustes fiscales que, según advierte, terminarían afectando directamente la capacidad de las regiones para finalmente generar y mantener puestos de trabajo. El gobernador cuestionó que, por una parte, desde el gobierno se esté solicitando mantener y aumentar el empleo, mientras que por otro se apliquen reportes que a su juicio recortes, digo, que van precisamente en la dirección contraria. Mundaca también adelantó que espera que los gobiernos regionales, incluyendo el gobierno regional de Valparaíso, no enfrenten nuevos recortes y sostuvo que los ajustes fiscales terminan finalmente perjudicando directamente a las regiones.
5: Bomberos de Valparaíso trabajan en un incendio que afecta a la azotea de un edificio en el sector de Rodelillo. Nos informa Fabián Corrotea.
7: Sí, es una emergencia que se encuentra en pleno desarrollo a esta hora de la tarde en la comuna de Valparaíso, un incendio que afecta a la azotea de un edificio residencial, todo esto en el sector de Cerro Rodelillo, específicamente en calle La Planchada. Esto es a la altura del 4100, en donde Bomberos de Valparaíso trabaja con 3 unidades. Justamente Bomberos ha solicitado el corte del tránsito y también del suministro eléctrico a la empresa operadora Chilquinta. En tanto, Carabineros y Seguridad Municipal de la comuna de Puerto también se encuentran en el sector para realizar este corte de tránsito para que tenga mayor facilidad el equipo de bomberos para poder controlar esta emergencia. Es humo que está saliendo justamente desde la azotea de un edificio, todo esto en el sector La Planchada en Valparaíso. 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
5: Para trabajar en el presupuesto 2027, el presidente José Antonio Kast sostuvo una reunión con el ministro de Hacienda, Jorge Quirós. Lo detalles con Bárbara Payal.
8: Sí, para fijar los principales lineamientos, prioridades y criterios de este próximo presupuesto 2027, el presidente de la República, José Antonio Kast, sostuvo una reunión de trabajo precisamente con el ministro de Hacienda, Jorge Quirós, también el director de presupuestos, José Pablo Gómez, y el viceministro del Interior y la CEGOP, Claudio Alvarado. Todo esto, recordemos, con un plazo máximo de ingreso de este documento para este 30 de septiembre. Hay varios insumos que están sobre la mesa, recordemos el PIB nominero tendencial y también el precio de referencia del cobre, pero también con un límite que sea autoimpuesto el Ministerio de Hacienda de un crecimiento de gasto público que no supere el 1%. Se han dado varios debates, incluso con peticiones públicas del Ministerio de Salud y también del Ministerio de Vivienda, que vuelve más aún relevante los lineamientos que se vayan a dictar precisamente de la Presidencia de la República y del Ministerio de Hacienda, desde el Palacio de la Moneda. 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
5: La oposición ya habría recolectado las firmas necesarias para interpelar al

0: canciller Francisco Pérez Maquena. Nos informa Darío Ormeño.
1: Sí, a menos de una semana de haber anunciado esta interpelación contra el ministro de Relaciones Exteriores, Francisco Pérez, finalmente en las próximas horas la oposición ingresaría a esta herramienta legislativa que busca transparentar los alcances de distintas decisiones que está tomando el gobierno en materia internacional. Una de ellas, por ejemplo, estas negociaciones con Estados Unidos por la sobretasa del 12,5% y la pugna, la controversia con Argentina por la soberanía sobre el estrecho de Magallanes. Luego de reunir ya estas 52 firmas necesarias, las bancadas de oposición van a ingresar en las próximas horas entonces esta interpelación que será efectiva lo más probable durante este mes de septiembre en contra del jefe de la diplomacia chilena. Pese a estas intenciones que siguen en pie de la oposición, desde el oficialismo han reiterado este cierre de filas con el canciller y buscan revertir esta medida asegurando que la gestión del canciller Pérez hasta ahora ha sido buena.
0: 4 de la tarde, 5 minutos, el cielo se encuentra parcialmente soleado en San Antonio. Continúa en compañía de la radio. Muy buenas tardes.
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6: Dieciséis horas, 11 minutos. 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
2: 4 de la tarde con 14 minutos, 4 con 14. Estamos atentos a lo que está ocurriendo en el sector de la parte alta de Rodelillo con este incendio que le estuvimos contando hace un rato ya cuando comenzábamos el programa. Esto continúa. ¿Por qué? Porque, bueno, si bien ya ha sido medianamente controlado el fuego, continúa trabajando bomberos en ese lugar. Ha llegado carabineros también al sector de la parte alta de Rodelillo, a la planchada esquina, no sé si es Tíbola o Tíbola, ahí a lo mejor alguno de los auditores de Rodelillo me puede ayudar, Tíbola o Tíbola. Llegaron hasta ese lugar para trabajar, entonces decía yo, bomberos por supuesto, que ya han controlado el incendio, carabineros, así que el tránsito está suspendido en ese sector de la parte alta de Rodelillo. Está cortado el tránsito, y también personal de Chilquinta, que ha cortado la energía en ese sector para facilitar el trabajo de bomberos. Así que, para quienes se preguntan, estando ahí por la parte alta, insisto, de Rodelillo, están sin luz, se debe a este trabajo que ha hecho personal de Chilquinta para facilitar al trabajo del cuerpo de bomberos que está en ese sector de la planchada, trabajando en este incendio que les hemos estado contando en la parte alta de Valparaíso, en el sector de Rodelillo, en la parte alta de Rodelillo. 4 de la tarde con 15 minutos. Saludo rapidito. Claudia dice, mira, es solo la planchada porque Tíbola o Tíbola, todavía no sé cómo se dice, es más arriba. Ok, solo la planchada entonces, Claudia, nos quedamos con eso. Saludos, voy a mandar varios saludos, voy a hacer una pasada rápida de saludos. Partió con Claudia, por supuesto, Javiera, a Leo, Ernesto, Maritza, JSE. ¿Quién es JSE? A ver si es que nos puede dar su nombre para guardarlo, además de las iniciales. Jorge Sánchez Espinosa. No sabemos. Gabriel, ¿cómo estás? Muy buena tarde. Acá también tenemos otro auditor que no tenemos guardado, pero que tiene un emoji, una carita de lentes y bigotes. Si eres tú, por favor, amigo, también dinos para que te podamos guardar. Caro, Pedro, Arturo, Aldo, Jaime, Fernando, Marcelo, Lore, Lorenzo, Edith, Jorge, Marcela, Fernando, Carlos, Hernán, otra Marce.
3: Es Tíbola. Pero el incendio es en el bloc 10 de la planchada. Ya, en el bloc 10 de la planchada. No tiene nada que ver el Tíbola, queda una cuadra más arriba.
2: Perfecto, aclarado entonces. Maravilloso, maravilloso, corazón maravilloso. Edgar, ¿cómo estás? Buena tarde, también para ti, que sea una excelente semana. Saludos acá desde Villa Alemana, nos escriben, pero me sale solo un puntito. Solo un puntito. A ver si es que ahí también nos puedes mandar, dice saluditos. Chiquititos. Mándanos tu nombre también para que podamos guardarte. Muchas gracias a todos, gracias por acompañarnos esta tarde de lunes.
4: Gracias.
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5: 4:22, 4:22. ¿Leyeron, escucharon, vieron las declaraciones de Donald Trump el fin de semana diciendo que la luna era de Estados Unidos? La luna es nuestra, dijo Donald Trump. Pero hay algo que no sabe Donald Trump. Te lo cuento a la vuelta de esta canción. In Excess, en Agenda Abierta.

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1: En las últimas horas, el presidente de Estados Unidos, Donald Trump, publicó una serie de fotografías hechas con inteligencia artificial en su perfil de Truth Social, que es su propia red social. Y en una de ellas, el mandatario estadounidense ha sugerido que el Estado de Nuevo México tendría que renombrarse y denominarse Nueva América. Oye, todo esto dicho sea de paso, 4:27, 7 de septiembre. Capaz que entremos nosotros pronto en eso, ¿no? Seamos toda una Nueva América. Sudamérica, ¿qué dices tú, Manu? Bueno, ahí hay una imagen que compartió también por la Casa Blanca en X, donde muestra el contorno del estado con la palabra México, tachada en rojo y reemplazada por América. La fotografía no añade ningún otro mensaje ni ninguna imagen. Dentro de esto, otra de las fotografías que compartió Donald Trump reconoce, sin ningún tipo de vacilación, de duda, que la luna pertenece a Estados Unidos. La luna es nuestra. Pero, señor presidente de los Estados Unidos de Norteamérica, ¿y si le dijéramos que antes de que Estados Unidos llegara a la luna, un chileno ya había dicho que era su dueño?

Se llamaba Genaro Gajardo Vera. Nació en Traiguén en 1919. Fue abogado, poeta, pintor, músico, un apasionado de la astronomía.

jugador al arco. Hombre orquesta. Incluso creó en Talca la Sociedad Telescópica Interplanetaria. Talca otra vez, cuyo objetivo incluía prepararse para recibir a eventuales visitantes extraterrestres. ¡Atención, Don Donald! En 1954,

0: Como buen chileno, astuto y desvergonzado, miró al cielo y tuvo una idea. ¿Por qué no inscribir la luna a su nombre? Preparó él una escritura rápidamente y llegó al notario y al conservador de bienes raíces de Talca. El documento señalaba que Genaro Gajardo Vera era propietario de la luna y describía incluso sus deslindes. Norte, sur, oriente y poniente, espacio sideral. Pagó una suma simbólica y publicó los avisos correspondientes. Como nadie presentó una oposición, la inscripción quedó registrada. Ahora bien, ojo con un dato importante, Donald Trump. Que ese documento haya existido, bueno, no significa que Gajardo se haya convertido jurídicamente en dueño de la luna. El registro en realidad no tiene competencia sobre ningún cuerpo celeste, ningún planeta, ningún satélite. Por eso, la inscripción en realidad es una curiosidad, una humorada y, según el mismísimo Gajardo, un verdadero acto poético. Pero también de protesta. ¿Por qué? Por la importancia que se le daba a las cosas materiales, decía Gajardo. Y después de eso, llegó la parte más famosa de la historia. En 1969, cuando Estados Unidos preparaba el viaje histórico del Apolo 11, comenzó a circular la versión de que Richard Nixon habría pedido autorización a Gajardo para que Neil Armstrong, Buzz Aldrin y Michael Collins pudieran aterrizar en su luna. Gajardo, años después, de hecho, confirmó que efectivamente recibió esa solicitud y que respondió él autorizando la llegada de estos sujetos a su luna. Gajardo murió en 1998 y dejó una última frase digna de toda esta historia. En su testamento, señor Donald Trump, escuche esto. En su testamento, Gajardo declaró que dejaba la luna al pueblo chileno. Así que, señor Trump, antes de que estos sujetos gringos llegaran a la luna, antes de que usted dijera que la luna es suya, de ustedes, el señor Genaro Gajardo Vera, chileno de Traiguén, ya había hecho lo suyo.
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1: 4:35. 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
2: A días del grave accidente en Playa Ancha, crece la indignación en la región de Valparaíso luego de que el conductor de microbús que dio positivo por cocaína quedara en libertad. El caso mantiene en alerta a la comunidad Puerta de Fiestas Patrias y coincide con la salida del director regional de Senda, Carlos Colihuechún. A más de 40 años de cárcel fueron condenados los hermanos autores del robo de fusiles de guerra desde un recinto de la Armada en la comuna de Concón. La fiscalía reveló que la investigación sigue abierta debido a presuntos responsables declarados como personas de interés. El subsecretario de Interior, Máximo Pavés, abordó la controversia generada por la contratación de un estudiante de periodismo de 19 años en el Ministerio del Interior con una remuneración de 1,9 millones de pesos. Al respecto, destacó el profesionalismo de quienes trabajan en la cartera y dijo que se acomodará a su renta. Y al menos 12 personas murieron, entre ellas 4 mujeres, 2 niños y un paramédico, y otras 10 resultaron heridas en ataques israelíes en la madrugada de este lunes contra un edificio y un vehículo civil en el sur del Líbano, informó el Ministerio de Salud libanés.
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17: 4:39, este mes de septiembre es el mes de la prevención del suicidio. Una fecha que busca algo fundamental, que dejemos de mirar este tema desde el silencio, desde el miedo o desde el estigma.

0: Paradigma, y comencemos a hablar de él de manera responsable, de manera empática, pero sobre todo preventiva. En Chile sigue siendo una conversación que muchas veces cuesta tener, especialmente cuando se trata de niños, de adolescentes y jóvenes. Sin embargo, los especialistas coinciden en algo, que detectar señales a tiempo, fortalecer las redes de apoyo y saber a quién recurrir puede marcar una diferencia. Para conversar sobre cómo podemos prevenir, cómo podemos acompañar a alguien que está sufriendo y cómo también abrir los espacios donde pedir ayuda y esto no sea un motivo de vergüenza, estamos ya al teléfono con Paulina del Río, presidenta de la Fundación José Ignacio. Paulina, ¿cómo estás? Buena tarde.
1: Hola, ¿cómo estás? Muchas gracias por la invitación.
0: Muchas gracias a ti por recibir nuestro llamado, Paulina. Paulina, bueno, septiembre, mes de la prevención del suicidio, hay un montón de cifras, todas son alarmantes, pero quiero partir por lo más importante. ¿Por qué, Paulina, todavía nos cuesta tanto hablar del suicidio? ¿Qué hay detrás de este silencio?
1: Le tenemos miedo, ¿no? No hemos asumido todavía que hablar salva vidas y lo que mata es el silencio, precisamente. Pero detrás de eso hay mucho miedo. Miedo, por ejemplo, a que si yo hablo sobre suicidio a una persona que está mal, que está vulnerable y que está en riesgo, le voy a poner la idea en la cabeza.
0: Eso mismo, sí.
1: Eso está muy alejado de la realidad. Lo más probable es que la persona se va a sentir comprendida y va a entender que hay lugares donde puede buscar ayuda si le informamos correctamente.
0: Hay una idea también cuando una idea antigua que la gente que se suicidaba en el fondo no llegaba al cielo o no tenía el descanso que merecía por haber acabado con su vida. Tiene un poco de relación con esto, ¿no? Con esta idea actual de mejor no hablemos porque no quiero meterte ideas, ni tampoco yo, que tengo estas ideas suicidas, que creo que en realidad mis problemas podrían acabar si es que dejo de existir, también me siento culpable por sentirlo, mejor no lo comparto.
1: Exacto. Esto ha ido disminuyendo, ¿no? ¿Y por qué ha ido disminuyendo? Esa sensación de que no ha desaparecido, por supuesto, tenemos que seguir trabajando en esto, pero ha ido disminuyendo precisamente porque hay más información. A pesar de toda la que falta, hay más. Y porque se le da más, aparece más en los medios los suicidios, que antes no aparecían, o en las redes sociales.
0: Sí. ¿Qué tiene que ser un papá, una mamá, un amigo, un profesor, un abuelo, una abuela, etcétera? Cuando siente que alguien no está bien o de plano tenemos a alguien que nos está diciendo que no está bien.
1: Exacto. Bueno, tenemos que hacernos los que no tenemos miedo, ¿verdad? Y preguntar, ¿te sientes triste, te sientes demasiado triste, siento que has acumulado muchos dolores, te gustaría quedarte dormido y no despertar nunca más? Todas esas son formas de iniciar una conversación específica sobre suicidio, ¿no? Otra cosa que sirve muchísimo es estar atentos, o sea, es fundamental que observemos a los otros, que estemos atentos a sus cambios, por ejemplo. Puede ser una gran ayuda para profesores, familiares, amigos, el bueno, si antes era muy tranquilo y ahora está súper enojón, súper irritable, bueno, darnos cuenta si ese cambio persiste unas dos semanas y no es una cosa de un día, una reacción a algo puntual. Y también darnos cuenta si ese cambio se ve en todas partes, en la casa, con los amigos, podemos preguntar a los amigos, se ve en las fiestas, en fin. Hay formas en que nosotros sí podemos prevenir.
0: Me imagino también que tiene que ver un poco con, bueno, hablamos como incluso como la culpa que podría

0: sentir a alguien al pedir ayuda por tener este tipo de pensamientos que están tan condenados por la sociedad, ¿verdad? Pero por otro lado, existe la culpa de quien recibe el mensaje. Si fuera una mamá o un papá, el preguntarse antes de entregarse en ayuda, preguntarse, pucha, ¿qué estoy haciendo mal? ¿Por qué mi hijo o mi hija está pasando por esto? Y ahí al final convertirse en otra víctima de esto, ¿no?
1: Exacto, y para eso es súper importante entender que el suicidio no tiene una sola causa, ¿no? Uh-huh. No tiene un solo factor que predispone en un determinado momento a suicidarse. Es una infinidad de factores. Entonces los papás sí tenemos responsabilidad, pero no somos los únicos. Ya nuestros hijos vienen primero de una determinada manera, de genética, biológica, cómo son emocionalmente, cómo son psicológicamente, y también influye el entorno, ¿no es cierto? El entorno social, el entorno cultural, religioso, el entorno familiar, escolar, laboral, todo eso influye, o sea, y más cosas también, ¿ya? Entonces, los padres, más bien, ojalá pudiéramos ponernos en una postura de ayuda, de comprensión, de dejar que nuestro hijo se dé cuenta de que a nosotros nos importa, que puede confiar en nosotros y que queremos ayudar. Es más importante, es más eficaz, digamos, que convertirnos nosotros en víctimas de nosotros mismos, uh-huh. No al culparnos.
0: Paulina, vamos a ver si podemos mejorar un poco la comunicación, porque te escuchamos como un poquito cortado. Estamos conversando con Paulina del Río, ella es presidenta de la Fundación José Ignacio, que trabaja en la prevención del suicidio, porque septiembre es el mes de la prevención del suicidio. Hay cifras que son alarmantes, hay cifras que nos entregan información preocupante. En Chile se registran aproximadamente 1.800 suicidios cada año, de edades diversas. Ahora, Paulina, ¿nos escuchas?
1: Sí, ya. Perfecto.
0: Perfecto, ahí te escuchamos mucho mejor. Oye, Paulina, hay una frase que ustedes como fundación han defendido mucho, que es hablar de suicidio es salvar vidas. ¿Qué significa realmente conversar de este tema de una manera responsable? ¿Qué deberíamos evitar decirle a una persona que está sufriendo?
1: Bueno, de partida, no podemos invalidar su sufrimiento, ¿no? No podemos decirle, pucha, pero ¿cómo estás tan mal si tú lo tienes todo? Bueno, nosotros no sabemos qué hay en el corazón y la cabeza de la otra persona. No sabemos si hay cosas que lo han hecho sufrir mucho, cosas que nosotros, incluso los padres o profesores, nunca nos hemos dado cuenta. Entonces lo que tenemos que hacer es acoger su dolor comprensivamente, sin tratar de minimizarlo, sino más bien tratar de entender de dónde viene. ¿Okay? Hay factores de riesgo, como por ejemplo, y que producen dolor horroroso a lo largo de la vida si no se enfrentan profesionalmente. También es el abuso sexual, que lamentablemente es mucho más común que lo que pensamos. Entonces, u otros tipos de abuso, el bullying, por ejemplo. El bullying es un factor importante en el suicidio de niños de edad escolar, niños y adolescentes. No es el único, ¿ok? Y a veces nosotros podemos no saber. Entonces, tratar de entender de dónde viene su dolor, ayudarlo a descubrir de dónde viene y también. Que no debemos hacer es usar el juicio, que a veces puede ser el tono, ¿no? Estar en el tono, oh, ay, no me vas a decir que estás pensando en matarte. Como diciéndole, eres tan raro que nunca, que no me extrañaría nada, ¿me entiendes? Uh-huh. O no irás a hacer alguna locura. Uh-huh. Cuando el niño ya siente que está mal,

0: Y más encima, yo esa palabra locura le hace pensar que él está loco, ¿ya? Y lo que tenemos que hacer es justamente lo contrario, que no está loco, que lamentablemente la vida está difícil para todos, que tenemos, que hay muchos chiquillos o chiquillas de la edad que se sienten así, que se sienten desesperanzados, ¿ya? Entonces, es mucho lo que podemos hacer. Parece poco, pero es mucho. A veces un solo abrazo, un solo comentario acogedor y comprensivo puede ayudar a que la persona salga de esta ideación secreta que tiene y pueda compartir.
1: En Chile, Paulina, se habla mucho de salud mental, ¿verdad? Pero todavía hay una tremenda brecha entre reconocer que alguien necesita ayuda y conseguir esa ayuda. En el aparataje completo de nuestro país, considerando que el suicidio, no solo estamos hablando de adultos o de jóvenes, estamos hablando de niños también, y también estamos hablando de personas mayores, que ya han sido invisibilizadas por nuestro sistema, y aún más cuando hablamos de suicidio en personas mayores. Con todo este espectro que tenemos, que nos debe preocupar, que nos debe ocupar, la red que sostiene a nuestro país, la salud, la educación, las pensiones, ¿están aptas para hacer frente a la proyección que habla del suicidio, que seguiría aumentando en cifras?
0: Lamentablemente no, yo creo que eso es un hecho ya sumamente reconocido, pero sí existen algunas posibilidades que son que pueden ayudar muchísimo, sobre todo en urgencia, que es el asterisco 4141, el teléfono exclusivo de prevención de suicidio del Ministerio de Salud, que es al que pueden llamar la persona que se siente mal, pero también las personas que se preocupan por ella, las que están asustadas, preocupadas, las que quieren saber qué hacer. Y ese teléfono funciona 24/7, o sea, en una emergencia, en un fin de semana o durante la noche se puede llamar. A veces se demora un poco en contestar, pero sí se puede. Y es en este momento el mejor recurso que tenemos, porque además pueden derivar a los servicios de salud mental directamente, y también pueden acelerar una hospitalización si fuera necesaria. Entonces es un teléfono que hay que tener siempre presente, el asterisco 4141. Y hay algunas organizaciones de la sociedad civil que prestan ayuda adicional a los servicios de salud, como Todo Mejora, que está dirigido a la población LGBTIQA+, está Línea Libre de la Fundación... en este momento se me va el nombre, pero linealibre.cl atiende a niños y jóvenes hasta los 29 años, y puede uno conectarse con ellos de cualquier manera y contarles sus problemas, hablar de sus problemas, no necesariamente de suicidio, sino de malestar, de problemas familiares, que también es prevención, ¿no? Está círculopolar.org, que es también, como su nombre lo indica, está orientado a las personas con trastorno bipolar, que son las que tienen un riesgo un poco más elevado entre los trastornos de salud mental, tienen un riesgo más elevado de pensar en el suicidio, intentarlo. Está la Fundación Míranos para las Personas Mayores, que también presta ayuda gratuita y capacitación. Entonces sí han ido surgiendo instancias para suplir un poco esas necesidades, ¿no?
1: Paulina, bueno, lo busqué, Línea Libre de Fundación para la Confianza. Ahí, aclaramos. Oye, Paulina, bueno, tú eres presidenta de la Fundación José Ignacio, que también trabaja

0: en prevención del suicidio. Antes de despedirnos, me gustaría terminar con un mensaje muy concreto, Paulina. Si hoy una persona que nos está escuchando se siente sobrepasada, se siente desesperanzada o piensa que no puede seguir, ¿qué le dirías a usted? ¿Qué es el primer paso que puede dar hoy mismo para pedir ayuda?
1: Que pida ayuda, porque sabemos que la inmensa mayoría de las personas en realidad no quiere morir, sino que quiere poner fin a su dolor, quiere poner fin a una vida que no es la vida que a él le sirve, ¿ya? Entonces, pedir ayuda es el primer paso, y también saber que existe la ayuda. Todo lo que hemos hablado, esto último, estos datos, son precisamente para que pueda tener ayuda. Y si no, alguien en su colegio o en el consultorio hablar. Sabemos que no todos pueden hacerlo, pero también sabemos que la mayoría lo hace. Y sí se puede salir de donde uno cree que nadie lo puede sacar, se puede salir. Y lo digo por mi experiencia de tantos años, casi 20 años de trabajo en esto, ya son más mi experiencia personal de haber estado con esa sensación de que mi vida es muy dolorosa y ya no quiero estar aquí. Entonces, yo sí soy una convencida que se puede salir, pero no solo. Por eso hay mucha gente que está interesada en ayudarlo.
0: Hay redes afuera de esa mente oscura. Habemos varias personas, sí, que estamos dispuestas, como siempre. Paulina,
1: exacto,
0: del Río.
1: Como tú, siempre. Muchas gracias.
0: Presidenta de la Fundación José Ignacio, Paulina, muchas gracias por esta conversación. Gracias por estos minutos de conversar con nosotros.
1: Gracias a ti.
0: Muy buena tarde. 16:57. Los micrófonos de la radio, los teléfonos de la radio también, siempre dispuestos para todos. 5:03. Vamos al informador.
2: Sí, es información del minuto. Esto es a raíz de un robo que ha sufrido el grupo de profesores en medio de esta marcha por la ruta 68. Se trata del robo de los equipos de sonido y de amplificación desde un sector de una junta de vecinos en Lo Vásquez, esto perteneciente a la comuna de Casablanca. Ha sido el propio presidente del Colegio de Profesores, Mario Aguilar, quien ha dado a conocer esta situación, un robo de los equipos de sonido y de amplificación desde el pick-up de una camioneta estacionada en esta junta de vecinos en el sector de Lo Vásquez. Cabe recordar que esta marcha de profesores continúa en dirección hacia Valparaíso a esta hora, a la altura del sector de la playa Paso Hondo. Sin embargo, mediante un video, el cual fue publicado en la plataforma de YouTube, el presidente de los profesores, Mario Aguilar, da cuenta de este robo, en donde manifestó que se da en un momento particular y lo califica como curioso, puesto que es una junta de vecinos que queda en un sector rural y que se mantenía cierto dato o información preliminar por parte de los responsables, hasta el momento desconocidos. Es lo que ha mencionado entonces el Colegio de Profesores a raíz de este robo sufrido en medio de esta manifestación por la ruta 68, la cual pretende llegar mañana al plan de la comuna Puerto.
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8: 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En Bio Bio, una nueva hora. 5 de la tarde.
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11: ¿Cómo están? Muy buenas tardes, bienvenidos al Informador. El Colegio de Profesores denunció el robo de sus equipos de sonido en medio de la marcha hacia Valparaíso por la ruta 68. Nos informa Fabián Corrotea.
12: Claro, es un hecho que ha denunciado el Colegio de Profesores de Chile en medio de esta marcha hacia la comuna de Valparaíso a través de la ruta 68. Fue mediante un video en donde el propio presidente del gremio, Mario Aguilar, da cuenta de este robo sufrido en el sector de Lo Vázquez cuando se encontraban almorzando en la comuna de Casablanca en medio de esta manifestación. Se trata del robo de los equipos de sonido y de un generador, el cual se encontraba al interior de una camioneta y es robado por desconocidos. Él es propio presidente del Colegio de Profesores, Mario Aguilar, ha calificado este robo como curioso y particular, puesto que se presume que las personas responsables tenían justamente el dato de que estos profesores se encontraban almorzando en esta junta de vecinos y es allí en donde aprovechan de robar estos artefactos. Continúa la marcha ya por la ruta 68, sin embargo, han denunciado este robo en la comuna de Casablanca, específicamente en el sector de Lo Vázquez. Bio Bio, la radio.
11: Bomberos controló un incendio en el centro de Santiago. Tomamos contacto con Jaime Sepúlveda.
13: Son cerca de 150 los voluntarios que han trabajado durante los últimos minutos en la intersección de Santa Rosa con Eleuterio Ramírez tras este incendio que afectó a un edificio de departamentos y que afortunadamente, de acuerdo al Cuerpo de Bomberos de Santiago, lo que indicó hace pocos instantes el comandante Juan Pablo Slaco, ya se encuentra controlado, por lo cual aún se continúa desarrollando algún tipo de evacuación preventiva producto de la cantidad de humo que continúa al interior de este edificio de departamentos, pero de acuerdo a lo que indicó la autoridad, el fuego se concentró específicamente entre los pisos 15 y 19, como ya lo decíamos, hay personas rescatadas, dentro de ellos mascotas, y en donde aún continúa una cantidad de humo desde el piso 18 hacia los pisos superiores, por lo cual aún va a continuar trabajando bomberos para controlar en un 100% esta emergencia, evacuar la cantidad de humo y posteriormente iniciar lo que son los trabajos investigativos y con respecto a determinar cuál sería la causa de este incendio. Hasta el instante, y de acuerdo a bomberos, no se reportan personas lesionadas, que es un punto bastante importante con respecto a la cantidad de moradores que habitan este edificio de apartamentos en pleno centro de la capital. 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
11: Una persona murió atropellada por el tren de pasajeros al sur de Curicó. Nos informa Luis Cabello desde Radio Bio Bio en esa zona.
14: El mayor de Carabineros Juan Díaz Serrano, jefe de la primera comisaría Carabineros Curicó, ha confirmado a la radio las consecuencias fatales que acaba de tener un atropello ferroviario en la línea del tren a la altura del paso superior Maquegua, esto es al sur de Curicó. De acuerdo a los datos conseguidos hasta el momento en la radio, se trata de una persona adulta, la cual fue alcanzada por un tren de pasajeros, cuyo maquinista se ha detenido en el lugar para prestar las primeras declaraciones a personal policial. En tanto, los equipos de emergencia se trasladan al lugar para rescatar el cuerpo sin vida de esta persona, el cual todavía no ha sido identificado. En Curicó, Bio Bio, la radio.
11: En este momento se está desarrollando la sesión de la Comisión de Seguridad del Senado en la Municipalidad de San Bernardo. Nos informa Sebastián Catalán.
15: Así es, porque en este minuto continúa en desarrollo la sesión de la Comisión de Seguridad Pública del Senado en la Municipalidad de San Bernardo, convocada para abordar algunos de los riesgos que enfrentan las autoridades de elección popular ante el avance del crimen organizado. La instancia se realiza luego de conocerse el supuesto plan para asesinar al alcalde Christopher White, caso que encendió la alerta a nivel nacional por las amenazas contra los jefes comunales que intervienen en distintos territorios vinculados con las bandas criminales. La sesión es encabezada por el senador Karim Bianchi, presidente de la comisión, y también cuenta con la participación de la presidenta del Senado, Paulina Núñez, además de otros parlamentarios. También asiste el ministro de Seguridad Pública, Martín Arrau, el fiscal nacional, Ángel Valencia, el gobernador metropolitano, Claudio Rego, además del mismo

0: Alcalde, bien digo, Christopher White. El objetivo es analizar las medidas de protección y nuevas herramientas para evitar estos casos y así también terminen limitando la acción de los jefes comunales. Al finalizar la sesión se realizará un punto de prensa donde se abordarán los avances de esta sesión. Desde la Municipalidad de San Bernardo, Bio Bio, la radio.
1: 5:05, 16 grados en la comuna de La Ligua. 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
2: Cinco de la tarde, 10 minutos. 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
1: Cinco y cuarto, 17:15. Quiero saludar, hay varios auditores que nos están escribiendo. Por ejemplo, a Luis Acevedo, que nos está escribiendo desde Miraflores, a la Lore, Aldo, Miguel, Carlos. Vamos a revisar al tiro esa información, Carlos. Y hay aquí un amigo, ¿dónde estaba? Que nos estaba saludando desde Illapel. Miguel. Miguel nos saluda desde Illapel, gallo. Es bonito Illapel, me gusta Illapel. Cuarta región, provincia del Choapa. Capital de la provincia del Choapa, de hecho. Me fui en bus una vez, no hace mucho tiempo. El bus llega, largo el viaje, el bus llega a Los Vilos y de Los Vilos se va a Illapel y se va por la cuesta. Una de curvas, niña. El viaje, es largo ese viaje porque además el bus se va obviamente más lento porque realmente las curvas son muy pronunciadas y es muy angostita la calle. Muy angosta. ¿Curiosidades de Illapel? Tiene la cárcel a la mitad de la ciudad. Algunos tienen la plaza de armas. Algunos tienen la posta. Illapel tiene una cárcel. Al medio, en el centro de la ciudad de Illapel. De hecho, si tú sigues después por Illapel, Illapel, que dicho sea de paso, tiene o tenía, bueno, todavía, porque hay varias mineras por ahí, yacimientos de oro. Y si tú sigues después por Illapel, pero ahí yo no alcancé a llegar, a lo mejor el amigo que nos está escuchando desde allá, no sé cuánta será la distancia que hay, o en tiempo, será un par de horas, no lo sé, desde Illapel a Salamanca. Ahí me quedé yo en Salamanca, tierra de brujas. Ahí me faltó conocer. Llegué hasta Illapel. Me quedé en un hotel pequeñito que estaba ahí cerca del centro, cerca de la cárcel. Diaguita o algo así era. Ahí, amigo, no sé, mira, estoy haciendo memoria. Bonito. ¿Cómo nos escucha desde Illapel, amigo? ¿Por la aplicación? ¿Por la página web? Ah, mira. Aquí no tengo el nombre del amigo o amiga que nos está escribiendo, pero un muy lindo recuerdo, dice. Cuesta Cabilolén, así se llama. Cuesta Cabilolén. ¡Sí, es angostísima! Gabriel Gallardo, mira el amigo acá desde Colbún, que el que yo les digo que se parecen a los de Pancho Saavedra, porque pasan de un lado a otro. Ahora están en Colbún. Junto a otro compañero, está junto a Mario Zúñiga. Miguel dice, a ver, desde Illapel a Salamanca hay 30... ¡Ah, es poquito! 32 kilómetros. Menos media hora. Media hora para que nos vayamos tranquilos. Paseando. Mira, estaba ahí mismo. Podría haber llegado hasta allá. Alejandro, por acá. Saludos desde Rancagua. El teniente. Yo tengo unos tíos para allá, gancho, que trabajan también allá en el teniente. Saludos. Saludos a Rancagua, Graneros. Uy, se me está olvidando todo, hace rato no voy. El río Cachapoal. Ahí mojé mis patitas cuando todavía se podía. Aprendí a nadar en el Cachapoal. Me bañé en la acequia cuando todavía se podía. Me ponía

0: baño, voy a ir a bañarme en la sequía. Así es, Pitinga. Saludos, saludos a Jano Alejandro, que nos está escuchando ahí desde Rancagua, el teniente. Miguel desde Yapel no escucha por el teléfono, por la aplicación. Buenísimo, qué lindo, qué bonito. Jorge, ¿de dónde nos escucha? No. Ah. Jorge dice, yo lo escucho por la aplicación desde Uruguay, con Pedro Mon. Saludos desde Valdivia, con Viña del Mar, Franque Sur. Hay varios que nos escuchan en Francia. La Avenida Francia. En España, la Avenida España también, varios con taco. 5 de la tarde con 20 minutos.
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1: 5:30 de la tarde, 5:30 vamos a revisar información económica. Porque mañana, martes, el Banco Central va a volver a tomar una de las decisiones económicas más esperadas. Vamos a conocer su determinación sobre la tasa de interés. Y esta decisión llega en un escenario bastante complejo, porque la economía de nuestro país viene mostrando varias señales de debilidad, con un IMASEC del mes de julio que cayó 1.5 puntos, mientras también el mercado laboral continúa entregando cifras que son preocupantes. También el Banco Central tiene que cuidar que la inflación siga avanzando hacia su meta del 3%. Así que para entender todo, y le vamos a pedir por favor que lo explique con manzanas, qué es lo que va a pasar mañana, qué puede hacer el Banco Central, qué señales está mirando y por sobre todo qué significa esta decisión para nuestros bolsillos, los créditos, el empleo. Estamos ya al teléfono con Víctor Silva, académico del Departamento de Economía de la Facultad de Administración y Economía de la USACH. Víctor, ¿cómo estás? Buena tarde.
2: Bien, ¿y ustedes cómo están? Muchas gracias por la invitación. Aquí estamos atentos a las noticias y a los cambios que se pueden ir dando.
1: Gracias a ti, Víctor, por recibir nuestro llamado. Oye, Víctor, hagamos una especie de clase para que todos tengamos ahí la misma información, así como el mismo colchón, ¿ya? Vale. Uh-huh. Primero, lo más básico de esto. Mañana el Banco Central vuelve a hacer esta entregar esta información, ¿verdad? Que tiene que ver con la tasa de interés. ¿Qué es la tasa de interés? ¿Qué determina la tasa de interés? ¿Y qué tiene que ver con para nosotros en el día a día?
2: Bueno, la tasa de interés principalmente es el costo de financiarse con recursos ajenos. Es decir, si yo me consigo un financiamiento o un crédito, es lo que yo voy a tener que utilizar, lo que voy a tener que pagar por utilizar recursos que no son propios, pero que de alguna forma yo no los tengo, pero me permiten sacar adelante cualquier proyecto, cualquier financiamiento, cualquier negocio en el cual yo pueda estar pensando. Eso es la tasa de interés, es el costo por utilizar recursos que no son propios.
1: Ahora, si es que yo no voy a pedir un crédito, si es que no voy a armar una empresa, ¿igual me afecta, me llega esta decisión, este anuncio?
2: Claro, por supuesto, porque ojo que la tasa de interés tiene dos perspectivas. Tiene una perspectiva de quien está consiguiéndose los recursos y también tiene una perspectiva para quien está incorporando los recursos. Es decir, si yo soy un inversionista, al menos debiera exigir lo que el Banco Central está postulando como un interés sobre los recursos que son de terceros. Entonces, es un dato súper importante porque, por ejemplo, para mí como deuda me significa un costo, pero también es un dato que yo puedo extrapolar a cualquier inversionista para que tome la decisión de participar en una inversión en cualquier proyecto que esté en Chile. Uh-huh. Entonces, por eso que es importante la tasa de interés.
1: Perfecto. Ahora, ¿qué deberíamos esperar a que mañana haga el Banco Central con la tasa de interés? ¿Y esto basado en cuáles argumentos?
2: Claro, lo que pasa es que el Banco Central lo que busca es que se cumpla un objetivo de inflación, porque hay que entender de que la tasa de interés inmediatamente trae consigo una cadena de sucesos, ¿ya? Por ejemplo, lo que el Banco Central tiene como meta es que la inflación esté en torno al 3%. Si la inflación está superior al 3%, al Banco Central le va a costar bajar la tasa de interés. Y hoy día, ¿por qué estamos en una situación más o menos compleja? Porque los últimos 12 meses han sumado un 3,5% en términos de inflación, por lo tanto no estamos llegando a la meta que espera el Banco Central para poder bajar la tasa de interés. Y hoy día nosotros estamos en una relativa recesión técnica por el hecho de que hemos tenido 2 PIB negativos, por lo tanto nosotros tenemos la economía no creciendo sino que decreciendo, además de eso tenemos un desempleo demasiado alto y además tenemos una inflación que no cumple con los parámetros que busca el Banco Central para bajar la tasa de interés. Entonces, ¿Qué es lo que trae consigo esto? La tasa de interés, de alguna forma, en la medida en que se baja, dinamiza la economía, porque en la medida en que los créditos o los financiamientos son más bajos, permiten de que haya un mayor dinamismo, de que las empresas se endeuden, de que las empresas comiencen a desarrollar proyectos con recursos de terceros, y eso hace de que la economía evolucione de manera positiva. Hoy día estamos en una encrucijada un poco pesimista por el hecho de que justamente tenemos inflación superior a la meta del Banco Central, tenemos tasa de interés que no podríamos bajar porque no estamos cumpliendo con la meta, tenemos altos índices de inflación y además de eso no tenemos cómo dar incentivos para que la economía de alguna forma vuelva a salir de

0: esa recesión técnica, por decirlo de alguna forma.
1: Ahora, entonces, okay, te escucho atenta y en el fondo tenemos una economía que está bastante débil, voy a ocupar algún eufemismo. Voy a decir que está mostrando algunas señales de debilidad la economía actual, ¿verdad?
0: Ahí estamos. Está estornudando. Mira, sabes que es bueno decirlo de esa forma, porque a pesar de todo, muchas veces nosotros hablamos en términos negativos por el hecho de que están bajando, que son números que están bajo el cero, pero en el fondo nuestra economía, fuera de todos esos parámetros, sigue siendo una economía sólida, sigue siendo una economía que puede entregar condiciones a los inversionistas, que pueden generar confianza, ¿cierto? Que pueden generar oportunidades de negocio sin la necesidad de que tengan que depender de algunas cosas más coyunturales. En el fondo, eso es principalmente. Por lo tanto, concuerdo completamente contigo en lo que, en la forma a referirse de justamente estas variaciones.
1: Ahora, entonces, si estamos con esta economía que está mostrando estas señales de debilidad, estamos también frente a una economía que necesita un estímulo mayor.
0: Exactamente. Mira, se hubiese esperado que en el caso de que la economía se está contrayendo, que hubiese un mayor gasto público, pero no puede ser, porque en el fondo, si tú generas un mayor gasto público puntual hoy día, ¿qué es lo que hace? Pones más recursos en el mercado, y al poner más recursos en el mercado aumenta directamente la inflación, porque hay más disposición a pagar más por los mismos precios que hay hoy día. Entonces, por ahí el gobierno se encuentra un poquito frenado, pero lo que está buscando el gobierno es incentivar, por ejemplo, la inversión privada, que los plazos de los proyectos se demoren menos en ser evaluados. Por ejemplo, pasamos de 6 meses a 3 meses en ser evaluados los proyectos, y en la permisibilidad, por decirlo de alguna forma, porque eso permite de que efectivamente los recursos ingresen antes de parte de los inversionistas al mercado, y esto de alguna forma genere un cierto dinamismo con recursos que ya estaban planificados. Entonces el impacto tiende a ser un poco más controlado, porque recuerda que cuando hay más recursos en la economía, esa mayor cantidad de recursos, esa mayor cantidad de plata va a generar inflación de manera inmediata, y esa inflación genera mayores costos, y esos mayores costos generan desempleo. Entonces esa es como la encrucijada final que hace que las decisiones sean un poco más cautelosas de parte del gobierno, de parte del Banco Central o de las distintas entidades. No es algo tan antojadizo o tan de sentimentalismo, por decirlo de alguna forma. Es una cuestión mucho más técnica.
1: Ahora, algo mencionábamos ya hace un ratito, pero para llevarlo y aclarar bien esto a la vida cotidiana. Si mañana el Banco Central baja la tasa, ¿cuándo? ¿Cuándo? ¿Y cómo lo puede sentir una familia de nuestro país?
0: Inmediatamente en endeudarse más barato. Y el endeudarse más barato significa de que obviamente es un poquito menos pobre, porque hay que pensar de que cuando yo me endeudo pago una tasa de interés y soy menos rico que aquel que puede pagar al contado, porque tengo que pagar una tasa de interés de por medio. Si yo pago una tasa de interés más baja, obviamente me va a costar menos, y eso va a hacer de que yo tome la decisión de endeudarme hoy día sin postergar mi decisión a 1, 2, 3 o 4 meses más, en el fondo, con el fin de incorporar mi necesidad hoy día y hacer de que la economía de alguna forma funcione. Entonces, si baja la tasa de interés, inmediatamente van a haber siempre decisiones de borde, siempre va a haber gente que está esperando ese menor valor, y eso lo va a llevar a tomar la decisión de incorporar financiamiento para desarrollar su proyecto.
1: Ahora, el mercado laboral, también preocupa. Principalmente, claro, evidentemente, por los niveles de desempleo y también lo débil que ha sido la actividad en este ítem.
0: Exacto.
1: ¿Cómo podría haberse afectado o mejorado, si acaso tenemos noticias de la tasa mañana que va a bajar? ¿Cuánto puede hacer la política monetaria en el fondo para recuperar el empleo?
0: Claro, mira, la recuperación del empleo no va a ser tan rápido, y eso hay que tenerlo súper presente, porque, por ejemplo, la mayor cantidad de cosas que se han venido incorporando dentro de ese mayor desempleo son cosas mucho más estructurales, porque muchas veces esto no tiene que ver con un gobierno u otro, eso que quede súper claro, ni tampoco tiene que ver con que uno quiera que pasen cosas o no. Por ejemplo, temas de implementación como la ley Carín, temas de la disminución en la cantidad de horas de trabajo, pasar de 45 pasar a 40 horas. Ese tipo de cosas muchas veces uno no quiere, en términos personales, de que no sucedan. Todo lo contrario.

0: no quisiera que las personas trabajaran menos, ¿cierto? Pero también tenemos que ser conscientes de que todos esos elementos fueron afectando las decisiones que van tomando las empresas. Las cotizaciones también fueron subiendo. Este mes se incorporan, pasamos al 3,5% y tenemos que llegar al 8% en las cotizaciones. Entonces, no es que uno no quiera que pasen, están pasando, son decisiones que no se toman en el corto plazo. Entonces, ¿qué es lo que pasa? La empresa, si antes producía con 45 horas 1000 productos, ahora con 40 horas tiene que producir los mismos 1000 productos. ¿Qué significa eso? Que le sale más caro, que tiene que pagar horas extra o que tiene que contratar una mano de obra adicional, y eso le significa un mayor costo. ¿Qué decide la empresa? Disminuir un trabajador y pagar horas extra porque no le significa una indemnización el día de mañana. Entonces, yo te hablo de un caso súper puntual, pero si tú lo sumas en una, en 10, en 100 o en 1000 empresas, obviamente esto se transforma en un número grande. Entonces, el tema del desempleo viene apalancado principalmente por ese tipo de situaciones que son de largo plazo, ¿ya? Y la economía lo ha internalizado, por lo tanto no hay que verlo a mal, pero es un acomodo que se demoró mucho tiempo, pero se ha ido acomodando, efectivamente ha ido absorbiendo esa menor cantidad de horas. No quiero o no queremos que trabajemos más horas, sino que simplemente la economía lo ha ido internalizando. Además de eso, ha ido creciendo la cantidad de fuerza laboral. La fuerza laboral tiene que ver con las personas que están capacitadas para poder trabajar, que está en torno a los 10 a 11 millones de personas. Eso aumentó más rápido de lo que puede absorberlo el mercado. Por otro lado, como los costos han ido siendo mayores para las empresas también han ido transformando su estructura de costo y, por ejemplo, han implementado muy fuerte lo que es la inteligencia artificial, y algo que no, poca gente le ha puesto poca vista. Uh-huh. Y yo te lo digo en términos personales. Por ejemplo, yo un trabajo que me demoraba en hacer 2 semanas a 4 semanas, hoy día lo hago en un día. Claro, a mí me significa un mayor ahorro de tiempo, pero en términos de si yo lo hubiese tenido que delegar, me significa y no tener que delegarlo, y el no tener que delegarlo me significa una contratación menos. Uh-huh. Y de hecho, muchos de los mismos dueños de estos negocios, como Bill Gates o como Elon Musk, que son referentes a nivel mundial, han hablado de que la irrupción de la inteligencia artificial también es súper potente. Sí, es casi una revolución industrial, pero en términos tecnológicos, y mucho más barato. Cuando fue la irrupción, por ejemplo, de la revolución industrial, yo con una máquina podía producir una tonelada o millones de productos, ¿cierto? Ahora, con la inteligencia artificial, que me cuesta un décimo, puedo producir exactamente lo mismo. Entonces, todas esas variables las han ido incorporando las empresas, y eso hay que tenerlo presente.
1: Ahora, mañana también, tengo varias preguntas y nos queda poco tiempo, pero mañana también, el miércoles, mañana es martes, el miércoles, mañana vamos a ver lo de la tasa de interés, y el miércoles el Banco Central tendría que publicar el IPOM, el Informe de Política Monetaria. Exacto. Que debería ser abril, exacto, mayo, junio, ¿no?
0: Exactamente.
1: Ya, muy bien. Bueno, ¿qué tenemos que mirar ahí con atención o con especial atención en ese informe para ir viendo más o menos hacia dónde va la economía del país durante los próximos meses?
0: O sea, principalmente en el informe de política monetaria lo que va a hacer es medir la inflación, el factor de la inflación. Mañana va a dar la tasa de interés, pero después igual de todas maneras va a hablar de la tasa de inflación. Pero si la tasa de inflación, tenemos que pensar lo siguiente: el Banco Central lo que busca es un objetivo del 3% en los últimos 12 meses acumulados. Porque, por ejemplo, yo hoy día, para entender los datos, si yo sumo cuánto es la inflación que tengo acumulada hasta el día de hoy, es 2,9%, pero esto es solamente de este año. Si cuento los últimos 12 meses, es 3,5%, pero contando los últimos 12 meses, eso quiere decir de que la estoy contando desde el año pasado. Uh-huh. ¿Ya? El Banco Central busca como objetivo de que se cumpla un 3%. Si se cumple el 3%, el Banco Central se abre a bajar la tasa de interés. Si no se cumple ese 3%, obviamente el Banco Central no va a hacer ninguna modificación, porque es una cuestión más técnica, ¿ya? Uh-huh. Entonces, dentro del IPOM justamente vamos a ver esos valores, la variación del vamos a ver justamente el tema del análisis de la economía, vamos a medir la inflación, ¿cierto? Y además de eso, vamos a hablar de temas de crecimiento y vamos a ir haciendo seguimiento a estos distintos indicadores en el tiempo. Entonces, lo que yo debiera esperar es que el IPOM me sume la tasa de interés, o sea, perdón, la inflación de los últimos 12 meses, y lo esperable es que eso llegara a un objetivo del 3%, pero es muy probable que no sea así, porque la última acumulada está en torno al 3,5%. Entonces, en un mes es muy difícil de que nosotros podamos bajar tanto para llegar a ese objetivo, para que la tasa de interés pueda modificarse.
1: Víctor, nos quedan 2 minutos, que aquí ya me están retando, pero tengo que hacerte esta pregunta.
0: Por supuesto.
1: ¿Hay razones para ser optimistas?
0: Por supuesto, sí. Mira, lo primero es que hay que ser optimista. ¿Qué es lo que pasa? Es que nosotros siempre cuando miramos estos indicadores negativos hay un índice de expectativas, que también es un índice medible, pero es subjetivo. Y el índice de expectativas es aquel que te permite a ti tomar la decisión de si inviertes o no inviertes. Si tus expectativas son al alza, tú inviertes. Si son a la baja, no inviertes. Y eso afecta a la economía. Hay que ser optimista, porque en el fondo lo que hay que de alguna forma diluir es dejar de pensar en este enfrentamiento entre empresario y trabajador. En el fondo somos todos uno y nos tenemos que unir de alguna forma. Y lo otro es que tenemos que ser optimistas, porque Chile sí o sí tiene una economía que es sólida, es una economía que tiene buenos partners a nivel internacional, es una economía que tiene una buena condición de regulación económica. Por lo tanto, independiente del gobierno que vaya pasando, nosotros hemos logrado con el tiempo desarrollar una economía que es relativamente sólida. Podría hoy día estar con números negativos, pero siempre nuestros números negativos van a ser chiquititos, y tenemos problemas casi de economías muy desarrolladas en que los números positivos tampoco van a ser exuberantes, van a ser chiquititos, pero porque ya estamos en un nivel de desarrollo importante, y eso tiene que darnos tranquilidad de que nuestra economía de todas maneras sigue siendo sólida. Por lo tanto, eso tiene que llevarnos a mirar con optimismo, por supuesto, el desenlace o el desempeño que nosotros vamos a tener en el futuro, sin ninguna duda. O sea, por más que estemos pasando estas bajas, yo sigo creyendo en que la economía de nosotros es sólida, en que los que están tomando decisiones van a poder tomar la decisión correcta, porque hay mucho tecnicismo detrás más que la decisión ideológica. Hay mucha persona muy capaz, y eso es lo que tiene que a nosotros darnos confianza.
1: Víctor Silva, académico del Departamento de Economía de la Facultad de Administración y Economía de la USACH. Víctor, muchas gracias por este tiempo.
0: No, pues nada, muchas gracias a ustedes.
1: Buena tarde. 17:47.
2: Faltan 12 minutos para las 6 de la tarde.
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4: Un recurso de casación ante la Corte Suprema interpuso la inmobiliaria Macroceano, insistiendo en invalidar el nuevo plan regulador comunal de Viña del Mar en la región de Valparaíso, que limita la construcción en el campo Unar. Vecinos del Cerro Santa Rosa, entre Los Andes y Calle Larga, alertan por movimientos de tierra e intervención de caminos con maquinaria pesada. Autoridades oficiaron solicitando nuevas fiscalizaciones a las faenas de construcción de un camino que lleva a cabo la inmobiliaria Simbiosis S.P.A. La tensión entre Chile y Argentina no disminuyó con la bilateral que tuvo lugar el pasado jueves entre ambos presidentes. Si bien tras la visita de Milei a Chile y su bilateral con Kast, ambos mandatarios ratificaron la plena vigencia del Tratado de Límites de 1881, el Tratado de Paz y Amistad de 1984, que reconoce la soberanía de Chile sobre la totalidad de este hecho, hubo otras declaraciones que encendieron nuevamente el escenario. Y los ajustes en el grupo Volkswagen, obligado a reducir costes y transformarse ante el empuje de los fabricantes chinos de automóviles, han resucitado en los últimos años el debate sobre la continuidad de la histórica marca española SEAT, que presenta un futuro incierto y a expensas de su electrificación.
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4: Atención, tenemos información de último minuto desde el Congreso Nacional relacionada con el canciller Francisco Pérez. Vamos hasta el Congreso Nacional. Cristóbal López, te escuchamos.
5: Tenemos que estar contentos.
6: Sí, a esta hora se está anunciando la interpelación en contra del canciller Francisco Pérez Mackenna. Habla a esta hora el diputado del Frente Amplio, Gonzalo Vinci.
5: Se firmó en 1881. Yo no tengo por qué celebrar que me reconozcan un tratado que lleva un siglo y medio vigente. Ante todo lo anterior, se hace evidente que no hay conducción de las relaciones internacionales, que en estos meses Chile ha decidido subyugarse a la política de Donald Trump, y que frente al señor Milei y los intereses tan delicados como lo son los intereses fronterizos de Chile, no están siendo resguardados porque el gobierno del presidente Kast está en una subyugación ideológica frente al gobierno del presidente Milei. Es por eso que las bancadas aquí presentes hemos de anunciar en este acto que vamos a realizar una interpelación al señor canciller Francisco Pérez Mackenna para que responda a este y otros asuntos relativos a las relaciones internacionales en el Congreso Nacional como corresponde.
6: escuchamos ahí parte de las palabras del diputado Vintre, que anunciaba esta interpelación.
4: Bueno, escuchábamos parte de las declaraciones del diputado Gonzalo Vintre con respecto a la interpelación al canciller Francisco Pérez Mackenna, todo esto ante la polémica que ha suscitado la situación del estrecho de Magallanes.

0: con diversas autoridades del mundo político, especialmente militar en Argentina, quienes cuestionaban la soberanía nacional sobre este lugar estratégico para el país. Y por supuesto también se indicaba que el presidente José Antonio Kast se encuentra en una situación de subyugación del presidente Javier Milei. Parte de las declaraciones que se suscitan hasta ahora en el Congreso Nacional con respecto a la interpelación que se realizará contra el canciller Francisco Pérez Mackenna. Información en completo desarrollo.
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18: los conductores que viajan de

0: desde Quillota hacia Limache, en la bajada de San Pedro, tres vehículos chocados por alcance, ocupando pista derecha con precaución a los señores conductores, y maneja la defensiva, lógicamente, para evitar estos inconvenientes en la ruta. Muchas gracias, amigo La Radio.
1: Muchas gracias a ti, amigo, y también saludar a Patricio, quien nos manda un video, porque la marcha de los profesores, que va por la ruta 68 desde Santiago a Valparaíso, dice que ya va en el kilómetro 83 en dirección acá a la costa. Eso es saliendo de Lo Vázquez. 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Caro, me pasó lo mismo. Estoy re perdida con la hora. Estoy re perdida, ¿viste? Me pasó lo mismo. Muchachos, nos encontramos mañana con otro capítulo de Agenda Abierta y los dejamos con Cinema. Tom y Jerry.
2: Gracias.
1: Chao.

0: dónde, si no vuelve.
1: Sí, pues vuelva, pues, tiene que volver. Me con que ya me dio cualquier ceo y ya me está zapateando el huerhuer y falta re poquito, oiga.
2: Hasta mañana. Fuerza a los profesores, fuerza a los profesores. Luchando, luchando siempre en la calle.

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4: A menos de un mes de su salida del Ministerio del Deporte, Natalia Ducó volverá al Palacio de la Moneda para sumarse al equipo de Alejandro Irarrázaval. El gobierno descartó que sea un premio de consuelo.
5: El gobierno valora que en este caso una persona con esta trayectoria pueda seguir colaborando.
6: Los amiguismos priman por sobre las capacidades que se necesitan para conducir el país.
7: Tomando el llamado del presidente José Antonio Kast y con miras a las próximas municipales, los partidos de Chile Vamos se abrieron a la idea de conformar una coalición con republicanos y libertarios.
8: Más que nunca necesitamos unidad y no estar haciendo divisiones, ¿no? Yo no me cierro nunca a que las cosas puedan ser posibles.
9: Para eso tenemos que poner el foco en aquello que nos une.
10: Entonces no lo descarta, de momento no lo descarta.
9: Yo no lo descarto.
4: La oposición reunió las firmas y confirmó el ingreso de la interpelación contra el canciller Francisco Pérez, a quien critican por su deficiente gestión, dicen ellos, en política exterior.
11: Las 52 firmas están, porque las preguntas van a ser prudentes, van a ser ponderadas.
12: No es prudente una interpelación como la que se ha planteado. Yo espero y llamo a los parlamentarios que la han firmado a reconsiderar.
7: El Ejecutivo adelantó la presentación del primer presupuesto asegurando que el gasto será mínimo.
13: Estamos pensando en salud, estamos pensando en niñez, estamos pensando en seguridad, estamos pensando en desarrollo económico y son sectores que se van a privilegiar.
4: Gremios de transportistas no descartaron movilizaciones ante la nueva alza en el precio de los combustibles, que será efectiva desde este jueves.
14: Creo que hay una situación muy compleja, no se descarta ninguna cosa, más de alguna ocasión va a haber.
15: Esperamos llegar a algún acuerdo y no tener que aplicar medidas de fuerza.
16: Oigan, ya no es sorpresa tantas cosas.
7: La Fiscalía Oriente decidió no perseverar en la investigación por estafa contra el empresario Isidoro Quiroga por la millonaria venta de la salmonera Australis al grupo chino Yoigyo.
17: No significa inocencia, significa que la fiscalía no encontró los suficientes antecedentes para poder avanzar en la investigación y acusar.
4: En una toma de Antofagasta fue capturado el ciudadano colombiano condenado por homicidio calificado que huyó desde Copiapó tras recibir autorización judicial para salir sin ser custodiado por gendarmería.
18: En un asentamiento irregular de la ciudad de Antofagasta se logró la detención de este ciudadano colombiano mayor de edad, quien próximamente será puesto a disposición de los respectivos tribunales de justicia.
7: Continúan los peritajes tras el incendio que destruyó el hotel Alto Nevados en las termas de Chillán, donde más de 150 personas tuvieron que ser evacuadas.
19: Trabajamos con cerca de 80 voluntarios, con cerca de 20 unidades de distintos cuerpos de bomberos de la región. Bueno, el incendio se desarrolló en condiciones muy complejas debido a la presencia del viento puelche que estaba en la zona.
4: El presidente de Argentina, Javier Milei, se reunió con los miembros de su gobierno, de su gabinete, para analizar el impacto de sus recientes anuncios en torno a los reclamos de soberanía sobre las Islas Malvinas.
7: El hallazgo entre los escombros del cuerpo de un soldado elevó a 8 el número de fallecidos por las 2 explosiones ocurridas en un cuartel militar de Bolivia.
4: Y en el deporte, el plantel femenino de Colo-Colo viajó a Argentina para preparar los playoffs de torneo nacional y la Copa Libertadores del mes próximo.
20: Si bien es cierto, el campeonato es importante, tenemos que ganarlo, es el deber de Colo-Colo, pero también nosotros ya estamos pensando y el cuerpo técnico pensando lo que hace en la Copa Libertadores que parte a la vuelta de la esquina.
7: Desde las 20 horas, Cobresal buscará salir de la zona de descenso visitando a Deportes Limache en Quillota.
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1: 6:06 p.m.
2: ¿Cómo están? Bienvenidos. Bienvenidos todos a esta edición de Radiograma Vespertino. Durante dos horas vamos a estar revisando los principales hechos. Pero antes de saludar, vamos porque la noticia manda, la noticia está llamando y esto ha marcado también la jornada. Vamos a tomar contacto con una de nuestras unidades móviles, Leila González.
3: Jaime Sepúlveda, te escuchamos.
4: Sí, ¿cómo están? Muy buenas tardes. Han continuado durante toda esta jornada las diligencias. Recordemos, tras esta denuncia de la muerte de Mariana Sepúlveda hace 18 años atrás aproximadamente, en donde el presunto autor del ocultamiento del cuerpo, como también de su presunto asesinato, esto lo dio a conocer durante la jornada del día de ayer en un recinto policial. En estos instantes habla el fiscal Marcelo Cabrera con respecto a las diligencias que se han desarrollado durante los últimos minutos. Así que pasemos a escuchar y a ver a través de BioBio TV.
5: ¿Por qué? ¿A qué se refiere?
6: ¿Cuál es el cargo que se le imputa a esta persona?
5: Homicidio.
6: Es el cargo que se le... la persona que termina finalmente confesando el crimen.
5: Esa es la persona, por cierto.
7: Él es el que proporciona la información por la cual ustedes llegan a hacer la diligencia.
5: Esa es la persona que se autoincrimina y que a partir de ahí se empiezan a realizar diligencias, efectivamente.
8: Fiscal, bueno, dentro de esto lo importante, usted decía, se hace trabajo acá científico para poder también respaldar la información que le entrega. Por lo que entiendo del hecho de que pase control de detención mañana y probablemente se formalice, es porque ya cuenta algún antecedente con lo cual se puede establecer de que esta persona tuvo algún grado de participación, ¿no?
5: Nosotros tenemos información que hoy día, al día de hoy, nos permite tener información mucho más fundada, que nos permite entonces en ese sentido corroborar sus dichos con otros antecedentes, y entendemos que estamos en un escenario que hay que seguir realizando ciertas diligencias, ciertas pericias, pero que el día de hoy ya nos permitía presentar estos antecedentes al juez de garantía y para los efectos de pedir la orden de detención.
9: ¿Se está rastreando toda la casa? Porque él había dicho que el cuerpo podría estar, o que estuvo, dentro de la pieza de él. ¿Dónde se han estado realizando las diligencias particulares?
5: No, en el domicilio, se están realizando diligencias en el domicilio.
9: ¿Se sospechó alguna vez de esta persona de la autoría o solamente se dio a conocer o se sabe de él solamente por la declaración que le entregó?
5: No había antecedentes de esta persona en la causa.
10: Fíjate, esto sí se podría decir que la declaración del imputado es real. Está todo eso confirmado.
5: Es decir, lo que nosotros en el fondo sostenemos, y es un poco lo que he tratado de señalar, que hay una persona que se autoincrimina y que se han realizado diversas diligencias para los efectos de poder corroborar su relato.
10: Y hasta ahora eso ha podido ser corroborado.
5: Esa información es la que, de acuerdo a los antecedentes que se han podido recabar hoy día, durante el día de hoy, en diversas diligencias, hoy día nos permiten sostener ciertos antecedentes que ese relato se puede corroborar con otro elemento.
10: En cuanto a algún hallazgo, por ejemplo.
5: Insisto, es que no quiero entrar en el detalle porque esos antecedentes me parece que los debo ventilar mañana en el tribunal.
8: Fiscal, muy breve. ¿Mañana va a ser solo el control de detención? ¿Se va a ampliar esta detención o se plantea formalizar también a esta persona?
5: Mañana, digamos, cuando estemos frente al tribunal, dependiendo de los antecedentes, porque si siguen realizando diligencias, a mí me sigue llegando información, Carabineros está trabajando fuertemente en esto, entonces cuando tengamos los antecedentes, ahí vamos a determinar si estamos en condiciones de... ¿Estamos en condiciones de formalizar o de pedir la ampliación de la detención?
7: Fiscal, esto es muy importante para corroborar esta información. ¿Es verdad que en el interior del hogar se encontraron osamentas humanas?
5: Nuevamente, le insisto, es que aquí hay información... A ver, yo les pido en ese sentido ser... Por lo menos nosotros vamos a ser cautos. Hay información que nosotros lo vamos a ventilar en el tribunal. Entonces no creo que corresponda entregar la información por la prensa, la información que todavía ni siquiera ha sido expuesta en el tribunal.
8: Fiscal, y por último, hay un proceso también judicial porque es una investigación del 2008. No sé si existe también el rasgo de también establecer estratégicamente en torno a la prescripción del delito, correspondiéndose al hecho de que incluso también aparentemente hizo la exhumación del cuerpo. No sé si eso también genera un plazo de investigación para ustedes para poder llevarlo a un proceso judicial.
5: Sí, seguramente hay un tema que se va a discutir, que eso lo entendemos, lo comprendemos, que tiene que ver con un tema del plazo de prescripción. Nosotros tenemos ciertos argumentos sobre los cuales creemos que tenemos elementos suficientes para presentarlo al tribunal y sostener, digamos, que no debiera correr el plazo de prescripción, pero eso es un elemento que también vamos a discutir en el tribunal.
3: ¿La persona detenida

0: fiscal estuvo acá el día de hoy? ¿Les dio algunas señales, algún indicio por dónde empezar a buscar, por ejemplo, dónde realizar la diligencia?
1: Sí, efectivamente estuvo él el día de hoy y él, digamos, tal cual él ya había prestado declaración y nos permitió corroborar el día de hoy, estando físicamente en el lugar, su relato con el sitio del suceso.
0: ¿Pero en qué momento él pasa de ser este sujeto de interés que acompaña esta investigación a estar detenido, ya imputado? ¿En qué momento fue ese paso?
1: A ver, es que no, ese paso, digamos, desde el momento en que él llega a la unidad policial y se autoincrimina, esa persona es una persona que se autoincrimina por un hecho, inmediatamente pasa a tener la calidad de imputado, digamos, el tratamiento procesal es de imputado.
0: ¿Pasó la noche en la comisaría?
1: Estuvimos haciendo una serie de diligencias, digamos, en relación con él y otras personas más, en relación con fundamentalmente testigos.
2: Son las palabras preliminares del fiscal Marcelo Cabrera, como escuchábamos acá en la comuna de Conchalí. Lo que indica, sí,
3: solo si puede el fiscal contestar, ¿fue blanco de investigación la persona que dice haberla matado alguna vez durante todo el proceso?
2: Le preguntamos anteriormente, Néstor, dijo que no había sido materia de investigación.
3: O sea, la investigación nunca se acercó a él.
2: Exacto, eso es lo que indicó, brevemente. Eso es lo que dijo, que
3: no
2: hubo investigación. Claro, no hubo sospecha, no sabemos por qué finalmente no se habría generado la investigación directamente a esta persona de actualmente 41 años esta persona. Y eso es lo que se va a investigar, obviamente, porque como ya lo habíamos, o como están los trascendidos directamente, se habría indicado que esta persona, esa noche donde ocurre esta situación, habría obviamente dado muerte a esta joven de 19 años, en donde primero oculta su cuerpo bajo tierra, posteriormente se deshació finalmente de él parte del sobre los servicios de basura que pasan por este lugar, y ahí no habría quedado huella producto de todo ese hecho. Y es por eso que, pese a eso, pese a situación, pese a que se había quizá indicado en primera instancia de que había sido este el punto en donde se había dado por última vez o donde se había visto por última vez a esta joven, no hay conocimiento hasta el minuto por qué no hay una investigación directamente de él, o no hay una sospecha finalmente, pero eso es lo que indica aquí la fiscalía, es que tras todas estas diligencias que se continúan desarrollando acá en la comuna de Conchalí, podríamos inferir, no lo ha dicho mucho el fiscal, no lo quiso decir finalmente por respeto a la familia, pero podría haber algún tipo de antecedente o pista en el mismo domicilio que lo hace inculpar directamente en el crimen, y es por eso que está en estos instantes en calidad de detenido y va a ser formalizado durante la jornada del día de mañana.
3: Bien, gracias, Jaime.
2: Que estén bien, buenas tardes.
3: Bueno. A ver, fuimos rápido porque obviamente el fiscal habíamos estado esperando durante toda la jornada que el Ministerio Público se refiera en detalle sobre lo que ha pasado en estas últimas horas con este homicidio, que está quedando medianamente resuelto. Ya lo decíamos, nunca fue sospechoso quien ahora dice haber sido el responsable de la muerte. Hay que acreditar que obviamente él hace una declaración, da una declaración, hay que ponerlo en espacio y tiempo para ver realmente si está detrás. A ver, más 569-9200-7888, nuestro WhatsApp, 800-810-810, nuestro número telefónico Leila.
4: Y también nos pueden ver en vivo y en directo en Bio Bio TV y a través de nuestra cuenta de X con el @BioBio. Vamos a seguir ahora revisando informaciones porque terminó ya la sesión de la Comisión de Seguridad del Senado que se estaba desarrollando en la Municipalidad de San Bernardo. Sebastián Catalán, buenas tardes.
5: ¿Qué tal? Buenas tardes. Hace tan solo minutos finalizó la sesión especial de la Comisión de Seguridad del Senado realizada acá en la Municipalidad de San Bernardo, convocada tras conocerse el plan para asesinar al alcalde local, Christopher White, y para abordar las amenazas en contra del crimen organizado que han tenido acciones contra las autoridades locales. El gobernador metropolitano Claudio Rego fue el primero en retirarse y destacó el rol que pueden cumplir los gobiernos regionales en seguridad y pidió avanzar con el proyecto que crea comisiones y divisiones especializadas en esta materia. Por su parte, la senadora del Partido Socialista, Paulina Bodanovich, exigió medidas concretas al Ejecutivo, una agenda legislativa priorizada en estos casos y mayores recursos para enfrentar al crimen organizado. El senador del mismo partido, Juan Luis Castro, pidió que la próxima sesión sea de carácter reservado para conocer los antecedentes en contra del alcalde Christopher White y solicitó urgencia para el proyecto de ley que agrava las penas por amenazas o ataques contra las autoridades. A esta hora estamos esperando las declaraciones del ministro de Seguridad Pública, Martín Arauz, quien aún no baja, y de las otras autoridades que continúan en reunión. Estaremos con líneas abiertas informando novedades. Desde la Municipalidad de San Bernardo, Bio Bio, la radio.
3: En prisión preventiva quedaron una mujer y un hombre por intentar traficar más de 120 millones de pesos en droga a través de un bus interregional.

0: Fabián Corrotea, desde Radio Bío Bío en la región de Valparaíso, tiene más detalles. Hola, Fabián.
1: ¿Qué tal? ¿Cómo están? Muy buenas tardes. En prisión preventiva quedaron dos ciudadanos bolivianos, una mujer y un hombre, detenidos por parte de carabineros de la tenencia de Hijuelas en la comuna de Nogales, luego de intentar trasladar hasta la zona central de nuestro país más de 65.000 dosis de droga. Tiene que ver con un procedimiento que realizó carabineros a un bus interregional la semana pasada, específicamente el día jueves, en donde se logra dar cuenta de que estas dos personas de ciudadanía boliviana llevaban en sus asientos más de 65.000 dosis de pasta base y cocaína, droga evaluada por parte de la fiscalía en más de 128 millones de pesos. Pasaron a control de detención estas dos personas, quedando con la medida cautelar entonces de prisión preventiva tras intentar trasladar hasta la zona central de nuestro país más de 65.000 dosis de cocaína y pasta base al interior de un bus interregional. En la región de Valparaíso, Bío Bío, la radio.

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2: 6:17 p.m.
3: Santiago, a esta hora el cielo está despejado, la temperatura es de 19 grados, la humedad relativa del aire llega al 36%. Para mañana Santiago tendrá una temperatura mínima de 4 grados, va a estar muy fresca la madrugada, 20 grados la temperatura máxima para mañana. El sol, de todas formas, va a estar presente durante la mañana. En la tarde, al igual que hoy, algo de nubosidad deberíamos apreciar en el transcurso de la tarde-noche. Rápidamente, Valparaíso y Viña del Mar, a esta hora despejado, 14 grados, 16 la temperatura máxima para mañana, tendrán una condición según la dirección meteorológica similar a la que se vive el día de hoy. Ahí estamos viendo justamente la bahía de Valparaíso como se ve completamente despejado. El norte grande de Chile, Arica, Iquique y Antofagasta, los termómetros estarán entre los 22 y los 20 grados respectivamente. Abundante nubosidad al menos en la mañana. La madrugada va a estar cerrado, muy nublado, Arica e Iquique, pero luego de cerca del mediodía esto debería cambiar con rayos de sol que deberían ser sus protagonistas. En el caso de Antofagasta, Taltal, Mejillones, Tocopilla, por la parte norte, hacia el norte de Antofagasta, la capital, mañana va a estar en una condición que hay que poner mucha atención. Va a estar con nubosidad parcial, variando a cubierto y llovizna. Sí, va a haber, mira, Antofagasta, tenemos imagen en vivo a esta hora por Zapping, y la imagen que nos llega está muy nublado Antofagasta a esta hora. Bueno, mañana esta nubosidad debería mantenerse porque van a tener incluso lloviznas matinales ahí en la zona de Antofagasta, lo mismo va a ocurrir en Mejillones. Manejar con precaución, sobre todo en las rutas que salen desde Antofagasta por la carretera. Tal también va a ocurrir exactamente lo mismo. Distinto es el escenario, como siempre, completamente despejado para Calama y San Pedro, 23 grados va a ser la temperatura máxima en Calama. En el caso de Copiapó, 19 grados, abundante nubosidad. En la noche de mañana, según la dirección meteorológica, también tendrán lloviznas ahí en Copiapó. Mientras que en La Serena y Coquimbo, mañana, que tienen 15 grados a esta hora, está completamente despejado. Se ve el faro de La Serena hermoso aquí en vivo y en directo, lo estamos viendo por las pantallas de BioBio TV. 16 grados para mañana, la temperatura máxima para los auditores de esa zona. Se espera con abundante nubosidad, va a haber un escenario distinto al que estamos viendo a esta hora en vivo desde La Serena. En la zona interior de la región de Valparaíso, me refiero a San Felipe, Los Andes, para mañana se esperan temperaturas que van a bordear. Se nos quedó, algo le pasó a la página de la dirección meteorológica y se quedó como pegada, pero les cuento, a ver, ahí volvió. Para el caso del interior de Valparaíso, era lo que les estaba contando. San Felipe, Los Andes, 22 grados la temperatura máxima, 3 la mínima. En Rancagua, Curicó, Talca, los termómetros van a estar entre los 18 y los 17 grados, 2 grados para Talca la temperatura mínima, 3 grados para Rancagua la mínima. Chillán, Chillán Viejo, 1 grado.

0: La temperatura mínima, 16 la máxima, estará despejado la zona de Chillán. En el caso de Concepción, para mañana 16 grados la temperatura máxima, 13 grados la temperatura máxima para Temuco. En Valdivia 13, Puerto Montt y Osorno 10 y 11 respectivamente, Coyhaique 7 grados, en Punta, está solo Torres del Paine con 13 grados, Punta Arenas 9 grados, estaba buscando Puerto Natales. En el caso de Rapa Nui 21 grados, Juan Fernández 14 y en la Antártica 10 grados bajo cero la temperatura máxima.
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2: 6 de la tarde, 22 minutos.
3: Patricio Leighton, buenas tardes.
4: Buenas tardes, Leila, Néstor y auditores. Vamos a comenzar en el centro de la capital porque todavía están activos los desvíos de tránsito en el perímetro de Santa Rosa con Eleuterio Ramírez debido a este incendio que afectó a un piso 15 de una torre residencial. Paso a describir los desvíos de tránsito que están en desarrollo. Está Santa Rosa siendo desviado por 10 de julio y la calle Eizaguirre, esto para los vehículos particulares. Santa Rosa al norte desviada por Santa Isabel para los servicios del transporte público y también la calle Cóndor al oriente está siendo desviada por San Francisco al sur debido a este procedimiento que está en desarrollo todavía para controlar este siniestro ahí en un edificio en altura. Vamos a trasladarnos ahora a la comuna de Quilicura porque se mantiene la restricción de la pista derecha en Vespucio Norte, dirección hacia el oriente, a la altura de la ruta 5, más conocido como el nudo Quilicura, debido a una colisión entre un camión betonero y un vehículo menor. Está trabajando personal de emergencia en el lugar. También en la comuna de Renca se mantiene este procedimiento ocupando dos pistas, la pista izquierda y la pista central de la ruta 5 al sur, sector del empalme con General Velázquez, debido a esta colisión de vehículos que involucra a un motorista. Están intervenidas ambas pistas y está la pista derecha solo habilitada, lo que está generando congestión hacia este punto, así que a considerar tiempo adicional para el desplazamiento. Puntos de congestión, sector norte, nudo Quilicura, muy congestionado tanto por Vespucio Norte al oriente como por la ruta 5 dirección hacia el sur. También Vespucio Norte al poniente en la comuna de Huechuraba tiene tránsito lento desde la bajada a la pirámide hasta pasado Guanaco. Túnel San Cristóbal, dirección Providencia, con alto flujo vehicular entre el ingreso al viaducto hasta la salida en Avenida El Cerro Los Conquistadores. El eje Alameda, en ambos sentidos presente esta congestión dinámica entre Pajaritos y el cruce de Santa Rosa con Maquíver. Avenida Mata presenta también actividad importante de vehículos en ambos sentidos entre Avenida Biel y Vicuña Maquena. En la comuna de Providencia hay congestión por Andrés Bello en ambos sentidos entre Antonio Belet y el Puente Los Leones debido a estos trabajos que están ahí reduciendo la capacidad vial en las pistas de canalización ahí que se encuentran en las pistas centrales, y esto está generando congestión vehicular a esta hora de la tarde para considerar también un tiempo adicional. También en la comuna de Vitacura hay congestión por Kennedy hacia el poniente desde el sector de Américo Vespucio hasta pasado lo que es el puente Los Aldes, también por trabajos. Esto en la comuna de Vitacura. Mucha atención también en la ruta 68 dirección hacia Santiago porque se está presentando un procedimiento de emergencia por un siniestro de un vehículo. Está en desarrollo este procedimiento en la comuna de Curacaví, así que también esto está generando congestión hacia este punto. Mucha precaución ahí a los automovilistas. Son los datos de movilidad al minuto que podemos compartir desde Transporte Informa del Ministerio de Transportes y Telecomunicaciones, Leila Néstor.
3: Gracias, Patricio.
4: Buenas tardes.
5: Hola, buenas tardes. Sabe que quiero denunciar de que acá en la calle Conferencia, entre Blanco Encalada hasta Fray Luis de la Peña y desde Fray Luis de la, desde Conferencia hasta San Alfonso, se han robado todas las tapas de alcantarillado en la noche. Hoy una niña se cayó en uno de los hoyos, se tuvo que poner una tabla. Ya no es la primera vez que lo hacen, así que si alguien puede hacer algo por ello. Gracias.
6: Buenas tardes, semáforo apagado en Avenida Macul con Rodrigo de Araya, ocasionando mucho tráfico. 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

0: se ha vuelto una bolsa de empleos, pero no el gobierno en sí, probablemente sí, como todos los gobiernos, pero el segundo piso.
1: Sí.
0: ¿Te quedaste sin trabajo, Leila?
1: No importa, vamos al segundo piso, ahí hay espacio.
0: Se puede, siempre puede apretarse más y poner al lado de una cajonera un nuevo puesto. Mira,
1: es el premio Consuelo.
0: Sí, pero yo creo que, a ver, los últimos gobiernos, está recordando yo varios incluso de los cuales escribimos, los hicimos públicos, en los últimos gobiernos fue el amiguismo, estuvo muy presente. Yo diría principalmente el amiguismo, la familiaridad desde el punto de vista del hijo del sobrino de no sé dónde, el ahijado de, porque aquí entran todos. Usted sabe que en el mundo notarial, en el mundo de los conservadores están las amantes, las parejas estas que tienen escondidas, algunas autoridades judiciales, eso se da. En el caso de los gobiernos, en los últimos gobiernos, era el amiguismo, el hijo de, es que es el hijo de la pita de no sé dónde, esto lo han dicho. Y mucho de esto fue criticado con mucho entusiasmo por quienes en ese momento eran opositores a Gabriel Boric e incluso contradictores, diría yo, de Sebastián Piñera, y me refiero a José Antonio Kast. Muy cuestionado, se cuestionó, recuerdo incluso en medio de la campaña, lo recuerdo como que fuera ayer, a lo mejor se le olvida al mundo político, pero estuvo en un foro de CLAPES de la Universidad Católica que lo hizo, que lo dirige Felipe Larraín, en el cual nos tocó incluso hacer preguntas, mirando a los ojos al candidato. Y siempre la misma respuesta ha sido, o era, no, esto se tiene que hacer diferente. ¿Yo por qué marco el punto? Porque esto de reciclar personas y darles como una especie de premio de consuelo o de privilegiar a ciertos amigos cercanos o yes men para ponerlos y sentarlos en estas estructuras, lo único que hacen, cuando lo hemos visto con los últimos tres gobiernos de distintos signos políticos y ahora este, lo único que hacen es distanciar a la ciudadanía de la clase política. Definitivamente, esto es lo mismo que pasa en los municipios donde el que ya perdió la elección porque quiso ir a ganar de nuevo, ir por un cupo senatorial, pero le fue mal, entonces pues lo llevan al gabinete de un alcalde, lo tienen ahí como en una especie, mira, esto es como una casita de un perro bien pirulo, bien, porque son bien acicalados, pues esto no estamos hablando de cosas, no es un sueldo pichiruchi, como dijo alguien por ahí. No, son bien pagados estos señores o señoras.
1: Si lo analizamos así, no es tan premio de consuelo, porque no es una cosa poca. No, o sea, el cargo es un premio de consuelo, pero el sueldo está...
0: Pero que sepan todos ellos que los tenemos, los estamos mirando, y finalmente están ahí con un tacho, con buena comida, como un perro amarrado, porque el día de mañana o tarde o temprano van a tener que defender a ese amo que les da una y otra vez estas comidas. ¿Cuántas personas pierden sus puestos de trabajo y no tienen ni una posibilidad de, menos en estos tiempos donde no hay donde las cifras de desempleo son brutales, de encontrar
1: claro,
0: un trabajo.
1: No te echan y te contratan después en otra área, no. Aparte, habiendo tanto profesional altamente capacitado, y acá se usa el argumento, si dicen, no, es que ya es exatleta, entonces siempre sirve, oye, pero hay un montón de exatletas que no fueron ministros y no salieron por estar cuestionados por el mal uso de un vehículo fiscal. O sea, ese es el tema. Hay personas capacitadas en nuestro país para muchísimos cargos.
0: Y lo otro que yo creo que con esto uno ya tiene que empezar a alzar la voz, y también recuerdo ese mismo foro donde el presidente decía que le gustaba el periodismo porque había que poner luz, donde todas esas versiones, digamos, esas frases. Yo creo que el llamado segundo piso de los gobiernos este y los que vengan hacia adelante

tienen que ser, ya hay que llamar a que den cuenta. Cada personaje que ingresa, que forma parte de estas estructuras, porque finalmente son, querámoslo o no, los que terminan como una especie de pulga en el oído, ¿no? De la misma autoridad, de la máxima autoridad. Es sabido, se ha escrito mucho sobre esta materia, columnas, libros, de reportero, de quienes.

0: cuando a lo mejor no es así, pero se entiende que está al otro lado del teléfono quien está sentado literalmente todos los días al lado del presidente. Y eso en sí mismo te da un poder. Uh-huh. Te otorga un poder. Pasó en la administración de Sebastián Piñera, por ejemplo, con el abogado, con Salas Cantor. Hubo muchas críticas y probablemente la Cancillería, la única vez que, porque él era su asesor internacional, probablemente la vez que estuvo algo más distante fue cuando pasó uno de los, recuerda que hubo varios cancilleres después de que se fue Roberto Ampuero, que escribió un libro que usted podría leerlo también, es una joya, porque todo lo que le estoy diciendo está reflejado un poco ahí, ¿no? De cómo las estructuras muchas veces tienen más poder que quien ejerce y le toca la responsabilidad de dar la cara, no solo a los ciudadanos, sino también al control, que en este caso es el Parlamento. Y ahí viene la pregunta de este ciudadano, que entiendo es chileno, pero nacido en Argentina, con doble nacionalidad, de Ethan Bosch, que es el asesor del presidente en materia internacional. Yo busco y busco, no le he encontrado ningún paper, no sé cuál es su expertise real en temas internacionales. Es de ascendencia judía y tiene posiciones, por cierto, yo no desmerezco para nada sus posiciones, ni mucho menos, a lo mejor puede ser un tipo brillante, pero es el ¿quién tiene el contrapeso? ¿Pérez Maquena o el segundo piso? Y no digan que uno está inventando, porque esto ya lo vivimos y todos quienes son meridianamente informados saben que en las últimas administraciones hubo fuertes tensiones entre los segundos pisos y las cancillerías. Eso todos lo saben, los ex cancilleres lo saben, se ha escrito, hay un libro incluso que habla de este tema. Entonces la pregunta que yo creo es muy pertinente es ¿cómo está trabajando y bajo qué criterios se están tomando decisiones en el ámbito internacional por parte del presidente José Antonio Kast? Nosotros no es de criticar por criticar, no, estamos simplemente haciendo el ejercicio, midiendo con la misma vara que se han medido a todos los gobiernos. Yo estoy seguro, si hubiese sido Gabriel Boric el que tiene una Ducó en el segundo piso y la derecha está a esta hora con carteles afuera de La Moneda.
1: Tal cual. La misma derecha que ahora está desdramatizando y apuntando a la expertise de Natalia Ducó por ser deportista.
0: Lo que te quiero decir es que aquí todos miran, pero nadie se mira la vara. Todos dicen mirar la vara en el ojo ajeno, pero no la tremendo tronco que tienen en el de ellos. Porque todos.
1: Otra cosa es con guitarra, como se dice siempre, y se usa harto ese dicho en la política, porque literalmente otra cosa es con guitarra. Y ahí también está que no escupan al cielo si después van a hacer lo mismo.
0: Lo que pasa es que algo ocurre con el poder, con la llegada a la administración de esta institucionalidad que es la presidencia de la República, que hay un efecto mareo que es bien complejo, porque pareciera que se olvida los criterios formales que se marcaron durante mucho tiempo, incluso pre-campaña y durante las campañas. Uh-huh. Y el ejercicio natural que luego se les tiene que hacer es medirlos por lo que ellos mismos comprometieron. Si aquí no hay nada más. Si esto es bien simple, básicamente. A ver, si las cosas son bastante más simples de lo que alguien puede imaginar. La posición, el fin de semana y hoy día en una entrevista en ADN, el presidente da ciertas luces respecto a lo que pasó con Argentina. Pero si la pregunta del presidente es una sola. Su ministro de Defensa dijo una cosa, su ministro de Relaciones Exteriores dijo otra y él salió y dijo otra totalmente distinta. Aquí nadie está inventando nada.
1: No.
0: Es un orden correlativo de declaraciones y de hechos. A las autoridades tienen que ellos acostumbrarse a que sean medidos no solo por su boca, sino también por sus actuaciones, en el momento en que las hacen y cómo las hacen.
1: Y los hechos son los hechos, también es muy válido estar cuestionando ahora el trabajo que se ha hecho, por ejemplo, en la Cancillería, cuando estamos hablando de que nos dicen, ya hablamos con Argentina, ya lo solucionamos, no volverá a pasar, menos de 24 horas y vuelve a pasar lo mismo con otra autoridad. Entonces, por supuesto que es válido comenzar a cuestionar el trabajo que se está haciendo. Si acá se dice tener la mejor relación con Argentina, se dice que todo está claro, se dice que se hizo una declaración conjunta del presidente Milei y también del presidente Kast. Entonces, ¿cómo no va a ser válido cuestionarse todo esto si la situación se repite y se ha repetido muchas veces en un periodo muy corto de tiempo?
0: Yo, o sea, básicamente tengo una opinión, usted puede no estar de acuerdo, pero aquí hay elementos. El otro día, hablando con una autoridad, una importante autoridad del gobierno, fuera de micrófono, mostraba algunos datos muy interesantes de gestión que son para

0: de muchas horas de trabajo, de muchos avances. Y uno ahí se pregunta y dice, ¿en qué está el Palacio de la Moneda? ¿En qué está? ¿Por qué uno se puede encontrar en una conversación de pasillo con ideas, con, y yo me imagino que a esta hora nos están escuchando delegados regionales, nos están escuchando seremis que son de este gobierno, y deben estar en su auto, en su oficina, levantando la mano, porque probablemente también tienen cosas que mostrar. Pero hay algo en la comunicación también, no todo es comunicación, por cierto, siempre se le echa la culpa a las comunicaciones, pero en este caso hay algo ahí que no es, que no es la comunicación, es algo pasa dentro del Palacio de la Moneda, no sé si en la CECOM, no sé si en la oficina del presidente, que hay algo que se está entrampando. Hay algo como que los mensajes están llegando, pero se pierden, se diluyen en esas paredes. No sé si pusieron una máquina nueva que no está dejando llegar los mensajes. O sea, que las tecnologías van avanzando.
1: Hay interferencia, claro, mientras viaja el mensaje.
0: Interfieren todos los mensajes, pero hay algo ahí que se empieza a incubar. Yo creo que después el 18 este va a ser uno de los temas probablemente del oficialismo, que es, bueno, ¿qué le está pasando al Palacio de la Moneda? ¿Cómo están comunicando? ¿Y sabes cuál es el tema? Es que si no tomas el control de muchas de estas cosas y empiezas a hacer mucho más, a abrir puertas y ventanas y a ventilar, que se transparente todo, por ejemplo, esta, la llegada de Natalia Ducó, es como, ¿qué va?
1: Es que yo creo que
0: sin desmerecer, porque a mí me parece que lleva una deportista que
1: no, es que aquí no se está cuestionando su trayectoria como deportista.
0: El
1: la cosa es,
0: el otro. Es
1: que la sacaron por algo que hizo mal.
0: Sí.
1: Entonces, ¿para qué le dan otro cargo en el Palacio de la Moneda? Eso es, si aquí nadie cuestiona cómo es Natalia Ducó como deportista, ni su trayectoria, nadie cuestiona eso. Así que hay que ver.
0: Ya, pero ¿de qué es solidario el gobierno? Nadie puede decir que no. El problema es que es solidario con, porque lo mismo pasó con la exministra de Seguridad, que también todavía la están tratando de ponerla, de buscarle y ponerla en un puesto para que obviamente tenga trabajo.
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3: Hola, buenas tardes. Les cuento que hay varios semáforos apagados en Macul después de Grecia en dirección norte a sur. Al menos 3 a 4 intersecciones sin semáforo. Ahora que es de día, los autos se organizan, pero ya de noche eso va a ser peligroso, accidente, algún tema. Ojalá puedan informar para que lo resuelvan pronto. Saludos, Bio Bio la radio.
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2: 6:44 PM.
4: Complejo panorama. La oposición reunió las firmas necesarias para interpelar al canciller Francisco Pérez, cuestionando su desempeño en el manejo de la política exterior de nuestro país.
5: La arremetida que logró unir a los partidos progresistas tiene como contexto la polémica con Argentina y el estrecho de Magallanes, además de la negociación arancelaria con Estados Unidos. Danilo Ormeño nos va a contar más. Hola, Danilo.
4: Hola, Danilo.
6: Hola, ¿cómo están? Buenas tardes. A menos de una semana de haber anunciado esta interpelación contra el ministro de Relaciones Exteriores, Francisco Pérez, finalmente la oposición ingresó esta herramienta legislativa que busca puntualmente poder transparentar los alcances de distintas decisiones que ha tomado el gobierno de José Antonio Kast en materia internacional. La decisión se tomó luego de que las bancadas opositoras cuestionaran justamente el rol del canciller en temas como, por ejemplo, la negociación arancelaria con Estados Unidos por esta sobretasa del 12,5%, y obviamente lo más reciente, esta controversia con Argentina por la soberanía sobre el estrecho de Magallanes. Tras las respectivas conversaciones, finalmente la oposición anunció en bloque esta interpelación contra Pérez, lo que es impulsado por el diputado del Partido Socialista, Nelson Venegas, quien conversó con la radio y confirmó que hoy se lograron entonces reunir estas 52 firmas necesarias, lo que ahora da pie a esta interpelación.
7: Sé que las 52 firmas están. Señalarle a la gente, incluso del oficialismo y a la gente del PDG, que esta es una oportunidad también para consultar lo que la gente está consultando en las calles, para que nosotros en el Congreso nos enteremos de las situaciones que lamentablemente muchas veces nos tenemos que estar enterando a través de la prensa.
6: Bueno, para quien preside la Comisión de Relaciones Exteriores de la Cámara, el diputado del Partido Republicano, Stefan Schubert, ha reprochado esta interpelación, si bien dijo es una herramienta absolutamente legítima.

0: dentro del Congreso, subrayó que hoy no es el momento oportuno para llevar adelante esta interpelación.
1: Una interpelación como esta en este momento puede ser vista como un debilitamiento de nuestro canciller, y creo que los parlamentarios que han juntado las firmas deberían tener en consideración la oportunidad, los momentos en los cuales se hacen determinadas cosas. Aquí estamos ante una negociación importante frente a Estados Unidos.
0: Bueno, ha sido la postura que ha adoptado principalmente el oficialismo después de conocer esta intención que tenía la semana pasada, que ahora se materializa por parte de la oposición, que es finalmente cerrar filas con el canciller, buscar revertir esta interpelación y al mismo tiempo defender la gestión que hasta ahora ha hecho el jefe de la diplomacia chilena. Otro de los que salió a blindarlo hoy fue el diputado de Renovación Nacional, Diego Chalper, quien reconoció un duro trabajo que ha hecho el ministro de Relaciones Exteriores, que a su juicio ha debido mantener este equilibrio muchas veces sensible, delicado, entre Estados Unidos y también China.
2: Yo al menos considero que el canciller está haciendo un trabajo muy difícil, pero que lo está haciendo muy bien, que es equilibrar en un país como el nuestro una situación geopolítica donde por un lado Estados Unidos legítimamente quiere incrementar sus niveles de influencia en el continente y por otro lado no se les olvide que China es nuestro principal socio estratégico.
0: Bueno, hoy también el gobierno salió a blindar la gestión que ha hecho hasta ahora el canciller Francisco Pérez, que recordemos en los últimos días incluso también se reunió con los representantes, los presidentes de los partidos oficialistas, para buscar un respaldo, un piso político para enfrentar entonces este uno de sus primeros desafíos frente al Congreso, que es responder ante estos cuestionamientos de la oposición. Las principales críticas al canciller Pérez, hay que decirlo, apuntan a una falta de experiencia diplomática, lo han dicho distintas voces, y también la conducción considerada débil en política exterior. En particular, la oposición lo que critica, lo que cuestiona, por ejemplo, es el manejo que ha tenido Pérez en su relación con Estados Unidos, especialmente tras el arancel del 12,5%. Lo otro, la participación de Chile en el escudo de las Américas, si es que somos un participante más, un integrante más, o un mero espectador. Además, el retiro del movimiento de los países no alineados y la respuesta frente a las tensiones con Argentina por el estrecho de Magallanes. ¿Qué es lo que queda ahora? Que esta solicitud sea de interpelación sea revisado por la Cámara, sea aprobada, lo más probable así ocurra, ya que están las 52 firmas, los mismos votos que tendría esta instancia, procediendo luego a notificar a la autoridad interpelada, al canciller Pérez. Luego de ser notificado, deben pasar 10 días para que finalmente se materialice esta interpelación. Si sumamos y restamos, había aquí también un cierto acuerdo implícito también quizás con el Ejecutivo para dejar esta interpelación que se concrete después de que llegue el presidente José Antonio Kast de su primera intervención ante la Asamblea General de las Organizaciones de las Naciones Unidas, lo que está previsto para el 22 y 24 de este mes. La interpelación, por ende, quedaría para el próximo 29 de septiembre, que sería lo más lógico, por lo menos la fecha que aparece ahora sobre la mesa para poder interpelar al canciller Francisco Pérez. Leila Néstor.
3: ¿Qué dice el entorno? ¿Qué dice el canciller? Porque obviamente él se tiene que defender. ¿No lo entienden? ¿No lo comprenden?
0: Hasta ahora el canciller no ha dicho nada. O sea, las conversaciones, o por lo menos lo que él ha tratado de hacer hasta ahora, es poder conseguir un respaldo político, por lo menos de su sector. Y así lo pudimos observar también apenas se anunció esta interpelación. Uno de los más acérrimos defensores de su gestión ha sido, por ejemplo, el presidente de la UDI, el diputado Guillermo Ramírez, quien forma también parte de la Comisión de Relaciones Exteriores. Se ha visto en su momento también que ha tratado de cautelar parte del trabajo que se ha hecho. Justificado de que parte del silencio que ha tenido el canciller es justamente por trabajo que está en desarrollo. Muchos de ellos ha apuntado a esta negociación con Estados Unidos por los aranceles, pero poco nada ha hablado, se ha defendido personalmente, por lo menos el canciller.
3: Ahora, las acusaciones constitucionales, lo que hemos aprendido en el paso de los años, las acusaciones constitucionales, al final, si tú tienes o montas una buena estrategia, que creo que es lo que van a tratar de hacer con Francisco Pérez, te puede sumar más que restar. Miren lo que es obviamente, si tú estás seguro y tienes los votos para que no desde tu sector nadie vaya a cruzar y puedes lograr la mayoría para frenar esa acusación constitucional, te puede sumar, porque al final en la acusación es entre la oposición y el oficialismo. O sea, todos los que son afines a tu gobierno deberían cruzar contigo y estar detrás tuyo. Eso es lo que debería apostar.

0: en este momento a Francisco Pérez. Yo no creo que nadie del oficialismo vaya a estar en contra de él, más allá de que puedan tener algunas críticas o cuestionamientos.
1: Claro, y algunos lo ven desde el propio oficialismo como una buena oportunidad para que el canciller pueda explicar los alcances de decisiones internacionales que ha tomado el gobierno, pero sin inmiscuirse o ahondar en estrategias puntuales, como es el caso, por ejemplo, de esta negociación arancelaria. Y así hoy día Máximo Pavés, el subsecretario, lo plantea en este punto de prensa que hace en La Moneda, y dice, claro, es una herramienta legítima del Congreso, quizás no es el momento más oportuno, y así también lo leen algunas figuras oficialistas, pero lo ven también como una alternativa, una instancia para que el canciller pueda dar cuenta al país de que finalmente se están haciendo cosas y, según el gobierno, se están haciendo bien, a pesar de que queda bastante en entredicho de algunas decisiones que se han tomado. A la vista está lo que ha ocurrido con Estados Unidos y recientemente también ahora, con Argentina.
0: En una interpelación, ¿cómo debería ocurrir el tono, porque para que no te respondan sobre que son temas de seguridad nacional, temas de seguridad interior, porque hay muchas cosas que pasan por materia de relaciones exteriores que me imagino corresponden a esos ítems?
1: Y esa es la gran
0: reserva.
1: Sí, y esa es la gran duda que queda. Hoy día entrevistamos al diputado Venegas, lo encontramos en el ex Congreso, aprovechamos ahí de preguntarle, incluso hubo allí un cruce fuera de micrófono y todo con Stefan Schubert, y conversaron informalmente, porque claro, en las comisiones muchas veces los vemos discutir, pelear, intercambiar posiciones, pero en la práctica aquí hay acuerdos implícitos donde, por ejemplo, el tema de la fecha, de que esto haya quedado quizás para el 29 cuando el presidente Kast vuelva de su intervención en la ONU, que era un momento propicio para poder hacerlo. Ahora, claro, quedan las dudas finalmente qué es lo que va a ocurrir con esta interpelación y los cuestionamientos que se le hagan. Ahora Venegas ha dicho, yo voy a ser criterioso y sé en qué momento se comienzan quizás a conocer detalles que no es oportuno que se conozcan hoy día públicamente, como es el caso puntualmente de la estrategia que está utilizando Chile para negociar con Estados Unidos.
0: Lo último, el canciller probablemente venía preparado para, viene del mundo de los negocios, ¿no es cierto?, de los negocios corporativos. En más de una oportunidad explicaron del entorno del presidente Kast que se había elegido a Francisco Pérez porque en su teléfono tenía a los principales CEO, los big boss de los principales grupos económicos del mundo, es decir, gente que fácilmente podría hacer inversión, atraer nuevas inversiones. Pero ¿cuánto del tiempo real le ha dedicado el canciller en este último tiempo a eso? Porque lo hemos visto más en reuniones de planificación que tienen que ver con geopolítica, que no tienen que ver con el mundo de los negocios propiamente tal. Sí, alguien puede decir, mira, igual las grandes corporaciones sí tienen un peso, está perfecto, pero esto es geopolítica. El Estrecho de Magallanes es netamente de geopolítica, de cómo nos movemos, los aranceles de Estados Unidos, China, Perú. Y la pregunta, ¿estaba realmente preparado para eso? Porque una cosa son los negocios, que puede ser el mejor, pero para esto otro.
1: Y ha sido el principal cuestionamiento que se le ha hecho a Pérez respecto a su muñeca política. Muchos dicen y justifican, claro, él tiene una mirada más empresarial, más comercial, de cómo dirigir quizás la política exterior, y es ahí donde aparece un punto que quizás nos puede dar luces de cuál es la alternativa que se está adoptando con los gremios exportadores para enfrentar este arancel del 12,5% el otro día, cuando se declaró secreta esta Comisión de Relaciones Exteriores, que fue la polémica y después se anunció esta interpelación. Ahí el canciller dice, nosotros no estamos abriendo otros mercados, lo propio hizo en su gira con Asia hace poco, también con India, donde tratan de levantar un tratado de libre comercio para buscar otras alternativas y poder diversificar los mercados de los gremios exportadores y no depender necesariamente de Estados Unidos como es hoy día, y no golpee tan duro cuando hay una sobretasa o una decisión unilateral como es el caso de lo que está ocurriendo hoy día.
0: Bien, gracias Danilo.
1: Gracias, Danilo. Que estén bien. Buenas tardes.
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1: En túnel Lo Prado, dirección hacia Santiago, hay gran congestión al interior del túnel debido a un vehículo que se está incendiando. Además de la congestión, ya hacia la salida del túnel hay una gran cantidad de humo que incluso dificulta la visibilidad, por lo que hay que tener bastante precaución. Yo evitaría el ingreso al túnel ya que el humo está con bastante intensidad al interior.
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3: Faltan 3 minutos para las 7 de la tarde.
4: Ya lo hablábamos en Causa y Efecto, renuncia con elástico. La ex ministra del Deporte, Natalia Aducó, regresó al gobierno para sumarse al segundo piso presidencial.
5: El Ejecutivo desdramatizó la reincorporación y aseguró que su rol estará enfocado en los Juegos Mundiales de Olimpiadas Especiales de 2027. Vamos al Palacio de la Moneda, todos los detalles los tiene Bárbara Payal. Buenas tardes, Bárbara.
6: ¿Cómo están? Muy buenas tardes. Premios de consuelo, renuncias con elástico, la sillita musical. Hay varias formas de definir esta práctica recurrente de nuestro sistema político y el actual gobierno no ha estado exento de ello. De hecho, ustedes lo decían, durante esta jornada se informó que la ex ministra del Deporte, Natalia Aducó, a menos de un mes de su bullada salida desde la cartera, se incorporó, de hecho, a partir de hoy, al segundo piso del Palacio de la Moneda, particularmente al equipo de asesores presidenciales a cargo de Alejandro Irarrázaval. Todo esto luego de que el pasado 14 de agosto saliera de la cartera por esta polémica de un uso irregular de su vehículo fiscal. Y debido a ello, ya lo sabemos, Francisco Riveros, que estaba de hecho en el equipo de Irarrázaval, asumió la Secretaría de Estado. Todo indica que en estos 24 días la Moneda estuvo buscando un espacio para la exatleta y acordó que llegar a la asesoría y estrategias en materia deportiva era el mejor lugar. De parte del oficialismo, el timonel de la UDI y diputado Guillermo Ramírez desdramatizó la reincorporación y dijo que esta se debe a los Juegos Mundiales de Olimpiadas Especiales de 2027.
7: Él dijo expresamente que ella iba a seguir colaborando con el gobierno. El próximo año son las Olimpiadas Especiales en Chile. Hay un hito que es importante en el mundo del deporte y el presidente Kast tomó la decisión de que la ministra o la exministra Aducó va a estar colaborando en ese ámbito. El presidente evalúa a sus equipos y finalmente va determinando dónde pueden colaborar de mejor manera, dónde pueden tener una gestión más exitosa.
6: La misma posición adoptó el ministro del Deporte, Francisco Riveros, quien, consultado al respecto, dijo que, de hecho, una asesoría de la exatleta es sumamente enriquecedora.
8: La ex ministra Aducó es alguien que ha hecho un gran aporte al deporte nacional. Creo que es alguien que es valioso que se incorpore a asesorar en materia deportiva dentro del segundo piso del gabinete presidencial. Así que bienvenida y bienvenidos todos quienes quieran contribuir al deporte chileno.
6: Claramente en la oposición lo evaluaron de manera mucho más diferente. El diputado del Frente Amplio, Matías Fernández, pidió explicaciones a la Moneda por esta decisión y por seguir con los premios de consuelo.
9: Estos premios de consuelo es una mala señal no solo para el mundo político, es una mala señal para Chile, porque lo que dice es que los amiguismos priman por sobre las capacidades que se necesitan para conducir el país. Esperamos las explicaciones pertinentes porque esto no tiene nombre.
6: Bueno, es un premio de consuelo a juicio del subsecretario del Interior, Máximo Pavés. Había sido anunciada la intención de que Natalia Aducó siguiera participando del gobierno, por lo que dijo no debe ser visto como algo negativo.
10: Sin perjuicio de que las salidas como ministra de Estado fueron explicadas por el mismo presidente de la República en su momento, ella va a estar siempre disponible a trabajar por Chile. En ese sentido, el gobierno valora que en este caso una persona con esta trayectoria pueda y quiera seguir colaborando.
6: Mauricio Morales, doctor en ciencia política y académico de la Universidad de Talca, aseguró que esto se debe a la falta de cuadros y equipos que enfrenta esta administración.
11: Es que el gobierno parece tener un contingente

0: relativamente estrecho de figuras disponibles para ocupar cargos de confianza, y por eso personas que salen del gabinete vuelven rápidamente por otra puerta. Estamos viendo más rotación que recambio.
1: Recordemos que la salida de Natalia Ducó estuvo precedida por la polémica en torno al uso de un automóvil fiscal para una actividad que inicialmente fue informada, de hecho, como una reunión de trabajo, y que tras la divulgación de un video sobre este encuentro abrió un flanco con la Contraloría. Pero esta no es la primera vez que el presidente Kast opta por incorporar al denominado segundo piso a autoridades removidas en su gestión. Ya sucedió con Andrés Joanet, quien luego de su salida de la Subsecretaría de Seguridad Pública está asesorando al presidente en temas de seguridad, precisamente en el segundo piso de la sede de gobierno. También hubo ofertas declinadas, como fue el caso de la ex vocera de gobierno Mara Cedini, quien derechamente no aceptó, y está en veremos la situación de la ex ministra de Seguridad Trinidad Steiner, a quien se dijo que se le podría abrir una especie de agregaduría en Perú u en otro país. Leila Néstor.
2: O sea, ¿y cuánto se dijo, cuánto va a ser el sueldo de Natalia Ducó?
1: No se respondió por parte del gobierno esa cifra en particular. Lo que sí se ha dicho es que la ex ministra del deporte ya se encuentra cumpliendo funciones en el segundo piso. ¿Cuáles funciones? Directamente no tenemos el detalle.
2: Bien, Bárbara, muchas gracias.
3: Gracias, Bárbara.
1: Muy buenas tardes.
3: El llamado a la unidad del presidente José Antonio Kast comienza a encontrar respaldo en Chile Vamos. El bloque se abrió a avanzar hacia una alianza con los republicanos y también libertarios.
2: El debate comenzará a cruzarse con el próximo desafío electoral para la derecha, que son los partidos que comenzarán a mirar las municipales y también las de gobernadores regionales el año 2028. Francisca Cares con el informe.
4: Después de una semana de desencuentros y tras un nuevo comité político ampliado, Chile Vamos puso sobre la mesa la unidad del sector. Los roces por el Foro Madrid, las diferencias ideológicas y las distintas formas de relacionarse con el gobierno tensionaron al bloque, pero ahora en la alianza del expresidente Sebastián Piñera evitaron cerrarle la puerta a una eventual coalición. Una fórmula que todavía está lejos de concretarse, pero que comenzó a tomar fuerza tras los llamados a transformar la mayoría del rechazo en una estructura política capaz de sostener y proyectar al gobierno de José Antonio Kast. El AUDI, la jefa de bancada Flor Baice, llamó a los partidos a dejar las divisiones, sentarse a conversar y trabajar por la unidad. Consultada por una eventual coalición, aseguró que no se cierra a esa posibilidad.
5: Más que nunca necesitamos unidad y no estar haciendo divisiones. Que los presidentes de los partidos trabajen, se reúnan. No, yo no me cierro nunca a que las cosas puedan ser posibles.
4: Una señal similar entregó Renovación Nacional. Su jefe de bancada, Diego Chalper, dijo que el sector debe concentrarse en los puntos que comparte y dejar en segundo plano las disputas ideológicas y los matices doctrinarios.
6: Para eso tenemos que poner el foco en aquello que nos une. ¿Qué es lo que nos une? No las peleas ideológicas, como lo dijo el presidente, no los matices doctrinarios, sino que más bien la agenda de las urgencias de los chilenos.
7: Entonces no lo descarta, de momento no lo descarta.
6: Yo no lo descarto.
4: Pero el matiz aparece en Republicanos. En el partido que fundó el presidente Kast, siguen privilegiando el actual modelo de coordinación antes que la creación de una nueva estructura política. Eso sí, su jefe de bancada, Benjamín Moreno, tampoco cerró completamente la puerta. Aseguró que el esquema actual ha funcionado, aunque reconoció que eso no impide evaluar otras alternativas hacia adelante.
8: Hemos podido trabajar bien de la manera en que estamos. Eso no significa que para adelante tú cierres distintas puertas, pero creo que hoy día el debate tenemos que encauzarlo en cómo seguimos mejorando los espacios de coordinación que tenemos.
4: El principal freno ahora son los libertarios. Johannes Kaiser ha descartado integrar una coalición mientras no exista un proyecto político compartido. Un debate que comienza a cruzarse con el próximo desafío electoral. En los partidos empiezan a mirar ya las municipales y regionales de 2028, cuando deberán resolver si mantienen la coordinación actual o avanzan hacia una fórmula común.
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pequeña pausa. Al regreso vamos a estar hablando sobre el presupuesto de la Nación. Recuerde que ya comenzó septiembre, el presidente de la República tiene hasta el último día hábil para enviar el proyecto de presupuesto 2027 al Congreso. Octubre, noviembre son los meses, son 4 semanas donde intensamente

Inmediatamente el Parlamento comienza a hacer revisión de las partidas presupuestarias. ¿Cuáles van a ser los incentivos? ¿Va a estar la mano apretada del ministro Quirós? Es lo que vamos a hablar al regreso.

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8: Hola, buenas tardes. Aquí Agustín, desde Santiago Centro. Hay un taco terrible, desde, yo creo que empieza desde El Salvador, o si no, desde los Yañez, perdón, con Providencia hacia Plaza Baquedano, está la escoba, el taco es, yo creo que debe ser por el tema de la queja, no se levanta una pista en el en Plaza Baquedano, los autos tratan de meterse por la orilla, no respetan, el taco es larguísimo, lleva como 20, 25 minutos aquí parado, así que avanza muy lento. Eso, muchas gracias, buenas tardes.
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5: 7:11 p.m.
10: A esta hora, Santiago, el cielo está despejado, la temperatura es de 17 grados, la humedad relativa del aire llega al 44%.
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1: A menos de un mes de su salida del Ministerio del Deporte, Natalia Ducó volverá a La Moneda para sumarse al equipo de Alejandro Irarrázaval.
2: La oposición reunió las firmas y confirmó el ingreso de una interpelación contra el canciller Francisco Pérez.
1: El Ejecutivo adelantó la presentación del primer presupuesto, asegurando que el gasto será mínimo.
2: Las autoridades confirmaron un nuevo aumento en el precio de los combustibles a partir de este jueves.
1: La Fiscalía confirmó la detención de un hombre de 42 años, quien, después de 18 años, testificó ser el autor material de la muerte de Mariana Sepúlveda León en Conchalí.
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0: 7:13.
1: Y el gobierno asumió que la discusión del presupuesto 2027 será en medio de un complejo escenario, bajo crecimiento y el desempleo cada vez más cerca de los dos dígitos.
2: El gasto será mínimo y Hacienda vela por un reordenamiento de los recursos bajo la lógica de no gastar más, sino gastar mejor. Los detalles en el informe de Vanessa Gajardo.
3: En entrevista con Radio ADN, el presidente José Antonio Kast dijo que los derechos adquiridos y derechos comprometidos por ley no se van a ver afectados con los recortes, adelantando el debate que se tomará los próximos meses en el Congreso, la ley de presupuesto. El primer erario de esta administración y que, como ya adelantó el ministro Jorge Quirós, no superará el crecimiento del 1%. Y es que el panorama es complejo y el gobierno enfrenta una contradicción. Inyectar recursos para reactivar ciertos sectores de la economía al mismo tiempo que las finanzas siguen golpeadas. Esta mañana el ministro de Economía y Minería, Daniel Mas, volvió a adelantar que el gasto será mínimo y definió algunas de las prioridades.
4: Dentro de este crecimiento mínimo en general, vamos a priorizar algunos sectores en reemplazo de otros. Estamos pensando en salud, estamos pensando en niñez, estamos pensando en seguridad, estamos pensando en desarrollo económico, y son sectores que se van a privilegiar.
3: En ese espacio acotado de gasto es que se ha sumado el debate del precio histórico del cobre y si esos mayores ingresos pueden o no dar espacio para inyectar más recursos. Sin embargo, en el mundo técnico el mensaje es de cautela, porque por mucho que aumente los ingresos estructurales, son recursos implícitamente comprometidos. César Valencia, economista de GTC, planteó que esos recursos deben enfocarse en la consolidación fiscal y colchones de ahorro.
5: Para reconstruir lo que son los fondos de estabilización, el actual precio del cobre no debería abrir una nueva billetera, en este caso de gastos, sino que lo que debe hacer es proporcionar el soporte necesario para consolidar las cuentas públicas.
3: El mundo político coincide en que hay que destinar recursos de forma estratégica, enfocándose en generar empleo. El exministro de Hacienda, Nicolás Grau, dijo que con ese problema de fondo no parece razonable la reducción de la inversión pública y le preocupa que nos parezcamos a Argentina. Sobre sus dichos, el senador UDI y presidente de la Comisión de Hacienda en la Cámara Alta, Javier Macaya, dijo que no es el más idóneo por hablar del uso de los recursos.
6: El ministro Grau no es el mejor referente para dar ejemplo o lecciones en esta materia, sobre todo con el despilfarro, gasto público disparado. Muchas veces ni siquiera tiene que ver con un problema de falta de recursos, tiene que ver con la incapacidad de ejecutar.
3: Cabe recordar las presiones que han puesto los propios ministros para tener más inyecciones en sus ministerios. Es el caso de Iván Poduje en Vivienda y Maicho Malía en Salud, y por lo cual el ministro Quirós ya fue claro. Son conversaciones que deben darse en la interna.
0: 7:16.
2: El viceministro Daniel Mas confirmó que esta semana subirán las bencinas y el diésel ante las tensiones geopolíticas en Medio Oriente.
1: Y justamente frente a esta revelación, gremios del transporte en conversación con Viviola Radio advirtieron que no descartan movilizaciones. María Gramunt tiene más detalles.
7: Atención, conductores, porque esta semana volverá a subir el precio de los combustibles. El viceministro de Economía y Minería, Daniel Mas, confirmó que esta semana subirán las bencinas y el diésel, apuntando a la presión del conflicto en Medio Oriente en el precio internacional del petróleo. El ejecutivo evitó adelantar la cifra que aumentará, pero el Observatorio del Contexto Económico de la Universidad Diego Portales estimó que las bencinas podrían aumentar cerca de 35 pesos por litro, mientras que el golpe sería bastante mayor para el diésel, con un alza cercana a los 100 pesos por litro. La situación

0: protestas de fiestas patrias golpeará a los distintos gremios del transporte. Los camioneros, que estaban enterados del alza por las reuniones que sostienen con Hacienda, catalogaron la situación como una mala noticia. El presidente de la Confederación Nacional de Dueños de Camiones, Juan Araya, aseguró que se les informó que el petróleo seguirá en aumento hasta llegar a los 250 pesos.
1: Va a subir 100 pesos el petróleo hasta llegar a completar los 250. Porque nos suben sobre todo en este periodo de que hay más trabajo. Ya no es sorpresa para estas cosas. Vamos a ver si quiere conversar.
0: El presidente de la Federación de Dueños de Camiones de la Quinta Región, Iván Mateluna, dijo que ante la actitud indolente del gobierno no se descarta ninguna acción a futuro. Además, hizo un llamado a que vuelva a funcionar el MEPCO de la manera que lo hacía anteriormente.
2: Ve si hacemos alguna acción frente a esta situación. No se descarta ninguna cosa. A la actitud que ha tenido el gobierno indolente frente a esta situación, más de alguna reacción va a haber. Insisto, no, hay una herramienta que se llama MEPCO que es por ley y esa debe utilizarse.
0: También el presidente de la Confederación Nacional de Taxis Colectivos de Chile, Héctor Sandoval, aseguró que los transportistas le solicitaron al gobierno extender el bono de ayuda que expira este mes.
3: Ya sostuvimos reuniones con el Ministerio de Hacienda y esto hay que ampliarlo. Esperamos llegar a algún acuerdo y no tener que aplicar medidas de fuerza.
0: Mientras los transportistas apuntan al costo de los combustibles, otro de sus gastos, el TAC, también fue abordado durante esta jornada. En una nueva sesión de la Comisión Especial Investigadora de las Concesiones de Autopistas y la Determinación de los Peajes, el panel técnico de concesiones reveló que el Ejecutivo no ha presentado consultas o discrepancias relacionadas con el nivel de las tarifas. Las pocas controversias tarifarias que han llegado a la instancia han estado vinculadas a la forma en que se aplican determinados cobros y no directamente al valor que pagan los usuarios.
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6: El próximo 7 de octubre será desalojada la toma Yevide de la comuna de San Felipe. La orden será comandada por la delegación presidencial en conjunto con carabineros para desocupar terrenos pertenecientes a SVAL.
7: Este se realizará el día 7 de octubre. Se está notificando ya en terreno por parte de carabinero y personal municipal.
6: Ante la Corte Suprema, la inmobiliaria Macro insistirá en invalidar el nuevo plan regulador comunal de Viña del Mar que limita la construcción en el campo Dunar. Buscan revertir el fallo de la Corte de Apelaciones de Valparaíso, que ya desestimó sus argumentos sobre una expropiación regulatoria encubierta.
8: La Corte de Apelaciones ha sido contundente, con argumentos sólidos y un informe fiscal.
9: El interés inmobiliario particular no puede estar por sobre la protección del santuario Dunar de Concón, la planificación urbana y la seguridad de las personas.
6: Incertidumbre genera en la región de Valparaíso la salida del director regional de Senda a días de fiestas patrias. Esto coincide con el choque de un microbús que chocó a una casa en Playa Ancha y tras dar positivo por cocaína quedó en libertad tras ser apercibido por la fiscalía.

0: que el director de Senda, día viernes a las 5:30, me llamó para despedirse, para agradecer toda la colaboración que tuvo la delegación presidencial. Él me informó que lo va a subrogar y también que va a hacer uso de sus vacaciones y que su periodo terminaba en el mes de octubre.
1: Mediante licitación pública, la delegación provincial de Marga Marga logró adjudicar 4 de las 7 líneas de distribución de agua potable en camiones aljibe. Las 3 restantes fueron contratadas mediante trato directo y comenzaron a prestar sus servicios el pasado viernes.
2: Finalizó durante la semana pasada. De esta forma, a contar del día viernes pasado, comenzó a distribuirse el agua a los beneficiarios de las comunas de Villa Alemana, Limache y Olmué.
1: A más de 40 años de cárcel fueron condenados los hermanos autores del robo de fusiles de guerra desde un recinto de la Armada en la comuna de Concón. La fiscalía reveló que la investigación sigue abierta debido a presuntos responsables declarados como personas de interés.
3: A sufrir cada uno de ellos la pena única de 15 años y un día de presidio mayor en su grado máximo y la pena única de 5 años y un día de presidio mayor en su grado mínimo.
4: La investigación continúa. Hay sujetos de interés también por parte de la fiscalía.
1: Y vecinos del Cerro Santa Rosa, entre Los Andes y Calle Larga, alertan por movimientos de tierra e intervención de caminos con maquinaria pesada. Autoridades oficiaron solicitando nuevas fiscalizaciones a las faenas de construcción de un camino que lleva a cabo la inmobiliaria Simbiosis S.P.A.
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1: ¿Cómo están? Muy buenas tardes, sean bienvenidas y bienvenidos a esta edición vespertina de Radiograma enfocados en la región de Valparaíso. Vamos a revisar de inmediato cómo va a estar el tiempo para mañana en la región y comenzamos, por supuesto, en la costa de Valparaíso, porque para mañana martes se esperan mínimas de 6 grados, máximas de 16 grados. Durante la madrugada, cielo despejado, variando nubosidad parcial. Durante la mañana pasará a estar con nubosidad parcial. Durante la tarde, despejado. Durante la noche, nuevamente nubosidad parcial. Nos vamos más al interior de la región, en comunas como La Calera y Quillota. Mañana se espera mínima de 3 grados, máximas de 17 grados, con cielo despejado, variando nubosidad parcial durante la madrugada, nubosidad parcial durante la mañana, tarde despejado, noche nubosidad parcial. En tanto, en comunas precordillerana, San Felipe Los Andes, en mínima de 3 grados, máximas de 22 grados, nubosidad parcial durante la mañana, durante la tarde lo mismo, nubosidad parcial, y durante la noche nubosidad parcial variando a nublado. Revisamos también, por supuesto, territorio insular de la región, Juan Fernández y Rapa Nui. Para Isla de Pascua se espera para mañana martes en mínima de 13 grados, máximas de 21 grados, con nubosidad parcial ocasionalmente nublado durante la madrugada, durante la mañana nubosidad parcial, durante la tarde nublado ocasionalmente con nubosidad parcial, lo mismo durante la noche. En tanto, en el archipiélago de Juan Fernández, para mañana martes mínimas de 11 grados, máximas de 14 grados, cielo nublado durante la madrugada y la mañana, durante la tarde y noche nubosidad parcial. A partir de este momento les ofrecemos información independiente de la región.
6: 7 de la tarde, 24 minutos.
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1: Comenzamos de inmediato revisando las informaciones. Continúa la marcha del Colegio de Profesores por la Ruta 68 del Marco al rechazo a los recortes presupuestarios el Ministerio de Educación. Fabián Corotea, buenas tardes.
7: ¿Cómo estás, Benjamín? Muy buenas tardes. Así es, a esta hora continúa la marcha de los profesores comandada justamente por el Colegio de Profesores de Chile por la Ruta 68, la cual pretende llegar mañana martes hasta el Congreso Nacional en la comuna Puerto. A esta hora se encuentran a la altura del lago Peñuelas en una caminata que comenzó ayer domingo en la región metropolitana, que continuó durante esta jornada por gran parte de la Ruta 68 desde Curacaví hacia Valparaíso, y que tuvo también un episodio bastante complicado para los profesores. Se trató de un robo que sufrió una camioneta justamente del gremio, la cual estaba estacionada en las afueras de una junta de vecinos, de una sede vecinal, y es allí en donde un grupo de desconocidos roba el equipo de sonido y amplificación de los profesores, en donde quedan entonces con estas dudas respecto a si es que existía o no algún dato preliminar de este grupo de desconocidos que los llevó a realizar este robo. Sin embargo, ya se realizó la denuncia pertinente y los profesores continúan marchando a esta hora por la Ruta 68 en dirección hacia Valparaíso. 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
9: El próximo miércoles 7 de octubre tendrá lugar el desalojo de la toma Yevide en la comuna de San Felipe, un procedimiento que involucrará alrededor de 2.000 personas que actualmente ocupan terrenos pertenecientes a SVAL. El operativo será coordinado por la Delegación Presidencial Provincial de San Felipe de Aconcagua, en conjunto con Carabineros, el municipio y SVAL, en cumplimiento de una resolución judicial dictada en el marco de una causa por el delito de usurpación de inmuebles. De esta manera, el tribunal determinó que se cumplían los requisitos legales para ordenar el desalojo de los ocupantes de ambos terrenos. Sin embargo, la propia resolución incorporó por una consideración humanitaria, teniendo en cuenta las condiciones de las personas que permanecían en la toma y el periodo invernal, estableciendo que el procedimiento, recordemos, podría ejecutarse a partir del 1 de octubre de 2025. Tras las coordinaciones posteriores entre las instituciones involucradas, el procedimiento finalmente quedó fijado para el próximo 7 de octubre, es decir, más de un año después de la fecha inicialmente contemplada por la resolución judicial. Esto fue informado por el delegado presidencial de San Felipe, Sebastián Caldera.
10: Con los distintos servicios, autoridad sanitaria, nos acompañó hoy día también. Este se realizará el día 7 de octubre. Se está notificando ya en terreno por parte de carabineros y personal municipal. Esperamos que sea pacífico, un desalojo en donde se encuentre el diálogo, en donde las personas se priorice, digamos que es la voluntad nuestra, la parte humanitaria, por supuesto.
9: De hecho, desde este lunes comenzó el proceso de notificación a las familias que deberán abandonar el asentamiento irregular. Esta información está siendo entregada directamente en el lugar por funcionarios municipales y personal policial como parte de las medidas previas al operativo. Alejandro Romero, gerente general de SVAL, reconoció que el desalojo tendrá un impacto social importante, por lo que aseguró que se están adoptando diferentes resguardos en coordinación con las instituciones que participarán del operativo.
11: Sabemos que estas situaciones van a significar un impacto social importante, por eso también lo hemos hecho de la mejor forma posible con todas las autoridades y se están tomando todos los resguardos para que así sea. Como empresa que está abordando estrictamente las maquinarias y el trabajo, otras funciones han sido también repartidas con las mismas autoridades.
9: En este caso, el tribunal tuvo por acreditado que los terrenos se encuentran inscritos a nombres de SVAL y que corresponden a los denominados lote A1 y A3. El primero cuenta con una superficie de 62.000 metros cuadrados, mientras que el segundo alcanza los 12.000 metros cuadrados. Ambos lotes forman parte de una subdivisión del denominado lote A, inscrito a nombre de SVAL en el Conservador de Bienes Raíces de San Felipe.

0: Un recurso de casación ante la Corte Suprema interpuso la inmobiliaria Macro, insistiendo en invalidar el plan regulador comunal de Viña del Mar que limita la construcción en el campo Unar. Buscando destrabar las obras paralizadas del edificio Macroceano, ahora buscan revertir el fallo de la Corte de Apelaciones de Valparaíso. Nos informa Constanza Peña.
1: Descartando que la modificación al plan regulador comunal constituyera una expropiación regulatoria o que requiriera

0: Eric Layana reiteró el respaldo al instrumento de planificación territorial.
1: La Corte de Apelaciones ha sido contundente, con argumentos sólidos y un informe fiscal que deja claro que el proceder del municipio ha estado siempre apegado a la ley y a las normas vigentes. Ese ha sido el actuar permanente de esta institución, ejecutar cada acción respetando la legislación y cumpliendo rigurosamente con la normativa, con un único objetivo, asegurar el desarrollo de la comuna y resguardar los intereses de todos los habitantes de Viña del Mar.
0: Se trata de un nuevo esfuerzo judicial, puesto que la inmobiliaria también busca revertir la caducidad de su permiso de edificación ante la detención de las obras. Gabriel Muñoz, abogado del movimiento Duna Viva, que impugnó su resolución de calificación ambiental favorable, cuestionó que Macro argumente que la zona se encuentra completamente urbanizada en la actualidad.
2: La existencia de edificios no puede transformarse en un argumento para seguir construyendo sobre lo poco que queda. Creemos que el interés inmobiliario particular no puede estar por sobre la protección del santuario rural de Concón, la planificación urbana y la seguridad de las personas. Se olvida además que los fallos que obligaron a esta inmobiliaria a someterse a evaluación ambiental precisamente señalaban que el proyecto no cumplía con las mínimas normas para poder construir.
0: El recurso insiste en la tesis de que prohibir el uso residencial de esta zona supone una expropiación regulatoria sin indemnización legal. La radio contactó al representante jurídico de la inmobiliaria Macro, pero no fue posible obtener una declaración.
3: Dudas sobre la gestión de las fiscalizaciones viales a puertas de fiestas patrias dejó la sorpresiva salida del director regional del Servicio Nacional para la Prevención y Rehabilitación del Consumo de Drogas y Alcohol de Valparaíso, Carlos Colihuachún. La desvinculación coincide con la polémica tras el choque de un microbús contra una vivienda en Playa Ancha el pasado 4 de septiembre, donde el chofer dio positivo por cocaína. Pese a la detención de carabineros, la fiscalía lo dejó en libertad. Los detalles en el informe de Fernando Tapia.
4: A días del inicio de los festejos patrios, la confirmación de la salida del director regional de Senda Valparaíso, Carlos Colihuachún, encendió las alarmas sobre la continuidad de los controles preventivos en las rutas de la zona. La autoridad presentó su renuncia al cargo y se encuentra haciendo uso de sus días administrativos, en una gestión cuyo periodo formal finalizaba originalmente en octubre. En este escenario, el delegado presidencial regional de Valparaíso, Manuel Millones, abordó la partida del titular del servicio y garantizó que los operativos se mantendrán sin contratiempos.
5: Que el director de Senda, día viernes a las 5:30, me llamó para despedirse, para agradecer toda la colaboración que tuvo de la delegación presidencial. Él me informó que lo va a subrogar y también que va a hacer uso de sus vacaciones y que su periodo terminaba en el mes de octubre. Entonces, la palabra despedido no me la dijo.
4: El debate sobre la eficacia de las sanciones cobra urgencia tras lo ocurrido el pasado viernes 4 de septiembre en Playa Ancha, donde un chofer chocó una vivienda tras consumir cocaína. Si bien fue detenido por carabineros, la fiscalía decidió dejarlo libre, apercibido bajo el artículo 26 a la espera de citación. Sobre las deficiencias normativas y la necesidad de endurecer las sanciones a conductores bajo los efectos de sustancias, se refirió a la impulsora de la ley Alberto, Jennifer Stay.
6: Entonces, esto podría haber sido peor y ya está todo, no ponerse en el tema de que lo que podría haber pasado. Lo que es concreto es que el chofer iba con cocaína en el cuerpo nuevamente. Entonces, ¿qué está pasando? Estamos tramitando una ley en el Senado y seguimos en lo mismo. Sin fiscalización, ¿quién regula? ¿Quién se preocupa de los usuarios del transporte?
4: En el lugar del accidente, la familia afectada evalúa los daños del inmueble tras el impacto que dejó atrapada a una adulta mayor. Carol, familiar de los involucrados, relató el complejo momento vivido.
7: La que más quedó con problemas como psicológicos fue la mamá de mi cuñada, que estaba en el sector de la cocina, la parte que nos afectaba. Ella no tenía por dónde salir porque solamente tenían una puerta de acceso nomás. Como el segundo piso, entonces el primer piso estaba, entonces ella quedó encerrada entre la micro y la casa.
4: Cifras del programa Tolerancia Cero revelan que entre enero y el 3 de agosto de este año se realizaron 23 controles en la región de Valparaíso, 6 de ellos en la comuna Puerto, con un total de 1.312 testeos de alcohol y 135 de drogas. Del total, 9 exámenes marcaron positivo por alcohol y 31 por drogas, registrándose 18 casos por cannabis y 13 por cocaína. Pese a estos antecedentes y a la salida del director del servicio, las autoridades regionales aseguraron que carabineros y los equipos de fiscalización mantendrán e intensificarán los controles de alcotest y narcotest en las zonas durante las fiestas patrias, a la espera del nombramiento de la nueva jefatura de Senda. Finalmente,
3: Finalmente concluyó el proceso de licitación impulsado por la Delegación Presidencial Provincial de Marga Marga del servicio para la distribución de agua potable mediante camiones aljibe en las comunas de Limache, Olmué y Villa Alemana. De esta forma, el pasado viernes 4 de septiembre comenzaron a prestar servicio a las nuevas empresas contratadas. Cabe recordar que, luego de detectarse una serie de irregularidades, la delegación había puesto término anticipado al contrato de los anteriores proveedores. El delegado provincial Gonzalo Anzacot confirmó que con las tres

0: empresas restantes debió recurrirse a un trato directo. Ello se debió tanto a propuestas inadmisibles como a la ausencia de oferentes.
1: Finalizó durante la semana pasada adjudicando mediante licitación pública 4 de las 7 líneas de distribución y por trato directo las 3 restantes, debido a que en el proceso no se presentaron oferentes o que por los antecedentes presentados las propuestas se declararon inadmisibles. A contar del día viernes pasado comenzó a distribuirse el agua a los beneficiarios de las comunas de Villa Alemana, Limache y Olmué.
0: El contrato, que fue cancelado anticipadamente, corresponde a una empresa identificada como Transportes Betancourt Hermanos Limitada, que operaba en Olmué, en Villa Alemana. Desde este primer municipio valoraron que, pese a este proceso, se haya garantizado la continuidad del abastecimiento de agua en la comuna, tanto mediante la distribución casa a casa como a través de los estanques comunitarios. Mientras, desde la Dirección Municipal de Gestión del Riesgo de Desastres de Villa Alemana, explicaron que no hubo mayores atrasos a pesar de las dificultades que presentó en su momento la plataforma Mercado Público. Según señalaron, pese a que prácticamente la totalidad de su población se encuentra emplazada en el área urbana, más de 500 personas dependen de la distribución de agua en camiones aljibe.
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9: 7:40 p.m.
0: Senadores oficialistas le presentarán al Ejecutivo la propuesta de indicación sustitutiva a la reforma en seguridad. Se busca eliminar el nuevo estado de excepción y reforzar el estado de emergencia actual. Un sector de la oposición se abriría a dicha fórmula, pero advierten en privado que no hay espacio para el mecanismo actual del listado de organizaciones criminales ni para quitar beneficios sociales. Lo detalles con Gonzalo Olguín.
10: El gobierno se reunirá esta semana con los senadores oficialistas Arturo Esquella y Andrés Longton para analizar la propuesta de indicación sustitutiva que están elaborando a la reforma de seguridad del gobierno. El encuentro, que liderará el viceministro del Interior y Segov Claudio Alvarado, se hará luego de que el presidente de la República, José Antonio Kast, se abriera en entrevista con ADN a desechar la idea de un nuevo estado de excepción de seguridad pública, considerando reforzar el estado de excepción actual. Este es precisamente uno de los elementos que están trabajando los senadores oficialistas, buscando además mantener la creación de regímenes penitenciarios especiales y consagrar a nivel constitucional el concepto de seguridad pública. El senador y presidente del Partido Republicano, Arturo Esquella, dijo que la coordinación entre militares y policías es perfectamente compatible con el estado de excepción actual.
11: Una indicación que va a reemplazar el texto de la reforma, habilitar el trabajo en conjunto entre las policías y las fuerzas armadas. Perfectamente se puede lograr bajo el contexto de alguno de los estados de excepción que tenemos hoy día.
10: Para que la reforma tenga alguna posibilidad de avanzar, tiene que existir un diálogo formal entre el gobierno y la Comisión de Constitución del Senado. El senador PPD y presidente de la instancia, Pedro Araya, dice que ese encuentro aún no ocurre. Plantea que sería deseable retirar la reforma y darse un plazo de 2 semanas para buscar un entendimiento.
12: Poder generar un equipo de trabajo que en no más de 2 semanas pueda proponer un texto constitucional que resuelva problemas en materia de seguridad.

0: seguridad y que cuente con respaldo político en el Congreso. Más que los tiempos, lo que importa es el objetivo final.
1: El jefe de bancada de Renovación Nacional en la Cámara Baja, Diego Chalper, le pone plazo a un entendimiento entre el oficialismo y el gobierno. La fórmula del estado de excepción debe estar lista antes de las fiestas patrias.
2: Espero poder bailar el 18 una cueca que diga que el estado de excepción intensificado que se propuso en la propuesta anterior se quedó atrás. O sea, que seamos capaces de que ya esta semana eso quede atrás porque está entorpeciendo la agenda del gobierno.
1: El jefe de bancada del PS, Raúl Leiva, acusa improvisación y falta de seriedad en la manera en que se presentó la reforma y cómo el gobierno está cambiando de posición.
3: Llevamos un mes hablando de una reforma constitucional. Se presenta sin siquiera consultar al oficialismo. Resulta que hoy día dicen no, es que le cerramos la puerta, dicen Longton y Esquella. Y el presidente dice, sí, ahora lo podemos conversar. En seguridad tiene que haber una posición.
1: Fuentes consultadas aseguran que cambiar el estado de excepción podría allanar a un sector de la oposición en el Senado, pero advierten que sería solo en ese aspecto hasta ahora. Mantienen rechazo a quitar beneficios sociales y al mecanismo para hacer listas de organizaciones criminales o acreditar sus miembros.
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5: Revisamos el estado del tránsito en la ruta F90 luego del accidente con resultado fatal registrado la tarde de hoy entre Casablanca y Algarrobo. Fabián Corotea, volvemos contigo.
6: Efectivamente, Benjamín, a esta hora ya se encuentra habilitado el tránsito en ambas direcciones en la ruta F90, la cual une la comuna de Casablanca con la comuna de Algarrobo a raíz del accidente con resultado fatal que comentábamos en la radio durante horas de la tarde de este lunes. Se trató de esta colisión frontal de alta energía entre dos vehículos menores que dejó un saldo de una persona fallecida y además dos personas trasladadas de urgencia por la gravedad de sus lesiones hasta el hospital Carlos Van Buren de Valparaíso. Se trató de un adulto y de una menor de edad, la cual resultó con lesiones de gravedad a raíz de este impacto frontal de alta energía. Cabe recordar que estuvo cortado el tránsito para todo tipo de vehículos en ambas direcciones. Sin embargo, tras los trabajos de la CIAT de Carabineros y también del Servicio Médico Legal, ya se registró entonces la habilitación de la ruta F90 a la altura del kilómetro 7 luego de este accidente con resultado fatal registrado a eso del mediodía en la ruta que une Casablanca con Algarrobo. 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
5: Revisamos el estado del tránsito en la ruta 68. Atención para que se dirigen a la región metropolitana hacia la Alameda por ruta 68. En la salida hacia el aeropuerto, tránsito totalmente expedito. Ruta 68, Las Palmas y Troncal Sur, tránsito completamente normal.
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5: El próximo 7 de octubre será desalojada la toma Yevide de la comuna de San Felipe. La orden será comandada por la delegación presidencial en conjunto con Carabineros para desocupar terrenos pertenecientes a Esval. Ante la Corte Suprema, la inmobiliaria Macro insistirá en invalidar el nuevo plan regulador comunal de Viña del Mar que limita la construcción en el campo Dunar. Buscan revertir el fallo de la Corte de Apelaciones de Valparaíso que ya desestimó sus argumentos sobre una expropiación regulatoria encubierta. Incertidumbre genera en la región de Valparaíso la salida del director regional de Senda, Carlos Colihuechún, a días de fiestas patrias. Esto coincide con el choque de un microbús que chocó a una casa en Playa Ancha y tras dar positivo por cocaína quedó en libertad tras ser apercibido por la fiscalía. Y mediante licitación pública, la delegación presidencial provincial de Marga Marga logró adjudicar 4 de las 7 líneas de distribución de agua potable en Camino Saljibe. Las 3 restantes fueron contratadas mediante trato directo y comenzaron a prestar sus servicios el pasado viernes.
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11: Faltan 10 minutos para las 8.
13: Vecinos del Cerro Santa Rosa, ubicado entre las comunas de Los Andes y Calle Larga, alertaron frente a la presencia de movimientos de tierra y la intervención de caminos con maquinaria pesada. Mientras, autoridades de la zona han oficiado solicitando la realización de nuevas fiscalizaciones a las faenas de construcción de un camino interno que lleva a cabo la inmobiliaria Simbiosis S.P.A. Nos informa Constanza Peña.
14: Preocupados ante la afectación medioambiental, pero también frente al riesgo que suponen los movimientos de tierra con maquinaria pesada, se encuentran vecinos del Cerro Santa Rosa, ubicado entre Los Andes y Calle Larga. En el lugar se desarrollan faenas autorizadas para la construcción de un camino por parte de la inmobiliaria Simbiosis S.P.A. Sin embargo, la organización medioambiental Red de Amigos del Cerro Curapilú Santa Rosa alerta que ya se han constatado irregularidades en dichas obras, tales como la corta no autorizada de bosque nativo que CONAF detectó y reportó al juzgado de policía local. Su vocero, Paulo Meyer, afirmó que sumarían nuevas infracciones.
15: A través de las obras de construcción de un camino de acceso a una venta de parcelas en verde, ha generado esta semana, la semana pasada, nuevos daños y afectaciones en la flora y fauna del cerro. CONAF fiscalizó nuevamente esta semana y sumó nuevas infracciones a una denuncia que desde marzo ellos enviaron al juzgado de policía local.
14: Frente a la falta de claridad respecto de su plan de manejo ambiental, autoridades de la zona se han hecho parte de esta denuncia. La diputada Francisca Bello ofició a CONAF, el SAG, la Superintendencia del Medio Ambiente y el Servicio de Evaluación Ambiental pidiendo antecedentes. Mientras, la concejala de Los Andes, Marianela Benavides, que requirió información a su municipio y el de Calle Larga, se refirió a la inquietud de los vecinos respecto al impacto del movimiento de tierra en quebradas.
16: Corresponde a sitios patrimoniales, digamos, con flora y fauna diversa, lo

0: lugar y ya tenemos un daño bastante grande e irreparable. También existe una preocupación por parte de las vecinas y vecinos que viven en las villas aledañas del sector, porque también ahí existe un peligro que representa una intervención de quebradas en una zona de alto riesgo de remoción de masas.
1: Consultados al respecto desde la inmobiliaria, señalaron a la radio que se trata de un terreno de su propiedad y que cuentan con todos los permisos en regla de CONAF y del SAG. Las labores, dijeron, se limitan a delinear caminos internos en un sector que, según aseguran, no cumple características de bosque nativo ni alberga fauna silvestre protegida.
2: La Fiscalía decidió no perseverar en la investigación por la venta de Salmonera Australis a la China Yovio, al estimar que no existen antecedentes suficientes para avanzar en una acusación. Yovio anunció que agotará todas las instancias para que el caso llegue a juicio y insistirá en la reapertura de la investigación, asegurando que existen diligencias pendientes y pruebas contundentes. Lo detalles con Marcela Rojas.
3: La investigación penal se inició a raíz de una querella presentada por Yovio contra Isidoro Quiroga y su círculo cercano en el marco de la venta de Australis Seafood, operación concretada en el año 2019. Posteriormente, el conflicto entre ambas partes también se trasladó al ámbito civil con un proceso de arbitraje que aún se mantiene en curso. Desde Australis valoraron la determinación del Ministerio Público y su abogado, Juan Domingo Acosta, sostuvo que la decisión demuestra el apego de la Fiscalía a los antecedentes reunidos durante la investigación y descartó que en la venta de la salmonera haya existido un fraude o dolo.
4: La decisión de la Fiscalía de no perseverar en el caso Australis demuestra su pleno apego al mérito de la carpeta investigativa y descarta las presiones e intentos de amedrentamiento de la sociedad creyente para obtener un resultado diferente. La evidencia es sumamente clara en cuanto a que esta venta de la salmonera Australis no hubo dolo ni fraude de ningún tipo.
3: Pero la decisión de no perseverar no significa necesariamente que el caso quede cerrado de manera definitiva. El académico de la Universidad Autónoma, Óscar Olivares, explicó que esta resolución paraliza la persecución penal, pero que la Fiscalía podría reabrir la investigación si es que aparecen nuevos antecedentes y los eventuales delitos aún no han prescrito.
5: Esto significa que se levantan las medidas cautelares si existieran y se paraliza la persecución penal en contra de los imputados por falta de pruebas. Ahora bien, ¿qué puede ocurrir si aparecen nuevos antecedentes? Dado que esta decisión procesal no extingue la responsabilidad penal ni produce el efecto de cosa juzgada de manera automática, la Fiscalía podría reabrir la investigación y eventualmente formalizar cargos siempre que los posibles delitos no hayan prescrito.
3: Una precisión que también hizo el académico de la Universidad Central, Hugo Muñoz, quien enfatizó que la decisión del Ministerio Público tampoco equivale a una declaración de inocencia de los imputados.
6: No significa inocencia, significa que la Fiscalía no encontró los suficientes antecedentes para poder avanzar en la investigación y acusar.
3: En paralelo, Yovio manifestó su intención de continuar adelante con las acciones judiciales. La empresa sostuvo que espera que se reabra la investigación para realizar las diligencias que a su juicio permanecen pendientes y afirmó que las pruebas del caso son muy contundentes. Para el próximo 20 de octubre se fijó la fecha de discusión de ambas solicitudes, en donde se resolverá si el caso Australis se cierra definitivamente o si aún quedan diligencias pendientes.
2: El Tribunal Oral en lo Penal de Viña del Mar condenó a más de 40 años de cárcel a los hermanos autores del robo de fusiles de guerra desde el Fuerte Aguayo, recinto de la Armada, en la comuna de Concón. Pese a manifestar su conformidad, el fiscal del Sistema de Análisis Criminal de la Fiscalía, Juan Carlos Catalán, afirmó que la investigación sigue abierta ante la presencia de más personas de interés. Fabián Corotea tiene los detalles.
7: Por robo calificado, robo con violencia de material de guerra, tenencia ilegal de arma de fuego y tenencia ilegal de arma prohibida, fueron sentenciados a 20 años de cárcel para cada uno los hermanos que robaron fusiles desde el Fuerte Aguayo de la Armada, ubicado en la comuna de Concón. El hecho, registrado la noche del 27 de febrero de 2025, involucra a los dos hermanos de iniciales LORA y AARA. La fiscalía había solicitado más de 50 años de presidio para ambos por los delitos consumados de robo calificado y robo con violencia de material de guerra. No obstante, por esos ilícitos, el tribunal determinó 15 años de presidio mayor en su grado máximo para cada uno. A esto se sumaron los delitos consumados de tenencia ilegal de arma de fuego y tenencia ilegal de arma prohibida, por lo que se les impusieron otros 5 años de presidio mayor en su grado mínimo. Así lo relató Daniela Herrera, juez suplente del Tribunal Oral en lo Penal de Viña del Mar.
8: Se condena como autores de los delitos consumados de robo calificado, robo con violencia de material de guerra, tenencia ilegal de arma de fuego y de tenencia ilegal de arma prohibida, a sufrir cada uno de ellos la pena única de 15 años y un día de presidio mayor en su grado máximo y la pena única de 5 años y un día de presidio mayor en su grado mínimo.
7: Los dos hermanos deberán cumplir una pena total de 20 años de cárcel en el complejo penitenciario de Valparaíso, donde ya se encontraban cumpliendo la medida cautelar de prisión preventiva tras ser detenidos en marzo de 2025. Pese a valorar la sentencia, el fiscal del Sistema de Análisis Criminal de Valparaíso

0: Carlos Catalán, reveló que la investigación se mantiene abierta debido a que se cuenta con antecedentes de más personas involucradas, calificadas como de interés.
1: Bastante conformidad con la sentencia, es una pena alta, son más de 20 años de cárcel en efectivo. Hay que verla con detalle, también la defensa tendrá algo que decir seguramente respecto a esta pena alta que fue aplicada por el tribunal, y además señalar que la investigación continúa. En principio logramos la condena de dos acusados, pero hay una investigación que está aún abierta, en donde hay sujetos de interés también por parte de la fiscalía.
0: Respecto a la pena que recibieron los dos hermanos, ambos han cumplido con más de 500 días de presidio durante la medida cautelar, por lo que se les descontará de la condena. Finalmente, las diligencias continúan en desarrollo, ya que, según las evidencias, todo apunta a la participación de al menos 4 personas.
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4: El próximo 7 de octubre será desalojada la toma Yevide de la comuna de San Felipe. Ante la Corte Suprema, la inmobiliaria Macro insistirá en invalidar el nuevo plan regulador comunal de Viña del Mar que limita la construcción en el campo Bunar. Incertidumbre genera en la región de Valparaíso la salida del director regional de Senda, Carlos Colihuachún, a días de fiestas patrias. Mediante licitación pública, la delegación provincial de Margamarga logró adjudicar 4 de las 7 líneas de distribución de agua potable en camiones aljibe. A más de 40 años de cárcel fueron condenados los hermanos autores del robo de fusiles de guerra desde un recinto de la Armada en la comuna de Concón. Y vecinos del Cerro Santa Rosa entre los Andes y Calle Larga alertan por movimientos de tierra e intervención de caminos con maquinaria pesada.
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1: Bienvenidos a un nuevo resumen deportivo, una nueva semana. Ya tenemos el lunes 7 de septiembre aquí para un resumen de lo que ha sido la jornada que se termina con el partido que empieza ahora. Está empezando ya el Limache con Cobresal. Atención con este partido, ¿eh? Cobresal busca salir de la zona de descenso. Para eso debe ganarle al cuadro de Limache. Juegan en Quillota a esta hora de la noche. Por supuesto, a través de las 43 estaciones de la radio, repasando todo el fútbol. Tenemos jornada también desde mañana, una nueva jornada del fútbol de la Liga del Ascenso. Tenemos posibilidad ya de tomar contacto con la presidenta de la Comisión de Deportes y Recreación de la Cámara de Diputados, Marisela Santibáñez. Ahí me están informando Rodrigo de la Rosa, Héctor Sepúlveda. Todavía no, en un instante. ¿Cómo estás, Benjamín? Buenas noches.
2: Muy buenas noches, Diego. ¿Cómo le va? ¿Cómo va toda esta jornada, no, Dito?
1: Sí, exactamente. Ya con el

0: El partido en desarrollo de Limache y Cobresal. Hoy ha debutado Lucas Asadia en el AIK de Suecia. Una actuación, bueno, en los pocos minutos, 20 minutos que ha tenido de partido,
1: lo que se espera un debut.
0: Sí, lo que, exactamente. Él ha tenido poco de entrenamiento. Recordemos que en Suecia no pudo, o sea, no puedes entrenar hasta tanto no tengas la visa de trabajo.
1: Como corresponde, en realidad.
0: Como corresponde, no como aquí, que han jugado futbolistas sin visa de trabajo. ¿Eso en qué quedó, Benja? ¿Tú sabes? No, o sea, porque en su momento... hubo mucha polémica respecto a aquello en fútbol de primera, también de la Liga del Ascenso y de segunda división profesional, que es un desastre, hay que decirlo, ¿eh? Cuando tengamos tiempo vamos a hablar de este tema, un desastre en todo sentido, en las condiciones que están los equipos, en equipos que, en clubes que buscan a través de sus futbolistas reducir sus salarios. Desde el principio de temporada, reducir los salarios, y aquellos que no aceptan, los borran definitivamente, los dejan al margen, no van ni siquiera a la banca, con goles fantasmas como el de ayer, goles que no son en el partido Bruja, un gol de Bruja en Salamanca que nunca ingresó el balón frente a Osorno.
1: Sí.
0: Y no se manifiesta el CIFUB, que solamente o sea, van a los entrenamientos. Luis Marín, lo hemos visto, Fernando Cordero, grabando TikTok, regalando de lavadoras y refrigeradores a los futbolistas, pero realmente están en una situación muy compleja en la segunda división profesional. De este tema también me gustaría consultarle a la diputada Marisela Santibáñez, que está en línea, y es un gusto muy grande saludarla, Marisela. ¿Qué tal? Buenas noches.
2: ¿Cómo está? Buenas noches. Es un gusto para mí hablar con ustedes y saludar a toda la gente que nos puede estar viendo o nos puede estar escuchando.
0: Sí, hay muchos temas por hablar.
2: ¿Primero? Harto, pues.
0: Sí, muchísimo, muchísimo.
2: Así que cuando quieran ustedes me llaman y yo estoy muy disponible, no solo por ser la presidenta de la Comisión de Deportes, sino que creo que faltan voces femeninas. A veces me tocó ser voz femenina en el deporte, en fútbol, sí. Pero sí estoy muy disponible. Creo que si semana a semana se tuviera la claridad de lo que nosotros hacemos en la Comisión de Deporte, que no es poco, también habrían menos críticas a la labor parlamentaria.
0: Porque bueno, por quiero lo menos decirle, lo que es el deporte. Marisela, quiero decirle que hoy en Radiograma hemos titulado con el viaje del plantel de Colo-Colo femenino a Argentina a hacer algunos amistosos preparatorios para la definición del torneo y de la Copa Libertadores. En Biobío le damos mucha trascendencia al fútbol femenino.
2: Oiga, quiero comentarle algo ahí al respecto, porque también son cosas que a veces no se saben. Yo tengo una relación importante con Enzo Piero Caselli, quien es, no sé cómo es el título, subgerente deportivo, algún título de ese, pero es el hombre también que está levantando el fútbol femenino, así como Lucho Mena en la selección, o se intenta, pero Colo Colo hoy día está en la terna, el Colo Colo femenino en una terna internacional.
0: Sí.
2: Por cómo se ha vivido el proceso del fútbol, con lo que hemos logrado. Yo siempre hablo de como lo que hemos, porque me siento parte.
0: Sí,
2: lo que hemos logrado en Colo Colo, y a veces no esas son cosas que no se comentan. Piero ha hecho es un hombre muy colocolino, un hombre que en el fondo es como uno hace un trabajo por Colo Colo, o lo que haga por Colo Colo tiene que ver también con sentimientos, pero con un profesionalismo.
0: Sí.
2: Y eso hay que destacarlo.
0: La vamos a convocar para hablar de este tema en otro momento. Porque
2: encantada.
0: Sí, sin lugar a dudas, porque Colo Colo incluso, ¿por qué no? Puede pelear. Recordemos, llegó a semifinales de Copa Libertadores el año pasado y fue eliminado.
2: Ganamos la Copa Libertadores.
0: En su momento sí, el año pasado eliminado por penales. Por penales tenía muy buenas posibilidades de llegar a esa definición con Corinthians, lamentablemente no se dio. Pero, Marisela, a ver. La convocamos para hablar, por ejemplo, que conjuntamente con la Cámara de Diputados y senadores también van a hacer un reconocimiento a Mirko Josic, que está viajando a Chile, ¿verdad?
2: Sí, así es, y creo que, a ver, aquí es difícil separar para mí, separar tres cosas, ¿no? Separar lo que es el trabajo que hizo Mirko Josic por Chile y el deporte, especialmente por el fútbol. Acuérdese que él llega antes de estar con el primer equipo, llega con los juveniles, el 87, y llega a instalar una forma de trabajo que se la debemos. En el fondo hay una generación que se vio muy beneficiada con aquello. Acuérdese que ahí estaba en el formativo, bueno, todo lo que fue la columna vertebral de Colo Colo o de la selección chilena posterior. Y es algo importante, recuerde que es después de Salah. Y acuérdese cómo salió Salah en aquel tiempo. Bueno, yo tengo 51 años, si la gente no lo sabe, había un fútbol importante, pero después de Mirko empieza el jugador.

0: el jugador chileno, y sobre todo a través de Colo Colo, a forjarse en el exterior. Eran figuras. ¿Cuál es que teníamos a Salas y Zamorano? Pero acá hay un tema de preparación, de no solo preparación psicológica, preparación física, de otro método, de un método profesional real, que muchas veces en Chile eso de repente pierde el rumbo, y lo hemos perdido varias veces. Y es una cuestión, para mí, hoy día como mamá, como parlamentaria, es un trabajo integral. Porque no solo por querer lograr todo lo que logró después, ahí viene la hincha, ¿no? Logramos todo. Se logró todo, el tricampeonato, la Copa Libertadores. Solamente teníamos un campeonato cuando él llega. Y eso habla de que el trabajo en concentración, el querer ser un deportista de alto rendimiento, debe ser así. Sí, debe claro. ser en todo ámbito. Por eso para mí es importante el reconocimiento. No es solamente por la Copa Libertadores, y creo que lo entendió perfecto la Cámara de Diputados. Es algo que yo soy parte de Colo Colo, Club Social y Deportivo. Yo soy socia activa, mi abuelo es accionista, que ya está fallecido, con 2 asientos en aquellos tiempos. Por lo tanto, uno siente un deber. Y yo, la verdad, que hacerlo y salir mencionada, no solo es un honor, sino que creo que es una forma también de reconocer aquellos tiempos de la buena formación futbolística.
1: Cuéntenos, Marisela, cómo será el reconocimiento a Mirko Josi el día jueves, ¿no? En el ex Congreso Nacional. Sí. Ahí,
0: jueves 4 de la tarde.
1: A ver cómo será, sí.
0: Jueves 16 horas. Esto es todo muy trabajado, y todo trabajado con Edmundo Valladares y toda la dirigencia de Club Social y Deportivo, que es mi vida, ¿no? Yo sacaba la entrada en Cienfuegos 41, viví la quiebra, fuimos campeones en la quiebra, y estaba un Manuel Neira, Espina. Todo eso éramos parte, y Edmundo vuelve a darnos, y perdóname que me tome esta licencia, pero Edmundo Valladares fue electo con un 80% con votaciones. Volvimos a tener esa mística que perdimos por tanto tiempo. Y creo que con el mundo se trabaja en otras, también en otras ramas, el básquetbol, el voleibol, y está presente, y a veces tampoco se ve mucho, pero él hace esto con, bueno, también Robinson, con el señor Pedro Ruminot y con todo el plan, toda la dirigencia, y se toma la decisión de que Mirko tenía que volver. Teníamos quizás celebrar los verdaderos 100 años, nos molestaron tanto, y yo me hice parte, les dije todo lo que necesitamos, y había que tener también una parte más. Bueno, coincide que yo soy una colocolina de tomo y lomo, pero si no hubiese sido yo, habría sido cualquier otro diputado, yo creo que sí. Tenemos hoy día una bancada, David Arellano, para esto, para esto. No es que andemos juntándonos para hablar de fútbol, sino que lo logramos así porque es un orden, porque también vamos a seguir la regulación de las sociedades anónimas y todo ese legado que nos deja una tarea. Así que hablé con la Cámara de Diputados, lo tomaron muy bien los dos secretarios generales, don Luis, el secretario general del Senado, y por supuesto Luis Rojas, y por supuesto Miguel Landeros de la Cámara, que me corresponde a mí. Va a estar presente la presidenta, ojalá, del Senado. Lamentablemente el señor Alessandri tiene un compromiso con su hijo menor, pero va a estar Camaño o la señora Nona Osandón. Y van a estar todos los parlamentarios que quieran estar, van a haber discursos. Yo creo que me di el trabajo de que fuera equilibrado, va a haber una persona de derecha, una persona de izquierda, va a estar Gabriel Mendoza, va a estar todo el elenco todo el plantel 91, van a estar también los que son mis súper amigos también, ¿no? Porque son de más de mi edad, y los que también admiran mucho esto porque lo recibieron. Manuel Neira, Lucho Mena, por supuesto Gonzalo Fierro, está también Vichy Borghi, que para mí es un honor que esté, ¿quién más le nombra? Está también Paredes, yo espero que esté. Carlos Caselli está convocado, están convocadas las chicas, nuestra capitana, Dayanara, que van a estar llegando a las 4 de la tarde al aeropuerto. Usted lo mencionaba. Sí. Y ellos van a pasar, efectivamente, se lo pedí con todo mi corazón a Enzo Piero Caselli, y me dijo que iba a hacer todo lo posible, y sería fantástico, porque créame que uno de mis trabajos de más orgullo es haber conseguido, junto a Erika Olivera, los contratos para el fútbol femenino. Porque había una exigencia de la Conmebol de tener para cada equipo profesional, pero usted sabe las condiciones en las que estaban. Y usted sabe lo que dijo en algún momento, hoy día no es sacar en cara, hay que trabajar en conjunto y avanzar. Pablo Milad dijo que era un caramelito para las mujeres del fútbol, porque, perdone lo que voy a decir, sí, pero éramos un cacho.
1: Era un cacho.
0: Y hoy día, sí, Colo Colo tiene una profesionalización de esta

0: bancada, tanto así que está dentro de los tres nominados, y yo creo que eso tiene que ver con Mirko Josic. Tiene que ver con eso, y va a estar, por supuesto, todo Club Social y Deportivo, otras ramas, y es Club Social y Deportivo quien se encarga de hacer las invitaciones, lo que le compete a Colo Colo, a Sociedad Anónima, a las ramas, a los jugadores. Eso se lo quiero dejar muy claro, no soy yo la que ve esa parte, yo veo la parte de los políticos, donde ahí, bueno, que sea sorpresa para la gente quién va a hablar, y bueno, vamos a tener a Vladimiro Mimisa también, que yo tengo una admiración y tengo una amistad con Vladimiro de muchos años.
1: Igual. Ha sido muy importante mi llegada a Chile también, Vladimiro. Además de ser colega, es amigo personal. Vladimiro Mimisa, un gusto que esté ahí.
0: ¿Sabe quién más va a estar? Que son cosas que la gente de repente no lo sabe, que es fundamental. Es fundamental para que Colo Colo haya llegado donde llegó, porque tiene que ver con el... Y creo que Chile igual siempre ha tenido grandes médicos o cuerpo médico en sus equipos de fútbol. Va a estar el señor Yáñez de Mets con Jorge Cheire, que son los que... Los traumatólogos que estuvieron ahí en cancha, los que veíamos, el preparador físico, el aguatero también va a estar, tiene que estar don el señor Pizarro, que es nuestro utilero, que a mí siempre me recibe las camisetas, porque créame que yo sigo llevando camisetas para solventar la salud en Chile.
1: Marisela, en contingencia tengo que consultarle también en honor al tiempo.
0: Consúlteme,
1: disculpe,
0: lo que quiera.
1: Benjamín tenía esta consulta para usted, no quiero...
0: ¿Cómo está, Benjamín?
2: Buenas noches, Marisela, ¿cómo está? ¿Todo bien por acá? Quería preguntarle algo que salió hoy.
0: ¿De qué equipo es usted, Benjamín?
2: No lo puedo revelar.
1: No, periodista deportivo.
0: ¿Uno de los dos? ¿No revelan su equipo?
1: No, mi equipo está en la Argentina, no está acá, Marisela, por mis condiciones.
0: ¿Cuál es?
1: El Lanús. Mi equipo Lanús, ya todo el mundo lo sabe, sí. No,
0: tengo una gran amiga de Lanús.
1: Sí, muy bien.
0: La vamos a saludar, Eliana Macetti, una fanática.
1: Pero
0: de
1: permítame que no le pregunte a Benjamín, no lo va a revelar,
2: Yo sí le quiero hacer la pregunta respecto a lo que se sabe ahora, que la inclusión de la ex ministra Natalia Ducó en el segundo piso de la moneda, que en este caso, en el grupo de los asesores, liderados por, en este caso, Alejandro Irarrázaval. ¿Qué le parece que una ministra que fue muy cuestionada en su momento, que salió por ese, bueno, entre otras cosas, por ese mal uso del auto fiscal, que vuelva a reintegrarse el equipo del gobierno actual?
0: Yo voy a ser muy categórica. El mal uso del auto fiscal está firmado por un subsecretario, ¿cierto? Por lo tanto, pueden ser faltas que hay que asumirlas y te pueden costar el cargo. En este caso es así, es una falta que uno no puede querer ser o decir que no sabías por la falta de experiencia, pero yo creo que los cuestionamientos a los que usted se refiere pueden ser otros y que yo considero que muchos fueron compartidos y que los asumió sola, primero. Después quiero decir también que a mí no me sorprende, porque si hay algo que puedo destacar y decir de Natalia Ducó es que es una mujer que tiene la capacidad de ser transversal, porque ella no tiene partido político, algo que también fue un costo importante, porque cuando uno tiene una casa política o cuando uno llega a través de un partido político a ser ministro, tiene a su partido respaldándola cuando hay momentos difíciles, y acá la vimos sola. Y créame, y voy a ser muy... responsable, pero al mismo tiempo voy a contar algo que yo hablé con diputados que son cercanos o que yo tengo una buena relación de derecha, y yo les hice la advertencia que había que apoyar a una ministra, porque a mí me pareció bastante injusto que las responsabilidades con, por ejemplo, con el tema del recital del Estadio Nacional, el recital en el Parque Estadio Nacional, asumiera todo ella, y usted tiene claro que eso es compartido con el IND. ¿Qué pasó entonces con la productora de G Medios, que vendió el total de las entradas de 3 conciertos? Y podemos estar toda la tarde, pero yo sé que ustedes saben perfectamente cómo es la ley, perfectamente cómo es el proceso. Hay una reunión donde se fijan fechas. Eran 10 meses antes que esto se había hablado, cuando la ministra no había llegado. Quizás al tomar el cargo y asumir todas las vocerías puede haber sido un error. Pero ahí el IND también tenía una subrogancia, y creo que no hubo una presencia del IND. Y vuelvo a decirlo, su llegada no es un premio de consuelo, según como yo lo veo, para nada. Mire, una de las cosas que nos demoramos 10 años en legislar

0: Hablar con don Matías Walker, el 10, yo me demoro 8, porque llego 2 años después y me firmo algunos de los proyectos que se unificaron, que es la regulación de las sociedades anónimas, que es una cosa muy importante.
1: Sí.
0: Termina el gobierno anterior, asume Natalia Ducó, y yo asumo la presidencia, y yo lo primero que le pido, y no siendo presidenta también lo habría hecho con Matías Walker, que habían 18 meses para un reglamento, que usted sabe que muchas veces se puede transformar en lo que usted quiera, años, ¿para qué vamos a hablar de la ley de extravíos que es mía?
1: Sí.
0: Y yo dije, aquí, esta es nuestra labor. Y yo le dije, ministra, yo le voy a pedir solamente la mesa de trabajo para esto. Y no solo conseguimos eso, porque eso es después de que en el Estadio Nacional, uno de los primeros leyes que firma el presidente José Antonio Kast, que justamente cuando lo conozco, porque yo no lo conocía, fue la regulación de la sociedad anónima.
1: O sea, pero Marisela, usted está de acuerdo, que... ¿no? ¿Usted está de acuerdo entonces con que ella sea asesora del segundo piso?
0: Las características, yo no, nunca he sido ministra ni creo que he gozado de... No, soy independiente además. Pero yo nunca he sido ministra, pero sí sé que he trabajado con 3 gobiernos, porque tengo 3 periodos, y la labor o la habilidad de un ministro es lograr transversalidad, lograr unificar, lograr, y ella tiene todas las capacidades para aquello. Por lo tanto, creo, y lo demostró, creo que el presidente no se equivoca. No se equivoca, y creo que también hay que hacer un mea culpa o una conversación más a fondo, y creo que van a haber instancias para los errores que se cometieron. Mire, ¿cómo no vamos a conversar entre ustedes que son futboleros, que son del deporte, cuando se dice tiene un chamán? O sea, de verdad, hablemos en serio. El hombre era un ingeniero contratado por la ministra, de persona de confianza, y ¿de dónde sabe que es un chamán? Y si hubo una situación porque había toda la gente en la calle gritando su nombre, es un espacio cerrado, es un espacio donde uno espera que la resguarden también, ¿no? Yo no estoy haciendo, esto es solamente una especulación mía, la vi muy sola, yo la tuve, hablé con ella muchas veces, porque ella nunca tuvo sino la disposición de ir a la comisión, y yo creo que hubo críticas irresponsables de mi sector, y lo digo así. Críticas irresponsables. Me acuerdo un diputado que dijo, a ver, ¿pero qué da más? ¿Un espectáculo de deporte o un espectáculo de música? Claramente, ese diputado no tiene idea que arrendar el Estadio Nacional son 20 millones, que no se había visto el pesaje de este tremendo escenario, y que efectivamente en el análisis se cometieron muchos errores, pero no son solo de ella. Y creo que ella sí logra tener, primero, los deportistas. Los deportistas apoyan a Natalia Ducó.
1: Claro.
0: Luego tiene la disposición y la capacidad que tiene que tener alguien en ese segundo piso, que para mí hoy día es muy hermético, muy cerrado. Yo no tengo mucha relación ahí, y me hace sentido que esté ella. Creo que se pueden lograr cosas.
1: Marisela, en honor al tiempo la tengo que despedir, pero la convocamos nuevamente para seguir hablando del deporte, por supuesto, y todo lo que está haciendo la Comisión de Deporte y Recreación de la Cámara de Diputados, sin ir más lejos, con este homenaje que va a haber el próximo jueves a Mirko Joksi. Le agradecemos muchísimo haber estado con nosotros.
0: Y ojalá mañana estén atentos, mañana se va a hablar de más de 6 abusos en el deporte, el tema del tenis, ese es otro tema importante, así que cuando quieran, yo estoy disponible, aguante Colo Colo para mí esta semana, nada más lo digo, un honor, a mi abuelo en el cielo, un beso grande, que estén bien.
1: Gracias Marisela, buenas noches, gusto en saludarla.
2: Buenas noches.
1: 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Pausa y volvemos. Están 0-0, Limache y Cobresal, minuto 21 ya de partido en Quillota.
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3: A ver, 22 minutos y hay un hecho puntual en el partido Limache-Cobresal. Hay roja directa para Franco Bestol, el defensa de
4: Cobresal.
3: Es una patada realmente a destiempo terrible, ¿eh? Contra Jan Meneses.
4: Una plancha.
3: Sí, una plancha directamente. Y cuidado, ¿eh? Le pudo haber hecho daño ahí a Meneses. Yo creo que la sacó barata el jugador del Limache. Ahí lo vemos en imagen a Franco Bestol, que está abandonando el campo de juego. Roja directa al minuto 22.
4: De hecho, creo que tenía el pie de apoyo, o sea, firmado, y podría haber sido mucho peor de lo que fue.
3: A ver, Matías Riquelme, hay que decirlo, no lo expulsó en forma directa, tuvo que ir al VAR.
4: Correcto.
3: Ir a ver la imagen.
4: Hubo pelota de por medio, pero a veces no es suficiente.
3: No, claro. Y ahí está, jugando con 10 Cobresal. Es el gran partido que tiene Cobresal ganando para poder salir. Si empatan, ¿cómo que quedarían iguales?
4: Empata con Audax, que todavía. No, Audax no.
3: No. Quiero decir, si empata, quedaría igual que la U de Conce.
4: Con 22 puntos.
3: Con 22 puntos. Y con mejor diferencia de gol. Es decir, con este empate, Cobresal está saliendo de descenso. Igual a la línea de la U de Conce, pero tiene una diferencia de menos 8 y menos 20 tiene la U de Conce. Claro, es que tiene muchas goleadas en contra de la U de Conce.
4: Sí.
3: Muchas goleadas. De hecho, es con la Calera el equipo más goleado del campeonato. Y ahí está la diferencia. Por eso el empate le sirve a Cobresal. El empate le sirve por lo menos para salir en esta jornada de la zona de descenso. Hay que decir que en dos fechas más se enfrenta, ¿no?
4: Ahora.
3: Sí. Ahí hay una jugada, hay otra jugada polémica. Creo que el portero Matías Holguín, mira, viene el centro, después de cabecea Sosa, Gonzalo Sosa, hombre de Limache, se le suelta el balón a Matías Holguín y yo creo que traspasa todo el esférico.
4: No traspasó, ya continuó.
3: Ya continuó el juego, pero a mí me quedaron dudas. ¿Tú dices que no?
4: Yo digo que no, que yo creo que tiene
3: que estar completa el balón, sí. No, está bastante duro, muy accidentado el partido y esa jugada que pasó. Bueno, se salvó Cobresal, ¿ah? Se salvó Cobresal porque en un minuto y medio pudo quedar con, o sea, quedó con 10 y pudo estar sufriendo 1-0 abajo. El gol, sí, 0-1. Mañana debuta Pellegrini en la Champions, le gusta el Betis en realidad. El
4: los dos redebutan.
3: ¿Por qué?
4: Porque el Betis jugó hace 26.
3: Ah, no, está bien. Eso,
4: sí, redebutan. Sí, Pellegrini, ¿hace cuánto no juega la Champions?
3: Sí, mucho. O sea, claro, y en el caso de Pellegrini, lo último fue el Málaga.
4: No, el City.
3: Perdón, sí, bueno, en España.
4: Claro, sí, el Málaga.
3: Y luego el City, por supuesto. Ya, escuchemos a Pelín. La prioridad, él dice, siempre va a ser la Liga, más que la Champions, ¿no? Además, este nuevo formato
4: lógico,
3: de Champions.
4: Lógico.
3: Este nuevo formato de Champions. Parece que quedaron encantados igual, ¿eh?
4: Yo creo que es mejor, o sea, tiene más opciones los equipos de clasificar a esa ronda de playoff, o sea, esa ronda
3: final.
4: Eso que sí, se divide quién pasa octavos.
3: Exacto, y los 16avos, claro. Que son en grupo intermedio. Bueno, a ver qué dijo Manuel Pellegrini.
5: He tenido oportunidad de jugar 7 Champions anteriores, entonces yo creo que es una competición que atrae mucho, por lo cual es muy peligrosa. Es la que pasa al final la factura de la Liga, que uno puede hacer una gran Champions League y en semifinales se va para afuera y no sirve para nada, y después mira hacia la Liga y no está en competencia europea el próximo año. Para mí siempre la Liga va a tener la importancia mayor, porque es lo que es el resumen de todo el año. Intentaremos, tanto en la Copa del Rey como en la Champions, tratar de llegar lo más arriba posible, y para eso tenemos que tener un plantel que esté comprometido en las 3 competiciones. No hay un equipo titular para la Liga, otro equipo titular para la Champions.
3: Por lo tanto, ahí puede haber rotaciones. No hay un equipo titular para una competencia, para la otra.
4: Tiene sentido pensando, guardando las proporciones, por favor, guardando las proporciones.
3: Sí, porque hay uno que le dice Benja Rujas, con la U en mayúscula. Ese auditor que le escribió, le digo que está equivocado.
4: Pero no de muchas señales tampoco.
3: No doy más señales. Solamente le digo que está equivocado, que no es el equipo cuando hablamos con la diputada.
4: guardando las proporciones, sí, por favor, que si es que se entraran en la Champions League, claro, hay ingreso importante de pasar de ronda,
3: sí, claro,
4: pero ¿y si descienden?
3: Sí.
4: ¿Qué pasa si descienden?
3: Salvando las diferencias, eso es lo que
4: pasó con Quimbo.
3: Exactamente.
4: Es por eso que quería guardar las diferencias.
3: En el fútbol nacional, cuando jugaron Copa Sudamericana en su momento, Coquimbo Unido.
4: Llegó a semifinales de la Copa Sudamericana.
3: Sin ir más lejos, lo que está ocurriendo en esta temporada no significa que vayan a descender, pero sí O'Higgins en su momento.
4: Sí, que llegó
3: a
4: octavos de final de la Sudamericana.
3: El Audax Italiano, que también ha participado en Copa Sudamericana, le restan por ahí opciones en el torneo. O van perdiendo un poquito de puntos o bastantes puntos.
4: Y no olvidemos que el Betis tiene este problema con el límite salarial, que tuvo que dejar ir a Pablo García a última hora porque si no, no entraban dentro.
3: Bueno, el fin de semana ha debutado Darío Osorio, jugó poquitos minutos, pero debutó en el Crystal Palace. De hecho, es un partido mañana.
4: Contra el Middlesbrough por la F, o sea, la Carabao Cup.
3: La Carabao Cup. Vamos a ver, y hoy, como decíamos, Lucas Asadi debutando en el AIK Solna, los jugadores chilenos que van teniendo participación, no todos, hay muchos suplentes, muchos jugadores chilenos en el exterior suplentes.
4: Lucas Cepeda hoy día.
3: Cepeda hoy día, ayer Maripán también en el Inter de Porto Alegre perdió el puesto, de Tomás Guillén, el portero de Montreal también.
4: Que después de los siete.
3: Después los siete goles que le propinó el Inter de Miami. 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Pausa y enseguida estamos en el final de nuestro resumen deportivo de hoy.
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3: Wander, después del triunfo ante Iquique, tomó la punta en Soledad. Perdió Cobreloa en Quillota ante San Luis. Y mañana va Temuco. Ya está viajando el plantel Caturro. Mañana va a enfrentar a Temuco 20-30 defendiéndose el liderato. Habló en la previa Francisco Paladino, el técnico del cuadro decano. Esto fue lo que manifestó.
12: Yo rescato el carácter, la valentía y el sacrificio de todo el plantel para poder anteponerse a situaciones adversas que nos presenta el torneo, que nos presentan los rivales, que nos presenta el entorno quizás, pero miramos para adelante, sin excusas, con pasos firmes, con los pies muy sobre la tierra y la mirada puesta en el objetivo que es ascender.
3: Y en el medio, porque después de estas dos jornadas que vienen, una jornada más que viene, viaja el plantel. Muchos de estos chicos que están ya en el plantel profesional viajan a la final intercontinental, que será el sábado 19.
4: Muy temprano.
3: En plenas fiestas patrias.
4: 7:30 de la mañana.
3: Sí, señor. ¿Estamos listos? Rodrigo de la Rosa, sí, señor. Claudia Sala ya hoy en la radio, un instante con la Francis. Ya están listos. Mario Vera, todas las voces. También ahí, editor de prensa de la radio. Muy contento hoy con las chicas de Colo Colo Femenino que viajaron a Argentina. Todas las voces, Benjamín, no se ríe.
4: Buenas noches a todos, ¿no?
3: Buenas noches. Que le vaya bien. Volvemos mañana a las 20 con más resumen deportivo en la radio. Adiós.
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4: A esta hora comenzamos a revisar el día con los temas que hicieron, hacen y harán noticia.
5: Con música en vivo y vamos a descubrir el nuevo mapa mundial tras el que aprobó la ONU el viernes para hacer unas correcciones. ¿Qué tan importante o significativo es simbólicamente desde el plano político, económico, este ajuste? Bueno, entre otros temas, el yogur vence. Hay mucha gente que dice que no, que se los come igual. Y vamos a hablar respecto al vencimiento de los alimentos con un experto, que es un boom en redes sociales. Pero además, la pregunta del millón, ¿va a llover o no para el 18? Porque hemos hablado ya de la mejor empanada, nos estamos poniendo a tono, pero hay una pregunta que es muy importante para los que van a celebrar, más allá de que finalmente no tengamos el 17 feriado ni nada, pero muchos se preguntan si van a poder ir tranquilos a una fonda sin lluvia. Y la verdad es que no lo sabemos, pero sí desde meteorología han anunciado un núcleo frío que podría hacer que tengamos algo de precipitaciones este 17, 18 y 19 de septiembre. Así como también va a llover esta semana, para que no nos confiemos, porque hemos tenido días muy primaverales en la región metropolitana, lo cual se agradece, se nota que ya falta poco para que comience la primavera, tenemos cambio de hora además, así que aprovechamos un poquito más las tardes, sin embargo, va a llover durante esta semana, desde el miércoles, para que estemos atentos, porque sería aproximadamente 3 días. Ya anunciaron desde meteorología que no vamos a tener precipitaciones como las que tuvimos durante los meses de julio y de agosto, para que se queden tranquilos con eso sí, pero hay que acostumbrarse a algunas gotitas, a vestirse por capas, porque probablemente vamos a tener además mañanas más frías, porque tenemos una amplitud térmica importante entre las mínimas y las máximas en la capital. Nos vamos a ir a una pausa cuando son las 20:36 y ya volvemos. Tenemos muchas informaciones y entrevistas hoy en la tarde.
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8: Estamos de vuelta para preguntarle a un experto y que zanjemos el tema. De una vez por todas, ¿será que va a llover para el 18? Arnaldo Zúñiga, de la Dirección Meteorológica de Chile, nos va a contestar esa pregunta del millón. Arnaldo, ¿cómo está? Muy buenas noches.
9: ¿Cómo está? Muy buenas noches. Un gusto saludarle.
8: Igualmente, Arnaldo, tanto tiempo. Queremos saber qué va a pasar. Primero, para dejar un poco de expectación, esta semana, porque parece que se vienen gotitas.
9: Sí, la verdad es que viene un sistema frontal que va a estar afectando principalmente lo que es Maule hacia el sur, pero parte de la perturbación llega también acá a la zona central hacia el día jueves, principalmente pues la tarde, final del día y parte de la madrugada del viernes, pero principalmente en cordillera y precordillera. En Santiago podrían caer algunas gotitas ocasionales en el sector oriente, pero la verdad es que es muy poca la precipitación. Lo que sí, estas perturbaciones que están cruzando por el sur del país igual van a atenuar mucho las temperaturas, porque estuvimos en torno a los 21, 22 grados, pero los próximos días ya disminuye, mañana 20, y el resto de la semana vamos a estar entre los 18, los 17 grados. Así que, si bien no va a llover, solamente esas gotitas que podrían caer en el centro, pero principalmente lo que es el sector alto, precordillera, San José de Maipo y en la cordillera, más que nada en la bajada de temperatura y con abundante nubosidad, por lo menos desde el miércoles en adelante.
8: Está bueno saberlo de todas maneras, porque uno después de varios días calurosos, o sea, no sé si calurosos, pero ya con temperaturas un poquito más primaverales, tiende a confiarse, y no, todavía estamos en una estación de transición, así que hay que estar siempre atentos más que nunca al pronóstico del tiempo.
9: Exactamente, bueno, y sabemos que este año ha sido bastante especial con este fenómeno del Niño intenso, que la NOAA y la OMM está indicando que es muy probable que se proyecta incluso hasta el próximo año. No debemos admirarnos que tengamos digamos condiciones distintas de aquí a fin de año, así que estamos atentos al monitoreo de lo que ocurre. De hecho, las temperaturas máximas no han quedado tan altas, y cuando escapamos a los 21, 23 grados sentimos calor. Recordemos también de que ya el sol está pasando un poquito más alto, hay más irradiación y eso también a uno le produce más calor.
8: Absolutamente. Y también pensar en que, como tenemos cambio de hora, la gente que sale a la hora de siempre va a sentir más frío de lo habitual. Así que también para que tengan eso en cuenta. Ahora, Arnaldo, vamos con la pregunta del millón. Yo sé que es un poco adelantado y que todo puede cambiar, como cuando se anuncia un sistema frontal y la gente se enoja porque se debilita entre medio, qué sé yo. ¿Llueve o no llueve para el 18?
9: Va a llover, pero en el sur.
8: Ah, bueno. ¿Dónde va a llover?
9: Claro, mira. Claro, bueno, no es alto problema que tengamos precipitaciones prácticamente de Araucanía al sur para esa semana, pues ahí por lo menos lo que se está modelando al momento es una perturbación que puede ser un sistema frontal que esté afectando esos lugares. Lo bueno es que por lo menos la zona central, estamos hablando prácticamente del Biobío hasta La Serena, diría yo aproximadamente, al momento igual se está indicando, se está proyectando una pequeña cuña de altas presiones, entonces creo que eso estaría mucho más estable la condición, y eso inhibe la probabilidad de precipitaciones. Igual puede que tengamos nubes, digamos, cielo nublado, pero al momento no se prevén precipitaciones, por lo menos para lo que es el centro del país para esa época. Lo que sí hay que tener mucho cuidado, porque se está gestando o se está modelando de que se va a generar una perturbación o una onda.

0: onda que podría ser un sistema frontal, una baja seguirá nuevamente para el norte de Chile, justamente hacia ese fin de semana del 18. Entonces, eso sí nos tiene un poquito preocupados y hay que seguir monitoreando, tal como indicaba. Muchas veces estas perturbaciones se diluyen o se activan. Entonces, pero sí lo que es el centro, hablemos de La Serena prácticamente hasta la región del Biobío, por el momento no se prevén precipitaciones para el fin de semana del 18.
1: Ya, entonces no se nos va a aguar la fiesta para el fin de semana del 18. Arnaldo Zúñiga, meteorólogo de la Dirección Meteorológica de Chile. Un gusto como siempre, muchas gracias por conectarse.
0: No, igual, un gusto saludarlo y gracias por llamar a la Dirección Meteorológica de Chile. Chao, chao.
1: Muchas gracias, chao, chao. Nos vamos a la música. Escuchamos a Luis Miguel con La Bikina. Esto es Hoy en la Radio.

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1: La ONU ha aprobado un nuevo mapa mundi que refleje realmente el tamaño de África. Esto es relevante, de hecho ha sido una petición de Togo y otros países de ese continente para tener la relevancia que necesitan y que merecen. De hecho, Groenlandia, que aparece bastante más grande en el mapa, es 14 veces más pequeña que África. Y no lo revela así la cartografía. ¿Por qué es importante este cambio? Se lo vamos a preguntar a Oliver Arancibia, el geógrafo de la Universidad de Concepción. Oliver, ¿cómo está? Muy buenas noches.
2: Hola, buenas noches. Gracias por la invitación.
1: Gracias por la entrevista, porque, tiene sentido la petición. Obviamente, son países que de los que no se habla tanto y que es súper relevante. Me imagino yo que el tamaño, tomando en cuenta la densidad de la población, etcétera, refleja también las necesidades que tienen, y sobre todo cuando estamos hablando de países tan pobres. Groenlandia claramente tenía una proporción, o tiene todavía hasta el día de hoy, una proporción bien equivocada, entendiendo que

0: El mapa Mercator fue creado con fines de navegación, que la idea era que recostado como un rectángulo siguiera una línea fija, pensando en una brújula, etcétera. Entonces cumplía su propósito. Estaba centrado también en Europa. Sin embargo, hoy día, si uno lo quiere ver como un reflejo un poquito más fiel, a pesar de que nunca lo va a ser de la realidad, tiene sentido el cambio, ¿no?
1: Sí, claramente tiene sentido. Bueno, hay que reconocer también que esto viene de un parte también como un movimiento que se llama como el trend, como en el hashtag era como correct a map, como corregir el mapa, ya que nace el año 2025 por organizaciones civiles de países del continente africano, ¿no? Ya entonces ellos venían denunciando que la proyección cartográfica que se ha utilizado más o menos desde el siglo XVI, creo 1500, no recuerdo exactamente el año, pero es como de la década de los 100 años de 1500.
0: 1569.
1: Claro, ya, 1569, ya. Entonces, bueno, también viene dado por un contexto que tiene que ver con la forma del planeta, ¿no? El planeta es esférico y es muy difícil representar la realidad de tres dimensiones de una esfera en un plano de dos dimensiones de largo y ancho, ¿no? Para dejar conforme a todas las masas continentales, independientemente de los países, ¿no? En igualdad de superficie, tamaños y formas, ¿no? Entonces, este mapa o esta proyección que se ha utilizado distorsionaba el tamaño de África asimilándolo al tamaño de Groenlandia. Esto no significa así que la superficie oficial de este país es la misma o vaya a cambiar, ¿ya? Esto tiene que ver solo con una cuestión de formas y de cómo se representa en la cartografía, ¿ya? No es que África vaya a reducir o vaya a sumar más superficie, sino que tiene que ver con una cuestión de justicia y de equivalencia en la forma, ¿ya?
0: Claro.
1: Y bueno, todos los países, más de 50 países de la Unión Africana, que fueron representados ante Naciones Unidas en la Asamblea por Togo, llevaron a cabo esta moción y bueno, la semana pasada la Asamblea aprobó esta resolución, que cabe decir que no es vinculante, pero establece un set de recomendaciones también contenía en asambleas previas de años anteriores, en donde también hay otros temas que tienen que ver con la información geoespacial y cómo se publica la cartografía en sitios oficiales de los países, en instituciones. En el caso de Chile, por ejemplo, nosotros tenemos la I de Chile, entonces las infraestructuras de datos espaciales, cómo alojan esta información y cómo también acogen estas recomendaciones para la delimitación cartográfica. En este caso del continente africano.
0: Claro, ¿y cómo queda? Va a ser muy distinto, hablábamos de cómo se representaba Groenlandia con respecto a África, por ejemplo. De hecho, a Estados Unidos no le gustó para nada esta resolución, a pesar de que han hablado muchas veces de Groenlandia, dicen que no es urgente, que no es un tema que nos deberíamos preocupar. Sí están preocupados de rebautizar el Estrecho de Hormuz y de muchas otras cosas, pero bueno, no les gustó la idea, lógicamente. ¿Cómo va a quedar representado, digamos, en proporciones?
1: A ver, como decía anteriormente, hay un cambio radical en las formas, ¿ya? Esta proyección tiene un espíritu que se llama la traducción española como la igualdad de los límites, ¿no? Como del planeta.
0: Que sea representativo, efectivamente.
1: La condición es igual a ver. Digamos, o así se nombra la proyección. Uh-huh. Ya, entonces establece un equilibrio, sobre todo en los países del hemisferio sur o sur global, ya, en donde la masa continental de África crece en sus proporciones físicas, ya, como África, partes de América, algunas partes de América Latina, de Asia Meridional, Oceanía también. Aparecen un poco más grandes y se reduce el espacio de Groenlandia, ¿ya? Entonces el norte global o los países del norte, del hemisferio norte, van reduciéndose en el mapa.

0: y en tamaño, digamos, en el mapa, en la forma, ¿ya? Sobre todo en la parte más del Polo Norte, como Canadá o los países de Unión Europea más del norte y también de Rusia, ¿ya? Que siempre aparece muy exagerado, o sea, Groenlandia es como casi toda la franja norte de la parte norte del planeta.
1: Sí, de y hecho Francia, sí, perdón.
0: Bueno, y Francia, que fue un país de la Unión Europea que apoyó la moción y que además dijo que iba a adoptar estas medidas de correcciones cartográficas, aparece en forma más reducido, inclusive.
1: Sí.
0: Pero vuelvo a reiterar, esto no cambia la superficie de los países.
1: No, es una cuestión de forma. Es imposible, obvio. Pero claro, es importante que podamos ver África como realmente es. Estamos hablando de la densidad, de la población, las necesidades que tiene, porque de hecho los mismos críticos de Mercator dicen que se produce un efecto psicológico, que se ve algo más grande, o da la sensación de que es más importante. Y por eso también Togo y estos otros países querían que se le diera la relevancia en la cartografía a su continente.
0: Sí, claramente. Y aquí también es importante señalar que lo institucional es una parte, ¿no? A través, digamos, de los distintos gobiernos, pero también hay una cuestión tecnológica, ya que todo lo que es servicio de mapas, Google Maps, Apple Maps, todos los que tenemos celulares y que dependemos de cierto de los mapas cuando viajamos, ¿no? Tienen que verán, pues, si, como no es vinculante, si adoptan o no estas nuevas medidas.
1: No están obligados.
0: Pero digamos que es una nueva forma de llevar la conversación y que tiene que ver con la justicia entre países. Y también pensando en todo el legado de este continente que también digamos que ha tenido un pasado o ha tenido ciertos bemoles en las raíces de la colonización, ¿no? O el apartheid africano, que también han sido temas dolorosos. Entonces, también hay un poco de justicia en eso.
1: Sí, y tú decías que ya, Google Maps, etcétera, verán si lo cambian o no. Obviamente imaginamos que algunas compañías, quizás estadounidenses, van a mantener el mapa de 1569. Pero cuando hablamos del cambio de mapa mundi, aunque no sea vinculante, tomando en cuenta que es una votación de la ONU, ¿cuáles sí deberían modificarse y existe un plazo para hacerlo?
0: No hay un plazo, es una, digamos que es una recomendación, es una recomendación.
1: Es un saludo a la bandera, básicamente.
0: Sí, es una recomendación, sí, y ahí los países tendrán que ver, digamos, en el tiempo cómo lo van abordando, ¿ya? Y respecto a, me preguntabas por Estados Unidos, o la posición de Estados Unidos, ¿cierto?
1: Sí.
0: Bueno, yo vi el video, la declaración, una cuña no tan larga, pero la representante, no me acuerdo el nombre, pero era una mujer, ¿no? Tenía toda una postura bastante opuesta y basó su argumento de que esto es una cuestión muy, no sé si que decir ideológica, pero como que hablaba de, cuando hablan como de los woke, como que es como que es más de lo mismo, ¿no? Desvalorizando y generando, digamos, desvalorizando el trabajo que hace Naciones Unidas, entendiendo también que representa al gobierno de Donald Trump.
1: Claro. Cuando dices
0: y que obviamente.
1: Sí. Cuando tú dices que esto es un poco simbólico, ¿no? Como un poco saludo a la bandera. Claro, en el caso de Mercator, lo crearon con fines de navegación, etcétera. Por eso también, como la prioridad era Europa, se muestra distinta. Ahora hay países que se van a achicar. Tú nos dabas el ejemplo de Francia. Ahora también sucede lo mismo en algunos países de Oriente, ¿no? China, Japón, que en vez de tener un mapa eurocéntrico, tienen un mapa pacífico-céntrico, digamos, por sus intereses comerciales y también las rutas que ellos priorizan.
0: Claramente. ¿Aló?
1: Sí, te escuchamos.
0: Ya, tuve un lag.
1: Sí, era para saber si escuchaste mi pregunta, ¿no? ¿Cuál es la diferencia que tienen otros países?

0: países para ver los mapas. Acá hablábamos de la importancia para Mercator del mercado europeo. Sin embargo, incluso, que esto no genera ruido porque es para sus propios intereses, en Japón y en China usan también otro mapa.
1: Sí, hay diferentes, bueno, son proyecciones. Finalmente los países adoptan un sistema de proyecciones y que más en lo técnico también tiene que ver con sistemas de referencia. No manejo todas las, al menos en esos países, no lo tengo tan claro, pero sí, por ejemplo, en Chile, yo doy fe, por ejemplo, que el IGM, que es el Instituto Geográfico Militar, opera bajo otro sistema de referencia, que es el SIRGAS, ¿ya? Que también adopta parte de la cartografía UTM o la de Mercator, ¿no? Uh-huh. Y tiene dos franjas del país. Tenemos la ventaja de ser un país que es alargado, entonces estamos dentro de dos franjas de Mercator, que es claro, la 18 sur y la 19 sur, y esa es la representación que hoy día tiene Chile, o sea, sí, que ha adoptado Chile, y el IGM además interopera su red geodésica mediante SIRGAS.
0: Sí, bueno, como decías tú, tiene que ver con justicia, ¿no? Que es lo que pedían estos países, porque se puede ver desde un punto de vista político, económico, generar ciertas políticas públicas, etcétera. Este cambio de mapa mundi. Oliver Arancibia, geógrafo de la Universidad de Concepción, muchísimas gracias por tu tiempo, que te vaya muy bien.
1: Gracias, hasta luego.
0: Chao, chao. 20:59, nos vamos al informador.
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4: ¿Cómo están? Muy buenas noches, bienvenidas y bienvenidos al Informador. Antes de seguir con las informaciones, les comunicamos con respecto al cambio de horario de servicio, todo esto en los ascensores de Valparaíso, que funcionarán en horario de verano. Esto fue comunicado por parte de la Municipalidad de Valparaíso, que desde hoy, el lunes 7 de septiembre, el servicio de ascensores funcionará con horario de verano. Esto quiere decir que de lunes a viernes será el servicio desde las 7 de la mañana hasta las 10 de la noche, y sábado, domingo y festivos de las 8 de la mañana hasta las 10 de la noche. Seguimos revisando informaciones. El Consejo de Defensa del Estado descartó responsabilidad estatal por el megaincendio 2024 y rechazó indemnizar a las familias damnificadas. Nos informa Fabián Corrote.
5: Fue el pasado 1 de septiembre en donde el Consejo de Defensa del Estado volvió a rechazar las indemnizaciones a favor de los familiares de víctimas fatales y de damnificados del megaincendio de 2024 en las comunas de Viña del Mar y Quilpué. Todo esto nace a partir de una solicitud ingresada por parte de un grupo de abogados, justamente de representantes de estas familias damnificadas y también de familiares de víctimas fatales del megaincendio. Sin embargo, acusando en primeros términos que no se cumple con los parámetros del Poder Judicial en cuanto a indemnizaciones y que, segundo, el Estado no es responsable de las muertes ni tampoco de haber generado este incendio. Esos argumentos ocupó el CDE para volver a rechazar, en este caso, una indemnización a familiares de víctimas fatales y de damnificados del mega incendio de Viña del Mar y Quilpué de 2024. 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
4: En el marco de su participación en el Tefilá por Chile 2026, el presidente José Antonio Kast se comprometió a proteger la libertad de religiosas. Los detalles con Bárbara Payal.
6: Sí, el presidente de la República, José Antonio Kast, participó esta tarde de la Tefila por Chile 2026, una ceremonia religiosa organizada por la comunidad judía de nuestro país con motivo de fiestas patrias y que coincidió con la conmemoración de los 120 años de vida judía institucionalizada precisamente en nuestro país. Fue en esa instancia que el presidente de la República comprometió que su gobierno va a cuidar y resguardar la libertad religiosa. En esa línea dijo que Chile se siente honrado por contar con una comunidad tan arraigada y comprometida con el desarrollo del país. Dijo esperar que puedan seguir ayudando a potenciar la nación, es tan suya como la de cualquier chileno, y dijo esperar que ninguna persona en nuestro país tenga que esconder quién es y qué cree, llamando además a nunca tener miedo. Judíos y no judíos, ya hemos demostrado que podemos convivir en armonía, y en esa línea dijo que va a proteger sus ritos y creencias, asegurando dicha protección a las próximas generaciones. 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
4: En noticias internacionales, el ministro de Interior de